El café de la Plaza San Marco, de Carlo Goldoni, en una adaptación de Yvonne de Fornery. Carlo Goldoni es un autor italiano que vivió casi todo el siglo XVIII, desde 1707 hasta 1793. Es uno de los referentes de la comedia del arte, el teatro del absurdo. El café de la Plaza San Marco, que vamos a escuchar hoy en Lo mejor de las dos carátulas, reúne distintas historias que se suceden en ese escenario veneciano.

0: Venecia. Corre el año 1700. De vez en cuando una mascarada trasnochadora irrumpe en la plaza. Al centro, el café regenteado por Ridolfo, su dueño. A uno de los lados, la barbería. Y al otro, la casa de juego que pertenece a Pandolfo. De los tres negocios, se ven los cuartos superiores, algunos de los cuales se abrirán en el momento oportuno para que el público pueda ver lo que pasa en ellos. Calle por medio con la barbería está la casa de Lisaura, la bailarina, y al lado de la casa de juego se ve la hostería. La acción se inicia en el café. Ridolfo y su mozo Trápola están limpiando la vereda y acomodando los desórdenes que dejaron los últimos festejos del carnaval. Primeras horas de la mañana.
1: A portarse bien, Trápola, ¿eh?
2: Sí.
1: Recuerda que debes estar siempre listo para servir a los clientes con cortesía, porque muchas veces la fama de un negocio depende del buen modo de quienes lo atienden.
2: Ay, patrón. Madrugar así no está hecho para mí.
1: No hay más remedio. Los viajeros, los que trabajan y los pescadores llegan muy temprano.
2: Sí, hasta los changadores vienen a tomar su café.
1: Es lógico. Todos tratan de hacer lo que hacen los demás.
2: Pero todavía no ha llegado nadie. Podríamos haber dormido una hora más.
1: No veo por qué. La barbería ya abrió y la casa de juego también, ¿no lo ves?
2: Bueno, ese garito no cierra nunca.
1: Es verdad. El señor Pandolfo debe haber hecho una buena cosecha.
2: ¿Y cuándo ha dejado de hacerla? Dinero que entra allí, dinero que queda en sus manos. En el juego solo se benefician los que hacen trampa.
1: Pero esas ganancias duran poco, Trápola. La harina del diablo va toda a desperdicio.
2: Ay, ese pobre señor Eugenio. Si todavía no lo arruinó del todo, es muy poco lo que le falta.
1: Por no tener juicio. Y además de jugar como un desesperado. Con una esposa tan joven y bella, se la pasa corriendo detrás de todas las mujeres.
2: Vamos, patrón. Son travesuras de la juventud moderna.
1: Seguro que perdió con ese conde Leandro.
2: Linda joyita ese conde.
1: Vamos, deja de hablar mal de los demás y ve a preparar el café.
2: Agrego un poco del que quedó de anoche, ¿no?
1: ¡Ni se te ocurra!
2: Pero es una pena, patrón. Cuando se abre el negocio, el café debe ser perfecto. Pero después, agua caliente y jugo de paraguas para todo.
1: Vamos, deja de decir tonterías y ve a hacer lo que te pedí. ¡Vamos!
2: Ah, claro, así se agradecen los buenos consejos.
1: ¡Anda!
3: ¡Buenos días!
1: Señor Pandolfo, qué gusto verlo por aquí. ¿Le hago preparar un buen café?
3: Se lo voy a agradecer, maese Ridolfo.
1: Bien. ¡Trápola!
2: ¿Patrón?
1: Un café del que acabamos de tomar tú y yo.
2: Bien, patrón.
1: Pero siéntese, por favor.
3: No, señor. Debo volver enseguida. Hay una mesa trabajando.
1: ¿Tan temprano?
3: Juegan desde ayer. Le confieso que hasta yo despunté un par de veces el vicio.
1: Perdone que me meta, pero no está bien que juegue el patrón del negocio. Si pierde, se burlan de él y si gana, sospechan.
3: Déjeme decirle, mi amigo, que si gano, que
1: sí.
3: Sospechen todo lo que se les dé la gana.
1: ¿Sí?
3: Además, me conformo con muy poco. Gané 2 ducados y con eso me alcanza para ser feliz.
1: Bien, ¿y a quién se lo ganó? Si puede saberse.
2: Aquí tiene el café, señor.
3: Gracias, Trápola. ¿Que a quién se lo gané? A un muchacho que trabaja en una joyería.
1: Pues no está bien. Se debería ayudar a los jóvenes a independizarse de sus patrones.
3: No me venga con sermones, Ridolfo. En mi casa juega el que quiere.
1: El que quiere perder.
3: ¿Usted?

0: Hasta ahora he pagado honradamente lo que debía. Me había quedado en la calle y con la ayuda de mi patrón de entonces, el padre del señor Eugenio, abrí este negocio. No tengo la menor intención de hacer nada en mi trabajo que no sea digno.
1: ¿Ah, sí?
0: Sí.
1: ¿Y esos cuartitos secretos que tiene allá arriba?
0: Se alquilan. Pero con la condición de no cerrar la puerta. Aquí solo viene gente honesta.
1: Claro, usted recién empieza.
0: ¿Qué quiere decir con eso?
2: ¡Cartas! ¡Ya va!
0: Le suplico que levante la mesa del señor Eugenio.
1: Por mí puede perder la camisa también. Me da exactamente igual. Bueno, me voy.
0: ¿Pero quién paga el café, por favor?
1: No faltará ocasión para que lo juguemos.
0: ¡Ah!
2: ¿Para cuándo esas cartas?
1: ¡Ya va! ¡Ya va!
0: Bueno, llegó el insoportable don Marcio.
3: ¡Un café, dije!
4: Enseguida, señor. Ve a traérselo, Trápola.
5: Bien, señor.
3: ¿Qué hay de nuevo, Ridolfo?
0: No sabría decirle, señor. Todavía es temprano.
3: ¿Temprano? Ya dieron las 10.
0: Se equivoca, ilustrísima. Acaban de dar las 8.
3: ¿Pero qué estás diciendo, payaso? Si será bruto, observe bien mi finísimo reloj.
0: A ver.
3: Este no falla jamás.
0: Veo que no, ilustrísima. Mire, marca las 8.
3: Ah, no puede ser. Es el mejor reloj de Londres.
0: Pues yo diría que lo han engañado.
3: ¿A mí?
0: Si marca esa hora y usted dice que son las 10.
3: Ah, mi reloj anda perfectamente. Bueno, es posible que yo me haya confundido.
0: Y que sean las 8, como yo dije.
3: Ah, como yo dije, como yo dije. Pues dicen mal, faltándome el respeto como me lo faltan.
0: ¿Yo?
3: Así que cuídese de que no le escarmiente con alguna cosa que le tire por la cabeza.
0: No, por favor.
5: Un café, caballero.
3: ¿Vio al señor Eugenio, Ridolfo?
5: De nada, caballero.
3: Ah, de nada, de nada.
0: No, ilustrísima.
3: No, seguramente andará con alguna mujer. ¡Ah! ¡Qué mujeriego! ¡Incorregible! No se da cuenta que vive haciendo el ridículo, siempre detrás de las mujeres.
0: ¿De qué mujeres habla? Estuvo toda la noche jugando en lo de Maese Pandolfo.
3: ¿No le decía? Siempre jugando. El otro día vino a casa a suplicarme que le prestara 10 ducados con la garantía de un par de aros de su mujer.
0: Ay, ay, ay, no hay quien no tenga algún problema de dinero alguna vez.
3: Oh,
0: pero nadie quiere que ese tipo de cosas se divulgue. Él habrá acudido a usted con la certeza de que su ilustrísima no diría nada.
3: ¿Le cabe alguna duda? ¿Yo? ¿Mudo? Ah, generosísimo con todos.
0: Claro.
3: No es por alabarme, ¿eh? Pero mudo.
0: A ver,
3: sí. Mire los aros, mírelos.
0: Sí, ¿a qué?
3: ¿Le parece que con estos aros tendré cubierto los 10 ducados?
0: A ver, bueno, yo de eso no entiendo, pero me parece que sí.
5: ¡Ey, Trápola! ¡Ilustrísima!
3: Ah. Ve a lo del joyero y que te tase estos aros, ¿eh? Dile que le presté 10 ducados a Eugenio por ellos.
0: Pobre muchacho, ¿en qué manos ha caído?
5: Enseguida, señor.
3: ¡Ay, agrégale! Que es un muerto de hambre.
5: Al señor Eugenio no le importa que todo el mundo lo sepa, ¿verdad?
3: Pero por favor, soy de las personas en las cuales se puede confiar un secreto.
5: ¡Qué bien! Yo, en cambio, soy muy lengua larga.
3: ¡Ah! Oh, ¡qué vicio tan espantosamente desagradable! ¿Cómo está el mundo en estos días? Y ve a ver al barbero, ¿eh?
5: ¿También?
3: A ver si tiene tiempo de afeitarme.
5: Lindo negocio. Por unas monedas tiene café y mensajero a su servicio. Enseguida vuelvo, ilustrísima.
3: Bien. Ridolfo,
0: ¿sí?
3: Dígame una cosa. ¿Qué es lo que hace esa bailarina que vive frente a la barbería?
0: No lo sé, ilustrísima.
3: Dicen que el conde Leandro la tiene bajo su tutela.
0: Con su permiso, señor. Si llega a hervir el café puede ser grave para mí. Permiso.
3: Nunca sabe nada este Ridolfo. Sí.
5: El barbero está pelando a otro. En cuanto termine, atenderá a su señoría ilustrísima.
3: Dime, Trápola, dime. ¿Sabes algo de la bailarina que vive así?
5: ¿La señora Lisaura? Pues sé y no sé.
3: Pues

0: En mí puedes confiar, hombre.
1: Ya sabes que soy mudo, ¿eh?
0: Dime, ¿el conde Leandro la visita?
2: ¿Cuándo sabe que no la comprometes? Sí.
1: Ah, ya veo. Es un amigo de buen corazón que no quiere perjudicarla.
2: Bueno, dicho así suena demasiado bien. En realidad, él deja que ella se aproveche para hacerse partícipe él también de sus caros favores.
1: Ah, si serás malicioso. Anda, anda, anda a ocuparte de los aros.
2: No sé si entre este y yo formamos una pareja ideal. Con su benemérito permiso.
1: Venga para aquí, Ridolfo.
0: Necesita algo, ilustrísima.
1: Vea, si usted no sabe nada de la bailarina, pues yo sí.
0: A mí los asuntos de los demás me tienen sin cuidado.
1: Oh, hace mal, hace muy mal, Ridolfo. Uno siempre tiene que estar al tanto de las cosas para no desubicarse. Vea, estoy en condiciones de afirmarle que la muchacha está protegida por la influencia del conde Leandro y que él, a su vez, se aprovecha de las ganancias que ella extrae de sus favores.
0: Ilustrísima, yo estoy aquí todo el tiempo y puedo asegurar que a su casa no entra más que el conde.
1: Ah, no entra más que el conde. Usted siempre en las nubes.
0: Dígame. ¿Y la puerta de atrás, eh? A ver qué me dice de la puerta de atrás.
3: Que yo no meto mis narices donde no me llaman.
1: ¡Ah, pedazo de bestia! ¿Esa es manera de hablar a un hombre de mi condición?
0: Disculpe, ilustrísima. Era una broma.
1: Ah, dame una copa de licor.
3: Ay, la bromita me costó 5 monedas. Ya la traigo, ilustrísima.
1: Hay que ver la insolencia de esta gente. Opa. Bueno, bueno, bueno, bueno. ¿A quién tenemos aquí? Acercándose pálido y demacrado.
4: Café, Ridolfo, por favor.
0: Enseguida.
1: ¿Y? ¿Cómo le fue?
4: Café, Ridolfo, por favor.
5: Ya va, ya va.
1: Está clarísimo. Perdió todo.
6: Señor Eugenio. Señor Eugenio, permítame unas palabras, por
4: sé
6: favor.
4: Perfectamente de qué palabras se trata, de modo que puede ahorrárselas. Perdí 30 escudos bajo mi palabra de honor, de modo que puede contar con ellos porque soy un caballero.
1: Ay, y si no fuera por esta maldita sordera, que no daría por oír lo que dice.
6: Desde luego, lo entiendo. El señor conde Leandro solo pretende saber cuándo se los dará.
4: El señor conde Leandro acaba de ganar 100 escudos al contado, de modo que bien puede arreglárselas para esperar.
6: Así no habla un jugador que se precie de serlo, señor Eugenio.
3: ¿Ah, sí? Aquí está el café, señor, que no se le enfríe.
4: No fastidies, Ridolfo.
3: Está bien, me lo beberé yo.
1: Ridolfo, Ridolfo. ¿Usted escuchó lo que decían? Este está más sordo que yo.
6: Ni aunque usted no lo crea, señor Eugenio, a mí me interesa sobremanera su reputación. De modo que conseguiré que un amigo mío le preste esos 30 escudos.
4: Bueno, esa sí que es una buena noticia, maese Pandolfo. No sabe cuánto le agradezco.
7: 5 horas hace que pedí un café y todavía no me lo han traído.
5: Enseguida, señor Eugenio.
6: Y lo más importante, con garantía e intereses, desde luego.
4: Tengo unas telas espléndidas que compré en Rialto. En cuanto las venda, le pagaré.
1: Ay, pagaré, pagaré, ha dicho pagaré. Perdió el fiado, es lo que yo decía.
4: Perdón, ¿y cuánto querrá de interés?
6: Bueno, no menos de un escudo por semana.
4: ¿Cuánto?
0: Su café, señor Eugenio.
4: No fastidie, Ridolfo.
3: Dios mío, el juego lo enloqueció.
1: Otra vez. ¿Algún problema, señor Eugenio? ¿Lo puedo ayudar en algo?
4: En nada, le ruego que me deje tranquilo.
1: Ah, bueno. Maese Pandolfo,
4: ¿sí?
1: Hágame el bien de acercarse. Bien, supongo que me hará saber en qué podría serle útil, ¿no?
6: Un pequeño problema, ilustrísima. que intentamos manejar con suma discreción.
1: Bueno, no debe dejarme de lado. Todos saben que soy muy amigo del señor Eugenio, que estoy al tanto de todas sus cosas y que no hablo de ellas con nadie, ¿eh? Pruebas al canto. Le presté 10 ducados sobre un par de aros de su mujer y no se lo he contado a nadie. ¿No es así, señor Eugenio?
4: Podría habérselo callado ahora también.
1: Bueno, con el señor Pandolfo se puede hablar con entera libertad.
4: Está bien, está bien. Perdí 30 escudos.
6: Y yo se los conseguiré, eso es todo.
1: ¡Ah, qué bien! Consígale 40, me da los 10 míos y yo le devuelvo sus aros.
4: Ay, maldita sea la hora en que se los pedí. No puedo aceptar, ilustrísima. No estoy en condiciones de pagar los intereses. Si el conde me esperara 24 horas, bueno, podría vender una o dos telas y me libraría de la deuda.
6: Tal vez yo podría encontrarle un comprador.
4: Se lo agradecería mucho, maese Pandolfo.
6: Me pondré en campaña ya mismo para hacerle ese favor. En cuanto termine de hacer una consulta con el conde Leandro.
4: Bien. Gracias, muy amable, maese Pandolfo.
1: Una preguntita, joven señor Eugenio.
4: ¿Cuál, ilustrísima?
1: ¿Piensa devolverme mis 10 escudos?
4: Solo si deja de insistir, su excelencia.
6: Lamentablemente, el señor conde se ha quedado dormido sobre el tapete. Aguárdeme aquí, señor Eugenio. Ya verá que enseguida regreso con alguien que le compre sus telas.
4: Bien, bien.
6: Esto sí que está bueno. Con lo que estoy necesitando una capa nueva, qué buena falta me hace. Hasta luego, señores.
4: Hasta luego. ¡Ah, Ridolfo! ¿Pero dónde te habías metido? ¿Me vas a dar ese café o no?
0: Dicho sea con todo respeto, señor Eugenio. ¿Usted me está tomando el pelo?
4: No, claro que no, no. Ay, vamos, compadéceme, amigo. Estoy realmente trastornado. Ay,
0: si su señoría hubiera aceptado mis consejos, tal vez no estaría en esta situación. Veré si esta vez se toma su café.
8: Don Marcio y Eugenio han quedado solos. Instantes después entra Ridolf.
1: ¿Le contaron lo de la bailarina, señor Eugenio? Supongo que no. Pero yo estoy enterado de todo.
4: ¿Ah, sí?
1: Absolutamente de todo. Sé cuándo entra, cuándo sale, cuánto gana, lo que paga.
4: Tengo entendido que el conde Leandro la mantiene.
1: ¡Ah! Usted no conoce la puerta de atrás. Sí, señor. Aquí donde me ve, soy una luz para enterarme de varias cositas.
5: Su café, señor.
4: Así que esa bailarina es una... digamos una...
1: Y más todavía.
4: Pero es raro. A veces probé decirle un piropo y como si nada.
1: ¿Qué le parece si apostamos algo, eh? A ver.
5: Con permiso, don Marcio. Si desea afeitarse, mi patrón lo espera.
1: Ya voy.
5: Bien, señor.
1: Me crean o no, es como les digo, ¿eh? En cuanto el barbero termine conmigo, les cuento el resto.
4: ¿Será verdad? Venga. ¿Qué? Venga, mire. ¿Sí? ¿Qué pasa?
0: Aquella es la puerta de su casa.
4: ¿Aquella?
0: Sí, ahí. Desde aquí se la ve perfectamente. Y juro por mi honor que por allí no entra nadie más que el conde.
4: ¿Pero cómo se las arreglará para hablar siempre mal de los demás?
0: Muy fácil, señor. Tiene poquísimo dinero y menos en qué pensar.
4: Dime, Ridolfo. ¿Piensas que maese Pandolfo me quiere engañar?
0: Tengo mis dudas. No quiere que sea yo quien intente vender sus telas, señor Eugenio.
4: Ay, si consigues hacerlo cuanto antes, ¿por qué no?
0: Tome. Ahí está. Aquí tiene sus 30 escudos.
4: Ay, gracias, Ridolfo. Te daré una buena comisión.
0: No, ni un centavo, señor. Lo hago en memoria de su generoso padre, a quien le debo mi suerte.
4: Ay, Ridolfo.
0: Le ruego que disculpe mi atrevimiento, pero... permítame decirle que su señoría transita un camino que lo llevará a la ruina. Demasiado pronto se pierde la confianza, luego el crédito y sobreviene la quiebra.
4: Ridolfo,
0: por favor, deje el juego, atienda su negocio y su familia.
4: No fastidie.
0: Perdone estas pocas palabras dichas por un hombre sencillo y de buen corazón. ¿Eh? Por favor, con su permiso, Señor Eugenio, permiso.
9: Y debo reconocer que tiene razón. Mi mujer debe estar intranquila y preocupada. Sé que me quiere y yo la quiero también, pero... ¡Ay, pero me gusta mi libertad! ¿Qué le voy a hacer? ¡Ah! ¡Señora mía! Por fin abrió la ventana, ¿eh? Merece mis respetos.
10: Se le retribuyen, señor.
9: ¿Ha tomado ya su café?
10: No todavía.
9: ¿Y quiere que se lo haga servir?
10: No, de ningún modo. No quiero que se moleste por mí.
9: Ay, por favor, será un placer. Rodolfo, Rodolfo, café, chocolate y todo lo que la señora desee. Pago yo.
10: Se agradece igual. Pero el café y el chocolate los hago en casa.
9: Bueno, pero podríamos beberlos juntos si usted me invitara, claro. Vamos, vamos, no lo dude. Una horita juntos, ¿qué le parece?
10: Perdón, señor, pero mi puerta no se abre con tanta facilidad. ¿Ha visto al conde Leandro?
9: Ay, ojalá no lo hubiera hecho.
10: Estuvo jugando con él anoche, por lo que veo.
9: Bueno, bueno, no es algo de andar ventilando por allí, señora mía, ¿eh? ¿Por qué no me deja entrar y le cuento lo que pasó con lujo de detalles?
10: Si le pregunto por el señor conde, es porque tengo derecho a hacerlo.
9: Bueno, está bien, está bien. No es para ponerse así. Bueno, lo último que supe de él es que estaba durmiendo.
11: Pues ahora estoy bien despierto, señor Eugenio. Y admirando su galantería.
9: Bueno, bueno, bueno. Aquí tenemos al mismísimo conde Leandro, ¿eh? ¿Qué le parece la crueldad de esta señora, amigo mío? ¿Se niega a dejarme entrar?
11: ¿Se puede saber por quién la está tomando, señor mío?
9: Bueno, por lo que afirma don Marcio, que dice que aquí entran y salen visitas.
11: Pues miente, digamos... él, y miente quien lo crea. Más le valdría pensar en lo que me debe, señor.
9: Pues para que sepa, personas de mi calidad no acostumbran a entrar en deudas de las que no pueden salir con tanta facilidad. Así que... tome, tome, tome. Aquí tiene usted sus 30 ducados.
11: Es lo único que me importa. En cuanto a lo demás, puede decir lo que quiera. Ábrame, señora.
10: Me gustaría saber dónde pasó la noche, señor conde.
11: Le digo que me abra.
10: Está bien, lo haré. Pero que sea la última vez.
11: Gracias por los ducados. Con su permiso, caballero.
8: Eugenio queda solo rumiando su bronca.
9: Qué bien, qué bien. Para él sí, para mí no. Me las pagará. Como que me llama Eugenio que me las pagará. ¿Eh? Pero ¿y aquella hermosa peregrina que se dirige hacia aquí? Oh, ¿qué querrá, eh? Bueno, esto de peregrina es un decir, ¿no? Se ha puesto de moda que ciertas aventureras, con el pretexto de dirigirse a un lugar santo para cumplir un voto, vayan por el mundo para conseguir otro tipo de favores.
12: Señor, por el amor de Dios, ¿podría darme algo?
9: ¿Y puedo preguntarle a qué se debe que ande recorriendo el mundo?
12: Lo hago por necesidad, señor.
9: ¿Necesidad de qué?
12: De todo. ¿Ah?
9: ¿También de compañía?
12: Ah, de eso no tendría necesidad si mi marido no me hubiera abandonado.
9: ¿Ah, sí? ¿Y por qué se fue?
12: Mire, en poca palabra, señor. Porque tenía muy poca voluntad de ser una buena persona. Ayúdeme, por caridad. Acabo de llegar a Venecia y no tengo dinero. No conozco a nadie. Estoy desesperada.
9: ¿Para qué ha venido a Venecia?
12: A ver si encuentro a mi marido. Flaminio Ardenti se llama.
9: Ah, Ardenti, Ardenti. Mamá. Primera vez que lo oigo mencionar.
12: Y seguro que ahora usará otro nombre, con toda seguridad, sí. Y si el muy condenado me viera, se escondería donde no pudiera encontrarlo.
9: Bueno, estamos en carnaval. ¿Por qué no se pone un antifaz y sale a buscarlo?
12: Ay, ¿cómo hacerlo, señor? Si ni siquiera tengo un lugar a donde dormir.
9: Mire, esa hostería que ve allí, ¿eh?
12: Sí.
9: Es bastante buena, ¿eh?
12: ¿Ah, sí?
9: Sí, sí, si quiere, puedo ofrecerle medio ducado. Es todo lo que pude salvar del juego.
12: Le agradezco mucho, señor. Pero más que el medio ducado, me haría falta su protección.
9: No, si no es nada tonta.
12: Me haría el favor de presentarme en la hostería para que al verme sola no me maltraten.
9: Con mucho gusto, sí.
12: Gracias.
9: Conozco bien al dueño, no se preocupe.
4: Pero debería saber cuál es su nombre.
12: Plácida, señor.
13: No sé por qué, pero el rostro de esa peregrina me parece familiar. ¿Y de qué estarán hablando? Procuraré acercarme con disimulo.
12: Perdón, señor, pero no quisiera que su atención fuera interpretada de manera equívoca.
4: Ay, si la gente es mal pensada, señora, la culpa es de la gente y no nuestra.
1: ¿Quién es esta bella peregrina, señor Eugenio?
4: Vayamos a la hostería, señora.
1: Caramba con hermosito. Me dejó con la palabra en la boca. Y siempre detrás de las mujeres. Siempre detrás de las mujeres.
13: Esa muchacha es muy parecida a la que venía el año pasado a pedir limosnas al café. Y que yo, por cierto, nunca le di nada. No es cuestión de andar despreciando y desperdiciando las monedas. Oh. A ver.
1: A ver si alguien atiende en ese café. Quiero que alguien me diga si volvió Trápola con los aros que me dio el señor Eugenio por 10 ducados.
4: ¿Qué anda diciendo de mí, ilustrísima?
1: Ah, pero qué bien, señor Eugenio. Así que de romance con la peregrina.
4: Ayudo a una persona que lo necesita.
1: Ah, hace bien, pobre infeliz. Desde el año pasado que anda buscando protección.
4: ¿Cómo desde el año pasado? ¿Usted la conoce?
1: Que sí la conozco. Tengo una memoria excelente, amigo mío.
4: Me dijo que estaba casada con un tal Flaminio Ardenti, algo así.
1: Ahora que lo menciona, recuerdo que solía acompañarla a uno que se hacía pasar por su marido.
4: ¿Ah, sí?
13: Ella se llamaba, pero si lo tengo en la punta de la lengua.
4: Esta se llama Plácida.
13: Exactamente. Plácida. Lo ha dicho usted con todas las letras.
4: ¿Pero cómo puede mentir tanto una mujer? Mire, si llegara a confirmar lo que usted me dice, le diría todo lo que se merece.
1: Ah, cuando yo digo una cosa, señor Eugenio, la digo en pleno conocimiento de causas.
13: Escuche. Sí. Esta es una peregrina que no busca ser alojada, sino alojar.
4: Pues lo voy a confirmar de todos modos. Permiso.
13: Sí, es ella, no me cabe la menor duda. Bueno, no le vi bien la cara, pero no puede ser otra. Además,
1: en cuanto me vio, se escondió en la hostería.
13: Y esta mascarita que se acerca.
1: Salud, bella mascarita. Pero qué hermosa aparición. Considéreme su esclavo.
13: A ver, ¿por qué no se quita el antifaz, ¿eh?
4: Mírenme.
1: Ah, pero si es Victoria, la esposa del señor Eugenio. Considéreme su esclavo igualmente, señora.
14: ¿Ha visto a mi marido, ilustrísima?
1: Por cierto que sí.
14: ¿Sabría decirme dónde está?
1: Ah, querida mía, es lamentable, pero en nombre de nuestra amistad me es imposible ocultarle la verdad. Vea, está en la hostería con una hermosa y encantadora peregrina.
14: ¿Desde cuándo?
1: Bueno, bastante tiempo, le diría. En realidad cruzó 2 palabras con ella y prácticamente de inmediato la arrastró detrás de sí.
14: No puede ser.
1: ¿Sí?
14: No puede ser. Y yo esperándolo inútilmente, preocupada por si le habría ocurrido alguna desgracia.
1: Eso también. Perdió 100 ducados y 30 de palabra.
14: Todo ese dinero.
1: Oh, y mucho más de haberlo tenido. Juega noche y día como un loco.
14: Ay, Dios mío, se me parte el corazón.
1: Ahora tendrá que vender de apuro las telas que tenía. Y después, bueno, después la ruina total.
14: No lo puedo creer, lo puedo creer.
1: No es posible que usted dude de mi palabra, señora mía. Si hasta yo mismo tuve que hacerle un empeño que... Bueno, basta. No diré una sola palabra más porque soy un caballero.
15: Aquí estoy, ilustrísima.
1: No, apareciste.
15: Sí. Dijo el joyero que usted habrá pagado 10 escudos, pero que no lo valen ni por asomo.
2: Disculpe, señora. De espaldas no la reconocí.
1: Mire, si será sinvergüenza su marido. Me dio estos aros por 10 ducados y no valen nada.
14: ¡Ah! ¡Mis aros! ¡Mis aros! Pues sepa usted, caballero, que valen más de 30. Espere hasta mañana, se lo ruego, y conseguiré el dinero como sea.
1: Pero usted me toma por tonto.
14: No, no.
1: Los haré ver por todos los joyeros de Venecia. ¡Eso!
14: ¡Qué hombre tan grosero! ¿Pero cómo es posible, Trápola? Y para colmo, mi marido divirtiéndose con una forastera.
2: En eso no le han mentido. Yo mismo lo vi rondando su casa. Y no tan forastera, ¿eh? Hace como un mes que anda por aquí.
14: ¿Pero cómo? ¿Cómo un mes? Me dijeron que era una peregrina.
2: ¿Peregrina? ¿Quién se lo dijo? Se habrá confundido. Porque los dos terminan en Ina. Una es bailarina.
14: Ay, Dios mío. ¿Y vive ahí, en la hostería?
2: No, señora, en la casa de enfrente.
14: ¿Pero qué es esto? ¿Qué es esto? ¿Una peregrina por allá? ¿Una bailarina por acá? Ah, no. Buena sí, pero tonta no. Hablaré con él.
2: Pues ya puede comenzar, mi estimada señora, porque aquí viene. No le digo que quede usted con Dios por razones obvias.
14: Ay, Dios mío.
16: ¡Victoria!
14: Sí.
16: ¿Pero qué haces aquí disfrazada y tan temprano?
14: Temprano yo. ¿Y tú qué me cuentas, A esta hora y divirtiéndote con peregrinas y bailarinas.
16: Bueno, menos charla, mujer, y vete. Vete a casa que será mejor.
14: Por supuesto que me iré. Pero a la mía, no a la tuya.
16: ¿Qué quieres decir?
14: Que iré a casa de mi padre a contarle el maltrato que me hace sufrir. Él sabrá hacerte rendir cuentas por tu proceder y por mi dote.
16: Ah, pero qué bien, señora, Esa es la opinión que tienes de mí.
14: Me has hecho sufrir y llorar tanto que ya no doy más.
16: ¿Pero qué hice?
14: ¿Qué hice? Juegas toda la noche, pierdes todo, empeñas mis aros sin decirme nada. Te diviertes con una peregrina y una bailarina y todas las cenas y te parece poco.
16: Son todas mentiras. Si me amaras, no hablarías así.
14: Te amo demasiado. Ojalá te amara menos.
16: Basta de escándalos, Victoria. No es posible que vengas a hacerme estos planteos al café.
14: No te preocupes por mis escándalos. No volverás a verme nunca más.
16: Pero no, Victoria, tendríamos que...
14: Nada.
16: Está bien. Vete. Por mí, haz lo que te dé la gana.
14: ¿Me iré? Claro que me iré. Porque una mujer honesta debe obedecer a su marido, aunque sea un canallita como tú.
16: ¿Canallita?
14: Pero es posible, sí, canallita. Pero es posible que cuando no me veas más, suspires. O me llames cuando yo ya no pueda responderte. Nunca te enterarás de lo que sufriré por ti. Y sé todo lo que una mujer enamorada puede hacer por su marido. Pero a cambio... solo recibí ingratitud e indiferencia. No te daré la oportunidad de hacerme un solo desaire más. Te amaré siempre, pero no me verás nunca.
16: Me ha conmovido realmente, pero sé que no me dejará. Claro que si me quita la dote estoy arruinado para toda la cosecha. Bueno, tampoco es para preocuparse. Cuando una mujer se enoja, con 4 caricias, se acabó el problema.
8: Poco después, Ridolfo regresa al café y encuentra a Trápola barriendo la vereda y acomodando las mesas.
17: ¿Has visto al señor Eugenio, Trápola?
2: A la que vi fue a la señora Victoria. ¿Cómo lloraba, pobrecita? La verdad, no sabría decir si estaba más apenada que furiosa o más furiosa que apenada. Mire, le cuento. Cuando vio llegar al señor Eugenio...
17: Solo te pregunté si lo viste. ¿Dejó algún mensaje para mí?
2: Sí, patrón. Que le encomendaba encarecidamente la venta de las telas.
17: Vendí las 2 piezas a 13 liras el metro, pero no quiero que él lo sepa. Si se lo doy todo... lo hará saltar en un día.
2: Justamente ahí viene. ¿No es increíble? Lupus infabula.
17: ¿En latín? Valentín y yo no nos llevamos bien. ¿Eso qué quiere decir?
2: El lobo aplasta las chauchas.
17: Si por lo menos supiera el italiano.
9: Rodolfo, Trápola acaba de decirme que vendiste dos piezas. ¿Cuánto te dieron?
17: 40 ducados en efectivo y el resto a pagar.
9: Ay, qué a tiempo llegan. Dámelos, Rodolfo.
17: Un momento, señor Eugenio. Yo le presté 30.
9: Bueno, está bien, sí, tienes razón. Cóbrate y dame los otros 10.
17: ¿No sería mejor que le pagara al señor don Marcio?
9: Él tiene los aros de victoria, que espere.
17: Por favor, no puedo creer que usted se deje ensuciar por la lengua de un charlatán que no tiene otro placer que desacreditar a los caballeros.
9: ¿Qué quieres? ¿Que me quede sin nada?
17: Bueno, está bien. Tome. Aquí tiene 10... y yo me ocuparé de recuperarle los aros. Y trate de no despilfarrarlos.
9: Ay, eres un hombre muy especial, Rodolfo. Merecerías un trabajo mucho mejor que el que tienes.
17: Señor, pues yo no cambiaría el ser cafetero con la posición de otros que tienen más brillo y menos sustancia. Nos vemos, señor.
9: Hasta luego, Rodolfo. Ay, este Rodolfo no hablará de matemáticas ni de filosofía. No le sobra todo buen juicio que a mí me falta. ¿Qué es ese ruido? ¿Ah? ¿Ese ruido?
11: Ese ruido es su dinero en mi bolsa, señor Eugenio. ¿No le da ganas de recuperarlo?
9: Ah, señor conde, ni por asomo. Hoy no es mi día de suerte.
11: Vamos, vamos. Ay, tengo tanto sueño que se me van a caer las cartas de la mano. Me ganará con los ojos cerrados.
9: Ah, bueno, no crea que es por falta de dinero, ¿eh? Mire, aquí tengo, ¿ve? ¿Eh? Pero no quiero jugar. No.
11: Juguemos por un chocolate, en que más no sea.
9: Ah, pues ya le dije que no.
11: El que hable de jugar más, pierde un ducado. ¡Vamos!
9: Ah, está bien, de acuerdo.
11: Cayó como un pajarito. Venga, amigo mío, venga, antes que sea.

0: Mientras Eugenio y Leandro entran en la casa de juego, don Marcio, exhausto, se desploma en una de las sillas de la vereda del café.
1: ¡Café!
2: ¡Ay, Dios mío! Ese hombre es un castigo.
1: ¡Café! Es que no atiende nadie en este lugar.
2: ¡Ya va, ilustrísima! ¡Caramba! Se lo ve muy agitado.
1: Oh, es que recorrí toda la joyería de Venecia, una por una. Esos aros no valen nada. Esa señora Victoria está loca y su marido es un estafador.
2: Le rogaría que se ahorrara los comentarios. Aquí tiene usted sus 10 ducados, ilustrísima. Deme los aros, por favor.
1: Bueno, bueno. Eugenio ganó.
2: Los aros, si es tan amable.
1: Seguro que vendió las telas. Las habrá quemado por 2 monedas, seguro. ¿Usted piensa darle los aros a él o a su mujer?
2: Tanto da, ilustrísima.
1: ¿Dónde está el señor Eugenio?
2: No lo sé.
1: Bien, bien. Vayamos a dárselos a la señora Victoria.
2: No puedo creer que desconfíe así de mí.
1: No es eso, ¿no? No pienso privarme de hacerle esta fineza a la pobre señora. Vamos.
2: ¿Y el café?
1: ¿Y a quién le importa el café?
2: Ay, lo dicho, este hombre es un castigo. ¡Trápola!
1: Sí, señor.
2: Cuida el negocio.
1: ¡Ey, qué espera! ¡Venga de una vez!
2: Menos mal que estaba agotado. ¡Ya va! ¡Ya va!
0: La escena ha quedado vacía. De la puerta de la casa de juego sale Eugenio totalmente destruido.
3: ¡Maldita suerte! Perder todo por un chocolate. Solo a mí podía pasarme. Y no es eso lo peor, ¿eh? Lo peor es que no quiere fiarme. En fin, habrá que recurrir a Ridolfo. No me queda otra. Trápola.
1: Sí, sí.
3: ¿Dónde está tu patrón?
4: Acaba de irse hace un momento, señor.
3: Ay, maldito Ridolfo y maldita suerte.
5: Aquí está, señor Eugenio. Pero, ¿qué le pasa? ¿Lo puedo ayudar?
3: No, es nada, señor Pandolfo, es nada. ¿Pero qué digo? Señor Pandolfo, mi estimadísimo señor Pandolfo, dígame, ¿cómo le fue con las telas? ¿Las pudo vender?
5: No me ha sido fácil, señor Eugenio. Nada fácil.
3: Al grano, vayamos al grano.
5: El candidato compra a 8 pesos el metro.
3: ¿Cómo a 8? Sí, a mí me costó 10.
5: Pero al contado, querido señor, al contado. A usted no se le escapa todo lo que se puede hacer con dinero en la mano.
3: Bueno, sí, justamente. Bueno, bien, hágalo cuanto antes.
5: Bien, en media hora entonces le traigo el dinero. ¿Sería tan amable de escribir la orden de venta?
3: ¿Orden de venta?
5: He tenido la previsión de traer pluma, papel y tinta.
3: Sí, está bien, claro. Sí, lo haré.
5: Oh, ¡qué hermosa capa que me voy a hacer!
2: Escribiendo, señor Eugenio.
3: Negocios, Ridolfo, negocios.
2: ¿Puedo saber de qué se trata?
3: Necesito dinero, de modo que debo liquidar otras 2 piezas de paño.
2: ¿A cuánto por metro?
3: Bueno, me avergüenza un poco decirlo.
2: Vamos.
3: 8 ducados.
5: Pero al contado.
2: Pues aquí tiene estos 20 ducados de oro y 20 liras. El resto del total de la venta que le hice. Y sin cobrar una moneda de comisión. Al contado, sin canalladas, sin trampas. Y sin maniobras de intermediarios embrollones. Y con el permiso de los ilustres presentes, voy a arreglar las mesas.
3: Gracias, Rido.
5: A este lo trajo el diablo. ¡Mi capa se hizo humo!
3: Lamento haberlo molestado, señor Pandolfo. No. Pero acépteme este ducado, por favor. Tome, sírvase.
5: Agradecido, señor. Oiga, señor Eugenio, ¿no le gustaría probar suerte con tanto dinero en el bolsillo?
3: Ah, ni mencione lo del ducado, señor Pandolfo, ¿eh? Es lo menos que puedo hacer por todo lo que ha hecho por mí, amigo mío. Un poco de paciencia, amigo mío. No quiero que Ridolfo me vea.
5: No puede imaginar cuánto se lo agradezco, señor Eugenio. Buenos días, amigos.
6: Ay, buenos días.
2: Que tenga un buen día, maese Pandolfo.
6: Ridolfo,
2: ¿sí?
6: Ven aquí, por favor.
2: ¿Cómo no, señor? ¿De qué lo puedo servir?
3: Dime, ¿hablaste con mi mujer cuando le devolviste los aros?
2: Sí, señor. Fui con don Marcio.
3: ¿Y cómo estaba?
2: No hace otra cosa que llorar, señor. Da pena la pobre. Se ve que está enamoradísima de usted.
3: Sí. Pero cuando se enoja se transforma en una bestia.
2: Entre usted y yo, señor. Me pidió que le dijera que fuese a comer temprano.
3: ¿Ah, sí?
2: Sí, que ya lo ha perdonado.
3: Sí. Ahora voy. Te agradezco mucho por todo, Ridolfo.
4: ¿Patrón?
2: Sí.
4: ¿O el proveedor?
2: Ya voy, Trápola. A sus órdenes, señor Eugenio.
3: Gracias otra vez, Ridolfo, gracias. Y mil veces te las daría. Gracias a ti voy a recuperar todo lo que perdí. Prepárate con De Leandro, ¿eh? Prepárate. Don Marcio. ¿Cómo está, don Marcio? ¿Cómo está?
4: Algo mejor que usted, don Eugenio, por lo que tengo entendido. ¡Café! ¡Oh, Ridolfo! Sigue con su pésima costumbre de hacer esperar a los clientes.
2: Estaba arreglando unos detalles con el proveedor, ilustrísima, disculpe.
4: Oh, bueno, vaya nomás a atender a su proveedor. Se me han ido las ganas de tomar café. Si me vuelven, lo llamo.
2: Ay, qué ganas de partirle la cabeza. Como disponga su ilustrísima.
7: Ay, qué espléndida mañana. Ya van a ser las 12 del mediodía.
8: Esta sí que no la esperaba. Lisaura, la, digamos, bailarina, ha abierto su ventana.
4: Su servidor la saluda, señora Lisaura. ¿Hace mucho que no ve al conde Leandro?
7: Servidora humildísima, don Marcio. Cerca de una hora, ¿por qué?
4: ¿Es su marido?
7: No acostumbro a ventilar mis asuntos por la ventana, señor.
4: ¡Ah, me parece perfecto! Entonces, ábrame la puerta y charlemos por la puerta de atrás, ¿eh? Con toda confianza.
7: Sepa que soy una mujer decente, caballero.
4: ¿No quiere cuatro castañas secas? Las preparo yo mismo en casa.
7: Y lo debe hacer muy bien. Porque usted es un caballero harto secante.
4: Bravo, brillante. Si fuera tan lista para dar volteretas, sería una excelente bailarina.
7: Mi manera de bailar es asunto mío.
4: ¿Quiere que le diga la verdad? Me importa un pito.
7: ¡Ay, qué fino!
8: Bueno, la cosa va de mejor en mejor. La peregrina abrió la ventana de la hostería.
4: ¿No vio a la peregrina, señora Lisaura?
7: ¿Y esa quién es?
4: Ay, ¿cómo le diría? Si digo una mantenida, ¿me entiende, señora?
7: ¿Mantenida? ¿Mantenida por quién?
4: Por el señor Eugenio.
7: Ay, pero qué barbaridad, un hombre casado. Disculpe, señor, pero no quiero estar en la ventana frente a una mujer de esa clase.
8: Esto sí que está bueno. El muerto se ríe del degollado.
4: ¡Mis reverencias, señora peregrina!
9: Servidora, caballero.
4: ¿Ha visto usted al señor Eugenio?
9: ¿Lo conoce?
4: Somos íntimos. Recién estuve con su señor.
9: ¿Es casado?
4: Sí, pero eso no le impide divertirse con otros hermosos pimpollitos, ¿eh? ¿Vio a la señora que estaba recién en aquella ventana?
9: Sí, la que cerró las persianas en mis narices en cuanto aparecí.
4: Justamente. Bueno, esa es una de sus amantes.
9: Todos los hombres son iguales. Bueno, pero eso a mí no me interesa y no es asunto mío. Yo respeto a todos.
4: Ah, sí, claro. Respeta hoy a uno, mañana a otro, pasado mañana a un tercero.
9: ¿Pero qué está diciendo? Me ofende. Explíquese.
4: Dígame, ¿no quiere cuatro castañas?
8: secas.
9: Muy generoso de su parte, caballero, pero no.
8: Disculpe, señora mía, tiene usted toda la razón del mundo. Sus méritos superan en mucho mi oferta. ¿Qué le parece si agrego a las castañas un par de liras?
9: ¡Ay, qué bestia tan grosera!
8: Se ha puesto en exquisita. El año pasado habría aceptado por mucho menos.
4: ¡Ridolfo! ¡Ridolfo!
2: ¡Ilustrísima!
8: Oh, las mujeres se están poniendo cada vez más caras. Es realmente intolerable.
2: No me parece bien que las juzgue a todas por igual.
10: ¡Salud, amigos!
8: Ganó.
10: ¿Y qué duda que había?
2: Oh, señor Eugenio, usted había prometido.
10: Ay,
2: que...
10: no perdí, Ridolfo, ni una palabra más.
11: Lo felicito, señor Eugenio. Me ha ganado en buena ley.
10: Gracias.
11: Si no me iba de la mesa, me desbancaba.
8: ¿Cuánto perdió, conde Leandro?
11: Nada menos que 6 ducados. Ah,
2: sí. Insensato. Perdió 130 y se alegra por 6.
11: Alguna vez hay que dejarlo ganar. Si no, ¿cómo lo desplumo?
10: Quedan todos invitados a un banquete de almuerzo.
11: Espléndido. ¿Y qué tal si, en vez de ir a la hostería, hacemos preparar una mesa en los reservados de Maese Pandolfo?
10: Donde a ustedes les parezca, está bien.
11: Maese Pandolfo. Maese Pandolfo.
12: Para servirlos.
11: El señor Eugenio ha resuelto festejar. Venga, amigo, venga. Necesitamos uno de sus reservados.
10: Encantado.
11: Claro que a ustedes no se les escapará que debo cobrarles el alquiler.
2: Este es el colmo. Les cobra para desplumarlo.
10: Aquí tiene el dinero.
11: Muy bien, yo me encargaré de todos los preparativos. Déjenlo en mis manos.
10: Ay, se agradece. Claro que la alegría no sería completa sin mujeres.
8: Ah, el señor conde podría invitar a la bailarina, ¿eh?
11: No está mal. Estamos entre amigos, ¿no?
10: Yo probaré suerte con la peregrina. ¿Viene Ridolfo?
2: Gracias, señor, pero tengo que trabajar.
10: Ay, vamos, amigo, vamos. ¿No quieres festejar mi triunfo?
2: ¿Y después, señor? ¿Qué pasará después?
10: Ay, no seas fastidioso. En el porvenir, que piensen los astrólogos. Voy a la hostería a buscar a la señora Plácida.
2: Muy bien. Con el permiso de su señoría, seguiré con mis cosas. Hasta luego.
11: Hasta luego, Ridolfo. Hasta luego.
8: ¿Y? ¿No va a buscar a la bailarina?
11: Le avisaré cuando esté todo listo.
8: Ah, bien, bien. Bueno, practiquemos un poco entonces. ¿Ha estado en la ópera?
11: Alguna vez, creo.
8: ¿Le gusta?
11: Bastante.
8: Bah, ¡qué gusto más espantoso! ¿De qué lugar es usted?
11: De Turín.
8: ¡Horrible ciudad! Dígame, ¿tiene tabaco?
11: Tenga.
8: ¡Ah, señor conde! ¡Este tabaco es malísimo!
11: A mí me encanta, señor.
8: No hay nada mejor que el rapé. Ese tabaco español es una porquería.
11: Pues a mí me parece el mejor del mundo.
8: ¿Pero cómo se atreve? Rapé. Tiene que ser rapé.
11: Rapé. Tiene razón. No hay mejor tabaco que el rapé.
8: No siempre, ¿eh? No siempre. Hay que saber distinguir entre el bueno y el que no lo es.
11: Yo lo mato.
10: El almuerzo estará enseguida.
8: ¿Y convenció a la peregrina?
10: No hubo caso, no quiere venir.
8: Bueno, aquí el señor conde, todo un especialista en tabaco, irá a buscar a la bailarina, ¿verdad?
11: Con mucho gusto y fina voluntad.
10: Adiós.
3: Don Marcio.
8: Sí.
3: ¿Sabe que le pregunté a la peregrina si había estado antes en Venecia? Y me dijo que no.
8: No se atrevería a negármelo en la cara. Mire, le digo más. Hace un momento hablé con ella y me pidió un par de liras para recibirme.
3: Entonces vaya usted a invitarla.
8: No, de ninguna manera. Se moriría de vergüenza delante de mí. Hagamos una cosa. Cuando ella salga a almorzar, tráigala sin decirle a dónde. ¿Qué le parece?
3: Si a usted le parece...

0: Los caballeros que están en la hostería, junto a los camareros, han puesto la mesa, completando la vajilla. Al abrirse el decorado, queda a la vista el interior de la casa de juego, donde pasa a desarrollarse la acción.
1: Señores, la mesa está servida.
2: ¿Y el conde? ¿Dónde está el conde?
3: Ah, ¿qué nos importa? Bueno, vamos, vamos, que la minestra se enfría.
4: Adelante, Lisaura, adelante.
3: Oh, esclavo suyo, señor.
2: Adelante, adelante. Me alegra que me honren con su presencia.
5: Solo por complacer al señor conde.
3: Ah, ¿cómo? ¿Y para nosotros nada?
5: Con usted menos que nadie. Con permiso.
2: Bueno, y ahora el brindis, ¿eh? A brindar por mi triunfo en el juego.
0: Retomamos la acción en el café.
3: ¿Qué es ese griterío en la casa de juego, patrón?
6: El inconsciente del señor Eugenio con el señor Don Marcio y el conde Leandro en los reservados de Maese Pandolfo.
7: ¡Trápola!
3: ¿Sí?
7: ¡Trápola!
3: Sí, sí.
7: ¿No quieres venir a servir las bebidas?
3: ¿A cambio de algo, señor Eugenio?
7: A cambio de unos ricos platos.
3: Enseguida, su señoría. ¿Puedo, patrón?
6: No seré yo quien te lo impida, vamos.
3: Gracias, patrón.
6: Ve, ve. ¿Quién será esa mascarita que viene hacia aquí? ¡Por el amor de Dios! Señora Victoria, venga, venga, venga conmigo.
8: Sí.
6: Por favor, tranquilícese, tranquilícese. Le daré una copa de licor.
8: Lo único que quiero es entrar allí.
7: Señora Máscara, señora Máscara.
8: Hola,
7: ¿no quiere venir? Ah, bueno, no importa. Aquí tenemos cosas mejores.
8: Ay, Rodolfo.
6: Sí.
8: Rodolfo, no le escucha a ese canalla.
6: Tranquila.
8: A ese sinvergüenza.
6: Tranquila.
8: Ni siquiera me ha reconocido.
6: Por favor. Tranquila. No.
8: Déjeme ir, Rodolfo. Quiero matarme frente a los ojos de ese canalla.
6: No, señora, no vale la pena, señora. Señora. Señora Victoria, ¿qué le pasa? Dios mío, se desmayó. ¿Y ahora qué hago?
0: Mientras tanto, la acción continúa en la casa de juego.
9: Camarera, oui, madame. Díganme, por favor, ¿quiénes están en aquel cuarto?
1: Tres caballeros, madame. Señor Eugenio, Don Marcio y el conde Leandro.
9: Ay, no ha nombrado a Flaminio. Pero puede haber cambiado el nombre.
10: ¡Viva la buena suerte del señor Eugenio!
9: ¡Es él! ¡Es él! No cabe duda que es él mi marido. Camarera.
1: Oui, madame.
9: ¿No me haría el favor de conducirme hasta donde están esos señores? Tengo muchas ganas de hacerle una broma.
1: Oui, madame.
9: Gracias.
1: Acompáñeme por aquí.
9: Es él mi marido. Es él.
11: Bella señora, ¿por qué llora? Déjeme ayudar. ¿Tú?
9: No.
11: ¿Qué haces aquí?
9: No.
11: ¡Desdichada!
9: No, no.
11: ¡Me voy a matar!
9: No, ¿qué estás haciendo? No.
11: ¡Guarde esa espada, conde! ¡Quítese! ¡Guarde esa espada ya mismo o yo sacaré la mía!
12: ¡Señor Eugenio!
11: ¡Se van a matar! ¡Se van a matar!
12: ¡Se van a matar! ¡Se van a matar!
11: ¡Huya, señora! ¡Huya! ¡Le digo que guarde esa espada!
12: ¡Huya, señora!
11: ¡No escaparás!
0: La acción en un lugar privado del café. Instantes después, Eugenio golpea fuertemente la puerta, forcejeando para entrar.
7: ¡Abran! ¡Abran esa puerta!
8: ¿Qué es ese?
7: ¡Vamos, abran rápido, les digo!
8: ¿Qué pasa?
6: No, no, no, no se levante, quédese quieta. ¡Quietita, quietita!
7: ¡Abran!
8: Me pareció ir a mi marido.
6: ¡No,
7: abran,
6: no!
7: Digo,
6: usted se siente mal y ve alucinaciones, escucha voces.
7: ¡Abre, maldito, no te escondas!
8: Ahora entiendo. Ahora lo veo clarísimo. Debió decírmelo, Rodolfo.
7: Aquí te espero, si es que tienes el coraje de hacerte ver infame, cobarde.
8: Si quieres sangre, Eugenio, derrama la mía.
7: Victoria, tú, ¿pero qué haces aquí? Vete, vete inmediatamente, mujer.
8: Prefiero estar muerta antes que viva y cerca de ti.
7: Vete antes de que cometa una locura.
6: Pero, señor Eugenio, ¿qué pretende hacer, por favor? ¿Cómo es posible que amenace a su señora con su arma? Esta pobre mujer no tiene a nadie que la defienda. Y si tiene que haber sangre, seré yo quien se haga cargo de ella.
11: Ridolfo,
6: venga conmigo, señora.
8: No, no, es inútil, Ridolfo. Si mi marido desea mi muerte, más vale que me mate él mismo y que sea ya.
6: Por favor.
8: Vamos, vamos, hombrecito sin honor y sin entrañas. Asesíname y acaba de una vez con tu reputación y tu conciencia.
11: Victoria, por favor.
6: Por favor. Señor Eugenio, le ruego que disculpe mi arrebato. Su señoría sabe muy bien cuánto lo estimo. Yo jamás me habría atrevido a hablarle como lo hice, a no ser por la profunda piedad que me inspira el dolor de su esposa.
11: Ridolfo, Ridolfo, siempre favor, metido mire, en el medio.
6: Mire, señora Victoria.
8: No miro nada, no
6: mire,
8: miro
6: por
8: nada.
6: Favor, cómo los ojos de su marido se han llenado de lágrimas. Es evidente que a partir de este momento su vida cambiará por completo.
8: Yo ya no puedo creerle, Ridolfo.
6: Sí, sí, sí, claro.
8: No sabe la cantidad de veces que me convenció con sus lágrimas de cocodrilito. ¿Eh? No llega ni a cocodrilo, nada.
6: Mojado.
12: Está bien. Está bien, Victoria. Tiene razón, sí. Ridolfo. Lamentablemente tiene razón. ¿Mejor? ¡Me voy!
6: No se apresure a juzgarlo, señora. Yo lo conozco desde que era casi un niño, un cocodrilito, y jamás lo había visto así.
8: ¡Ay, ay, Ridolfo, Ridolfo! Por amor del cielo, no me haga ilusionar.
6: Que debe sentirse muy avergonzado. Déjeme que vaya a hablar con él.
8: Bueno, bueno, sí, está bien, vaya, vaya. Más por usted que por mí, en realidad.
6: Por ambos, querida señora. ¡Por ambos!
8: ¡Ay, Dios mío, Dios mío! ¡A que esta vez se arrepienta de veras! Te lo pido con toda mi alma, porque si no cambia a partir de ahora, ya no sabré cómo perdonarlo.
6: Señora Victoria.
8: ¿Y Ridolfo? ¿Qué dijo? ¿Qué dijo? ¿Qué dijo?
6: Logré alcanzarlo.
8: ¡Hable! ¡Se lo ruego!
6: Lo siento, señora. Se fue por la puerta de atrás.
8: Ay, no le decía yo. Era por eso que le pedía que no me hiciera concebir falsas esperanzas. Es un canalla, un canalla.
6: Está confundido, señor, avergonzado. Mire, hágame el favor de esperarme en mi negocio y le aseguro que lo traeré conmigo.
8: Está bien, Ridolfo, iré.
6: Vaya.
8: No tengo ánimo ni para discutir.
6: Vaya, vaya. Vendrá, claro que vendrá a buscarla. Y lo hará más manso que un cordero.

0: El mismo decorado, por supuesto. Ha pasado muy poco tiempo. Victoria aguarda en el interior del café mientras Ridolfo ha ido a buscar a Eugenio.
1: Señora.
0: Don Marcio, escondido, observa cómo Leandro sale violentamente expulsado de la casa de Lisaura, la bailarina. Ella se cruza en el umbral de la puerta como para cerrarle el paso.
2: Bueno, tendremos espectáculo gratuito.
1: ¿Cómo te atreves a maltratarme así?
3: ¡Fuera de aquí, impostor, mentiroso!
1: ¿De qué te quejas? ¿Acaso no dejé a mi mujer por ti?
3: De haber sabido que eras casado, no habrías entrado en esta casa.
1: No fui el primero.
3: Pero serás el último.
2: Eso sí que está bueno.
1: Vendré a buscar mi ropa. ¿Me oyes? Volveré.
2: Más divertido imposible. Ah, caramba, pero él viene para aquí.
4: Esto es increíble. Habráse visto.
2: No, ¿habráse visto qué cosa? Acabo de llegar.
4: Menos mal.
2: Venga, venga, amigo mío. Venga, venga. A ver, siéntese un ratito conmigo. Eso es. Y cuénteme por qué tiene ese aspecto tan atribulado.
4: Le agradezco, don Marcio. Me aliviará a compartir mis problemas. Pero por el amor del cielo, le recomiendo que sea discreto.
2: Ah, esa recomendación es absolutamente innecesaria. Soy un caballero.
4: Le ruego me disculpe. Tiene usted razón. Bien. Sin duda sabrá usted que Plácida, la peregrina, es mi mujer. Y que yo no soy conde.
2: Algo de eso oí en la gritería de hace un rato.
4: Entonces comprenderá mi situación. Yo le agradecería que me ayudara a echar a mi mujer de Venecia.
2: ¡Bravo! Se ve a la legua que usted es un canalla.
4: ¿Cómo dice?
2: Bueno, canallita. Lo digo así, cariñosamente.
4: Bueno, bueno. Pensándolo bien, tal vez sea mejor que me vaya yo.
2: Y enseguida, amigo, no se haga ver por nadie. Usted me entiende, la discreción, ¿no?
4: Sí, claro, claro. Iré a buscar mi ropa y me escaparé por la puerta de atrás.
2: Ya decía yo que había una puerta de atrás.
4: Lo haré cuanto antes.
2: Sí.
4: Ilustrísima, ¿me haría el favor de darle a mi mujer estos 2 ducados? Es para su regreso a Turín.
2: Sí, por supuesto, se los daré. Pero váyase de una vez y no sea estúpido.
4: ¿Cómo?
2: Estupidito, lo digo cariñosamente.
4: Adiós.
2: Adiós. Así que, conde, pensar que hasta ahora yo lo había tratado como un igual. ¡Qué tiempos vivimos, señor! ¡Qué tiempos! Bueno, por algo le insistí a ese infeliz que se apurara.
3: ¡Señor!
2: Aquí se acerca su mujer.
3: ¡Señor, señor! ¿Vio usted a mi marido?
2: Aunque lo supiera, no se lo diría, estimada señora.
3: ¡Ay, por favor, comprenda! No puedo volver sola a mi pueblo.
2: ¿Y para qué lo quiere, si es un canalla?
3: Dios mío, ya debe haber huido de Venecia.
2: Huyó y no huyó.
3: Por lo visto usted sabe algo.
2: Sé y no sé, yo mudo.
3: Tenga compasión de mí.
2: La tendré, la tendré. Tome. Le regalo 2 escudos.
3: Ay, que Dios lo bendiga, señor. No lo molesto más.
2: Pobre mujer. Me conmovió realmente. ¡Ey!
3: ¡Señor!
2: Está en lo de Lisaura, la bailarina. Fue a buscar su ropa y saldrá por la puerta de atrás.
3: Ay, gracias, señor.
2: No me dé las gracias. Me traicionó mi noble corazón.
0: Una vez que don Marcio se ha ido, por el otro lateral entran Ridolfo y Eugenio. Plácida, que ha quedado como quien recibe un balde de agua fría, ve cómo ambos se sientan frente al café, pero no se anima a acercarse.
5: Vamos, señor Eugenio, arriba ese ánimo. Todos nos equivocamos. Lo importante es arrepentirse a tiempo.
6: Ah, no hay caso, Ridolfo. Victoria no me va a perdonar.
3: Señor Eugenio.
5: Señor Eugenio en este momento no puede atenderla. Tiene cosas muy importantes que hacer.
3: No, es que yo no quiero molestarlo. Solo busco la protección de alguien en este estado tan miserable en que me encuentro.
6: Y te aseguro, Ridolfo, que esta señora merece toda la compasión del mundo. Es honestísima y su marido un perfecto canalla.
5: La paja en el ojo ajeno.
3: Mi esposo está en lo de la bailarina y saldrá por la puerta de atrás.
5: ¿Y usted cómo lo sabe?
3: Me lo dijo el señor Don Marcio.
5: ¿Pero de qué? No estará enterado ese hombre. A ver, mire, señora.
3: Sí.
5: Entre allí, en la barbería.
3: Sí.
5: Que desde ahí se ve la puerta de atrás. Dígale al barbero que la manda Ridolfo.
3: Gracias.
5: Y en cuanto vea salir a su marido, me avisa y yo le soluciono el problema.
3: Ay, muchas gracias, señor. Muchas gracias.
5: Vaya, la señora Victoria está en la sala de arriba. ¿Usted qué prefiere, señor Eugenio? ¿Subir allí o que yo la acompañe hasta abajo? ¿Va usted solo? ¿Lo acompaño? Bueno, usted dirá.
6: Bueno, si voy solo me arrancará los ojos. Pero está bien, está bien. Es mejor que se desahogue. Está en su derecho, además.
5: Vamos, ánimo, señor.
6: Si hace falta, te llamo.
5: Muy bien, señor.
6: Y si no llamo, bueno, no venga.
5: Entendido. Suerte, señor.
6: Gracias, Ridolfo.
5: ¡Trápola!
7: ¿Señor?
5: Cuida el negocio, que voy hasta la barbería. Si don Eugenio me llama, me avisas.
7: ¿Puedo ir a conversar con él?
5: Ni se te ocurra. Que no los interrumpan por nada del mundo.
7: Pero yo me muero de curiosidad.

0: poco de respeto. Regreso a la barbería, Trápola.
1: Bien, señor. ¿Escuchó?
2: Dirigirse en esos términos a un personaje de mi categoría no entrará. Tenga respetos, si será ordinario. Tráeme un café.
3: Enseguida, señor.
4: ¡Ilustrísima! Necesito su protección, ilustrísima.
2: Cuenta con ella, Pandolfo. ¿Qué te sucede?
4: Y unos cretinos, envidiosos del éxito de mi humilde local, me han querellado por unas cartas marcadas.
2: ¡Ah, qué mentira tan espantosa! ¿Y cómo lo supiste?
4: Me lo dijo un amigo, pero no tienen pruebas.
2: Nadie te hará daño. Quédate tranquilo. Pero, bueno, a mí debes decirme la verdad.
4: Bueno, yo no las marco. Pero los jugadores a veces se aburren y les hacen unos rasguñitos.
2: Claro. Buah, quémalas.
4: Sí, pero me quemo que no hay tiempo.
2: Escóndelas.
4: Eso sí que es una buena idea.
5: Dale, dime, ¿y dónde la esconderías?
4: Tengo un hueco en el techo junto a los travesaños. Sí. Adiós, ilustrísima. Y muchas gracias.
2: Adiós. Buena pieza, este Pandolfo. A cualquiera, por la cuarta parte de las trampas que hace, lo meten en la cárcel por el resto de sus días.
1: Bueno, ¿y este hombre? Buenas tardes, caballero.
6: Buenas tardes. ¿Es bueno el café de este lugar?
2: Sí, se deja tomar.
6: Un café, por favor.
1: Sí, señor.
6: Hermoso día, ¿no, señor?
2: Hermoso, sí. Pero el buen tiempo no dura, el clima es así.
6: Claro que cuando se estropea, tenemos la suerte de poder ir a la casa de juego.
2: ¿A cuál? ¿A la de aquí al lado? No, ni se le ocurra. En todo caso, vaya a otra donde no lo estafen.
6: ¿Ah, sí? Sin embargo, dicen que es un lugar muy honesto.
2: ¡Honesto! Con decirle que guardan las cartas marcadas en un hueco que hay en el techo.
6: ¿Sí? Perfecto.
2: Señor, bueno. ¿Pero cómo? ¿Se va? Todavía no le trajeron el café.
6: Después vengo a pagarlo.
2: Oye, Trápola.
1: ¿Y el caballero que pidió este café?
2: Dijo que luego vendría a pagarlo. Dime. ¿Sí? ¿Tú sabes quién es ese enmascarado que estaba charlando conmigo? De pronto se levantó, salió corriendo. Se encontró con otros tres y entraron a la casa de Maese Pandolfo.
1: ¿Pero cómo? ¿No lo reconoció? ¡Era el capitán de policía! ¡Mire que son rápidos! ¡Ya lo traen maniatado!
6: ¡Mozo! ¡Sobres ¿Sí? el café! ¡Aquí tiene!
1: ¡Gracias, señor!
4: ¡Se lo agradezco mucho, señor don ilustrísimo!
2: ¡A mí! ¿Yo qué hice?
4: Soy preso, pero usted deberían cortarle la lengua.
7: ¡Quieto!
2: ¡Pero qué barbaridad! ¿Cómo diablos podía yo saber que era policía? No, sin duda, este hombre debía estar al tanto de mi fama de extrema generosidad en la transmisión de mis conocimientos.
8: La alegría que siento al ver lo bien que ha recibido mis consejos, señor Leandro.
9: Sus razones me parecieron muy atendibles, Ridolfo. Es notable cómo en usted se combinan la bondad y la sensatez.
8: Por favor.
9: Pero mire usted quién está aquí. El ilustrísima. Sí, el que me sugirió que huyera de Venecia cuanto antes.
2: ¿Qué otra cosa podía recomendarle si usted me dijo que no quería verla nunca más?
9: Entre nosotros, señor don Marcio.
2: ¿Qué?
9: Déjeme hacerle un pequeño comentario.
2: Sí, diga. ¿Es sobre la buena pieza de su mujer?
9: No, que a usted habría que cortarle la lengua. Voy a la barbería a buscar a Plácida, Ridolfo.
8: Vaya.
2: No, es de no creer. Todos tienen algo que decir de mi lengua. Y a mí me parece que hablar, lo que se dice hablar, hablo muy bien y con suma elegancia. Parece que se especializa en composturas matrimoniales, Ridolfo. Me gustaría saber qué tajada saca usted de todo esto,
8: ¿verdad? Ilustrísima, le recuerdo que quien piensa mal no puede obrar bien.
2: Sus indirectas me tienen harto. Y ni que hablar de sus delirios de grandeza. Pero por favor, ¿dónde se ha visto perder tanto tiempo en arreglar situaciones que de habérmelo propuesto yo habría podido solucionar en un cuarto de hora? Bueno, aquí llegan la loca celosa y el loco tarambana.
10: Ay,
3: ay, ay, ay, querido Rodolfo, usted me ha salvado la vida.
7: Ay, y la mía. Jamás lo olvidaré, amigo mío.
3: He vuelto a llorar, ¿sabe usted? Pero esta vez...

0: de alegría y de ternura.
1: Ay, qué frivolidad.
2: Vamos a casa, palomita mía.
0: Ay, antes querría arreglarme un poco la cara.
2: Sí, estás divina.
3: En mi negocio
2: en la oscuridad.
3: ¿Vamos?
0: Vamos, sí, vamos, vamos. Gracias.
1: Este volvió para no quedarse sin dote y seguir jugando. Me juego la cabeza.
4: Aquí se acerca la otra dulce parejita. Se los saluda, señor conde.
5: Se los saluda, señor de la buena lengua.
1: Oh, me inclino ante la señora condesa.
6: Lo reverencio, señor de las castañas secas. Oh.
5: Te decía, querida, sí, Ridolfo me dijo que me alejara de las malas compañías. Uh-huh. ¿Qué te parece si vamos a la hostería a buscar tu equipaje? ¿Sí, amor mío?
6: Ay, sí, amor mío, me parece excelente.
1: Mi respeto, señora bailarina. ¿Por qué se la ve tan indignada?
6: Ay, porque es intolerable tener a la peregrina aquí. Esa mujer de mala vida en este lugar tan decente. Pues
1: bueno,
6: sepa usted,
1: que
6: señora, que yo soy tan decente como este lugar. Y que no sé si de usted se puede decir lo mismo.
7: ¿Qué dice?
6: Usted es una atrevida. Yo vine a buscar a mi marido.
7: Ah, sí, y el año pasado, ¿qué vino a hacer?
6: ¿Pero qué dice? Si estoy en Venecia por primera vez.
7: A otro perro con ese hueso. Me lo dijo don Marcio.
1: Yo no dije nada.
6: ¿Ah, sí?
1: ¡Ah, no! Yo se lo escuché decir con mis mismísimos oídos.
6: A mí me dijo que usted recibe hombres escondidas y por la puerta de atrás...
1: ¡Yo no dije nada!
3: Yo se lo escuché decir con estos mismísimos oídos. ¿Cómo que no?
1: Yo repetí lo que dijo Ridolfo.
3: ¿Ah, sí? Sepa usted que jamás dudé de la honorabilidad de ambas señoras.
6: ¡Qué canalla!
1: ¡Mienten! ¡Mienten todos! ¡Todos mienten!
0: Sí, a mí me contó que mi pobre marido tenía relaciones con la bailarina y con la peregrina.
6: ¡Ay, qué infame! ¡Qué miserable!
5: Un infame y un miserable que dañó la reputación de dos mujeres honorables.
1: ¡Ah, que también la bailarina honorable!
6: A que usted no le quepa ninguna duda. Yo no sabía que este hombre tenía otra mujer. Si pensábamos casarnos.
8: Un detalle más, señoras y señores. Este ilustrísima es un delator. Hizo apresar a maese Pandolfo y mañana lo azotarán.
1: Es que yo no sabía.
6: Ay, usted es un sinvergüenza.
1: Pero escuche.
5: Un canalla.
1: Acá hubo un malentendido.
6: Un charlatán.
1: Dos malentendidos.
0: Fuera de Venecia.
6: Calumniador.
1: Hubo muchísimos malentendidos.
3: Ni sueñe con volver a pisar mi café.
8: Ni sueñe con volver a pisar el café de mi patrón.
1: Bueno. ¿Me han dejado solo? Mejor. Ninguno de estos groseros está a la altura de mi ilustre prosapia.
3: Espere, don Marcio, que ahora bajo.
1: Además, estaba harto de Venecia, tan llena de agua por todas partes. Miré a un lugar mejor que este, donde mi discreción y mi labia puedan ser valoradas en su enorme y real dimensión.
3: ¡Qué broma! Ilustrísima.
1: ¿Qué?
3: Le recuerdo respetuosamente que estamos haciendo un Goldoni.
1: ¿Y eso qué? Sí, sí, claro, claro. La moralina final.
3: Eso.
1: Bien. Bueno, toda esta gente maravillosa tiene razón. Mi lengua, tarde o temprano, me iba a conducir al precipicio. Me acarrearía la infamia, que es el peor y la peor de las manchas humanas. ¿Está bien así?
3: Más o menos. ¿Me hace el favor de pedir el aplauso?
1: Esperemos que no haga falta, ¿no? Que aplaudan porque les gustó.

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1: Otra vez el encuentro. Dos de las personas que más conocen del mundo de la música, uno un poco más ligado al rock, al jazz, el otro mucho más a la música popular, al tango y al folclore. Bueno, juntos conversan y se proponen nuevas ideas. Acá están Bobby Flores y Héctor Larrea en Radio Nacional.
2: Qué gusto, Flores.
3: Ay, Héctor, ¿cómo le va?
2: Me parece que hace como una semana que no te veo.
3: Sí. Yo, ¿sabe qué hago cuando no lo veo? Pongo esta música.
2: Ah, yo también.
3: Y se me corporiza usted en donde esté. El otro día, bueno.
2: ¿Qué extraordinario?
3: Bueno, estaba en una estación de servicio esperando y tardaba.
2: ¿Me corporicé en la estación de servicio?
3: Y hablamos un rato ahí, usted y yo.
2: Ah, qué bueno está
3: Ud
2: eso.
3: Ud me decía.
2: Sí, Ud.
3: ¿Qué cara está la nafta? Yo le decía, bueno, Titor. Y nada, una conversación banal, así.
2: Yo te traje a Lolita Torres.
3: Ah, Lolita.
2: Lolita Torres. En una canción que yo no sabía que ella había grabado. Y de pronto aparece un tipo amigo, me trae un disco que se llama Lolita Torres Hoy, que no sé de qué año es. 1988.
3: Claro.
2: 1988. Que tiene el clásico No me mires más, Nido Gaucho, Memory, Nostalgias, Canción de las simples cosas, y entre otras, Si tú eres mi hombre... Y yo tu mujer. ¿La conoces esa canción?
3: Sí,
2: esa
3: sí,
2: canción,
3: claro.
2: Es una roncha, es una cancioncita,
3: sí.
2: Pero tan bien puesta, porque nadie dice tú eres mi hombre y yo tu mujer. Cuando vos decís es la mujer de fulano,
3: sí.
2: Pero no decís es el hombre de fulana.
3: Es verdad.
2: Entonces me pareció muy especial. La grabaron artistas españoles, artistas mexicanos, siempre, desde luego, mujeres.
3: Sí, sí, hay una versión bastante reciente de eso. Tú eres mi hombre y me sale un latino, un cantante latino.
2: No la conozco. Ahora, esta versión destaca por la gran interpretación de Lolita.
3: ¿Qué voz tenía?
2: El manejo de la voz, el manejo técnico al servicio de la expresión del sentimiento, que para eso está lo técnico.
3: ¿Usted la conoció, Lolita?
2: Sí, la traté mucho. Bailé con ella en televisión.
3: Pero que eso es.
2: Yo era animador del mundo del espectáculo,
3: sí.
2: Y ella hacía canciones en el mundo del espectáculo, pasajes de obras.
3: Que no eran películas el mundo del espectáculo.
2: A veces.
3: Ah, tenía.
2: Claro,
3: otras cosas.
2: También tenía vivos.
3: Ah. Así,
2: un especial. Por ejemplo, contrataban a Lolita Torres para un especial.
3: Ah.
2: Y
3: claro.
2: En ese especial,
3: sí.
2: La protagonista bailaba un cachito de vals con una persona.
3: Sí.
2: Y yo no había quien lo hiciera, no iban a tener un actor.
3: Y usted ni corto ni perezoso.
2: Y ni corto ni perezoso dije que sí.
3: Claro.
2: Además, yo tenía miedo de salir muy torpe. Pero estaba vestido con smoking, bien.
3: Estaba bien vestido, zafado.
2: Estaba bien vestido, no, sí. Zafé. Y
3: el
2: bueno,
3: tipo bien vestido.
2: Se quedaron por lo menos conformes.
3: Está bien.
2: Los traté mucho, a ella y a Cacha. Al marido de
3: claro,
2: de
3: claro.
2: Era excelente gente. Una familia encantadora.
3: Y bueno, yo lo conocí por los hijos. Por Diego, entre otros.
2: Por supuesto.
3: También la he conocido a Lolita, una ya grande, una dama sin algún buen gusto también.
2: Cantó hasta el final.
3: Sí.
2: Cantó
3: sí,
2: hasta el final.
3: Y muy bien cantó.
2: Y muy bien. Esta es una demostración del manejo técnico al servicio de la expresión del sentimiento artístico en la canción. Si querés, la escuchamos.
3: Sí.

0: Diego canta bien, ¿no? Pero ella canta...
1: Hay que cantar.
0: Hay que cantar.
1: Eso lo llaman fiato. Un aire, un caño.
0: Qué pulmón.
1: Ah, un artista impresionante.
0: Sí, sí.
1: No tengas duda.
0: Sí, sí, sí. Y una actriz era bastante reconocida como actriz.
1: Sí, muy buena actriz.
0: Claro.
1: Muy buena, pero muy buena.
0: Sí.
1: Manejaba bien la comedia.
0: Sí, era una época que el cine argentino también tenía unos directores y
1: hubo un cine argentino.
0: El otro día vi una película que después me enteré que era del hermano de Mirtha Legrand, no me acuerdo cómo se llama la verdad.
1: Sí.
0: Los muchachos de antes no usaban arsénico.
1: Ah, sí. La vi por televisión.
0: Es una locura esa película.
1: Sí.
0: Yo no sé cómo la hicieron.
1: ¿Has visto la misma que vi yo?
0: Sí, seguro.
1: En Volver o por ahí.
0: Sí, sí, sí, en un canal de eso.
1: Sí, sí, sí.
0: Que Martínez Suárez se llama el director.
1: Brava era, ¿eh?
0: Sí, epa. Había que hacer esa película
1: en ese momento.
0: Sí, no acá, en cualquier lado.
1: Sí, Martínez Suárez, claro.
0: Sí, sí, sí. Bueno, ¿quiere que le traiga algo nuevo?
1: Sí, así, dale.
0: A ver en qué anda el mundo.
1: Lo bien que anda el mundo.
0: Le hablé, es un desastre. Héctor, mire, siempre fue un desastre. Pero ahora, lo que pasa también que nos enteramos de cosas que antes no nos enterábamos. Hay una chica nueva de la que yo le hablé, ya hemos pasado. Candace Springs, una chica que yo le hablé tan bien, que está en el Me Gusta Tanto.
1: Ah, el otro día.
0: Negrita de rulos, negrita de pelo afro. Usted la ve, parece una foto de Roberta Flack en el 73.
1: Sí.
0: ¿Sí? Hizo una gira con un dúo que alguna vez voy a traer acá también, Hall & Oates, ¿sí? Un dúo americano de música pop, y ella era en el cartel. Desde el Madison Square Garden hasta el último bar de Tucson, Arizona, ellos cantaron, ¿sí? Ella es una cantante que con un pie en el jazz, ¿sí? Es de Blue Note. Se inició como cantante de música soul. Después viró para el lado del jazz. Y hoy ya está dentro del jazz. ¿Y sabe qué está haciendo? Está agarrando clásicos de la última gran época de los cantantes soul, estoy hablando de los años 80, y los mete en el jazz.
1: Uh-huh.
0: A la usanza de lo que ha hecho Sarah Vaughan, por ejemplo, metiendo el tema de los Beatles, de la Fitzgerald. Bueno, ella hizo la misma. Agarra canciones que fueron éxito en su momento, de la música soul, y las mete en el terreno del jazz. Y hace una versión maravillosa de un clásico del jazz que se llama People Make the World Go Round. La gente es la que hace girar al mundo. La gente es la que mueve el mundo. ¿Quiere escuchar esta nueva versión?
1: Sí, señor.
0: Candace Springs.
1: Meta.
0: Vamos.

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3: El otro día voy a ver la película de Astor, la película de Astor Piazzolla.
4: Sí.
3: Y en un determinado momento me entero ahí que Dedé, la mujer de Piazzolla, la primera mujer de Piazzolla.
4: La madre de...
3: La madre de Daniel y de...
4: De Pipi. No, y de, de Daniel, de la abuela, abuela de Pipi.
3: Abuela de Pipi.
4: Claro.
3: De Daniel y Diana.
4: Diana.
3: Ella había, en determinado momento, cuando se decide hacer la obra tango de contextos de Jorge Luis Borges.
4: Sí.
3: Textos música, no escritos a propósito.
4: Y música de Piazzolla.
3: Textos preexistentes y música de Piazzolla.
4: ¿Lo que hizo Edmundo Rivero?
3: Sí.
4: Ah.
3: Entonces... Borges,
4: para, perdón, ¿qué actor fue? Edmundo Rivero, y había un actor ahí.
3: Ese,
4: Medina
3: Castro.
4: Luis Medina Castro.
3: Extraordinario.
4: Qué lindo ese disco.
3: Pero fíjate, este asunto, se armó tal merengue con esto en su momento. Lo grabaron en el año 1965.
4: Sí.
3: Cada vez que Borges dice que sí, después, si a vos sos director cinematográfico, dice, mire Borges, yo quiero filmar su cuento tal.
4: Sí, está bien, lo dice.
3: Y después se arma siempre de espelote.
4: Sí, sí.
3: Porque Borges no está conforme, no está de acuerdo.
4: No es lo que quería.
3: Y es natural, es natural que eso suceda,
4: sí, sí.
3: Pero a mí me parece que se le iba la mano. Yo hablé con el director de una película que se llamaba La Intrusa. ¿Te acordás del cuento,
4: sí,
3: La Intrusa?
4: Sí, sí, claro.
3: Que ella tiene relaciones con dos hermanos.
4: Sí, sí.
3: Bueno, no le gustó, dijo que se parecía a la prostitución, que se dio cuenta. Y bueno. Con Piazzolla también tuvo un montón de problemas. Pero antes de llegar al problema, te cuento lo que yo vi en el cine que no lo sabía. Le dicen, bueno, mire, no me acuerdo, nunca supe quién era la persona que me dio para que Borges dijera que sí, que aceptaba la música de Piazzolla, y que Piazzolla dijo que sí, que aceptaba hacer la música para la obra de Borges, parte de la obra de Borges. Entonces le piden a Dedé, la mujer de Astor, que grabe por gentileza una milonga, que después iba a cantar Rivero, pero para que supiera, para que escuchara más que nada el arreglo, Borges.
4: Sí.
3: Bueno, va, lo escucha.
4: Claro, perdón, hay que tener en cuenta que en esa época no había grabadores personales. No, uno no podía grabar en la casa.
3: ¿65? Eso.
4: Sí. No, estaba el Geloso ya.
3: Sí, sí.
4: ¿Estaba el Geloso?
3: Ya había, sí. ¿65? Sí.
4: Sí.
3: Sí. Los 50 fueron bravos, pero los 60 no.
4: Ah,
3: los
4: 60. Ok.
3: Bueno, van, graban con Rivero.
4: Sí.
3: Él había escuchado la prueba que había hecho por gentileza de la mujer de Astor. Entonces dice Borges, lo escucha Rivero y dice, está bien, pero me gustaba más la chica. A Rivero.
4: A Rivero. Qué mal momento.
3: Qué mal momento. Bueno, discutía permanentemente con Astor. Que esto no le gustaba, que esto no le gustaba. La madre de Borges también decía que Piazzolla no sabía nada. Entonces dice que parece un parece un ritmo africano. Sí, no, es verdad, ellos no estaban en la cosa. Entendían que el tango se interpretaba de otra manera. Y lo que Astor aportó fue una maravilla tímbrica.
4: Sí.
3: Bobby, una maravilla tímbrica.
4: Sí.
3: Una A veces vos tomás una cosa muy antigua, le pones algo ultramoderno y tiene que ver porque es estéticamente procedente, pertinente. ¿Me explico?
4: Linkean.
3: Claro.
4: Sí.
3: ¿Me explico?
4: Sí, sí, absolutamente.
3: Es pertinente, es adecuado para eso.
4: Sí, sí.
3: La belleza de la música que le puso Astor a lo que dijo, a lo que escribió Borges, sí, es extraordinario.
4: Es extraordinario. Sí, sí, pero que se discutía eso. Borges lo discutía, digamos.
3: Borges lo discutía y se dijeron cosas bravas. Borges, en las memorias de Bioy Casares,
4: sí,
3: cuenta, sí, que Borges, sí, a Piazzolla, sí, le decía Astor Pianola. ¿Sabés lo que es la pianola?
4: Sí,
3: la pianola toca automáticamente.
4: Sí, la que con la cosita agujereada.
3: Claro, que perforada. Hay perforadores, sí, sí, de rollo de pianola que tocaban el piano y grababan
4: tango. Con el agujerito apretaba la tecla.
3: Era muy peyorativo.
4: Sí, sí.
3: Y entonces Piazzolla hizo declaraciones diciendo, ¿qué quiere que le haga si Borges es sordo?
4: Sí, bueno.
3: Sí. Ni una cosa ni la otra. Ni una cosa ni la otra. Pero yo... Vos vas a decir quién sos vos para tomar parte por alguno de ellos.
4: No, este Víctor, si usted es Víctor, mire.
3: En este caso estoy de acuerdo, no soy quien para objetar a Borges.
4: No,
3: pero tengo que estar del lado de Piazzolla, porque la música es buena,
4: es
3: buenísima. A lo mejor, sí, no es lo que Borges imaginaba, pero bueno.
4: Es lo que
3: este hombre pensó, volcó conocimientos académicos muy interesantes para transmitir sentimientos, que es lo que hablábamos en otro momento.
4: Sí, sí.
3: Acá te quiero hacer escuchar el comienzo de la obra del tango, porque tiene milongas, tiene varios fragmentos del Hombre de la Esquina Rosada,
4: sí,
3: que está mal, porque no es el Hombre de la Esquina
4: es
3: Rosada.
4: Es Hombre.
3: Es Hombre de la Esquina Rosada, está mal escrito.
4: Hombre de la Esquina Rosada.
3: Y algunas milongas que cantó muy bien Rivero.
4: Gran película, Hombre de la Esquina Rosada. Sí, me acuerdo.
3: Gran cuento.
4: Gran cuento, aparte, sí, el tipo que lo va a buscar y... va entrando al salón y todos lo empujaban y lo escupían y él no hacía nada. Sí. Y cuando llega delante el tipo le dijo, no le di bola a esto porque estoy buscando un hombre de verdad.
3: Sí. Y la mujer le da el cuchillo y le dice, creo que lo estás necesitando.
4: Qué grande.
3: No, una maravilla. Bueno, el comienzo es un poema genial de Borges con una música genial de Astor Piazzolla.
4: Divino.
3: Es maravilloso esto. Sí. Este es Astor con el quinteto y Luis Medina Castro diciendo excepcionalmente esta obra. Bajen un cambio, por favor, porque es lenta la presentación. Va surgiendo...
4: Esto nos permite.
3: Va surgiendo la música como haciendo propicia la entrada del recitante.
4: Claro.
3: El tango, ¿lo querés escuchar?
4: Claro.
3: Dale.

¿Dónde estarán? Pregunta la elegía de quienes ya no son. Como si hubiera una región en que el ayer pudiera ser el hoy, el aún y el todavía. ¿Dónde estará, repito, el malevaje que fundó en polvorientos callejones de tierra o en perdidas poblaciones la secta del cuchillo y del coraje? ¿Dónde estarán aquellos que pasaron, dejando a la epopeya un episodio, una fábula al tiempo, y que sin odio, lucro o pasión de amor, se acuchillaron? Los busco en su leyenda, en la postrera brasa que a modo de una vaga rosa guarda algo de esa chusma valerosa de los corrales y de Valvanera. Callejones, o qué yermo del otro mundo habitará la dura sombra de aquel que era una sombra oscura. Muraña, ese cuchillo de Palermo, y esa iberra fatal de quien los santos se apiaden, que en un puente de la vía mató a su hermano el ñato, que debía más muertes que él, y así igualó los tantos. Una mitología de puñales lentamente se anula en el olvido. Una canción de gesta se ha perdido en sórdidas noticias policiales. Hay otra brasa, otra candente rosa de la ceniza que los guarda enteros. Ahí están los soberbios cuchilleros y el peso de la daga silenciosa. Aunque la daga hostil o esa otra daga, el tiempo los perdieron en el fango. Hoy, más allá del tiempo y de la ciaga muerte, esos muertos viven en el tango. En la música están, en el cordaje de la terca guitarra trabajosa que trama en la milonga aventurosa la fiesta y la inocencia del coraje. Gira en el hueco la amarilla rueda de caballos y leones, y oigo el eco de esos tangos de arolas y de greco que yo he visto bailar en la vereda, en un instante que hoy emerge aislado, sin antes ni después, contra el olvido, y que tiene el sabor de lo perdido y lo recuperado. En los acordes hay antiguas cosas, el otro patio y la entrevista parra. Detrás de las paredes recelosas, el sur guarda un puñal y una guitarra.

esa ráfaga, el tango, esa diablura, los atareados años de Safía. Hecho de polvo y tiempo, el hombre dura menos que la liviana melodía, que solo es tiempo. El tango crea un turbio pasado irreal, que de algún modo es cierto. Un recuerdo imposible de haber muerto peleando en una esquina del suburbio.

0: ¿Qué te pareció?
1: Es que es cercano a la perfección, ¿no? El recitado, el texto.
0: Sí.
1: Y la música, la composición.
0: Desde luego el poema de Borges.
1: El poema.
0: Es universal.
1: El poema y la canción original para ese poema.
0: Porque... Otro día tenemos que conversarlo.
1: Sí.
0: Esto me gusta conversarlo. Me gustaría traerte Hombre de la Esquina Rosada,
1: sí,
0: porque es buenísimo.
1: Me encanta, sí, obvio.
0: Pero dura 18 minutos 15.
1: Pero, mire... Héctor, yo me perdí el otro día 25 minutos haciendo la cola en para sacar el registro.
0: Bueno, cuando vos quieras lo ponemos.
1: Cuando usted quiera, Héctor, me tiene que decir, 18 minutos con esto. La verdad, Héctor, ojalá en el banco pusieran esto cuando uno está haciendo la cola, ¿no? En vez de lo que...
0: Te conté, ¿no? Que hay un personaje que queda como un cobarde, que se va, no pelea al final de Hombre de la Esquina Rosada.
1: Sí, sí, sí, sí.
0: Pasados los años, en el 75,
1: sí,
0: Borges lo redime en un poema.
1: Ah, sí, es verdad.
0: Un cuento.
1: Se supo eso, sí.
0: Se encuentra casualmente con él en un bar.
1: Y le cuenta que no se fue por cobardía.
0: No me fui por cobardía.
1: Sí, sí, sí, genial. Sí,
0: creo
1: sí
0: que era Rosendo Juárez.
1: Sí, bueno, esas cosas...
0: Extraordinario, eso lo puede hacer Borges. ¿No?
1: Bueno, salvando las distancias, lo tenía usted hablaba de Alejandro Romay.
0: Sí.
1: Alejandro Romay fue el primer tipo acá en la Argentina, yo me acuerdo de esto que fue...
0: Muy inteligente, Romay.
1: Que puso el personaje de una novela y lo metió en otra.
0: No sabía.
1: Sí, yo no me acuerdo. Era de, no sé si de Rolando Rivas o
0: eso
1: qué.
0: Eso es muy de Romay. Solo Romay.
1: Pero... Era el mismo actor y le dijo, ¿cómo te sale bien ese personaje? Seguí haciéndolo, pero sí, era de otra novela. No importa, le dijo, metete igual. Eso sí es genial. Bueno, mire, hablando de gente genial, Héctor, y lo miro a usted. Lo miro a Wood y veo un ser genial. Y usted sabe que en Brasil yo tengo predilección por un tipo que no era ni siquiera era buena persona, pero qué buen músico, Tim Maia.
0: Ah, Tim Maia. ¿Te gusta Tim Maia?
1: Es lo que más me gusta. Me di cuenta a esta altura que es lo que más me gusta. Pues, ¿sabe por qué? Porque cualquier cosa que hizo ahora me gusta. Encuentro discos de él que ha grabado en un barsucho de Ipanema una noche y es maravilloso, ¿sí? Uh-huh. Tim Maia. Tim Maia, para quien no lo conoce, Tim Maia es de Barra de Tijuca, carioca, de pura cepa.
0: Uh-huh.
1: Él comenzó a principios de los años 60 con un trío que eran Roberto Carlos, Erasmo Carlos y él.
0: Ah, bueno.
1: Se enoja, porque era muy enojado. Se enoja y se va a Estados Unidos. Y entonces Roberto Carlos y Erasmo arman su historia. A él lo deportan con el tiempo, porque lo encontraron con drogas y todo lo que pasa siempre. Lo deportan a Brasil, sus amigos ya eran famosos. Él medio se había quedado afuera y se dedica al soul. Él en Estados Unidos había estado con músicos de la Motown y había aprendido el asunto.
0: Ah, bueno.
1: Sí, Tim Maia. Bueno, Tim Maia. Ya escuché todo. Yo estaba muy mal anímicamente y espiritualmente porque ya había escuchado todo de Tim Maia. No queda nada, digo. ¿Y sabe qué apareció? El hijo de Tim Maia. Tú tienes un hijo que se dedica a la música. Leo Maia.
0: ¿Qué onda?
1: Es Tim Maia.
0: ¿Ah, sí?
1: Sí. Lo escuché con toda la mala onda, Héctor. Digo, a ver este.
0: A ver qué pasa.
1: A ver que es
0: este
1: como el
0: chico.
1: Hijo de Lennon. Es sí, como los hijos de Marley. Que la verdad que son... Y este me tapó la boca. Me sentí tan bien, Héctor.
0: Claro, no siempre sucede.
1: No, es raro que suceda. Y me sentí tan feliz que me tomé la mano yo como si fuera su mano, Héctor.
0: No me diga.
1: Y como si fuera usted, y si fuera Ud, y era la lámpara. Y yo le decía... Héctor, he renovado mi felicidad. Leo Maia se llama. ¿Quiere escucharlo?
0: Sí, por supuesto.
1: Vamos. Dale.

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1: Las 11 de la noche en la República Argentina. Estrategia Libertaria. La secretaria general de la Presidencia, Karina Milei, inauguró la nueva sede bonaerense del partido junto con el presidente de la fuerza en la provincia, Sebastián Pareja. El local, ubicado en el barrio porteño de Barracas, será utilizado para capacitar dirigentes y coordinar el trabajo territorial en los 135 municipios de la provincia. El presidente de Colombia declara la emergencia económica. El vicepresidente José Manuel Restrepo señaló:
2: una decisión trascendental que el presidente Abelardo de la Estrella haya anunciado la presentación de una emergencia económica y que se va a requerir recursos adicionales, pero sobre todo programas adicionales que necesitan una fundamentación jurídica distinta y rápida. En tal sentido, el presidente de la República lo que ha anunciado es que dicha emergencia económica tendrá un primer componente y es el Fondo Milagro. El Fondo Milagro significa un fondo parecido al que en su época se dio con la reconstrucción del eje cafetero, que va a tener seguramente una agilidad en los procesos de contratación, una gerencia con una junta directiva del más alto nivel y una toma de decisiones muy ágil y rápida para esos temas gruesos.
1: Alerta por fuertes nevadas, persiste la alerta amarilla en Mendoza, Neuquén y Río Negro. La información deportiva con Eladio Arregui.
3: A horas del comienzo del Mundial de Hockey 2026, que se jugará en Países Bajos y Bélgica, la selección argentina femenina, las Leonas, forman parte del grupo B, debutarán el sábado a las 12:30 ante Estados Unidos. El segundo partido será el lunes 17 al mediodía ante Alemania. En tanto, los varones, los Leones, jugarán en el grupo A, debutan el próximo 16 de agosto a las 14 ante Japón.
1: El tránsito con Ernesto Arriaga.
4: El paso Cama en Jujuy, cierre de estos momentos, y el Cristo Redentor está totalmente cerrado ya hace más de 28 días. El paso Zamorea Bremañana, a partir de las 9 de la mañana, a Chile, al igual que el Pino Hachado, en la ruta 242 de Zapala hacia el Pacífico.
1: En Islas Malvinas, en donde nos escuchás por AM560, la temperatura es de 4 grados con cielo nublado. Aquí en Buenos Aires, 11 grados, humedad 81%, cielo nublado.
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8: ¿Considera la época más más elevada del jazz argentino?
9: Y no, y siempre fue el jazz argentino, sí. Tuvo lo suyo, nunca fue masivo, desde luego, no es masivo.
8: No, masivo no, pero la época del Mono Villegas fue...
9: Y bueno.
8: Salían todo el tiempo, ¿eh?
9: Y sí. Pero había una relación de músicos intergéneros. Por ejemplo, es sabida y es popular la gran amistad y admiración recíproca de Enrique Villegas y Adolfo Ábalos.
8: Bueno, claro, sí, se cruzaban sabiduría.
9: Una relación hasta familiar, te diría, ¿no? Un gran respeto personal y profesional.
8: Se compartían más los escenarios, ¿no?
9: Se compartían escenarios. Sí. Y además se visitaban las actuaciones.
8: Claro.
9: Iban, cada uno iba como público a ver a su colega.
8: Como público, iban con algo preparado.
9: Sí, no, iban como público porque sabían que ese artista estaba entregando cosas importantes, ¿no?
8: Hoy me preocupé tanto por usted. Porque Wood me dijo el otro día, me hablaba tanto de Quincy Jones, y para mí Quincy Jones, por una cuestión cronológica, digamos, apareció en mi vida cuando yo tenía 18, 19 años, de la mano de Michael Jackson.
9: Claro.
8: Quincy hace los grandes discos de Michael Jackson, Off the Wall y Thriller, los primeros discos solistas de Michael Jackson, que fueron los más exitosos, son producciones de Quincy Jones.
9: Todas las grandes figuras que llamaron en momentos clave de su vida, sí, Quincy Jones, se quedaron conformes. Los impulsó a
8: todos. Los impulsó.
9: Además, hace arreglos.
8: Es que, ¿sabe qué le traje?
9: Es una maravilla.
8: Claro, arreglaba, casi componía en su momento con el cantante en cuestión, se ponía a la par de él componiendo, ¿no?
9: Claro, además sabe lo que tiene que hacer el artista, arriba del escenario y abajo del escenario.
8: Más, sí, que el artista.
9: Como tiene, claro, él le enseña, él haberle enseñado a Sinatra lo que tenía que hacer en ese momento, mm, mirá, volcate más para el lado del swing, el asunto va por este lado, claro, yo acá un bass y le voy a hacer estos arreglos. Oíme, ¿dónde encontrás un tipo que te haga todo?
8: Claro.
9: Todo.
8: Sí, sí, Quincy tenía eso, era muy integral, no era solamente musical. Hasta yo creo que le opinaba hasta de la vestimenta.
9: Sí,
8: sácate
9: sí,
8: eso.
9: Sí. Sí. Vos viste seguramente el tape.
8: El documental, sí, sí.
9: De lo grabado en Nueva York.
8: Sí, sí. Bueno, sí, sí, sí.
9: Ahí, tipo.
8: Y bueno, bueno.
9: Manejaba todo.
8: Claro. Bueno, es muy difícil a veces, para el audiófilo, ¿sí? Si no, porque uno dice, ya ve el tema hecho por Quincy Jones. Entonces no se entiende bien hasta dónde la influencia de Quincy Jones en la música, cuánto se le debe al autor, cuánto al productor, o sea. Le traje algo que es muy... Tengo que pasar dos canciones juntas, pero a usted le va a gustar.
9: Es muy bueno eso.
8: Lo que traje es... Michael Jackson hace un demo de una canción. La cuestión es esta, se lanza solista Michael Jackson.
9: Un demo casero.
8: Se separa de los hermanos, sí. Se separa de los hermanos, separan a Michael de los otros cuatro, porque ya Michael ya se veía que iba a ser una estrella. Estoy hablando de Michael de 17, 18 años, ¿eh? Entonces, debe haber sido más o menos así la conversación. Yo me la imagino, pero no debo estar muy alejado. Le dijeron, mira, Michael, estamos poniendo mucha guita en vos. El sello está poniendo mucho dinero, apostamos a vos. Tus canciones son buenísimas. Vamos a llamar a Quincy Jones para que te dé una mano. ¿Qué? Michael Jackson habrá dicho, pero por supuesto, es Quincy Jones.
9: Sí.
8: Cuestión que le deben haber dicho, vos dale la canción, como la tenés, lo que se te ocurra, dáselo a Quincy Jones a ver qué puede hacer. Hasta ahí la historia supuesta, ¿sí? Sí. Un día en Nueva York yo consigo, en un estudio... Vendían ediciones especiales de los discos de Michael Jackson. Yo creo que era la Sony, no me acuerdo dónde. La verdad no quiero... Y consigo algunos demos de Michael Jackson. O sea, cómo imaginó, cómo compuso la canción Michael Jackson.
9: ¿Estaban grabados los demos?
8: Están los demos, por ejemplo...
9: ¿Se conservaron los demos?
8: Sí, sí, sí. Porque también tiene su valor. Porque va a escuchar el demo, qué interesante. El demo que le voy a mostrar es Michael Jackson haciendo Don't Stop Me Till You Get Enough. No pares hasta conseguirlo. Su primer gran éxito como solista. Ese tema lo compuso él con sus hermanos en la habitación de un hotel, donde estaban de gira. ¿Sí? Lo que usted va a escuchar es Michael mostrándole el tema a sus hermanos y sus hermanos con una maquinita de ritmos muy, muy primitiva y una percusión que va desde una cuchara golpeando en una botella hasta uno, vaya a saber, pegando en dónde, y componen la canción, ¿sí? Y después vamos a escuchar esa misma canción ya hecha por Quincy Jones.
9: Ah, menú completo.
8: ¿Le gusta? O sea, vamos entonces con la primera parte. ¿Usted me permite poner las dos canciones?
9: Hágame el favor.
8: Es Michael Jackson y sus hermanos en una grabación muy casera del año 1978 con Michael de 18 años.
9: Más que casera, hotelera.
8: Hotelera. donde Michael le dice a los hermanos, tengo una canción, vamos a ver qué podemos hacer con esto. Tengo algo en la cabeza. Vamos a ver qué podemos hacer con esto. Sí. ¿Vamos?
9: Dale.
8: Dale.
10: Stop.

0: Tiene un gran valor histórico, ¿eh?
1: ¿Vio?
0: Que se conserve ese demo es una maravilla, ¿no? A ver qué pasó
1: ahí
0: después
1: estaban.
0: Ahora.
1: Ahí, bueno, entonces le dicen, hice esto, le dice a Quincy Jones. Quincy Jones la estudia y después termina haciendo así la canción.
0: A ver. You know, I was wondering, you know.

0: realidad, ¿no?
1: Y no perdió lo de la botellita, ¿eh?
0: No, porque él la tenía clara. Es un talento.
1: Sí.
0: Entonces, sí. Él, vos le decías, vení y arreglame esta casa.
1: Arreglámela.
0: Pero no me saqué la esencia. Viste que conserva la esencia de lo que los pibes idearon.
1: No me hagas la mudanza, arreglámela.
0: Claro, no. Yo quiero seguir viviendo en la misma casa, pero arreglada, linda, con lo que vos sabés hacer.
1: Sí.
0: Por eso es un talento, Quincy Jones.
1: Le sostuvo esa percusión que era rarísimo en ese momento, que es un tipo con una taza, es eso. Sí. Eso lo sostuvo Quincy. Eso es algo que está muy bien.
0: Bueno, también para sostener eso hay que tener talento, porque si viene otro tipo, te lo cambia y te dice, no, hay que poner qué sé yo.
1: Acá hay que poner un percusionista.
0: Sí.
1: No, dejar al tipo con la taza.
0: Dejalo al tipo con la taza.
1: Sí, bueno, ahí tienen, Héctor. Michael Jackson con Quincy Jones.
0: Muy bien. Yo traigo algo...
1: Yes.
0: ...que tiene que ver con una película que es la famosa Rapsodia Bohemia.
1: De Queen.
0: Mi cercanía con el rock pasa, en principio... No tengo demasiada cercanía con el rock, como vos lo sabés.
1: Sí, bueno.
0: Pero tengo una gran simpatía por Queen.
1: Sí.
0: Y por el valor artístico de este muchacho, Freddie Mercury.
1: Sí,
0: ¿no?
1: Turco.
0: Sí, turco. Sí. La película fue muy criticada y tienen razón.
1: Hubo meses y meses de ensayo porque los chicos que tocan en la película, los actores que tocan en la película...
0: Los iban a ver a los...
1: Tocan en serio.
0: Claro.
1: Hay videos de Brian May pasando los temas.
0: Y no son músicos.
1: No.
0: Qué extraordinario aprender eso, ¿eh?
1: Sí, bueno, lo que bien se enseña...
0: Ahora, lo que no nadie me supo decir todavía es si la voz que se escucha, sí, es la voz de Freddie Mercury.
1: Sí.
0: Es un playback, supongo que es un playback.
1: No sé hasta dónde llegan los actores, pero han sido muy, muy, muy preparados.
0: Porque para cantar como él, con esos agudos y esas cosas, hacen unas cosas tan bonitas. Mira, ni bien empieza la película, el pibe se va a ofrecer.
1: Sí.
0: Para Mercury, el que después era Freddie Mercury, se va a ofrecer para cantar.
1: Que todavía no era Freddie Mercury.
0: No le dan pelota. Y le dicen, bueno, arreglate los dientes. Y él le dice, gracias a estos dientes, yo puedo sacar notas que si no, no podría sacarlas.
1: Claro.
0: Y tiene razón.
1: Sí.
0: Pueden manejar mejor el aire. Y después va, canta con ellos y hacen unas armonías. Hacen cuatro voces, ¿eh?
1: Sí.
0: No dos ni tres, cuatro voces.
1: Sí, sí.
0: Sabían, ¿eh?
1: Sí, sí.
0: Y además se han preocupado. A mí esas cosas son cosas que me maravillan, me llaman mucho la atención. Y por eso, aunque la película no sea como película una gran cosa...
1: Bueno, es de Queen.
0: Ves a Queen.
1: Ves a Queen.
0: Y esta canción que a mí
1: Queen
0: me encanta...
1: Queen apareció en el rock en un momento donde eso no se usaba.
0: No, nada.
1: Estábamos todos con el rock sinfónico.
0: Claro.
1: Estábamos todos con Yes, Genesis, los Beatles solistas, los Stones en el plano del rock. Pero esas armonías y esas melodías de Queen no eran... Ahora son habituales, capaz, pero en ese momento eran una cosa muy rara. ¿Eh?
0: Nadie ha sabido explicar, en definitiva, por qué Rapsodia Bohemia es Rapsodia Bohemia.
1: Sí.
0: ¿Por qué se llama así?
1: Se llama Rapsodia Bohemia.
0: Y por qué una cosa que duraba 6 minutos en ese momento, cuando todas las radios no pasaban otra cosa que disco de 3 minutos, se impone de una manera, entonces le impone el público, y al imponerle el público, lo acepta todo el mundo.
1: Si Ud me permite, yo he vivido esa época siendo adolescente, o sea, ávido de novedades.
0: Sí.
1: El video de esa canción era único.
0: Sí.
1: Era la época que aparecía el video.
0: Sí, señor.
1: El video hasta ese momento era un show, o el tipo caminando en un jardín, haciendo la mímica de la canción con una chica, no pasaba mucho. El video de Rapsodia Bohemia, con esas tomas y esas luces y las caras de ellos superponiéndose, haciéndolo al ritmo de la música, fue muy impresionante.
0: Traía algo nuevo.
1: Casi como el video de Michael Jackson de Thriller. Son videos que han cambiado la forma de ver música.
0: ¿Todavía? Definitivamente. Yo creo que da para hacer alguna otra película. Y enfocarlo desde un punto de vista más artístico y no tan personal con...
1: Sí, lo que le pasó a Queen es que después de la muerte de Freddie Mercury, diferente a la historia de los Beatles quizás, que los cuatro por sí mismos fueron después figuras de la música, John Deacon, el bajista, se retiró.
0: Sí.
1: El baterista medio también aparece como invitado cada tanto con algún grupo, y el guitarrista no tenía, le faltaba Mercury al lado, ¿no? Brian May. Entonces quedó la figura de Freddie Mercury muy por encima de los otros tres, me parece.
0: A mí me pareció interesante traer esta versión en vivo de Rhapsody of Bohemia de 1981.
1: Sí.
0: ¿Interesa?
1: De Killer Queen, sí, cómo no.
0: ¿Se la damos?
1: Sí, cómo no.

0: Bohemian Rhapsody. Qué obra para la historia esa, ¿eh?
1: Sí, él, ¿no?, era un artista excepcional, y en esos años, aparte, estaba tan bien, siempre estuvo bien, pero esos años de Un día en las carreras y Una noche en la ópera, esos dos discos que los tomaron de los Groucho, de los Marx Brothers, de los hermanos Marx, los títulos. Era muy fan, Freddy, de los hermanos Marx. Bueno, yo me acuerdo de, yo me estaba por ir al ejército y salía News of the World, y en la disquería de mi barrio, en San Andrés, Villa Ballester, digamos, te anotaban. ¿Vos querés que venís el disco de Queen? Entonces te anotaban en la lista para cuando llegara el disco.
0: No.
1: Vamos a ver cuántos nos llegan. Y se esperaban los discos de Queen.
0: ¿Así era?
1: Sí, sí, un mes y medio, dos meses
0: antes. Había que reservar turno.
1: Había que reservar el disco, porque al tipo capaz que le llegaban 50 y tenía 200 pibes que querían el disco. Entonces iba anotando. No pedía guita ni nada, tipo, iba anotando por orden de aparición.
0: Qué popularidad, ¿eh?
1: Sí, eso solamente lo conseguían, no sé, los Beatles, los Stones y Queen. Y Pink Floyd, capaz, en algún momento. Quiero decir, muy pocos grupos han tenido la universalidad
0: de Queen, ¿no?
1: De Queen.
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12: Qué noche, Titor.
13: Hablando de noche.
12: Sí.
13: Para los 60, avanzando los 60, se le viene la noche a las orquestas de tango.
12: Ah, pensé que a los 60 años me
13: dijo. No.
12: Para la televisión me dijo un día.
13: Sí.
12: El auge de la televisión, ¿no?
13: Sí, no, pero se le viene la noche al tango. Porque empiezan a desaparecer las orquestas. ¿Por qué? Porque empiezan a desaparecer los bailes. Claro. Empieza a desaparecer la difusión de las radios. Todo se achata. Sí. No del todo, pero las orquestas... No sé cuántas orquestas habrá llegado a ver, pero muchísimas se desintegran, porque no hay trabajo para los grupos. Claro. Entonces, las grabadoras forman pequeñas agrupaciones. Tríos, cuartetos.
12: Quintetos. ¿Le puedo preguntar algo así al respecto de la época? Que siempre me quedó la duda. Usted sabe que yo hacía una radio de tangos, Malena. Una radio de tango.
13: Sí, señor.
12: Y un día hablando con uno de... No me acuerdo quién era, un productor de la vieja época, me decía que la gran discusión en los años 60 es que al tango lo vuelve a poner en el candelero desde la televisión Julio Sosa. Y él me decía, de otra manera Julio Sosa no hubiera trascendido en la historia del tango.
13: Julio Sosa... Eso no lo sé.
12: La segunda parte no la sé. Eso es lo que
13: tendría
12: me decía.
13: Que claro. Nunca lo pensé.
12: Él me decía que Julio Sosa, como era pintón y había agarrado el lenguaje de la televisión...
13: Eso es cierto.
12: Ah.
13: Vos lo podés ver.
12: Sí, sí, sí.
13: En YouTube podés ver.
12: Sí, sí, por eso. Sí, se ve.
13: No, me acuerdo cómo se llamaba Tal Cosa de Tango. Se llamaba Bar de Tango, Copas y Tango, algo así.
12: Sí, y Julio Sosa acodado en un mostrador cantaba... Como un galán de televisión.
13: Iba por Canal 13 y lo hacía muy bien. Mm. Él tenía una gestualidad diferente, mucho más auténtica que el típico cantor de tango. Tenía una buena gestualidad. Sabía, era agradable de ver Sosa.
12: Eso.
13: Además entra por la mujer, entra por el hombre, entra por todos.
12: Era muy televisivo, digamos.
13: Muy televisivo. Y la orquesta de Leopoldo Federico, que tiraba para arriba, que daba calambre.
12: Ah, bueno, tenía eso también.
13: En esa época, yo creo que algunas orquestas se mantuvieron. Pero, por ejemplo, se deshace la orquesta de Caldara, sigue la orquesta de Basso, se deshacen dos o tres orquestas. Y algunos de ellos empiezan a armar pequeños grupos. Odeón, por ejemplo, para la mitad de los 60, arma un grupo con un bandoneonista llamado Jorge Caldara, que tuvo que deshacer su orquesta, disolverla por razones de carencia de trabajo. Claro, no daban los números.
12: No.
13: Ni siquiera entraban números.
12: Claro, bueno, pasó con la Big Band de Jazz en los 50.
13: Exactamente. Caldara había sido primer bandoneón de la orquesta de Pugliese, después tuvo su orquesta propia, fue a Japón con éxito, volvió, pero tiene que deshacer la orquesta. Armando Cupo, que es un director, un pianista, que fue, me salió director porque él era el director orquestal de la Orquesta de Grandes Valores del Tango, que hizo mucho por la música argentina.
12: También.
13: Primero con Torri y después con Soldán. Armando Cupo, Quicho Díaz, que es un gran
12: contrabajista,
13: sí, que estuvo con el Quinteto Real.
12: Que usted me trajo acá con Quicho Díaz, cómo tocaba el contrabajo ese hombre.
13: Claro, una maravilla. Y Hugo Baralis. Hugo Baralis fue violinista, primer violinista de Troilo, gran amigo de Astor, compañero de andanzas de otros músicos de la orquesta de Troilo. Por ejemplo, Orlando Goñi, que fue un pianista que continuó a Francisco De Caro en la manera de tocar, en la modernización del acompañamiento del tango, síncopa, contrapunto, todo eso. Y forman un cuarteto. Un lindo cuarteto que parece una orquesta. Porque depende, si los músicos son buenos, son muy buenos profesionales, y los arreglos son buenos, vos podés agrandar un cuarteto y hacerlo parecer, no una orquesta de 12 tipos, pero sí una orquesta típica. No parece que fueran cuatro si arreglás bien. Pero hoy quiero referirme a Hugo Baralis, que tiene solos formidables en la época de mayor éxito en Odeón de José Basso. Tiene solos inolvidables con Troilo. Y cosas muy importantes con Astor Piazzolla en el Octeto Buenos Aires.
12: Él estuvo en el Octeto, claro.
13: Él estuvo en el Octeto con Franchini, padre.
12: Franchini, es verdad. Sí, ahí me sonaba. Claro.
13: Enrique Mario Franchini y Hugo Baralis.
12: Sí.
13: Y acá hacen un lindo alarde de... No es una cosa frívola la que estoy diciendo.
12: No
13: es un alarde vano. No. Acá es un violín en primera figura, el violín, tocando Celos, un tango de Gade, que este hombre, Gade, era un violinista de restaurante. Sí, nunca tuvo, pobre...
12: ¿Qué es un violinista? ¿Es peyorativo, violinista de restaurante?
13: En cierta medida sí,
12: claro,
13: porque le llamaba Astor.
12: ¿Quién era el que tocaba, que se ponía al lado de su mesa y tocaba?
13: Por ejemplo, Astor, como estaba enojado con...
12: Con Agri,
13: porque se había ido.
12: Qué raro. Sí.
13: Dijo, sí, se fue, me dejó a mí para poner una orquesta de restaurante.
12: El otro día lo vi al hijo de Antonio Agri dirigiendo, creo que el sexteto.
13: Muy talentoso.
12: ¿Cómo tocan esos tipos?
13: ¿Y el pibe de Agri?
12: Sí, un genio.
13: A Astor no le gustaba D'Arienzo, ¿sabes? Y lo llama Agri después del accidente.
12: Sí.
13: Y le dice, ¿te acordás del accidente de Agri?
12: Sí.
13: Que se lo llevó por delante un auto, cuando él estaba atrás arreglando su auto, estaba detenido.
12: Sí, se lo llevó, pues.
13: Y le dice, che, ¿y tu pibe? Está en Japón, dice, fue con los solistas de D'Arienzo. Se hace un silencio y le dice a Astor, ah, la flauta, eso es más grave que chocar. Muy despreciativo.
12: Sí, muy despreciativo. Bueno, D'Arienzo no era medio despreciado, ¿no? ¿En la elite del tango?
13: Sí, sí, los elitistas.
12: ¿Los elitistas no?
13: Sí,
12: no.
13: Pero no podés despreciar a D'Arienzo. Había un sonido popular ahí. Eso hay que tratarlo con mucha calma.
12: Si
13: lo ves desde la complicación musical, desde la alta especialización en los arreglos, claro, vas a decir, pero era simple.
12: Era un efectista.
13: Pero en esa sencillez, no. Había una sencillez cálida y tímbricamente original en D'Arienzo.
12: Sí, y él era muy especial también.
13: Y él era muy especial. No hay que despreciarlo, yo no me atrevería.
12: No, yo he escuchado conversaciones así de gente del tango donde a D'Arienzo lo ponían un escalón abajo de todos los demás.
13: Siempre, sí.
12: Ah,
13: sí.
12: Bueno.
13: Okay. Pero además también molestaba un poco el éxito rotundo de D'Arienzo, la adhesión popular absoluta.
12: La popularidad también.
13: Yo tengo, hoy día, ya mayor, tengo mucho cuidado de...
12: Sí.
13: De porque puedo equivocarme y desconocer la verdadera gravitación de un artista en el público, sí. Que el público es soberano.
12: Sí, sí, obvio.
13: Bien, nunca grabó como solista este violinista extraordinario llamado Hugo Baralis. Nunca nadie dijo, vamos a poner una orquesta a Hugo Baralis para que haga esas maravillas.
12: Claro.
13: En el tango Celos, que da tanta oportunidad de lucimiento a los violinistas, Hugo Baralis lo aprovecha muy bien. Y aquí está, el cuarteto que se llama Las Estrellas de Buenos Aires, Caldara, Cupo, Quicho Díaz, Hugo Baralis, tocando para vos, Flores, y todos nuestros amigos.
12: Gracias.
13: Celos.

0: gran violinista,
1: qué
0: Hugo
1: Baladi. Muy bien,
0: sí,
1: muy
0: me encanta que haya quedado esto como demostración.
1: Muy lindo, editor, muy lindo. Neil Young es uno de esos músicos, un rocker, creo que de los más prolíficos, muy respetado. En una revista americana habían hecho una encuesta entre todos los alumnos de la escuela secundaria que egresaban, o sea que ingresaban ya al mundo universitario o al mundo laboral, o sea, pibes que ya teóricamente estaban entrando en la sociedad, ¿no?, fuera del colegio, y le preguntaban cuál era la remera que más les gustaba, cuál era la última remera que se habían comprado, como una forma de ver tendencias, ¿no?
0: Sí.
1: Y curiosamente, la mayoría respondió que la remera que tenían era la de Neil Young, que es un músico de los años 60. No es un músico de los de ahora. Viene de Crosby, Stills, Nash & Young.
0: Mira.
1: Con lo cual hay una constante revalorización de Neil Young por una carrera intachable. Aún con errores, aún con discos que han salido horribles, pero siempre levantándose y haciendo después un gran disco para recomponerse, una constante en la carrera de Neil Young. En el último tiempo hizo un disco que se llama Monsanto Years, donde habla mal de Monsanto, de esta empresa que muy politizado Neil Young, tipo que estuvo mucho, si bien no milita
0: la que se
1: políticamente,
0: dice que contamina venenosamente el ambiente.
1: Él hizo un disco entero hablando mal de la empresa.
0: Monsanto.
1: Sí, sí, se agarró personal ya, Y el disco se llama The Monsanto Years, Los Años de Monsanto, y son todas canciones que tienen que ver con esos, con casos que él se ha enterado de malformaciones congénitas, intoxicaciones masivas.
0: Se habla de zonas enteras afectadas, poblaciones afectadas por eso, ¿no?
1: Sí.
0: Se habla, no sé.
1: Bueno, obviamente es un disco muy discutido ese, entonces después hace otro, más liviano temáticamente.
0: Se asoció a Monsanto.
1: No, pero vio que ya estaba hecho lo de él. Dijo, ya está, ya lo mío lo dije, vuelvo a lo de siempre.
0: Sí.
1: Y entonces hace un disco con canciones de rock. Y le dicen, hace una cosa, ¿por qué no haces estas canciones con tu banda? Y hacía algunas versiones como para ir a otros sonidos, o electrónicos, o esto. Y él dijo, no. Yo si hago versiones de esto, las voy a hacer con una big band de jazz.
0: Ah, mirá.
1: Que a él le gusta mucho ese asunto de la big band de jazz. Ya lo había intentado en los 70, tocar con los Blue Note 10, Blue Note no sé cuánto, que fue un fracaso.
0: Y como tienen el nombre, le dan los números.
1: Y ahora,
0: pueden cobrar.
1: Y entonces hace sus versiones, no de todos los temas del disco, pero hay 4 o 5 temas del disco que los hace la versión original con su banda de rock, y hace el mismo tema con una big band de jazz. ¿Le interesa?
0: Es muy original.
1: Sí, esto se llama Say Hello to Chicago, di hola a Chicago, y este es Neil Young y su big band de jazz.
0: Vamos.

0: lindo suena.
1: Ahí estaba, Neil Young.
0: Tiene un tuba, trombones, sabara.
1: Se dio el gusto, Neil Young, por fin. Dijo, lo voy a
0: cantar. Me alegro por él.
1: Sí, todos nos alegramos por él.
0: Sí, sí.
1: Bueno.
0: Bueno, me puse a contar el otro día todas las versiones que yo tengo de un tema que me apasiona, que es Let It Be.
1: Let It Be de los
0: Beatles. Nos gustaría pasar atrás con una versión, pero no sé a santo de qué. Sí. Hoy la traigo porque encontré una muy original, que no sé dónde fue grabada. Tengo como 60 versiones de Let It Be. Otro día vamos a hablar de los éxitos de los Beatles. Este que fuera de serie total, cada vez me parecen más grandiosos las melodías. Sí. Acá hay una grabación de Paul McCartney con Eric Clapton y Bono, y dice, y otros.
1: Y eso sí, debe ser en uno de esos...
0: En vivo.
1: En uno de esos homenajes que se le hace a uno o a otro y todos se ponen de acuerdo. Bueno, vamos a tocar una que sabemos todos.
0: Una que sabemos todos.
1: Y Let It Be es eso.
0: Y lo lindo. Che, me dijeron que Bono dijo que YouTube, buenas noches, muchas gracias.
1: Ella lo dijo 3 o 4 veces.
0: ¿Ah, sí?
1: Sí, la agarra, cada tanto la agarra.
0: Ojalá que no, es un grupo que tiene que permanecer.
1: Sí, pues ¿sabes qué pasa? También que ya tienen proyectos propios que alcanzan envergadura propia, ¿no?
0: Claro. Bueno, ¿querés escuchar esto?
1: Sí, sí, cómo
0: Eric
1: no.
0: Clapton, que nada es despreciable acá. Bono and Others, no sé quiénes serán Others.
1: Los Others deben ser a la altura de ellos.
0: Pero son buenos, es muy lindo el disco. Aquí está Let It Be, hijo mío.

amigos, aquí estamos. Llegamos al mejor día de la semana. Hoy es viernes. Bien arriba para despedir la semana, anunciando un fin de semana XL para disfrutar, para descansar, para lo que tengas ganas. Y nosotros dando el puntapié a este fin de semana largo con nuestro programa que nació por y para ustedes. Lo de siempre, ya lo sabés, te lo cuento. Buena música, buenas historias, interactuar juntos, tratar de robarte una sonrisa a esta hora de la madrugada, con lo que cuesta eso. Este programa menos divertido, descontracturado, el que intenta que te olvides de lo tedioso del día, de lo que pasó, de lo que te dejó knockout. Y entonces nosotros, ¡pum! Para arriba, anímicamente inflarte a esta hora para que, según lo que hagas, puedas hacerlo de manera distendida. Si querés conciliar el sueño para poder estar relajado escuchando este programa, lo haces. Para los que están trabajando, para los que están estudiando, para los que están ruteando, tractoreando, cosechando, sereneando, estudiando, veterineando, empanadeando, sanando, panadoreando, altamareando, recorredoreando,

computareando, amasando, locutando, enamorando, insomniando para todos. Y se sigue agrandando la lista. Escuchamos ofertas. Recibimos consejos. ¿Qué otro término quieren que agreguemos a esta enorme lista? Ustedes lo merecen. Acá estamos, ¿eh? 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A esta hora, no hay nada mejor que irse a la cama con la radio. 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Acá estamos, sin Jackie Carol Macarevici, nuestra productora general ejecutiva comercial, que está de inmerecidas vacaciones y todavía quedan dos semanas. Luego, necesaria que es para nosotros. Le mandamos un beso grande. Y con nosotros hoy, hace mucho que no lo teníamos, porque antes era recurrente. Los domingos a la medianoche, madrugada del lunes. Últimamente lo habíamos perdido, pero hoy lo recuperamos porque Jorgito Falcone se tomó un par de días y aquí está Miguelito Gauna, que nos pone al aire, que nos musicaliza, que nos da una mano. Ahí está ya instalado el agradecimiento para Miguelillo. Y ustedes saben, ahí está ladrando el perro de Miguel, mirá. Salvador Francisco Roque, que este perro no me toque, decíamos nosotros cuando éramos chicos. Acá estamos, ¿eh? Programa que ustedes han sabido valorar y nos lo hacen saber con cada mensaje. Ustedes son el combustible necesario, la energía para poder en marcha cada madrugada este día 2. Pero ustedes ya saben, nada de todo lo que les narré hasta aquí sería posible sin su presencia. Ella es insustituible, inimitable, irreemplazable. Ella es única. Sin ella, este programa no arrancaría de la misma manera. Y ustedes ya lo han, se han percatado de eso. Por eso, en esta sección que hemos

0: 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Señoras y señores, con ustedes, puro amor, Sonia Ferrari.
1: Pero como dicen que les va muy feliz viernes para todo el mundo. Bienvenidas, bienvenidos. Qué placer reencontrarnos, palpitando ya el fin de semana.
0: Sí, fin de semana XL, además, ¿eh? Como para estirar un poquito la fiaca, el descanso, bueno, lo que tengan ganas de hacer, siempre y cuando puedan hacerlo, ¿no?
1: Sí, por supuesto. Ay, qué linda canción esta de Cristian.
0: Una muy linda, de las más viejitas. Sí, sí, sí, me imagino. Como Maradona. Era Diego ese, ¿no? ¿Cómo fue tu día? ¿Cómo estuvo ese jueves?
1: Bien, bien, bien lindo, atareado.
0: Sí,
1: sí, acompañamos a la mami al dentista. Ajá. Está haciéndose un recauchutaje importante y
0: bueno,
1: va bien.
0: Bueno, le mandamos un beso grande a Amanda, y el cariño y el amor de siempre. Un día, bueno, frío, destemplado,
1: sí,
0: empezó a llover, me cagó la vida porque el auto no me duró ni una semana lavado. 25 lucas me había salido, y eso es lo que yo lamento cuando llueve, porque me habían dicho, no, lavalo tranquilo que por lo menos 10 días no va a llover. Y cada vez que agarro el pronóstico veo que este va a ser el año que más día va a llover y que la primavera viene con un montón de agua, además, dicen, por el fenómeno del Niño.
1: Sí.
0: Así que digo, yo no prendo más. Pero bueno, algún día lo tenía que lavar, ¿no? Y algún día se iba a ensuciar otra vez. Ya no se podía. Un día cuando salí había un par de ratas jugando las cartas arriba del auto. De la... me dice, ya te va a dejar, para que terminemos la primera mano, me dijo una. La roña que tenía el auto. Así que nada, pero frío, frío. Estoy sintiendo el frío como no lo sentí.

0: sentía antes, ¿eh? Eso no, no me gusta. Sí, sí, sí, estoy sintiendo. Antes no me. Ahora siento el frío, debe ser la edad. Viene complicado el tema de ir cuesta abajo en la rodada, ¿no? Pero nada, no puedo asimilar. El frío no lo puedo asimilar. Además, si hubiese sido, digo, ¿no? Si es frío, con algo de sol, pero ni siquiera el sol. Viste que te da ganas, vos vas caminando por la vereda del sol, como dice la canción.
1: Exacto.
0: Y te dan ganas de salir, pero encima vas por el frío, destemplado, nublado, lluvioso, esa lluvia finita, fría que te pega en la cara, que con el viento, viste, no sabes. Eso es lo más triste de,
1: esta,
0: de este clima. A ver, nosotros, y la verdad, que lo decimos un poco en broma, un poco en serio, pero sabemos lo que están padeciendo en muchos lugares del país, con las nevadas, con el frío intenso. Así que para nosotros, nada, entendemos, simplemente es un juego, sabiendo que el frío acá, el frío húmedo, como decimos nosotros, es distinto al frío seco que les toca vivir en algunos lugares de nuestro hermoso país, pero que afectan y mucho esas nevadas que no permiten movilizarse como corresponde, con libertad.
1: No, además, como me dice un amigo, frío hace en la calle.
0: Exactamente, además.
1: Refiriéndose a la gente en situación de calle, ¿no?
0: Sí, sí, sí, sí. Eso es lo más triste, porque además uno lo ve. Yo tengo la suerte de hacer siempre el mismo camino, y digo tengo la suerte porque veo siempre a la misma gente colaborando con un amor, con una solidaridad, a la altura del cementerio de la Chacarita, en frente a la entrada principal, están siempre repartiendo comida y calentando, y hay gente que siente por lo menos el cariño, el amor, la solidaridad de otros, que les preparan un plato de comida caliente y que les llevan y están ahí y les llevan, veo cuando les dan mantas, y eso es lo que te termina fortaleciendo, que nunca van a estar solos, que siempre va a haber alguien que les va a dar una mano, que les va a brindar lo que necesitan, y eso en definitiva reconforta el alma, ¿no? Así que nada, bienvenido sea esos realmente hermosos ciudadanos que hacen patria de verdad, ¿no? Para con sus vecinos y amigos que les toca vivir al intemperio o en situación de calle. Eso es bueno.
1: Y hay historias que conmueven. Sí. Te voy a contar hoy, voy a contar la historia del hombre que crió un pez salvaje. Ajá. Lo dejó en un acuario por su tamaño y años después volvieron a verse. Te voy a contar cuál fue la reacción del pez gato de cola roja.
0: Perfecto. Y voy a estar esperando atentamente, porque me lo prometiste ayer, la historia de Maxwell Smart.
1: Sí, de
0: Don Adams. Por favor, te lo pido, ¿eh? Y vos sabés que lo estaba viendo en un monitor, y eso quería comentarte hoy, porque vi que se viene la quinta parte de Arma Mortal.
1: Está como Rápido y Furioso ya.
0: Sí, en este caso la va a dirigir Mel Gibson, uh-huh. Porque el director falleció. Y va a estar muy buena la historia, porque uno ya está retirado y el otro trabaja en una oficina. Los dos son muy viejos. De hecho, Danny Glover confesó que está pasando por un momento delicado, comenzando con los primeros síntomas de Alzheimer. Esto en la vida real. Danny Glover, el policía negro, amigo de Mel Gibson. Pero se viene la quinta parte, la va a dirigir Mel Gibson, y la verdad que estoy esperando, ansioso, ver cómo los héroes de nuestra juventud se transforman hoy en policías retirados y jubilados. Con edad de ya no ser policía, vamos a ver de qué disfrazan la historia. Si hablamos de historia, tenemos mucha entonces, porque lo prometido por Sonia y la historia que vamos a contar hoy, que realmente impacta y llega al corazón, y todo lo que nosotros desde aquí intentamos brindarles y que ustedes reciben con tanto amor y con tanto afecto.
1: Nos ponemos en contacto, si les parece. Hay un WhatsApp que lo hace posible en esta fresca madrunoche de viernes. 11-3-870-74-85. Ese es el número, ¿sí? Uh-huh. A tomar nota, nos agregan en la agenda del CELU. 11-3-870-74-85. 85. También nos quedó pendiente ayer contarles acerca de Gabriel Batistuta, que va a volver a jugar para la Fiorentina a los 57 años.
0: Mm. Porque... No, está bien, vos me mirás porque te sorprende. Lo que pasa es que llama gente, entonces le tengo que mandar una foto y decir, estoy haciendo radio, ¿no sabés que hasta ahora hago radio? Son insoportables. Pero la claro, porque él, como decíamos ayer, vos contabas, él la pasó muy mal durante muchos años de su vida tras el retiro. No podía ni levantarse, pero esto es literal, sí, amor mío, no se podía levantar para hacer pis de noche por cómo tenía los tobillos. A veces se orinaba en la cama. Esto es tal cual. Por eso me alegra profundamente que pueda volver a jugar al fútbol y que vos nos lo cuentes en un rato nada. Miren las cosas que tenemos para hoy.
1: Ay, sí, hay un montón. No sé, no me caben en los puños las informaciones y las historias.
0: Corso Gómez, sos.
1: Las historias que he traído. Muchas. Hay una también conmovedora, esto lo charlábamos ayer, probablemente nos dé el tiempo aunque sea para mencionarlo, de dos hermanos venezolanos,
0: sí, claro,
1: que sobrevivieron a los dos terremotos en Venezuela. No
0: adelantes más, porque quiero que la gente se sorprenda de lo que
1: realmente
0: les tocó
1: vivir. Viste, son esas historias verdaderamente increíbles que no sabes si el destino juega, bueno, si es real que el destino lo escribimos nosotros o que el destino ya está escrito. Bueno, la dejamos ahí,
0: sí,
1: entonces.
0: Sí, yo te voy a agregar un dato. ¿Por qué quiero que lo dejes ahí? Por esto, porque es justamente, paradójicamente, similar a una película que vos veías o que vos viste, que son varias partes, que tiene que ver con eso que a uno lo persigue, no sé si la mala suerte, o que viaja en un avión y... Tiene un título esa película, ¿no?
1: Sí, que nunca no vi la primera y después las otras, la vi de a pedacitos, Destino Final.
0: Destino Final.
1: No, sí,
0: bueno,
1: claro.
0: Bueno, por eso, hablando de destino...
1: Por favor.
0: No sé si es el destino final de estos dos hermanos venezolanos, pero esto del destino que marca Sonia, escuchen cuando pueda, en el momento preciso, cuente esta historia, porque es realmente increíble y por eso prefiero que no adelanten mucho más, porque es estremecedora.
1: Vamos a empezar a viajar en el tiempo a través de la música en DA2, palpitando, sí, el fin de semana, si les parece. Año 1984 para los Cool on the Gang. Fresh.

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0: de los comienzos de Michael Jackson. Ahí lo teníamos, año 1979, con Rock With You.
1: 0:34 minutos, estamos en el aire a través de Nacional y para todo el país y el mundo, llegando a cada rincón de la República Argentina y a distintos puntos de todo el planeta Tierra, porque así nos lo hacen saber y eso es lo que nos alegra la vida.
0: Y empezamos la recorrida, si te parece, por nuestra patria, visitando amigas, amigos. Mira, en principio vamos a saludar a Malvina, que nos está escuchando en Paraná, provincia de Entre Ríos. También nos vamos a ir a Santa Fe, donde Ana María hace lo propio y nos escribe: hola, buenas noches, parejita de a dos, Fabián Soña, feliz madruga noche de viernes.
1: Gracias.
0: Espero que, como siempre, escuchemos buena música y lindas historias. Los saludo con cariño. Muchas gracias, Ana María. Volvemos a Entre Ríos, porque en San Benito nos están escuchando Nelly e Ismael. Uh-huh. Hola, chicos, estoy escribiendo tempranito porque después me da frío para sacar las manos calentitas fuera de la colcha. ¡Qué fioca, mirá po! Me gustó anoche la idea de ir haciendo programas con música de nuestros cantantes de los 70 y 80. Uh-huh. Voto por... ¡Sí! Buen fin de largo, a pasarlo en familia. Nelly, Ismael, un beso grandote, muchísimas gracias.
1: Beso grande.
0: Que sea una bella madrunoche que nos agrupe a estar juntos con DEA2, Sonia, Fabián, DEA2 y DEA todos. Oscar de Delviso, muchísimas gracias. Amigo, buenas noches, Sonia, Fabián. Quería expresarles mi sincero agradecimiento por la semana que pasamos juntos y el maravilloso fin de semana que se viene. Un fuerte abrazo a todos nuestros oyentes. Será, si Dios quiere, hasta el lunes por la noche. Atair Soares, desde la ciudad de Sao Paulo.
1: Gracias, Atair.
0: Un beso grandote, Atair. Muy buena madrunoche para la mejor parejita de DEA2. Fabián, Sonia, les escribimos desde el barrio La Cruz, como siempre, nuestros incondicionales. Tienen asistencia perfecta.
1: Sí, sí, impresionante.
0: Diana, Zuli, Cintia, Nubia, Marisela y Sergio. Gracias, gracias por los bonitos deseos, como siempre. Llegó el viernes, Sonia, Fabián, excelentes. Como siempre, DEA2 y la Discoteca Nacional, me quedo hasta las 6 en el barrio Tres Cerritos, provincia de Salta. La linda, los escucho a través de la 102.7 Macacha Güemes.
1: Claro.
0: Héctor, un abrazo, gracias. También otro que tiene asistencia perfecta.
1: Sí, totalmente.
0: Muy, pero muy buena madrunoche, Ángeles de la Noche, feliz viernes. Buen programa y un bendecido fin de Mabel de Santa Fe.
1: Gracias, baby.
0: Seguimos paseando por el país. Hola, mi querida señorita Sonia, señor Fabián, buenísima madrunoche. Desde Salta la Linda, llegue mi abrazo fraterno. Siempre están presentes en mi corazón. Bueno, le gustó el especial de ayer al profe. Gracias por vuestra imponderable entrega cotidiana. Dios y nuestra Madre del Valle les bendicen. Que perduren por siempre. El profe Chicho Arregues, ahora desde La Linda, ¿por qué?
1: ¿Por qué?
0: Viajó a pasar su cumpleaños con sus hijos y sus nietos, que es el próximo 19 de agosto, el mismo día de Sandro.
1: Claro, tenés razón.
0: Así que, profe, a pasarlo hermoso, a disfrutar de la familia, me encanta.
1: Y digo yo, ¿cuál fue el especial de ayer?
0: De Hugo del Carril.
1: Ah,
0: se cumplían 37
1: favor,
0: años del fallecimiento.
1: Me pongo
0: y
1: de pie.
0: Sí, realmente fue, estuvo hermoso.
1: Hermoso, aparte de eso. Crack total. O sea, lo admiro profundamente. Yo tuve la chance de conocer a su hijo hace muchos años.
0: Me has contado.
1: Y la verdad que para mí es uno de los grandes de siempre, no solo como cantante, sino como cantor de tangos, sino como actor. Y ha hecho películas emblemáticas.
0: Sí, una de las grandes figuras de nuestra cultura nacional, sin lugar a dudas.
1: Impresionante.
0: Muy buena madrunoche, Sonia, Fabián. Como siempre, espero la cero para escuchar de a dos. Buen fin de semana. Luis Salas, desde el Paraje Esperanza, exacto, provincia de Santa Cruz. Uh-huh. Seguimos viajando.
1: Dale, vamos.
0: Nos vamos a Catamarca.
1: Mira.
0: Yo apurándome para escuchar de a dos con Pomelo y Sonia. Y nos envía un gato volando. Lulú, otra madrugada más. Presente.
1: Qué lindo.
0: Besos y cariños allí en Valle Viejo. Nos escucha Lulú. Muchas, pero muchas gracias.
1: Beso grande, Lulú.
0: Alejandra de San José de Cachal, aquí presente también. Buena madrunoche, Sonia, Fabián, feliz viernes.
1: Gracias.
0: Hermoso fin de semana, mis amigos. Los abrazo con el alma.
1: Qué lindo.
0: Me encanta.
1: Sí.
0: Hola, Sonia, Fabián. Gracias por la compañía de siempre. Mario de San Luis, que nos envía virtualmente un café y un café con ahí cortado.
1: Sí.
0: Hay mística. Hay mística en este programa y además hay mastica.
1: Bueno, hay mística y hay mastica.
0: Unas medialunas ahí que se ven, te digo, sabroso. Cómo me gusta medialuna. Gracias. Gracias, Mario. Osmar, de Fray Ventos, también nos escribe. Hola, muy buenas madrunoches. De a dos, Sonia y Fabián. Feliz viernes y buen fin de semana. Bendiciones, abrazo a la distancia. Y nos envía una imagen de su radio a través de la cual nos está escuchando.
1: Ajá, mira.
0: Qué maravilla, me gusta mucho. Osmar, nos escucha por aire.
1: Sí.
0: Eso está muy bueno. Y llegó el día más ansiado por muchos. Muy buenas y santas madrunoches. De a dos, alegrón inmenso compartir nuevamente con el dúo más dinámico, explosivo y divertido. Abrazos gigantes y mejor fin de semana para ustedes y todo el gran equipo. Montañas de besos. Oscar de Merlo. Teresa nos está escuchando en General Enrique Mosconi.
1: Sí.
0: Seguimos paseando, nos vamos a Salta de vuelta. Sonia, Fabio, un gusto escucharlos todas las noches. No puedo creer que ya haya llegado el viernes. Tan rápido pasan los días. Y estamos a mitad de mes. Los voy a extrañar el fin de largo. Dios los bendiga. Gracias, Tere.
1: Gracias, Tere.
0: Beso para vos. Abrazo para Víctor también, que nos está escuchando allí en Salta. Nos vamos a Neuquén Capital.
1: Vamos.
0: Román. Hola, chicos. Muy buenas noches. ¿Cómo va? Espero que muy bien. Fabi, ¿qué? Por lo que se ve, renegando por la limpieza de tu auto, ¿no? Le han puesto autolimpiante y no, estaría buenísimo. Sería una maravilla. Besos, los acompaño en silencio. Román, gracias. Romancito, un abrazo fuerte para vos también. Sonia, Fabián, muy buena madrunoche. Hola. Que tengan una gran transmisión.
1: Gracias.
0: Rubén, de Bahía Blanca.
1: Gracias, Rubencito.
0: Nos vamos a Córdoba. Oscar Alberto Escobedo nos está escuchando. Buena madrunoche de a dos. Los estoy sintonizando desde mi celular con una normal recepción.
1: ¡Qué bárbaro!
0: Desde Córdoba, capital. Claro. Gracias, Oscarcito. Beso para vos. Muy buena madrunoche para el equipo de A2, que nos informa y entretiene con las elocuentes historias de Fabián.
1: Mirá.
0: Y la selección musical de Sonia. Gracias desde La Plata, Emma.
1: Y otros menesteres también, ¿eh? No solo se queda con la música, tiene su primera persona, tiene sus datos de la... cuando se transforma en Woman in Black, viene de la NASA, ojo, ¿eh?
0: Buena madrunoche, Sonia, Fabián, por acá bastante frío.
1: Sí.
0: Feliz fin de semana. Saludos, Betty, del puesto Las Taguas, el Malargüe, provincia de Mendoza. Hablábamos del frío hace un ratito.
1: Sí, totalmente.
0: Tito de San José, La Dormida, también, allá en el norte cordobés, nos está saludando. Juan y Mabel de Montecomán,
1: sí.
0: San Rafael, muy buena madrunoche. Sonia, Fabián de A2, feliz viernes, queridos amigos. Hoy, 14 de agosto,
1: ajá,
0: estoy cumpliendo 71 años.
1: Mira.
0: Muy bien.
1: Qué lindo.
0: Gracias por acompañarme. Saludos y bendiciones para todos ustedes. Claro, hay que ver quién de los dos está cumpliendo años, porque, bueno, habitualmente quien nos escribe es Juan, así que deduzco que es quien
1: Juan
0: está cumpliendo años, así que un abrazo bien fuerte. Juancito, linda vida, que lo pases hermoso, con toda esa familia hermosa. Nos ha mandado una imagen, un collage de fotos con la familia, bueno, por allí brindando con Mabel, me encanta.
1: Ahí está.
0: ¡Qué lindo!
1: Buena vida, vamos por más, ¿eh? Vamos por más.
0: Muchos, muchos, muchos más. Maggie, de Comodoro Rivadavia. Feliz madrunoche. Sonia, Fabián, nosotros también decíamos San Roque, que este perro no me toque.
1: Claro.
0: Y hacíamos gancho con los dedos.
1: Exacto.
0: Tierno recuerdo. Eso es lo que hago yo todos los días cuando le voy a dar de comer a Zeus.
1: Ah, ya. Lo de Marcelo.
0: Claro, exactamente. Pues muy bien, qué memoria. Son los perritos de mi vecino que está internado. Perrito, bueno.
1: ¿Estoy pintado yo acá?
0: No, mi amor, no dejas de sorprenderme. Claro, Zeus es un pitbull.
1: Sí.
0: Laika es una maltés.
1: Maltés.
0: Y bueno, anda Bonchi por ahí, el gato, que hoy no apareció.
1: Claro, ¿no? Que no se la comió todavía. La maltés.
0: O sea, no, pero no sabés, tienen una convivencia,
1: ¿viste?,
0: hermosa.
1: Por eso.
0: Pero bueno, Zeus es cachorrón, tiene un año, pero intimida.
1: Claro.
0: Pero es más bueno.
1: Bueno, eso es lo bueno.
0: Pero de todas maneras, yo siempre me acuerdo de San Roque.
1: Salvador Francisco Roque, este perro no me toque.
0: Amiguitos, que disfruten de un hermoso fin de semana. Mi corazón los abraza y aguante Racing, dice Maggie.
1: Vamos, Racing. Esta noche juega Racing, ¿eh? Les voy a decir una cosa. Ya le anticipé a mis hijos. Si hace este frío y esta llovizna, me quedo en casa. Ya se lo dije. No soy más ese joven que a los 25 iba con lluvia, tormenta, piedra y truene, caiga, nieve. No. Le dije, chicos, papá, si mañana llueve
0: lo miren casi
1: y está frío, pedimos una pizza y lo miramos desde la comodidad. Me da pena decirle eso a Luca, porque es el que más ganas tiene. Iván le gusta, es hincha, es fanático, pero si no va es lo mismo, porque al otro día, los fines de semana, viste que se levanta a las 4 de la mañana para trabajar, entonces... pero Luca, viste, me pone cara, papá, y me termina ablandando, así que no sé qué voy a hacer, estoy en esa disyuntiva. Si llueve y frío y está frío como hoy...
0: En un ratito te cuento cómo se viene el pronóstico. Dale. Entonces. Buena madrugada, mis queridos. Eso de Batistuta me alegra mucho. Sí. Esperaré el informe. Te lo cuento en un ratito, Bea. Uh-huh. Feliz fin de semana también para vos. Yo tengo un clásico. Ah, no, pero es en la cancha estudiante.
1: Está en la cancha estudiante.
0: Ah, no, sí, entonces, bueno, también. No, igual no lo voy a mirar, porque no lo vengo mirando y viene funcionando.
1: Yo me río mucho, o me reía mucho, o me sigo riendo, cuando hablan del Bosque y de la cancha de estudiante. El Estadio 1 y el Bosque. Porque uno cree que están a 100 kilómetros de distancia.
0: Están uno al lado del otro.
1: Y están todos en el mismo parque. O sea, ¿cuánto hay? 300 metros de diferencia entre la cancha de estudiante y la de gimnasia. Esto me obviamente que ya tengo 40 años de esto, entonces, pero hasta que las conocí, cuando hablaban del Bosque y hablaban de la cancha de estudiantes... Uno creía que estaba, no, pero... Y de la cancha de gimnasia te parás así y ves la cancha de estudiante, la tribuna de... ¿Viste? La cosa increíble es eso.
0: Bueno, lo que pasa es que la cancha del Lobo está en el corazón del Bosque. Y la cancha de estudiantes está en uno de los extremos que da a la Avenida 1.
1: A la Avenida 1, muy bien.
0: Beso grande para Gerardo de Sal, si puedes, allí en la provincia de Córdoba. Buena madrunoche. Lo biológico es finito, fragmentario y falible. Uh-huh. Lo espiritual es infinito, aprendizaje y amor. El destino lo firmaste acá para vivirlo en la tierra. Abrazos. Gerardo. Uy, me quemó la cabeza.
1: Sí, a mí también.
0: Me encantó. Claro, esto tiene que ver con lo que adelantábamos hace un rato, ¿no? La historia de estos dos hermanos venezolanos. Bueno, que en un ratito vamos a pormenorizar. Ramón, nos está escuchando en Viedma, Río Negro, Sonia, ajá, Fabián, acá estamos en La Guardia, como siempre con la compañía de Radio Nacional. Gracias, Ramón, un abrazo bien fuerte para vos y ahí nos anotamos tu pedido. Quiero escuchar José Luis Perales, así que cuando hagamos el especial...
1: La semana que viene se viene, ya estamos analizando, estamos eligiendo con Sonia, así que Ramao, quédate tranquilo.
0: Leo... Nos está escuchando en San Martín. Qué bueno escuchar a Michael. Saludos, Leo y Rodrigo de Villa Bonich, San Martín.
1: Sí, sí.
0: Buenas madrunoches, chicos. Viste, yo dije lo mismo cuando escuché ese tema de Michael Jackson, Leo, porque hacía rato que no lo escuchábamos. Rock with you. Me encantó. Besos, chicos. Hola, muy buenas madrunoches. Sonia, Fabián, qué lindo escucharlos como siempre. Gracias por su compañía. Saludos. Nos escribe Daniel de Perito Moreno, provincia de Santa Cruz.
1: Gracias.
0: Nos vamos al norte nuevamente. ¿Vos te diste cuenta la cantidad de provincias que estamos mencionando?
1: La de nafta que estamos gastando.
0: Por favor. No, ya tengo uno eléctrico acá.
1: ¿Sí?
0: Ay, no sabes. Estuve mirando.
1: Y bueno.
0: Y si lo llego a probar,
1: no te va a ser el problema, más. ¿No? No te bajas más, te digo, no porque ni ruido más. Hace. Parece que estuviera apagado.
0: Ay, sí, por favor.
1: Sí, sí.
0: Buenas madrunoches, amigos de A2, bendiciones, feliz viernes. Me atreví a escribirles algo.
1: A ver.
0: Ojalá sea de su agrado. Martín Romero, desde El Carmen.
1: Sí.
0: Provincia de Jujuy. Recuérdame cómo se llaman este tipo de escritos, donde te ponen el nombre, anacrónicos son.
1: Sí, me parece que sí.
0: No recuerdo bien. Sí. Bueno,
1: Sonia y Fabián con nuestros nombres.
0: Exactamente.
1: La primera letra de cada. Nuestro nombre. ¿Cómo podríamos decir para que lo entiendan? Eso es lo que nos.
0: Están nuestros nombres en vertical.
1: Exactamente.
0: ¿No? Sonia y Fabián. Y cada letra de nuestro nombre, digamos, es la primera letra de cada frase.
1: Sí.
0: O de cada renglón, de cada línea. Bueno, a ver si sale. Sonia, bueno, y Fabián. Son de a dos las gotas que caen. Olas de aguas dulces del manantial. Noches oscuras iluminan mi camino. Imaginándome cerca de lo celestial... Y abrazando sus voces, escucho un cantar. ¿No?
1: Ese
0: es el. Claro, exactamente.
1: Es Sonia. Ustedes entiendan, con cada letra de Sonia arranca una frase.
0: Bueno, y por tantas buenas madrunoches.
1: Sí.
0: Ahora vienen
1: Fabián.
0: Las líneas ¿no? Con cada letra del nombre de Fabián.
1: Exactamente.
0: Familias del mundo esperan su llegar, atento a un horario de rutina, bendiciendo cada noche sus presencias, independientemente donde estemos, aplaudimos la buena onda, no cambian nunca porque los amamos.
1: Hermoso, precioso, y lo vamos a estar subiendo al Facebook de la 2 en un ratito, ¿eh?
0: Me encanta.
1: Lo reenvías a los WhatsApp, amore mío, para que lo podamos subir a los... Precioso, pueden entrar después y lo van a ver y van a entender lo que quisimos explicarles si es que fuimos...
0: Ahora igual voy a buscar porque tiene un...
1: Anacronismo no es, ya
0: te digo. No, estaba buscando...
1: Exactamente, viste que somos... Bueno, yo ya aprendí de vos, inmediatamente me meto en la computadora.
0: Alguien me va a desasnar y me va a ayudar, ¿no? Y me va a contar cómo se llaman este sí, tipo de escritos.
1: Dale.
0: Diego Arias, de Palpalá, provincia de Jujuy. Buena madrunoche, que tengan un excelente y bendecido viernes al mejor dúo. Gracias, Dieguito. Un abrazo fuerte. Sonia Fabián, de A2. Qué lindo programa. Bendiciones. Olga, de San Rafael, provincia de Mendoza. Besos, Olguita. Hola, hola, hola. Ya llegué. Que tengan un bonito fin de... Que Dios los bendiga. Gracias por ser y por estar. Griselda, de San Rafael, provincia de Mendoza. Dime.
1: Acrónimo.
0: Acróstico.
1: Mira, acrónimo es una palabra nueva que se forma al unir las letras iniciales o partes de varias palabras. ¿Podrá ser eso?
0: A mí me sugirieron acróstico.
1: Ahora vamos a buscar acróstico.
0: Me parece que voy por el lado de acróstico. Vea. Sí, sí, sí. Bueno, Isabela sugiere anagrama.
1: Dice, un acróstico es una composición poética o en prosa en la que las letras iniciales, medias o finales de cada verso u oración leídas en sentido vertical forman una palabra o un mensaje oculto.
0: Ahí está. Es un acróstico.
1: Acróstico.
0: Vamos, Beatriz, todavía. Yo sabía que alguien nos iba a
1: desasnar.
0: A desasnar. Y, obviamente, ¿no? Y hacer un aporte tan, tan importante.
1: Sí, sí.
0: Buenas noches. Bueno, gracias por el acróstico, Martín.
1: Sí.
0: Lo vamos a subir a nuestro Facebook.
1: ¿Sí? ¿Y por qué no las tántricos? Tengan ustedes.
0: Con la foto de ¿qué le parece, Bucanera? Ahora se la pasó. Usted es el administrador del... No. Usted es el administrador del...
1: Vamos.
0: Del Facebook.
1: Sí, yo subo lo que quiera.
0: Buenas noches, Sonia, Fabián, Chico Ana, presente como todas las noches.
1: Sí.
0: Si no les escribo, no quiere decir que no los esté escuchando. Ustedes ya son parte de mi vida. Que tengan un hermoso y bendecido fin de semana.
1: Las cosas que nos dicen.
0: Gustavo, de la capital nacional del tamal.
1: En el compromiso que nos pone.
0: Es un montón, Gustavo. Muchas gracias. Sonia, Fabián, qué bueno volver a escucharlos. Aquí sigue el frío, así que yo en cama. Ajá. Hasta que me venga el sueño.
1: Sí.
0: Abrazo cálido, Gloria de Jujuy. Tiene sus flores, su jazmín, su flor de pájaro,
1: sí,
0: la flor federal. ¡Qué belleza! Mis flores a fondo, dice, se aproxima la primavera. Falta un poquito todavía.
1: Un mes y medio, ¿no? Estamos ahí, ¿no? Un mes y 10 días.
0: Sí, yo estoy contando los días en el almanaque.
1: Pero igual no es el, viste, que no esperemos que el 21 haga 25 grados, ¿no?
0: No,
1: viste,
0: no,
1: cómo
0: no,
1: es, llueve torrencialmente, sí, el día de la primavera, nos cagaba los días de...
0: El picnic.
1: El picnic de adolescente, que no se hace más. ¿Eh? No. Como buscamos el hecho de que se vuelva a escuchar la radio, vamos a buscar desde acá que vuelvan los picnics del 21, ¿eh?
0: Y que vuelvan los lentos.
1: Y que vuelvan los lentos.
0: Muy buena madrunoche, les escribo por primera vez de mi querida La Paz, ciudad paloma de Entre Ríos.
1: Claro.
0: Un fuerte abrazo, un placer escucharlos.
1: Qué lindo.
0: Para los dos, Sonia, Fabián, son unos genios. Vilma Pérez.
1: Vilma, mira qué lindo nombre.
2: Vilma. ¡Oye, Vilma!
0: Bienvenida, Vilma. Qué lindo que te animaste por primera vez. Viste que a veces yo lo digo lento el WhatsApp para que puedan tomar
1: exactamente
0: nota.
2: ¡Vilma, ya estoy en casa!
0: Me encanta. Es hermoso saberte por allí. Otro amigo del paraje La Esperanza.
1: Mira.
0: Javier. Hola, buenas noches. Saludos desde la provincia de Santa Cruz. Un poco de frío por acá.
1: Sí, debe ser poquito.
0: Un abrazo, Javi. Gracias por la buena onda. Chicos, buenas noches. Siempre asistencia perfecta, todos los días. Tony de Neuquén. Mm. Gracias por acompañarme. Tony, un abrazo para vos también. Buenas noches, querida Sonia, querido Fabián. Qué hermosa presentación para Sonia. La verdad me encantó. Yo hoy con el horario cambiado, trabajando. Santi, como es viernes, salió. Les mando un fuerte abrazo y buen fin de semana, Alberto. ¿Sabés qué está haciendo, Alberto?
1: ¿Qué está haciendo?
0: Panadereando. Porque te, yo te cuento.
1: Claro, tenemos.
0: Alberto y Santiago son amigos panaderos, sí, que habitualmente se suman en la discoteca nacional, ¿no? Siempre un poquito más tarde, sí, cuando empiezan a hacer el pan, ¿no? Un poquito más entrada a la madrugada.
1: ¿No fueron ellos que, los que propusieron no, panadoreando? No, fueron,
0: no, fue Juan de San Juan.
1: Ah, muy bien.
0: Pero bueno, parece que como Santi, claro, salió. Hoy Alberto dijo, bueno, papi se queda más temprano.
1: Está bien.
0: No, como le hace la gamba. O sea que vas a tener que ir a la cancha,
1: sí,
0: con Luca.
1: Sí, pero bueno, vamos a ver, lo voy a pensar. ¿De dónde no podía ser este panadoreando si no de San Juan? A Serrina Serrán, panadero de San Juan, como decía yo, y era el aserradero.
0: Bueno, pero viste que cómo nos gusta a nosotros cultivar también. Aparte, es como que motivamos a nuestros oyentes para que piensen, uh-huh, y nos hagan estos aportes. Nosotros sabíamos que era un acróstico lo que nos había, sí, enviado Martín.
1: Yo era el que lo sabía, vos no.
0: Pero bueno, queríamos saber si nuestros oyentes lo sabían. A ver si nos podíamos explicar, a ver qué era lo que estábamos queriendo leer. Y bueno, y se entendió el mensaje.
1: Queríamos saber si eran inteligentes nuestros oyentes.
0: Hola, buenas noches, escuchándolos como siempre. Excelente el programa. Estamos por salir para Salta a disfrutar el fin de semana largo.
1: Qué bueno.
0: Gabriel, de Crespo, Entre Ríos. Gaby, que lo pasen hermoso.
1: ¿Vale el auto? Claro, ahí con la radio puesta, ¿eh?
0: Me encanta, los queremos acompañar.
1: Sí, hasta las... A propósito, la primer provincia, o la primera provincia para hablar con propiedad, la primera provincia, ciudad... que esté cerca de alguna radio nacional, que nos invite, que nos consigan alojamiento, será la primera ciudad que visitemos o provincia en la que vayamos. Necesitamos de algún alma caritativa que nos consiga, obviamente, a través de un canje radial, nosotros desde aquí, la presentación, donde alojarnos cerca de alguna radio nacional, será esa la primera provincia que visitemos. Quedan ustedes. No se maten, vayan de a poco, ¿eh? Tenemos que conseguir. Después todo lo demás nos arregla. Pero ustedes nos consiguen el alojamiento, el lugar donde y vamos a hacer un viernes a esa provincia y así intentaremos en compañía. Agradecerle a Gabriela Mambretti, gerenta de emisoras de Radio Nacional, que seguramente nos va a estar apoyando para que nosotros podamos cumplir ese sueño de muchos de ustedes.
0: Bueno, déjame dos mensajitos más, porque después se me acumulan.
1: Sí,
0: La tenemos a Isabela, de San Rafael, ¿no? Pareja hermosa, que tengan un excelente fin de semana
1: muy
0: largo.
1: Bien.
0: Disfrutar, descansar y pasarlo bien bonito.
1: Sí.
0: Abrazote fuerte. Gracias, Isa. A Juan, de Mataderos.
1: Sí.
0: Buen fin de... Gracias, Juancito. Uh-huh. Buena madrunoche, Sonia, Fabián. Acá estoy en mi casa de Paraná, Entre Ríos, trabajando con papeles y escuchándolos a ustedes que tanta compañía me hacen. Los quiero y los valoro mucho.
1: Gracias.
0: Es excelente el programa que hacen para todos quienes nos escuchamos, hermanados a lo largo y a lo ancho de nuestra querida patria y nuestros hermanos latinoamericanos.
1: Nos lo vamos a creer, ¿eh?
0: Es un montón. Aníbal de Paraná, un abrazo fuerte para vos. Hola, felices madrunoches,
1: sí,
0: desde Potrero, provincia de Salta, segunda sección. Saludos, uh-huh, a mi querida esposa, ya tenemos 41 años de casados.
1: Uy, que aguante, por Dios.
0: ¿Sabés quién es José Luis? ¿Te acordás del litigio que se armó por el dulce de batata?
1: Sí.
0: Bueno, ahora parece que es por dulce de cayote. No, no le da chance, no hay forma.
1: Qué bárbaro, aunque es rico también, ¿eh?
0: Ay, me encanta, el dulce de cayote
1: es muy rico, ¿eh?
0: Me encanta. Bueno.
1: El dulce de batata también.
0: Yo te banco, José Luis. Sonia, Fabián, hola, siempre los escucho, son muy simpáticos. Soy viuda, me alegran la noche. Si hay un viudo por allí, busco amistades.
1: Sí.
0: Abrazo. Soy Asu de Almagro.
1: ¡Asu! Cena, seguramente.
0: Bienvenida, Asu.
1: Asu.
0: O Asunción, porque
1: Asunción.
0: Es con S.
1: Ah, entonces Asunción.
0: O Asunta.
1: La tía Asunta, mira, yo tenía mi tía Asunta, por ejemplo. No tenemos un viudo, pero tenemos un dandy. Tenemos un hombre que realmente se precia de tal, que nos pone al aire a partir de la 1:15, que toma los controles de la radio.
0: Está comprometido.
1: Pero una canita al aire,
0: no,
1: con todas las que tiene. ¿Estamos seguros de que está el señor Darío Burstin hoy?
0: Sí, señor.
1: Vuelve Pelo Pincho después de Pedernator, que nos tuvo a maltraer estos días. se viene el informativo de la una. Y después, diría Gaucho, y después se viene la historia. Una historia hermosa, de amor sincero, para reflexionar. Vamos a ver de qué se disfraza mi amigo Zeni hoy, para a quien le damos la bienvenida, que no le habíamos dado formalmente, que va a musicalizar dicha historia.

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1: En la República Argentina, la 1:00 a.m. Mega inversión de YPF y dos empresas internacionales. La petrolera estatal presentó el proyecto Argentina LNG para producción y exportación de gas natural licuado. El emprendimiento, bajo el régimen de grandes inversiones, el RIGI, será de más de 50 mil millones de dólares. Y así daba detalles el titular de la empresa, Horacio Marín.
2: Tenemos que hacer muchísimos pozos, hay que estar perforando pozos hasta el año 2050, mucho más de 1,000 pozos. Son algo de otra escala lo que estamos haciendo y realmente necesitamos la inversión extranjera, no solo la italiana Eni y la emiratí, sino que YPF también se financia con inversión extranjera. Hoy lo estaba comentando en una reunión de YPF, si no estuviese el RIGI, no estuviese este cambio en la Argentina, YPF no se puede financiar en el exterior. Y cuando uno se financia en el exterior es plata extranjera.
1: La inflación de julio fue de 2,1%. El rubro que menos subió en el promedio en todo el país fue prendas de vestir y calzado. El IPC acumula un 33,8% en los últimos 12 meses. En la provincia de Córdoba fue el 36,1%. Un cardiólogo apuntó contra los médicos que atendieron a Diego Maradona. El médico Gustavo Di Niro, jefe de cardiología del Hospital Central Municipal de San Isidro, declaró como testigo y aseveró que Diego debió haber sido medicado de por vida tras el episodio de Punta del Este. Afirmó que el paro cardíaco sufrido en el 2000 fue una miocardiopatía dilatada, vinculada a tóxicos, y que esos eventos dejan lesiones crónicas y definitivas para toda la vida. En Santa Fe, donde nos escuchás por AM540, la temperatura 10 grados, el cielo cubierto con llovizna. En Buenos Aires se anticipan 13 grados de máxima, vientos del este, cielo nublado durante toda la jornada. A esta hora el cielo está nublado, 10 grados la temperatura, humedad 85%.
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en este viernes 14 de agosto, en esta versión de Electric Light Orchestra, que nos pone Gaby Zeni para musicalizar la historia del día. Llega una historia que te va a atrapar. Una historia de viajeros y mapas. Una historia que te va a transportar y al mismo tiempo te hará reflexionar. Llega de a dos, siendo la 1:05 de la madrugada, la historia del viajero y el mapa de los destinos inesperados.

En un lugar alejado y encantador vivía un hombre llamado Fabián. Alguna vez había sido marino, hoy retirado, y un espíritu indomable. Ya cabello canoso, una mirada profunda que reflejaba la inmensidad de los mares que alguna vez atravesó. Tenía una vida tranquila, pero incompleta, siempre añorando la aventura que el océano le había ofrecido. Un día, mientras paseaba por un antiguo mercado, en un rincón de antigüedades encontró un pequeño puesto polvoriento y un objeto que atrajo su atención. Era un mapa, pero no un mapa cualquiera, con bordes decorados con símbolos extraños, y las localidades estaban marcadas con nombres que él jamás había escuchado. El dueño del puesto se le acercó lentamente. Este no es un mapa común, dijo con una voz casi susurrante. Dicen que lleva a quien lo sigue a destinos que cambian la vida. Intrigado, Fabián compró el mapa, sin saber que su vida estaba a punto de cambiar para siempre. Ya de regreso a su hogar, encendió la chimenea y desplegó el mapa sobre la mesa mientras trataba de descifrar las enigmáticas inscripciones. El sueño lo invadió. Se durmió profundamente y en sus sueños apareció una figura etérea, una mujer con cabellos de plata y su túnica de estrellas. Soy la guardiana del destino, le dijo con una voz melancólica y melosa. Tu camino comienza en el lugar marcado con una estrella. Debes confiar en el mapa y seguir tu corazón. Al despertar, Fabián sentía una mezcla de emoción y temor. Decidido a seguir las indicaciones del mapa, inició su viaje. Su primera parada fue un pueblo a orillas de un lago cristalino. Allí conoció a Sonia, una mujer hermosa, sonrisa cálida, justamente que regenteaba una pequeña posada. La conexión entre ambos fue inmediata y Fabián decidió quedarse unos días más disfrutando de la hospitalidad de Sonia y la tranquilidad de ese lugar junto al lago. Durante una cena, Sonia le preguntó, ¿y qué te trae por acá? Él le mostró el mapa y le contó la historia. Sonia lo escuchó atentamente y luego dijo, ¿sabes que también tengo un mapa similar al tuyo? Nunca me atreví a seguirlo. Tal vez puedas enseñarme a encontrar mi propio destino. Y juntos continuaron el viaje, cada vez más cerca de los misteriosos destinos marcados en ese mapa. En el camino conocieron a Gabriel, un hombre de mirada inquisitiva y pelo entrecano, quien parecía saber más de lo que dejaba entrever. Un día, mientras acampaban bajo las estrellas, Gabriel compartió una historia. Hace muchos años, comenzó Gabriel, yo también encontré un mapa. Al principio no entendía su importancia hasta que me llevó a un encuentro inesperado con la mujer que amaba. Desde entonces supe que estos mapas no son solo pergaminos, son guías de nuestras almas. A medida que avanzaban, este ya grupo enfrentó numerosos desafíos, desde tormentas imprevistas que casi los hundieron en mares crecidos hasta caminos traicioneros que probaban su paciencia y resistencia. Sin embargo, siempre encontraron refugio y ayuda en los lugares más insospechados, gracias a la bondad de los distintos habitantes que se cruzaban a su paso. Como Amanda, una curandera que curó las heridas de Fabián con sus conocimientos ancestrales y su sabiduría serena.
Una noche, rodeados por el resplandor de una fogata, Fabián confesó sus miedos. ¿Y si el destino que buscábamos no existe? ¿Y si solo estamos persiguiendo una ilusión? Sonia, tomando su mano con ternura, respondió: el verdadero viaje no es solo llegar, Fabi, es la experiencia, las personas que encontramos, los desafíos que superamos, todo eso nos transforma. Con esa nueva perspectiva, Fabián sintió renacer su propósito. Finalmente, el mapa los condujo a una montaña majestuosa. Allí se reveló una cueva oculta detrás de una cascada. Dentro encontraron un cofre. Y al abrirlo, algo los cegó y le mostró visiones de sus vidas, sus amores y sus futuros posibles. Fabián vio un futuro donde vivía con Sonia en una hermosa cabaña junto al lago y dando refugio a viajeros perdidos. Sonia se reconciliaba con su pasado y descubriendo nuevos caminos junto a Fabián. En tanto, Gabriel, a su sorpresa, se vio

escuela donde enseñaba la sabiduría del viaje interior a jóvenes aspirantes. Los tres sabían ahora que la vida no era una simple travesía, sino una serie maravillosa y transformadoras experiencias. La verdadera esencia del viaje no es el destino final, sino las experiencias y las personas que encontramos en el camino. Cada desafío, cada encuentro y cada paso nos moldea, llevándonos a descubrir que el verdadero tesoro no está en el lugar de llegada, sino en el recorrido y en el crecimiento personal que experimentamos a lo largo de él.

0: transitando los últimos 40 minutos de este programa. Y remarco, 40 minutos en los que hay de todo. Porque la reina y señora de este programa prometió un montón de cosas. Veremos cómo se la rebusca bastante para cumplir con todo lo que nos ha prometido, sin obviar ni ningunear a cada uno de ustedes. Miren la tarea que tendrá esta morocha infartante hoy, ¿eh?
1: Bueno, te cuento rápidamente. Este hombre crió un pez salvaje, lo dejó, sí, en un acuario por su tamaño y años después volvieron a verse.
0: Sí.
1: ¿Podés creer que el pez lo reconoció?
0: Increíble.
1: Sí, increíble. Sí. Sabés lo que sí. Julio no tenía dudas de que Gordo no le pertenecía del todo. Lo había criado desde chico, le buscaba mojarras en el río, le compraba cornalitos, lo miraba cada mañana al alimentarlo y sentía que algo no encajaba. Un bagre amazónico, conocido técnicamente como pez gato de cola roja, no tiene lugar en una pecera doméstica en medio de la provincia de Santa Fe, ¿no? Bueno, esa certeza que fue creciendo junto al animal terminó por transformarse en una donación y un traslado hasta el bioparque Temayquén, en la provincia de Buenos Aires. La historia comenzó cuando se comunicaron justamente con la fundación para consultarle sobre un caso particular, ¿no? Un hombre tenía en su hogar un ejemplar de esta especie de bagre amazónico que había crecido demasiado para el espacio que ocupaba. Empecé a buscar contactos, y en el único lugar que me lo recibían era acá, contó Julio. Bueno, la búsqueda terminó cuando dio con el equipo de la Fundación Temayquén, que no solo aceptó al animal, sino que también resolvió la logística del traslado. Nos contactó un medio de Santa Fe contándonos que había un señor que tenía un pez gato de cola roja, que lo tenía en la pecera y ya no lo podía tener más porque había crecido mucho. Esto lo contó Julieta Yáñez, que es el responsable del acuario, ¿no?, y los organismos acuáticos de la fundación. El tema es así. Antes de aceptar la donación, la institución evaluó la situación, ¿no? Primero, la situación para confirmar que estaban en condiciones de recibirlo y de garantizarle un bienestar. Una vez evaluado, le confirmaron que sí, que podían recibirlo y le dieron las pautas correspondientes para el transporte.
0: Sí.
1: Solo después de ese proceso el hombre recibió luz verde para trasladar al animal, ¿no? Aunque él mismo reconoció que no contaba con los recursos para hacerlo por su cuenta. Fue la propia fundación la que le consiguió todo lo necesario para el traslado. El vínculo que Julio había construido con el pez me hace acordar al cuento de la Andricina, ¿no? El pescado de patio. Más o menos. Bueno, lo llamó Gordo. Era el de alguien que aprendió a cuidar a un animal de agua dulce de forma casi intuitiva. Lo alimentaba directamente en la boca, le conseguía mojarras frescas y cuando no había recurría a cornalitos. Lo crié de chiquito, contó. Lo alimenté, me daba el tiempo, iba a sacar mojarras. Cuando no había mojarras le compraba cornalitos. Así era la vida entre él y yo. Esa rutina diaria dejó una marca en el comportamiento del pez que el equipo del acuario tuvo que tener en cuenta desde el primer día.
0: Claro.
1: Bueno, no sabía alimentarse de un día para el otro.
0: Por su propio medio.
1: Exactamente. Bueno, cuando Gordo llegó al bioparque, los especialistas ya sabían con qué se iban a encontrar, ¿no? La familia había compartido videos que mostraban justamente cómo lo alimentaban y esas imágenes resultaron fundamentales. Gracias a esos videos y a todo lo que les habían contado, supieron que estaba acostumbrado a que le dieran de comer directamente en la boca. Bueno, con esa observación el equipo no se sorprendió cuando el animal pasó varias semanas sin comer al llegar. Es una respuesta habitual en cualquier proceso de adaptación, ¿no? Después de un trabajo sostenido, lograron que Gordo comenzara a acercarse a la superficie al ver a una persona aproximarse con el alimento, tal como lo hacía en su pecera de origen. Bueno, antes de integrarse al acuario de manera definitiva, el bagre atravesó un periodo de cuarentena, ¿no?, en el que se trabajaron las condiciones de calidad del agua, el manejo y la alimentación. Solo después de completar este proceso, Gordo pasó al acuario de río, donde convive con otras especies de peces de agua dulce y con otros ejemplares de su misma especie. Su historia previa dejó algunas marcas físicas. Al haber crecido en un espacio reducido, se veía algo diferente a otros bagres de su especie, con un cuerpo menos estilizado y más corto. Aún así, el estado de salud es bueno. El pez llegó en muy buenas condiciones, precisaron en el acuario. Bueno, hay un rasgo físico. Todo esto me va trayendo así como, me hace acordar a Nemo. Nemo que tenía, viste, una aleta más chiquita. Claro. Bueno, hay un rasgo físico que hace a Gordo inconfundible entre los demás

0: ejemplares. Un bigote distinto al del resto, como Charlie García.
1: Mira.
0: Ese fue el detalle que le permitió a Julio reconocerlo de inmediato cuando semanas después del traslado viajó al bioparque para verlo. La visita, dicen, fue profundamente emotiva. Contaba Julio, no veía la hora de verlo y bueno, ahora estoy feliz, me quedo tranquilo. Y verlo a él, que está así, realmente me pone muy, muy contento. Obviamente, él esperaba verlo en un acuario con dimensiones un poquito más grandes, rodeado de otros peces, bien cuidado. Sí. Así que, bueno, obviamente eso lo dejó contento. Pero, ¿sabés qué fue lo más conmovedor? Que cuando Julio se acerca a la pecera y lo reconoce, sí, el pez se acerca a él.
1: Qué bárbaro.
0: Y se queda mirando las imágenes. Eso tiene una ternura. Porque no era que pasaba, iba, venía. Sí. No. Es como que lo identificó, sí, y vino directamente hacia él.
1: Increíble.
0: Así que, bueno, una bonita historia, sí, con final feliz.
1: Sobre todo cuando uno cree que, viste, los peces no tienen, no reconocen, no tienen sentimiento, ¿no? Y acá estás expresando justamente todo lo contrario a partir de esta historia, ¿no? Qué bárbaro, ¿no? Eso, uno aprende todos los días.
0: Bueno, Gordo está bien, Julio, sí, está bien, así que una linda historia para compartir.
1: Totalmente.
0: En esta madrugada.
1: La verdad que sí, muy buena historia, ¿eh? Y eso para que todos los días aprendamos algo sobre la naturaleza y sobre los distintos seres que ocupan este planeta Tierra.
0: Hola, hola, desde Río Grande, estamos acá siempre. Ernesto y Gri, besos. Mira. Siempre los escuchamos, aunque sea un rato. Muy así bien. Que ya saben, desde el fin del mundo los escuchamos siempre y nos envían una foto hermosa. Mirá qué linda pareja. Bueno, muchísimas gracias para Ernesto y para Gri a través de nuestra LRA24. Fíjate, si nos faltaba mencionar una provincia, era Tierra del Fuego.
1: Tierra del Fuego, qué lindo, qué lindo.
0: Besos para Fernando, que nos está escuchando allí en Marcos Paz también, uh-huh, presente como cada madrunoche. Víctor Gutiérrez, atención, Víctor, disculpanos que no pudimos poner tu audio en el aire porque sí, no tenemos la productora, pero lo hemos escuchado con
1: mucho.
0: Fabi. Es un noctámbulo rutero, sí, que nos está escuchando a través de AM870, yendo de Bahía Blanca hacia Río Colorado. Dice que se escucha perfectamente a M870, que no necesitó ninguna de nuestras emisoras en la Patagonia.
1: Qué bárbaro, ¿no? Qué cosa. Ya no es el primero que nos lo dice. Ayer sí, también, el capitán era ayer, me parece, ¿no?
0: Sí.
1: Que estaba en el mismo lugar, en Río Colorado.
0: En Río Colorado, exactamente.
1: Qué loco, ¿no? Esto de que Radio Nacional AM870 se escuche tan bien a tan larga distancia.
0: Y Víctor te sugiere por allí el kilometreando.
1: Muy bien, vamos a poner kilometreando, lo agregamos arriba de ruteando, no, al final, kilometreando. Muy
0: un beso
1: bien.
0: Grande, buena ruta. Víctor, querido, es un gustazo acompañarte. Hola Sonia, hola Fabián. Quiero pedirles un saludo, ya que el sábado es mi cumpleaños.
1: Sí.
0: Gracias por acompañarme todas las noches. Un abrazo enorme y lindo fin de semana. Hugo, de Alto Río Senguer, provincia de Chubut. Hugo, todo lo mejor para vos. Pásalo hermoso. ¿Cuánto leonino?
1: Sí.
0: ¿Cuánto leonino? Me gusta. Pásalo hermoso. Disfrutá de este fin de semana, disfrutá tu día. Mira, justo cae sábado, así que
1: la fiesta, tiramos la casa por la ventana.
0: Ojalá
1: ¿eh?
0: Que sí. Con toda la familia.
1: Muy feliz cumpleaños.
0: Con los afectos. Y disfruta de eso,
1: sí,
0: de los momentos que en definitiva es de lo que está hecha la vida. Abrazo fuerte, tus amigos de A2. Marisol, nos está escuchando, sí, en San Fernando.
1: Acá nomás.
0: Gracias por la compañía. Un abrazo bien fuerte para ustedes. Nos envía por aquí unas fotos de sus gatijos.
1: Ajá.
0: Ito y Kazu.
1: Mirá.
0: Me encantan, dos gatitos hermosos. Gracias, Marisolita. Un abrazo fuerte para vos. Por aquí también tenemos la visita de Violeta de Salta Capital.
1: Sí.
0: Hola Sonia, hola Fabián, buena madrunoche, que siendo el aguante a día 2 todos los días. Feliz fin de para ambos.
1: Gracias.
0: Fabi,
1: sí,
0: cuando tu morocho promete algo a la audiencia, lo cumple.
1: Siempre.
0: Ella cumple. Reina,
1: siempre.
0: Te amamos. Gracias, Violeta, sos de las mías. Bueno, sí, por eso, ahora en un ratito te cuento lo de Batistuta.
1: Sí, claro.
0: ¿Sí? Gracias, Violeta. Hola, mis queridos. Sonia, Fabián, muy buena madrugada. Que firmes y con optimismo renovado, dispuesta a acompañarlos hasta que el alma resista, como dice Cheyenne. O sea, el sueño. Gracias infinitas por el regalo de la música y la compañía inefable de ambos. Bueno. Un gran cariño desde Monte Comán, Lali.
1: Gracias, Lali.
0: Besos, Lali. Tere nos está escuchando en Capilla del Señor. Buena madrugada, Sonia, Fabián, escuchando sus historias, como siempre. Hasta el martes, que tengan un lindo fin de semana. Fabi, cocinale algo rico a tus hijos.
1: Bueno, ¿cómo no?
0: No zafás tampoco este fin de semana. Leo, de Córdoba Capital, buena noche de viernes. Vamos, Leito, todavía. Abrazo fuerte, fuerte para vos. Ramón, nos está escuchando allí en Viedma, provincia de Río Negro. Muchas gracias por acompañarnos. El gato de Corina, Marcelo.
1: Sí.
0: Buena madrunoche, Sonia Pomelo.
1: Claro.
0: Presente, el gato de Corina tiene muchos ausentes. No sé si no quedó libre ya.
1: Ojo, gato, ¿eh? Estás en la cuerda floja.
0: ¿Y sabes a dónde nos vamos ahora?
1: ¿A dónde?
0: A Perú.
1: ¡Mirá!
0: Buenas noches, saludos. Gunter Sarmiento de Lima, Perú. De un piso 14 nos está escuchando.
1: ¡Qué lindo!
0: Saludos, Sonia y Fabián, bendiciones. Muchísimas gracias, nos está escuchando a través de la aplicación de la radio.
1: Muy bien.
0: A nosotros eso realmente nos encanta, bueno. Gunter. Gracias. Sonia, Fabián, la dupla explosiva que nos divierte todas las noches con historias que nos llenan el alma. Besitos, bendiciones, que tengan un buen fin de Gladys, de Santo Tomé, provincia de Corrientes.
1: En este caso, Gladys, la bomba correntina.
0: Me encantó.
1: 1:29. Se viene la última pausa. Yo se los digo bajito porque no se dio cuenta. Ella dijo que cuenta lo de Batistuta, pero todavía tiene que contar lo de Maxwell Smart.
0: También.
1: Ojo, no te haga la gila. En un ratito volvemos con más música y con todo lo que tenemos media hora por delante. No sé cómo lo vamos a meter, mira.
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0: Fear for Fears, poniéndole su grito a nuestro dedos. Shout.
1: 1:38 de esta madrugada de viernes, con una temperatura de 11 grados en la ciudad de Buenos Aires. El calor se lo pone esta negra hermosa.
0: Bueno, les cuento, porque tal cual lo decía Violeta recién, yo voy a cumplir con nuestros oyentes. En principio,
1: sí.
0: El Bati va a volver a jugar a los 57 años para la Fiorentina.
1: Qué bárbaro.
0: Sí. Bueno, el club ha ya confirmado el regreso del máximo goleador de su historia en medio de los festejos por el centenario, ¿no? Obviamente aclaremos esto.
1: Sí, sí.
0: Gabriel Batistuta suscita entusiasmo, luego de ser anunciado su regreso a la Fiorentina. La entidad de Florencia, sí, que organiza el festejo de su centenario y ofrecerá la oportunidad de ver nuevamente en acción a quien fuera el máximo goleador de la historia del equipo.
1: Uh-huh.
0: El evento, que tendrá lugar el 2 de septiembre,
1: sí,
0: en el estadio Artemio Franchi, que vos, sí, conocés muy bien,
1: muy bien,
0: enfrentará al conjunto Fiorentina All Stars,
1: sí,
0: con el Operazione Nostalgia Legends.
1: Mirá vos.
0: Y marcará la vuelta del ex delantero argentino al escenario donde forjó su leyenda.
1: Uh-huh. Superestrellas contra las estrellas nostálgicas, con las héroes de siempre, que más o menos es eso.
0: Bueno, el próximo 29 de agosto el club va a festejar su aniversario y está preparando este partido especial para conmemorar sus 100 años de vida. Una vez más, Batistuta, Florencia, el Franchi, Gabriel Omar Batistuta vuelve donde se convirtió en leyenda. Ese fue el anuncio que hicieron en las redes sociales oficiales, ¿no?, de la Fiorentina.
1: Qué lindo verlo al Bati otra vez, ¿eh? Despuntando el vicio del fútbol, algo de lo que se había alejado por problemas físicos que evidentemente fue mejorando con el transcurrir del tiempo.
0: Sí, realmente.
1: Hermoso, hermoso verlo otra vez a Gaby.
0: Bueno, ahora les cuento. Vamos a hacer un paseíto en el tiempo. Vamos,
1: sí,
0: a revolver un poquito el baúl de los recuerdos.
1: Uh-huh.
0: ¿Y qué te parece si hablamos un poquito de Don Adams?
1: Pero claro, te lo estoy esperando hace 2 días. Usted habla del superagente 86.
0: Exactamente.
1: Temible operario del recontraespionaje.
0: Obviamente todos los recordamos, ¿eh?, eternamente, uh-huh, como el agente 86. Bueno, él falleció en el año 2005, tenía 82 años. Bueno, había tenido una serie de problemas de salud, ¿no?, cierto deterioro en su cuerpo. Y además había perdido a su hija Cecily.
1: Uh-huh.
0: Décadas atrás parecía imparable. Superagente 86 convirtió a Don Adams en un ícono de la televisión. El teléfono oculto en el zapato, el famoso...
1: Uh-huh. Zapatófono.
0: Exactamente.
1: Te comunicaste con mi zapatófono.
0: La voz seca y entrecortada, la seguridad de un espía cuya confianza siempre superaba su suerte. El público no se cansaba de él.
1: No.
0: Ganó 3 premios Emmy consecutivos.
1: Qué bárbaro.
0: Además, aceptó un salario menor a cambio de conservar una participación en la serie. Las reposiciones terminaron recompensando,
1: claro,
0: aquella decisión durante décadas. Pero el éxito también tuvo un precio.
1: Uh-huh.
0: El público amaba tanto, tanto a Maxwell Smart, que después le resultaba difícil ver a Don Adams como cualquier otro personaje.
1: Es verdad.
0: Es lo que sucede muchas veces, sí, ¿no? El personaje era demasiado fuerte, iba a reconocer años más tarde. Uh-huh. Él siguió intentándolo. The Partners duró una sola temporada. Don Adams Scream Test presentó una idea novedosa para su época. Ninguno de los dos programas le dio el nuevo comienzo que buscaba.
1: Uh-huh.
0: Después regresó el rostro conocido. El desnudo explosivo recuperó a Maxwell Smart. Pero la película,
1: sí,
0: no encontró el éxito esperado. Finalmente, fue la animación la que le abrió otra puerta. Como voz del Inspector Gadget,
1: mira,
0: Adams llegó a una nueva generación que nunca había visto el Superagente 86.
1: ¡Qué buen dato!
0: Un datito que no muchos teníamos.
1: Impresionante, ¿no?
0: Más tarde, volvió a la televisión con Check It Out. Después llegaron Superagente 86, Vuelve, y una breve continuación de la serie en 1995. La nostalgia nunca lo olvidó. Hollywood casi nunca consiguió separarlo de aquel personaje. Mucho antes de la fama, había sobrevivido a algo mucho más peligroso. Durante la Segunda Guerra Mundial sirvió en el Cuerpo de Marines de Estados Unidos y participó en la campaña de Guadalcanal. Ajá. Allí contrajo malaria y fiebre de aguas negras, una grave complicación que estuvo a punto de matarlo. Tras recuperarse, trabajó como instructor militar. Aquella experiencia contribuyó a formar la voz autoritaria y cortante que más tarde utilizaría en sus actuaciones. De regreso a la vida civil, trabajó como dibujante comercial durante el día. Por la noche actuaba en clubes, realizando imitaciones y números humorísticos, hasta que la televisión finalmente se fijó en él. Irónicamente, la voz que terminó cansándolo fue la que le dio su mayor éxito. «No soporto esa voz», llegó a decir. Pero se convirtió en el sonido que le hizo ganar premios, pagó sus facturas y lo acompañó durante el resto de su vida. Lejos de las cámaras, las cosas raras fueron difíciles. Ajá. Sus tres matrimonios terminaron en divorcio. También arrastró durante años una conocida afición por el juego que en ocasiones le causó problemas económicos. Entonces llegó la tragedia. Fue cuando falleció su hija, en 2004. La salud de Don empeoró durante los meses siguientes. Bárbara Feldon, la 99, nunca olvidó la energía que aportaba en cada escena. Estar junto a él, recordó, era como conectarse a una corriente eléctrica. Cuando llegó el final, varios de sus hijos se encontraban a su lado y la voz permaneció siempre igual. Pero el hombre que había detrás soportó mucho más de lo que las risas permitieron ver.
1: Hermosa historia con un final dramático, ¿no? Y ese dato que aportás, que uno nunca supo hasta hoy, por lo menos quien te habla, del hecho de que fue la voz del inspector Gadget. Uh-huh. Qué bárbaro, ¿no? Y hablabas bien, y bueno, en lo que marcabas, pocos tipos fueron identificados con un personaje y jamás pudieron salir de él, ¿no? Si uno repasa rápidamente, tiene que pensar no solo en Don Adams, sino que en Adam West haciendo de Batman, o el mismo Christopher Reeve
0: de Superman.
1: Haciendo de Superman. Jamás pudieron separarse y hacer otro papel, porque todo el mundo seguía viéndolos como esos personajes que quedaron registrados para siempre, a nosotros por lo menos, y a todo el mundo, ¿no? Pero a la hora que la pusieran, la serie de Maxwell Smart ha tenido éxito en el canal que la hayan dado, en el horario que la hayan puesto y en los días que hayan elegido. Es una garantía de rating, como lo es hoy El Zorro, como lo sigue siendo Batman los sábados a la mañana, como lo sigue siendo La Familia Ingalls en Canal 13 los fines de semana.
0: 14 minutos nos separan de las 2 de la madrugada. Tenemos un beso grande para Raúl y Karina del barrio Costa Azul, en la provincia de Salta.
1: Sí.
0: Buenas a nuestros compañeros de la madrugada, de a 2, de a 10, de a monchos. Queremos desearles que tengan un buen fin de semana. Sonia, Fabián, saludos desde La Linda. Gracias, chicos. Abrazo para ustedes, nos encanta acompañarlos. Y también se va sumando Cecil Hughes desde Esquel. Uh-huh. Abrazo, chicos, aquí escuchándolos. Que tengan un feliz fin de semana. Gracias. Cecil siempre nos envía imágenes suyas, de su familia, de su lugar, y a nosotros nos encanta contemplarlas, así que es un placer saberte por allí. Fabián, sos un galán de madrugada, dice Gladys de Santo Tomé. Gladys la bomba correntina.
1: Gracias, Gladys.
0: Me encantó. Vamos a seguir adelante compartiendo un poquito más de música.
1: No hubo un oferente que haya ofrecido, valga la redundancia, algún lugar como para que lo podamos hacer el programa en algún lugar de la Argentina. Atención, vamos a considerarlo eso.
0: Mientras tanto, disfrutemos de los Men at Work.
1: Upa.
0: Otro recuerdo.
1: Dale.
0: It's a Mistake.

0: Año 1983 para It's a Mistake, es un error, los Men at Work. Men los australianos que siguen vigentes, sí. Están de gira, sí. Charlábamos con Gaby.
1: Y bueno, hay que vivir.
0: Pero bueno, hay que mantenerse vigentes también, ¿no?
1: Es muy lindo, es muy bueno, es muy sano y es reconfortante que aún sigan haciendo música los Men at Work. ¿Lo vas a decir que habemos candidatos para Azucena?
0: José de Pacheco, sí. Nos acaba de dejar un audio,
1: sí.
0: Que bueno, recordamos que no lo podemos poner en el aire porque bueno, no tenemos la productora y es la que se ocupa, bastante que estamos haciendo ya. Pero bueno, se ofrece como amistad para Azucena.
1: Y vamos a ir al living del amor. Bueno, me puedo hacer de Roberto Galán.
0: No sé para ti.
1: Vos me encantáis y digo, y los espera la cena en Cantina del Rodeo, Juan Bautista Alberdi y Boyacá. Y el señor es propietario.
0: ¿Inquilino o propietario? Ese muy bien, mira, me hizo acordar.
1: Dígame, ¿ha tenido novia antes?
0: ¡Qué bárbaro!
1: Pero tenemos candidato, Azucena. Te lo estamos diciendo de verdad. Si vos querés, Sonia, que es la casamentera, te pasa los datos a través del WhatsApp.
0: Después le vamos a pasar el contacto a Azucena, de José.
1: Una variante de este programa. Ojo, sí, que claro. Hay que estar preparado para todo, mi amor.
0: Bueno, hoy hablábamos del destino, Fabi. Sí. Si te parece, incluso lo vamos a proponer también como, no sé si tema de debate o de charla entre nuestros oyentes ya la semana próxima.
1: Dale.
0: ¿No? Porque habíamos anticipado de estos dos hermanos venezolanos que sobrevivieron a los dos terremotos en Venezuela en junio. Sí. Perdieron a gran parte de su familia. Entonces decidieron mudarse y radicarse en Cali, en Colombia.
1: Sí.
0: A vivir con su padre.
1: Sí.
0: Bueno, vivieron un nuevo sismo.
1: Increíble.
0: Lo que es, ¿no? Por eso hablábamos hoy del destino.
1: Sí.
0: Apenas semanas después de perder a su madre, su hermano menor y su abuela en sismos en Venezuela, estos adolescentes de 15 y 17 años lograron salir de una vivienda en Cali tras el temblor de esta semana. Así que, si te parece, lo vamos a comentar, lo vamos a charlar, obviamente con el respeto,
1: sí,
0: que, y con el tiempo que se merece, ¿no?
1: Sí, sí, sí.
0: Este caso, y bueno, vamos a plantear eso, ¿no? Acerca de qué piensan nuestros amigos oyentes acerca del destino, ¿no? Si está escrito, si lo escribimos, sí, si nos persigue.
1: Por eso siempre te recomiendo, y lo vuelvo a hacer a partir de esto, la película Agentes del Destino, donde están justamente los agentes del destino que te llevan prácticamente a cumplir ese destino, valga la redundancia, que supuestamente ya está marcado y escrito. Y hay alguien que rompe con eso e intenta cambiarlo. Es muy buena la película y está muy bueno que lo traigas este tema y además que lo te explayes con mucho más tiempo para que la gente pueda escuchar lo que a veces te marca el destino, ¿no? Estas cuestiones que son trágicas y que muchos, viste, que enseguida los agoreros de siempre tildan de este es mufa, estos son mufa, mira si fueron acá y allá. No, el destino a veces tiene una carta jugada y te termina llevando por esos lugares trágicos que vos nunca imaginaste que podías atravesar.
0: Bueno, estamos sobre el final ya, ¿sí?, de nuestro día 2. Déjame saludar a Adolfo de Rosario.
1: A los que quiera saludar.
0: A Juan José de Granadero Baigorria, en Santa, sí, Fe. Bienvenido, Juanjo. Ay, qué lindo esto. Música disco para cerrar. Y a Gino D'Angelo, nuestro tano amigo de Pergamino.
1: El acordeonista. Guardame la verdulera, Tano. Gracias por todo. Amor mío, yo me voy. Pero vos... Te quedás, qué rico perfume. Te quedás hasta las 6 de la mañana y ustedes haciéndole el aguante a esta negra hermosa que se viene en discoteca nacional en esto que denominamos matiné de la madrugada. 2x1. Enganchados. Pasala de la mejor manera. Si no lo pasás con ella de la mejor manera, te digo, cambiate de radio.
0: No, por favor. Yo me quedo como Donna Summer, trabajando duro por el dinero.
1: Bueno, y yo voy a seguir haciendo algunas cosas, porque no es que me voy de la radio, yo que tengo que preparar el panorama de las 6 y después vengo a darle el beso de las buenas noches, bueno, al amoroso. Gracias, Gaby. Gracias, mi amor. Gracias a ustedes. Buen fin de semana. Disfruten de este feriado de este fin de semana XL con el feriado del próximo lunes. Y nunca olvidemos y siempre tengamos presente, de verdad, a tipos como el general Don José de San Martín, que merece todo nuestro reconocimiento, todo nuestro afecto, todo nuestro amor, todo nuestro cariño. Como mucho más acá en el tiempo, el doctor René Favaloro y tantos otros que han hecho de nuestro país un país mejor. Yo tengo profunda admiración por el general San Martín, por eso se los digo. Gracias por tanto. Sigan en Radio Nacional con esta morocha hermosa.

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1: Las 2 de la madrugada en la República Argentina. El gobierno habilitó que todas las empresas puedan tomar créditos en dólares. El ministro de Economía, Luis Caputo, anunció que la medida consiste en una flexibilización parcial de los préstamos a dólares a empresas. De este modo, de aquí en adelante, todo el universo de compañías podrá acceder a financiamiento en moneda dura, aunque seguirán existiendo algunas regulaciones, entre ellas que los bancos podrán prestar solo hasta el 15% de sus depósitos en dólares. Empresarios y funcionarios debatieron el futuro del sector energético nacional. El encuentro organizado por AmCham Argentina analizó los desafíos para transformar el gran potencial energético del país en obras e inversiones concretas. Durante la jornada se destacaron las definiciones sobre el sistema eléctrico, la aceleración de Vaca Muerta y el esquema para financiar la infraestructura necesaria. Internacionales, Emiratos Árabes Unidos donó 10 millones de dólares para atender la emergencia en Colombia tras el terremoto. El presidente Abelardo de la Espriella agradeció personalmente al presidente árabe, el jeque Mohammed bin Zayed Al Nahyan. El mandatario colombiano destacó que esta muestra de amistad fortalece los lazos bilaterales entre ambas naciones en beneficio de sus pueblos. En San Carlos de Bariloche, provincia de Río Negro, donde escuchan Radio Nacional en AM590 y por la FM95.5, rige una alerta amarilla por nevadas. En la ciudad de Buenos Aires y alrededores, la temperatura es de 11 grados 2 décimos, el cielo está cubierto, la humedad es del 86%.
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sí, me encanta, me encanta, me encanta, me encanta esta hora del día, la que vuelve a darme la posibilidad de abrirles de par en par las puertas de la Discoteca Nacional.

Lo importante no es llegar, ¿no? Lo importante es el camino, valorar el proceso de vivir, sin lugar a dudas. Ahí teníamos a Fito Páez desde El Mundo Cabe en una Canción, abriendo nuestra discoteca de hoy con eso que llevas ahí.

Un lindo mensaje, ¿no? Para abrir nuestra discoteca nacional del día de hoy. Señoras y señores, valoremos este proceso. No pensemos en el final. Falta mucho para eso, ¿eh? A propósito, esta discoteca arranca ahora y no para hasta las 6. Bienvenidas, bienvenidos quienes a partir de este momento se suman al aire de Radio Nacional. Y lógicamente vaya el abrazo a quienes nos venían acompañando con nuestro querido Fábico de Vila en DA2 y que ahora se quedan siendo parte tantos y tantas, trabajando, cumpliendo con sus obligaciones, con sus funciones en esta madrunoche del viernes 14 de agosto de 2026. Alguno que otro quizás por allí intentando conciliar el sueño, insomnes, amigos y compañeros de estas madrunoches, ahí estaremos, juntos, juntas, codo a codo, par a par. Nos pone en el aire el señor Gabriel Octavio Zeni en esta primera parte de nuestra discoteca nacional, como lo hace habitualmente. Nos estará supervisando desde el control central de nuestra LRA1 el señor Ricardo Artola. En la planta transmisora de Nacional, ubicada en General Pacheco, provincia de Buenos Aires, Claudio y Enrique Aparicio, los hermanos sean unidos, son los que hacen posible que este mensajito gestado en Maipú 555, en el microcentro porteño, llegue a todos los rincones de la patria. Merced a las 49 emisoras de Radio Nacional. Así que un abrazo fuerte para nuestros compas por allí. Y hoy vamos a saludar a los compañeros y colegas de nuestra LRA 12, Radio Nacional Santo Tomé, en la provincia de Corrientes. Allí nos escuchás en AM 780 o bien en la FM 100.5. Con nuestra productora y coordinadora de aire de vacaciones, haremos lo que se pueda. Ya aguantamos una semana, nos quedan dos todavía. Por lo pronto aquí nos quedamos, como les decía, hasta las seis, llenos de ganas de ser una grata compañía en este comienzo de jornada. ¿Sí? Palpitando ya el fin de semana largo para muchos, para muchas, a pura canción. Llegan los Bersuit Vergarabat, sencillamente.

Qué lindo recuerdo. Desde Peperina teníamos a los Serú Girán, parados en el medio de la vida. Antes, Luis Alberto Spinetta, Tres Agujas. 2:26 en la República Argentina y nos conectamos. Ustedes saben, y si no, se los cuento. Hay un WhatsApp que lo hace posible en esta madrunoche de radio, que es el 113-870-74-85. Ahí van llegando ya los tempraneros, ¿eh? Algunos que se quedan siendo parte de esta madrunoche de radio, como Emma, mi querida tripera platense, esperando el clásico de mañana. Esperemos tener un alegrón, Emma. Abrazo para vos. Para Juan Manuel, de San Miguel de Tucumán. Gracias. Gracias por acompañarnos. Bueno, Alberto, nuestro amigo panadero allí en Malargüe, sigue en sintonía. Gracias. Es un placer saberte por allí. Ángel, nuestro amigo camionero, viajando y escuchando Radio Nacional. Gracias, Angelito. Buena ruta. El compa oriundo de Atocha, allí en San Lorenzo, provincia de Salta. Francisco de Villa Ballester también, por allí se va sumando. El placer es compartido. Nos encanta que nos acompañes. Gracias, Pancho. Norberto, nuestro compatriota amigo desde Israel. Buen día, Sonia, mi DJ preferida. Los venía escuchando y me encantó la historia del pez gato. Gracias por poner a Fito. Bueno, a Fito lo elegimos hoy para arrancar nuestra discoteca, así que gracias a vos por tu valoración. Norbert, que tengas un lindo viernes. Ahí estaremos, acompañando tu comienzo de día también. A Gustavo de Chicoana, la capital nacional del tamal, allá en la provincia de Salta, gracias por quedarte. Julio, otro amigo de Salta, en este caso de Campamento Vespucio. Buena madrunoche. Sonia de mi corazón, aquí nuevamente para acompañarnos hasta las 6. Aquí nos quedamos. Aguante la discoteca nacional. Vamos todavía. 2:28. En un ratito, nada más, empezamos a pasear por el país contándoles desde el Servicio Meteorológico Nacional cómo pinta este fin de semana, ¿sí? Extra largo para algunos, para algunas, debido al feriado del próximo lunes. Y lógicamente también los voy a estar visitando a quienes están en sintonía, prendidos a la discoteca nacional. Tenemos la materia de Don Luis hoy, ¿sí? También hay una bonita historia por compartir minutos después de las 3. Un especial sugerido que yo sé que les va a encantar. Así que de todo eso nos estaremos ocupando en esta discoteca nacional y de un poquito más. Ahora, junto a Coti, una invitación. Bailemos.

0: 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Actualmente declarado árbol provincial. 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

Ahí estaba Abel Pintos. ¿Cuántas veces? 2:38 y por aquí empezamos a pasear por el país, empezamos a visitar amigas, amigos que nos están escuchando. Como decíamos hace un ratito, por ejemplo, en Chicoana, provincia de Salta, donde el cielo está despejado. 6 grados una décima la temperatura, en la capital del tamal, 80% la humedad, la máxima para hoy está prevista en 13 grados. Se espera una jornada con cielo parcialmente nublado en Chicoana, provincia de Salta. Me voy a Río Grande, en Tierra del Fuego, con un beso grande para Ernesto y para Gri. 5 décimas de grado la temperatura, 2 grados y medio bajo cero la sensación térmica. El cielo está cubierto y para hoy la máxima está pronosticada en 5 grados. Se espera una jornada con cielo mayormente nublado por Río Grande, allí en el norte de Tierra del Fuego. Sigo paseando, me voy a Malargüe, provincia de Mendoza. El cielo está cubierto. Estuvo lloviznando hasta hace un rato. La temperatura es de 4 grados. 2 grados 7 la sensación térmica y se espera hoy por Malargüe una temperatura máxima de 12 grados con cielo parcialmente nublado. Sigo viajando del sur al litoral, me voy a Santo Tomé, provincia de Corrientes, donde el cielo está cubierto. 13 grados y medio la temperatura, 19 grados la máxima prevista para hoy, con cielo mayormente nublado, y aprovecho y saludo a todos los compas y colegas de nuestra LRA12 también, allí por Santo Tomé, provincia de Corrientes. Y voy a recalar en San Luis, con un beso grande para mi querido Mario Echeverry. El cielo está ligeramente nublado, ahora 6 grados 9 décimas la temperatura, 88% la humedad y el pronóstico que indica por San Luis, cielo parcialmente nublado y una temperatura máxima de 15 grados. En un rato les voy a contar cómo pinta el fin de semana en las diferentes regiones de nuestra patria, en la Patagonia, en la zona de Cuyo, en el NOA, en el NEA, obviamente en la región pampeana. Vamos a darnos una vuelta por el litoral, así que en un ratito nada más para, bueno, ir programando, ¿por qué no? Este fin de largo decíamos que se aproxima. Por la ciudad de Buenos Aires, en tantos, ¿cómo viene esta historia de viernes? Tenemos el cielo cubierto, 11 grados 6 décimas la temperatura, 84% la humedad y el pronóstico indicando cielo nublado y una máxima de 13 grados hoy. A partir de mañana sábado, alguito empiezan a subir, tanto las mínimas como las máximas. En esta parte del mapa, bueno, va a ser un poquito más amigable el clima. Esta semana que pasó no superamos los 12 grados de máxima. ¿Te acuerdan que lo habíamos mencionado? Hasta el jueves, viernes, inclusive desde la semana pasada, 12, 13 grados eran las temperaturas máximas, ¿no?, previstas para la ciudad de Buenos Aires y alrededores. Bueno, hoy no es la excepción. 13, la máxima para el viernes, pero a partir de mañana, por ejemplo, sube la mínima y sube la máxima. Se habla de una mínima de 12 y una máxima de 16 grados. El domingo 13 la mínima, 17 la máxima. Aunque hay una baja probabilidad de lluvias aisladas durante la mañana. Y el lunes se espera una mínima de 10 grados y una máxima de 16. Insisto, este es el fin de semana que se viene por la ciudad autónoma de Buenos Aires y alrededores. Beso enorme para Mario, que nos está escuchando por allí, nuestro amigo camionero, oriundo de Berazategui, nos envía por aquí unas imágenes a bordo de su nave, compartiendo los primeros mates de este viernes, escuchando Nacional. Mario, buena ruta, buen viaje, como siempre. Es bello acompañarte. Gracias a Gladys Pelayo, mi querida amiga de Salta, también. Sonia, querida, una madrunoche más acompañándonos. Besos y bendiciones. No sabes lo que celebro que nos estemos haciendo compañía. Gladys, gracias. Ana María, mi querida amiga de Santa Fe, que sigue en sintonía por allí. Ella se duerme, se despierta, pero siempre tiene la radio encendida, como muchos de ustedes. Así que gracias, Ana, por asomar nuevamente. Lulú sigue por allí, también prendida desde Valle Viejo, provincia de Catamarca, a la sintonía de Radio Nacional. Y por aquí tenemos un mensajito más. Hola, Sonia, ¿cómo estás? Muy buenas noches. Ahora viajando otra vez y vuelvo a escribirte, como siempre, firme a Radio Nacional. Te deseo lo mejor. Gracias por estar. Abrazos. Andrés,
otro amigo camionero ruteando por allí, sintonizando Nacional. Gracias. Abrazo. Buen destino. Ahí estaremos, siendo cómplices, siendo testigos de este recorrido. Mientras, celebramos un cumple. Acá tenemos otro leonino, ¿sí? Hoy está cumpliendo 54 agostos. Raúl Eduardo. Sí, el Rally. El Rally Barrio Nuevo, que nació el 14 de agosto de 1972 en Frías, Santiago del Estero. Bueno, ganador un premio Conex hace algunos años como uno de los 5 mejores cantores de folclore de la década, ¿sí? Se hizo acreedor del Conex allá por el año 2015. Tiene versiones maravillosas de clásicos de nuestro cancionero. Tiene muchas compuestas por él también. Así que, a modo de homenaje, ¿qué les parece un paquetito de canciones por Rally Barrio Nuevo, que hoy está de cumple?

0: Y con esta canción, cuya autoría le pertenece a Víctor Heredia, Rally Barrio Nuevo, ganó el primer lugar de la competencia en el Festival de Viña del Mar, en febrero de 2001, obteniendo la gaviota de plata para nuestro país. Bueno, galardón que tres años más tarde también ganaría Abel Pintos con otra canción de Víctor Heredia, con Bailando con tu sombra. Bueno, un homenaje celebrando los 54 agostos de Rally Barrio Nuevo en el día de hoy. Lo hemos escuchado en la samba de Usted, de Ariel Ramírez y Félix Luna. Luego lo escuchamos en un tango con letra y música de José Canet, que había popularizado ya Floreal Ruiz, pero en una linda versión. También lo hemos escuchado por Nelly Omar, y Dicen que no te quiero. Zamba y acuarela, zamba que le pertenece a Rally, y recién, como decíamos, Ayer te vi, de Víctor Heredia. 54 años cumple el Rally y los celebramos, los festejamos también en esta Discoteca Nacional de viernes. Estamos a segundos de las 3 de la madrugada, señoras, señores, damas, caballeros, niñas, niños. Tenemos en instantes una historia que lo tiene como protagonista a él, al único, a Miles Davis, nada más y nada menos. Antes nos informamos, para eso ya está preparado para contarnos lo que hay que saber Fernando Pedernera.
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2: Las 3 de la madrugada en la República Argentina. YPF pidió sumarse al RIGI con un proyecto de 51 mil millones de dólares para exportar gas licuado de vaca muerta. Se trata de la mayor iniciativa presentada hasta ahora ante el esquema de beneficios fiscales. Comprende la producción de gas rico en Neuquén, infraestructura para el transporte, plantas de procesamiento y dos unidades flotantes de licuefacción. Las plantas operarán frente a la costa del Río Negro y la iniciativa prevé la generación de unos 20 mil puestos de trabajo. La inflación de julio fue del 2,1%. De esta forma, el nivel general del IPC acumuló en 2026 una variación del 19,3%, mientras que en la comparación interanual el avance fue del 33,8%. De acuerdo con estos datos, una familia tipo necesitó 1.564.716 pesos para no quedar bajo la línea de pobreza y 708.016 para superar la línea de indigencia. Internacionales, en Colombia son 281 los muertos por el terremoto. El balance nacional del sismo con epicentro en Chocó, San José del Palmar, registra además 3.971 heridos y 379 desaparecidos. En Puerto Iguazú, provincia de Misiones, donde escuchan Radio Nacional en AM710 y por la FM99.1, rige una alerta amarilla por tormenta. En la ciudad de Buenos Aires y alrededores, temperatura 11 grados 6 décimos, cielo cubierto, humedad 84%.
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Y sí, Miles Davis era único. En 1987, Miles y su entonces esposa, la famosa actriz Cicely Tyson, acudieron a una fiesta a la que habían sido invitados nada menos que por el presidente Ronald Reagan y su mujer Nancy. En aquel evento se le iba a entregar a Ray Charles, junto a otros destacados artistas, el premio a toda una vida dedicada a la música. Su amistad con Ray era el único motivo por el que el arisco Miles, al que no le gustaban nada este tipo de reuniones sociales, y menos todavía si tenían algo que ver con políticos, consintió en asistir. De camino a la cena en la Casa Blanca, en una lujosa limusina, ya tuvo sus más y sus menos con un par de mujeres blancas que, como siempre, le trataron con una condescendencia que él odiaba profundamente. Una vez sentados en la mesa, Miles intentaba huir de las conversaciones intrascendentes y superficiales que, como tantas otras cosas, le repugnaban. Sin embargo, no pudo evitar responder a una observación sobre el jazz que hizo la mujer de un político. Tras un tenso intercambio de opiniones sobre la valoración que la sociedad norteamericana hacía de los músicos de jazz, la distinguida dama no pudo reprimirse y le lanzó a Miles Davis una pregunta ciertamente ofensiva. ¿Qué ha hecho usted en su vida que sea tan importante como para estar aquí? El genial trompetista, que detectó en aquel requerimiento una mezcla de ignorancia y racismo, soltó con tranquilidad, frialdad y desprecio una respuesta cuyos ecos todavía deben estar retronando en algún rincón de la Casa Blanca. Veamos. Yo he cambiado la historia de la música como unas 5 o 6 veces, nada más. ¿Y usted? ¿Qué cosas ha hecho que tengan alguna importancia, aparte de ser blanca, como para estar aquí?

espacio por el mundo a través de la música y complaciendo amigos oyentes. Habíamos escuchado a José Luis Perales y cómo es él. Para Ramón, que está por allí de guardia en Viedma. La dominicana Ángela Carrasco y Quererte a Ti para Gladys de Santo Tomé, provincia de Corrientes. Y recién la mexicana Ana Gabriel con Evidencias para Diego Arias de Palpalá, en la provincia de Jujuy. 3:22, y seguimos adelante. Hay más música en la Discoteca Nacional. Ahora desempolvamos recuerdos con estos tres de los nuestros.

0: Bloquecito del recuerdo con este puñado, con los nuestros. Habíamos escuchado a Palito Ortega, lo mismo que usted. Leo Dan, cómo te extraño, mi amor. Y recién, Leonardo Fabio, más que un loco. 3:32. Hacemos una pausa y a la vuelta se vienen la matera de Don Luis y voy a contarles quién es hoy el protagonista de nuestro especial de las 4.
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Hay canciones que no solo se cantan, ¿no? Se sienten, se recuerdan, se viven. Esta es una de esas obras profundas de nuestro folclore creada por dos grandes de nuestra cultura, el poeta Pablo Raúl Truyenque y el músico Cuti Carabajal. Una pintura sonora, ¿no? De la vida en el interior profundo de nuestro país. Un homenaje a la memoria colectiva, a los oficios humildes, a la poesía que brota del paisaje y del alma de su gente. ¿Mm? Un relato del drama de la sequía y la esperanza del pueblo santiagueño ante la llegada del tren que transportaba el agua. Aquí teníamos una de las versiones de El tren aguatero, una magnífica obra de Truyenque y Carlos Carabajal en la voz de Suna Rocha. En este día en el que se cumplen 161 años del primer viaje oficial del ferrocarril del sur en Argentina. Fue un 14 de agosto, mira, de 1865. El recorrido inaugural unía la estación Plaza Constitución en Buenos Aires con la localidad de Jepener, marcando el inicio de la expansión de los trenes hacia el interior de la provincia.

0: poquito de historia, un poquito de geografía, un poquito también de evocación de recuerdos, ¿no? En la discoteca nacional. Faltan 20 minutos para llegar a las 4. Les voy a contar que hoy habemos un especial hablando de recuerdos, mirá. Vamos a evocar unos cuantos recuerdos en la voz de un cantautor español de baladas románticas que ha sido líder de una banda. La banda Los Gritos supo liderar en su momento don Manuel José Galván. Sí, Manolo. Hoy nos va a hacer pasear en el tiempo a través de sus canciones. Lo vamos a escuchar, lógicamente, en Deja de Llorar, en Te Quise, Te Quiero y Te Querré, Hoy No Me Levanto, ¿Por Qué Te Quiero Tanto? Durmiendo en la Misma Cama, Tanto Amor, Aquel Bello Despertar. Bueno, Manolo Galván, hoy en nuestro especial de las 4, en un ratito nada más, así que a no perdérselo. Sí, nos lo han sugerido en el día de ayer y lógicamente ya lo teníamos de todas maneras en el listado, ¿no? De pendientes. Ahora quiero saludar a Carlos y agradecerle su compañía. Carlos nos está escuchando en Comodoro Rivadavia. Soña, Soña, cualquier historia en tu voz cobra vida y sabe a verdad, misterio, valores, en fin, eres como esa respuesta, la medida justa. Qué lindo, muchas gracias. Bueno, esto en relación a la historia que contábamos hoy, esa anécdota, ¿no? Vivida por Miles Davis, nada más y nada menos en la Casa Blanca, ¿no? Con Ronald Reagan y compañía. Gracias, Carlos. Sos muy generoso, ¿eh? De corazón. Román nos está escuchando en Neuquén. Gracias, gracias por la compañía de siempre. Héctor, amigo camionero de Marcos Paz. Buena madrunoche, Sonia querida. Qué grande el musicalizador. Hermosos recuerdos. Gracias, gracias por la compañía. Aquí, mate y viaje. Excelente. Qué buena combinación, ¿eh? Mate, viaje, la radio, ruta. Héctor, buen camino. Beso para vos. Horacio y Dorita se van sumando desde Quemú, allí en la provincia de La Pampa. Muchos besos para ustedes. Guille de Escobar, allí cerquita de Asunción, en Paraguay también. Buen día, mi querida Sonia, qué gusto escucharte de nuevo. Feliz y bendecido fin de semana. Besos y abrazos para vos también, Guille. Lali de Montecomán, sigue en sintonía, escuchando las bellas canciones que nos traen los recuerdos de tiempos de nuestra juventud, como Ángela Carrasco, José Luis Perales. Gracias por la compañía permanente y la hermosa música. Maravilloso finde también, ¿eh? Lleno de alegría y de bendiciones para vos, Lalita. Que lo pases hermoso. La flaca Esther de Salta. Sonia querida, me desperté como siempre escuchando buena música y buenas historias. Mañana es mi cumpleaños y también de mi hermano. Nacimos el mismo día. Cuando él nació yo cumplía 6 años. Mirá vos lo que son las casualidades. Espero tu saludo y buen fin de semana para todos. Flaquita, que lo pases hermoso. Linda vida siempre, ¿eh? Para vos, para tu hermano, a disfrutar de los buenos momentos con la familia. ¡Buenas madrunoches! Aquí lo tenemos a Jorgito Goyo. Vuelvo de Tandil a Chivilcoy. Me faltan unos kilómetros. Gracias. Buen fin de genia, apapachos, lo mejor de siempre. Gracias, Goyito. Un abrazo fuerte, fuerte, fuerte para vos. Hola, lindos. Gracias por hacernos compañía en estas noches largas. Desde el mar argentino, somos aproximadamente 70 buques pesqueros en búsqueda del pan nuestro de cada día. Bendiciones para todos. Saludos cordiales, Robert. Gracias, Robert. Un abrazo bien fuerte para vos. Nos encanta acompañarlos. Qué responsabilidad, qué placer, qué privilegio, qué bendición. Besos enormes a todos los amigos que están allí en alta mar y que sintonizan alguna de nuestras emisoras de Radio Nacional. Abrazo a toda la tripulación. Damos vuelta a la página. ¿Qué les parece? Llegó el momento. Nos apersonamos. Yo ya preparé por acá mi matecito, por supuesto, para disfrutar de este momento, ¿eh? Y la matera de Don Luis, con un cuento de esos que ha trascendido las fronteras y que, según tengo entendido, se lo envió uno de sus seguidores. Así que, si les parece, nos sumamos a la matera de Don Luis Landricina.
1: Bueno, de la serie de cuentos que figuran entre los cuentos ganadores del certamen de CX30, la radio de la República Oriental del Uruguay, uno de los más destacados y sobre todo así aprobados por el gusto de la gente, es un cuento enviado por Silvia Evero de Silvera. Y es un cuento que trascendió la frontera. Les ha gustado a todo el mundo. Es un cuento que nace con un hecho normal para fin de año, que te regalen un lechón. Casi todos los pueblos hay gente generosa que viene con uno o dos lechones para cumplir con la gente del pueblo, ya sea con el jefe de correo, con los empleados de banco, son atenciones que se tienen. Viene con el lechón y se lo dejan a la patrona y después le avisan al hombre donde trabaja. Dice, ahí le dejé el lechón para la fiesta, que le haga provecho. Pero ¿para qué se molestó, García? Entonces, la cuestión que este señor que le regalan el lechón, bueno, en vez de carnearlo para Navidad, decide entrar en la especulación doméstica de guardarlo para engordar y hacer chorizo en invierno, que es una especulación lógica, sobre todo cuando se piensa en la economía de la casa. Las casas de pueblo casi todas son con terrenos profundos, donde hay quinta, gallinero, fondo, y en el fondo se puede hacer chiquero. Ahí puso el animal y con las sobras de la casa, que siempre hay sobras en una casa, entró a alimentar el animalito este, que se entró a crecer, porque además de la sobra de la casa, uno siempre tiene un pariente en el campo que te auxilia con una calabaza, una sandía, un melón, un zapallo. Siempre son medios exagerados para regalar a los parientes de campo. Y si sobra, más vale darle a los chanchos y no a los vecinos. Eso decía una tía mía. Y fíjense que entró a engordar ese animal que era insoportable ya de grande que era. Pero no era lechón, era lechona. Así que al tiempo era una chanche gorda. El drama del animal este que a los 6, 7 meses tenía unos nervios que era inaguantable. Fueron a hablar con un veterinario, viene el veterinario, revisa la chancha y dice, la chancha está sana. Y dice, pues está nerviosa. Y le pregunta, ¿y si usted es criador de...? No. ¿La primera vez? ¿Cómo la primera vez? ¿No me va a decir, no crío nunca? No. ¿Pero y este animal se crió solo? Y sí, se me regalaron uno nomás, así que... Y bueno, mi hijo, ahí está la clave, la cosa. ¿De qué? Los nervios del animal. ¿Qué tiene los nervios del animal? Y bueno, que es una ley natural que se cumple. Tal. ¿Y? Y bueno, ¿qué quiere que le diga? Que está en el tiempo de tener nervios. ¿Qué le puedo decir? Y le quería explicar y el otro no engranaba. Y le dije, bueno, ¿y los nervios qué hacen? Y bueno, ¿qué quiere que le diga? Le estoy explicando que es un ciclo, que es la ley natural que tiene que cumplir la soledad del animal. ¿Y qué hacemos con los nervios? Y ya el veterinario no sabía cómo decirle. Entonces le dije, dígame, y si usted es casado, sí. Bueno, si no estaría casado, estaría nervioso, ¿me explico? ¡Ah! Así que la... ¡Oh! ¡Mirá vos! Y entraron a buscar novio para la chancha. Candidato a novio más cerca era un chancho que estaba a 4 kilómetros de ahí, de un tal Dalmacio Jiménez. Un chancho que gozaba de cierto prestigio en la zona. Hablaron con el dueño del chancho y el chancho dijo, no, ni un problema. La traigo mañana, chácala, temprano. Y al otro día le hizo un lacito, tipo perro, y la entró a tironear. La chancha estaba apurada y nerviosa para tener novio, pero no para caminar 4 kilómetros. No hubo quien la saque el chiquero. Así que tuvo que estacionar la carretilla, cargar la chancha arriba y hacer los 4 kilómetros de camino vecinal de tierra lleno de huellas, con una carga desparramable porque la chancha mandaba el mondongaje para cualquier parte. Así que sabés lo que era hacer equilibrio. llegó a los 4 kilómetros, se le habían ido a 8 por lo menos. Llega ya agotado, le dijo, Dalmacio, ahí le traje la chancha. Y don Dalmacio le dice, bueno, y se suelte lana al chiquero. ¿Y qué hay que hacer? Nada, déjelo que charlan entre ellos. Te venga para acá y nosotros vamos a tirarle unos tiros a las palomas mientras hay que dejarlos tranquilos. ¿Y cuánto tiene? Y unas 2 horas más o menos. No. Fueron a tirar tiro a las palomas, a las cotorras. Tomaron mate, hablaron de cosas de la vida, el corazón, el reuma, de los vecinos. A las 2 horas viene y junta la chancha. Y si usted cree que con esto los nervios... Bueno, dice, yo creería que sí, pero si usted la nota nerviosa la va a tener que traer otra vez. ¡Otra vez los 4 kilómetros! Y le... Digo yo, don Francisco. Con carta no la va a arreglar, ¿eh? Y además el beneficiado va a ser usted. Tiene razón. Vuelve a la casa, descarga la chancha en el chiquero. Al otro día, los nervios se animaron. Daba vueltas carnero adentro el chiquero. Para juntar la chancha otra vez la carretilla. Los 4 kilómetros. De la tranquera casi como en una recriminación. Don Dalmacio, está muy nervioso este animal. Dice el otro, bueno, déjelo una hora más también, usted es muy apurado, che. Bueno. A las 3 horas, junta de vuelta a la chancha, le dice, don Dalmacio, ¿usted cree que con esto ya lo nervio? Yo creo que sí. Pero si usted la no... ¿Otra vez? No, digo yo. Ah. Y se volvió. Volvió para las casas. Con el resto llegó. Apenas. Los bojes a juega. Vos sabés que ese cristiano no tenía fuerza para nada. Ni descargó la chancha, la echó adentro el chiquero. Inclinó la carretilla y que caiga. 16 kilómetros de chancha en 2 días. Y a pulso. Le dijo a la mujer, yo no doy más. Me voy a dormir. Me despertás en caso de incendio y siempre y cuando el juego esté cerca de la cama y no tampoco. Y se planchó. Al otro día los gritos de esa mujer. ¡Francisco, levantate! Una desesperación en la voz. ¿Sabés los saltos de este cristiano? ¿Qué pasó? La mujer le dice, la chancha. Se le cruzaron los ojos. La mira casi desesperado. Se escapó. La mujer le dice, no. Y pone las manos como atajando y dice, no me digas que está nerviosa y vuelta. La mujer le dice, no. Y entonces, no, y se subió sola a la carretilla.

0: coronando la matera de Don Luis. Allí teníamos a Omar Moreno Palacios con Huella sin Huella y recién Tamara Castro y Flor Amarilla. Estamos a segundos de las 4 de la madrugada. Señoras y señores, ahí lo tenemos a Julio en Campamento Vespucio, contento, feliz, esperando el especial con Manolo Galván. Gracias. A Francisco de Villa Ballester también, un abrazo bien fuerte. Gracias por sumarte también. Pancho querido, es un gusto saberte por allí. Contento, me encantó el cuento de la Andricina, de la chancha nerviosa. Nos alegra y mucho. Llegamos a las 4. Ahora sí, nos informamos y se viene nuestro especial de hoy.
1: 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Las 4 de la madrugada en la República Argentina. La Dirección Nacional de Migraciones autorizó la licitación de un sistema de recaudación y conciliación bancaria. Mediante la disposición 907/2026, se convocó a licitación pública internacional para adquirir el sistema de gestión integral RECOVA. El sistema permitirá el desarrollo, implementación, migración de información y soporte postproducción, optimizando la administración y el control de procesos. La contratación se financia con recursos del Banco Centroamericano de Integración Económica y busca automatizar gestiones para reducir costos y errores. El Hospital Nacional de Pediatría Juan Pedro Garrahan incorporó 5 centrífugas de última generación. Se trata de equipos fundamentales para separar los componentes de la sangre y otros líquidos biológicos antes de su análisis. Las autoridades explicaron que la nueva tecnología permitirá procesar entre 250 y 300 muestras por día con mayor precisión y seguridad. El Inca designó a los 5 integrantes del Comité de Clasificación de Películas Terminadas. Se trata de Daniel Werner, Nicolás Gil Lavedra, Juan Alberto Carrasco, Víctor Tendler y Lucía Lacoraza, propuestos por el Consejo Asesor del organismo. Actuarán ad honorem durante 12 meses y también funcionarán como Comité de Apelación de Películas Ya Clasificadas. En San Martín de los Andes, provincia de Neuquén, donde escuchan Radio Nacional en AM 1440 y por la FM 92.5, rige una alerta amarilla por nevadas. En la ciudad de Buenos Aires y alrededores, temperatura 11 grados 6 décimos, cielo cubierto, humedad 84%.
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4 y 3 del viernes 14 de agosto de 2026. Esta es la Discoteca Nacional desde LRA1, AM870, Radio Nacional para el país y el mundo. Y es un gustazo enorme saber que hay tantos amigos, tantas amigas, transitando la madrugada junto a nosotros. Mónica Lisi se suma a partir de ahora, nos pondrá en el aire y nos llevará hasta el cierre de nuestra discoteca cerquita de las 6. Pero bueno, para eso falta todavía. Gracias a quienes nos vienen acompañando desde los primeros minutos de esta jornada, ya palpitando el fin de semana extra largo para muchos, para muchas. Y llegó el momento. Sí, venimos anticipando el especial hoy de la mano del hombre nacido en Alicante, que luego se trasladó a Málaga. Bueno, en su juventud formó parte de un grupo, Los Gritos, y luego se despachó como solista. Sabes que en la década del 70 realizó una gira por Latinoamérica, tuvo gran repercusión en nuestro país con su tema ¿Por qué te quiero tanto? Y un año después decidió instalarse en Buenos Aires, ¿sí? Y se radicó definitivamente en nuestro país, que fue donde vivió hasta sus últimos días, allá por 2013. Manolo Galván, sí, nada más y nada menos, el hombre de la coleta, ¿te acordás? Bueno, vamos a hacer una recorrida por parte de sus éxitos en esta madrunoche de viernes, tal cual lo habíamos prometido, tal cual lo habíamos anticipado, y el disfrute comienza ahora mismo con Deja de Llorar.

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0: Mi abuelo ya sabía eso hace mucho tiempo. Y por eso un día hizo su maleta y se marchó. Creo que fue para no estorbar.

0: Cerrando con esta canción de Manuel Alejandro, quien la escribió para Rafael allá por la década del 60. Manolo Galván, en nuestro especial del día de hoy, lo escuchamos en Deja de Llorar. Te quise, te quiero y te querré. Hoy no me levanto. Qué historia, tremenda la de esa canción. ¿Por qué te quiero tanto? Lamento de tu voz. Durmiendo en la misma cama, solo pienso en ti. Tanto amor. ¿Por qué te marchas, abuelo? Pequeño gorrión, tu silencio. Se me ha cansado el alma. También lo escuchamos en Mujer. Adiós, verano. Adiós, amor. Veo visiones con su grupo de los comienzos, ¿eh? Los gritos por unas pocas monedas y recién yo soy aquel. Especialísimo de la Discoteca Nacional hoy con Manolo Galván. Me encanta porque se ha tratado de otro acierto. Hay muchos amigos, muchas amigas por allí reaccionando a este especial, así que muchas, pero muchas, muchas gracias. Allí cantándose todos los temas de Manolo, estaban las chicas en la coordinación de enfermería, de la madrugada en el Hospital de Niños Sor María Ludovica, en La Plata, Maricel, así que imagínate cómo estaban, como locas las chicas. Besos por allí. Vamos llegando de a poquito a las 5, ¿sí? Hay más Discoteca Nacional hasta las 6, obviamente, como cada día, pero ha llegado el momento serio, ¿sí? De este espacio. Nos informamos. Para eso, nuestro cumpa, el puntano Fernando Pedernera, nos cuenta lo que hay que saber y seguimos.
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2: Las 5 de la madrugada en la República Argentina. Las exportaciones de las pequeñas y medianas empresas argentinas alcanzaron el mayor valor en 13 años. El ministro de Economía, Luis Caputo, informó que las pymes exportaron 6.446 millones de dólares durante los primeros 7 meses de 2026. El monto creció 26% frente al mismo periodo de 2025. Además, la cantidad de empresas exportadoras aumentó 4% interanual. Karina Milei inauguró un local partidario de La Libertad Avanza bonaerense. El acto se desarrolló en el barrio porteño de Barracas y estuvieron, entre otros, el presidente de la Cámara Baja, Martín Menem, y el diputado Sebastián Pareja. La secretaria general de la presidencia agradeció a los presentes y aseguró que la Argentina necesita vivir en libertad y tener esta fuerza nos da mucho más empuje. Se cumple un mes del cierre del paso internacional Cristo Redentor. Es debido a las condiciones climáticas en alta montaña y se trata de un récord histórico de tiempo de bloqueo que supera el invierno de 2023 con 26 días. Según el balance oficial, hay más de 1.000 camiones a lo largo de la Ruta 7 y cerca de 2.000 personas sobreviven dentro de los vehículos. En el oeste de la provincia de Catamarca, donde escuchan Radio Nacional en AM730 y por la FM103.5, rige una alerta amarilla por vientos. En la ciudad de Buenos Aires y alrededores, temperatura 11 grados 4 décimos, cielo cubierto con llovizna, humedad 86%.
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Y vamos agradeciendo estar vivos un día más en la faz de la tierra, claro que sí, agradeciendo al sol, a la lluvia, al agua, al mar, agradeciendo ese granito de arroz que nos alimenta cada día. Señoras y señores, es de bien nacidos ser agradecidos. Así que ahí vamos, abriéndole la ventana a la vida en el viernes 14 de agosto de 2026. Bienvenidas, bienvenidos, arriba los y las del Club de las Cinco. Y por supuesto, vaya el abrazo renovado, el agradecimiento a quienes nos vienen acompañando desde los primeros minutos de este Día del Cerealista. Cada 14 de agosto se celebra en nuestro país el Día Nacional del Cerealista, y es en honor al primer embarque de trigo al exterior realizado en el año 1926. También se recuerda la inauguración, de esto estuvimos hablando hace un rato, del histórico Ferrocarril del Sud en 1865. 14 de agosto de 2026. Bueno, recién lo escuchábamos a nuestro compañero, ¿no?, Fernando Pedernera, en el boletín de las 5 en Radio Nacional, hablando acerca de las condiciones en nuestra cordillera. Sí, los pasos fronterizos aún cerrados por las condiciones climáticas. El paso Cristo Redentor cumple un mes cerrado. Hay miles de camiones que siguen varados y lamentablemente de cara a este fin de semana hay más alertas por nevadas, alertas amarillos y naranjas por nevadas en la zona cordillerana allí en los Andes, así que sigue bastante difícil la situación en nuestra, bueno, en nuestra frontera con Chile. Vamos en un ratito a hacer una recorrida por el país a través del Servicio Meteorológico Nacional, contándoles cómo se presentará más que nada este fin de semana en el NOA, en el NEA, en Cuyo, en el centro de la patria, en la Patagonia. Por lo pronto, por la Ciudad Autónoma de Buenos Aires, estamos arrancando el viernes con un cielo que está cubierto, una temperatura bastante amigable, te digo, ¿no? 11 grados 4 décimas tenemos en este momento, 86% la humedad. Está lloviznando en algunos sectores y obviamente esto no estaba previsto para el día de hoy, el hecho de que tuviéramos precipitaciones. Por eso el pronóstico está indicando una jornada con cielo nublado. Pero, insisto, puede que cuando te asomes veas por ahí algunas gotitas en el asfalto, en la vereda, en el auto. La máxima no superaría los 13 grados y de esto también hablábamos a lo largo de la semana. Tuvimos máximas entre 12 y 13 grados, pero a partir del fin de semana la historia aparentemente va a cambiar un poquito. Insisto, en esta parte del mapa, en un ratito, obviamente vamos a recorrer nuestras provincias. Mañana sábado, por ejemplo, si bien hay una baja probabilidad de lloviznas hacia la noche, se espera una mínima de 12 grados y una máxima de 16. El domingo también hay pronóstico de lluvias aisladas durante la madrugada y la mañana, una mínima de 13 grados y una máxima de 17. Y el lunes, cielo mayormente nublado con una mínima de 10 grados y una máxima de 16. En esos valores se van a mantener entonces las temperaturas en la ciudad de Buenos Aires y alrededores. 11.4 la actual, 86% la humedad. Y mate en mano, les cuento cómo sigue el calendario de pagos de ANSES. Ahí lo tenemos a Laurito Ferreira, nuestro riojano amigo de González Catán, preguntándonos, ¿quiénes cobran hoy? Bueno, hoy se pagan jubilaciones y pensiones que no superen los haberes mínimos a quienes tengan documentos terminados en 4. También se abonan pensiones no contributivas a quienes tengan DNI finalizados en 8 y 9. Asignación universal y asignación familiar por hijo a quienes tengan DNI finalizados en 4 y asignación por embarazo a beneficiarias, también con documentos terminados en 4. Beso enorme para Cristian de Trinidad, en la provincia de Tucumán, cosechando caña de azúcar. Está el amigo escuchándote, como siempre, en mi semana de noche. Cristian, es un gustazo acompañarte. Por aquí nos envía un video desde el camión, el tractor, cosechador. Así que gracias, gracias de corazón, Cristian, nos encanta acompañarte. Hola, buena madrunoche, ¿cómo estás? Yo acá recién termino de preparar un pedido de pastas caseras. Bendiciones. Cristina Osuna, de San Rafael, provincia de Mendoza, nos envió
imágenes de la producción de Sorrentinos. Chicos, no se imagina la cantidad. Ay, se me hace agüita la boca. Ya me los estoy imaginando en la cacerola, con el agua hirviendo, preparando la boloñesa. Ay, por favor. Cristina, gracias. Un abrazo enorme, enorme para vos. Gracias también a los amigos que nos están escuchando allí desde el mar argentino. Hay aproximadamente 70 buques pesqueros en búsqueda del pan nuestro de cada día. Nos escribe Robert y por aquí ustedes nos hacen compañía en estas largas noches. Gracias, Roberto. Gracias por elegir la compañía de la radio, puntualmente de Radio Nacional. ¡Qué buena música están pasando! Gustavo de Chico Ana, provincia de Salta, presente, agradeciendo el especial de hoy. Que Dios te bendiga y te cuide siempre. Alejandra de San José de Hachal, muchas gracias. Sonia Hermosa, qué felicidad estar escuchándote. Y a Manolo Galván en el especial, gracias. Elenita Belloso, desde Viedma. Gracias, mi reina. Hola, Sonia. Muy bueno lo de la Andricina y también el especial con Manolo Galván. Gracias. Abrazo fuerte. Horacio y Dorita desde Quemú, Quemú, provincia de La Pampa, la saludan. Muchas gracias a ustedes. Hola, mi bella Sonia. Qué hermosa música toda. Me encanta Manolo Galván. ¿Qué decirte? Si para con vos no hay palabras. Bueno, gracias. No cambies nunca. El programa con Fabián también estuvo bueno, pero también la discoteca está genial. Millones de besos y abrazos. Bendiciones. Y besos a mami Amanda. Muchas gracias. Serán enviados. Estela Maris, nuestra amiga de la capital nacional de la frutilla, allí en Coronda, provincia de Santa Fe, escuchándonos como siempre. Aplausos para la discoteca nacional. Me encanta la incorporación de Luis Landricina. Un grande y excelente el especial también, con recuerdos. Qué variado el asunto, ¿no? Pasamos de Landricina a Manolo Galván, así sin escalas. Gracias, Guille. Nuestro amigo de Paraguay, allí presente, desde Escobar, cerquita de Asunción. Julio del campamento Vespucio, allí en la provincia de Salta, agradeciendo también nuestro especial de hoy. Lali de Montecomán, gracias, mi hermosa amiga, la distancia sin distancias. Tu compañía incondicional es el regalo más preciado para nuestras noches de largos insomnios. Gracias por el hermoso recuerdo del querido Manolo Galván. Bellísima la música. Feliz viernes. Y que sea maravilloso tu finde. Un gran abrazo. Gracias, Lali. Obviamente, hermoso finde también para vos. Escuchándote, querida Sonia, qué noche, tete. Me llevaste a los 70 completito. Mateando temprano porque se viaja en un rato. Abrazo enorme, Luis Alberto Weingart, nuestro amigo de Algarrobo, allí cerquita de Bahía Blanca. Buen viaje, Luis. Gracias. Gracias por acompañarnos. Camilo Zárate de Cañada de Gómez, allí en Santa Fe, también se van sumando. ¿Cuántos amigos del Club de las 5?

Todos aunados en este rinconcito del dial. ¡Qué lindo eso! Gracias. Buena madronoche también para vos, Julio. Román de Neuquén Capital también canta presente. Juan Carlos Córdoba, el Cachi de Chivilcoy. Mira, buen día, Sonia, hermosa la música. Gracias por el especial con Manolo. Abrazo grande. Gracias, Cachi. Me encanta que lo hayan disfrutado. Héctor, del barrio Tres Cerritos, en la provincia de Salta, también presente. Walter, de Paraná. Muy buena madronoche. Sonia, excelente el especial con Manolo Galván. Buen fin de semana y besos. Che, me parece que la pegamos. Buen día, Sonia querida. Bendito sea Dios por darnos la vida. Es un gusto inmenso tener tu compañía en cada madrugada. Fuerte abrazo a la distancia, que Dios te llene de bendiciones. Y bendiciones a todos los que contamos con tu compañía cada madrugada. Soy Aníbal de Paraná, Entre Ríos. Gracias, Aníbal. Un placer acompañarte. Hola, buen viernes para todos. Que en conclusión, esta semana el paraguas me acompañó todos los días. Qué lindo el especial de Manolo Galván. Mi abuela tenía un LP. Buen fin de semana largo. Gracias a Sole de Castelar. Feliz día el próximo domingo para la princesa, Solcito. Buen día, hermosa. Gracias por la música y las historias. Muy lindo el especial de hoy. Buen regreso a casa. Hermoso fin de junto a todos tus amores. Hasta el lunes. Teco, de General Pacheco, allí presente. Provincia de Buenos Aires también. Brum, de Santa Rosa, provincia de Corrientes, asoma por aquí. Hola, buena madrugada. Soy Marcos de Ibarlucea, Santa Fe. Un gusto escucharte. Gracias por traerme tan lindos recuerdos con las canciones de Manolo Galván. Buen fin de. Saludos, Marcos. Gracias, gracias por ser parte. Hola, mi querida Sonia. Muy bonito el especial de Manolo Galván. En especial la canción Sigo Pendiente de Ti. Década del 70, lo escuchaba allá por el año 1974 en mi adolescencia. Qué lindo esto, ¿no? Porque a veces una canción te dispara esto, un recuerdo, y me encanta que nos los compartan. Gracias, gracias, Miriam. Beso para vos también, ¿eh? Bonito fin de semana. Hola, querida Sonia, un abrazo. Soy Alejandro de Malargüe. Bienvenido, Ale. Bonito fin de para vos. Querida Sonia, acá el soniámbulo puntano, siempre firme. Un gran abrazo a don Fernando Pedernera. Y claro, entre puntanos se entienden los amigos. Dani de San Luis. Beso grande, gracias. Seguramente ya lo está recibiendo ese abrazo, Dani. Hola, muy buenos días, Nacional. Soy uno de los del Club de las 5. Acá estamos escuchándote. Gracias por Manolo Galván. Yo desde Malargüe, cuidando a mi madre. Haciéndole masajitos en sus piernas. Una dulzura. Gracias, Marcelo. Un beso enorme para vos y para tu mami. Que Dios te bendiga siempre. Hugo, de Campiñas de Piñero, provincia de Santa Fe. ¿Cómo me gusta esto de ir recorriendo ciudades? Reina de mis madrugadas, qué lindo escucharte. La discoteca es lo más. Música, buena onda, alegría. Gracias. Abrazo a la distancia. Huguito el Zabalero, de Campiñas de Piñero. Helen de San Isidro, nuestra querida condesa, también asoma por aquí. Soñita querida, buen fin de. Gracias por todo. Cuídate mucho del frío. Te abrazo. Te prometo que me cuido. Helen, la vengo por ahí. Venimos cabeceando un poquito, tratando de esquivar las anginas, los resfríos y las gripes. Buen día, Sonia. Gracias por estar cada mañana. Un placer escucharte. Deseándote un excelente fin de semana. Siempre abrazando a mi querida Concordia, Aníbal, desde Florencio Varela. Abrazo, Ani. Gracias. Sonia, te escucho. Ya me quedo una horita para irme a dormir. Lalo de Tartagal. Bueno, somos dos, Lalo. Un abrazo a nuestro amigo Remisero de Tartagal, allí en la provincia de Salta. Por aquí también, Analía de María Grande, arranca su jornada. Sonia, siempre con vos. Feliz fin de semana. Igual para vos, Ana. Pásalo hermoso. A todos, a todas, ¿eh? Qué lindo sabernos en este rinconcito de la madrugada en sintonía. Y si le ponemos alguna canción, mucho mejor. ¿Qué les parece una por los Caballeros de la Quema a esta parte de la madrugada? Sapo de otro pozo.

Los Abuelos de la Nada, Singa Mulan, en la Discoteca Nacional a las 5:28. Y voy a pasear, voy a visitar amigas, amigos, que están por allí mateando ya, arrancando esta jornada, prendidas, prendidos al aire de Radio Nacional, siendo cómplices, siendo testigos del arranque de un nuevo día. Me voy raudamente a la ciudad de Santa Fe. En este momento el cielo está cubierto con llovizna. Por allí la temperatura es de 9 grados 8 décimas, la humedad es del 97% y para hoy se anuncia una máxima de 15 grados con cielo nublado. Fin de semana pasado por agua, indica el pronóstico también por Santa Fe con máximas de 17 grados. Digo, para tenerlo en cuenta, ¿eh? En Bahía Blanca, provincia de Buenos Aires, cielo ligeramente nublado, 8 décimas de grado la temperatura, 3 grados 4 bajo cero. La sensación térmica y para hoy el pronóstico que indica una máxima amigable, ¿no? Por Bahía, 15 grados con cielo mayormente nublado. Sábado, pasado por agua también, lluvias desde la mañana y hacia la noche con una máxima de 15 grados, indica el pronóstico. Y domingo con cielo mayormente nublado con una máxima de 16 grados. De Bahía Blanca me voy a Resistencia, provincia de Chaco, donde el cielo está cubierto con llovizna. 13 grados una décima. La temperatura, la máxima hoy, llegaría a los 19 grados. Se esperan también algunos chaparrones durante la mañana. Y un fin de semana con temperaturas agradables por Resistencia. Mañana sábado, 23 la máxima, con cielo nublado. Y el domingo, tormentas aisladas, con una máxima de 28 grados, indica el pronóstico. Sigo viaje. Me voy a Pico Truncado, Santa Cruz. Ahora el cielo está nublado y la temperatura es de 7 grados. Y atención porque para hoy se pronostican lluvias y nevadas desde la mañana y también hacia la tarde. Mañana sábado, lluvias y nevadas hacia la noche, con una mínima de 1 grado y una máxima de 9. Y el domingo también, lluvias y nevadas durante todo el día, con una mínima de 2 grados bajo cero y una máxima de 6 grados, el pronóstico extendido para Pico Truncado, Santa Cruz. Sigo viaje, me voy a Malargüe, 4 grados la temperatura en este momento, 2 grados 7 la térmica, la máxima hoy alcanzaría los 12 grados y se espera una jornada con cielo parcialmente nublado. Mañana en Malargüe hay pronóstico de lluvias y nevadas también durante todo el día, con una mínima de 3 y una máxima de 13 grados. Y el domingo, similar, lluvias y nevadas durante gran parte del día, con una mínima de 2 grados y una máxima de 11. 4 la actual, 2 grados 7 la térmica en Malargüe, provincia de Mendoza. Y en Salta, ahora el cielo está despejado. 2 grados y medio la temperatura, 89% la humedad, máxima hoy 13 grados. Mañana sábado mínima 7, máxima 22 para Salta. Y el domingo similar. Mínima 7, máxima 22 grados con cielo parcialmente nublado. El extendido entonces de cara al finde por Salta Capital. 5:31 en la República Argentina, recta final de la Discoteca Nacional. 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

Veneno, casi en el final de nuestra discoteca de hoy, recorrida entonces por regiones a través del Servicio Meteorológico Nacional, y nos vamos en el NOAA, Jujuy, Salta, Tucumán, Catamarca, La Rioja y Santiago del Estero. Se espera hoy cielo mayormente nublado con neblinas y posibles lloviznas débiles en zonas bajas. En la cordillera persisten alertas por nevadas y vientos fuertes, con ráfagas que pueden superar los 100 kilómetros por hora. En el NEA, Formosa, Chaco, Misiones y Corrientes, predominio de nubosidad con ambiente más templado. Por ejemplo, en Misiones se esperan máximas de 25 grados y algunas tormentas aisladas. En Cuyo, Mendoza, San Juan y San Luis, cielo nublado a parcialmente nublado. En la cordillera, como contábamos recién, continúan los alertas por nevadas persistentes. En el centro de la patria, Córdoba, Santa Fe, Entre Ríos, Buenos Aires, La Pampa y área metropolitana de Buenos Aires, se espera cielo mayormente cubierto con neblinas, nieblas y posibles lloviznas o lluvias aisladas, de poca trascendencia. Y en la Patagonia, Neuquén, Río Negro, Chubut, Santa Cruz y Tierra del Fuego, el pronóstico está indicando nubosidad variable con posibles lluvias o lloviznas en el norte y nevadas en la cordillera. Los alertas son para algunos sectores de Neuquén y Río Negro, los alertas por nevadas persistentes. Bien, hasta aquí llegamos. Punto final de la Discoteca Nacional del viernes. Beso inmenso para Mauro Rodríguez, de Villa Mantero, allá en el departamento Uruguay. Qué lindo mensaje, me acariciaste el alma. Gracias, Mauro. A Carlos, de Comodoro Rivadavia, y me comí una mandarina. ¡Ay, qué rico! ¿Cómo sabes que me gusta? Gracias, Carlos. Gracias. Y a Laurito Ferreira, nuestro riojano amigo de González Catán. Amigos de nuestras madrunoches en estas discotecas nacionales llenas de bonitas historias compartidas. Gracias a todos, a todas por haber sido parte. Que tengan un lindo fin de semana, largo para muchos, para muchas. Nos estaremos reencontrando en la madrugada del próximo martes, minutos después del acero, con Fabi Codevila, haciendo DEA 2 y luego abriéndonos, si Dios quiere, solo si él y yo sé que va a querer, de par en par las puertas de la Discoteca Nacional. Feliz día el próximo domingo para todos los niños, niñas y al niño que tenemos en nuestro interior. Linda vida para todos, para todas. Se viene el panorama federal de noticias a partir de las 6, pero antes nuestro cierre musical. Hoy, con Los Redondos, me voy a brillar, mi amor. Chau, hasta el martes.

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0: Bienvenidos al panorama federal de noticias hasta las 7 de la mañana, como los tenemos acostumbrados. Vamos a acompañarlos con la mejor información. Está aquí en Radio Nacional AM870, Radio Nacional Folclórica 98.7 y a través de las 50 emisoras distribuidas en todo el país. Por supuesto que también nos estás escuchando en la aplicación de Radio Nacional. Y ya te cuento que en la ciudad autónoma de Buenos Aires tenemos una temperatura actual de 11 grados una décima. La humedad relativa ambiente 85%. La presión 1021.8 hectopascales, viento del este a 8 kilómetros en la hora. El cielo está cubierto con una llovizna muy débil, casi imperceptible en algunos puntos de la ciudad de Buenos Aires. Y va a estar así, continuará así durante toda esta jornada. Pero esto te lo voy a contar en un ratito, cuando estemos repasando el pronóstico extendido para hoy y para el fin de semana. Mi nombre es María Fernanda Heras y estoy acompañada por Fernando Pedernera.
1: Muy buenos días, María Fernanda. Muy buenos días para todos en los portales del fin de semana largo.
0: Y como cada jornada nosotros iniciamos, arrancamos este panorama recorriendo las calles.
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1: Atención, porque por la llovizna la calzada está resbaladiza y se recomienda disminuir la velocidad y aumentar la distancia entre vehículos, utilizar luces bajas y anticipar las maniobras con la luz de giro y no con las balizas, a menos que quiera detenerse.
0: ¿Y qué está pasando en la ciudad de Buenos Aires? Hay registro de 4 incidentes ocurridos durante la madrugada con intervención del SAME.
1: El primero, Avenida del Libertador, entre Billinghurst y Sánchez de Bustamante, choque de 2 autos con asistencia del SAME a 3 personas.
0: Por otro lado, en Avenida Rivadavia, entre Rodríguez Peña y Montevideo, cayó un motociclista.
1: En Lautaro y José Bonifacio, entre José Bonifacio y Avenida Directorio, choque de 2 autos.
0: Nos vamos para Villa Urquiza, en Avenida de los Constituyentes, sentido General Paz, choque de frente entre una camioneta y una moto, circular con precaución por la presencia de combustible sobre la calle.
1: Este es el estado de los accesos y las autopistas.
0: El tránsito es fluido y con buena marcha sobre los puentes Pueyrredón, La Noria y Alsina, en las autopistas Buenos Aires-La Plata, Richeri, autopista 25 de Mayo, Telepiane, Lugones, Cantilo, Cámpora, Ilia, 9 de Julio, Perito Moreno, Camino del Buen Aire, Autopista del Oeste, Panamericana y Avenida General Paz.
1: Los trenes ramales Tigre, Mitre y José León Suárez de la línea Mitre hasta hoy circulan a horario.
0: En la línea Roca, los ramales La Plata, Gleu, Ezeiza y Bosque corren dentro de los cronogramas previstos.
1: También están operando a horario las líneas Belgrano Norte, Belgrano Sur, Urquiza, San Martín y Sarmiento.
0: El subte y el premetro comenzaron a operar de acuerdo con los cronogramas previstos.
1: Y en el Aeropuerto Internacional de Ezeiza y Aeroparque Metropolitano Jorge Newbery, la operatividad es normal.
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0: Y por supuesto que vamos a recorrer el país para ver cómo va a estar el pronóstico en las distintas regiones para este viernes 14 de agosto del 2026.
1: Comenzamos con el NOA, Jujuy, Salta, Tucumán, Catamarca, La Rioja y Santiago del Estero. Se espera cielo mayormente nublado con neblinas y posibles lloviznas débiles en zonas bajas. En la cordillera persisten alertas por nevadas y vientos fuertes con ráfagas que pueden superar los 100 kilómetros por hora. Temperaturas acotadas con máximas de entre 15 y 20 grados en los valles y mínimas cercanas a 0 grado o inferiores en altura.
0: Nos vamos para el NEA, Formosa, Chaco, Misiones y Corrientes. Predominio de nubosidad con ambiente más templado. En Misiones se esperan máximas alrededor de 25 grados y tormentas aisladas. En el resto de la región, lluvias o lloviznas de escasa intensidad y temperaturas de entre 10 a 20 grados.
1: En Cuyo, Mendoza, San Juan y San Luis, cielo nublado a parcialmente nublado. En la cordillera continúan las alertas por nevadas persistentes con acumulados posibles de 30 a 60 centímetros. En zonas bajas, temperaturas entre 3 y 17 grados, sin precipitaciones significativas en los valles.
0: En el centro de nuestro país, en la región de Córdoba, Santa Fe, Entre Ríos, Buenos Aires, La Pampa y Amba, cielo mayormente cubierto con neblinas y nieblas y posibles lloviznas o lluvias aisladas de poca trascendencia. Temperaturas frescas, las mínimas de 8 a 10 grados, las máximas de 13 a 14 grados en gran parte de la región.
1: Patagonia, Neuquén, Río Negro, Chubut, Santa Cruz y Tierra del Fuego, nubosidad variable con posibles lluvias o lloviznas en el norte y nevadas en la cordillera. Alerta en sectores de Neuquén y Río Negro. Temperaturas bajas entre 2 y 13 grados en el norte y valores aún más fríos hacia el sur, con vientos moderados a fuertes.
0: En el sector antártico argentino, islas del Atlántico Sur, condiciones típicas de invierno antártico, frío intenso, vientos fuertes y posibles nevadas o blanqueadas. Temperaturas ampliamente bajo cero, con ambiente hostil, visibilidad reducida en amplios sectores.
1: Y a las 6 y 6 repasamos el cronograma de pagos del ANSES para este 14 de agosto.
0: Las jubilaciones y pensiones que no superen el haber mínimo, las asignaciones familiar y universal por hijo y por embarazo se pagarán hoy a beneficiarios con DNI terminados en 4.
1: Las pensiones no contributivas se pagarán a quienes presenten DNI terminados en 6 y 7.
0: Las asignaciones familiares de pensiones no contributivas podrán ser cobradas hasta el viernes 11 de septiembre por titulares de beneficios con todas las finalizaciones de documento.
1: Las asignaciones por prenatal y por maternidad se pagarán a los titulares de los beneficios con DNI finalizados en 6 y 7.
0: Las asignaciones de pago único, matrimonio, adopción y nacimiento, primera quincena, se abonarán hasta el viernes 11 de septiembre a beneficiarios con todas las terminaciones de documento.
1: La prestación por desempleo, plan 1, correspondiente a agosto, se comenzará a pagar el lunes 24 a beneficiarios con documentos finalizados en 0 y 1.
0: Y por último, las jubilaciones y pensiones que superen el haber mínimo se estarán abonando desde el martes 25 a los DNI terminados en 0 y 1.
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0: Seis de la mañana, 7 minutos en la República Argentina. En la ciudad de Buenos Aires, la temperatura 11 grados, una décima. La humedad relativa ambiente, 85%. El cielo cubierto con algunas lloviznas muy, muy leves. La máxima para hoy de 13 grados, con tiempo inestable, probabilidades de lluvias por lo menos hasta el mediodía, de lloviznas hasta el mediodía, luego nublado. En un ratito te cuento cómo va a estar el fin de semana.
1: YPF pidió sumarse al RIGI con un proyecto de más de 50 mil millones de dólares para exportar gas licuado de vaca muerta.
0: El informe de Alejandra Gallo.
4: Argentina LNG pidió la adhesión formal al RIGI. Es un proyecto que involucra a YPF y a otros jugadores petroleros internacionales. Es una inversión gigantesca, la más importante de la historia privada nacional, por 51 mil millones de dólares, de los cuales un tramo muy importante se desembolsarían en los primeros 5 años. Con este proyecto en danza, la petrolera espera convertirse en un jugador de fuste como exportadora no solo de petróleo, sino de gas, consolidando a la Argentina como la segunda reserva gasífera mundial. Se prevé que cuando esto está en marcha, se podrían generar, solo por este proyecto, 10 mil millones de dólares adicionales de exportaciones al año.
1: Y escuchamos también la palabra del titular de YPF, Horacio Marín.
5: Esta primera parte, que el RIGI corresponde, son 10 mil millones de dólares por año, son 200 mil millones de dólares para Argentina, y son constantes por 2 décadas. Es un cambio muy grande y la verdad que esto es un sueño, porque lo que va a haber 20 mil puestos de trabajo y lo que beneficia también es el ingreso de las divisas para la Argentina. Va a haber una gran transformación, si uno mira eso. Ahí va a haber trabajos estables para hasta la 2050 en Río Negro. Río Negro va a ser un cambio, la provincia es un cambio, hay que escuchar al gobernador.
0: La inflación de julio fue del 2,1%.
1: De esta forma, el nivel general del índice de precios al consumidor acumuló en el año una variación de 19,3%, mientras que en los últimos 12 meses marcó un avance del 33,8%.
0: En julio, según el informe del INDEC, la división de mayor aumento fue recreación y cultura, con una suba del 5% como consecuencia del aumento en paquetes turísticos y servicios por las vacaciones de invierno.
1: En tanto, las divisiones que registraron las menores variaciones a nivel nacional fueron prendas de vestir y calzado, con un retroceso de 1,3% respecto del mes previo, y bebidas alcohólicas y tabaco, con un incremento del 1,5%.
0: El informe de Alejandra Gallo.
4: El INDEC difundió el índice de precios al consumidor, la inflación del mes de julio, que arrojó un 2,1% de aumento, impulsado básicamente por el impacto de los rubros recreación y cultura y restaurantes y hoteles, directamente vinculados con el periodo de las vacaciones de invierno. Las consultoras privadas como Libertad y Progreso ya anticipan que el ritmo de agosto es totalmente diferente y auguran, proyectan un mes que cerraría en torno al 1,8%, dado que alimentos y bebidas estuvo muy por debajo del promedio mensual.
1: Argentina formalizó su adhesión a la Declaración del Consenso de Ginebra.
0: El canciller Pablo Kirchner suscribió en Casa Rosada el documento que reafirma la protección de la vida humana y la familia como elemento natural y fundamental de la sociedad.
6: Es un honor recibirlos en el Palacio San Martín para suscribir el instrumento mediante el cual la República Argentina formaliza su adhesión a la Declaración del Consenso de Ginebra sobre la promoción de la salud de la mujer y el fortalecimiento de la familia. El sistema multilateral recuperará su autoridad cuando vuelva a ser un ámbito de cooperación entre naciones libres, respete las convicciones morales y la arquitectura jurídica que cada país se ha dado y renuncie a toda pretensión de injerencia. Este acto confirma el rumbo que el presidente Javier Milei trazó desde el primer día de su gobierno. La vida, la libertad, la propiedad privada y el imperio de la ley orientan nuestras decisiones y definen la voz que llevamos al mundo. La Argentina se incorpora a esta coalición para aportar liderazgo, capacidad diplomática y proyección regional a una agenda fundada en la dignidad humana y la soberanía de las naciones.
0: Karina Milei inauguró un local partidario de la Libertad Avanza bonaerense.
1: El acto se desarrolló en el barrio porteño de Barracas y, acompañando a la secretaria general de la presidencia, estuvieron el presidente de la Cámara de Diputados, Martín Menem, y el diputado Sebastián Pareja, junto a otros dirigentes libertarios.
0: Karina Milei agradeció a los presentes y aseguró: Argentina necesita vivir en libertad y tener esta fuerza nos da mucho más empuje.
1: Luego del encuentro, saludó a los militantes que la esperaban fuera del local partidario y se tomó algunas fotos.
0: Desde el partido afirmaron que la creación de espacios partidarios como este les permite seguir creciendo y preparándose para transformar la provincia de Buenos Aires.
1: El informe de Cristian Varela.
7: La secretaria general de la presidencia, Karina Milei, recorrió las instalaciones del nuevo local partidario ubicado en la avenida Caseros al 500, a metros del Parque Lezama, en el sur de la ciudad de Buenos Aires. Saludó a los vecinos que colmaron el lugar con banderas argentinas, violetas y con el símbolo del león que representa al presidente Javier Milei. En ese contexto, el titular de la Libertad Avanza bonaerense, Sebastián Pareja, afirmó:
8: el espíritu nuestro es reelegir al presidente de la nación y, en el caso particularmente mío, ganar la provincia de Buenos Aires. La provincia de Buenos Aires se va a ganar seguramente haciendo un acuerdo con el PRO, con partidos vecinalistas, con el sector del radicalismo que tenga ganas de acompañarnos, y de esa manera vamos a llevar un gran frente electoral, ¿no?
9: Muestra las intenciones que tenemos, son intenciones de gobernar la República Argentina por muchísimos años.
0: Juicio por el caso Cuadernos. Un testigo afirmó que Ricardo Jaime iba con los bolsos a ver a Néstor Kirchner.
1: El sindicalista y exfuncionario Ricardo Cirielli dijo que el exsecretario de Transporte pasó de vestirse mal y no tener dónde dormir a vivir en Recoleta y andar lleno de oro.
0: Más información con nuestra acreditada en tribunales, Lourdes Marchese.
10: En el juicio por los cuadernos ante el Tribunal Oral Federal número 7 y ante el presunto pago de coimas a funcionarios, el testigo Cirielli respondió por qué no denunció en su momento.
11: Yo, para poder denunciar, necesitaba no solo la denuncia, sino la ratificación del empresario. El empresario no quiso, se negó a hacerlo. Entonces ahí te doy caso como terminado, no podía avanzar yo porque iba a hacer una denuncia donde el involucrado lo iba a negar. Entonces no la hice.
1: Un cardiólogo declaró que los acusados por la muerte de Diego Maradona ignoraron signos de alarma.
0: Gustavo Diniro, parte del cuerpo de especialistas convocados en el 2021 para la Junta Médica que analizó el fallecimiento del astro, señaló que se desoyeron datos que evidenciaban una falla cardíaca.
1: Diniro sostuvo que Maradona presentó durante sus últimas 2 semanas de vida acumulación de líquido, problemas para respirar y un estado de conciencia alterado.
0: Según el profesional, estos elementos hay que pensar que el paciente puede estar teniendo una falla cardíaca.
1: Diniro también subrayó como llamativo que durante la internación domiciliaria el 10 dejó de tomar un medicamento para la hipertensión, el losartán, que además se receta para el tratamiento de la insuficiencia cardíaca.
2: Policiales.
0: El femicida de Villa Devoto dejó una carta tras matar a su mujer.
1: Se trata de Walter Humberto Verón, un hombre de 56 años, quien luego de asesinar a su esposa, quiso suicidarse y ahora está internado en grave estado.
0: Más información con nuestra especialista en temas policiales, Andrea China Valdivieso.
12: Tras el hallazgo de la brutal...

0: carta al Piti y habla de que su esposa ya no era la misma que él había conocido y que le había echado de la casa, además de haberlo estafado con algunos dólares de ventas de propiedades por vincularse con esta gente. La principal hipótesis es que el hombre atacó a su esposa con un cuchillo y luego se provocó heridas en el cuello. Sigue en grave estado, internado en calidad de detenido con custodia policial.
1: Continúa el juicio al Piti Álvarez.
2: La tercera audiencia en la causa que se le sigue al músico por el asesinato de Cristian Díaz contará con el testimonio de Carlos Stiemchich, amigo de la víctima, que dará detalles sobre cómo empezó el enfrentamiento que terminó en homicidio.
1: Se trata del debate que hoy estará ante el Tribunal Oral Criminal número 29, que tiene como imputado al músico Cristian Piti Álvarez por el asesinato ocurrido en julio del 2018 en el barrio porteño de Villa Lugano.
3: Deportes.
2: Rosario Central mereció más que un empate ante Corinthians por la Copa Libertadores.
1: Nos los cuenta Fabián Pomelo Codevila.
4: Gracias. Comenzamos hablando del fútbol sudamericano, más precisamente de la Copa Libertadores, porque anoche en el gigante de Arroyito, Rosario Central no pudo sacar ventaja como local y empató 0-0 con Corinthians en el partido de ida de los octavos de final del certamen. Fue un encuentro parejo, caliente, jugado con pierna fuerte. El canalla fue un poco más durante la segunda mitad, pero le costó llegar con peligro al arco que defendía Hugo Sousa. A los 36 minutos, Rosario Central reclamó un penal por un agarrón a Cantizano y la posterior mano del paulista. El VAR convocó al árbitro Matonte a revisar la acción, pero el hombre que impartía justicia de la República Oriental del Uruguay no lo consideró sancionable. El Timao se quedó con 10 jugadores porque a los 80 minutos y por doble amarilla se fue expulsado Alan Sousa. Y ahora la revancha será la próxima semana, donde Rosario Central tendrá que ir de visitante a buscar la clasificación. Tras el partido escuchamos a los protagonistas. Por el lado de Rosario Central, al siempre querido y querible Angelito Di María.
5: Desde que empezó el partido, el primer tiempo nos costó por el viento, pero así todo, creamos ocasiones, jugamos muy bien. Es Copa Libertadores, octavo de final, y tenés un rival enfrente que tiene muchísima calidad, que juega muy bien al fútbol, pero creo que durante los 90 minutos fuimos superiores, creamos un montón de ocasiones, pudimos convertir, pero el fútbol es así, terminó 0-0 y nada, se definirá. Yo me saco el sombrero con el equipo desde el partido de Racing, que fuimos creciendo cada vez más, y hoy dijimos que era un partido así, intenso, como contra Racing, contra River, de meter, de jugar, de imponernos, y creo que con la gente y todo lo metimos en un arco y nada, a veces pasan estas cosas que no entran y nada, se define allá, pero estoy orgulloso de lo que hicimos hoy.
4: Hasta ahí la palabra de Ángel Di María. En el equipo contrario, quien habló es Rodrigo Garro, argentino, volante creativo, ex Rafaela, Instituto y Talleres de Córdoba, que sobre el partido dijo lo siguiente.
6: Sabíamos que iba a ser un partido intenso donde ellos de local por ahí tienen una fortaleza grande, pero bueno, creo que por momentos pudimos implementar el juego que nosotros estamos acostumbrados a jugar. Ahora quedan 90 minutos a descansar, que es importante también el partido que tenemos fin de semana, y después ya enfocarnos en lo que viene con ellos. La expulsión después también cambia el partido, porque dejamos también de ir a buscarlo y ya empezamos a guardar un poco el 0-0, pero bueno, son 90 minutos, son partidos de mata-mata, entonces también es importante el resultado acá, que no nos hagan goles y la vuelta ya.
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1: 6 de la mañana, 21 minutos en la República Argentina. Te acompañamos hasta las 7 con la mejor información porque está en Radio Nacional. Y te cuento que en la Ciudad Autónoma de Buenos Aires la temperatura es de 11 grados una décima. El cielo está cubierto con alguna llovizna débil. La máxima para hoy de 13 grados. Vamos a tener cielo cubierto durante toda la jornada con alguna que otra inestabilidad. ¿Qué va a pasar el fin de semana? El sábado, una mínima de 13 grados, una máxima de 16 grados con lluvias aisladas por la tarde-noche. El domingo,

0: La mínima de 13, la máxima de 18, con bastantes neblinas durante la mañana y la madrugada. Por la tarde del domingo, cielo mayormente nublado. Y arrancamos la semana, que en realidad el lunes es feriado, ¿eh? Con una mínima de 11 grados, con una máxima de 15 grados, con cielo mayormente nublado.
1: Y atención con esta noticia de último momento, tiene que ver con el barrio porteño de Caballito, porque se rompió un caño de agua, esto es en Avenida Pedro Goyena y José María Moreno, donde se encuentra precisamente una de las plantas de aguas y saneamientos argentinos de AISA. Se rompió el caño de agua, se ha llenado de agua toda la calle. Atención con esto, los automovilistas, y es probable que por prevención exista un corte del suministro de agua potable para toda la zona. Reiteramos, barrio de Caballito, intersección de avenidas Pedro Goyena y José María Moreno.
2: Internacionales.
0: Subió a 281 la cifra de los muertos por el terremoto de magnitud 7.4 en Colombia.
1: El aumento del número de víctimas fatales fue anunciado por el presidente Abelardo de la Espriella.
3: En este momento tenemos 44.936 familias afectadas, 281 fallecidos lamentablemente. Nuestros esfuerzos, nuestras oraciones están con esas personas que han perdido a sus seres queridos. Tenemos 3.971 heridos y desafortunadamente ha subido el número de desaparecidos a 379.
0: Por otra parte, el gobierno colombiano anunció la declaración de la emergencia económica para enfrentar la reconstrucción de las zonas afectadas por el sismo.
1: Esto decía el vicepresidente José Manuel Restrepo.
4: Una decisión trascendental que el presidente Abelardo de la Espriella haya anunciado la presentación de una emergencia económica y que se va a requerir recursos adicionales, pero sobre todo programas adicionales que necesitan una fundamentación jurídica distinta y rápida. En tal sentido, el presidente de la República lo que ha anunciado es que dicha emergencia económica tendrá un primer componente y es el Fondo Milagro. El Fondo Milagro significa un fondo parecido al que en su época se dio con la reconstrucción del eje cafetero, que va a tener seguramente una agilidad en los procesos de contratación, una gerencia con una junta directiva del más alto nivel y una toma de decisiones muy ágil y rápida para esos temas gruesos.
0: El Ejecutivo colombiano prometió el pago de servicios públicos para las familias damnificadas, subsidios de arrendamiento, alivios tributarios y financieros, respaldos a los comerciantes afectados y apoyo económico para las familias más vulnerables.
1: Y a las 6:25 vamos a presentar las efemérides del día en la voz de Magdalena Arnú.
5: Hoy, viernes 14 de agosto, recordamos el nacimiento en 1918 de Manuel J. Castilla. Fue periodista y poeta y su asociación con Gustavo Leguizamón derivó en varios clásicos del folclore como La Pomeña y Valderrama.
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5: Marcelo Simón, director por muchos años de Radio Nacional Folclórica, así se refería a su trayectoria.
7: Llegó no tarde, pero llegó después a la poesía cantada. Era un poeta de estos que editaban libros, creador de los grupos literarios del norte, Tarja o La Carpa, por ejemplo, más notables. Un gran animador cultural, un creador de extraordinarios libros, un cantor de asuntos que se ocupaba de las pequeñas cosas, pero con una altura, con una dimensión, con un vuelo lírico extraordinario.
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1: ¡Ah!
5: Y un día como hoy, de hace 100 años, nacía en París René Goscinny, uno de los creadores de Asterix. El guionista llegó de muy chico a Buenos Aires y vivió aquí casi toda su infancia y su adolescencia. En homenaje a su persona, el Festival Corrientes 24 estará dedicado a él. Desde mañana a las 20 habrá un mapping sobre el obelisco inspirado en sus personajes, así como actividades y propuestas para disfrutar toda la noche.
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5: Por último, recordamos la muerte en 1974 del poeta Raúl González Tuñón. Se lo conoció popularmente como el poeta de Buenos Aires, el de las calecitas y los barquitos en botellas, y como creador de personajes entrañables que horadaban los márgenes de la ciudad. Este universo aflora ya en su primer libro, El violín del diablo, que así nos describía la investigadora Fernanda Ale, profesora en la Universidad Nacional de Rosario.
9: En esos poemas iniciales delimita un margen geográfico y social a partir de un recorrido poético por los ambientes de los bajos fondos porteños. Tabernas, puertos, conventillos, mercados populares, ferias, circos, burdeles y del registro de sus personajes, marcados por la carencia, el abandono y el desarraigo. Inmigrantes, prostitutas, mendigos, marineros, mercaderes, obreros, drogadictos, criminales.
5: Este registro está ligado también a su trabajo de periodista, oficio que ejerció primero en el diario sensacionalista Crítica y que lo llevó luego a otras redacciones. Sobre estas facetas expresaba Germán Ferrari, autor del libro Raúl González Tuñón, periodista.
10: Un periodista que recorrió decenas de redacciones a lo largo del siglo XX y que supo conjugar su espíritu poético, rebelde, de Juancito Caminador, con el espíritu de un periodista inquieto, curioso, militante, defensor de las causas nobles, no solo en la Argentina, sino también en España, en Chile, en Brasil.
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0: Seis de la mañana, 29 minutos en la República Argentina.
1: Información para pasajeros de la línea Mitre por obras de renovación de vías. Del sábado 15 al lunes 17, los trenes no llegarán a Retiro. El ramal Tigre estará interrumpido. Los ramales Suárez y Bartolomé Mitre circularán entre Belgrano R y las terminales, esto es José León Suárez y Belgrano R Bartolomé Mitre. Reiteramos, información, pasajeros de la línea Mitre, este fin de semana largo no habrá línea Mitre que llegue hasta la terminal de Retiro, sino circularán hasta la estación Belgrano R de trenes.
0: Sonó el top de las 6:30 en el Panorama Federal, momento de repasar los principales títulos.
1: YPF pidió sumarse al RIGI con un proyecto de más de 50 mil millones de dólares para exportar gas licuado de Vaca Muerta.
0: La inflación de julio fue del 2,1%.
1: Argentina formalizó su adhesión a la Declaración del Consenso de Ginebra.
0: Subió a 281 el número de muertos por el terremoto en Colombia y el gobierno declaró la emergencia económica.
1: Juicio por el caso Cuadernos. Un testigo afirmó que Ricardo Jaime iba con bolsos a ver a Néstor Kirchner.
0: Rosario Central igualó 0-0 ante Corinthians por el partido de ida por los octavos de final de la Copa Libertadores.
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0: Seis de la mañana, 32 minutos en la República Argentina. Estamos hasta las 7, acercándote toda la información y en este caso, información del tránsito. Continúa la reducción de la calzada por obras del nuevo cuarto carril en la autopista Buenos Aires-La Plata, en las zonas de Wilde y Quilmes. Por otro lado, atención, línea San Martín de trenes, el domingo 16 y el lunes 17 de 7:30 de la mañana a 16 horas, los trenes estarán circulando con cronograma especial y recorrido limitado entre Villa del Parque, Pilar, por obras en la zona de las vías. Reiteramos entonces, este domingo y este lunes, entre las 7:30 de la mañana y las 16, los trenes de la línea San Martín estarán circulando con cronograma especial.
1: El gobierno habilitó que todas las empresas puedan tomar créditos en dólares.
0: La medida, que consiste en una flexibilización parcial de los préstamos a dólares a empresas, fue anunciada por el ministro de Economía, Luis Caputo.
1: De esta forma, de aquí en adelante, todo el universo de compañías podrá acceder a financiamiento en moneda dura, aunque seguirán existiendo algunas regulaciones macroprudenciales, entre las que se encuentran que los bancos podrán prestar solo hasta el 15% de sus depósitos en dólares.
0: La palabra del ministro Caputo.
18: Los bancos hoy podrían prestar 30.500 millones de dólares versus los 24.700 que tienen prestados. Es decir, hoy estarían con una capacidad adicional de poder prestar dólares de 5.800 millones de dólares adicionales. Y si se da el efecto de inocencia fiscal, por supuesto que esto puede ir increciendo. Entonces, creemos que es una medida que va a ser realmente excelentemente bien recibida por todas las industrias, también por el sistema financiero. Creemos que es una medida que beneficia a todos, que va a generar mayor crédito, que va a generar una baja en el nivel de tasas.
1: Empresarios y funcionarios debatieron el futuro del sector energético nacional.
0: El encuentro organizado por la Cámara de Comercio de los Estados Unidos en la Argentina analizó los desafíos para transformar el gran potencial energético del país en obras e inversiones concretas.
1: Durante la jornada, en la que participaron gobernadores, funcionarios y empresarios, se destacaron las definiciones sobre el sistema eléctrico, la aceleración de Vaca Muerta y el esquema para financiar la infraestructura necesaria.
0: En tanto, el embajador de los Estados Unidos, Peter Lamela, respaldó las reformas del gobierno y adelantó que la energía de Vaca Muerta va a mover el mundo.
19: La energía va a mover el mundo. Viene aquí de Argentina. En los próximos 30 años, la energía que va a mover del mundo viene aquí mismo, de Vaca Muerta. Por favor, no pierdan esta oportunidad. Si ustedes están en el sector tecnológico, traigan soluciones ahora. Si tienen experiencia, úsalo. Si no, compártenlo. Si tienen capital, es ahora el momento de invertir. Y si necesitan el respaldo de la embajada, avísenos. Estamos aquí para apoyarlos.
0: Tras un diálogo entre Karina Milei y Mauricio Macri, se reunió La Libertad Avanza y el PRO.
1: La secretaria general de la presidencia y presidenta de La Libertad Avanza a nivel nacional y el exmandatario y titular del PRO hablaron telefónicamente y acordaron una reunión entre referentes de ambos espacios con la meta en construir un trabajo conjunto y blindar el cambio, según detallaron fuentes del gobierno.
0: El jefe de gabinete, Diego Santilli, convocó a Cristian Ritondo y a Fernando de Andrés, al vicepresidente de La Libertad Avanza, Martín Menem, y al responsable político de La Libertad Avanza, Eduardo Lule Menem.
1: La palabra de Fernando de Andrés.
20: Un muy buen primer paso para construir confianza y compartiendo una mirada de que hay que blindar el cambio de la Argentina y que es fundamental no volver para atrás. En la agenda parlamentaria también charlamos, pero te diría que fue principalmente en torno a una conversación más de índole nacional, política, de fondo, conceptual. La agenda parlamentaria siempre está. Estaba, obviamente, Cristian. Un reconocimiento muy importante para él y para el PRO y, obviamente, para Mauricio Macri del acompañamiento que dimos estos años.
0: Quien también habló con la prensa tras el encuentro entre La Libertad Avanza y el PRO fue el presidente de la Cámara de Diputados, Martín Menem.
21: Consolidar la transformación que está viendo la Argentina, seguir avanzando con la agenda parlamentaria y empezar a pensar cómo vamos a vincularnos en términos electorales.
22: Martín, ponen entonces sobre la mesa que para el 2027 van con el PRO.
21: Estamos trabajando en esa mesa que empezó hoy, el diálogo que seguramente va a tener una periodicidad semanal, quincenal, para ver cómo seguimos poniéndonos de acuerdo sin desviarnos del rumbo que ha marcado.
22: Con candidatos a vice, con candidatos a ciudad, ¿qué van a hacer?
21: No es momento de hablar de candidaturas. Es momento de definir rumbo, ideas.
1: Fuerte acusación del fiscal en el caso Loan.
0: Más información con nuestra enviada especial Nerina Álvarez.
23: En el marco de la causa por la presunta sustracción de Loan Danilo Peña, el fiscal Schaffer fue contundente al referirse a la evidencia reunida en el expediente. En medios locales sostuvo que existe material probatorio suficiente para determinar que Carlos Pérez y María Victoria Callaba trasladaron a Loan en la Ford Ranger blanca ubicado en el asiento trasero. Según Schaffer, posteriormente el niño habría sido trasladado en otro vehículo colocado en el baúl. El fiscal aseguró que las pruebas incorporadas a la causa señalan a Pérez y Callaba como responsables de la sustracción de Loan.
1: Edgardo Cuéder apeló la condena en Paraguay por tentativa de contrabando.
0: El ex senador nacional por Entre Ríos recibió una pena de 2 años de prisión.
1: Nos amplía este tema Lourdes Marchese.
24: El ex senador Edgardo Cuéder apeló su condena por contrabando en grado de tentativa en Paraguay. Recordemos que recibió la pena de 2 años en suspenso y su secretaria, Yara Guincel, consta 1 año y 10 meses. Ambos están con arresto domiciliario desde diciembre del año 2024. Tras la presentación de ambos, el Ministerio Público tiene 10 días para emitir dictamen y luego el Tribunal de Apelaciones resolverá si hace lugar a los planteos.
1: Avanza el tratamiento de 29 pliegos para cubrir vacantes en el Poder Judicial.
0: Recibimos un informe de Gastón Fiorda.
25: El oficialismo avanzó con el tratamiento de 29 pliegos judiciales enviados por el Poder Ejecutivo. Lo hizo en el marco de la Comisión de Acuerdos en audiencia pública con el objetivo de cubrir las vacantes de la Justicia Federal. Los candidatos propuestos son para cargo de jueces, fiscales, defensores públicos y camaristas. Los postulantes expusieron sus antecedentes y respondieron a las preguntas de los senadores de los distintos bloques y con la firma de los despachos, estos 29 pliegos ya están en condiciones de ser tratados en el pleno del recinto.
1: Salud. El Hospital Garraham incorporó 5 centrífugas de última generación.
0: Se trata de equipos fundamentales para separar los componentes de la sangre y otros líquidos biológicos antes de sus análisis.
1: Las autoridades explicaron que la nueva tecnología permitirá procesar entre 250 y 300 muestras por día con mayor precisión y seguridad.
0: Esta inversión superior a los 80 millones de pesos permitirá a la institución mantenerse actualizada para mantener la calidad del servicio, expresó la coordinadora del laboratorio.
1: Deportes. Retomamos el contacto con Fabián Pomelo Codevila.
3: Hablamos del fútbol local porque comienza a rodar la pelota. Se da el puntapié inicial a la quinta fecha del torneo de primera división, torneo clausura Liga Profesional. Pero antes de pasar al cronograma, tenemos que contar situaciones que se han vivido en las últimas horas y que son realmente relevantes, como por ejemplo la visita de la Barra Brava de San Lorenzo al plantel. Estos delincuentes que visitaron ayer el entrenamiento de San Lorenzo y que en definitiva terminaron apretando al plantel, 50 barras que con total tranquilidad y libertad ingresaron al estadio Pedro Videgain, sacaron a Gorosito y se llevaron a los jugadores al vestuario, encarando a dos de ellos para que hagan una lista de los jugadores que no deberían jugar en el plantel. Una verdadera locura la que se vivió ayer y que es un profundo llamado de atención para las autoridades de San Lorenzo y para la AFA, teniendo en cuenta lo que sucedió, para que esto no se vuelva a repetir, que era moneda corriente en otros tiempos en el fútbol argentino y que en los tiempos que corren, valga la redundancia, no debería ocurrir. Otro de los temas salientes de las últimas horas fue la salida como entrenador de Gustavo Quinteros. Ayer hablábamos y escuchábamos al técnico de Independiente decir que de ninguna manera él se iba a ir, porque no se había ido de ningún club nunca sin cumplir su contrato y que era su idea hacer lo mismo en Independiente. Bueno, mucho no duró. 12 horas pasaron desde lo que dijo en conferencia de prensa tras la goleada 4-0 de Atlético Tucumán sobre el Rojo por Copa Argentina, y los dirigentes de Independiente lo echaron decididamente, le dijeron no va más a un técnico que estaba mal visto por sus jugadores y la relación entre plantel y cuerpo técnico estaba totalmente resquebrajada. Suenan algunos nombres como el de Omar De Felipe y el de Rubén Darío Insúa como posibles reemplazantes. Y ahora sí, directamente a lo que será el cronograma de este fin de semana que arranca hoy, 20:30, transmisión de Nacional para Racing Banfield. Mañana sábado, 14:30, Aldo Civi Tigre, mismo horario para San Lorenzo Unión de Santa Fe, 16:45, Estudiantes de La Plata, Gimnasia y Grima La Plata, el clásico platense. En un rato vamos a escuchar las voces anticipando el clásico en una muy buena nota realizada por Juan y Gijón en conferencia de prensa previa al partido de Gonzalo Piovi y de Nicolás Barros Esqueloto. Solo en un rato nada más. Seguimos con el cronograma. 19 horas Belgrano Independiente Rivadavia de Mendoza. También a las 19 Newell's Riestra y 21:15 Platense Boca. El domingo 15 horas Sarmiento de Junín Huracán. 18 horas para River Argentinos Juniors. 20:15 dos partidos. Barraca Central, Rosario Central y Central Córdoba Instituto. Y el lunes cerrará la quinta fecha, 14:45 Estudiantes de Río Cuarto Atlético Tucumán, 17 horas Lanús Independiente, 19:15 Vélez Defensa y Justicia, 21:30 Gimnasia y Grima La Plata, Talleres de Córdoba. Ahora sí, lo prometido, se viene el clásico platense, será transmisión de Nacional en cancha de Estudiantes. Mañana, 16:45, el Pincha y el Lobo. En la conferencia de prensa realizada por la Liga Profesional de Fútbol estuvo nuestro compañero Juan y Gijón. Y él preguntó a Piovi y a Barros Esqueloto sobre este clásico. Y nos vamos justamente con la voz de los protagonistas.
4: Juan y Gijón para Radio Nacional. Ezequiel, preguntarte, redebutó Tucu Correa con la camiseta de Estudiantes. ¿Cómo lo ven en el equipo? ¿Qué lugar ocupa? ¿Y qué lugar va a ocupar el sábado en el partido? No fue titular, entró desde el banco de suplentes. ¿Qué idea tiene él para el equipo y qué idea tiene el técnico para con él? Y Nico, partido más que especial. Preguntarte a vos, quizás como tanto de los pibes que tiene este Gimnasia y de los que se nutre, ¿qué absorbe, qué toma, qué escucha de los referentes? Lo digo por Nacho, por el Pata Pereira, por tantos jugadores que hoy ocupan un lugar especial en Gimnasia. ¿Cuál es el consejo de ellos para con ustedes y qué es lo que ustedes toman y reciben?
5: El Tucu, como dije, no salió de acá, conoce al club, quiere al club y por eso volvió. Y para nosotros es un orgullo tenerlo acá. Por la clase de jugador que es, queda más que demostrado la jerarquía que tiene con la carrera que hizo. Obviamente dentro de la cancha nos puede dar muchísimo, Después lo decidirá el DT qué función le dará, ¿no? Pero está buenísimo que haya vuelto. La gente se puso muy contenta con su vuelta. Él está contento con volver a estar acá con nosotros, con mucha confianza de que nos puede brindar mucho dentro de la cancha.
2: Nacho, ¿transmite esa tranquilidad, esa templanza para llevar el día a día como una semana más? Obviamente se van acercando los días y se va hablando un poquito más del partido del sábado y vamos agarrando más esa energía del hincha y contagiándonos entre nosotros. Somos varios dentro del plantel que somos hincha y lo sentimos de una manera diferente. Vamos a intentar llevar toda esa energía al partido y poder llevarnos la victoria.
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0: Seis de la mañana, 47 minutos en la República Argentina. 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En la Ciudad Autónoma de Buenos Aires, la temperatura 11 grados 2 décimas, la humedad relativa ambiente 82%. El cielo está cubierto. Bueno, la salida del sol estaba para las 7 de la mañana, 35 minutos en estos días y por los próximos días va a ser difícil ver el sol porque, como lo habíamos anunciado, tenemos unos cuantos días de muchas nubes en la ciudad y en distintas regiones de la República Argentina. 6 de la mañana, 48 minutos.
17: Internacionales.
1: Ucrania propone a Rusia un pacto para no atacar objetivos civiles en el Mar Negro.
0: Alerta por las consecuencias en el suministro alimentario. Kiev envió a Moscú una iniciativa para cesar los ataques a objetivos civiles en el Mar Negro.
1: Los ataques cruzados a cargamentos de cereales e infraestructura a lo largo de esta vía marítima clave, admiten ambas partes, podría tener un impacto significativo en los precios mundiales de los alimentos este año.
0: Según los medios europeos, la propuesta fue transmitida por Kiev a través de un tercero y Ucrania está a la espera de una respuesta.
1: Después de 16 años, se ejecutarán por pena de muerte a 3 hombres el mismo día en Estados Unidos.
0: Las ejecuciones de los reclusos están previstas en Tennessee, Alabama y Oklahoma.
1: En 2025, el número de ejecutados por pena de muerte fue 4 veces más que en 2021 en Estados Unidos.
0: Ese año se registró un total de 47 ejecuciones en 11 estados, lo que supone un aumento respecto a los 25 ejecuciones llevadas a cabo en el 2024.
1: Cerca del 40% de las muertes fueron en el estado de Florida.
17: Provincias.
0: Continúa cerrado el paso internacional Cristo Redentor.
1: La información con Victoria Lupu desde Radio Nacional Mendoza.
6: Se esperan nuevas nevadas en alta montaña que podrían extenderse hasta el lunes 17 de agosto. Con 30 días de interrupción, la cordillera mendocina continúa cubierta por importantes acumulaciones de nieve y viento blanco, por lo que las condiciones de transitabilidad siguen siendo adversas. La ventana de mejora será limitada y nuevamente dará paso a precipitaciones en la zona fronteriza. La extensión del cierre genera un fuerte impacto sobre el transporte de cargas. Se estima que actualmente hay entre 2.000 y 3.000 camiones esperando cruzar a Chile por el Paso Cristo Redentor.
1: También continúa cerrado el paso internacional San Francisco en Catamarca.
0: Noelia Soria con más información desde LRA 27.
7: La jornada estará marcada por condiciones meteorológicas adversas, con nevadas persistentes en sectores cordilleranos, donde se espera una acumulación de nieve de entre 60 y 120 centímetros. Así lo confirma Daniel Saceta desde Vialidad Nacional.
8: El paso internacional de San Francisco continúa cerrado y continúan las nevadas y el viento blanco, pronóstico que se extenderá por lo menos hasta el lunes que viene, sobre todo porque hay nieve en calzada, algo en la 60 y mucha en la ruta CH31 de Chile.
1: Otro paso que se encuentra inhabilitado por las condiciones climáticas es el paso de Jama.
0: Desde Radio Nacional Jujuy recibimos un informe de Alejandra Bejarano.
9: El gobierno de Jujuy informó que el paso internacional Jama permanecerá inhabilitado para todo tipo de tránsito por las condiciones climáticas adversas que afectan el sector cordillerano de Argentina y Chile. Según el reporte, la zona registra viento blanco, nevadas y congelamiento de la calzada, condiciones que impiden garantizar una circulación segura. Si las condiciones meteorológicas no mejoran, el cierre podría mantenerse hasta el domingo 16 de agosto.
1: Un especialista advierte que Mendoza podría sufrir un gran sismo.
0: Estos movimientos destructivos suelen registrarse cada 30 años y el país hace tiempo que está en una ventana de probabilidad alta de que esto ocurra.
1: El informe es de Rolando Brizuela desde la emisora de Radio Nacional en la capital mendocina.
10: Dos grandes terremotos volvieron a sacudir a Sudamérica. En Argentina, San Juan y Mendoza son considerados zonas sísmicas donde existe mayor probabilidad de experimentar movimientos del suelo de intensidad significativa. Leonardo Ríos, geólogo egresado de la Universidad Nacional de San Luis y doctorado en la Universidad Nacional de Córdoba, explicó por qué ocurren estos fenómenos en estas dos regiones.
11: Obviamente, al encontrarnos en una zona de transición o de convergencia entre la placa de Nazca y la placa sudamericana, también podemos
1: y tener sismo de esa ocurrencia. En Mendoza es una de las provincias que está con mayor riesgo sísmico de la Argentina.
0: El 26 de enero de 1985 sufrió uno de los terremotos más destructivos de la historia reciente.
1: 6 personas murieron, hubo más de 200 heridos y miles de viviendas destruidas.
0: Diego Santilli y Luis Caputo visitarán la provincia de Catamarca.
1: Rosana Orquera nos informa desde LRA 27.
12: Autoridades nacionales visitan la provincia de Catamarca. Este viernes 14 de agosto arribarán a Catamarca el jefe de gabinete de ministros de la Nación, Diego Santilli, el ministro de Economía, Luis Caputo, y el gobernador de Santiago del Estero, Elías Suárez, quienes desarrollarán una agenda institucional junto al gobernador Raúl Jalil. Durante la visita está prevista una reunión en el Centro de Arte y Tecnología Aplicada Cata. Luego, en el patio del edificio, se firmará el convenio para la puesta en marcha del acueducto Albigasta, una obra que beneficiará a vecinos y productores de la zona este de la provincia.
1: Dos Anglas invirtió 25 millones de dólares y vuelve a producir a pleno en San Luis.
0: Alejandro Heredia con más información desde la emisora de Radio Nacional en la capital de esa provincia.
13: Dos Anglas inauguró su nueva planta industrial en Salinas del Bebedero 3 años después del incendio que destruyó el 80% de sus instalaciones. La reconstrucción demandó una inversión de 25 millones de dólares, permitió preservar alrededor de 70 puestos de trabajo e incorporar nueva tecnología. La fábrica tendrá capacidad para producir hasta 50 toneladas por hora y sumará un nuevo centro de distribución.
0: Nuevo reclamo por medidas de seguridad en La Plata.
1: El Alarmazo es una iniciativa de vecinos autoconvocados de distintos barrios platenses.
0: Más información con nuestra corresponsal en la ciudad de Las Diagonales, Fernanda Germañer.
14: Distintos barrios de La Plata se suman al reclamo por medidas de seguridad ante el incremento de los hechos delictivos en la región. De la iniciativa participan vecinos del Mondongo, Olmo, Citibel, Tolosa, Gonet, Villa Castells, La Loma, Los Hornos, Villa Elvira, Romero y Echeverry. El reclamo simultáneo se va a hacer a través de un alarmazo este viernes a las 9 de la noche. Radio Nacional habló con los vecinos autoconvocados.
26: Como para que todos puedan participar, un alarmazo, el que no tiene nada de eso, se puede plegar apagando por 3, 4 minutos la luz de su casa, estamos todos metidos en nuestra casa, cada vez más encerrados, pensando en qué más podemos hacer para sentirnos más seguros, y la realidad es que cada vez que pasa el tiempo nos sentimos peor.
1: El Parque Nacional Iguazú lanzó una transmisión en vivo de las cataratas.
0: El informe de Carmen Segovia desde Radio Nacional Puerto Iguazú.
27: La empresa Iguazú Jungle, concesionaria de los paseos náuticos en el Parque Nacional Iguazú, implementó un sistema integral de monitoreo mediante cámaras de videovigilancia que permite supervisar en tiempo real las áreas críticas del río y los saltos en el marco de su sistema de gestión de seguridad en la navegación. Nos informa al respecto el propietario Alejandro Arrabal.
28: Se decidió con la intendencia del Parque Nacional y el área de comunicación de parques poner en escena esa cámara, porque transmite una vivencia, digamos, de ese lugar que es único.
1: Jujuy lanzó una agenda de actividades culturales y religiosas.
0: Recibimos un nuevo reporte de Alejandra Bejarano desde Radio Nacional Jujuy.
15: La agenda del agosto cultural en Jujuy para el segundo semestre reúne celebraciones tradicionales en distintos puntos de la provincia. Esto nos decía el ministro de Cultura y Turismo, Federico Posadas.
16: Seguimos con la Feria del Libro, con muchas actividades en el Cabildo, hasta el 15 inclusive. Bueno, vamos a tener a la Renga, que han elegido Jujuy para poder convocar a todos los fanáticos de todo el país. El 15 tenemos también Casabindo. El próximo fin de semana vamos a estar con el Festival de los Hornitos, el Festival del Éxodo, que se traslada por primera vez a Ciudad Cultural. El otro fin de semana vamos a tener a los Pumas con los Wallabies.
1: Mendoza modernizará su sistema de salud con un préstamo del BID.
0: Más información con Victoria Lupu desde la emisora de Radio Nacional en la capital mendocina.
18: El gobierno de Alfredo Cornejo amplió en 9.905 millones de pesos el presupuesto provincial 2026 para avanzar con la transformación digital del Sistema Público de Salud, un programa que cuenta con un financiamiento del Banco Interamericano de Desarrollo por 85 millones de dólares y que contempla inversiones en tecnología, historia clínica electrónica, telemedicina y equipamiento para hospitales y centros de salud.
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0: Reiteramos el cronograma de pagos del ANSES para este 14 de agosto.
1: Jubilaciones y pensiones que no superen el haber mínimo y las asignaciones familiar y universal por hijo y por embarazo se pagarán hoy a beneficiarios con DNI terminados en 4.
0: Las pensiones no contributivas se pagarán a quienes presenten DNI terminados en 6 y 7.
1: Las asignaciones familiares de pensiones no contributivas podrán ser cobradas hasta el viernes 11 de septiembre por titulares de beneficios con todas las finalizaciones de documento.
0: Mientras que las asignaciones por prenatal y por maternidad se estarán pagando a los titulares de los beneficios con DNI finalizados en 6 y 7.
1: En cuanto a las asignaciones de pago único, primera quincena, se abonarán hasta el viernes 11 de septiembre a beneficiarios con todas las terminaciones de documento.
0: Y en relación al pronóstico, a lo que va a pasar esta jornada, viernes 14, a nivel del tiempo, del clima.
1: Vamos a resumirlo. El viernes presenta un cielo mayormente nublado y temperaturas acotadas en el centro y norte, mientras la cordillera mantiene alertas por nevadas y vientos intensos desde Jujuy hasta Río Negro. Misiones se destaca con un ambiente más templado e inestable y el resto del territorio transita una jornada fresca con precipitaciones débiles.
0: Y antes de despedirnos, vamos con los principales títulos.
1: El gobierno habilitó que todas las empresas puedan tomar créditos en dólares.
0: El hospital Garrahan incorporó 5 centrífugas de última generación.
1: El fiscal del caso Loan ratificó la imputación contra los principales acusados, Victoria Cailiaba y Carlos Pérez.
0: Se cumple un mes del cierre del paso internacional Cristo Redentor a Chile.
1: La Plata se prepara para un nuevo alarmazo contra la inseguridad.
0: Racing recibirá esta noche a Banfield en el arranque de la quinta fecha del torneo clausura. Hasta aquí llegamos con toda la información, deseándoles que tengan muy buen fin de semana. Nos reencontramos el martes a partir de las 6 de la mañana. Los dejamos disfrutando de la mejor programación. Chau, gracias por estar.
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0: No, claro. Me retiene y me pelea, me retiene afuera y después me dice, arranquen, arranquen, pero escúchame, ¿cómo es esto? ¿O no? Decidiste, Inés, decidiste. Arrancamos, ¿cómo corresponde? ¿Cuántos 5 minutos nos separan ahora de las 7 de la mañana en la República Argentina? Mi nombre es Nico Yacoy, esto es Primer Round, el muy lindo aire de Radio Nacional, AM860. ¿Qué estás mirando? ¿Qué no dije? No dije el día.
1: Es verdad, ¿eh?
0: ¿No ves? Volvemos a arrancar. Volvemos a arrancar.
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0: ¿Arranca o no arranca?
1: Arranca, arranca. 5 minutos nos separan ahora de las 7 de la mañana en la República Argentina de este viernes 14 de agosto de 2026 en todo el mundo. Mi nombre es Nico Jacoy. Esto les contaba, es primer round en el muy lindo aire de Radio Nacional AM870. Y ahora sí, hasta las
2: 10 de la mañana.
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1: María Fernandera, muy buen día, bienvenida, ¿cómo le va?
2: Buen día, Nico Jacoy, buen día a todos los oyentes, al equipo. Bueno, como un día que ya lo veníamos previendo.
1: Sí,
2: está bien, ¿no?
1: Sí, está bien, está bien. Nos estamos todos pensando en previo, pero estamos bien.
2: Sí, y
1: ya cuando... Yo preveo, tú prevés, sería, ¿cierto?
2: Sí, cuando salí...
1: No prever, que ahí está el error.
2: No, claro, claro. Cuando salí cerca de las 5:10, 5:15 de la mañana, había una llovizna muy débil, casi imperceptible, que nos va a estar acompañando por lo menos hasta el mediodía. En algunos sectores de la ciudad de Buenos Aires, del AMBA, en realidad. Esto que veníamos ya anunciando, mucha nube, que no vamos a estar viendo el sol en un ratito, les voy a contar. Para el fin de semana. El fin de semana largo que tenemos por delante para la gran mayoría de los radioescucha, pero vamos a tener mucha nube, mucha nube. Y el lunes y el sábado con tiempo inestable. Así que a tener atención a aquellos que tengan que hacer actividades al aire libre. El domingo, además,
1: ¿qué?
2: Día del Niño.
1: Ah, eso está muy bien, de los niños, claro, del niño.
2: Sí,
1: de
2: las infancias.
1: No, Día del Niño.
2: Sí, Día del Niño.
1: Quedó decretado, Día del Niño, es Día del Niño. Sí. No, no se cambió, se volvió a poner en su lugar.
2: Sí, claro, Día del Niño.
4: Bueno, se había cambiado, se volvió a cambiar.
1: Claro, o sea, vuelve a su sitio original, a donde debió estar. Día del Niño.
2: Así que, bueno, un día muy especial para las
1: familias. Para todo el niño que tenemos, cada cual dentro, digamos, ¿no es cierto? ¿Es así? ¿Usted tiene un niño dentro?
4: Yo claro. Tengo varios.
1: ¿En serio?
4: Niñas, sí, uno es...
1: Claro.
4: Mantiene su niñez, ¿o no?
2: ¿Cuál era?
4: Yo juego un montón. Yo soy una persona que como mis
1: lúdica.
4: Hijos creo, juego.
1: Okay.
4: Entonces, sí.
1: Ah, mira, está bueno. Sí,
2: está bueno.
1: Está bueno.
2: ¿Cuál era el juguete más esperado de
1: chiquitos? Me gustó eso porque concebís no que los acompañás a ellos, sino que también jugás vos.
4: Por supuesto.
1: Está,
4: claro,
1: bueno, está, claro, bueno. Está bueno.
2: El juguete más esperado de chiquitos para ustedes, ¿cuál era el que más les gustaba?
5: La bicicleta.
2: La bicicleta. Claro.
4: A mí nunca me llegó.
2: ¿Nunca te llegó?
4: No, y tengo un trauma.
1: Bueno, ahora juntamos,
4: mi
1: vamos
4: pequeño
1: a juntar.
4: Pony. Digo la marca. ¿Sí? Por si alguien me quiere regalar un pequeño
1: Hasta el sopeleado, porque está peleada con el
4: aterciopelado.
1: Sí. Mira.
2: Claro, y estaba tan de moda.
4: ¿Sí?
1: Ay, mi hermano tenía los pequeños ponis, claro.
2: Claro.
1: Yo que flasheaba con los Playmobil, pero todo marca estamos diciendo, pero es que es así. Con los Playmobil, pero en realidad tampoco es que me encanta. Y después sí que los tuve. Y tampoco que jugué nunca con el Playmobil. ¿Para qué lo tenía? Solo porque Mariano, mi vecino, le mando un abrazo grande, los tenía de todos los colores. Pero dice, es que a mí jugaba lo de Mariano, listo.
4: ¿Tenía el arco pirata, Mariano?
1: Sí, no sé si el arco pirata, pero sí, todo. Medio que los coleccionaba. Y yo compré un par, pero no. Yo era muy de afuera, muy de jugar afuera, ahora que lo pienso. Entonces, de juguete... Y ahora mi vieja, si está escuchando, me va a matar, porque tenía lo que se llamaba la pieza de los chiches, ¿viste? Que por juguete, que era, claro, que después fue llamado como Playroom o algo así. Un desastre de cantidad de juguetes. Me acuerdo que no veías el piso de los juguetes, pero si me preguntas, tengo más recuerdos jugar afuera que.
2: Claro, y sí,
1: que
2: sí,
1: adentro.
2: Más de potrear.
1: Sí, más de la planta y de cosas que.
2: Sí,
1: sí.
2: Sí. En mi caso, la fábrica de los pitufos la había esperado mucho, mucho.
1: ¿Qué hacías pitufos?
2: Sí, era
1: con
4: arcilla.
2: Sí, con arcilla. Cuando me la regalaron, me dijeron, los pitufos son asesinos.
1: Ah, sí, claro.
2: Y
1: además son los pecados. Los pitufos son los pecados capitales.
2: Sí, exacto.
1: Eso también lo sabían, ¿no es cierto?
2: Sí.
1: O estoy destrozando el niño interior.
4: Sí, por supuesto.
1: Está bien.
2: Nunca más la toqué, así que bueno, pobre.
1: Decían, qué mala fama, Gárgamel era el asesino.
2: Sí, totalmente.
1: No, los pitufos. Sí, que el pitufo, que se despertaban de noche y te mataban.
2: Eso sí.
1: Bueno, que nos cuenten los oyentes, ¿no es cierto? ¿A vos lo habías escuchado eso?
4: No me acuerdo.
1: Ah, sí, decían.
2: Sí,
1: ¿y
2: sí,
1: ustedes,
2: sí, decían que
5: no, yo me acuerdo que hasta el gato era malo.
2: Claro.
1: Ah, sí. Azrael, es verdad.
5: Que el dueño.
1: Aunque sea lo último que haga.
2: ¿Y qué color la primera bicicleta?
5: Ay, no me acuerdo. No, no.
1: No, yo Bordó, creo que
0: la
1: Bordó.
0: Mía roja.
2: La mía roja también.
1: Sí, Bordó. Sí. Y después el.
5: Y la mía de bueno. Roja.
1: Quedan invitados nuestros oyentes a contarnos qué hacen y cómo se conectan con ese niño interior que seguramente cada uno tiene. Y algún recuerdito de estos, ¿no es cierto? El juguete preferido, del rasgo de la infancia. Me parece que está bueno.
2: Sí, está bueno, está bueno. A través del 1138707485.
1: Muy bien, y ahora a trabajar. Por lo tanto, ¿qué hay que saber hoy viernes 14 de agosto a esta hora? YPF pidió sumarse al RIGI con una inversión de 51.000 millones de dólares para exportar gas desde Vaca Muerta. Será la inversión privada más grande de la historia argentina. El plan contempla una cadena productiva que comenzará con la extracción de gas rico en Neuquén. Incluirá infraestructura específica para su transporte, plantas de procesamiento y dos unidades flotantes. La inflación de julio fue del 2,1%. Los rubros de recreación y cultura, junto con hoteles y restaurantes, fueron los que tuvieron el mayor aumento del mes. Esto en el contexto del receso invernal. El gobierno flexibilizó el crédito en dólares para empresas. El anuncio fue realizado por el ministro de Economía, Luis Caputo. Ahora los bancos podrán prestar hasta el 15% de sus depósitos en moneda extranjera. La medida apunta a que haya un mayor nivel de crédito, principalmente para industrias como la construcción y la automotriz, que generan mucho trabajo. Causa Cuadernos, un testigo complicó a Ricardo Jaime, es Ricardo Cirielli, sindicalista y exfuncionario del kirchnerismo, que habló de bolsos, maltratos y un brusco giro en el estilo de vida del exsecretario de Transporte. En el tramo más relevante de su testimonio contó que cada 15 días trababan la puerta de uno de los ascensores de la secretaría. Jaime ingresaba con un bolso en la mano y decía que iba a ver al malo cuando se le preguntaba a dónde se dirigía. Sismo en Colombia, se eleva a 281 la cifra de fallecidos y hay más de 3.900 heridos, mientras en la región del Chocó terminó la etapa de búsqueda, en otras regiones continúan las acciones de rescate. Ayer se registraron nuevas réplicas. Andrea Chinita Valdivieso, muy buen día, bienvenida, ¿cómo le va?
6: Muy buen día, Nico, equipo, a todos los oyentes, con la información del caso del que se está hablando esta mañana y en toda la tarde de ayer respecto del femicidio
1: sí.
6: de Villa Devoto y la relación que tenía la víctima con una numeróloga hoy en el eje de la investigación por lo hallado en el lugar del hecho.
1: Me hablaba la chinita ayer de la piti. La piti.
6: La piti.
1: Y yo digo, ¿qué es piti? Si es el piti, es el...
0: No.
1: Claro, me actualizaba sobre el tema de Chini, haceme un abstract porque no tengo idea.
6: Claro, se trata de una mujer que estuvo acusada, denunciada por estafas y por aprovecharse de la condición de vulnerabilidad de sus clientas, siempre mujeres, y un caso de femicidio anterior que la vincula a ella también. ¿Por qué? Por empoderar a mujeres. Ajá. Digo, la numeróloga tiene una franquicia de santerías. Que aparentemente ella, como estaba cansada...
1: Y es santera.
6: Y es santera. Ajá. Incluso distribuye productos...
1: ¿Y qué tienen que ver los números con los santos?
6: Se presenta como numeróloga, es bastante famosa.
0: Tuvo un caso ella en el gobierno de Alberto Fernández porque la habían contratado para el Banco Nación, sí, ¿no? Hubo ahí un escándalo,
6: hubo una denuncia de Pablo Salum, que también estuvo detrás de denunciar justamente un crímenes de culto en lo que fue Escuela de Yoga, una gran causa también. Y justamente Salum es socio del anterior femicida del que estamos hablando y se vincula a la Piti con este caso. ¿Qué pasó? Era socia la víctima y aparentemente en ese crecimiento económico de la víctima es que él femicida, hoy todavía internado en grave estado, aunque en condición de detenido y con custodia policial, por autoinfligirse heridas muy graves tras cometer el femicidio de ayer a la madrugada en Villa Devoto, empieza a desconocer a su mujer. Incluso en la carta que deja, ajá, dice: a esta Romina no la conozco. Entonces ahí es donde comienza la primera violencia vicaria y luego la violencia de género expresada en su máxima expresión, valga la redundancia, que es justamente el femicidio. Pero vamos a adentrarnos en esto que es mucho más complejo que un caso de femicidio, porque
1: que ella cambiara bajo ningún concepto justifica.
6: No justifica, pero es el móvil del crimen, lo que llamamos.
1: Pero hay un proceso ahí que tenemos que entender para entender.
6: Lo que llamamos en criminalística móvil, o sea, las razones que tuvo el agresor para cometer semejante acto, están detrás de la relación de la víctima con la numeróloga Piti.

0: siempre anidar la debilidad de otro para hacer tú, en este caso, negocio o ejercicio de
1: poder. Así que vamos a ahondar ahí todo lo que se encontró un altar en la casa, el tema de las cámaras de vigilancia.
0: Muy interesante.
1: ¿Qué pasa por ese lado? Y además tengo novedades del caso Moyano y que declararon los testigos ayer ante la fiscal.
0: Durante el programa seguimos desarrollando entonces estos temas que son además muy interesantes, como los que trae Cecilia Diwan. Cecilia Diwan, muy buen día, bienvenida, ¿cómo le va?
2: Buen día, Nico, equipo, oyentes. Hoy vamos a continuar con la información que llega desde Colombia, donde, como vos decías, el presidente Abelardo Lespriela ayer elevó el número de víctimas a 281 después del terremoto del 10 de agosto y todavía 379 personas permanecen desaparecidas. Los distintos departamentos afectados por este sismo se están comportando de manera distinta. Chocó, que fue el epicentro, allí está, ¿no?, San José del Palmar, que es donde ocurrió el terremoto, y Quibdó, terminó la etapa de búsqueda y rescate de supervivientes. Hoy la prioridad actual de este departamento es repartir la ayuda humanitaria y la medicina de manera urgente. Es un departamento que está muy desconectado con el resto del país por la geografía. Estamos hablando de la cordillera de los Andes.
0: Ayúdame a interpretarlo, Ceci, vale como evitar la crisis humanitaria que suele seguirse a esto, incluso sanitaria.
2: Sí, han llegado toneladas de ayuda humanitaria vía aérea, todavía vía terrestre es complicado, entonces están en esta etapa. Pero Cali, Pereira y Manizales continúan con la búsqueda de civiles. Por ejemplo, en Cali hay 20 personas atrapadas debajo de un complejo de departamentos de 54 departamentos que colapsaron en ese edificio y están buscando a 20 personas que están atrapadas ahí. Oh. Por otra parte, en Pereira, que es la zona más golpeada, donde hubo 79 fallecidos en esta región, sigue activa la búsqueda, hay 37 civiles desaparecidos. Estamos hablando que los desaparecidos están muy localizados este caso.
0: Claro, más que desaparecidos es desencontrados o no contactados todavía, ¿no? Sí. No recuperados, no liberados, no sabes qué palabra.
2: Claro, pero no sabes si están bajo los escombros, si están inlocalizables.
0: Pero están identificados. Ahí está, son desaparecidos, pero están identificados.
1: Son increíbles los operativos, ¿no?, de búsqueda entre los escombros con estas herramientas tecnológicas que buscan el sonido.
0: Ahora, una precisión para el caso del departamento de Chocó, puntualmente. Sí. A ver si tenemos las mismas cifras. Vos decías bien que terminó el periodo de
2: búsqueda y rescate superviviente. Porque
0: queda
2: no hay
0: un
2: más de eso.
0: Único, claro, una única persona en Quibdó.
2: Claro.
0: Desaparecida.
2: Sí.
0: O sea, no es este escenario de el abandono de la búsqueda
2: hay
0: por la ventana de tiempo, sino
2: en
0: que
2: Quibdó.
0: Cuatro ahora. Ah, sí. Yo tengo uno confirmado. Okay. Pero en cualquier caso, porque es un número menor. Cada persona es un mundo, decimos siempre, pero el número es marginal respecto al total general. Por eso pasan de fase.
2: Sí, y bueno, Pereira, como te decía, todavía tiene 37 personas que están buscando, y en Manizales y Armenia, que son las dos capitales que siguen en alerta roja, ahí en Armenia no hay fallecidos, pero están ejecutando inspecciones y remoción de los 69 edificios colapsados. Estamos viendo, bueno, un presidente que está hoy con el ojo puesto en el restablecimiento económico, ordenó congelar y aliviar el cobro de servicios públicos por 3 meses para todos los damnificados. 3 meses sin cobrar servicios públicos. También la medicina legal está identificando los cuerpos y entregándoselo a sus familiares.
0: ¿Pero qué servicio público vas a cobrar si te diría que no lo van a recibir?
2: No, pero hay gente que tiene la casa que ha sido dañada, pero que se le puede restablecer el servicio.
0: Más o menos rápido.
2: Claro. Y la ayuda humanitaria internacional está llegando. Llegó la ayuda de DART, que es la respuesta de asistencia ante desastres de los Estados Unidos, también de la Unión Europea. Hubo ahí un chispoteteo, digamos, entre las cancillerías de Colombia y de México. Ahora está todo bien, porque la presidenta mexicana dijo, che, no me están aceptando a mis rescatistas, están aceptando ayuda de determinados países, pero no nos quieren a nosotros porque no coincidimos con ideología. Salió a decir el canciller, no, sí, aceptamos a los mexicanos, ahora está todo bien.
0: Ahora tenés que joder con eso, digo, si
2: ahora
0: no te lo aceptan, será que no lo necesitan, después hace el planteo, ¿no? Estás distrayendo, qué sé yo. En fin. Rubén Santos, muy buen día, bienvenido.

0: Guido.
1: Buen día, ¿cómo le va? Bueno, ayer hablábamos de rondita de técnicos, que algunos estaban ahí. Bueno, sí, uno cayó. Sí. Cayó Gustavo Quinteros, el técnico independiente. Fue echado por la dirigencia. Después vamos a contar entre telones, porque claro, hay cuestiones económicas, más allá de... está en una encrucijada independiente porque tiene elecciones en 3 meses aproximadamente. Entonces hay que buscar a uno, hay que quedarse con uno de la casa. Bueno, de todo eso vamos a estar hablando en un rato. La barra de San Lorenzo fue a visitar el plantel. Uh-huh. Estas visitas, viste, que son siempre... ¿Qué pasa?
0: ¿Qué visita es esa visita? No sabes si te está visitando o te está apretando.
1: Te está apretando. Sí, sí, sí. Claro. Por lo general va a apretar.
2: Comer bizcochitos no
1: van. No, obviamente. Y no llevan bizcochitos tampoco. Pero bueno, y un poco contando con lo que hablaba Ceci, la Conmebol va a donar $1,000,000 a Colombia para la reconstrucción de los edificios y los daños que se han causado a través de este terremoto. Vamos a contar después cómo se va a canalizar, a través de dónde va a llegar el dinero. Así que
0: los clubes,
1: el fútbol
0: no.
1: Se unió para también ayudar a la gente que está pasándola muy mal en Colombia.
0: Bueno, y eso está eso está muy bien. Romina Wiener, muy buen día, bienvenida. ¿Cómo le va?
3: Muy buen día, Nico. ¿Cómo andamos por ahí?
0: Bien, ¿usted cómo amanece en esta víspera de fin de semana largo, además?
3: Vos sabés que yo nunca registro cuando es fin de semana largo.
0: ¿Viste? Me pasa lo mismo, me pasa lo mismo. Pero este lo voy a registrar.
3: Sí, sí, me entero por las personas, que les veo las caras de felicidad, ¿viste?
0: Claro. Bueno. Y porque algo pasa en el tránsito. Cuando ves que cambia un poco, ¿no es cierto? El patrón es por eso.
3: Así es, Nico. Bueno, a ver, arranca este viernes de cara a un fin de semana largo y hay menos tránsito en todos los accesos a Capital Federal. Eso ya los venimos anticipando, que es una conducta que se ve que todos los viernes baja la cantidad de personas que ingresan a la ciudad de Buenos Aires. Hay demoras, pero como lo digo, siempre son más cortas en el espacio, ¿no? Son retrasos mucho menos prolongados. La Panamericana tiene demoras muy cerquita de lo que es el Camino del Buen Aire. Vos fíjate que ayer a esta hora teníamos demoras desde la bifurcación hasta ese lugar. O sea que es muchísimo menos el caudal de vehículos que está ingresando. Acceso este, retrasos en Morón, no mucho más extenso que eso. Sí demoras más fuertes en Avenida General Paz, que es la que absorbe todo el tránsito, claro, de todos los accesos, claro. Panamericana, Oeste, Richeri, para ir hacia el Río de la Plata. Tenés demoras a la altura de Liniers y de Devoto, y también en el enlace de Panamericana con General Paz, que bajas a la curva después para agarrar Lugones. Bueno, ahí hay demoras. La Richeri con retrasos en su conexión con General Paz para meterte hacia la autopista Perito Moreno. Eso para tener en cuenta. Se viene un fin de semana largo. Hoy va a haber restricciones en las rutas de la costa atlántica. La veda arranca hoy a las 18 hasta la medianoche y va a continuar mañana durante la mañana. Para poder dar fluidez a los vehículos de menor porte. Y luego el día lunes, en el regreso de los que estén volviendo de este fin de largo, a partir también de las 18 hasta la medianoche. Así que, bueno, datos a tener en cuenta. Rutas de la Patagonia Austral. Hoy están pidiendo transitar con mucha precaución en la Ruta Nacional 23, que es este corredor bioceánico, entre Valcheta y Pilcanaujeu. Esto es por baja adherencia en la ruta, se debe a que la calzada está húmeda, resbaladiza, y tiene que ver con esto del hielo y la nieve, ¿no? Entonces están pidiendo extremar las medidas de conducción, esto es en la provincia de Río Negro. Además, en la ruta 40, el tramo que va entre el Bolsón y Villa Mascardi, también transitable con mucha precaución. Aparte, tener en cuenta porque hay mucho turismo o movimiento patagónico, ¿viste? Que cruzan de una provincia a la otra en esta época o en los fines de semana largo. Entonces tengan mucho cuidado quienes lo hacen.
0: Bien.
3: En Chubut, en la Ruta Nacional 3, transitar con precaución toda la zona de Comodoro Rivadavia, calzada húmeda y resbaladiza también, uh-huh. Sectores con hielo, lo mismo en la Ruta Nacional 40, todo lo que es la zona de Leleque y el empalme con la Ruta Provincial 71. Recordamos que en esta época del año, y lo venimos diciendo, es obligatorio la aportación y uso de cadenas, Entonces, quienes emprendan viajes durante este fin de semana largo también, que no son a veces conocedores de los lugares, tienen que tener este elemento de seguridad. Los lugareños ya saben que esto es obligatorio. Ruta Nacional 237, toda la zona de Piedra del Águila, Collón Cura, también con muchísima precaución, incluso en algunos sectores la visibilidad de conducción está reducida. Ruta Nacional 40 Norte y 40 Sur, sectores con hielo y nieve, también con mucha precaución. Ayer en Neuquén, El Paso, Cardenal Zamoré y Pino Achado, los dos estuvieron operativos. Vamos a ver si hoy sucede lo mismo. Entiendo que sí, porque no ha cambiado la cuestión climática. Así que a partir de las 9 de la mañana, estos dos pasos estarían operativos. Recordar que en Mendoza sigue cerrado el Cristo Redentor. Sí. Hoy se cumple el día número 31 de cierre. Están trabajando los equipos viales en el despeje de hielo, pero yo les contaba que son paredes de 4 metros de hielo. Así que bueno, es muy difícil la situación en el lugar. Norte de la República Argentina, los que se vayan a Catamarca, en la Ruta Nacional 60, a la altura de la Quebrada de la Sébila, hay que ir a baja velocidad, se transita por un desvío, y esto tiene que ver con obras que se están haciendo, entonces hay que bajar la velocidad para evitar cualquier tipo de incidentes de tránsito. El Paso San Francisco en la Ruta 60, cerrado también por hielo y nieve en el cordón cordillerano, y el Paso Jama en la Ruta 52 también sigue cerrado. Así que bueno, estos son datos a tener en cuenta. Y te voy a tirar una.
0: A ver.
3: Mira, se viene la Fiesta Nacional del Salame Casero.
0: Pero eso, mira, si no es en San Andrés de Giles, se va a cortar la comunicación.
3: Claro. No, lo lamento, querido. ¿Sabes dónde?
0: No, espera. Porque sobre salames hay Tandil, Mercedes o Colonia Carolla. Son los que conozco. ¿Cuáles de los tres?
3: Bueno, estuviste cerca, en la provincia de Córdoba, en Oncativo.
0: Ah, mira, Oncativo, no lo tenía en el mapa del el Chacinado.
3: En el radar.
0: En el radar del Chacinado. No. Pero sí. Estamos bien, qué rico.
3: Fiesta del Salame Casero, mi querida provincia, en Oncativo, entre el 14 y el 16 de agosto. Así que ahí tienen un planazo.
0: Planazo. Che, que tengas un lindo... Te recordamos que es fin de semana largo y que lo disfrutes mucho.
3: Bueno, y los servicios, trenes, buses y premetro, ¿cómo están?
0: Como era al tiempo, a horario, estipulado.
3: Así a horario, bien. Muy bien.
0: Ah, está, muy bien.
3: Chau.
0: Beso grandote, es Romina Wiener. María Fernanda Era, ¿qué tenemos de usted?
2: Vamos
0: hoy
2: a estar hablando, Nico, sobre cómo afectan los horarios de las comidas en la salud.
4: Uy, qué bueno.
0: Sí, ¿y cuántas comidas hay que hacer?
2: ¿Y cuántas comidas? Hay informes, investigaciones en los distintos países, porque vos viste que en los distintos países se come muy diferente, más que nada en la cena. El desayuno.
0: O es muy
2: la
0: temprano, cena, en algún lado.
2: Es donde más impacta, ¿no? Uh-huh. Claro, los que comen muy temprano, ¿por qué comen tan temprano y cómo impacta en la salud? Y los que comemos tarde, a la inversa. ¿Y qué parte
0: ¿Usted come
2: de la
0: tarde?
2: Sala? No, pero la Argentina come tarde. La Argentina
4: come temprano.
0: Claro, a las 7 de la tarde.
4: No, ya le arruino la columna.
0: A las 7.
2: Me la pasaste vos, siete. Así que
4: te la pasé yo, pero
2: me la pasó ella la información.
0: Chico, yo ayer cené ¿A qué hora cené ayer?
4: A las 8.
2: Sí,
0: a las 8 estaba poniendo la comida en el horno, ¿por qué? 8 y 20.
4: Yo trato de comer 8 y
0: está
4: media.
0: Bien. ¿Está bien? ¿Soy normal?
4: Sí.
0: No,
4: yo
0: me
4: también,
0: asusté.
4: Nico, como temprano.
2: No, el problema no está solamente en el horario en que comemos, sino cuánto tiempo hay entre la última comida y el sueño, cuando nos vamos a dormir. Ahí es donde está la diferencia.
0: ¿Cuánto tiempo tiene que haber? Después nos lo cuenta.
2: Después les voy a contar bien y cómo impacta. Pero vieron que muchas veces nosotros vamos caminando. Se ve mucho en Palermo. Vamos caminando por las calles de Palermo y vos ves, las típicas parrillas donde hay mucha gente de otros países.
4: Uh-huh. Sí.
2: Y vos decís, son 6:30 de la tarde, 7 de la tarde y ya están cenando.
0: Pero escúchame una cosa, María Fernanda, vamos a traer el barrio a la mesa otra vez.
2: Sí.
0: La pescadería Coronel del Día.
2: Sí.
0: ¿Puedes creer que estén comiendo parrillada, la llaman, de pescado a las 4 de la tarde?
2: Totalmente. Pero claro, la diferencia en esa pescadería, que no es una pescadería, que es un restaurante donde
0: Sí. Sí. Ah, no, es un restaurante de pescado.
2: Claro, es un restaurante de pescado. Sí.
0: Pero se llama la pescadería, me parece.
2: Sí, se llama... Ah. Se llama
0: la... Ah, no tenía que decirlo, bueno.
2: No, no, pero...
0: Igual no me gusta nada de los pescados, así que no hay manera de que...
2: Es como que no. Fui hace poco.
0: Sí, es buenísimo, dicen, pero no, no.
2: Fui hace poco a comer ahí, te sirven unas parrilladas de pescado.
0: Ay, un olor cuando pasás por ahí.
2: Un olor.
0: Sí, sí.
2: Sí, bueno, pero bueno, porque tiene mesas en la calle.
0: Sí, en una especie de carpa que está llena de...
2: Eso hay que reverlo, a ver, hasta... ¿Dónde? Porque una cosa era en pandemia, pero después eso se instaló...
0: ¿Y por el frío?
2: En todos los lugares, pero ¿viste cuando te toman la calle y vos
0: decís... Ah, bueno, pero para... eso está, es un permiso.
5: Pero está autorizado.
0: Permiso, sí, sí, tienen un permiso. Che, entonces eso, ahora claro, se desayuna a cualquier hora, porque con esto del ayuno intermitente, el ayuno vuelve al, si querés, significado etimológico de la primera comida, ¿no es cierto? Y vos podés estar rompiendo el ayuno a las 12 del mediodía.
2: Sí.
0: Así que...
2: Bueno, vamos a estar hablando de todo eso.
0: Vamos a ver todo eso. Ahora vamos a ver a Miriam Mariotto. Miriam Mariotto, muy buen día, bienvenida. ¿Cómo le va?
6: Buen día, ¿qué tal? Esta mañana de viernes. La verdad que está garuando finito.
0: Oh,
6: ¿no?
0: Sí, sí.
6: Quería decir esa frase porque es hermosa. Pero es realmente literal que es una garúa suave. No sabemos qué va a pasar después. Está agradable dentro de todo para el frío que... venía haciendo, pero bueno, lo que también está pasando en estos días, en esta, en este invierno podríamos decir, que a primera hora de la mañana el clima está un poquito más agradable y que luego, llegando al mediodía, se va poniendo más frío, al revés de lo que uno tiende a pensar, ¿no? Que a medida que van pasando las horas, el sol va ayudando y va siendo más cálido. Bueno, lo que está pasando últimamente es eso, ¿no? Pero bueno, la garúa se ve, no es una niebla, parece una niebla, si vos ves para, mirás para arriba, se ve como una tenue niebla en los edificios, pero bueno, es una garúa intensa, así que no sé si alcanza con una camperita con capucha, por las dudas, quienes tienen todavía la oportunidad de no haber salido de la casa, que lleven un paraguas.
0: Sí, sí, sí.
6: Porque te moja esta lluviecita, mucho tránsito obviamente en la ciudad, día viernes, todos los que tienen la posibilidad aprovechan para salir con el auto, para volver temprano a casa y de manera más rápida, así que esta es la situación de esta mañana en la ciudad de Buenos Aires. Esta mañana de viernes previa al lunes feriado, ¿no?
0: Muy bien, así que garuando en la ciudad de Buenos Aires.
6: Así es.
0: Bueno, nos va contando otra cosa, seguramente a la que volveremos cuando cerremos esta ventana y la recuperemos como cronista, ¿le parece?
6: Perfecto.
0: Mira,
6: hasta
0: Mariotto,
6: luego.
0: Muchísimas gracias. Hoy se cumplen 50 años de este tema, este ícono, ¿no? De ABBA, que es Dancing Queen. Sí. Nos gusta a todos, este tema está bien,
2: está bueno.
0: Que lo bailan así. ¿Es el tema, mejor de ABBA o hay otro? Que es en inglés, Kelly, tipo algo así.
2: ¿El de ABBA no era también Chiquitita, no?
0: Sí, ah, ahí está, pues después vamos a ir. Pero ahora honramos
2: sí,
0: este. Después
2: está buenísimo.
0: Vamos a todos, sí.
1: Hay uno que se llama El juez son el juego.
0: Ah, sí, bueno. Que también está bueno. Ah, mira. Este lo conocemos.
2: Después está la Kiss Me,
0: Ah, ese también.
2: Pegaron varios, tenés razón. Mira.
0: Eso está bien. Esto es Dancing Queen, entonces, se está cumpliendo el día de hoy 50 años. Esto del lanzamiento, ¿sí? Oficial del exitoso ícono a esta altura de ABBA. Es una de las canciones pop connotada como más influyentes de la historia. Publicada, por lo tanto, originalmente el 15 de agosto de 1976, aunque hoy es el día 14. Hay ahí una diferencia entre la publicación oficial y el estreno,
2: claro,
0: porque fue
2: claro.
0: Interpretada por primera vez en público 2 meses antes, el 18 de junio de 1976, en la Real Ópera de Estocolmo, lugar precioso, como homenaje a la reina Silvia de Suecia, en víspera de su boda con el rey Carlos XVI Gustavo, que son los reyes actuales de Suecia también. Fue el único número uno en Estados Unidos de ABBA, que tiene otros temas icónicos, pero el único que pudo meter como número uno en ese país.
2: Mira.
5: Y es un himno que celebra la juventud, la libertad y la euforia en la pista del baile.
0: Ay.

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1: Bueno, muy bien, y a 37 minutos ahora de las 7 de la mañana comenzamos nuestra ronda de amaneceres provinciales. ¿Cómo están las temperaturas en el país?
2: Vamos con el ranking. Las más altas en estos momentos, 13 grados 7 en Puerto Iguazú, Misiones, 13 grados 7. Las temperaturas más bajas registradas en estos momentos, según el Servicio Meteorológico Nacional, en territorio, es en el Calafate, Santa Cruz, 5 grados 8 décimas bajo cero, con 10 grados bajo cero de térmica. Y en, por supuesto, en la base Marambio, la temperatura es de 7 grados 3 décimas de sensación térmica bajo cero. No es tan baja, ¿eh? Y 2 grados 4
1: 7
2: de
1: grados,
2: térmica.
1: 7 grados, sí, la térmica. No es tan baja, dice desde acá.
2: No, no, porque el Calafate claro. Tiene 10 grados bajo cero.
1: Ah, bueno, pero entonces, sí.
2: No, es bajísima
1: ahora,
2: para
1: ahora
2: nosotros.
1: Ahora va usted y vete, me cuenta, desde el lugar.
2: Claro,
1: si 7
2: es algo así como estoy vestida.
1: Ahora van a empezar los mensajes, claro.
2: Claro, claro, que nos cuenten cómo está la temperatura en donde nos escuchan.
1: Eso está muy bien. Y nos vamos ahora, primero de todo, a Catamarca con Roxana Sarmiento. Roxana Sarmiento, muy buen día, bienvenida. ¿Cómo le va?
3: ¿Qué tal? ¿Cómo le va, Nico? Buenos días a ustedes, a todo el equipo. Muy, pero muy buenos días desde la provincia de la Virgen del Valle, acá de Catamarca. Tenemos 9 grados la temperatura en este momento. Está frío Catamarca durante toda la semana. Viene con temperaturas así mínimas, bien mínimas, y las máximas no superan los 20 grados.
1: Claro.
3: Así
1: qué lindo estamos... el festival de Catamarca. ¿Cómo es que se llama? He estado ahí, Luna y Valle, Valle y... ¿no? ¿Algo así?
3: Puede ser en Santa María, festival de Luna y Valle.
1: En Luna y Valle, Santa María, sí.
3: Ese, sí, puede ser.
1: Está lindo. Está
3: sí,
1: rico,
3: hay tantos festivales. Mire, Catamarca es una de las provincias que tiene más festivales y los nombres: festival del pimiento, del tomate, de la jalea, del membrillo, de todo tenemos acá.
1: Mira, no, era en Belén. Yo estoy seguro que fue en Belén, no era en Santa María.
3: Puede ser también la Cuna del Poncho en Belén, tiene varios festivales muy lindos.
1: Sí. Pero me suena ese nombre, pero estaba
3: sí,
1: estuvo muy bien. ¿Qué está pasando en Fiambalá? Que sabes, es uno de los lugares que más me gustan también.
3: Bueno, Fiambalá sigue con el temporal, Nico. En la jornada de lunes, la gente de la zona de Tres Quebradas volvió a quedar varada allí en el emprendimiento minero de esta empresa de China. Les habían dicho que no tienen que subir ya el personal porque hay temperaturas bajo cero, 15 grados bajo cero en la zona de Tres Quebradas. Con esta nieve que permite que el paso de San Francisco siga cerrado en la zona de Fiambalá, zona cordillerana. Pero bueno, subieron los trabajadores de una empresa, únicamente los esenciales, bajaron todos en teoría, pero mucho frío, la verdad que 15 grados, trabajar bajo 15 grados bajo cero es complicado. Y bueno, por supuesto hay mucho control ahora con el tema de los turistas para que no suban. ¿Se acuerda que hubo muchos turistas varados, rescatados y demás? Bueno, como el temporal continúa, se está teniendo mucho control con el tema de que los turistas no suban para ese lugar y, bueno, no se trabaje también para... Se trabaja para evitar que la gente suba a los lugares tan bonitos que tiene Fiambalá.
1: Claro, claro que sí.
3: Sí. Eso es por un lado. Y, bueno, hay una noticia linda también que tenemos que contar, que nos gustaría mucho compartir con ustedes, que es que la provincia de Catamarca va a avanzar con un acueducto, se llama el acueducto Albigasta, una obra tan esperada por la zona del departamento La Paz en Catamarca, porque hay una zona seca en Catamarca y se llama departamento La Paz. Uh-huh. Ahora van a firmar un convenio con autoridades nacionales que llegan a la provincia de Catamarca, el jefe de gabinete Diego Santilli y el ministro de Economía Luis Caputo, van a dar el puntapié inicial luego de muchos años para avanzar con una obra histórica para Catamarca, que es el acueducto Albigasta. Una obra estratégica que va a permitir llevar agua potable, mire usted, llevar agua potable a poblaciones y a productores, a miles de productores y miles de catamarqueños en la zona este que vienen sufriendo por agua hace mucho tiempo. Así que la verdad que es una noticia muy linda. El proyecto va a aprovechar también un nuevo dique que tiene la provincia de Catamarca, que se llama Dique El Bolsón, que fue inaugurado en el 2018, y sobre el río Albigasta va a beneficiar también a localidades de Santiago del Estero. Por eso también en la jornada de hoy viene el gobernador de la provincia de Santiago del Estero, Elías Suárez, en el marco de esta noticia tan importante, que es poder avanzar con un acueducto que va, la verdad, a beneficiar a una gran cantidad de habitantes, más de 77.000 habitantes, productores rurales, localidades que vienen de sequía histórica, ¿no? Recreo, La Paz, Quirós, San Antonio, Icaño, La Guardia, Fría, Santiago del Estero, entre tantos otros. Así que, bueno, muy contenta la gente de Catamarca porque ahora en esta gestión se va a poder avanzar con un acueducto que se lo espera hace muchísimos años.
1: En buena hora, entonces, por el acueducto Alvigasta. Roxana, muchísimas gracias, tengas lindo día y fin de semana.
3: Un abrazo para todos. Hasta luego.
1: Un beso grande, Roxana Sarmiento, de LRA 27, Radio Nacional Catamarca. Y nos vamos ahora a Jujuy con Alejandra Bejarano. Alejandra Bejarano, muy buen día, bienvenida. ¿Cómo le va?
4: Hola, ¿cómo estás, Nico? Buen día. Aquí con una mañana bastante fresca, estamos con 2 grados 4 décimas en la capital jujeña, con cielo totalmente despejado. Bueno, hoy se espera una máxima de 17 y el fin de semana va a estar un poco más agradable con temperaturas que llegarían entre 22 y 23 grados. Aunque, bueno, hemos tenido esta alerta del frío extremo, ¿no?, en la región.
1: Pero claro. Che, ¿y el paso de Jama?
4: Por eso que, bueno, sigue el paso de Jama inhabilitado. Esto tiene que ver con el tema de la seguridad, ¿no?, de los transportistas que utilizan mucho este paso que esta vez, bueno, no está dejando pasar, y el gobierno ha informado que la inhabilitación, ¿no?, para todo tipo de tránsito, porque las condiciones climáticas están afectando el sector del lado argentino y chileno. Esto por viento blanco, nevadas, congelamiento de la calzada sobre la ruta 27, que es el lado chileno, y bueno, estas condiciones que impiden garantizar la circulación segura, ¿no?
1: Vamos haciendo como un mapeo, ¿no es cierto?, en la medida que podemos, del estado de los pasos. Acabamos de hablar con Catamarca y a la altura de Fiambalá, Paso San Francisco Cerrado, lo mismo ahora Jama, del lado de ustedes, ¿no? Así que,
4: claro, y por eso, por ejemplo, hay en la capital, tenemos varios camiones, pero allá en el paso de Jama del lado argentino están más o menos más de 150 camiones varados por este cierre, ¿no? Así que, bueno, esperamos la habilitación. Esto está previsto que las condiciones, si es que no cambian, siga cerrado hasta el domingo 16 de agosto.
1: Claro. Ale, estábamos hablando recién como al pasar de fiestas populares, ¿no? Y tenemos el toreo de la Vincha.
4: Sí, esto tiene que ver con Abrapampa, un lugar en donde...
1: Ah, ves, está, una de mis ciudades preferidas de la Argentina, Abrapampa. Lo dije mil veces, pero sí, es que me gusta. Justo, Fiambalá y Abrapampa, de las dos, mirá.
4: Mirá vos, bueno, en algún lado vas a tener que estar.
1: Lo hacen a propósito, las chicas lo hacen a propósito.
4: La producción.
1: Sí, claro.
4: Bueno, vos sabés que estamos acá en el corazón de la Puna, en Abrapampa, bueno, acá de la capital.
1: Bueno, y de Fiambalá se dice, para la audiencia, que es la puerta, ¿no es cierto?, en algún punto a la Puna, ¿no es cierto? Después de entrar desde el costado, desde Catamarca, de Abrapampa se dice que es la capital de la Puna, ¿no?
4: Sí. Bueno, y se viste de fiesta el día de mañana, una celebración emblemática, profunda, que reúne no solo a la gente del país, sino que del mundo, por las honras de paso también a la Virgen de la Asunción, que viene ya hace una semana con bastantes actividades, y este tradicional toreo de la Vincha, ¿no?, que en la importancia cultural y festividad de los ancestros del pueblo que ha mantenido esa tradición, es un testimonio vivo, ¿no?, del toreo de la Vincha, que es una manifestación incruenta, ¿no?, donde el toro no sufre daño alguno, única en el mundo. Ajá. Una destreza en el toreo que radica, bueno, en quitarle las unas vinchas de monedas de los cuernos del toro para ofrecerle a la Virgen. Esos toreos, esos promesantes, ya hay 15 promesantes anotados, y algunos del público, de los visitantes, de los turistas que también quieren hacerlo el día de mañana.
1: ¿Te dejan pasar? ¿Te dejan participar, hacerlo?
4: Te podés participar, sí, si vos cuando vengas para acá, podés participar, te podés anotar.
1: No puedo mirar, bueno, lo puedo mirar, eso sin ningún problema. También estuve en un festival ahí, que se hace en un club muy grande que hay, pero no, tanto como ir a sacarle la vincha al toro, no.
4: Bueno, este es un lugar que se llama Casabindo, que es un pueblo bellísimo y que espera a partir de las 6 de la mañana, y temperaturas que van a estar con, no sé, 8 grados bajo cero mínimo, pero una misa que comienza a las 6 de la mañana, con un mate cocido que después del convite, con un lugar en donde tiene una iglesia, una capilla emblemática, y ahí al costado nomás también está la cancha, el lugar donde se va a desarrollar este evento único en el mundo, ¿no?, el toreo de la Vincha, a partir de las 14 horas. Es como para que la gente tenga en cuenta este dato, porque va a estar a tiempo para llegar a este lugar, a Casabindo, en Abrapampa, en donde, bueno, estoy invitando a que participen todo, ¿no?, la actividad en honor a la Virgen de la Asunción. Y
1: qué lindo, mirarlo seguro, yo mirarlo te lo veo todo, el tema es que no voy a robarle la vincha.
4: Bueno, pero igual ahí te vamos a invitar y capaz que en otro momento puedas ser uno de los promesantes, ¿no? Se habla más de 12 toros, se van a ir incorporando seguramente y ya hay 15 promesantes o toreros.
1: La China sí se anima, sí, la China sí.
4: ¿Se anima? Dale,
5: sí,
4: bueno.
5: Se la vincha, sí.
1: Sí.
4: No sé, espero porque...
1: Es incruento, pero... Es incruento, Ale, pero es peligroso también, porque sí, digo, no es lo mismo. También. Lo otro es cruel, pero es como matar, estás más a la defensiva, si querés, o ¿no? Más sobre seguro. Claro. Acá querés robarle algo al toro, con lo cual,
4: peor. Hay que robarle algo. Hay que tener esa habilidad. Por yo eso. Te veo con esa destreza y agilidad. Así que vamos todavía, vamos Nacional.
1: ¿Vos me querés mandar a
5: la mujer? Vamos los dos, Nico. Nico, vamos los dos.
4: Sí, sí, bueno, en algún momento la televisión pública estuvo filmando, así que van a ver imágenes, después van a poder ver esto que es maravilloso. Y después, bueno, con todo un grupo de emprendedores, de la música y todo, que va a ser una propuesta muy linda, ¿no? Junto a otras fiestas, porque agosto... es cultural 100% en Jujuy, que todavía seguimos con la Pachita, con el mes de la Pachamama, claro. Porque acá también es capital nacional de la Pachamama.
1: Después te voy a contar mi experiencia chayando el mojón ahí en Uquía, en este...
4: Después
1: te cuento eso, cuando corresponde. Dale. Muchísimas gracias, tengas lindo día y fin de semana.
4: Gracias, igualmente para todos y para el país. Un abrazo.
1: Abrazo grandote, Alejandra Bejarano de LRA 22, Radio Nacional Jujuy. Nos vamos ahora a Esquel, provincia de Chubut, con Andrés Campos. Andrés Campos, muy buen día, bienvenido. ¿Cómo le va?
6: Muy bien, buen día. Un gusto poder saludarlos a todos desde aquí, desde Esquel. ¿Cómo están?
1: Bien, muy bien, muy bien. ¿Cómo se amanece por ahí, Andrés?
6: Muy bien, porque pasó la tormenta, ¿no? Que toda esta semana hemos estado informando sobre las complicaciones que generó la nieve, sobre todo en el tránsito, en las rutas de la zona. Pero la tormenta ya pasó y dejó lo mejor, que es la nieve, para disfrutar de un fin de semana largo espectacular, porque tenemos nuestro centro de esquí La Olla colmado de nieve en polvo fresca de muy buena calidad para la práctica del esquí. Y además es que él está ofreciendo este fin de semana un evento particular que conjuga la mejor nieve con el chocolate artesanal.
1: Pero eso estaba bien. ¿Qué cosa es esta del choconieve?
6: Bueno, conjuga esto, ¿no? La mejor nieve del país que tiene nuestro centro de esquí con el chocolate artesanal que denominan un festival de sabores. Es una iniciativa impulsada desde el sector privado y público y hay actividades en diferentes lugares hasta el lunes. Hay chocolaterías, confiterías y establecimientos gastronómicos que van a ofrecer menús especiales, descuentos, promociones, y les voy a comentar algunas de las actividades que hay, a ver en cuál se engancharían ustedes. Por ejemplo, cuando uno habla de una tabla, una picada, una tabla, se imagina salame,
1: queso. Ya nos enganchamos, ya te digo que nos enganchamos.
6: Bueno, pero esta va a ser una tabla diferente, con chocolates y bombones acompañados con un maridaje de vinos de la zona.
1: Y también nos enganchamos.
6: Bueno,
1: claro, cómo no.
6: Todo esto va a tener como protagonista a la nieve y al chocolate. Habrá elaboraciones de alfajores de Fernet. ¿Probaron alguna vez?
1: 11 tablas mandaron, mira, que estoy contando gente. 11 tablas, 12. 12 tablas tiene que mandar acá hasta ahora.
6: Bueno, ñoquis de chocolate.
5: Opa.
1: Mira.
6: Claro, que no son cocidos. Es una elaboración que es un chocolate con forma de gnocchi.
1: De gnocchi.
6: Así que, bueno, son algunas de las propuestas que habrán acá, que van a ofrecer las pastelerías, además de música en vivo y una feria de artesanos y productores con tartas y tortas que tienen, por supuesto, como protagonista al chocolate. Así que estamos con mucha expectativa para que nos visite mucha gente de la provincia y del país en este fin de semana largo que, les decía, pasó la tormenta y dejó bastante nieve.
1: Y dejó la nieve y nieve acumulada, que es lo que necesitaban, ¿no es cierto? Y lo que les preocupaba, así que eso está bien, se va juntando nieve.
6: Tal cual, y no solo esto para el invierno, claro, sino que la nieve en la montaña es agua que va a bajar para el verano,
1: eso,
6: ¿no? Es fundamental en la zona la nieve en el invierno para no tener un verano seco, así que estamos muy contentos con que ha llegado la nieve a Esquel.
1: Me alegro por eso. Andrés, abrazo grande, que tengas lindo día y fin de...
6: Muchas gracias, hasta luego.
1: Es Andrés Campos, de LRA 9, Radio Nacional Esquel, provincia de Chubut.
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1: César Tapia, muy buen día, bienvenida, bienvenido, ¿cómo le va? Bienvenido, ¿cómo le va?
8: Nico y equipo, ¿cómo andan? Buen día.
1: No, ¿sabes por qué te confundí? ¿Puedo contar un secreto acá que está pasando la mesa?
9: Ay, no, Nico.
1: ¿No?
9: Sí, contalo.
1: Acá Inés dibujó una nubecita porque pone los nombres, por eso Tapia, una nubecita, y yo estoy tratando de transformar la nubecita en una oveja, porque para que sea más... Claro, puse las patitas y ahora está todo el mundo completándole cosas para que quede una oveja.
9: ¿No? Te convertimos en oveja.
1: Después vamos a mostrar lo que quedó. Después vamos a mostrar lo que quedó, César. Qué bueno, ahí está, muy bien la de Fernando.
9: Las cuatro patas en hilera matan.
1: Ahí quedó muy bien.
8: Che, ilustrativa la mañana.
1: Ilustrativa, totalmente. Totalmente.
8: Está muy bien. Está
1: che,
8: muy bien.
1: César, bueno, monitoreando la campaña de granos y ahí con alguna incógnita, nos decías.
8: Sí, la verdad que sí, incógnita, que tiene que ver con una campaña que todavía no termina y otra que va a costar arrancar, digo, porque la campaña de maíz está juntando dos puntas de un mismo lazo, porque, a ver, 77% de lo que se le ha levantado del maíz de esta campaña anterior, que todavía no logra terminar, porque los pisos en los campos y la humedad, lo venimos repitiendo ya hace algunas semanas, y se levantó el 77%, todavía queda este 23% de levantar. En algunos casos ya se han registrado que hubo vientos en algunas zonas, que ha tirado el maíz, algunos productores, hablaba ayer, que están levantando y que están mostrando su labor, que están optando por levantarlo hasta con humedad por encima de lo óptimo. Y así que una campaña que está terminando con esta situación, con otra fina que está en marcha, obviamente, con la implantación del trigo, pero las incógnitas se están dando. Recién escuchábamos ahí el avance del Congreso Internacional de Maíz. Bueno, va a tener seguramente mucha presencia, porque es uno de los cultivos que más ha crecido en el último tiempo, quizás con el girasol. Pero por otro lado, también esa incógnita que nos preguntábamos hace un tiempo, si los productores ya empiezan a pensar de esa inversión, porque los costos están siendo importantes para cultivar una hectárea de maíz, si bien es uno de los cultivos que más diversificación tiene, pero también uno de los más costosos a la hora de implantar. Y sobre todo en esos costos empieza a aparecer nuevamente la preocupación con la chicharrita, con el Dalbulus maidis. Así que esa preocupación que está dentro de los productores y también seguramente para la recolección después, si lo llevamos a un término bien de campo, recolección de tema de dólares y las exportaciones.
1: Claro.
8: ¿No? Bueno, esto va a estar influido con esto.
1: Claro. No, me quedé pensando en lo de la chicharrita. Contanos un poco sobre y en todo caso, qué es lo que se puede hacer, ¿no es cierto? ¿Y por qué es tan dañina? Porque
8: bueno, esta es una plaga que ya está hace varios años, sobre todo en el norte de nuestro país. Lo que pasa es que se expandió en la campaña 23 24 y eso causó daños en zonas núcleos, algo que estaba un poco en las zonas endémicas controlado en algunos términos, y eso se expandió. Claro. Después se dieron algunas aplicaciones, después la campaña, recordemos que las campañas pasadas ya vino creciendo el maíz, hubo un mayor control, bueno, se dieron muchas informaciones con respecto a esto, inclusive monitoreos, pero que en el último tiempo, con esos monitoreos de trampas que están haciendo y demás, han registrado que ha vuelto y han tenido una mayor presencia. Por eso la preocupación está, claro.
1: Claro, porque el tema no es tanto lo que come o que se come de la planta, sino las bacterias y virus que transmite, ¿no es cierto?
8: Claro, y además eso... Claro. No, y además genera esa pérdida en el cultivo, y sobre todo esto sumándole que, bueno, por delante está lo que mencionábamos ayer para la ganadería, está por delante una campaña que para algunos lugares tiene buena humedad, que tendría que ser una campaña con proyecciones muy buenas, pero por delante está la campaña y la preocupación sobre cuánto impacto va a generar el Niño. Entonces, todo eso es un combo que para el productor, hoy por hoy, según la guía estratégica de la Bolsa de Cereales, Bolsa de Comercio de Rosario, está diciendo que puede llegar a caer el área de siembra en un 7,3%. Mira. Y eso después en la cosecha de los productores, pero también en la cosecha final puede llegar a impactar.
1: Sin duda.
8: Sí.
1: César, muchísimas gracias, que tengas lindo este fin de semana y muy buen programa mañana tempranito.
8: Dale. No le prometemos que vayamos a dibujar nubes.
1: No, nada, yo voy a mostrar. Ahora te vamos a mandar una foto de la oveja que hicieron. Y mira, bueno. Lo suspendés a todos. Es un perrito, la verdad.
8: Bueno, que quede ahí, que mañana la...
1: Ahí está, te la dejamos acá el mensajito. Así te escuchamos mañana tempranito a las 7 de la mañana.
8: Dale, buen fin de semana. Los esperamos mañana de 7 a 9 con Aire de Campo.
1: Abrazo grande, es César Tapia.
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10: 8 de la mañana en la República Argentina. Los bancos ofrecerán créditos en dólares para las empresas. Así lo anunció el ministro de Economía, Luis Caputo, quien agregó que podrán acceder todas las compañías.
11: Los bancos hoy podrían prestar 30.500 millones de dólares versus los 24.700 que tienen prestados. Es decir, hoy estarían con una capacidad adicional de poder prestar dólares de 5.800 millones de dólares adicionales. Y si se da el efecto de inocencia fiscal, por supuesto que esto puede ir increciendo. Entonces, creemos que es una medida que va a ser realmente excelentemente bien recibida por todas las industrias, también por el sistema financiero. Creemos que es una medida que beneficia a todos, que va a generar mayor crédito, que va a generar una baja en el nivel de tasas.
10: Las consultoras anticipan que la inflación bajará en los meses siguientes. Cohen Aliados estima para agosto una variación de 1,9%, mientras que el relevamiento de expectativas del mercado que hace el Banco Central adelantó que el indicador se ubicará en 1,6 puntos. Ahora la información del deporte con Nicolás Álvarez.
12: Hoy comienza la quinta fecha del torneo clausura. A las 20:30 en Avellaneda van a jugar Racing y Banfield con transmisión de Radio Nacional. El árbitro será Andrés Merlos y en el VAR estará Germán Delfino. En tanto, el Tribunal de Disciplina de la AFA le dio 3 fechas al delantero de la Academia Maravilla Martínez por el codazo que le dio a Kevin Gutiérrez de Argentinos.
10: En Córdoba, donde escuchás Radio Nacional a través de AM750, la temperatura es de 8 grados 2 décimas y el cielo está parcialmente nublado. Aquí, en la Ciudad Autónoma de Buenos Aires, 11 grados 5 décimas la temperatura, la humedad 81%, la presión 1022 hectopascales, el cielo cubierto.
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0: 6 minutos nos separan ahora de las 8 de la mañana en la República Argentina, este viernes 14 de agosto de 2026 en todo el mundo.
1: Y nos quedamos con Nico Yacoy hasta las 10 de la mañana en primer round. Y te cuento que en la ciudad autónoma de Buenos Aires la temperatura es de 11 grados, 5 décimas. El cielo está cubierto por momentos con llovizna débil, con una lluvia débil. Así va a estar durante toda la mañana y el fin de semana también con momentos de inestabilidad. ¿Qué pasa en nuestro país? Vamos a ir con el pronóstico por regiones. En el NOA, cielo mayormente nublado con neblinas de lloviznas débiles en zonas bajas. En el NEA, predominio de nubosidad con ambiente más templado. En Cuyo, cielo nublado a parcialmente nublado. En el centro del país, cielo mayormente cubierto con neblinas, nieblas y posibles lloviznas o lluvias. En la Patagonia, nubosidad variable con posibles lluvias o lloviznas en el norte y con nevadas en la cordillera. Y en el sector antártico argentino, islas del Atlántico Sur, condiciones típicas de invierno antártico.
0: Muy bien. 7 minutos, hora de las 8 de la mañana. ¿Qué hay que saber? YPF pidió sumarse al RIGI con una inversión de 51 mil millones de dólares para exportar gas desde Vaca Muerta. Será la mayor inversión privada de la historia argentina. El plan contempla una cadena productiva que comenzará con la extracción de gas rico en Neuquén. Esto decía el presidente de YPF, Horacio Marín, que explicó el impacto de esta inversión.
2: Esta primera parte, que el RIGI corresponde, son 10 mil millones de dólares por año, son 200 mil millones de dólares para Argentina, y son constantes por 2 décadas. Es un cambio muy grande y la verdad que esto es un sueño, porque lo que va a haber 20 mil puestos de trabajo y lo que beneficia también es el ingreso de las divisas para la Argentina. Va a haber una gran transformación, si uno mira eso. Ahí va a haber trabajo estable para hasta la 2050 en Río Negro. Río Negro va a ser un cambio, la provincia es un cambio, hay que escuchar al gobernador.
0: La inflación de julio fue del 2,1%. Los rubros de recreación y cultura, junto con hoteles y restaurantes, fueron los que tuvieron mayor aumento. Esto en el contexto del receso invernal. El gobierno flexibilizó el crédito en dólares para empresas. Ahora los bancos podrán prestar hasta el 15% de sus depósitos en moneda extranjera. El anuncio fue realizado por el ministro de Economía, Luis Caputo.
3: Los bancos hoy podrían prestar 30.500 millones de dólares versus los 24.700 que tienen prestados. Es decir, hoy estarían con una capacidad adicional de poder prestar dólares de 5.800 millones de dólares adicionales. Y si se da el efecto de inocencia fiscal, por supuesto que esto puede ir increciendo. Entonces, creemos que es una medida que va a ser realmente excelentemente bien recibida por todas las industrias, también por el sistema financiero. Creemos que es una medida que beneficia a todos, que va a generar mayor crédito, que va a generar una baja en el nivel de tasas.
0: Causa Cuadernos, un testigo complicó a Ricardo Jaime, es Ricardo Cirielli, sindicalista y exfuncionario del kirchnerismo, que habló de bolsos, maltratos y un brusco giro en el estilo de vida del exsecretario de Transporte. En el tramo más relevante de su testimonio contó que cada 15 días trababan la puerta de uno de los ascensores de la secretaría. Jaime ingresaba con un bolso en la mano y decía que iba a ver al malo cuando se le preguntaba a dónde se dirigía. Sismo en Colombia, se eleva a 281 la cifra de fallecidos y hay más de 3.900 heridos, mientras en la región del Chocó terminó la etapa de búsqueda, en otras regiones continúan las acciones de rescate. Ayer se registraron más réplicas. Más nuevas réplicas me quedan. Hernán Mundo, muy buen día, bienvenido, ¿cómo le va?
4: ¿Qué tal, Nicolás? Buen día. Saludos para vos, por supuesto, para todo el equipo. Bueno, con los ecos de lo que fue esta primera reunión de una serie de encuentros, de lo que nos decían ambas partes, tanto desde la Libertad Avanza como del PRO, que se van a ir dando cada 15 días. Recordemos ayer con la presencia de Eduardo Lule Menem, también del presidente de la Cámara de Diputados, Martín Menem, de Diego Santilli, por el gobierno, y por la representación partidaria del PRO, el presidente del bloque de diputados, hablamos de Cristian Ritondo, y también de quien, bueno, fuera secretario general de la presidencia en tiempo de Mauricio Macri, ahora secretario general del partido, y diputado Fernando de Andrés, en un encuentro en donde ambas partes, conversábamos con cada uno de ellos cuando terminaba la reunión, no se habló de candidaturas, de hecho nos decían un encuentro conceptual con la mira en empezar a trabajar y, como decíamos, con esta frecuencia que en principio se va a dar cada dos semanas, de empezar a trabajar en términos de confluencia de ideas. Veremos si efectivamente para un encuentro electoral o algún tipo de alianza electoral de cara al año que viene. De ya hay, bueno, cuestiones en las que hay algunas cosas que tienen que limar en cuanto a diferencia, más allá de que coincidan efectivamente en trabajar en torno a la reforma política. Recordemos que desde la Libertad Avanza es más tajante la idea de efectivamente eliminarlas. En el caso del PRO ahí hay algunas ideas distintas dentro incluso de la propia fuerza, pero bueno, veremos cómo se va a ir dando esta discusión, esta charla de cara a próximos días, y bueno, y efectivamente qué es lo que surge de estos encuentros. Lo que sí está claro es que hay coincidencias, por ejemplo, es cuando empiezan a aparecer algunos nombres que han atravesado ambas fuerzas políticas, o que en todo caso ahora tienen una función ejecutiva, el caso de Diego Santilli, que es uno de los nombres claramente más fuertes para la postulación de cara al año que viene, hablamos de la gobernación en provincia de Buenos Aires. Así que fue este encuentro de aproximadamente dos horas ayer, que concluyó con declaraciones de ambas partes allí en Casa de Gobierno. Veremos efectivamente cómo se va repitiendo en próximas semanas.
0: Muy bien, así que quedamos atentos a eso, una cita cada 15 días, así es, ¿no?
4: En principio sí, recordemos que esto surge a partir del llamado de Karina Milei a Mauricio Macri, esa conversación que tuvo lugar esta semana, detona entonces este primer diálogo, más allá de que, bueno, es sabido que ha habido durante todo este tiempo diálogo, no es que ha habido falta de comunicación entre ambas fuerzas políticas, pero bueno, en este caso ya empieza a trabajarse de manera un poco más formal.
0: Bien. Hernán, que tengas lindo día y también fin de semana, y te escuchamos más tarde.
4: Muy bien, un abrazo para ustedes.
0: Abrazo grande. Es Hernán Mundo, corresponsal de Radio Nacional en Casa de Gobierno.
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0: Alejandra Gallo, muy buen día, bienvenida, ¿cómo le va?
1: Pero muy buen día, ¿cómo están? Es viernes,
0: es viernes,
1: al fin, y tu cuerpo lo sabe.
0: Nuestro cuerpo lo sabe porque está muy cansado el cuerpo, es así, ¿no?
1: Hemos tenido una semana
0: que para qué le digo.
1: Totalmente. Bueno, vamos a estar hablando, si yo te digo, 51 mil millones de dólares.
0: Sí, un montón.
1: ¿Qué pensás vos enseguida? Las reservas del Banco,
0: ¿no es cierto? Digo, porque está bueno para mensurar, ¿no? Y comparar y
1: totalmente.
0: Sí, ponerle cuerpo a ese número que no entra en la calculadora y se nos hace inasible e inimaginable. Bueno, respecto de que otras cosas hablamos de una cifra semejante. Las reservas y lo que ha costado alcanzarlas, tal cual. Bueno, una cifra similar, supera por mil.
1: Por mil millones, porque ahí vos está. Me dijiste, sí. Fuera el micrófono. Es como las reservas. Yo te dije,
0: me faltan mil millones. Me mandó al rincón, estuve unos minutos y volví.
1: 51 mil millones de dólares es la inversión privada más gigantesca de la historia argentina. ¿Escucharon? La inversión privada mayor, más gorda, más gigante, más abultada de la historia privada argentina. Quiere decir, nunca antes ninguna compañía que operó en el país anunció una inversión semejante. En un rato tiene que ver con el proyecto GNL,
0: eso.
1: Lopid YPF, como bien lo venimos escuchando.
0: Con socios extranjeros, ¿cierto?
1: Con un complejo de socios petroleros que son players, jugadores muy poderosos y muy importantes y que tienen volumen exportador en el mundo, lo cual podría implicar para YPF subirla a ese rango de mega exportadora, no solo de petróleo y de gas. Y en un ratito, Nico, vamos a explicar qué es el GNL.
0: Eso mismo, y los momentos, por no decir tentáculos de la inversión o del proyecto detrás de la inversión, porque lo anunciábamos en los títulos, es toda una cadena, ¿no es cierto? Claro. Desde la extracción a la exportación.
1: Absolutamente. Solo en los primeros 5 años esto va a generar un desembolso de unos 30 mil millones de dólares. Puede llevar al sector petrolero a este objetivo que dice Horacio Marín, el titular de YPF, de ser un nuevo campo en cuanto a la exportación y generar 3 mil millones de dólares de exportación. Pero todo eso, paso a paso, como va a ser esta inversión, en un ratito lo desarrollamos. ¿Qué te parece?
0: Muy bien.
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0: bien, Andrea China Valdivieso, ahondemos en esto que planteaste muy bien en los títulos de la primera ronda de apenas empezadito el programa, que son las actualizaciones sobre este caso que venimos connotando hasta ahora de femicidio en Villa Devoto, pero que presenta contornos nuevos.
1: Contornos nuevos, y que hace a este caso, más allá de que no podemos decir no es tan simple como un femicidio, porque un femicidio no lo es,
0: no.
1: Y las aristas y los factores que intervienen en un fenómeno como...

0: carta, digo, bueno, encierra un mensaje y ahora vamos a preguntar.
1: Porque ahí está tácitamente la idea de la personalidad que por lo tanto yo le había construido. Que,
0: pero claramente,
1: ¿no es cierto?
0: Pero
1: aparte, me está cambiando
0: en esa
1: la personalidad,
0: carta
1: no es la
0: refleja,
1: de ella, sino...
0: vendimos todos esos dólares eran míos. Yo no vi, porque vendieron cerca de 3 propiedades para comprar las franquicias de esta Piti, que era socia de la víctima,
1: chico,
0: ¿sí? Estamos hablando de Romina Calvo, la víctima de este femicidio. Se había contactado, se había asociado, pero seguía trabajando para la Piti, al punto de que el hijo de 21 años que se comunica al 911, antes de llamar al 911, se comunica con la Piti para avisarle que su madre no iba a ir a trabajar al local de Caballito, digo, y ahí también hay
1: relación. Pero sabiéndola
2: muerta.
0: Sí, claramente. Antes de llamar al 911, la llama la Piti.
1: Pero entonces genera
0: entonces,
1: la Piti un
0: no
1: terror
0: era,
1: porque no es que.
0: No era solamente la numeróloga que consultaba. Acá hay una relación mucho más íntima entre la Piti y la víctima.
1: Ayúdame con esto y nos vamos a una nota súper interesante. ¿Qué hace un numerólogo? Y dos cosas. ¿Y de qué era la franquicia?
0: La franquicia es de santería, velas,
1: esto que referías a la mente.
0: Y es, o sea, la Piti, más allá de decir haberse deshecho de los locales porque no iban ni para atrás ni para adelante, se los ofrecía a sus trabajadoras para que sean las encargadas de esos locales, pero seguir tributando para ella. Porque ella se seguía encargando de la producción y distribución del material que se vende. Una absoluta chanta, pero a la que la justicia todavía no ha podido comprobarle nada.
1: Bueno, está bien.
0: Pero estuvo sospechada de aprovecharse de la condición de vulnerabilidad
1: de sus trabajadoras
0: para quedarse con sus bienes.
1: Y una cosa es
0: para que vendan sus propiedades y quedarse con sus dólares y sus dividendos.
1: Entrar en un hueco de necesidad que todos los tenemos con la cuestión de los números y qué sé yo.
0: Es
1: la verdad,
0: mucha casualidad que en dos casos de femicidio, con el caso de ayer en Villa Devoto, la Piti aparezca en el medio como generadora de un cambio de personalidad en la víctima que desata, ¿no?, la furia machista o de violencia de género por parte de las parejas. Son dos cuestiones distintas. Pero los dos femicidas mencionan a la Piti como le llenó la cabeza a mi mujer, le dijo, el anterior dice que le dijo que la engañaba con una rubia tetona, lo vamos a decir así. Y que eso determinó que la esposa le pidiera el divorcio. Y acá está pasando más o menos lo mismo. Entonces le vamos a preguntar a nuestra entrevistada de qué se trata y cómo podemos analizar este fenómeno.
1: Que la tenemos en línea, es Constanza Lamarque, abogada y perfiladora criminal. Hola Constanza, Nico Yacoy y equipo Nacional. Buen día, gracias por atendernos.
3: Hola, buenos días a todos, muchas gracias.
1: Constanza, qué caso complicado, todos lo son. Con tus ojos de experta me dirás, pero este presenta ahí unas aristas complejas, ¿no?
3: Sí, lo interesante a ver de analizar este caso es esta carta que el femicida deja, porque funciona como un mapa de su construcción mental.
1: Ahí va.
3: Sí. Este femicida escribe con una narrativa que es muy de autorreferencial y de agravio. Sí, esto significa que él se pone, cuando ustedes la lean, se pone en que es él el que trabajó, él es el que dio, que puso dinero, que fue perjudicado y traicionado, y la primer palabra que pone es la palabra injusticia, ¿sí? No dice estoy triste, estoy desesperado, él se siente víctima de algo injusto.
1: Ahí va, cuando decís agravio, Constanza, es agraviado, se siente agraviado él.
3: Exactamente. Bien. Y a ella la pone como que es la que cambió, la que generó deudas, sí, la que otros influenciaron. Ella deja de ser un sujeto autónomo en su carta. Y esto lo que funciona en los agresores, en este tipo de agresores, es que no pueden aceptar que la otra persona tiene voluntad propia y no quiere elegirlos. ¿Sí?
0: Tal cual.
3: Y acá, otro de los temas que a mí me llamó mucho la atención en cuanto a la carta es que él habla con una como contabilidad afectiva. Ajá. Él permanentemente contabiliza, como si fuese un balance contable, lo que hizo por ella, ¿sí?
1: Sí.
3: Trabajó, puso dinero, dio, no dio un peso, todo lo que hice por la familia, dice. Entonces, en su mentalidad, después de todo lo que hace, la idea es, vos no podés dejarme, ¿sí? A él la separación la ve como una ofensa personal.
0: Y ahí es donde se enquista la violencia de género o la vicaria, ¿no? En este caso.

0: Exactamente.
1: Como si con todo eso la comprara ella o comprara un derecho, ¿no es cierto?, para que ella no se moviera, lo cual está muy mal.
0: Exactamente. Y como no puede aceptar que la otra persona tiene autonomía y no quiere estar más con él, aparece entonces en su mente este tercer culpable que es Pity. Más allá de que uno después pueda hacer la investigación pertinente en cuanto a estafa, no estafa, para él Pity en realidad y sus nuevos contactos representa esto, ¿no? Esta exculpación de él, ¿sí? Y la explicación de este agravio. Sí.
1: Ahora, ayudemos Constanza con esto. Lo que tenemos es que ella está puesta en un lugar de vulnerabilidad, ¿no es cierto? O vulnerable, está puesta en un lugar de aprovechamiento, ¿no? Por parte claramente de Walter, el marido, que es autor del crimen y además de la carta. Pero podemos, porque esto me parece que deja un aprendizaje a la sociedad general, decir que también hay una condición en ella de vulnerabilidad aprovechada por Pity.
0: A ver, yo no puedo hoy afirmar eso, ¿no? Pero sí podríamos decir que hay determinadas personalidades que buscan un salvador, un referente,
1: claro, es eso,
0: en otros, y nuevamente esa autonomía también está limitada.
1: Totalmente. Y hay complementariamente personalidades que se aprovechan de eso porque los detectan y se lo ofrecen.
0: Claro, por supuesto. Es eso. Además, otra de las cosas que me llamó mucho la atención, ¿no?, es que tanto ella como sus hijos siempre fueron objetivados por él. Esa carta, en realidad, yo no la siento como una carta de despedida. Para mí es una carta, un manifiesto autojustificante. Porque en ningún momento, o sea, imagínense que él cierra la carta con un hice todo por tener una familia y no se pudo. O sea, lo describe básicamente como un fenómeno meteorológico que simplemente sucedió.
1: Claro.
0: ¿Sí? Él no entiende, o sea, entiende, pero digo, no lo vuelca en la carta, que es él en realidad el que está destruyendo a la familia.
1: Bueno, claro. Sí, ahí entiendo.
2: Perfecto. ¿Para quién es mensaje, Constanza?
0: Bueno, yo creo que en realidad el mensaje básicamente es como les dije, un alegato de defensa. El destinatario no son sus hijos porque no se despide amorosamente en ningún momento, sino es a todos los que vamos a juzgarlo posteriormente al hecho. Es como decir, quiero explicarles quién fue la verdadera víctima.
1: Él les dice, los amo con todo mi corazón, papá, pero por supuesto no hay corazón que valga, ni amor verdadero después de un acto como este, eso está claro. Pero
0: no hay ninguna despedida que hable del nombre de los hijos, algo, los voy a recordar, algo. ¿Sí? Simplemente firma así. Lo primero, a ver, cuando uno lee una carta, lo primero que hay que ver es lo primero que pone, ¿sí? Lo primero que pone es este inventario de contabilidad ¿sí? Como de sus sacrificios, y después todo contra la víctima y su forma de ser víctima en realidad de él.
1: Claro. ¿Sí? Y su nueva victimaria, en su perspectiva, ¿no es cierto? Que pareciera ser Pity en lugar de él, que le quitó el lugar, una cosa así.
0: Exacto, que la transformó, porque en su mente él no puede creer, no puede entender que ella en realidad no quiera estar más con él. Y esto se ve mucho en estos homicidios íntimos.
2: En el caso, en el caso anterior, el de Cristian y una anterior socia de la Pity, Cristian menciona que había transformado a su vulnerable y santa esposa. Digo, ¿qué habla en lo que tiene que ver con perfilación criminal de la Pity en este caso y su estructura mental?
0: Bueno, a ver, todavía eso hay que analizarlo muy bien, hay que buscar muchísima más información, pero ya estamos hablando de que hay dos personas que están hablando de, nuevamente, este cambio, ¿no?, de personalidad hecha por otra persona, ¿sí? No toleran que ellos hayan cambiado por sí mismas.
1: Ahí va, que no vaya a ser eso un coletazo de, ¿no es cierto?, sesgo de interpretación.
0: No, a ver, por supuesto, esto es como lo ve él, claro. ¿Sí? No estamos diciendo que sea
1: la realidad. No, lo estoy diciendo a nosotros mismos para no verlo igual, ¿entendés? Como si no, porque le estamos atribuyendo con él el cambio a la Pity. Yo no sé si fue así o fue un cambio de ella.
0: No, a ver, después va a haber que analizar, porque muchas veces también suceden homicidios a los psicólogos, ¿sí? O, por ejemplo... Sí, a los psicólogos, porque entienden que esa persona fue la que les dijo que cortaran la relación, ¿sí? va a haber que analizar muchísimo más, creo yo. No hay que cortar, me parece ahora, la investigación simplemente porque se haya encontrado la carta y las cámaras, sino también buscar esto, ¿no? Este rol que tenía Pitti en el resto de sus empleadas.
1: Claro, que no sea un modus operandi igual de...
2: Para quedarse con los bienes,
1: claro,
2: ¿no?
1: Claro, igual de dominante, sí. ¿No es cierto? Que consiste en, sí, quedarte con los bienes, sí, o quedarte con la personalidad, o someterlos, o ¿no?
0: Sí, a mí hay algo que me llamó mucho la atención, que obviamente esto no es criminalizar a nadie, pero simplemente sí llama la atención, que continuamente lo que hace en los medios y demás es como justificarse, como de algún modo seguir vendiendo su
1: claro, que no para, ¿sí?
0: Exacto. Y por el otro lado, este hecho de decir, bueno, yo les daba premios. Entonces, digo, ¿qué dinámica por ahí, ¿no? Preguntarnos, ¿se daba ahí? Ante ciertos estímulos...
1: Es el aprovechamiento de una necesidad o de una vulnerabilidad, ¿no es cierto? Podría ser económica, afectiva, pero anida ahí...
0: Sí, de edad también.
1: De edad, de edad, de poder. Ahora, Constanza, también hay una realidad que es que... Saquemos a la Pitti puntualmente,
0: sí,
1: ¿no?
0: Sí, claro,
1: pero digo, profesiones como esta, si vale el término de profesión. Implican mucho el ejercicio del poder sobre otro.
2: Claro.
1: Porque yo no sé de numerología, pero es algo parecido. A los números me dicen tal cosa, lo tenés que hacer, ¿no es cierto? Podría ser, me lo dicen los astros, me lo dicen los espíritus con los que me lo comunico, me lo dicen tus antepasados en la...
2: Las
1: no
2: velitas,
1: sé.
2: Los santitos.
1: Pero claro, ¿no? Es un...
0: Sí, por supuesto, hay que analizar mucho también y hay que tener mucho cuidado con ciertas personalidades que utilizan estas herramientas, ¿no? Para modificar conductas, para captar personas y vulnerabilidades ajenas.
1: Eso. Constanza, te agradezco un montonazo por la charla.
0: No, por favor, un placer.
1: Que tengas lindo día y fin de semana.
0: Igualmente.
1: Es Constanza Lamarque, es abogada y perfiladora criminal. Vamos a seguir dándole vueltas al tema, Chini y todo. Me parece que hay una cosa que volver a marcar, que es esta, ¿no es cierto? Bien traída está la Pitti a la cuestión por la Pitti misma o las otras Pitti que cualquiera de nosotros puede encontrarse en la vida y a la que le estamos dando un poder enorme,
2: claro,
1: para que abuse de nosotros.
2: Porque
1: el empoderamiento, todo bien. Si eso es un cambio de ella, y la Pitti, el empoderamiento es bienvenido. Ahora hay algo del orden de la mala praxis del empoderamiento si la mandás a morir. Porque el punto es empoderar y es las condiciones, te saco de ahí, primero te vas, después te... Esto fue, ¿entendés?
2: Y aclarar, para cerrar también esta idea, que yo lo que veo también desde mi expertise y demás, es un cambio de devoción. Digo, hablan de esposas que eran devotas a sus maridos, independientemente de si sufrieran violencia de género o no.
1: O no.
2: Digo, el ama de casa por decisión, que de repente conocen a esta referente y cambian de devoción.
1: Claro.
2: Y ahí es donde el
1: marido permaneciendo igual de sumisa, pero de otro dominante.
2: Pero de otro dominante.
1: 31 minutos de las 8 de la mañana.
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4: 8 de la mañana con 31 minutos en la Argentina.
5: Gas para los neuquinos.
4: IDENESA trabaja para llegar con el gas natural a Manzano Amargo.
5: Las previsiones indican que antes de fin de año, los pobladores de esta localidad del Alto Neuquén podrán comenzar a gestionar el servicio, un suministro fundamental para quienes residen en zona cordillerana.
4: La obra, que está en plena ejecución, forma parte de un proyecto más amplio que viene realizando Hidrocarburos del Neuquén Sociedad Anónima. Varias localidades y parajes han podido abastecerse por red, tal es el caso de Huañacos, Los Miches, la comunidad Antiñir Pilquiñán, Villa del Nahueve y Las Ovejas.
5: A medida que avanza el tendido de gas natural, las plantas de GLP que dejan de utilizarse en el lugar son trasladados a otro donde se las necesita. En ese caso, de la planta de Los Miches, que fue reubicada en Moquehue para dar respuesta a sus pobladores.
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4: A la cordillera en avión, ¿cuándo salen a la venta los pasajes para volar de Neuquén Capital a Chosmalal y Chapelco?
5: La aerolínea confirmó las fechas de inicio para las nuevas rutas que unen Capital con el norte de Neuquén y la cordillera. Con cuotas sin interés confirmadas por el gobierno provincial, se abre una oportunidad clave para el turismo y los viajes de cercanía.
4: La empresa American Jet ya le puso fecha y hora al inicio de la comercialización para las rutas que conectarán la ciudad de Neuquén con Chosmalal y el aeropuerto aviador Carlos Campos en Chapelco.
5: El vuelo inaugural hacia el Alto Neuquén despegará el próximo lunes 14 de septiembre, devolviéndole la conectividad aérea a la región tras años de inactividad.
4: Fecha de salida a la venta. Los pasajes estarán disponibles a partir de hoy viernes 14 de agosto.
5: Al día siguiente del debut norteño, el martes 15 de septiembre, comenzarán las operaciones hacia el aeropuerto de Chapelco, la puerta de entrada a San Martín de los Andes y Villa La Angostura.
4: La compra de pasajes se realizará exclusivamente de manera digital a través del sitio web oficial de la compañía americanjet.com.ar.
3: Estado del tiempo.
5: En el Cholar, la temperatura es de 1 grado bajo cero, la humedad del 93%, viento a 5 kilómetros en la hora en dirección noreste, el cielo parcialmente nublado.
4: En Chosmalal, la temperatura es de 2 grados, la humedad alcanza el 90%, el viento a 5 kilómetros en la hora en dirección noreste, el cielo está despejado.
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0: Impresionante, seguimos charlando, ¿no es cierto? Claro. Sobre este caso que seguramente vamos a... Ahí había un mensaje y me parece que era un poco como al revés, ¿o no?
1: Sí, es la interpretación no, de, que cada, está perfecto, de cada uno. Está perfecto. Nos escribe Daniel, dice, hola Nico y compañeros. La mujer que están entrevistando parece ser la abogada defensora de la Piti, la numeróloga. Soy Daniel de Córdoba.
0: Pero no sé si quedó eso en la conversación, yo creo que todo lo contrario. Pasa que tampoco la puede acusar, sino que no está implicada en la causa.
2: No,
0: ahí hay un tema, hay una aceleración nuestra, digamos, como diciendo, che, te estoy pidiendo... Porque nosotros, desde una interpretación periodística, pero si querés más grande que la propiamente judicial, o yo por lo menos estoy muy interesado en decir, guarda con los numerólogos de la vida, digamos. No,
2: no es una implicada directa, pero... tampoco se la puede acusar de nada hasta que la justicia no lo haga. Que está en el ojo de la justicia, en el marco de esta causa, es claro, pero no es la sospechada de matar a Romina, no,
0: eso está
2: precisamente.
0: Claro, eso está claro, pero me parece que independientemente de la responsabilidad que tenga, en este caso puntual, se vuelve a poner en el ojo de la tormenta y nos cuenta quién es y cómo actúa, ¿no es cierto? Y con eso, otros que actúan igual.
2: Y
0: ni te cuento la política, que lo mismo, pero exactamente lo mismo. Es anidar en la necesidad de alguien, es sacarle provecho a esa necesidad y es no darte nunca las herramientas para que puedas salir de ahí por vos mismo, por lo mismo que te tienen dominado así. ¿Es que es eso?
2: De eso se trata, y este tipo de estructuras mentales, como se sospecha que tiene la Piti, de un poder de manipulación muy alta para con la gente que la circunda y que es parte de su red de franquicias, podríamos estar hablando de un esquema de estafa piramidal que la justicia no está pudiendo demostrar, porque ya fue denunciada una vez y absuelta.
0: También.
2: ¿Sí?
0: Después me explicas qué es la numerología, en todo caso, porque no tengo ni idea.
2: Pero es lo que más o menos lo que dijiste, interpretar los números de fechas, de cumpleaños, de nacimientos y demás, en torno a un futuro, lo que te va a pasar o tu personalidad.
0: Ahora, si
2: y
0: los
2: a partir
0: números fueron
2: de ahí,
0: la creación del hombre, digo, ¿qué me dice que están reflejando, ¿no? Te puedo creer que me... Y también lo cuestiono, pero digo, los astros, los... Bueno, como reflejo de eso, pero el número es una convención.
3: Acuérdate, en el Mundial se vio mucho con ese famoso...
2: Claro,
3: las tres camisetas del
2: las
3: cambio.
2: Las camisetas, las fechas, o sea, tiene que ver con esa interpretación.
4: Cada número significa algo, según la numerología. Y hay como una conexión espiritual y física entre los números y las personas, según
0: esa
4: corriente, ¿no? Bueno. Esa creencia.
0: Lourdes Marchese, muy buen día, bienvenida, ¿cómo le va?
5: Buen día, ¿cómo están ustedes?
0: Bien, muy bien, muy bien. Acá esperando conocer con usted algunos detalles de la causa Cuadernos.
5: Del juicio de los Cuadernos. Bueno, ayer, te digo, Nico, fue una jornada en la cual creo que fue el tema del día, ¿no? Del que se habló todo el día y tiene que ver con la declaración de Ricardo Cirielli, el técnico aeronáutico, porque él habló de parte de su gestión cuando estuvo en el gobierno de Néstor Kirchner. Y se refirió básicamente a el accionar de Ricardo Jaime.
0: Así es.
5: Pero en un momento de su declaración, más allá de decir que Ricardo Jaime era una persona que maltrataba al personal, de hecho contó que un mozo estaba muy mal, un mozo de nacionalidad peruana, porque el propio Jaime lo despreciaba, no quería ni que lo atienda. Y que esa persona estaba muy angustiada porque justamente pasaba esto. Después una empleada, la secretaria de Jaime, que estaba preocupada justamente porque el propio Ricardo Jaime la mandaba a cambiar billetes de denominación chica por billetes de denominación grande en bolsos a un banco que había abajo en el subte. Pero hubo una parte que fue, creo, una de las más relevantes y tiene que ver justamente con esto de los bolsos. Pero si te parece, creo que tenemos el audio para compartir y después lo analizamos.
0: Genial.
6: Había un custodio que era la Policía Federal que trababa el ascensor y lo dejaba abierto. Lo esperaba ahí hasta que salga Jaime y bajábamos juntos y ahí lo veía con un bolso y le preguntaba dónde iba, me decía que iba a ver a Néstor, al loco, me decía él. Yo le decía el loco.
5: Bueno, ahí dice, él le decía al loco, falta una parte en ese audio, donde él dice, él bajaba conmigo, iba con un bolso, que después le dice a la fiscal, mire, porque le preguntan, ¿usted cree que ahí, usted vio plata ahí? Yo no vi, pero yo vi que el bolso pesaba mucho porque iba apoyaba en el piso. Dice, salvo que fueran expedientes muy pesados, que no creo, pero ahí para mí iba plata. Bueno, ese trayecto que él hacía, bajaba el ascensor de noche, siempre era cerca de las 9, 10 de la noche, cada 15 días, cuenta Cirielli, y que en ese bolso se iba a verlo directamente a Néstor Kirchner, a la Casa Rosada, y 15 minutos más tarde salía el helicóptero para de la Rosada para Olivos. Entonces, él asocia que directamente lo iba a ver, le entregaba el bolso y se iba. Él no puede asegurar, yo veía que le entregaba el bolso y que en ese bolso había dinero. Pero él dice, lo iba a ver al loco y además que tenía trato directo. O sea, se salteaba hasta Julio De Vido porque él tenía trato directo. Después cuenta, obviamente, lo que ya todos sabemos,
0: claro,
5: que Ricardo Jaime llega a la ciudad de Buenos Aires, no tenía ni para comer, que de hecho le prestan un hotel, hasta que finalmente se termina mudando a un departamento ahí cerca de Four Seasons, que es el departamento que después supimos, años más tarde, se lo había dado Néstor Otero. Cuando él lo tenía que controlar a Néstor Otero, el que tenía en su momento la terminal de Retiro, que la tuvo toda la vida, prácticamente la concesión, hasta que falleció, pero era producto de una coima, de hecho está reconocido en el marco de una de las causas y él tiene una pena por esa probation.
0: Claro.
5: Entonces, fue bastante contundente todo lo que dijo después en relación a, porque le preguntan, ¿por qué no denunció coimas? Y él cuenta que un empresario le había hablado de esto de las coimas, pero dice, cuando yo quise denunciar, él me dijo, yo no voy a hablar. Entonces él dice, ¿para qué iba a ser yo
0: y
5: una
0: no importa, denuncia? Eso lo tiene que decidir el juez o el fiscal que tenga la dirección de la causa, no él.
5: Es que él dice que fue a la Procuraduría de Investigaciones Administrativas, en ese entonces creo que era la FIA, no era la PIA, y que estaba Garrido, y después fue a la CIGEN dijo, no, nosotros no nos hacemos cargo de esto, pero dice, yo, si a mí me va a negar todo, ¿para qué yo voy a denunciar? Después lo mismo, en torno a los bolsos de baja denominación, cambiaba la empleada, dice, para mí eso no era un ilícito, vos tenés billetes de 2 pesos, y vas a cambiar por billetes de 100, no es un ilícito.
0: Claro, depende de dónde vengan los de 2 pesos y cuánto vos sepas de dónde venían, ¿no?
5: Pero, o sea, te digo que fue bastante incendiaria contra Ricardo Jaime, habló de las desprolijidades administrativas, como que a Jaime le gustaba saltearse todo, que no pasaba nada por legal y técnica, que directamente él firmaba, metía el gancho y pasaba sin consultar con nadie. Entonces, dijo que era una época, y que además era un tipo, dijo, no sabía nada de transporte, dice. Asumió en transporte, pero no tenía la más idea de lo que era trabajar en la Secretaría de Transporte. Entonces, creo que fue bastante contundente. Ahora el próximo martes va a estar interesante porque está convocado Florencio Randazzo. Va a tener que declarar, seguramente le van a preguntar por la parte de los trenes. Porque recordemos que también estuvo y que justamente cuando pasa, ustedes recordarán la tragedia de 11, después hay como un recambio que hace el propio Florencio Randazzo y lo mismo con el tema del transporte
0: que
5: público.
0: Tuvo absoluto dominio, digamos, de la cuestión de los ferrocarriles. Ahora no nos vaya a decir que lo tuvo para hacer el bien, pero no sabía nada de lo que pasaba para el mal, digamos, en su jurisdicción.
5: Exactamente.
0: Un discurso, es una hebra importantísima de su discurso político. Yo fui el señor Ferrocarriles en un momento, ¿no es cierto?
5: Claro, y bueno, por eso va a ser muy importante lo que él diga, porque tiene que ver justamente con una parte. Ustedes recuerden que la causa Cuadernos tiene como varios expedientes conexos dentro de la causa madre, donde obviamente está la corrupción metida, enquistada, digamos, en distintos lugares, ¿no? Lo que fue la hidrovía, lo que fue los subsidios a los trenes, la Cámara de la Construcción, hay un entramado muy grande y por eso es que hay tantos empresarios imputados en esa causa y por eso es que Cristina Fernández de Kirchner está a la cabeza como jefa de una asociación ilícita junto con otras personas.
0: Lourdes, volvamos a la figura de Ricardo Cirielli, es que él fue subsecretario de Transporte Aerocomercial de la Nación, es decir, dependía de ese López al cual ahora está denostando.
5: De Ricardo Jaime.
0: De Ricardo Jaime, al cual, ¿no es cierto?, del secretario.
5: Claro, él hace una diferencia ayer, Ricardo Cirielli, cuando habla, obviamente...
0: Pero Ricardo Jaime era secretario de Transporte y él su segundo para el transporte aerocomercial.
5: Exactamente, bueno, de hecho le preguntan por las empresas de transporte aeronáutico, cuenta que había cerrado LAPA, que había, bueno, había varias empresas, le preguntaron también por Sutherland's, ustedes recordarán.
0: Ah, sí, claro, que había pasado todo eso, sí.
5: Claro, la historia de la empresa Sutherland's que termina cerrando después de que se le encuentran las narcovalijas en un vuelo que iba de Buenos Aires a España. Y entonces, bueno, le hacen todas las consultas respecto a la parte aerocomercial. Hay muchos como que, bueno, cuentan muy por arriba, en base a las preguntas que le hace tanto la Fiscalía como la Unidad de Información Financiera. Y después sí, obviamente, lo que trata de hacer la doctora Cemorile, que es la que defiende a Ricardo Jaime, era tratar de denostar un poco lo que había declarado el testigo, ¿no? Claro. Porque... pero usted no vio esto, usted no puede asegurar que vio dólares, usted no puede asegurar eso, o sea, como que trata... Y después, de hecho, hay un momento en que la fiscal habla de Sergio Tasselli pidiendo desistir de su testimonio, que está pensado para esta causa, que lo había pedido la propia fiscalía, y empezaron el abogado Ubeira, el abogado Beraldi, pidieron no que vaya porque justamente a Tasselli, uno de los Tasselli, en su momento lo había defendido el exministro de Justicia, Cuño Libarona. Entonces, bueno, se armó todo un alboroto dentro del juicio en base a esa testimonial que finalmente el tribunal decidió que lo hagan por escrito y que planteen por qué no quieren.
0: ¡Qué drama! Me cuesta a mí en la reunión decir foco, ¿viste? Porque si no, imagínate las causas como esta. Todo es un esfuerzo por salir de la hipótesis principal y hablar de cualquier cosa, ¿no es cierto?
5: Bueno,
0: todo es tirar la pelota afuera, vamos a ponerlo todo es tirar la pelota.
5: A ver, lo que buscan las defensas, y está claro, o sea... Vos lo harías, yo lo haría, que cualquiera de nosotros lo haríamos, los abogados lo haríamos, es tratar de o dilatar o tratar de hacer caer cualquier cosa que pueda ser importante para la causa. Entonces te vas por la tangente, buscas cualquier cuestión que pueda ser pasible de nulidad, de poder, viste, hacer caer el proceso, decir, no, acá hubo irregularidades, acá esto pasó por esto, por aquello, por lo otro, bueno... Es normal en un proceso y sobre todo en un
2: desacreditar
5: proceso...
0: La vamos a llamar a usted nuestra casa tangentes.
5: Claro.
0: Está bueno, nuestra casa tangente es Lourdes Marchese, que las casa y las... Pero la tenés que casar y desarticular inmediatamente, claro.
5: Pero bueno, es así básicamente lo que nosotros vemos en todos los procesos. Y todos los procesos que han involucrado al gobierno kirchnerista, lo hemos visto, yo ya estoy acostumbrada a todos estos procesos en los cuales vos ves la cantidad de recursos o de planteos que van haciendo las defensas, que a veces no tienen, son un sinsentido, porque la mayoría de los planteos son políticos.
0: Total.
5: Que en la justicia no tiene nada que ver lo político.
0: Total, y fíjate que ahora en la causa sobre los bienes se plantea una segunda instancia de lo mismo, digamos una gran tangente que es el sistema de la ONU, y etcétera. Pero es siempre lo mismo, es nunca llegar a la cosa juzgada, digamos.
5: Exactamente, bueno, eso es lo que busca cada una de las defensas. Exacto. Pero bueno, hasta ahora nada de lo que han hecho ha logrado hacer caer los procesos avanzan, y de hecho, como te decía ayer, el 4 de septiembre va a empezar un gran proceso, que es, en realidad, es la audiencia preliminar, pero va a ser de cara a organizar lo que va a ser este mega juicio oral, que también tiene a Cristina Fernández de Kirchner, como es Otesur Los Sauces, junto a Máximo Kirchner sentado, porque esa es la segunda etapa. Vos pensá, tenés obra pública, que es la causa vialidad, la causa madre, donde ella ya cumple una condena. Después tenés la causa cuadernos, donde estamos ahora inmersos en este juicio oral, que estamos en etapa de testimoniales, donde se está hablando de toda la estructura de corrupción dentro del gobierno. Y por otro lado, después la última etapa, que es Otesur Los Sauces. ¿Por qué? Porque toda esa plata que se recauda en coimas, la tenés que lavar de alguna manera. Bueno, como es la causa de lavado de activos o Otesur Los Sauces.
0: Excelente. Lourdes Marchese, entonces nuestra casa tangentes y otras cosas. muchísimas gracias y nos encontramos otra vez. Bueno, ya la semana que viene, así que buen día y buen fin.
5: El martes con Florencio Randazzo, que va a estar llegando a los tribunales para declarar en la causa cuaderno.
0: Me gusta. Abrazo grande, Lourdes.
5: Abrazo enorme. Chau, chau.
0: Es Lourdes Marchese, nuestra corresponsal en tribunales.
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Estamos en todo el país. Santa Cruz, la Cueva de las Manos, se encuentra en el pintoresco cañadón del río Pinturas, al este de los Andes, en el norte de Santa Cruz. Las impresiones de manos en múltiples colores y otras pinturas rupestres son de aproximadamente 7.350 años antes de Cristo. Declarada Patrimonio Cultural de la Humanidad por la UNESCO, las figuras han permanecido inalterables a través de los años y corresponden a los primeros habitantes, una civilización pretehuelche. En cada provincia argentina. 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

0: puede pintar tu bajada. Es decir, como si esto, vos puedes pintar tu bajada.
1: Si vos tenés lo que queremos. Un garage en sí. tu domicilio, lo que puedes hacer es pintar la bajada del garage y 50 centímetros para la izquierda y 50 centímetros para la derecha.
0: Buenos Aires.
1: De amarillo en la ciudad de Buenos Aires. Incluso puedes hacer una línea en la calle, indicando ese trayecto. Pero no puedes agarrarte más de la vereda, o puedes pintar toda la vereda de amarillo. Pero
0: claro, si necesitas pintarlo de amarillo, porque acá el tema está totalmente prohibido y así se construyen muchas veces las normas. Estamos en este tema porque hay un operativo en algunos puntos de la ciudad de Buenos Aires, Palermo sobre todo, para despintar o pintar con gris lo que fue pintado ilegalmente de amarillo por, no sé, frentistas usurpando lugares de estacionamiento.
2: Sacaron carteles truchos también.
0: Sacaron carteles truchos, claro.
1: Carteles vencidos, ¿no?
3: Carteles truchos como,
2: que tenía la patente del auto.
3: Discapacidad.
1: No, es trucho. Es que se venció y no fue renovado el
4: permiso. Algunos son apócrifos. Algunos son...
0: Falsos.
3: En relación a la pintada, sí, cuando hay bajada, cuando hay estacionamiento, pero cuando no hay bajada, muchos frentistas lo pintan igual y eso está totalmente prohibido.
0: El punto es que el principio es que es absolutamente ilegal pintar de amarillo el cordón. ¿Por qué? Porque es una facultad exclusiva de la administración, en este caso la Ciudad Autónoma de Buenos Aires. Hay multas incluso por lo que puede ser considerado hasta vandalizar la vía pública. Ahora bien, hay una única excepción, que es tu entrada de garage. Exacto. Porque no se puede estacionar ahí, y si lo consideraras necesario, ¿sí? Pero no necesitas hacerlo, no es obligatorio, puedes pintar de amarillo esa bajada, como bien decías, lo de los 50 centímetros. Sí. Pero esto es otra cosa.
3: Pintan
0: el cordón donde no hay bajada.
3: Exactamente. Es cuando pintan el cordón, por ejemplo, en algunas universidades privadas que te pintan el cordón donde no hay bajada y te indican que no podés estacionar ahí. Eso es ilegal. O en algunos edificios que también te pintan, eso es ilegal, porque no hay bajada. No es que vos... Hay algo que se llama espacio de transitabilidad del peatón.
0: Claro. Vos podés incluso poner tu propio disco. Es cierto eso, que dice prohibido estacionar salida de vehículos. Es algo que es en algún punto autogestivo, pero el problema es que se abusa de eso.
3: Ojo,
0: y entonces no se puede estacionar en ningún lado en la ciudad.
3: Sí, en la ciudad de Buenos Aires también lo que no se puede hacer por ley es hacer, por ejemplo, para los árboles. La cantidad de juicios que hay realizados de gente que se tropezó, se cayó, y los juicios se los hicieron a la Ciudad Autónoma de Buenos Aires. Esto es a través de la auditoría. No se pueden hacer canteros en los arbolitos, ¿viste?
0: Pero si el cantero te protege de que no te caiga, pero te cae si no hay cantero o no.
3: No, pero si lo hace, lo tiene que hacer el gobierno, no lo puede hacer el vecino. Lo tiene que hacer el gobierno. El vecino en sí, en lo que es la vía pública, en lo que son las aceras...
0: No puede ser.
3: No
0: puede ser. ¿Barrerla? Tampoco puede barrerla. Sí,
1: eso
0: barrerla,
1: sí, por favor.
3: Sí, barrerla y limpiarla con agua, pero teniendo en cuenta que el agua...
0: No me mezcles, es otro problema. Es un recurso escaso.
3: Exactamente.
0: O en vías de...
3: Gracias, Nicolás Jacoy. Ahí va. Sí.
0: Estamos viendo ese proceso donde se están levantando, despintando algunos, y nos dejó pensando sobre qué se puede o no se puede.
1: No, y hay gente también tiene garage, que ya no lo utiliza más como garage, pero igual lo tiene pintado. Eso tampoco corresponde.
0: Ah, muy mal, muy mal.
3: No, y es deja un el cartelito.
0: Ah, garage.
3: No, pero ahí es muy difícil.
0: Es una definición, sí. Entonces... funcional, concreta, más que
1: la puertita del garaje.
0: Meramente tal cual, arquitectónica. No es que porque sea así. Y si vos guardás una cosa ahí, sacás nunca.
1: No, yo le estoy hablando, por ejemplo, hay gente que tiene como una bajada de garage y ahí pone un local.
3: Ah, bueno, no.
1: Entonces,
3: eso es otra cosa.
1: Aunque tengas la bajada y ya no funciona más como un garage, eso ya no corresponde
0: pero
1: más.
0: Pero yo en el de abajo tengo un local muy exclusivo.
3: Sí, muy coqueto,
0: muy secreto, ahora proliferan los locales de distribución, no tiene venta al público, pero es un lugar de distribución.
1: DML.
0: Uno podría pensar, entonces acá sí se puede estacionar, pero no, porque lo propio de ese local es que haya carga y descarga, porque son nodos
3: pero
0: de
3: ahí tiene que estar la marquita que hace la ciudad.
0: Claro.
3: Viste que es una azul, creo, azul y blanca.
0: ¿De carga y descarga?
3: Y tiene una identificación.
0: Nadie usa los cajones de carga y descarga.
3: No, se ponen en doble fila, muchachos. Sí. A ver.
0: Ah, mi calle es una doble fila permanente. Que nos cuenten los oyentes de todos lados cómo se resuelve este tema.
1: Claro.
0: Porque suena a problema muy porteño, pero no sé si es un problema muy porteño en general.
3: ¿Sabés qué vi el otro día? ¿Qué pasaba? Un camioncito que con una inscripción especial de tránsito para sacar a todas las personas que estaban, todos los vehículos que estaban estacionados en doble fila. Se te ponen atrás con una sirena en nuestro barrio, con una sirena, y hasta que no moves el camioncito, lo que sea, que no sea en horario de carga y descarga, te suena la sirena hasta que lo moves.
4: Bueno, a mí me pasó yo me metí, cometí una infracción porque estaba esperando a una persona para que subiera al auto y seguía viaje, me detuve.
0: Explicaciones, no sé. Todo el mundo tiene la explicación.
4: Claro, está mal. Está mal.
0: Muy mal.
4: Vino
0: culpable.
4: una moto, me puse en una zona de descarga con baliza.
0: Sí.
4: Vino una señorita policía, muy educada, se me puso la moto al lado, me tocó muy educadamente el vidrio y me dijo: discúlpeme, señor, acá usted no puede estacionar.
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6: Nueve de la mañana en la República Argentina. Avanza el acueducto Albigasta. La obra ampliará el acceso al agua potable y mejorará las condiciones de vida a más de 35.000 habitantes de poblaciones de Catamarca y Santiago del Estero. El jefe de gabinete, Diego Santilli, y el ministro de Economía, Luis Caputo, se reunirán con los gobernadores Raúl Jalil y Elías Suárez para firmar el acuerdo de adelanto de obras. Comienza el juicio por lavado de dinero del Comando Vermelho en Argentina. El informe es de Lourdes Marchese.
7: Con el juez Germán Castelli como juez unipersonal, comienza ante el Tribunal Oral Federal número 7 el juicio contra parte de una organización que lavaba activos para Comando Vermelho y un grupo que realizaba transferencias informales de divisas en la región. El año pasado el tribunal homologó acuerdos abreviados, condenando a 8 de 13 personas que integraban la organización, con penas de 3 años en suspenso, multas de 2.460 millones de pesos y decomiso de más de 271 mil dólares de fondos congelados en billeteras virtuales, cuentas bancarias y autos de alta gama.
6: La información del deporte con Nicolás Álvarez.
8: El piloto argentino Franco Colapinto está muy cerca de continuar en Alpine en el 2027. La confirmación se haría luego del Gran Premio de Países Bajos que se correrá el domingo 23 de agosto.
6: En la ciudad de Bariloche, Río Negro, donde escuchás Radio Nacional a través de AM590, la temperatura es de 2 grados 7 décimas. Allí se registran lluvias y nevadas. Aquí en la ciudad de Buenos Aires, temperatura 10 grados 9 décimas, la humedad 92%, la presión 1022.1 hectopascales. El cielo está cubierto con llovizna que reduce la visibilidad a 6 kilómetros.
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10: Para Manuel Bustos de Pelahuenco, que baje a Barrancas a ver a su mamá. Esto es porque lo necesita con urgencia de parte de la señora Claudia Mora.
11: Se le comunica a Inostrosa de Alto Chubut que espere a Troncoso, que va con el pilchero.
12: Mensaje para Evaristo Ponce. Se le comunica que el día 11 tiene turno en Esquel, firma su hija.
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0: Hola, buenos días. Arriba, arriba. Que es día viernes, el cuerpo lo sabe. Y el frío también. Posiblemente hoy tengamos algo de sol. Así que se asoma solamente nada más los ojitos por arriba de la sábana. No, por la ventana también. Porque esta es parte de la hegemonía que tiene Radio Nacional de poder acompañarlo en cada uno de sus lugares, en cada uno de sus momentos, como hace más de 40 y algo de años que tiene nuestra emisora, y con este servicio que se llama Mensajes al Poblador, que se emite a través de AM670, 92.3 de frecuencia modulada, y por streaming. Este tipo de tecnología hace que en cualquier parte del mundo, si usted googlea LR52 Radio Nacional Chosmalal, escuchar en vivo, nos pueden sintonizar en cualquier parte del globo terráqueo y escuchar la voz de mi gran compañero, que hace muchísimos años también está con este servicio. No es porque sea una persona mayor o grande, sino porque hace mucho tiempo que viene haciendo este servicio. Jorge Salazar, buenos días.
1: Hola, Néstor. Bueno, buen día, Néstor. Bueno, saludos a estos amigos que a esta hora de la mañana se acompañan con Radio Nacional Chosmalal y, bueno, justamente a esta hora están esperando el servicio de Mensajes al Poblador Rural. Este servicio que tiene más de 40 años en Radio Nacional Chosmalal, y hablar de las otras emisoras también que componen Radio Nacional Argentina, que también están con este servicio tan, tan importante. Principalmente las radios de la Patagonia, ¿eh? Así que desde este lado, Radio Nacional Chosmalal, en el 670M, y bueno, hay opción de dial, estamos en el 92.3 del dial. Bueno, gente linda, que tengan una linda, linda, linda jornada. Buen tiempo para el día de hoy. En estos momentos tenemos una temperatura de 2 grados, con cielo despejado, con una máxima que va a alcanzar en el día de hoy los 14 grados, ¿eh? Bueno, no va a estar obviamente para sacarse la campera, pero vamos a tener una jornada linda. Va a estar más cálido en el día de hoy, con una mínima de 3 grados. Y bueno, viene un fin de semana con algunos chubascos un poquito temprano el sábado, con una máxima de 11, con una mínima de 0. Y el domingo vamos a tener una jornada con mucho sol, pero nieve y lluvia más tarde. Esto, obviamente, lo que está indicando justamente el pronóstico del tiempo. Esto es para el domingo. Y un comienzo de jornada con, bueno, algo de lluvia tempranito para el día lunes 17. ¿Sí? ¿Estamos bien? Lunes 17, muy bien. Con una máxima de 7 y una mínima de 2 grados bajo cero. Así que, bueno, a disfrutar de esta jornada del día de hoy, porque vamos a tener una jornada linda en la ciudad de Chosmalal, como así también en toda la zona norte del Neuquén, con una máxima de 14 grados.
0: Y aquellos que quieran saber un poquito más de las condiciones climáticas o estados de rutas, siempre aconsejamos que se metan en las páginas oficiales que tienen, por ejemplo, la AIC, la Autoridad Interjurisdiccional de las Cuencas de los Ríos Limay, Neuquén y Negro, que siempre damos un detalle con respecto a cómo se encuentra climáticamente cada uno de los sectores, de los lugares, y ustedes también meten o googlean AIC y ahí pueden ingresar a cualquier lugar de donde se encuentran para ver cómo se encuentra el clima y los próximos días. Pronóstico extendido, el cual nos dice que para hoy viernes 14 habrá una mínima de 2 grados, máximas de 13 grados, viento del sector noreste rotando al sector este, ráfagas estarían los 30 kilómetros por hora, dice el cielo mayormente cubierto, pero por lo que tenemos entendido de nuestra visión, en estos momentos Chosmalal está bastante, bastante despejado. Vamos a ver qué pasa mañana sábado 15, fin de semana largo, recuerde. Mínimas de 2 grados, máxima de 13. Inestable. Viento del sector sureste, 25 kilómetros por hora, más o menos es el viento de ese sector, con algunas nubecitas. El domingo 16, mínimas de 1 grado bajo cero, máximas de 12. Viento del sector sureste, rotando al sector sureste a 45 kilómetros por hora con el cielo despejado, algo nublado. Mientras que el lunes 17, mínima de 2 grados bajo cero, máximas de 11. Viento del sector oeste a 20 kilómetros por hora con el cielo despejado.
1: Bueno, muy bien, estos son datos de la AEC, la Autoridad Interjurisdiccional de las Cuencas de los Ríos Limay, Neuquén y Negro. Bueno, vamos a comenzar con este servicio de Mensajes al Poblador Rural.
0: Ahí que estaba mirando los teléfonos de emergencia. Tenga en cuenta también que para los mensajes al poblador pueden llamarnos a los teléfonos fijos 421-404, 421-198, Ahí se puede charlar un ratito. O al 2948-411771, que sería el teléfono corporativo, que durante la semana, con esta parte de lo que es clima, nos mandaron algunas imágenes de cómo estaba Cabiagüe, Copahue, por allá por el sector de Manzano Amargo, y que nos pueden mandar una imagen, un video, de cómo se encuentra cada uno de ustedes en esos sectores, esos lugares, que vamos a tratar de difundirlo junto a su voz, que lo puede hacer al 2948-411771.
1: Bueno, con respecto a los contactos de emergencia, siempre es importante tener agendados estos números: Defensa Civil 2948-411045, Bomberos 100 o 2948-421555, Policía 101, o pueden indicar 2948-421169. Guardia del Hospital Chosmalal, 107, Desarrollo Humano, 2942-545006 y EPEN, es el 2942-408620, este es el número de teléfono de la Guardia del EPEN.
0: Un saludo enorme, ayer estuvimos disfrutando de algunos recuerdos con Mirta Vázquez, su hermano, su mamá, comiendo algunas cositas, la pasamos muy bien. Y gracias por siempre estar sintonizando Radio Nacional. Otro amigo, Tito, que estuvo también dándose una vuelta por acá. Y muchos de las y los oyentes que hacen de este servicio una grata compañía también para nosotros.
1: Exactamente. Bueno, ya que estamos con saludos para mi hija Luana. Hoy está de cumpleaños.
0: ¡Uy! ¿Cuánto cumple, Luani?
1: 17. ¿Cómo pasa el tiempo, no?
0: 17
1: ¡qué bárbaro!
0: Años. Ah, bueno.
1: Así que bueno, para mi gordita hermoso, un saludo y un abrazo cordial y feliz cumpleaños y la pase realmente maravilloso con sus amigos.
0: Feliz cumple, Luana. Luana.
1: Luana, sí.
0: Muy bien. Vamos entonces con los mensajes. Productoras, productores de la comunidad Millán Currical, que el equipo, así se dice, operativo de SENASA, previsto para el día de hoy, 14 de agosto, se suspendió debido a las condiciones climáticas y pasa para el día 28 de agosto del corriente mes, lo que hace ver Modesto Morales el segundo lonco.
1: Estamos también en Curaco, señor Lisandro Cifuente, muy buenos días. Se le informa que Mabel se encuentra bien en Auquinco. Están todavía con mucha nieve, ¿eh? De parte de Mabel Albornoz, quien aprovecha para hacerle llegar, como siempre, a todos un gran saludo. Y bueno, esperando que se encuentren muy, pero muy bien por la zona.
0: Hay una motoniveladora que está haciendo un recorrido por los distintos barrios de nuestra localidad. Están trabajando en alguna de las calles, por eso la Municipalidad de Chosmalal advierte para aquellos conductores que no dejen estacionados por los siguientes lugares que vamos a nombrar. Por ejemplo, ahí desde San Martín, Miguel de Güemes, desde Martín Miguel de Güemes, hasta lo que sería La Barda. Ahí en La Barda, desde San Martín hasta Chivilcoy, de Chivilcoy hasta Sargento Cabral, Soldado Carrasco, hasta Buenos Aires, Marcelo Loreto, son todas calles, ¿no?
1: Sí,
0: y avenidas de acá de nuestra localidad, hasta Sargento Cabral, hasta Soldado Carrasco, La Pampa, hasta la calle de San Martín, Buenos Aires, hasta San Martín.
1: Bueno, estos son los sectores que justamente de parte de Vialidad Provincial está realizando algunos trabajos de motonivelado y acondicionamiento. Estos son en los sectores del barrio Tiro Federal, en Chosmalal. Así que, bueno, todo esto va a estar sujeto justamente a el tiempo. Cuénteme, don Néstor.
0: Vuelve pescado.
1: Ah, pero muy bien.
0: Plata aquí a Chosmalal. Viernes 14, sábado 15 de agosto, ahora este fin de semana.
1: Bueno, hoy.
0: Estarán con el camión de pescado de mar en la ciudad de Chosmalal, viernes 14 de agosto, van a estar ubicados en el barrio Uriburu, en la plaza, ahí al lado de la escuela, en el horario de 10 de la mañana, o sea que en tu ratito, hasta las 6 y media de la tarde, mañana sábado, van a estar con el camión de pescadito de mar en bomberos voluntarios, de 9 y media de la mañana a 9 de la noche, el día sábado. Bueno, pueden comprar con tarjeta de débito, crédito, en una cuota, código QR, descuentos también a mayoristas para a quien quiera comprar pescaditos este fin de semana.
1: Bueno, y adquirir justamente productos de primera calidad y a muy buen precio, Néstor. Me parece que es una muy linda oportunidad para que los vecinos de Chosmalal puedan adquirir justamente en el día de hoy productos directos desde el mar y a la mesa. Así que hoy van a estar en el camión del pescado, va a estar aquí en Chosmalal, en el barrio Uriburu, en la plaza, al lado de la escuela, Néstor. Van a estar allí a partir de las 10 de la mañana y hasta las 18:30. Bueno, ahora vamos.
0: Don Lisandro Cifuentes, allá en Curaco, se le informa que mañana sábado Mabel irá con Héctor, si el tiempo lo permite, dice Mabel Albornoz.
1: Para Francisca Veloísa, de la zona de Tricagüera arriba, no deberá viajar porque el camino está intransitable por nieve. Así que, bueno, cualquier novedad al respecto se le informará por este medio de parte del señor Héctor Raibán.
0: Atención, pobladores de Pichaihue, que retiran medicación crónica. Le están avisando que ya está la medicación ahí en el puesto sanitario y pueden ir hoy viernes 14 de agosto, que es el último día. Tanto Lida como Carlos Millaín firman el comunicado.
1: Bueno, para el señor Ignacio Millaín de Pichaihue, de parte de la familia, está muy bien en Cabiagüe y su esposa se encuentra muy bien en Locopué, de parte de Eugenia Millaín.
0: Marta y Joselín Morales de Uncal, su hija y familia, llegaron bien a destino. El miércoles la familia se encontraba muy bien y siguen estando de esta manera. Con respecto al hablado, es negativo, no hay verduras ahí en lo de Amador, dice Beatriz Morales, quien firma.
1: Para los socios de la Asociación Fomento Rural del Paraje Naunauco, se les comunica que el sábado 15 de agosto a la hora 10 de la mañana se llevará a cabo la reunión en el salón de la asociación del lugar. El comunicado lo firma la señora Martina Castro. Continuamos con este servicio de mensajes al poblador rural. Para el señor Flaminio Méndez, este amigo se encuentra en algún lugar de la zona. Bueno, por el momento no han viajado por el mal tiempo. Posiblemente van a estar en el día de hoy por allí. Esto es con respecto a los animales, de parte de Mari Méndez. Para el señor Ignacio Millaín de Pichaihue, de parte de sus hijas, que están muy bien en Cabiagüe. Eugenia Millaín aprovecha para hacerles también un gran saludo, hacerles llegar una salud y, bueno, esperando que estén todos muy, pero muy bien por la zona. Bueno, para la familia de escuela número 6 de Uncal, Cajón Chico, CPEN número 105, Uncal, escuela número 110, Pichaihue. Se les comunica que en el día de hoy, viernes 14 de agosto, van a continuar con la suspensión de actividades escolares. Esto es por el mal estado de los caminos y la acumulación de nieve, tanto en ruta como en los diferentes puestos, situación que, bueno, dificulta y perjudica el repliegue correspondiente de cada uno de los puestos de justamente las infancias. Por tal motivo, deben estar atentos a Radio Nacional, por donde

0: Bueno, señor Valdemar San Martín, este amigo nos acompaña desde la zona de Aguada del Batro. Hoy viernes, a eso de las 4 de la tarde, espera allí en el puesto de Rosendo. El comunicado lo firma el señor Jorge Rodríguez.
1: Hay más mensajes. Flaminio Méndez Cerro Villegas se le informa que el domingo no irán hasta allí por el mal tiempo. Saludos de parte de Mari Méndez.
0: Bueno, muy bien. Continuamos con el servicio de mensajes al poblador rural. Bueno, hay una invitación que justamente lo firma Graciela Madoni por la parroquia María Auxiliadora en Chosmalal. Esto es porque se van a llevar a cabo ejercicios espirituales salesianos. Van a comenzar el sábado 29, el corriente mes, a las 15 horas 3 de la tarde, en el Salón del Divino Niño Jesús del barrio Don Bosco. Tema central en esta oportunidad es el Ave María. Así que bueno, pueden comunicarse con Dante al 2320, característica, número de teléfono celular 513636, con Amelia al 2942-403065 o con Analía al 2942-585265. Pueden llevar algo para compartir, el equipo de mate, bueno, justamente para compartir una merienda y luego una cena. Y también algo importante que es la Biblia y bueno, justamente algo para anotar. De parte de Graciela Madoni.
1: Hay una invitación a crianceros y productores trashumantes con respecto a la elección de representantes de la nueva Comisión de Huellas de Arreo, más denominado como CHA. Y desde la Secretaría de Producción y Ambiente de la Municipalidad de Andacollo dan a conocer esta información que está dirigida a pequeñas y pequeños productores trashumantes del norte neuquino para participar de la jornada de elección y sus nuevas representantes. Esto va a llevarse a cabo el 25 de agosto, en horario de 10 de la mañana, en el patio salesiano de nuestra localidad, y pueden acercarse a votar productoras, productores trashumantes, definidos en su condición por IG como propietarios de el equivalente hasta 1.500 unidades ganaderas menores o hasta 500 unidades ganaderas mayores. Los requisitos para poder concurrir tendrán que presentarse con el DNI, tarjeta de RENSPA o boleto de señal o boleto de marca. Esto es lo que nos hace saber desde Huellas de Arreo, Trashumancia, desde la parte de producción de la localidad de Andacollo.
0: 9 de la mañana con 22 minutos, nos despedimos hasta aquí con esta, la primera edición del día de Mensajes al Poblador. No se olviden luego, a partir de la hora 12.05, después de las noticias desde Radio Nacional Buenos Aires, nos volveremos a encontrar con una edición muy breve de Mensajes al Poblador Rural. Ya llegan otros los servicios que brinda Radio Nacional Chosmalal, los clasificados de Nacional.

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2: Bienvenidos al servicio, a el servicio de los clasificados de Nacional. En este espacio se comparten los rubros agradecimientos, alquileres pedidos u ofrecidos, bolsa de trabajo, extravíos, licitaciones y concursos de precios, mesas, sepelios y agradecimientos, servicios ofrecidos, servicios pedidos y el rubro solidaridad. En esta oportunidad, extravíos.
3: El Club Hípico de Chosmalán, en ese lugar, en ese sector, el pasado fin de semana, dentro de lo que es el aniversario de la carrera, se extraviaron unas llaves de una camioneta Ford Ranger. Quien las tenga, por favor, llame al 2942-536805.
2: Del campo del señor Eloy Pereira, se extravió un caballo a la San Pampa con patas en color blanco. Este animal porta la marca de una S y una R en una de sus piernas. Cualquier información al respecto, comunicarse al 2942-644040.
3: Pobladores de los parajes en Lonial, Ranquilón, Pichaigüe y alrededores, avisen a Reinaldo Dinamarca si han visto un piño entre 35 a 40 chivas. Las mismas tienen la señal zarcillo adelante y muesca adelante a la derecha y martillo adelante y muesca atrás a la izquierda. Otras con muescas adelante a la derecha y muesca atrás a la izquierda. Hacen la gauchadita, le avisan a Reinaldo Dinamarca al 2942-585564.
2: Bolsa de trabajo, personal pedido u ofrecido.
3: Clases gratuitas de guitarra, sonido para todas las edades, por parte de Jorge Osvaldo Soto, ahí en calle Sefenino Namuncurá 150. Pueden ubicarlo también a través del WhatsApp 2942-687219.
2: Se ofrece persona para trabajar en el campo. Comunicarse al 2942-574699.
3: Se ofrece persona con experiencia como peón rural. Pueden comunicarse al 2942-573328.
2: Se ofrece persona para trabajar en el campo 2942-574699.
3: Se necesita una persona de sexo masculino para el cuidado de un abuelo, cuidado por hora. Pueden llamar al 2942-564626.
2: Bueno, se ofrece una persona para el cuidado de animales. Esto a partir del 15 de agosto, a partir de mañana sábado. Comunicarse al 2942-442825. Bueno, nos vamos, Néstor.
3: Bueno.
2: Hasta aquí hemos llegado con otro de los servicios que brinda Radio Nacional Chosmalán, los clasificados de Nacional.
3: Muy bien.
2: Muchas gracias.

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2: En la Argentina es la hora 9 de la mañana con 30 minutos.
3: Rally Chosmalal 2026 desembarca en la región del Alto Neuquén.
2: La competencia se desarrollará el 21, 22 y 23 de agosto y alcanzará en su recorrido a diferentes localidades y parajes del norte neuquino.
3: Como novedad, la actividad contempla el recorrido por diferentes localidades, rutas y parajes de la región del Alto Neuquén.
2: La competencia se llevará a cabo en el mes aniversario de la localidad y se destacó que el evento representa una oportunidad para promover el deporte, fortalecer la integración entre las localidades del norte neuquino y poner en valor los paisajes, las rutas y los atractivos turísticos de la región, generando además un impacto favorable en la actividad hotelera, gastronómica y comercial.
3: El lanzamiento simbólico se realizará el viernes 21 de agosto a partir de las 20 horas en Plaza San Martín de nuestra localidad.
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2: Día de la Mujer Policía Argentina conmemora hoy el Día de la Mujer Policía.
3: Cada 14 de agosto se reconoce el compromiso, la vocación y el profesionalismo de las mujeres que integran las fuerzas de seguridad.
2: La fecha homenajea a Erika Beatriz Bersich López, considerada la primera mujer policía del país fallecida en acto de servicio.
3: La conmemoración busca también destacar el rol que desempeñan las mujeres dentro de las instituciones policiales, tanto en tareas operativas como en áreas de prevención, investigación, asistencia y seguridad ciudadana.
2: A lo largo de los años, la participación femenina en las fuerzas de seguridad se incrementó y las mujeres asumieron responsabilidades en distintos ámbitos de la actividad policial, aportando profesionalismo y compromiso al servicio de la comunidad.
1: Estado del tiempo.
3: En el Huecú, temperatura 1 grado bajo cero. La humedad 93%, viento 5 kilómetros por hora con dirección noroeste. El cielo parcialmente nublado.
2: En Chosmalal la temperatura es de 2 grados, la humedad 90%, el viento a 5 kilómetros en la hora, dirección noreste. El cielo está despejado.
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2: Nueve de la mañana con 34 minutos, continuamos juntos y estamos, bueno, justamente en esta primera mañana y por Nacional, ¿eh? Nuestra querida Radio Nacional Chosmalal, que bueno, a esta hora de la mañana nos permite estar con tanta gente y estar bien acompañados y bueno, justamente como nos gusta en cada encuentro, que es la buena compañía. Así que a estos amigos, a esta gente que se acompaña con Radio Nacional Chosmalal, le hacemos llegar un fuerte abrazo. Y bueno, estamos próximos a un fin de semana largo, don Néstor, de 3 días, así que bueno, el mes va a contar con un único feriado nacional, que bueno, justamente va a dar lugar a un descanso extendido, esto a partir justamente del sábado 15 y hasta el lunes 17 de agosto. Así que como cada inicio de mes, sabemos que tanto los estudiantes están aplaudiendo, aunque usted no lo crea. Uh-huh. Y los trabajadores, bueno, justamente están mirando el calendario, justamente viendo qué van a hacer este fin de semana largo. Así que bueno, un fin de semana largo que a muchos nos va a permitir hacer una pausa en la tarea de todos los días, poder descansar, compartir un tiempo con amigos, con la familia, bueno, incluso organizar para aquellos que pueden justamente una escapadita. Así que bueno, creo que es un fin de semana justamente donde muchos van a compartir, van a poder disfrutar y justamente ya están pensando cómo van a hacer con este feriado nacional para este justamente fin de semana largo. ¿Y por qué es feriado justamente el lunes 17 de agosto? Con respecto al el calendario oficial de feriados, que en este caso se difunde desde la Jefatura de Gabinete, el lunes 17 de agosto es feriado nacional. Feriado nacional y justamente es de carácter inamovible. Esto porque, bueno, justamente se conmemora el paso de la inmortalidad del general José de San Martín. Y, bueno, un descanso que se va a producir justamente de 3 días, conformado por los días sábado 15, domingo 16 y el lunes 17 del corriente mes. ¿Dónde está? Así que, bueno, algo preparado para este encuentro.
3: Para este encuentro, viste que durante toda la semana hemos detallado lugares específicos, históricos, para aquellos turistas que se van acercando, que están viniendo por acá, ahora que se empezaron a habilitar las rutas, los caminos, los centros de esquí, los lugares donde parte la historia también con este fin de semana largo. Y hacemos primero lo nuestro, con algunas derivaciones históricas que tiene este acontecimiento, recordando a San Martín el 17 de agosto. Este general San Martín, que alrededor de 20.000 calles y avenidas tiene nuestra Argentina con ese nombre.
2: Así nomás,
3: Con ese nombre de prócer, ¿no? Son
2: en honor justamente al militar y político.
3: A militar y político, el general San Martín. Pero como todo está vinculado con todo, solo no se puede laburar, solo no se puede realizar una parte heroica como ha tenido la historia de la Argentina. Uh-huh. Se hizo en equipo. Y ese concepto lo tiene muy bien el general San Martín. Y vamos a dar un detalle que tiene un historiador que nos da a conocer una parte esencial de lo que fue la historia de, uh-huh, de general San Martín. Para aquellos interesados en buscar parte de lo que es la historia de San Martín, pueden hacerlo a través de Gustavo Pérez. Salió Gustavo Pérez, un historiador que marca en uno de sus libros, El grito apasionado, San Martín, camino a San Lorenzo. Es una historia que quizás nos abra un poco la dimensión de lo que sucedía en esos momentos y en esa época. recostado ahí contra el tronco de un pino, atrás del convento, San Martín se reponía de la batalla. Su cara presentaba una profunda herida sangrante. Su brazo derecho y el cabestrillo que le prepararon los franciscanos, la pierna derecha con varios moretones, muy dolorido. Su espalda tenía un gran golpe que había caído contra el suelo y no le permitía erguirse. El campo frente al convento estaba humeando. Las balas de los cañones y la metralla lanzadas al rojo vivo habían incendiado los pastizales resecos de esos lugares de verano. Los granaderos traían arrasando a los heridos y los acomodaban dentro del edificio, fueran patricios o realistas, donde quedaban a cuidado de los frailes. Del improvisado hospital de campaña salían quejidos y gritos de dolor, los cuales se iban apagando lentamente hasta desaparecer. San Martín había dado la orden de tratar a todos por igual. Terminado el combate, un hombre era un hombre y su honor y religiosidad lo obligaban a ser misericordioso con quien minutos antes se había enfrentado a muerte. Los voluntarios de San Martín y los voluntarios de San Lorenzo habían empezado a cavar una larga zanja y profunda, donde más tarde se enterraría a todos los muertos, pues el calor de febrero comenzaba a ser bastante profundo y al descomponerse los cuerpos sabían de lo que sucedería. Los oficiales estaban encargados de recoger pertrechos, fusiles, balas y toda tipo de arma dejada sobre el campo que iría a engrosar el pobre arsenal del regimiento. Las naves españolas aún cañoneaban el campo como pidiendo revancha. Los milicianos rosarinos de Celedonio Escalada recogían los caballos y organizaban los corrales mientras los frailes Julián Navarro y Pedro García consolaban a los heridos y daban la extrema unción a los moribundos. Los pocos vecinos del pueblo que no se habían marchado caminaban entre los restos del combate ofreciendo ayuda para quienes le hiciera falta. Todo hacía esta historia en el profundo silencio, con un gran respeto. No había gritos de triunfo, no había algarabía, ni cánticos de victoria. Habían hecho algo que la historia después lo marcaría, que era el precio de nacer, la independencia, la patria. Eso se lo iba a agradecer. En este contexto, el primer paso hacia la verdadera libertad, en el fondo comenzó a ver el coronel que todos se sentían que era un día de recogimiento y dolor. Muchas vidas habían quedado en ese lugar, en pocos minutos, padres, hijos, esposos, y por eso nadie festejaba. Entonces San Martín llamó a Necochea: «Teniente, teniente, ¿tiene usted el parte de la acción?» «Sí, señor, el enemigo ha dejado 40 muertos, 3 heridos y 14 prisioneros. También se han rescatado del campo de batalla una bandera, dos cañones, 41 fusiles, 8 espadas, 8 bayonetas y 8 pistolas. Nosotros hemos sufrido 14 muertos, 20 heridos y un prisionero. Mariano, ayudante, le dice a San Martín: quiero ver a mis hombres. Su oficial más allegado lo ayudó a levantarse. Con todas las heridas, José de San Martín sintió un enorme dolor en la espalda y adentro de los pulmones. Juntos caminaron lentamente hacia el interior del convento. Antes de entrar, José San Martín reconoció al granadero Luis Gálvez llorando amargamente sobre un cadáver. Era su hermano, Juan, quien yacía con el cráneo destrozado. San Martín se le acercó y tomó por los hombros a este muchacho en señal de comunión. Luis se paró y lo abrazó llorando lastimosamente. José dejó que llorara como para aliviar el tiempo. Entonces le dijeron: señor, Necochea le dice, también murió Basilio Bustos, el hijo de Lorenzo. Déjelo nomás, déjelo que llore, que quiero conocer a quien me sacó debajo del caballo. Lo vi caminando solo por el campo y estaba arreglando cuentas con Dios. Es un hombre religioso y necesitará un tiempo a solas para acomodar la cabeza. Mariano, en el campo, cuando caí apretado por el caballo, recuerdo que fue un granadero que me sacó de abajo cuando me estaban por dar un chustazo. Era negro, grandote, jovencito. ¿Tiene idea quién fue? Necochea lo miró serio. Había visto desde su posición la caída y el posterior rescate y sabía que debía seguir dando malas noticias a su jefe. Ese hombre era Cabral, señor, el guaraní. Lo sacó del embrollo, pero le faltaban algunos momentos para poder llevarlo a la victoria. Juan Bautista Cabral agonizaba solo en una celda a media luz, junto al fraile que lo miraba silencioso. José de San Martín se agachó a su lado y tomó su mano. Acarició suavemente la frente y el pelo motoso de su salvador. El muchacho abrió apenas los ojos turbios, ya casi sin brillo, ojos de muerte, ojos sin vida. ¿Quién es? Balbuceó. Su coronel, Juan. Vengo a felicitarlo por su valor en combate, se lo dijo en voz baja. Y entre la emoción y casi el llanto de San Martín, gracias, señor, susurró el muchacho al oído de San Martín. Los cagamos a esas mierdas. San Martín le apretó fuerte la mano, lo sostuvo y Cabral murió. Parte de lo que es la historia del general San Martín, donde estábamos haciendo una recopilación de hechos históricos en conmemoración de este justamente gran general.
2: Bueno, y donde, bueno, justamente se recuerda este 17 de agosto como una fecha muy importante para todos los argentinos, en este caso el paso a la inmortalidad del general José de San Martín.
3: Que hay justamente un tema musical que seguramente lo has cantado vos en la escuela. Cabral, soldado heroico, cubriéndose de gloria. Esto es parte de la historia de después cómo se hizo ese momento con una melodía o con un tema musical de esas épocas, recordando la valentía de este soldado que en el último suspiro a San Martín le dijo, apretándole la mano: los cagamos a esas mierdas.
2: Mirá vos, ¿no? que
3: eso es parte de la historia, que a lo mejor
2: sí.
3: algunos no la tiene muy visto, no la tiene a lo mejor desarrollada a través de lo que fue la primaria o la secundaria. Así que para ver más de esta situación de la historia, pueden recurrir ahí a Ariel Gustavo Pérez, que es un pintor, pero aparte escritor, que habla uh-huh. en su libro de El grito apasionado, San bueno. Martín camino a San Lorenzo.
2: Don Néstor, ¿le parece si hacemos una breve pausa? Y la luego, bueno, sigue. Ya estamos justamente transitando los minutos finales de este encuentro y de esta primera mañana por Nacional. Hacemos una breve pausa y ya volvemos.

0: Ahí estaba la música de los chalchaleros que Alberto Montaño puso objetivamente con el relato que estábamos haciendo. 60 granaderos, uno de ellos, estábamos contando la historia de lo que era el sargento Cabral. Hay tantas historias de San Martín, de esa logia, que algún día podemos desglosarla en lo que primero lo nuestro demostraba la parte de esa historia, cómo consiguió libertar naciones a través del cruce de los Andes con esos 60 granaderos, ¿no?
1: Bueno, con respecto a este legado tan importante que justamente estamos compartiendo en esta mañana, no olvidarnos de las campañas militares, Néstor, que justamente consolidaron la independencia de Argentina, Chile y Perú, además del histórico cruce de los Andes, una de las mayores gestas militares de la historia. Así que bueno, esta fecha está contemplada y justamente regula lo que es el régimen de feriados nacionales y fines de semana largos en Argentina. Y bueno, cada año las escuelas, las instituciones de todo el país que realizan actos justamente para recordar la figura de San Martín, destacar justamente los valores con respecto a la libertad, a la soberanía y justamente, por sobre todas las cosas, el compromiso con la nación, el compromiso con Argentina. Así que bueno, con respecto a este fin de semana largo, en términos generales los feriados nacionales son días de descanso que son obligatorios. En esta jornada justamente para el lunes es inamovible porque, bueno, digamos que en este caso los trabajadores no están obligados a cumplir tareas. Pero bueno, aquellas personas que justamente están abocados a esta tarea y quienes trabajen durante un feriado nacional tienen derecho a percibir justamente una remuneración especial. Hay una ley de contrato de trabajo que es la 20.744 que, bueno, justamente establece que esa jornada debe abonarse con un recargo del 100%. Es decir, el trabajador cobra el doble de lo habitual. Así que, bueno, existen algunas actividades que no se pueden interrumpir, no pueden interrumpir el funcionamiento, como los servicios de salud, como el transporte, que justamente están abocados a esta tarea, los servicios de seguridad, también la gastronomía, la hotelería y, bueno, algunos comercios donde justamente el empleado puede requerir que el personal trabaje. Así que, bueno, en estos casos, el empleador debe respetar el régimen de remuneración correspondiente al feriado nacional. Y por su parte, la administración pública, en este caso los bancos, las entidades financieras, permanecen cerrados durante toda la jornada. Así que bueno, viene un fin de semana largo, justamente más allá de esta fecha tan importante para los argentinos. Muchos van a aprovechar este fin de semana para el encuentro, para el reencuentro y justamente para aprovechar este feriado y estas jornadas, de una manera justamente especial.
0: El fin de semana donde hay actividades, también en circuitos, este fin de semana más de 100 corredores de motos van a estar aquí en nuestra localidad, ya han arribado algunos, y esto están dentro de lo que es el marco aniversario de los 139 años que cumple la localidad de Chosmalal, y que estas motos enduro, y hay distintas categorías donde nuestro ex compañero jubilado ya, Rubén Francisco Silvero, va a estar siendo también protagonista
1: del
0: circuito, ya que lo que está diciendo Facu Ordóñez, que es uno de los integrantes y organizador de este evento, donde más de 100 motos van a estar en distintas categorías, desde chiquititos de 7, 8 años a una categoría nueva que pusieron por aquellas personas que ya tienen más de 65 años y todavía andan en moto.
1: Exactamente, sí, sí.
0: Que es una categoría muy especial para denominarlos dentro de lo que es la atmósfera del motociclismo. Y le pusieron categoría leyendas.
1: Ajá. ¿Sí?
0: Donde van a estar los grandes competidores como Rubén Francisco Silvio, que le mandamos un abrazo enorme. Van a dar una vuelta nada más. Una vuelta. Hay que cuidarlos.
1: Bueno.
0: Hay que cuidarlos a los a las personas de cierta edad, donde van a circular con la moto por un sector y un recorrido que ya fue programado para lo que era el fin de semana del aniversario de Chosmalal, y que con las condiciones climáticas adversas no pudieron desempeñar la largada y el trabajo de reconocimiento de los circuitos. Así que este fin de semana se va a realizar esta carrera, reitero, de distintas categorías de motos enduro aquí en nuestra localidad.
1: Bueno, muy bien, perfecto. Más información no tenemos.
0: No, bueno.
1: La dejamos para la siguiente informativa, Néstor, de la
0: de las 12:30. Esto es este fin de semana, no el otro fin de semana.
1: No, este fin de semana.
0: Es otro que vamos a sacar.
1: Exactamente.
0: La síntesis.
1: Bueno, 9:58. Bueno, gente linda, que tengan todos una linda jornada en el día de hoy, a disfrutar de este fin de semana largo, que justamente se va a extender hasta el día 17, debido justamente a lo que estuvimos brindando con respecto a esta información, a la inmortalidad del general José de San Martín. Justamente se trasladó al lunes 17. Nos vamos.
0: Buen fin de semana.
1: Bueno, Jorge. Gracias, Néstor. Usted también, queridos amigos, que tengan todos un buen fin de semana. Ya llegan las noticias de la hora 10 desde Radio Nacional Buenos Aires y luego a las 10:05 de la mañana junto a Nacional Zapala, San Martín de los Andes, Chosmalal, la mañana.

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1: 10 de la mañana en la República Argentina. La nieve y el viento continúan paralizando la frontera en Mendoza. Desde Radio Nacional en esa provincia nos informa Rolando Brizuela.
2: Los camiones que intentan cruzar hacia Chile por los pasos internacionales Los Libertadores y Pehuenche continúan en los playones de estacionamientos desde hace 30 días. Ricardo Cuartini, secretario de APROCAN, Asociación de Propietarios de Camiones de Mendoza, escribe la situación de los transportistas varados en la Ruta 7.
3: No están parados a la vera de la ruta, sino que están en los distintos paradores que fueron autorizados para poder estacionar los camiones. Se les estuvo entregando una vianda todos los días. Paso Pino Hachado está colapsado, también se van complicando los otros pasos.
1: Nueva audiencia del juicio contra Piti Álvarez, el informe de Miriam Mariotto.
4: Declara hoy Carlos Stiemsic en el juicio que se sigue contra Cristian Piti Álvarez por el asesinato de Cristian Maximiliano Díaz, que ocurrió el 12 de julio de 2018 en el barrio Zamoré de Villa Lugano. También declararán hoy 6 vecinos del lugar. Recordemos que Carlos Stiemsic era amigo de la víctima y estaba presente en el momento de la discusión previa al crimen e intentó separarlos.
1: Ahora la información deportiva con Santiago Lucía.
5: Con dos partidos comienza la 25ª fecha de la primera B nacional en el fútbol argentino. Desde las 15, Acassuso jugará frente a Midland y a las 20:30, Atlético Rafaela se medirá frente a Defensores de Belgrano.
1: Actualizamos el estado del tránsito con Romina Wiener.
6: Atentos en la provincia de Entre Ríos, en las rutas nacionales 12 y 118 se debe transitar con precaución en diferentes sectores. Se realizan tareas de mantenimiento, bajar la velocidad. En Neuquén, en la ruta nacional 237, entre Piedra del Águila y Collón Curá, la visibilidad de conducción está reducida por la presencia de bancos de niebla. Misma situación, ruta nacional 40, entre Zapala y Las Lajas. Pasos Pino Hachado y Cardenal Zamoré, ambos habilitados a la circulación.
1: En la ciudad fueguina de Ushuaia, donde nos podés escuchar por AM780, la sensación térmica es de 2 grados 6 décimas bajo cero. El cielo está parcialmente nublado. En la ciudad de Buenos Aires, temperatura 10 grados 9 décimas, humedad 93%, cielo cubierto, visibilidad reducida a 6 kilómetros por llovizna.
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0: Hola, hola, hola, hola. Buenas, le iba a decir. Buenas, buenas, buenas. Arrancamos la mañana de Nacional Neuquén cuando el reloj marca 10 de la mañana, 5 minutos en la República Argentina. Este programa que va hasta las 12:45 y que integra las cuatro emisoras de Radio Nacional, Chosmalal, San Martín, Zapala y nosotros aquí desde la confluencia de Neuquén, a través de la 103.3. A mi derecha, como siempre ocurre, el señor Nicolás Rosicky. ¿Cómo anda?
1: ¿Cómo está usted, Andrés Marcelo Chino Ramos?
0: Muy bien, yo le haré compañía hasta que el teléfono disponga.
1: Sí, tenemos una, como tenía Batman, ¿vio? Que tenía la sanguchera, la campana sanguchera, y abajo el teléfono rojo, suena el teléfono rojo y el chino tiene que partir hacia destinos inconfesables, por supuesto.
0: Por supuesto, no, eso no, eso no. Así que mañana fresca, nublada.
1: Sí.
0: Pintaba para lluvia anoche y hoy a primera hora se ve un cielo totalmente encapotado, pero parece que empezó a dispersarse.
1: 7 grados 6 décimas es la temperatura, una térmica de 5 grados 3, la humedad es del 81%, sopla el viento del noreste.
0: Ah, alta la humedad igual.
1: A 13 kilómetros por hora, sí. La visibilidad es de 15 kilómetros. La presión atmosférica, el dato más importante, el más relevante, 985,4 hectopascales. Hay, según el Servicio Meteorológico Nacional, lluvias aisladas en esta región a esta hora. Acá donde estamos nosotros, en el centro de la ciudad, no,
0: no,
1: por ejemplo.
0: Para nada.
1: Pero puede haber por acá cerca. El cielo estará mayormente nublado durante todo el día y se espera una temperatura máxima de 12 grados centígrados. Mañana parece, han cambiado la perspectiva porque esto no estaba previsto. Mañana parece que va a llover a la mañana y a la tarde, de vuelta.
0: Otra vez.
1: Porque no alcanzó la lluvia del gallo, ¿no es cierto?
0: Basta, quiero arrancar el fútbol.
1: Mi auto me pidió por favor hoy. Por favor, no pasen más por esa calle hasta que. Lo que son las calles de mi barrio, no hay ninguna forma de evitar los pozos.
0: Zona herradura, dijimos, ¿no?
1: Exactamente, la zona de la herradura a la que cumplió años hace poco y a la que pronto le harán el puente de acceso nuevo. Supuestamente, ¿no? Está ilicitado, dijeron. Pero está hecho torta como nunca lo había visto.
0: Alguna generación lo disfrutará.
1: Pelota. Las calles del barrio La Herradura, que obviamente son todas de tierra.
0: Bien. Bueno, nos subimos. Vamos a ver, un poquito mejor están. Camino, vamos camino a Zapala, a ver si allí ya está preparada, lista, nuestra compañera Nelly López.
2: Hola, muy buenos días, compañeros. Muy buenos días a la audiencia. Aquí estamos en Zapala con... Les cuento, apareció el sol, ya lo extrañamos. Tenemos un cielo parcialmente nublado, pero el sol es allí. A esta hora tenemos una temperatura de 2 grados, humedad del 92%, viento calmo a 6 kilómetros en la hora y la presión atmosférica 1.012 hectopascales.
0: Muy bien, y entonces ya volvió, se sacó las botas, zapatilla.
2: Botas.
0: ¿Botas? ¿Sigue mucho barro?
2: Sigue mucho barro, mucha agua, queda nieve, queda bastante nieve todavía en los bulevares, en las veredas, algunos rentistas han limpiado. Pero bueno, de a poquito seguramente se va a ir yendo porque bueno, nevó muchísimo y ahora se está derritiendo poco a poco, entonces hay mucha agua. A los conductores, despacio en las calles, pues pasan y bañan, a la gente que va trabajando y que va caminando, perdón.
0: Qué irritable que son esos conductores, por Dios.
2: Y algunos van a mucha velocidad, los bocinás, y bueno, no está para andar a, por ahí si va apurado salga un ratito más temprano, ¿no?
0: Sí, obviamente que el que molesta el que va apurado, o la bocina, a mí no me, será porque no soy conductor, no me jode tanto la bocina, lo que me molesta es época de lluvia. La necesidad de pasar por esa esquina de esos badenes, como venís.
1: Claro.
0: Y sabiendo, y estás viendo que hay personas que quieren cruzar la calle, o va un ciclista, o va una moto, y vos pasás con tu auto a la zapatilla en esa esquina, salpicás a todo el mundo. Qué bronca que me da.
1: No, la bocina tiene un uso responsable, digamos. A mí me molesta cuando hay un embotellamiento y la gente se pone a tocar bocina, por ejemplo. No vas a resolver un embotellamiento con una bocina. Si, por ejemplo, estás en un semáforo atrás de uno, arrancó el semáforo y el tipo no arranca, hacerle un bocinazo cortito para que se avispe, no está mal.
0: ¡Movete, che!
1: Claro, ¡ting! Pero ¡ting! Listo, el tipo va a levantar la cabeza, va a ver el verde y se va a mandar. Ahora, hay un embotellamiento, 8 kilómetros trabado. Ah, ya sé qué voy a hacer, voy a tocar bocina, así se desintegran los autos de adelante.
2: totalmente. Claro, si uno no pasó es por algo.
1: Claro,
2: también.
1: Claro. Sí, es sí. Así. Bien.
0: Bueno, Nelly, ya tenemos. ¿Me recordás la temperatura, me dijiste?
2: 2 grados tenemos de temperatura a esta hora en la ciudad y un sol que está allí alumbrando tímidamente esta mañana de viernes, Sabalina.
0: Bien. Rápidamente agarramos rumbo a San Martín de los Andes porque allí está en Soledad. Festeja y va a seguir festejando, al menos hoy es su último día de festejo, el señor Tomás Terroa, disfrutando de la soledad
1: de arroz, tostada de arroz.
0: Y...
1: Es, digamos, tostada no en el sentido de que usted la tostó, sino en el sentido de que la sacó del paquete y la untó, digamos. ¿Sin sal? No, yo lo que... Yo no noto la diferencia entre las galletas de arroz y el telgopor, pero es un...
3: Debe ser un... Yo sí. Las he aprendido a querer.
1: Está muy bien, son muy sanas, son una cuestión mucho más sana que el pan, seguramente.
3: No, igual el pancito... tostadito, también. El tema de no comerte medio kilo de galletitas, digamos.
1: Y no.
3: Parezco Samuel García ya. Bueno.
0: Y bueno, ayer lo tuvimos, así que...
3: Sí. Bueno, 4 grados la temperatura en San Martín, totalmente nublado. Hoy la máxima puede llegar a los 9 grados. No va a haber lluvias. Así estamos tranquilos. La nieve va haciéndose cada vez más leve, más blanda. Así que esa es la realidad que tenemos por San Martín.
0: Muy bien. Bueno, vamos todos juntos entonces hacia el norte para darle la bienvenida a nuestro compañero Luis Muñoz. Luis, muy buenos días, ¿cómo estás?
4: ¿Qué tal, compañeros? Muy buenos días. Bien, por aquí una jornada a pleno sol, Estamos con un cielo totalmente despejado y por fin podemos ver el sol aquí en Chosmalal. Igual tenemos una temperatura en estos momentos de 2 grados, pero se espera una máxima de 14 grados, Ya vemos que está aumentando rápidamente la temperatura aquí en nuestra localidad y nos va a acompañar este día agradable de viernes aquí por nuestra ciudad. Muy cálido el día viernes por Chosmalal.
1: Bien, Luis, sí. No, ¿vamos a música o querés que hagamos una vueltita de qué se habla?
0: No, 10 de la mañana, 13 minutos, me parece que es un buen momento para que el señor Flavio Chandía haga su ingreso oficial.

0: Soda Stereo, lo que suena en la mañana de Radio Nacional Neuquén, en la canción Espaciando por Roma, y es la versión del MTV Unplugged, que yo creo que es la más conocida, yo creo que es más conocida que la del disco, si no me equivoco. El MTV Unplugged de Soda, que lleva el nombre de Confort y Música para Volar, ¿no? Es ese, sí. Bueno, Chino, ¿hacemos vuelta informativa?
1: Sí, antes permítame saludar a Ricardo Silva, el hombre que...
0: Que se pelean con él, y a ver quién lo saluda primero.
1: Creo que está en Junín. Ella dice, hola, dice, los estoy escuchando. Así que muy buenos días para todo el equipo de Radio Nacional. Y sí, permítame, porque me había olvidado de algo, sí, que lo veníamos hablando con Daniel Arroyo, quien está denunciando plagio.
0: ¡Opa!
1: Hoy en Neuquén Suena vamos a tener a Samantha Juncos, de la ciudad de Centenario,
0: sí,
1: cantautora que hace folclore.
0: Sí.
1: Bueno, el otro día hemos puesto Neuquén Suena en una cuestión de inspiración bestial que tuvimos. Fueron semanas de cocinar el nombre del segmento.
0: Sí, sí, estuvimos encerrados en la radio durante 4 días sin poder salir, sin comer ni beber. De hecho, hasta que se nos ocurrió el nombre.
1: De igual fue menos trabajo que el nombre. Fue menos trabajo que el nombre de este programa, ¿no? Que llevó meses.
0: Sí.
1: En Río Negro, y está muy ofendido el señor Daniel Arroyo,
0: sí,
1: ha alargado.
0: Río Negro suena.
1: No, pero que encima es de la provincia. Es un programa cultural de la provincia de Río Negro. Y le pusieron Río Negro suena. Está. Lo tuve que calmar. Estaba Estaba por ir a manifestarse contra Alberto Beretilnek.
0: Sí, sí, sí, sí.

0: Claro, yo pensé que eran en septiembre. Digamos que durante los comicios se van a definir las autoridades de dos órganos centrales para la estructura partidaria, la presidencia del partido y la presidencia de la convención, que es el organismo encargado de establecer los principales lineamientos y estatutos de la fuerza. En general los partidos, digamos, tienen una fuerza por sobre la presidencia, que es la convención o el congreso, depende del partido. La proclamación de la lista celeste y blanca constituye así un paso previo al proceso electoral interno que va a marcar la renovación del histórico partido neuquino. ¿Quién más está en la lista? Marita Villones, Carlos Kopman, María Laura Duplessis, Hugo Gutiérrez, Miriam Beatriz Abujer, y bueno, siguen las firmas. No sé si hay algún otro nombre.
1: ¿Qué está buscando, presidente, para decir que no competimos? O sea, alguien que ponga el...
0: Es todo un tema, ¿no? Porque da la impresión, por cómo están los tiempos, de que el año que viene acompañarán en mayor o menor medida, con más o menos listas propias, pero la candidatura del actual gobernador, ¿no? Creo.
1: Ayer hablábamos con Nelly y con los chicos también. Está corriendo una versión,
0: sí,
1: de que en esta elección del año que viene, del 27, va a ser muy difícil encontrar el mapita.
0: Mira.
1: Alguien me dijo por ahí que no va a participar el MP. Directamente.
0: Que no va a participar de ninguna instancia. No va a tener lista de diputados, no va a tener candidatos intendentes. Mira.
1: Alguien me lo dijo. No sé qué. Pero bueno, es alguien de adentro. Sí, obviamente están preparando todo para volver con todo. Las de diputados y diputados nacionales. Ahí tiene que competir porque si no ya se tendría una complicación. Recordamos que los partidos están obligados a presentarse
0: y sacar determinada cantidad de votos para mantener la personería, digamos.
1: Sí, pero no, para presentarse creo que son dos elecciones.
0: Sí.
1: Si no te presentás en dos elecciones, se te cae la...
0: Y tenés que hacer todo el proceso de vuelta de junta de firmas, presentarte a la justicia electoral, etcétera, etcétera, etcétera.
1: Bueno, ¿te queda una más?
0: Tengo más, claro que sí. Por ejemplo, te puedo contar que municipios y comisiones de fomento acordaron los aumentos salariales de julio, hasta julio de 2027. Esto en general suele estar atado a lo que se acuerda a nivel provincial, luego baja parecido a los municipios. El acuerdo contempla actualización por IPC, subas adicionales y un salario mínimo de 1.100.000 pesos, más dos bonos extraordinarios para trabajadores y trabajadoras. El gobierno acordó así con la Asociación de Trabajadores del Estado la pauta salarial que va a regir para los trabajadores de comisiones de fomento y los municipios de segunda categoría que no están incluidos en el régimen de coparticipación provincial.
1: Muy bien. Nelly, me voy para Zapala a ver de qué se habla allí, qué van a estar escuchando los vecinos.
2: Y bueno, aquí también se habla un poquito de la interna del MPN, que es, como decía allí el compañero, la presidencia del partido convención y seccionales. En cada zona hay seccionales, aquí en Zapala está la seccional Zapala, por supuesto, y hay una lista, que es la lista blanca, que busca frenar las elecciones a nivel local y exige una lista unidad ahora del cierre, ¿no? Un día del vencimiento para la presentación de candidaturas, ingresó una presentación formal ante la Junta Electoral Local para convocar de urgencia a 6 líneas internas a una reunión de consenso. La contienda interna del Movimiento Popular Neuquino sumó en las últimas horas un capítulo político solo a muy poco tiempo de la presentación de lista, que ya fue, ¿no? Y el 23 de agosto los comicios. La lista blanca formalizó un pedido de extrema urgencia para frenar la compulsa en las urnas y forzar una lista unidad entre todos los sectores. Bueno, aquí en Zapala es lo único que ha salido. Estuve dialogando con quien es la coapoderada de esta lista, que es la arquitecta Viviana Cormos. Y no es claro quiénes son los candidatos de las otras listas, porque antes se presentaban, se sabía o se llamaba a conformar las listas, cosa que ahora no ha pasado, ¿no? O sea, es un MPN que viene muy, muy volando bajito por ahora, digamos.
1: Totalmente. Vos igual usaste una palabra ahí que me parece que es clave. Forzar. Y me parece que se está forzando la lista de unidad y las otras, por eso no levantan cabeza. Ahí está con...
2: Y bueno, y allí veíamos

0: lo que comentaba recién Nico, que una de las listas las integra el diputado provincial Gabriel Álamo para la convención o junta de gobierno, no escuché bien.
1: Para presidente del partido.
0: Claro, esa es presidencia del partido, claro. Está bien. Junta de gobierno, sería.
1: Claro, exacto.
0: Una cosa es la junta de gobierno, la convención y luego seccional.
1: Claro, exacto.
0: O sea, es convención, junta de gobierno y seccionales. Uh-huh. Para presidente del partido es junta convención. Entonces decimos, a ver, ¿cuándo llamaron a los afiliados, a la cantidad de afiliados que tanto se jactan que tiene el partido provincial? ¿Los llamaron a los afiliados para convocarlos a estas listas? ¿Cuándo se abrió o cuándo fue la apertura? Pues no hubo información para saber, o sea, decir, están abiertas para presentar listas. Fue todo muy, muy, muy, muy, sin difusión. Entonces, como que se quedaron muchos sin tiempo de presentar listas.
1: Parece que no hay puntada sin hilo, diría mi madre. Algo se bujó. Se intentó no darle mucho vuelo a esta elección, me parece a mí. Uh-huh. Forzando una lista de unidad. Vamos a
0: lo que pasa, sí. Chiquitito, sí, último sí. Puntito. Las seccionales están sin actividad en toda la provincia. Entonces el afiliado también está inactivo.
1: Sí, de hecho, uno entra a scrollear en redes sociales y ve la queja de muchos afiliados. Me toca tener varios. Bueno, en Neuquén, todo el mundo conoce a más de 5 afiliados al MPR, conoces seguro. Así que.
0: Claro, no fueron convocados ni se enteraron, recién se están enterando ahora que ya se presentaron listas, que ya viene la elección del partido. Bueno, ahí también. Porque también la gente, el común de la gente, el vecino, va a hacer una lectura. A ver, si sacan en esta elección interna partidaria en toda la provincia, con los que se presenten en toda la provincia 1000 votos, y muchachos, siguen el partido en caída, en picada.
1: Sí, sí, sí. Igual hay una realidad, Nelly, y con esto yo lo cierro. Si sos afiliado, vos, yo me he encontrado a tomar café o compartir asado con la militancia, y que en la época de Jorge, que en la época de Omar, y que la época, si tanto querés el partido, también te podés ocupar un poquito y no estar esperando la comunicación oficial. Me parece. Sí, no siempre te tienen que traer la pelota al pie.
0: Sí, pero tiene que haber información y tienen que estar las seccionales abiertas, que es el núcleo partidario.
1: Pero hubo poco ruido. O sea, fueron pocos los que, salvo hacer algún berrinche en redes sociales, no hubo una manifestación clara de los militantes y afiliados al partido de decir, che, abran las puertas de las seccionales.
0: Sí, no, totalmente, totalmente. Última información, sí. Paso Internacional Pino Echado, habilitado, transitable con precaución para todo tipo de vehículos, calzada con hielo, viento, cielo nublado, zona con animales sueltos, portación obligatoria de cadenas físicas, equipos operando. Este reporte es de Vialidad Nacional de las 8 de la mañana.
1: Excelente. Tomás Toba, tenemos 2 minutitos, minuto y medio.
2: El principal tema que se habla hoy es un video que ayer publicó la cooperativa de agua de nuestra ciudad explicando el grave problema que se presenta con lluvias cuando a la planta entra agua de lluvia proveniente de los pluviales de las casas particulares, es decir, gente que deriva los pluviales a la cloaca. Eso provoca serios problemas en la planta de efluentes y el famoso bypass de contingencia que deriva el líquido al lago Lácar. Avisaron que esta es una primera etapa de concientización, pero que habrá una segunda de control.
1: Excelente. Cortito también, título de bajada, Luisito Muñoz.
3: Bueno, un nuevo revés judicial para la Fiscalía en el caso de trata que involucra a un matrimonio de El Huecu. Uh-huh. Bueno, los argumentos daremos después para dar a conocer por qué confirmaron el sobreseimiento de esta familia.
1: Dale, vos sabés que ese tema me interesa porque no lo tengo muy presente, y si tenés más info lo ampliamos.
3: Dale, lo ampliamos después.
1: Bien. Noticias. Escuchaste Top Horario, se viene el señor Marcelo Pascucio y el servicio de noticias.
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5: Samurai Pinochet habilitados. Vialidad Nacional acaba de informar que ambos pasos internacionales se encuentran habilitados, aunque con condiciones invernales y con la portación obligatoria de cadenas. El paso Cardenal Samoré permanecerá habilitado hasta las 19, mientras que el paso Pinochet hasta las 18. En el sector del paso Pinochet, sobre la ruta nacional 242, Vialidad Nacional advirtió por visibilidad muy reducida debido a la presencia de niebla espesa. Una situación similar se registra en distintos corredores que conectan con la cordillera. En la ruta 237 hay niebla entre Piedra del Águila y Coyoncurá. En ruta nacional 40, las condiciones de visibilidad son reducidas en los tramos Zapala, Las Lajas, Rinconada, Catanlil, Chosmalal, Butarranquil. A pesar de las dificultades meteorológicas, la Vialidad Nacional indicó que todos los tramos se encuentran transitables con precaución. Municipios y comisiones de fomento de Neuquén acordaron aumentos salariales. El gobierno de Neuquén acordó con la Asociación de Trabajadores del Estado, ATE, la pauta salarial que registra hasta julio del 2027, aumento para trabajadores de las comisiones de fomento y de los municipios de segunda categoría que no están incluidos en el régimen de coparticipación provincial. El acta firmada establece un esquema de actualización salarial vinculado al índice de precios al consumidor, además de incrementos adicionales y sumas extraordinarias. Los trabajadores y trabajadoras también recibirán dos sumas extraordinarias de carácter no remunerativo y no bonificable, 410 mil pesos durante la segunda quincena de septiembre del 2026 y 480 mil durante la segunda quincena de enero del 2027.
4: Estado del tiempo.
5: En Neuquén Capital, 7 grados 8 décimas, la temperatura, sensación térmica, 4 grados 8 décimas, 81% la humedad, viento del noroeste 19 kilómetros, cielo cubierto. En Zapala, la temperatura 2 grados, 97% la humedad, viento leve del oeste a 7 kilómetros, cielo también cubierto.
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0: Bueno, era para escuchar más que nada al principio. Pidió permiso el rapero norteamericano Eminem para utilizar el mismo riff de Petter y B de Pescado Rabioso, ¿no? Sí, de pescado 2 o de Desatormentándonos, te diría yo. O es de Pescado 2 o es de Desatormentándonos. O sea, antes de Harto, sería eso. Pero ahora sí, hemos vuelto a estar en línea a las 4 emisoras de la provincia. Así que Luis Muñoz, desde Chosmalal, desarrolla la información.
1: Bueno, gracias compañeros. Les comentaba que en el marco de los festejos por los 139 aniversarios de la ciudad de Chosmalal, hay muchísimas actividades, y entre ellas, bueno, es una competencia deportiva importante, que es el Enduro, que vuelve a Chosmalal después de varios años. Y tenemos aquí a los organizadores. Está, bueno, Luciano, está Tony y Facundo. Muy buenos días, ¿cómo les va? ¿Cómo están?
2: Hola, buenos días a la audiencia.
1: Bueno, ¿qué competencia se va a vivir este fin de semana en Chosmalal?
2: En Chosmalal, este fin de semana va a estar el APE, que es la competencia de enduro más importante del sur del país. Si no me equivoco, ¿no?
3: Sí, correcto.
2: Sí, lo dice el presidente. Bueno, estaba programada para la semana pasada, con las cuestiones climáticas que son de público conocimiento, se suspendió. La reprogramamos para este fin de semana porque ya después se estira demasiado en el tiempo, claro, y se junta con el resto de campeonatos, competencias, con el Argentino Enduro, en Chosmalal la semana que viene estaba el rally también provincial. Entonces era cuestión de, o se hacía ahora o ya directamente era cancelarlo. Así que bueno, se resolvió que se hace este fin de semana, con lamentablemente las personas que puedan venir, que supongo que va a ser un número menor del que teníamos previsto para la semana pasada.
1: Claro, por ahí la complicación es el estado de ruta, ¿no? No lo hemos pasado muy bien con el tema del clima acá en la zona, y eso por ahí la gente los alerta, la preocupación que hay.
3: La preocupación exacta que hay. Hay muchos pilotos que vienen desde otras localidades y el acceso a Chosmalal no se le facilitó, así que bueno, dependíamos del clima. Ahora estamos con un clima bárbaro, sí, así que esperemos que...
1: Va a acompañar, parece.
3: Que acompañe, sí, que nos acompañe.
1: Es sábado y domingo.
2: Sábado y domingo, fecha doble, carrera el día sábado. El día sábado se larga a las 13 horas con los peques, la categoría infantil. A las 14 va a estar largando la categoría ya que puntúa, que cronometra, que son, bueno, las categorías importantes del campeonato, seguidas de todo el resto. O sea, es una categoría tras la otra. Y el domingo se larga a partir de las 10 de la mañana. Y los peques van a estar largando, creo que tipo 1, ¿era, no, el horario? De los
4: sí,
2: peques.
4: Ahí durante la mañana.
2: Van a estar corriendo los peques mientras se está desarrollando la carrera principal, vendría a ser.
1: Bien, ya está delimitado el circuito, está todo para alargar la carrera.
4: Ya está todo trabajado, ya venimos...
1: Bueno, lo habían dejado más o menos cargado de la semana pasada, ¿no?
4: Sí, teníamos todo listo. Esta semanita nos ayudó por ahí a ultimar detalles. Pero sí, es un trabajo que venimos llevando a cabo de fines de junio con Facundo y los chicos que están colaborando. Así que hemos trabajado mucho en eso. De esta manera, bueno, invitamos a la gente que se acerque ahí a observar la competencia. Está muy buena. Y como decía, es un campeonato muy importante en la Patagonia, que va a traer muy buenos pilotos, así que está bueno para acercarse a conocer y ver un poquito de enduro.
1: ¿Dónde está enmarcado el circuito?
2: Son dos circuitos. La modalidad de la carrera que trajimos en esta oportunidad se llama Sistema FIN, que es el que usa la Federación Internacional de Motociclismo. Son dos circuitos que se los llama especiales. Uno va a estar en los Maitenes y otro está en las vertientes, detrás del barrio, las vertientes. En el viejo circuito, que se hacía hace muchos años, que fue el mismo que usó el Pato para el trial de integración que hizo el año pasado. Y después se usan dos enlaces para unir esos dos circuitos. Uno de los enlaces es la Sala, otro de los enlaces es la Virgen.
1: Ah, bien. O sea que la gente, para ir a verlo, tiene opciones, ¿no?
4: Tiene dos opciones la gente. La idea principal fue concentrar en el motocross ahí en los Maitenes, ya que es un lugar que tenemos cerrado, ahí lo podemos controlar y podemos... llevar a la gente ahí que viene a visitarnos. Y la otra parte es el como dijo Facundo, el barrio Las Vertientes. La idea, como te dije recién, es concentrar ahí en el motocross, donde va a estar todas las inscripciones, la parte del cronotest,
3: gastronomía,
2: la gastro, paddock, baño químico. artesanos.
4: Ajá. Va a estar todo concentrado,
1: Sí. Bueno, nos decía, por el clima por ahí, no es la inscripción que esperaban, la participante que esperaban, pero igual viene una importante cantidad.
3: Nunca se pierde la fe en que el piloto acompañe. O sea, sabemos
1: igual
3: que
1: están a tiempo todavía.
3: Sí. Las distancias hoy son los que nos juegan a veces el número de pilotos que de la concurrencia. Justo nos solapamos con otro campeonato que está en Neuquén también, que muchos optan por quedarse allá por una cuestión de no recorrer o por los cambios de turno o las cosas que han diagramado para la semana pasada. Y bueno, y ahora, o sea, al pasar la fecha para adelante, mucha gente no puede acomodar sus días, o ya había acomodado todo para la semana pasada. Pero calculamos que vamos a tener un buen número, porque en la Cordillera, que también tenés el otro campeonato con el que también tenemos una muy buena relación, ellos también pospusieron una fecha más su campeonato, entonces ellos hace mucho que no están corriendo y también están invitados a venir desde la parte de la Cordillera. Uh-huh. Y el enduro es algo que llama la atención y les gusta, y dos meses de parate o un mes y medio de parate para muchos es mucho, entonces dicen, bueno, por ahí capaz que optan por decir, nos decidimos a ir a Chosmalal.
1: ¿Por qué después de tanto tiempo se decidió organizarlo acá en Chosmalal?
2: De la organización hacía ya bastante tiempo, me estaban pidiendo que haga una carrera acá, pero la verdad que es muy, muy exigente, lleva mucho tiempo, mucho trabajo. Uh-huh. Y después nos terminamos encontrando que siempre los que trabajamos somos dos o tres. Claro. Entonces eso, más sumado a las cuestiones personales que tenemos cada uno, a los proyectos personales de cada uno, es como que te desmotiva un poco a realizarla, ponerle todos los años. Uh-huh. Es muy agotador, realmente es un trabajo muy agotador.
1: Claro, habría que sumar más gente, o sea, que se sume más gente, ¿no?
2: Sí, ojalá que se sume más gente. La verdad que cuando se arrancó a trabajar con esto, éramos una cierta cantidad de gente que iba a colaborar y terminamos siendo menos de la mitad.
1: Claro.
2: Entonces eso te frustra y te demanda a vos más tiempo de trabajo.
1: Uh-huh. Igual las instituciones que están colaborando, ¿no?
2: Sí, por suerte la municipalidad. Sin el apoyo de la municipalidad esto directamente es imposible, nosotros no lo podemos hacer. Así que bueno, eternamente agradecido con la municipalidad, que cuando le fuimos a presentar el proyecto no lo dudaron y nos dijeron que nos apoyaban con lo que necesitemos de entrada.
1: Claro, es una movida importante de gente, porque es un deporte, cada piloto cuántas vienen.
3: Sí, es un deporte amateur, deporte amateur, no tiene un nivel profesional, entonces todo se hace cuesta arriba, todo lo que es la parte de sponsor, o sea, hay que tener muchos sponsors, tenés que tener mucha gente de compañía, y lo que decía Facu, uno se suma a esto y cuando se quiere acordar somos pocos. Somos cuatro, cinco. Yo sé lo que es, él, he organizado fechas y hemos tenido un grupo lindo de trabajo y todos han colaborado en aquella oportunidad. Pero sabemos también para los organizadores que a veces es muy difícil. Sin el apoyo económico, sin el apoyo de las instituciones, en este caso la municipalidad, que también le ha dado una mano muy grande, pero si no, se hace muy, muy difícil.
1: Claro. Decías dos categorías, la de los peques, que es, bueno, son los niños.
2: Los peques es una categoría que no puntúa para campeonato, que no hacen campeonato. Ajá. Se le hace un reconocimiento, vendría a ser la escuelita.
3: La escuelita,
1: claro.
2: Se le hace un reconocimiento por la participación en el evento y ellos tienen su carrerita, que insisto, no puntúa por ningún campeonato ni nada, es escuelita. Corren el día sábado también y el día domingo.
1: Pero también es una manera de
3: incentivarlos.
2: Sí, para sumando, que vayan agarrando experiencia, que vayan creciendo en el deporte. Así que sí, está la escuelita, para mí es fantástica, la idea de la escuelita es genial.
1: Y además acá en la zona hay varios.
2: Hay un montón y se han sumado un montón. Uh-huh. Están muchos peques pudiendo comprarse un motito.
1: Sí. Bueno, es Luciano desde la federación. Bueno, ¿cómo ven al norte? ¿Cómo...? Bueno, circuito, el tema de los circuitos,
3: Yo tengo una cosa muy particular con Chosmalal, me encanta. Y a Facu, desde el año pasado que le veníamos diciendo de que haga la fecha, de que yo he venido a correr el tri acá, he estado, comparto la zona, es un lugar que me cautiva mucho. Quizás muchas veces lo que por ahí capaz que lo que frena a veces hacer alguna competencia puede ser la parte de sanitaria, que al venir tanto volumen de pilotos y hacer un deporte de alto riesgo, a veces dejar tener algunos inconvenientes con el tema de las ambulancias, eso a veces limita, pero hoy ya estamos más ayornados, entonces esas cosas ya se facilitan. Y después, obviamente, el terreno es hermoso. Uh-huh. Y nosotros dentro de lo que es el APE tenemos que variar. tenemos claro. que jugar con todo lo que es la variedad de terrenos. La carrera anterior estuvimos en San Martín de los Andes, que también fue un éxito. Anteriormente en Cenillosa, que es un terreno duro. Acá es un terreno distinto, entonces es parejo para todos. Capaz que los locales se destaquen.
1: Corre con ventaja. Conocen la zona.
3: Tendrían que destacarse.
1: Sí.
2: Y... No me mires. No. Yo hace un mes y medio que no me subo a la moto. Marcando.
3: Excusas.
2: Marcando.
3: Sí, ya está excusas. Viendo excusas.
1: Paraguas, está viendo.
2: Claro, vamos a ver. Bueno, el domingo hablamos.
3: Eso es parejo okay. para todos los pilotos. Así que nada, el terreno está fantástico, la uh-huh. verdad que está, creo que está en el mejor momento. No va a haber polvo en suspensión, va a estar húmedo, 13 grados, sí. nos van a regar un poquito el sábado a la noche y el domingo va a ser el cierre con un día muy magnífico.
1: Uh-huh. Bueno, para retirar los horarios entonces, para que la gente se acerque. ¿La largada dónde va a ser?
2: La largada va a ser en los Maitenes, ahí va a ser la concentración, ahí va a estar todo.
3: Entrada libre y gratuita, o sea, no se cobra ingreso al circuito.
1: Al circuito.
2: Me cagó el curro. No, entrada libre y gratuita. El sábado, bueno, a partir de ahí suponemos que van a empezar a llegar algunos equipos. De hecho, bueno, sí, algunos ya me mandaron fotos de que están viajando. Se termina de armar hoy lo que es todo el parque cerrado. Uh-huh. Mañana, muy tempranito, ya se empieza con el tema de las inscripciones para los que no lo hicieron online.
3: 9 de la mañana.
2: 9 de la mañana. Es que ya uh-huh. se empiecen a inscribir. 13 horas largan los peques, 14 horas la categoría grande.
1: Bien. ¿Y el domingo?
2: El domingo a las 10 de la mañana ya larga, o sea que mucho antes ya empieza la movida en el parque cerrado. 10 de la mañana ya estaría largando la primer moto.
1: Bueno. Uh-huh. Bueno. Muchas gracias por venir y bueno, seguramente estaremos viendo ahí en el circuito.
2: Bueno, te vamos a estar viendo. Gracias a vos.
1: Bien, ahí charlamos entonces con Luciano, con Tony y con Facundo, los organizadores de este nuevo encuentro aquí de Enduro en la ciudad de Chosmalal este fin de semana.
5: Propiedad y se vaciaron cajones del vestidor.
6: En Jujuy la nieve y el viento también bloquean el paso fronterizo de Jama. Desde Radio Nacional en esa provincia nos informa Alejandra Bejarano.
7: El paso internacional Jama permanece cerrado para todo tipo de vehículos debido a las condiciones meteorológicas adversas que afectan la zona cordillerana de Argentina y Chile. Se informó desde el Escuadrón 53 de Gendarmería Nacional que se registran vientos blancos, caída de nieve y congelamiento de la calzada sobre la ruta chilena 27. Estas condiciones impiden garantizar una circulación segura tanto en el tramo argentino como en el chileno. El cierre podría extenderse hasta el domingo 16 de agosto, aunque la fecha estará sujeta a la evolución de las condiciones meteorológicas.
6: La información del deporte con Damián Zárate.
8: Con un partido comienza hoy la cuarta fecha del campeonato femenino de fútbol, 14:30. Racing recibirá a Talleres. Recordemos que con tres fechas disputadas hay varios equipos en lo más alto: Belgrano, Banfield, San Luis, Boca, River y Lanús, junto a Unión y Huracán, tienen 6 puntos.
6: Actualizamos el estado del tránsito con Romina Wiener.
9: Atentos, hoy rige la restricción a la circulación de camiones en rutas de la costa atlántica de cara al fin de semana largo. La veda arranca a las 18 horas y dura hasta la medianoche. Se extiende nuevamente mañana sábado entre las 6 y las 14 horas. El lunes en el regreso operará de 14 a medianoche. Planificar los viajes con antelación.
6: En la ciudad chaqueña de Resistencia, donde nos podés escuchar por AM620, la temperatura es de 13 grados 5 décimas. Se registran lluvias que continuarán durante toda la jornada. En la ciudad de Buenos Aires, temperatura 11 grados 4 décimas, humedad 88%, cielo cubierto, visibilidad reducida por llovizna a 8 kilómetros.
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0: 11:05 en toda la República Argentina. Escuchadas a Radio Nacional Neuquén, Radio Nacional Chosmalal, Radio Nacional Zapala y Radio Nacional San Martín de los Andes en conjunto. En este programa que se llama La Mañana de Nacional Neuquén y que se emite de lunes a viernes de 10 a 12:45. La información nos trae para aquí, para la ciudad de Neuquén, en este momento, porque el Colegio de Escribanos recordó que las familias adjudicatarias del plan Neuquén Habita, bueno, en realidad despertó la provincia de esto, una vez notificadas tienen que presentarse en la escribanía que les fue asignada con la documentación correspondiente para iniciar el trámite de escrituración. Si no saben qué escribano interviene, pueden consultar directamente al colegio. Para sacarnos las dudas con respecto a esto, tiene la gentileza de atender a nuestro llamado Nicolás Monzani, que es integrante del Consejo Directivo del Colegio de Escribanos de Neuquén. ¿Cómo le va, Monzani? Nicolás Rosic, que es mi nombre. Le hablamos de las cuatro emisoras de Nacional en la provincia.
1: Hola, Nicolás. ¿Cómo te va? Un saludo para vos y para todos los que nos escuchan.
0: ¿Ha cambiado mucho el panorama de la escribanía, el plan Neuquén Habita? ¿Muchas las casas que hay que escriturar?
1: Mira, sí. No es tanto escriturar casas. Nosotros lo que vamos a hacer es hacer las escrituras de hipoteca. Pensá que este es un plan para construcción, no para compra de terreno ni para compra de casas, para construcción. Entonces nuestro trabajo en este punto es el tema de hacer las escrituras de hipoteca, que se está trabajando en conjunto con ADUS. Pero sí es buena tu pregunta, si ha cambiado el panorama nuestro en las escribanías, porque la realidad es que para vos poder acceder a este plan, el requisito fundamental es que tengas una escritura de un terreno. Claro. Entonces hay mucha gente que tiene el boleto de compraventa, que tiene una sucesión que dejó ahí a mitad donde había un terrenito del padre, de la madre, o tiene una tenencia que nunca escrituró. Entonces
0: o una división de un terreno, todos los trámites posibles, ¿no? que hay
1: con totalmente, viste que uno va dejando las cosas para el final.
0: Claro, cuando no son urgentes.
1: Llega un momento que es necesario tener el papel, digamos.
0: Claro. Y en ese sentido, ¿hay mucha gente acercándose a preguntar por los servicios de los escribanos?
1: Sí, totalmente. A ver, ten en cuenta que este plan que sacó ADUS tiene unos beneficios que en el mercado no encontrás.
0: Claro.
1: En un banco privado, con cualquier otra entidad bancaria, no vas a encontrar la tasa que tiene este plan ni los montos que está prestando. Con lo cual hay mucho interés sobre esto y la gente se está acercando mucho a consultar, mucho a regularizar sus títulos.
0: Claro.
1: Porque, como te comentaba, es parte importante de estos requisitos para acceder al crédito.
0: Dice en la información que me adjuntó la producción muy amablemente para realizar la nota que aseguran que agilizaron los trámites, que se asignó personal exclusivo y que se priorizan estos expedientes. Y además, algo importante, que los escribanos adheridos redujeron honorarios y bonificaron algunos gastos.
1: Exactamente. Nosotros desde el Colegio de Escribanos tenemos dos personas abocadas exclusivamente a hacer todo lo que es la parte administrativa de este plan, obviamente en conjunto con la gente de ADUS y de provincia, pero en lo que es el Colegio de Escribanos tenemos gente abocada específicamente a eso. Nosotros como escribanos y parte de este convenio que tenemos, hemos hecho una reducción de los honorarios y hemos puesto un plan transparente de honorarios para que sea en todas partes de la provincia de forma equitativa y a la persona que está requiriendo nuestros servicios sea lo más barato posible y que puedan acceder, justamente porque esto lo entendemos desde el Colegio de Escribanos, es una de las mejores formas de no solamente regularizar la documentación que la gente tiene flojita de papeles,
0: claro,
1: sino también de poder acceder a la casa propia, que es lo que todo el mundo quiere hoy en día.
0: O sea, sería un paso anterior a la adjudicación el hecho de poder regularizar la situación para poder tener un terreno que sea apto para el Neuquén Habita, y otro trámite que es que una vez que te asignan la hipoteca, ¿no?
1: Sí, exactamente. Mira, te comento
0: Dale. Cómo
1: son los pasos o cómo es el trámite.
0: Dale.
1: Lo primero que va a hacer la persona que esté interesada es entrar a la página de Neuquén Habita, donde hay una aplicación, y le va a ir pidiendo que cargue cierta documentación. Entre esos están los planos de lo que va a construir y del título de propiedad, la escritura de propiedad. Por eso dos cosas importantes que estamos hablando, una es tener el título de propiedad, la otra es acercarse a un arquitecto, a un ingeniero civil que les pueda hacer los planos.
0: Claro.
1: Una vez que eso está cargado, lo que va a hacer AUS es estudiar la factibilidad, estudiar la parte crediticia de la persona, que los títulos que cargó sean correctos, porque hay gente que por ahí carga cosas que no corresponden. Después de eso, pasa al Colegio de Escribanos, y el Colegio de Escribanos va a hacer la asignación de cada uno de los escribanos de la provincia, porque esto es importante tener en cuenta, esto es para toda la provincia, así que no solamente para Norte Capital. Entonces se va a proceder a lo que se llama el estudio de títulos. Uno lo que hace es verificar que la escritura que tenga la persona sea apta para escriturar. Por ahí uno tiene una escritura, pero tiene una escritura en condominio. O tiene una escritura que ya tenía un gravamen, tenía otra hipoteca. O tiene una escritura que en realidad era una partición, pero no estaba correcta.
0: Claro.
1: Una vez que eso ya está saneado, que eso es un trámite rápido, en 10 días ya está listo, se pasa a AUS. Una vez que AUS verifica esto, ya asigna un turno para escriturar, para que le den para hacer escritura hipoteca, para que le den el dinero a la gente. ¿Sí? Y ahí se hace el desembolso. Y ahí termina el trámite.
0: Muy bien. ¿De qué manera la gente puede arrancar a acercarse al colegio? ¿Se manejan vía mail, WhatsApp, Instagram? Contame.
1: Lo más sencillo es las redes del Colegio de Escribanos, que si uno busca en Instagram o en Facebook, Colegio de Escribanos Neuquén, le va a aparecer todas las vías de contacto. Y si tienen dudas sobre el plan en sí, yo les recomendaría entrar a las redes de la provincia o buscar en Google, que hoy Google lo sabe todo, el tema de Neuquén Habita, le va a aparecer toda la información necesaria.
0: Muy bien, creo que hemos dado la información del caso. ¿Hay algo que me haya olvidado de preguntar?
1: No, la verdad que me parece que es todo lo que toda la información que nosotros entendemos que tiene que tener la gente. Pueden buscar toda la información de las tasas, los montos que está otorgando la provincia, etcétera, en las redes de la provincia. Eso es mucho más sencillo que lo venga, que se lo comente yo.
0: Claro.
1: Y la verdad que es un plan importante, y destacamos el tema de que no hay entidad privada hoy en día que esté entregando ese monto de dinero con las tasas de interés tan bajas que se están haciendo en este caso.
0: Muchísimas gracias por estos minutos de comunicación entonces con Radio Nacional en Neuquén, Nicolás.
1: Gracias a ustedes y quedamos a su disponibilidad.
0: Nicolás Monzani es integrante del Consejo Directivo del Colegio de Escribanos de la provincia de Neuquén, y hablábamos con él sobre los pasos que hay que dar para primero poder acceder al programa Neuquén Habita para tener una casa propia, que arranca con vos teniendo un terreno, bueno, la forma de regularizar ese terreno, y lo que tenés que hacer luego de que se te asigna este crédito, que realmente es a una tasa mucho, mucho más alcanzable que la que se puede conseguir en el mercado. 11 horas 14 minutos en toda la República Argentina. Vamos a escuchar entonces un poco más de música en la mañana de Nacional Neuquén, y después seguimos hasta las 12:45 haciéndote compañía.

0: Yo siempre me pregunto si este tipo de canciones que todo el mundo sabe, tenemos que presentarlas igual. Pero no sé después si todo el mundo sabe. Se llama Valderrama, estoy, es parte del acervo cultural histórico argentino, una de las maravillas que ha producido musicalmente la Argentina. En este caso, la versión es la de los cantores de Quillahuasi. La escuchamos por selección de nuestro musicalizador y operador Flavio Chandía. Hace un rato largo, largo, que no habla Tomás Terroba en este programa, lo cual lo debe hacer feliz, porque viste que a él no le gusta interactuar con personas. Pero bueno, también hay que laburar cada tanto, ¿no, Terroba?
1: Peor es laburar, digo yo
0: Sí, es verdad eso.
1: Peor es laburar. Bueno, ¿qué quiere que le cuente?
0: ¿De qué se habla por allá?
1: Bueno, si quiere profundizo algo que hablé al principio, que es este material que publicó la Cooperativa de Agua y que refleja el grave problema que pasa la planta de tratamiento de efluentes. Cada vez que hay una tormenta o periodos de lluvia muy largos en la ciudad, que es la derivación que hay en muchos hogares de los pluviales. ¿El pluvial qué es, doña? Es, por ejemplo, llueve en el techo, le llueve en el techo de chapa y eso le cae por una canaleta de zinc. Eso se llama pluvial. Bueno, la gente, no todos obviamente, se han acostumbrado a derivar esos pluviales a la red cloacal. Y eso trae una problemática seria porque las plantas de tratamiento de efluentes, justamente con lo que trabajan es solamente con el líquido cloacal,
0: Claro.
1: porque hay unos bichitos ahí en los piletones que se dedican a comer la cacona.
0: Claro.
1: Si eso está diluido en agua, no funciona. Y hay que realizar algo que se llama bypass, que es hacer pasar el líquido con un tratamiento parcial al lago Lácar. La cooperativa ha avisado que en esta etapa es una etapa de concientización. Están explicando qué es lo que sucede, por qué sucede y cuál es la solución. Pero que en el futuro, aunque la cooperativa no tiene poder de

0: Con nuevas disciplinas destinadas a jóvenes y adultos mayores, se espera que 25.000 deportistas de todo el territorio se sumen a participar. El programa es organizado por el Ministerio de Juventud, Deportes y Cultura a través de la Secretaría de Deportes y cuenta con esta participación abierta para todos los municipios y comisiones de fomento, donde se destaca nuestra localidad, la cual estuvo presente, representada también. Algo más para comentar, siguen los inconvenientes allí en el ámbito rural, muchos crianceros aislados, algunos que no estaban preparados para recibir este temporal, se quedaron por allí sin provisiones, tanto para las personas como forraje para sus animales, pero bueno, aparentemente aquí en la zona centro por ahora no vemos temporal a la vista, así que bueno, poco a poco irán pudiendo salir de sus puestos, y vemos que Vialidad y desde otros organismos están intentando llegar, no a todos, porque bueno, son muchísimos puesteros a lo largo y a lo ancho, ¿no?
1: Claro que sí. Bueno, una desde Chomaral y nos vamos a la música. ¿Qué hay por allá, Luis?
2: Bueno, comentarles que llegó la ayuda a la gente de la zona de Auquinco y Cortaderas, ya se trasladaron hasta el lugar, algo que compartíamos ayer, los audios de la gente que estaba preocupada porque no los habían asistido. Finalmente llegaron las autoridades regionales hasta el lugar con, bueno, alimento para las personas. Estuvo la gente de la Cordec, bueno, el delegado del Alto Neuquén, Néstor Fuentes, el regional, el ingeniero Girolamo, y la gente de Vialidad que estuvo despejando la ruta para que pudieran arribar y asistir a los habitantes allí de Auquinco y la zona de Cortaderas.
1: Muy bien, ahora sí, música. Atentos todos que luego de esta música, o por ahí después de y media, vamos a ver cuándo, pero tenemos el informe de felicidad de Ipsos 2026. Así que si querés ser feliz, escucha este programa. Música.

0: No, laburar es otra cosa, chelía. Si yo no me equivoco, este es el tema que abre el disco La Mosca y la Sopa, que es probablemente el disco que en términos comerciales más haya repercutido de Los Redondos de Ricota, porque es el que tiene Un Poco de Amor Francés y Mi Perro Dinamita. Pero este es el tema que abría, que es uno de los temas llamados tumberos o carcelarios, porque refiere a la situación de las personas privadas de la libertad. De hecho, hay una referencia directa, dice: un sueño con Luis María muerto cuando me decía cada día veo menos. Luis María es Luis María Canosa, que era el cantante de una banda que se llamaba Dulce Membrillo, en donde tocaba también Mouras, el de Virus. Federico Mouras tocaba en Dulce Membrillo. En una circunstancia no demasiado clara, Canosa queda preso en la cárcel de Devoto de la Capital Federal cuando se produce lo que luego se va a llamar el motín de los colchones, donde mueren varios internos. Canción que también, hecho que también va a relatar el Indio Solari en Pabellón Séptimo, en su primer disco solista, El Tesoro de los Inocentes. Pero bueno, un poquito de información para añadirle a la música. No sé de qué se ríen, me miran y se ríen, lo cual seguramente es porque yo soy una persona muy, muy extremadamente divertida. Les decía que salió el informe de felicidad de Ipsos. Ipsos es una empresa que se encarga de medir cosas, pero no con una regla, sino hacer encuestas y este tipo de cosas. En este informe se mide la felicidad en distintos países. Por ejemplo, el país más feliz del mundo, según Ipsos, es Indonesia, donde el 43% de las personas se declara muy feliz. La misma cantidad se declara feliz, un 14% se declara no muy feliz y un 1% apenas se declara nada feliz. Me sorprendió que, por ejemplo, dos países que uno tiene como con un estándar de vida muy alto están muy abajo. Corea del Sur es el anteúltimo. Corea del Sur solo tiene un 4% de las personas que se declaran muy felices, un 53% felices. Y entre no muy feliz y nada feliz, tiene más del 40% de la gente. Japón es el otro. Un 37% de gente entre no muy feliz y nada feliz, y un 63% muy feliz. Argentina, bueno, por ahí anda también. 15% muy feliz, 57% feliz, que es el estado preponderante, y 24% no muy feliz. Bueno, ¿y qué es lo que hace feliz a la gente? A ver, vamos a preguntar. ¿Qué es lo que le hace feliz a usted, Luis Muñoz, por ejemplo, si yo le pregunto?
1: Y jugar al fútbol.
0: Jugar al fútbol. Por ejemplo, acá dice sentirse apreciado, la familia, la salud mental y bienestar. Son las cosas que en general la gente elige como lo que más feliz lo hace. ¿A usted, Nelly, a qué la hace feliz?
2: Y a mí me hace feliz la salud y estar con mis hijos.
0: Si usted quiere saber qué es lo que lo hace feliz a Tomás Terroba, va a tener que esperar porque ahora viene el servicio informativo y luego seguimos desarrollando esta apasionante encuesta de Ipsos.
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4: Volvieron a robar en las instalaciones del club de la Asociación Deportiva Centenario. En esta oportunidad, personas no identificadas saltaron un paredón perimetral ubicado en la intersección de las calles Don Bosco e Ingeniero Ballester e ingresaron al predio para sustraer reflectores, tramos de cableado y diversos elementos pertenecientes a la subcomisión de patín artístico. A comienzos de año, la institución sufrió el robo de reflectores, los principales del predio, y el vaciamiento total del depósito de herramientas utilizado para el mantenimiento general de las instalaciones. Como respuesta a esta seguidilla delictiva, las autoridades ampliaron la póliza de seguro institucional y evalúan concretar la inversión para instalar un sistema de cámaras de videovigilancia. Se presentaron los terceros Juegos Regionales Neuquinos. Tanto los Juegos Regionales Neuquinos como los Juegos Intercomisiones de Fomento tendrán desde este mes su etapa local, luego será el turno de la instancia regional y luego de la final provincial a realizarse en la ciudad de Neuquén capital. En los Juegos Regionales Neuquinos participan deportivas de ambas ramas de todos los municipios y comisiones de fomento de la provincia, en categoría sub-16 en 9 disciplinas, con excepción de la Neucom, que es para la división más 68 mixto. A las disciplinas ya habituales, esto es fútbol 11, futsal, vóley, básquet y tenis de mesa, este año se suma al programa 4 nuevas disciplinas: atletismo, hockey 7, handball y Newcom. Se estima que participarán más de 20.000 deportistas. Los juegos constarán de 120 encuentros regionales y 17 finales provinciales confirmadas.
3: Estado del tiempo.
4: La temperatura en Neuquén capital 8 grados 5 décimas, la sensación térmica 5 grados 7 décimas, 79% la humedad, viento del noroeste 19 kilómetros, cielo cubierto. En San Martín de los Andes, según el Servicio Meteorológico Nacional, 3 grados 6 décimas la temperatura, 94% la humedad, viento calmo, cielo cubierto.
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0: Oye, los 35 minutos, ahora sí seguimos en la mañana de Nacional Neuquén y estábamos hablando sobre felicidad. ¿Qué cosas nos hacen felices y qué cosas no? Y me faltaba preguntarle al hombre que es sinónimo de felicidad en este programa, el señor Tomás Terroba.
18: A mí, un sándwich de bondiola.
0: Un sándwich de bondiola es bastante parecido a la felicidad, si no es la felicidad, ¿no?
18: Pan dulce de paquete comido con la mano.
0: Le pido, por favor, que no sea de los asquerositos que dicen ahí, ¿no? Sin fruta brillantada.
18: No, con lo que no. Perfecto. Pan dulce de paquete. Lo agarro así, lo aplasto bien y
0: claro.
18: sin cuchillo ni nada para adentro. Eso es felicidad.
0: Eso es felicidad. Me parece muy bien. Algunas cosas que me llamaron la atención de este informe de la consultora Ipsos le decía que en general lo que más le da felicidad a la gente es esto, el aprecio de la familia, o la familia, o los hijos, o la salud mental, o sentir que la vida tiene significado. Esta es rara, la verdad. O sea, te hace feliz sentir que la vida tiene significado. Raro.
18: Con mucho reel de Instagram.
0: En cambio, si vos preguntás qué es lo que más infelicidad te genera, es indudablemente la situación financiera. Mi situación financiera, dice la gente. El 58% de las personas considera que lo que más infeliz lo hace es la situación financiera. Y lo que es llamativo de esto es que no varía demasiado según la escala social. ¿Sí? No importa en qué lugar de la pirámide económica estés en la sociedad, porque, por ejemplo, entre las personas con altos ingresos, hay un 21% de personas infelices por su situación económica. Entre la gente de ingresos medios hay un 24%, o sea, un poquito más. Y entre la gente de bajos ingresos hay un 33%. Gente cuya mayor infelicidad viene por la situación
18: lo que pasa que,
0: financiera. Sí.
18: Ahí podríamos analizar, haciendo un análisis barato, que no importa tu cantidad de ingresos. Que a lo mejor ahí lo que importa es tu nivel de gastos.
0: Sí, y sobre todo la zanahoria esa de tengo que tener más.
18: Sí, o tengo que tener más porque lo que tengo no me alcanza.
0: Claro.
18: Y no digo no me alcanza desde el punto de vista que mi sueño es muy alto.
0: No.
18: Digo que ganaba 1.000, los 1.000 me alcanzaron un tiempito, pero no me alcanzaron más. Gané 3.000 y me pasó lo mismo. Gané 1.000.000 y me terminó pasando lo mismo.
0: Claro, como el burro con la zanahoria, digo yo.
18: Claro,
0: me parece.
18: Porque tenemos a lo mejor un nivel de vida. Vos sabés que, breve, hoy venía para la radio, tiene que ver con esto en algún punto de vista, ¿no? Hoy venía para la radio y por el lugar donde yo vivo, tengo que poner cadenas todavía, aunque tengo que poner cadenas porque si no salgo, ¿no? Hoy me costó mucho salir, perdí una cadena en el camino, bueno, todo un quilombo fue la avenida. Y cuando venía para acá, me iba cruzando en el medio de la bronca, ¿no? Todo sucio, de tierra. No estoy exagerando, ¿eh? Hoy me lo pueden decir mis compañeros con el aspecto que tengo en sí. Peor que el habitual.
0: Y, un croto, sí.
18: Sí, y venía pensando, mientras esquivaba baches, que de noche no se ven, básicamente pensaba justamente algo de esto. Siempre somos nosotros los culpables de nuestra situación financiera. O la situación en general de nuestras vidas. Porque si no, por ejemplo, en la Argentina no habría gente que le va bien fruto de su trabajo, ¿no? Ahora, yo pensaba, ¿cuánto ayuda para mi infelicidad o mi bronca actual, más allá de mi propia culpa, de mi propia responsabilidad, los que están arriba?
0: ¿No? Uno imagina que deberían intentar, como un buen árbitro, notarse lo menos posible. Pero bueno, no siempre es así.
18: ¿No? ¿Y cuánto suma eso? Yo creo que ahí está parte de lo que aparece ahí, en ese porcentaje, que no importa la
0: escala
18: social.
0: Yo leí hace poco otro informe que a mí me llamó mucho la atención, pero que coincide con esto, que decía lo siguiente. Una vez cubiertas las necesidades básicas, entiéndase, techo, comida y vestimenta, una vez cubiertas esas necesidades básicas, ni siquiera teniendo en cuenta ocio, que para mí podría considerarse dentro de lo que son las necesidades básicas un mínimo de ocio. Pero bueno, una vez cubierto eso, todas las personas consideran que no les alcanza la cantidad de dinero que ganan. Y, que era lo más llamativo de este informe que leí hace un par de meses, cuanto más arriba en la escala, más lejos se sentían. O sea, el que gana, por decir, el que gana 2 millones, le preguntaban, ¿y cuánto tendrías que ganar? Y ponerle que decía 2.500.000. Ahora, el que gana 20 millones, no dice 25, dice 35. ¿Se entiende lo que...?
18: ¿El informe era de la Argentina?
0: No, era a nivel mundial. Era a nivel mundial. Era un informe a nivel mundial. Un informe, creo, que de una empresa norteamericana, si no me equivoco, pero un informe que decía a nivel mundial. Otra cuestión que trae este de Ipsos es que habla de la edad.
1: ¿Lo harán los ricos?
0: pero vos hablas con cualquier persona y en general vos le decís, ¿te alcanza con lo que ganás? Y no es muy común que te digan que sí.
18: Bueno, pero ahí si puedo ponerme un poco en, sí, en psicólogo barato, que es lo que soy habitualmente, sí, uno podría decir que lo que no tenés claro no es cuánto tenés que ganar, sino que no, lo que tenés claro es qué es lo que querés para vivir.
0: Sí, no, pero sobre todo, digo, me parece que hay una forma del deseo que consiste en no alcanzarlo, ya que vamos a hacer psicología barata, ¿no? Después nos ponemos los zapatos de goma. Digo, hay una cuestión con el deseo que es que si lo alcanzás, se fuma, ¿no? Y si se aleja demasiado también. O sea, que tiene que estar siempre más o menos cerca. Cuando lo aplicás a la guita, va por ese lado. Si sentís que te alcanza, ¿qué haces? Está bien, por ahí estaría bueno fijarse si realmente el deseo tiene que ir por el lado económico. Eso ya es otra discusión. Vamos a las edades. ¿Cuándo diría usted, Muñoz, que la gente es más feliz? ¿En qué momento de la vida?
1: La niñez.
18: No, al revés.
0: No, yo tengo desde los 20 años en adelante. No tengo la niñez acá.
18: No, al revés.
0: Como dice Terroba, el 82% de la gente mayor de 70 años dice sentirse feliz. En tanto que antes, entre los 20 y los 30, es el 74%. Y el pico más bajo es entre los 50 y los 60. Como que va bajando levemente desde los 20 hasta los 60. A los 60 empezás a subir y sos plenamente feliz después de los 70. Porque vos llegaste y el resto no, me imagino, no sé.
1: Y porque son pocos los que llegan.
0: No sé, ¿será por eso?
18: Bueno, yo creo que hay una cuestión de análisis propio que uno va haciendo a través de su vida y que a los 80 vos podés tener anhelos, pero creo que te dedicás más a disfrutar lo que tenés justamente porque sabés que no sabés cuánto tiempo más lo vas a tener.
0: Yo sí, yo no sé si feliz, porque a mí sí me pasa que a medida que pasa el tiempo, no podría decir que yo que estoy más feliz, no sé si sería la palabra que me define, pero sí más conforme, más tranquilo, no me molesta si a alguien le caigo mal, por ejemplo, no me molesta la opinión de las otras personas.
18: Nos vamos aceptando uno mismo.
0: Sé lo que quiero y más o menos voy para ese lado. He adquirido un sentido de la trascendencia con la paternidad que sinceramente es de lo mejor que me ha pasado. Ese tipo de cosas, sí, más seguro quizás sería la palabra, ¿no? Cuando a medida que me voy poniendo más viejo, aunque según esta encuesta estoy en un momento de baja de mi felicidad, o al menos es lo que le pasa a la gente entre los 40 y los 50, que es en el rango etario en el que me manejo yo, ¿no? Uh-huh. Pero bueno, nada, algunas palabras sobre la felicidad basadas en el informe que realizó la consultora Ipsos. Me faltó la opinión de Nelia López, que es claramente la persona más feliz de este grupo.
2: Gracias por ello.
0: ¿Viste?
2: No, lo que pasa es que el tema de la felicidad está, podemos estar charlando toda la semana, hasta la semana que viene, porque o sea, arrancás qué es la felicidad para
0: sí,
2: cada
0: más vale.
2: Uno. Claro. Para mí la felicidad son momentos nada más, no es que estamos las 24 horas felices.
0: No, y sería insoportable, incluso diría yo.
2: Ay, sería maravilloso.
1: Envidiable.
0: No sé,
2: Sería maravilloso. No, yo creo que son momentos y momentos que te dan felicidad. Yo te decía antes, a mí me da felicidad, no sé, de acordarme que estoy sana, que estoy bien. Me da felicidad, mucha felicidad, compartir momentos con mis hijos que ya ya no son adolescentes, son jóvenes. Y yo me doy cuenta que ustedes recién decían por allí, son personas que llegan a los 70 y son felices. No sé, a mí a medida que pasan los años me va poniendo más triste porque son menos años de vida.
0: Y sí.
2: Qué sé yo.
0: Es todo un tema, sí. A mí, lo que tiene también la felicidad es eso de que, cuando es felicidad, esto que decía Nelly, ¿no? De que son momentos. Después, por ahí, uno puede pensar más, como estado definitivo, pueden pensar en tranquilidad, calma, seguridad. Me parece que felicidad como estado no es un estado, es un momento. Y lo bueno que tiene el hecho de que sea un momento es que a veces te agarras sin el más mínimo motivo. Sin ningún motivo, de repente, viste, no sé, a mí me pasa muchas veces viendo el río. Que vos estoy yendo en el medio de mil quilombos, pum, paso, veo el río Limay y digo, qué lindo todo, qué lindo que es el mundo, y me estoy 10 minutos feliz. Y después vuelvo a ser la misma persona miserable que soy el resto de mi vida, ¿no es cierto? Bueno, dejemos un poco de filosofar, porque tenemos que volver a la información. En este caso llega desde Chosmalal, Luis.
1: Así es. Bueno, saben que por el mal tiempo, aquí en Chosmalal se suspendieron muchísimas actividades. Hace rato charlábamos con la gente de que hace enduro, tuvieron que reprogramar sus actividades. También la Asamblea Socioambiental tenía en defensa del agua, de aquí de Chosmalal, que programado algunas actividades y tuvieron que postergarlas, ¿no? Las pasaron para este fin de semana. Nosotros vamos a dialogar con Clara Carmona, que es integrante de la Asamblea, para que nos comente cuáles son las actividades que tenían programadas y cómo se van a realizar ahora. Clara, buen día, ¿cómo le va? Luis Muñoz la saluda acá, Radio Nacional Chosmalal. Bueno, la escuchan compañeros de San Martín de los Andes, Zapala y Neuquén.
13: ¿Cómo le va toda la gente de Nacional, que es un montón? ¿Cómo le va? Todo el país y en toda la zona.
1: Así es, la están escuchando, bueno, Neuquén, San Martín y Zapala, ¿eh? ¿Cómo está?
13: Buenísimo. Bueno, Luis, tengo una invitación para hacerles. Este fin de semana, el 15 y el 16, aparte del trabajo de nuestra asamblea, pero es un trabajo de todos los vecinos de la zona, vamos a celebrar. Vamos a hacer una celebración que tiene que ver con los 10 años en megaminería en el Cerro Calcayán, nada menos. Hace 10 años se le dijo que no a una minera, la Sabecopar, que ya había hecho su ofrecimiento en Las Coloradas y la habían resistido. La gente de Las Coloradas y toda esa movida, todo ese activo socioambiental, fueron nuestros padres, digamos, nuestros maestros. Bueno, y acá se organizaron los vecinos y las vecinas en aquel momento, porque lo que empecé quería era explorar, perforar el Cerro Calcayán en muchos lugares, porque el cobre es cobre lo que se busca, está diseminado en el cerro. Entonces imagínense que no tendríamos cerro en este momento. Así que bueno, esa gesta histórica que hicieron aquellos vecinos fue hace 10 años, a partir de ahí se arma nuestra asamblea socioambiental, la llamamos ahora por el agua. Somos de Chosmalal, pero estamos en relación con todas las asambleas del norte neuquino y de la provincia y de otras provincias también. Así que lo que se va a hacer este fin de semana es un encuentro de asambleas en relación a estos 10 años de decirle que no a la mega minería en el Cerro Calcayán.
1: Bien, ¿dónde se juntan?
13: Perfecto, Patio Salesiano, que bien nosotros no tenemos que ver, pero la Iglesia Católica sí van a ser nuestros anfitriones, nos prestan ese hermoso lugar. Allí se van a desarrollar todas las actividades. Te cuento un poco, Luis, de qué se va a tratar.
1: Sí.
13: Mira, nuestra actividad tiene que ver con un encuentro de personas, con encontrarnos, hablar de este tema que es polémico, lo sabemos. En la provincia no es un tema fácil decirle no a la minería. Es más cerca de nuestro lugar y viene gente de allí. Hay gente de Huinganco, en donde se ha prometido nuevamente que se va a abrir la minera. Y bueno, nosotros tenemos mucho para decir, tenemos un corpus teórico, tenemos abogados, tenemos ambientalistas, tenemos técnicos y los vecinos, ¿no?, metidos acá en esto de investigar, de razones por las cuales no queremos megaminería en la zona ni en la provincia. Y tiene que ver con la zona de sacrificio, tiene que ver con que los bienes naturales no son recursos. No tienen que ser para el mercado, sino para las personas que vivimos acá. O por lo menos lo tiene que preguntar. Y se tiene que hacer un estudio de impacto ambiental serio antes de cualquier movida de estas. Y preguntarnos, hacer una consulta, que eso no viene pasando. Entonces, bueno, con estas ganas de encontrarnos, de hablar de esto, ponerlo sobre la mesa, visibilizarlo, dar como un señalamiento de que estos temas hay que tratarlos, nos vamos a encontrar. Desde la mañana, 8:30, vamos a hacer un abrazo al río. Al río Curilegú, ahí bien cerquita en la costanera, que ahora el río tiene agua, que estuvo seco, que hubo nieve, que pasó de todo, y todo eso tiene que ver con la fragilidad de la naturaleza en este momento. Así que bueno, esa es nuestra primera actividad. Vamos a hacer un saludo al río, a encontrarnos casi espiritualmente con la Pacha, como decimos nosotros, y como nos enseñan los compas mapuches. Bueno, después vamos a hacer este intercambio de asambleas, la presentación en que anda cada uno, qué está pasando, cuáles son las inquietudes de toda la gente que se acerque. Se va a hacer un mural colectivo, del cual ya los compañeros han conseguido. La gente de Chosmalal nos debe haber visto en todos lados porque anduvimos mangueando pintura y los jóvenes ahí andan a cuatro manos. Así que se va a hacer un mural colectivo. Al mediodía se va a marchar, vamos a hacer una caminata con toda la gente por el pueblo. Por el pueblo de Chos, más allá del clima que está áspero, y los que van a marchar también, que ya los compas estuvieron trabajando mucho con las infancias y con gente grande también, vamos ya han fabricado cabezudos y títeres grandes de animales, porque queremos que la fauna sea la que marche también. Bien. Toda la fauna de la cual ni se habla. Cuando hablamos de una actividad megaminera como esta, decimos no hay nada. Y no, ¿cómo que no hay? Dice la gente del lugar. Ahí hay vida, ahí hay tierra, ahí hay ancestros, ahí hay fauna, hay flora. Entonces, bueno, estos seres humanos también van a marchar con nosotros. Eso es el signo, ¿no? Es sí. Como poético nuestra idea de marcha. Bueno, y después algo que va a suceder, si estás escuchando y tenés ganas de acercarte a Chosmalal, cuando seas al lugar, vas a ver toda la historia de estos 10 años. En fotos, en registros de videos, se va a hacer una instalación performática, ahí en el Patio Salesiano, y es un hermoso lugar, de fotografías y de recorrido de toda esta historia que es historia de todo el mundo, no solamente de la Asamblea. Historia de estos pueblos, ¿no? Bueno, y después vamos a, no sé, a celebrar y a encontrarnos y a bailar después. Se va a proyectar un documental, que ya lo conoce la gente del lugar, que ya lo hemos estado moviendo, se llama Abrazando al Agua. Está dirigido por Adriana Arce, que es una cineasta que está en nuestra zona, que está viviendo ahí en la zona cercana a Chosmalal. Ella va a estar presente con todo su equipo para charlar también de esto, que es la historia de Huinganco. Abrazando al agua. Así que bueno, con todo esto, el día sábado la vamos a pasar bárbaro y bueno, te invitamos a que vengas. Así. Y el domingo cerramos un poco de cierre de este día. Vamos a ir al cerro con todo lo climático adverso. Pero como llegar al cerro no es tan fácil para todo el mundo, vamos a llevar una caravana de vehículos hasta donde se pueda llegar, hasta la casa de la familia Contreras. Que es nuestra anfitriona, digamos.
1: Al Cerro Caicayén, van
13: ahí. Al Cerro Caicayén. Vamos ahí a acercarnos a las faldas, ¿no? Lo que se puede. Sí. Y después en verano, sí, unos compas que son más más atléticos, deportivos, van a llevar una placa recordatoria a la cumbre. Pero eso va a suceder más adelante cuando esté mejor el clima. Claro. Este domingo vamos a ir en vehículos hasta la falda del cerro.
1: Bien. Estas son las actividades, entonces, para este fin de semana.
13: Exactamente. Lucho.
1: Bueno, agradecerle, Clara.
18: Clara, ¿cómo estás?
13: Ahí le hola, hola, hola.
18: ¿Cómo estás, San Martín de los Andes?
13: ¿Todo bien? ¿Cómo estás? Buen día.
18: Tengo una pregunta, porque yo acá leo una década de no a la megaminería de Caicayén. Más allá de que yo no conozco el caso particular, yo me pregunto, ¿hay alguna minería que es aceptada?
13: Y nosotros no. Nosotros decimos, por ejemplo, en Huinganco tenés caverna. Tenés túneles, que es otro tipo de minería, no a cielo abierto. Sí, sí. Pero nosotros creemos que a esta altura planetaria, hace 50 años podría haber sido una opción. Lo mismo que decimos de las hidroeléctricas. Hace 50 años la represión de la hueva estaba bárbara. Ahora, en esta fragilidad planetaria, no lo digo yo, digamos, lo dice el CONICET, qué sé yo. En nosotros la gente de Comahue, que son nuestros amigos, digamos. Sí, sí. Pero a esta altura la minería es un problema. ¿Por qué? Por un lado, generalmente la minera viene de empresas, de corporaciones que no son que son extranjeras. Y después realmente, ¿vos conocés alguna ciudad que después de haber tenido minería o mega minería o la que sea, haya estado mejor económicamente? ¿Conocés alguna? Bueno, esto es lo que nosotros decimos, ¿no? Por eso no queremos minería.
18: Clara,
13: porque es mucho peor lo no activo, digamos. Decime, sí, perdón.
18: No, digo,
13: se escucha raro.
18: Teniendo esa respuesta tuya, yo lo que me pregunto es cómo hacemos, porque, bueno, vos hablás, por ejemplo, de la gente del CONICET, ¿no? O cada uno de los que estamos rodeados de cosas que nos sirven en la vida diaria. Yo te puedo nombrar acá todo lo que tengo alrededor, que proviene de la minería. ¿Cómo hacemos?
13: Bueno. Eso no me lo tenés que preguntar a mí, pero yo puedo dar una respuesta. Sabés que el tema no es cómo hacemos para dejar lo que tenemos, sino cómo vamos a consumir. Perdón, ¿cómo te llamas, Tomás?
18: Tomás.
13: Hola, Tomás, de vuelta. El tema es qué estamos consumiendo y cómo. Esto que nosotros decimos, los elementos, los bienes de la tierra no son recursos. Por un lado, porque lo que el extractivismo en sí va para pocos. Después no te enterás. ¿Que se tiene que seguir usando el litio? Sí. ¿Que se tiene que seguir usando los materiales reales, raros? Sí. el cobre y está toda la tecnología. El tema es, nosotros a esta altura, que no sé si lo tienen dimensionado, de fragilidad planetaria, ¿podemos seguir viviendo como estamos viviendo? ¿Tenemos que seguir en esta línea tecnológica en la que estamos? ¿Tenemos que seguir consumiendo todo este material descartable? Yo en este momento estoy en no estoy en Chosmalá, estoy en La Plata. La cantidad de material descartable que queda en una ciudad, ¿tenemos que seguir por ese lado? ¿O podríamos intentar otras formas de vivir? O la provincia, el gobernador, podría invertir en otros lugares, por ejemplo. Esas grandes inversiones. ¿Hay otra posibilidad? Yo más que contestarte, te hago esta pregunta, te hago esta repregunta. Digamos, esto que te dije antes. Después de la extracción minera, ¿hubo alguna ciudad que cambió en algo realmente? Por ejemplo, la promesa del trabajo. ¿Para cuántos? ¿Para dónde va la guita? Y volviendo, qué sé yo, no sé, los celulares que necesitan una batería. Sí, está bien. Perfecto. ¿Será retroceder, aflojar un poco con la tecnología o será evolucionar? Claro, es nuestra manera, ¿no? Te lo digo desde el corazón de la ciudad que estoy acá en el momento, yo soy de Chosmalá. Igual se ve mucho más crudo desde las grandes ciudades que desde el pueblo esto que te estoy diciendo. ¿Se le puede decir a alguien que está acostumbradísimo a que la electricidad es en todos lados, a que usa descartable? ¿Se le puede decir que hay otra manera de vivir? Sí, decimos nosotros, porque en eso estamos. El laburo de nuestra asamblea no tiene que ver con que te paro minería porque sí, tiene que ver con todo lo que deja. Y si me preguntas un poquito más, estamos en lo que es Vaca Muerta como zona, también nosotros en Chosmalá, y también sabemos que puede venir fracking cerca, y también sabemos lo que está pasando allá en Neuquén. Y nosotros decimos, por ejemplo, la guita que se mueve en Neuquén, que es increíble, no sé, en asfalto, en adelantos, en no sé qué, y la guita que se va es inmensa. Entonces, a ver, ¿nosotros queremos seguir viviendo de esta manera? Podemos, quizás puedan poder unos pocos, pero lo que nosotros decimos es, al planeta le están pasando cosas, che, están pasando cosas graves. Esto de la emergencia hídrica no es joda. En el norte neuquino, este mismo río el que vamos a abrazar, muy poéticamente para muchos, pero muy groso para otros, este río está en peligro. Entonces, bueno, esta discusión, más que yo contestarte, cómo hacemos es, bueno, la pongo sobre la mesa, conversemos. Conversemos de qué manera vamos a vivir y a costa de qué.
1: Bueno, Clara, agradecerte la...
13: Perdón si te la hice larga, che.
1: No, ahí está escuchando.
13: No me descuerda. No, nosotros decimos, por ejemplo, que vivimos en Neuquén. Qué encandilado, loco. Qué encandilado que estamos con Vaca Muerta. Nos va a salvar, vamos a crecer, vamos a tener, no sé, relaciones internacionales, qué sé yo. Y la verdad que al lado tuyo, al lado de este encandilado que gana muchísima guita, hay otro tipo que la está pasando mal. Bueno, a ver, ¿será para todos o no?
1: Bueno,
13: nada.
1: Bueno, claro, ya tenemos las noticias sobre la obra, así que agradecerte
13: la
1: conversación.
13: Gracias,
1: y bueno, mañana las
13: esperas.
1: Muchas gracias. Ahí está el top.
13: Abrazo a todos.
1: Justamente de las 12, las noticias y después los mensajes.
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16: Mediodía en la República Argentina. El gobierno estudia alternativas para ampliar el crédito hipotecario. Así lo confirmó el secretario de Finanzas, Federico Furiase. Dijo que el Poder Ejecutivo evalúa usar el Fondo de Garantía de Sustentabilidad del ANSES para impulsar esos préstamos a tasas más bajas. Explicó que el plan consiste en que el organismo estatal licite plazos fijos entre los bancos para que estos dispongan de liquidez suficiente y así otorgar hipotecas. Nuevas pericias en la causa contra Martín Insaurralde y Jessica Sirio. El informe de Lourdes Marchese.
19: La división escopometría de la Policía Federal determinó que el vestidor donde se la ve a Jessica Sirio con fajos de dólares pertenece a la casa del barrio Fincas de San Vicente. La pericia realizada determinó que no coincide con el departamento de Sirio en Las Cañitas. Este informe fue incorporado por el fiscal Sergio Mola para requerir la indagatoria de los imputados, solicitud que deberá ser resuelta ahora por el nuevo juez de la causa, Tomás Rodríguez Ponte.
16: La información del deporte ahora con Damián Zárate.
20: Tenis Master 1000 de Cincinnati en Estados Unidos. Hoy compiten tres argentinos en primera ronda. No antes de las 13, Seba Báez contra el húngaro Dimitrov. También hoy, no antes de las 14.30, Juan Manuel Cerúndolo contra el estonio Lajal. Y en el último turno de los argentinos, no antes de las 16, Marco Trunceliti contra el serbio Medvedovic.
16: En la ciudad de La Rioja, donde nos podés escuchar por AM620, la temperatura es de 9 grados 9 décimas y el cielo está parcialmente nublado. En la ciudad de Buenos Aires, temperatura 11 grados 6 décimas, humedad 91%, cielo cubierto, visibilidad reducida a 8 kilómetros por lloviznas.
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0: Muy bien, 12:04. Vamos a compartir esta edición de los mensajes al poblador. Recuerde que son 4 ediciones diarias, por la mañana 9:05, 12:05, 15 y 18 horas. Para comunicarse con nosotros, 2948-421-404, 421-198, o en el corporativo 2948-411771, sintonizándonos 92.3, 670 AM, y por streaming es fácil. Googlea LR52 Radio Nacional Chosmalal al escuchar en vivo, y en cualquier parte del mundo pueden escuchar la voz del señor Jorge Salazar haciendo los mensajes. Hola, Jorge.
1: Hola, Néstor, buen día. Bueno, dos de las voces de Radio Nacional Chosmalal, de lunes a viernes por la mañana, 9:05, 12:05. Bueno, comenzamos con este servicio de mensajes al poblador. Para el señor Flaminio Méndez, de la zona norte, se le comunica que por el momento no irán a dejar los animales, esto es por el mal tiempo en la zona, y que cuando lo hagan se le informará por este medio. Lo firma Mari Méndez.
0: Ignacio Millaín nace en Pichaihue, sus hijas Eugenia y Jimena están bien en Cabiahue. Eugenia Millaín manda saludos.
1: Atención Uncal, para Herminia González y César Morales, de parte de la familia, están todos muy bien en Cabiahue, que se queden tranquilos, que a pesar de la nieve están todos muy bien. Saludos, lo envía Susana Morales.
0: Don Luis Correa, que está en Puerta de Curaco, espero que usted esté muy bien. Rafael está avisando que llegó bien. Saludos de don Rafael Correa.
1: Bueno, don Rafael firma el comunicado, le enviamos un gran saludo a este amigo. Bueno, para las familias de la escuela número 6 de Uncal, Cajón Chico, CEPEN número 105 Uncal, Cajón Chico y escuela 110 de Pichaihue, se les comunica que en el día de hoy, viernes 14, continuarán con suspensión de actividades, esto es por el mal estado de los caminos y la acumulación de nieve, esto en ruta como en los diferentes puestos, situación que, bueno, dificulta y perjudica el repliegue correspondiente de cada uno de los puestos de la localidad. Y por tal motivo se solicita mantenerse atentos a Radio Nacional Chosmalal, por donde se informará cuándo se retomarán nuevamente las actividades. En el día de hoy viernes, las actividades escolares están suspendidas. Lo firman el señor Néstor Toledo por la escuela número 6, Javier Serapio por el CPN número 105 y Marcela Monsalve por la escuela 110.
0: Don Valdemar San Martín, que está allá en Aguada del Batro, hoy a las 4 de la tarde, por favor, está esperando en el puesto de Rosendo. Es un pedido que le está haciendo Jorge Rodríguez.
1: Para Flaminio Méndez, de Cerro Villegas. Flaminio Méndez, de Cerro Villega, el domingo no iremos hasta allí, esto es por el pronóstico de mal tiempo, de parte de Mari Méndez, quien firma el comunicado y, bueno, aprovecha también la ocasión para hacerles llegar un gran saludo y, como siempre, esperando que se encuentren todos muy bien por la zona.
0: Hemos detallado los teléfonos aquí de Radio Nacional, pero por cualquier tipo de circunstancia, por la fenómeno climático, hay contactos que tienen que agregar ahí en su celular, amigo, que son contactos de emergencia, como por ejemplo Defensa Civil, 2948-411-045, Bomberos, que solamente marca el 100, o el 2948-421555, Policía, que puede marcar 101, o el 2948-421555. 421-169, Guardia del Hospital, marcando solamente el 107, Desarrollo Humano, 2942-54-5006, el EPEM, 2942-408620. Reiteramos que son teléfonos para cualquier situación de emergencia.
1: Para los productores de la comunidad Millaín Currical, se les comunica que el equipo operativo de SENASA, justamente para esta reunión que se iba a llevar a cabo en el día de hoy, se suspendió por las malas condiciones del tiempo en la zona y se realizará el 28 de agosto del corriente mes de parte del señor Modesto Morales, segundo Lonco.
0: Lisandro Cifuentes, allá en Curaco, se informa que Mabel se encuentra bien en Auquinco, con mucha nieve, dice la amiga Mabel Albornoz, quien firma.
1: Bueno, y más mensajes al poblador. El número del teléfono corporativo es el 2948-411771.
0: Hay trabajos que se están realizando aquí en Chosmalal con una moto niveladora en el barrio Tiro Federal y están pidiendo, por favor, la gente del municipio de Chosmalal que tengan precaución, ya que esta moto niveladora va a recorrer, o está recorriendo, está trabajando en las siguientes calles: en San Martín, calle San Martín, desde Miguel de Güemes hasta La Barda hasta Chivilcoy, de Chivilcoy hasta Sargento Cabral, Soldado Carrasco hasta Buenos Aires, Marcelo Verbel hasta Sargento Cabral, Sargento Cabral hasta Soldado Carrasco, de La Pampa hasta la calle de San Martín y de la calle de Buenos Aires hasta la calle San Martín. Son todos los lugares donde está pasando esta moto niveladora, que es un préstamo que le hizo Vialidad Provincial al municipio de nuestra localidad para hacer distintos arreglos en el barrio Tiro Federal.
1: Muy bien, continuamos con el servicio de mensajes al poblador rural. Bueno, se encuentra en Chosmalal justamente el camión del pescado de Mar del Plata. Hoy viernes 14, sábado 15 de agosto, van a estar con el camión de pescados del mar, aquí en la ciudad de Chosmalal. Hoy viernes 14 de agosto van a estar allí en el barrio Uriburu, en la plaza al lado de la escuela, y el horario de atención desde las 10 de la mañana. Comenzaron con la venta de pescados del mar a las 10 de la mañana y van a estar apostados hasta la hora 18:30. El sábado 15 de agosto el camión del pescado va a estar en Bomberos Voluntarios de Chosmalal en el horario de 9:30 y hasta las 21 horas. Trabajan con tarjetas de débito, crédito en una cuota, código QR y descuentos a mayoristas.
0: Don Lisandro Cifuentes, que está ya por los pagos de Curaco, sábado 15 de agosto, mañana, Mabel irá con Héctor, si el tiempo lo permite, dice Mabel Albornoz, quien firma. Francisca Veroiza, de la Tricahuera arriba, no deberá viajar porque el camino está intransitable por nieve. Irá cuando se arregle el tiempo, dice Héctor Raiwán.
1: Bueno, Ignacio Millaín, de la zona de Pichaihue, la familia se encuentra muy bien en Cadiahue. Su esposa está en Loncopué. El comunicado lo firma Eugenia Millaín.
0: Marta y Joselín Morales, de Uncal, su hija y familia, llegaron bien a destino. El miércoles la familia avisaba que se encontraba bien. Con respecto a lo hablado, es negativo. No hay verduras en lo de Amador, dice Beatriz Morales, quien firma el comunicado.
1: Bueno, para socios de la Asociación Fomento Rural del paraje Naunauco, se les comunica que el día sábado 15 de agosto a la hora 10 de la mañana se va a llevar a cabo una reunión allí en el salón de la asociación. Esto lo firma Martina Castro. Reitero, socios de la Asociación Fomento Rural del paraje Naunauco, el día sábado 15, es decir, mañana, a la hora 10 de la mañana, se llevará a cabo la reunión en el salón de la asociación del lugar. Así que, bueno, dado la importancia de los temas a tratar, se pide asistencia y puntualidad. El comunicado lo firma la señora Martina Castro.
0: Muy bien, ¿quedaron algunos mensajes más para detallar?
1: No, si no, hasta aquí, don Néstor.
0: Retirando.
1: Nos vamos, no hay más mensajes.
0: Buen fin de semana, Jorge.
1: Bueno, muchas gracias.

Samantha Juncos es cantante y compositora argentina, radicada en Centenario, provincia de Neuquén. Si bien la música la acompaña desde la niñez, desde hace 17 años desarrolla una intensa actividad artística dedicada a la difusión del folclore argentino, presentándose en escenarios de la región patagónica y de distintos puntos del país. A lo largo de su trayectoria, ha compartido escenario con destacados músicos locales, regionales y nacionales, sumando experiencias significativas a su recorrido artístico a través del intercambio y la colaboración. Su propuesta artística se caracteriza por una búsqueda interpretativa que combina el respeto por las raíces de la música popular con una mirada personal y contemporánea. A lo largo de su trayectoria, ha participado en festivales, peñas, ciclos culturales, eventos de relevancia, entre ellos Fiesta Nacional Trem Tahuén, Fiesta Nacional de la Confluencia, Fiesta Nacional de la Manzana, la Feria Internacional del Libro y numerosos escenarios que forman parte del circuito.

0: Asimismo, impulsa producciones artísticas distintas en distintas disciplinas, como la danza, la pintura en vivo, la participación de escritores, locutores y poetas, promoviendo el encuentro entre diversas expresiones del arte. Como compositora, es autora de obras folclóricas y canciones de autor. Continúa desarrollando nuevos proyectos musicales. Su repertorio reúne obras de destacados autores del folclore argentino junto a composiciones propias, reflejando una identidad artística construida desde la emoción, la sensibilidad y un profundo respeto por la música de raíz folclórica. Con una trayectoria en permanente crecimiento, Samantha Juncos continúa consolidando una propuesta artística que integra interpretación, composición, formación y gestión cultural, aportando una mirada personal al folclore argentino desde la Patagonia.
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3: Muy bien, 12 y 23 del mediodía de este viernes. Cerramos la semana dándole la bienvenida a un fin de semana largo. Y para eso vamos a dar una rondita con nuestros amigos de Chosmalal y de Zapala para ver en qué andan. ¿Quién le toca?
4: Bueno, arranco.
5: Bueno, aquí estamos en Zapala. Contarles que para este fin de semana, bueno, no se proyectó mucho porque por allí recordar Tomás, Lucho, que estaba previsto el 27º encuentro de payadores, hacen 27 años que se realiza en esta ciudad, pero se suspendió debido a las inclemencias climáticas. Luego se va a estar dando a conocer nuevamente la fecha, así que quienes habían adquirido las entradas anticipadas allí en la taquilla del teatro pueden acercarse y les será devuelto el importe. Algo que se viene para más adelante, el ballet clásico de San Petersburgo va a presentar a La Bella Durmiente aquí en Zapala para presentar una de las obras más emblemáticas del repertorio universal, La Bella Durmiente. La función se va a realizar el martes 25 de agosto a las 21 horas allí en el Cine Teatro Municipal.
3: Bueno, muy bien, Luisito.
4: Sí, por acá les comento que, bueno, todas las actividades que hay programadas para este fin de semana con motivo del aniversario de Chosmalal, que, bueno, se festeja durante todo el mes de agosto. Charlábamos hoy con la gente de Enduro, hay actividad, hay fútbol también, el torneo de veteranos se va a jugar este fin de semana en Chosmalal, arranca hoy a la tarde. Se va a festejar el Día del Niño también en Plaza San Martín, así que están todos invitados. Va a haber juegos inflables, van a estar allí el pelotero, muchas actividades organizadas por el municipio de Chosmalal en Plaza San Martín a partir de la hora 13. Entonces van a estar recibiendo ya a los chicos para disfrutar de los festejos del Día del Niño aquí en Chosmalal.
5: Bien, por allí para agregar también tenemos el torneo de Maxi Básquet aquí en la ciudad, Miguel Caracoche, tiene una nueva edición, es la cuarta edición de este torneo. Se presentó el fixture de cara a la cuarta edición, la cual se va a estar desarrollando hoy viernes 14 y domingo 16. Además, este año se va a sumar un triangular con equipos de primera, con entrada libre y gratuita. Allí en el gimnasio Fortabat va a ser testigo de 15 partidos, los cuales se desarrollan en 3 jornadas, a puro básquet, en lo que ya se ha convertido un clásico del deporte zapalino.
3: ¿Tenés algunos equipos que participan o no?
5: A ver, déjame ver. No tengo los equipos. Ah, acá está, a ver. El viernes 14, hoy a las 18 horas, Tiro Federal, el equipo del Club Tiro Federal versus el equipo del CEF número 6. A la hora 20, Vitange versus...

0: Birritones. A las 21:30, Lácar versus Deportivo
1: Nahuel. Ese es nuestro, ¿eh?
0: Ah, bueno, a las 21:30.
1: Y es fuerte, ojo, ¿eh?
0: A las 23, Cuba versus Halcones. Y bueno, y ahí sigue el sábado 15, Vitanja Deportivo Nahuel. Lácar con los Halcones. Después, a las 16, vuelven a jugar, porque esto a las 11:30 se enfrenta con los Halcones. Y a las 16, Lácar con los Birretones. Y después continúan el día domingo 16.
1: Muy bien, a puro básquet. Es interesante. Acá hay torneo Maxi Básquet habitualmente y se pueden ver partidos intensos. Se pica la cosa a veces, ¿eh?
0: Sí, totalmente.
1: Se pone picante. Bueno, muy bien, 12:27, estamos a 3 minutos de las noticias locales. La temperatura en San Martín de los Andes en este momento, vamos a ver si se mantiene firme como estaba previsto. Ya está en los 6 grados, hoy vamos a llegar a una máxima de 9 en este día que se presenta totalmente nublado y no hay previstas precipitaciones. Por Zapala, ¿cómo estamos de temperatura?
0: Aquí en Zapala a esta hora tenemos una temperatura de 2 grados con probabilidad de precipitaciones de un 10%. Me parece que no va a pasar nada.
1: No va a pasar nada.
0: Humedad sí, del 92%. Viento totalmente calmo a 6 kilómetros en la hora y la máxima que esperamos para esta jornada es de 10 grados.
1: Luisito.
2: Bueno, por acá tenemos 9 grados, tenemos un sol espectacular, realmente radiante. Hacía rato que no teníamos una jornada de estas características.
1: El sol sigue igual, ¿no? Porque hace mucho no lo veo. Es amarillo,
2: sí,
1: como siempre.
2: Sí, sí, okay, hermoso. Perfecto. Y no sabés lo lindo que es. 14 grados se espera para hoy de máxima y por ahora no hay probabilidad de precipitaciones, ¿eh?
1: Muy bien, amigos, nos vamos a las noticias. Si quieren, tiramos un poquito de música y la aguantamos hasta las 12:30.

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2: En la Argentina es la hora 12 del mediodía, 30 minutos. La empresa Idenesa trabaja para llegar con el gas natural a Manzano Margo. Las previsiones indican que antes de fin de año, los pobladores de esa localidad del Alto Neuquén podrán comenzar a gestionar el servicio, un suministro fundamental para quienes residen en la zona cordillerana. La obra, que está en plena ejecución, forma parte de un proyecto más amplio que viene realizando Hidrocarburos del Neuquén, Sociedad Anónima. Varias localidades y parajes han podido abastecerse por red, tal es el caso de Los Guañacos, Los Miches, la comunidad Antiñir-Pilguiñán, Villa de Nahueve y Las Ovejas. A medida que avanza el tendido del gas natural, las plantas de gas natural que dejan de utilizarse en un lugar son trasladadas a otro, donde se las necesita. Ese es el caso de la planta de Los Miches, que fue reubicada en Moquehue para dar respuesta a sus pobladores.
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2: Continúa el alerta amarillo por nevadas en Neuquén. El Servicio Meteorológico Nacional mantiene para hoy viernes un alerta amarillo por nieve que comprende una extensa franja de la cordillera neuquina. La advertencia alcanzará a Cordillera de Luminé, Cordillera de Chosmalal, de Loncopué, Cordillera de Minas, de Picunches y Cordillera de Ñorquín. También se encuentran bajo alerta la Cordillera de Huiliches, Cordillera del Ácar y sur de Aluminé, además de la zona de Lagos. De acuerdo con el organismo nacional, estas regiones serán afectadas por nevadas persistentes y de variada intensidad hoy viernes por la tarde-noche y mañana sábado en horas de la mañana. Se esperan valores de nieve acumuladas entre 10 y 30 centímetros, aunque esas cantidades podrían ser superadas de manera puntual. Este fenómeno podría generar complicaciones, especialmente en rutas y caminos cordilleranos.
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2: En Zapala la temperatura es de 5 grados, la humedad 82%, el viento a 5 kilómetros en la hora, dirección noreste. El cielo está parcialmente nublado. En Chosmalal la temperatura es de 6 grados, la humedad 73%, el viento a 2 kilómetros en la hora, dirección noreste. El cielo está parcialmente nublado.
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0: Muy bien, son las 12:37, nos quedan apenas 37:45, 8 minutos para terminar el programa y darle paso al Panorama Nacional de Noticias que viene desde LRA1 Radio Nacional. Después tienen el programa de deportes, de Pasión Nacional, dos horitas, y después las emisoras continuarán con sus respectivas programas. Luisito, ¿tenés algo para contarnos?
1: Ahora, digamos que la noticia relevante es el sol, realmente, y la gente lo está aprovechando porque está aprovechando y sale ahí a calentarse un poquito al sol. Realmente hacían días que no teníamos una jornada tan linda como la de hoy, ¿eh? Así que ojo también a cuidarse. De acuerdo al pronóstico, hoy vamos a tener 14 grados. Pero atención porque según la AIC, la Autoridad Interjurisdiccional de Cuencas, para mañana sábado probablemente tengamos nieve nuevamente, nevadas débiles aquí por Chosmalal, ¿eh? Y el domingo también. Para hoy se espera una máxima de 14 grados, mañana estará nublado, quizás tengamos lluvias y nevadas por la tarde. El día domingo va a estar totalmente despejado, 11 grados de máxima. El lunes, feriado, va a estar nublado, probabilidad de lluvias por la mañana, bastante nublado y más fresco, 2 grados bajo cero el día lunes, ¿eh? Bueno, y la semana de que arranca el martes, con temperaturas cálidas, ¿eh? Atención la semana que viene, porque vamos a tener jornadas de sol durante toda la semana a partir del martes y con ascensos de temperaturas, ¿eh? Vamos a llegar por momentos a los 17 grados, ¿eh? Bueno,
0: 17.
1: Sí, 17 grados el día jueves que viene, ¿eh? Y durante la semana se mantendrá así, a partir del martes 12 grados, 16 grados, 17 grados, así se mantendrá.
0: Ahí está, la acá semana. Los muchachos ya están yendo para allá.
1: Bueno,
2: no me quemé.
1: Así que ojo que estamos desesperados a ver cuánto va a salir el pasaje para ir a Chapelco. Así que me vas a tener que ir a buscar al aeropuerto.
0: Ah, pero haciendo escala.
1: ¿Que te queda muy lejos?
0: ¿Sabes cómo? No, pero quiero decir, el vuelo tuyo es Chosmalal, Neuquén, Chapelco.
1: Claro. Así que y hay uno directo de Chosmalal a Chapelco.
0: Pero venía 14.
1: Hay uno directo de Chosmalal a Chapelco, guarda.
0: Claro, pero hoy se empezaban a vender.
1: Claro, hoy salían a la venta, pero no.
0: ¿Cómo era la empresa? American Jet.
1: American Jet.
0: A ver. Uh-huh. Si
1: así que
0: ya están a la venta.
1: A la venta. Me vas a tener que ir a buscar al aeropuerto porque quiero esquiar.
0: Sí, no te preocupes.
1: Te queda muy. ¿Te queda muy lejos o no?
0: ¿Pero vos no conocés a Martín?
1: Sí, conozco, pero no muy bien. O digamos que fui.
0: El aeropuerto está a 15 kilómetros.
1: Ajá.
0: 15 kilómetros, sí, está a mitad de camino, un poquito antes de la mitad de camino entre San Martín y Junín. Pero estoy acá en la página de American Jet y no veo que haya ningún link para comprar los pasajes. Decían sí. Que se iba a hacer por la página de American Jet y todavía no hay nada.
1: Sí, yo también estoy.
0: ¿Sabes cuánto van a valer los pasajes?
1: No, todavía no se sabe. Todavía no he hecho. Han sí dado información de que van a haber promos con las tarjetas del Banco Provincia, en cuotas, todo eso, pero nadie habla del precio.
0: Muy bien. Bueno, Luisito, nos vemos.
1: Nos vemos el martes si es que no alcanzo a tomar el avión. Te aviso para bueno. Que no vayas al aeropuerto.
2: Tengan cuidado
0: que al dope. Bueno,
1: al dope. Estuvo, bueno, Alberto Montaño, Jorge Salazar, Néstor Gómez, Nicolás Fuentes, Eugenia Rebolledo y Luis Muñoz. Buen fin de semana, compañeros. Nos reencontramos el martes.
0: Muy bien, así rápido volamos a Zapala. Nelly.
3: Aquí con una temperatura de 2 grados, humedad del 92%, viento calmo. Durante la jornada, parcialmente nublado, viento entre 13 kilómetros en la hora, con ráfagas que oscilarán entre los 3 y los 22. Y el fin de semana, con cielo mayormente cubierto tanto sábado y domingo, con temperaturas similares, a la mínima 2 grados, la máxima de 8 y 10 grados para el sábado y el día domingo. Hasta el momento no se visualiza nieve aquí en la zona, solo ingresa aire húmedo con periodos nubosos e inestables hoy y mañana. Sábado en el centro de la provincia de Neuquén, lluvias dispersas, mejoramiento el domingo y lunes con nubosidad variable. Aquí estuvo allí en cabina de controles Sergio Checho Arias, desde aquí en el día de López. Nos despedimos hasta el martes, buena jornada.
1: Ni vamos a pasar por Zapala cuando tomemos el avión.
3: ¿Por qué no van a pasar por Zapala?
1: Porque vamos a ir volando, no hay escala.
3: Pero pueden bajar en el aeródromo de aquí también.
1: Vamos a gestionar.
0: Vamos al piloto y te baja. Bueno, muy bien, amigos. 12:42, ya nos estamos yendo acá en San Martín de los Andes. La temperatura sigue en 6 grados, totalmente nublado. Nos espera un fin de semana en la misma tónica. Daniel Martínez, Raúl Pina, en los controles técnicos, Alfredo Lavá en la edición de audio, Tomás Terruga es mi nombre. Nos vamos a volver a encontrar el lunes, las cuatro emisoras neuquinas que conforman esta red de Radio Nacional.
1: El martes.
0: Y Alejandra Torres, el martes, perdón. Y Alejandra Torres también, que vuelve. Si me notan triste, ya saben por qué. Un abrazo a todos, que tengan un buen fin de semana largo, disfruten, que la felicidad la tienen ahí al lado.

0: Ahora 12:45 minutos en la República Argentina, en la ciudad de Buenos Aires, temperatura 12 grados 3 décimas, humedad 84%, cielo cubierto. Desde ahora la información más importante en 15 minutos. YPF confirmó el RIGI más grande para la producción de GNL. Es un proyecto de producción de gas natural licuado por 51 mil millones de dólares que es impulsado por la empresa de bandera en el marco del régimen de incentivo para grandes inversiones. El presidente de la petrolera, Horacio Marín, afirmó que en 2031 la empresa venderá más de 10 mil millones de dólares por año durante dos décadas.
1: Nosotros presentamos el RIGI de Argentina LNG por 51 mil millones de dólares. Eso es en sociedad con la italiana Eni y con la Emirati XRG, que es ADNOC, que es una empresa que produce 5 millones de barriles por día. ¿Qué significa eso? Que Argentina con este proyecto va a exportar a partir del 2031 alrededor de 10 mil millones de dólares por año durante 20 años.
0: Por Radio Nacional, el director de comunicaciones de la Cámara de Comercio de los Estados Unidos, Nicolás Herringhensen, resaltó el RIGI.
2: El embajador también lo dijo cuando casi abrió el evento, hay más de 100 mil millones de dólares comprometidos en el RIGI, la mitad de esos ya están aprobados y un poco hay como una alineación, ¿no?, entre recurso, previsibilidad y alineamiento estratégico, ¿no? Ese es el diferencial que ahora tiene Argentina. Cuando Argentina empieza a recuperar un poco de previsibilidad, que es algo que en las últimas décadas no tuvimos, bueno, hay oportunidades de inversión y el RIGI es un marco que le da previsibilidad a lo que los inversores privados quieran hacer en Argentina, en las diferentes industrias que son estratégicas actualmente para el desarrollo del país.
0: En este marco se inicia en Mendoza la perforación de uno de los proyectos de Vaca Muerta. El informe de Victoria Lupu desde la emisora de Radio Nacional en la capital provincial.
3: Cornejo en Hidrocarburos informó que Mendoza se encuentra próxima a iniciar la perforación de 5 pozos no convencionales en la lengua norte de Vaca Muerta, formación que la provincia comparte con Neuquén, 3 corresponden a YPF y 2 a la UTE Quintana TSB con estudios y autorizaciones tramitados desde el gobierno provincial. El mandatario también aseguró que su administración continuará promoviendo la participación del sector privado para impulsar más la actividad petrolera en suelo mendocino y valoró la implementación del RIGI y la baja de la inflación.
0: Avanza la ampliación del acueducto de Albigasta. La obra, superior a los 100 mil millones de pesos, permitirá el acceso al agua potable y mejorará las condiciones de vida de más de 35 mil habitantes de Catamarca y Santiago del Estero. El jefe de gabinete, Diego Santilli, y el ministro de Economía, Luis Caputo, firman el acuerdo de ampliación con los gobernadores Raúl Jalil y Elías Suárez en Catamarca. Continúan cerrados los pasos internacionales de Mendoza. El informe de Rolando Brizuela desde la emisora de Radio Nacional en la capital de la provincia.
4: Los camiones que intentan cruzar hacia Chile por los pasos internacionales Los Libertadores y Pehuenche continúan en los playones de estacionamiento desde hace 30 días. Ricardo Cuartini, secretario de APROCAN, Asociación de Propietarios de Camiones de Mendoza, describe la situación de los transportistas varados en la Ruta 7.
5: No están parados a la vera de la ruta, sino que están en los distintos paradores que fueron autorizados para poder estacionar los camiones. Se les estuvo entregando una vianda todos los días. Paso Pino Hachado está colapsado, también se van complicando los otros pasos.
0: También se encuentran cerrados los pasos internacionales de San Francisco en Catamarca, Pino Hachado en Neuquén y Huemules en Chubut. Lo mismo sucede con el paso de Jama. Amplía la información Alejandra Bejarano desde Radio Nacional Jujuy.
6: El paso internacional Jama permanece cerrado para todo tipo de vehículos debido a las condiciones meteorológicas adversas que afectan la zona cordillerana de Argentina y Chile. Se informó desde el Escuadrón 53 de Gendarmería Nacional que se registran vientos blancos, caída de nieve y congelamiento de la calzada sobre la ruta chilena 27. Estas condiciones impiden garantizar una circulación segura tanto en el tramo argentino como en el chileno. El cierre podría extenderse hasta el domingo 16 de agosto, aunque la fecha estará sujeta a la evolución de las condiciones meteorológicas.
0: El gobierno flexibilizó el acceso a los vouchers educativos. La medida suspende hasta fin de año la interrupción o cancelación del beneficio a las familias que estén en situación de morosidad en colegios privados con subvención estatal. La ayuda equivale a la mitad del valor del arancel de la jornada simple de cada institución educativa. Causa contra Martín Insaurralde, el informe de Lourdes Marchese.
7: La división Escopometría de la Policía Federal determinó que el vestidor donde se la ve a Jessica Sirio con fajos de dólares pertenece a la casa del barrio Fincas de San Vicente. La pericia realizada determinó que no coincide con el departamento de Sirio en Las Cañitas. Este informe fue incorporado por el fiscal Sergio Mola para requerir la indagatoria de los imputados, solicitud que deberá ser resuelta ahora por el nuevo juez de la causa, Tomás Rodríguez Ponte.
0: Juicio contra Piti Álvarez, el informe de Miriam Mariotto.
8: En el marco del juicio que se le sigue a Cristian Piti Álvarez por el homicidio agravado de Cristian Maximiliano Díaz, el abogado querellante Fernando Burlando dijo que los testimonios más importantes son los que se van a escuchar hasta el día de hoy, que no ve muchas posibilidades de que haya un cambio en la estrategia del juicio.
9: Creo que hay mucha prueba que ha colectado con mucha inteligencia la fiscalía y que en definitiva lo más importante pasó hasta incluso hasta esta última jornada. Después ya queda, digamos, algo que tiene menos peso en cuanto al valor probatorio.
0: Peregrinación juvenil a pie a Luján. La tradicional caminata se desarrollará entre el 3 y 4 de octubre uniendo el santuario de San Cayetano en el barrio porteño de Liniers con la Basílica de Nuestra Señora de Luján. Como ocurre cada año, los participantes recorrerán cerca de 60 kilómetros, esta vez bajo el lema Madre en tu abrazo, nos reconocemos hermanos. El yaguareté volvió a los esteros de Liberá después de 70 años. La especie volvió a vivir en libertad en los estuarios de Corrientes. El proyecto de reintroducción comenzó con la liberación de 8 ejemplares en 2021 y ya se registraron más de 50 yaguaretés en la zona.
10: Internacionales.
0: En Colombia se elevó a 284 los fallecidos por el terremoto. En tanto, se registraron varios sismos de magnitudes superiores a los 3 grados en la escala de Richter, que tuvieron epicentro en los departamentos del Chocó y Antioquia. Amplía la información Cecilia Diwan.
11: Colombia eleva oficialmente a 284 los fallecidos y a 379 las personas desaparecidas por el terremoto de 7.4 que golpeó hace 4 días al país. Ante la magnitud de la tragedia, las autoridades activaron medidas extraordinarias para atender a las poblaciones damnificadas, habilitar albergues y coordinar las labores de búsqueda y asistencia humanitaria. Además, el gobierno de Abelardo de la Espriella anunció un plan de viviendas en 3 etapas para damnificados por el terremoto. La estrategia incluye subsidios de alquiler, diagnóstico técnico de viviendas, reconstrucción y renovación urbana en municipios afectados.
10: Deportes.
0: Comienza una nueva fecha del torneo de fútbol. El informe de Damián Zárate.
12: Hoy comienza la quinta fecha con un partido de la primera división del fútbol en la Argentina, 20:30, transmisión de Nacional. Racing recibirá a Banfield. Además tenemos 2 partidos en la primera nacional, la primera categoría de ascenso en la Argentina. A las 3 de la tarde, Acassuso Midland, 20:30, Atlético Rafaela con Defensores de Belgrano. Un partido en la cuarta fecha del campeonato femenino, 14:30, Racing recibiendo a Talleres de Córdoba. Y damos una vuelta por el polideportivo. Tenis, Master 1000 en Cincinnati, en Estados Unidos. Hoy compiten Seba Báez, Marco Trungeliti y Juan Macerúndolo.
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0: Alertas meteorológicas. La primera rige para la cordillera y precordillera de Mendoza y del sur de San Juan, donde se esperan nevadas persistentes con posible viento blanco. La segunda alcanza a la zona cordillerana y precordillerana de La Rioja y Catamarca, donde se prevén vientos del oeste con ráfagas que pueden superar los 120 kilómetros por hora. Y la última alcanza al norte de Misiones, donde se esperan tormentas aisladas fuertes con lluvias abundantes en cortos periodos. Estiman que Vaca Muerta producirá casi el doble de lo previsto en los primeros cálculos. Lo determina un estudio del Instituto Argentino del Petróleo y del Gas, realizado por la Secretaría de Energía. Establece que el yacimiento tiene 30.170 millones de barriles de petróleo técnicamente recuperables, lo que implica un aumento del 89% respecto de la última estimación. Ese estudio fue realizado en 2013 por la Administración de Información Energética de Estados Unidos y había calculado 16.220 millones de barriles. Las exportaciones de las pymes alcanzaron el mayor valor en 13 años. Exportaron más de 6.400 millones de dólares en los primeros 7 meses de 2026. El monto creció 26% frente al mismo periodo de 2025 y además la cantidad de empresas exportadoras aumentó 4 puntos interanual.
10: Policiales.
0: Avanza la investigación por el femicidio del barrio porteño de Villa Devoto. El informe de Andrea Valdivieso.
13: A la espera del resultado de la autopsia del cadáver de Romina Calvo para establecer la causal de muerte y la mecánica del ataque, la perfiladora criminal Constanza Lamarque analizó la carta manuscrita dejada por el agresor, Walter Verón. Pone en la mira de la justicia a la mediática numeróloga Verónica Azad, conocida como Piti.
14: No puede aceptar que no quiere estar más con él. Aparece entonces en su mente este tercer culpable que es Piti. Representa exculpación de él y la explicación de este agravio.
13: El examen técnico pericial recogió varios elementos de interés. Un pequeño altar con velas, fotos y cartas dirigidas a Piti y una Biblia que escondía una nota sobre la venta de una propiedad ubicada en Tablada, mencionada también en el manuscrito del presunto femicida.
0: Agenda parlamentaria. El informe de Amanda Alma desde el Congreso de la Nación.
15: La Comisión Bicameral de Seguimiento del Ministerio Público ya citó para el próximo 19 de agosto al defensor general Julián Lagenbin para hablar de la implementación del Código Procesal Penal y también del nuevo régimen penal juvenil que a partir de fines de este año deberá entrar en vigencia. Además, actualizarán varios proyectos que están en marcha en la Cámara de Diputados y de Senadores. La reunión de la bicameral será en la sede del anexo A de la Cámara de Diputados a partir de las 11 de la mañana y está presidida la comisión por el diputado nacional Sebastián Galmarini.
0: Aumenta la preocupación en los comercios de La Plata por los robos. El informe de Fernanda Germanier desde la capital bonaerense.
16: Una sucesión de robos violentos preocupa a los comerciantes de La Plata. Esta vez delincuentes ingresaron a una farmacia de Gonet, amenazaron a las empleadas y huyeron con dinero. El hecho quedó registrado por las cámaras del local, pero los ladrones todavía no fueron identificados. Radio Nacional habló con el propietario de la farmacia.
17: Entró una persona haciendo una consulta por jeringas con otra persona en la puerta del lado afuera de la farmacia. Simplemente abrió la puerta y entraron. Amenazaron a las dos empleadas que estaban trabajando y robaron plata del registrador. Hubo un par de momentos de agresión, siempre las amenazas es que tienen el arma guardada en el bolsillo. Y la verdad que los rondines policiales brillan por su ausencia. Es una manera de vivir muy anormal.
0: El gobierno extendió a las cárceles provinciales el bloqueo de los celulares. La medida que permite la inhabilitación de equipos, tarjetas SIM y líneas activadas dentro de los penales. Amplía la información Victoria Lupu desde Radio Nacional Mendoza.
18: La ampliación dispuesta por las autoridades nacionales tuvo su origen en una petición promovida por el gobierno de Mendoza a través de una presentación institucional girada al ENACOM. El Ministerio de Seguridad y Justicia advirtió sobre los riesgos vinculados a la utilización indebida de telefonía dentro de las unidades de detención. Las empresas de telefonía móvil deberán efectuar las adecuaciones e implementaciones requeridas para que los inhibidores y la inhabilitación remota operen de forma estricta y acotada al perímetro de los establecimientos.
0: San Luis realizará juicios abreviados. El informe de Gustavo González desde la emisora de Radio Nacional en la provincia.
19: La justicia de San Luis habilitó a los jueces de garantía a realizar juicios abreviados. El principal objetivo es agilizar los tiempos y dar respuesta más efectiva a las víctimas. Así lo explicó el fiscal de instrucción, Esteban Roche.
20: A partir de una resolución del superior tribunal en el caso y al brindarle competencia a los jueces de primera instancia para, en ciertas situaciones en las cuales la causa todavía no ha avanzado de efectuar un juicio abreviado en primera instancia, entendemos que favorece lo que es la celeridad de las causas. Con la defensa se puede llegar algún acuerdo de directamente un procedimiento de juicio abreviado.
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0: Buenas tardes, ¿cómo les va? Bienvenidos a Pasión Nacional, aquí estamos comenzando nuestro programa habitual clásico de la 1 de la tarde por la M870, las 48 radios del país y el canal de YouTube de Radio Nacional. Vamos rumbo al comienzo de la quinta fecha del torneo clausura 2030 en Avellaneda, van a jugar Racing y Banfield. Ahí estaremos junto al querido Luca de Jesús y a los amigos de Fútbol Show Nacional, la transmisión que va a comenzar a las 20. Vamos a tener precisiones de Racing porque han pasado cosas en la mañana de hoy. Vamos a seguir hablando de la crisis de Independiente. Creo que lo peor que le ha pasado a Independiente en estas últimas horas fue haber perdido a un buen entrenador como Gustavo Quintero. Es un tipo serio, digo, más allá de esta situación que Jorge Godoy nos venía contando de esos idas y vueltas del entrenador con los dirigentes y esa relación aparentemente de no retorno con los futbolistas, nos da la impresión de que Gustavo Quinteros es el mejor técnico que podía tener Independiente en este momento. Arruebarrena prepara un mix para la visita de Boca al Estadio Ciudad de Vicente López para jugar frente a Platense. En River sigue estando en la mira Coudet para el gran partido del fin de semana que van a jugar River y Argentinos, y por supuesto lo que venimos hablando durante todas estas jornadas, ya desde el Mundial, la incómoda situación de Julián Álvarez en el Atlético de Madrid. Estamos en este viernes 14 de agosto, mi nombre es Nicolás Álvarez y hoy tenemos la grata presencia de Erika Sotomayor, nuestra locutora. Erika, bienvenida, qué gusto verte.
1: Muchas gracias, muy buenas tardes. 12 grados 3 décimas la actual temperatura, pero la sensación térmica es de 8 grados fresca esta tarde y la humedad es del 84%, el cielo está cubierto. Si nuestros oyentes se quieren comunicar con nosotros, lo pueden hacer a través de nuestro WhatsApp, el 11-3870-7485, y también a través de nuestro canal de YouTube Radio Nacional AM870.
0: Muy bien, y no podemos soslayar en el comienzo del programa el gran clásico de La Plata que vamos a tener mañana en 1:57 entre Estudiantes y Gimnasia. Lindo clásico. Bueno, Estudiantes además está compitiendo en la Copa Libertadores de América. Ya tenemos una comunicación, pero antes lo saludo al Negro Romero, una pieza fundamental de este programa que va hasta las 3 de la tarde allí en el centro del país. José Luis, qué gusto saludarte.
2: Igualmente, Nicolás, fuerte abrazo para vos, los compañeros, la audiencia en todo el país. Cielo cubierto en Córdoba, muy frío el viernes, que amaneció con alguna llovizna. La temperatura actual, 9 grados 4 décimas. La humedad 89%.
0: Muy bien, lo saludo a Jorge Godoy con todo el panorama de Independiente. Me parece que sigue siendo el tema desde lo periodístico, después de la salida que contaste, Jorge, en la jornada del jueves con tanta precisión, la salida de Quinteros y la llegada de un nuevo entrenador.
3: Sí, Nicolás, ¿qué haces? ¿Cómo estás? Un abrazo grande. Lo primero que quiero decir es que, con tu permiso, no coincido para nada con que Quinteros sería el mejor técnico que puede tener Independiente hoy por hoy, porque hizo todo mal en Independiente, hizo todo mal. Pero más allá de eso, hay que decir que la novedad, lo que hay que saber de último momento, es que hay contacto con un entrenador que no es argentino, que ya se reunieron en las horas de la mañana y que luego, hasta hace instantes nada más, estuvieron recorriendo las instalaciones de Villa Domínico. Ese entrenador es el brasileño nacionalizado uruguayo Jadson Viera. ¿Quién es Jadson Viera? Bueno, dirigió a Boston River en Uruguay, después tuvo un paso breve por Nacional de Montevideo, donde se fue después de dirigir apenas un puñado de partidos, 7 en total, y viene de la mano de un representante que trabaja constantemente con la gente de Independiente, con estos dirigentes de Independiente, que es Uriel Pérez. Dejaron, aparentemente, según lo que me cuentan, buenas impresiones. Los conocimientos que tiene el técnico uruguayo acerca de la realidad del presente de Independiente, del plantel de Independiente, y quedaron en una nueva charla, quizás esta tarde, después de que se junten los directivos, en realidad ya los que mandan, los que firman, los que tienen la lapicera, que son Grendetti, Seoane y Montaña, ya estuvieron hablando con este entrenador. Lleva las de ganar, sí, pero no está cerrado ni mucho menos todavía. Insisto, el nombre es Jadson Viera, jugó en Lanús aquí en la Argentina, fue ayudante del cacique Medina en Vélez y en otros equipos. Es el que sale primero en esta carrera. Los otros nombres, ayer decíamos Rubén Darío Insúa, quedó un tanto más atrás de Felipe, los dos quedaron un paso más atrás.
0: De Felipe, Jorge, ¿de Felipe ya dirigió Independiente?
4: ¿Lo ascendió?
3: Claro, sí. Felipe fue el técnico del ascenso de Independiente. Esto es muy personal, no me parecería justo darle ahora, en este momento, este fierro caliente a un tipo que es querido por la mayoría del pueblo de Independiente, justamente por ese antecedente, como Omar de Felipe, por estos 3 meses y después a ver qué pasa con las elecciones y con lo que se venga después de fin de año para Independiente desde la dirigencia. Otro nombre que acercó Pablo Caballero, ¿se acuerdan ustedes?
0: Sí, claro. El arquero de Vélez. Viste, nadie habla de él. Lo que yo dije de Quintero, se hizo una aclaración en el comienzo. Por supuesto que respeto tu postura, no es necesario que todos coincidan con mi punto de vista. A propósito, dije que Quinteros era el mejor técnico que podía tener Independiente a pesar de los cortos circuitos con los dirigentes y de la relación no muy buena con los futbolistas. Pero queda claro que lo echan por lo que dijo post partido, no por la derrota en sí, por la campaña. Eso también queda claro.
3: No, lo echan porque hizo todo mal, Nicolás. Hizo todo mal Quinteros en Independiente. No, más allá de la falta de refuerzos, eso está claro. Y también que la gota que rebalsó el vaso fue que conferencia tras conferencia venía diciendo que no le traían los refuerzos.
0: Claro, lo que vos contabas, ese ida y vuelta con los dirigentes, que evidentemente no le gustó a Grindetti ni tampoco al grupo Champagne.
4: Lo que te dice Godoy no solamente es lo que declara, sino que no tiene resultados respaldatorios. No, porque si hubiese ganado 20 partidos de 28, los dirigentes se morfan que
0: pero,
4: le diga lo
0: pero
4: que le diga.
0: ¿Qué dije el otro día? Que Independiente, con la derrota del otro día, bueno, no, claro. Atlético Tucumán en el campeonato, no se termina de acomodar
5: pero
0: nunca.
5: Muchachos, pasamos de Gustavo Quinteros a Jadson Viera.
0: Bueno, a eso quería llegar.
5: El último antecedente de Jadson Viera es 12 partidos dirigiendo a Nacional de Uruguay.
0: A mí me sorprende, Jorge, que no lo hayan convencido a Rubén Darío Insúa, que me parece que todo el planeta Independiente iba a estar a favor de la llegada del gallego.
4: Pero Jorge, no te dicen que no lo convencieron. Te dicen que tuvieron una reunión con este entrenador y que los convence más que Insúa.
0: Está bien. Así le va Independiente, ¿no?
3: Por ahora tuvieron esta charla con este entrenador que viene de la mano de un representante que trabaja mucho con la gente de Independiente y con la gente de Pachuca.
0: Ahí está todo dicho. Claro.
3: Que es Uriel Pérez. Falta que hablen, si es que lo van a hacer, porque la idea inicial era hablar con Insúa, la idea inicial era hablar también con Omar de Felipe. Yo te decía que apareció de vuelta en el mundo Independiente alguien que fue en su momento el manager de Independiente, Pablo Caballero, otro que hizo todo mal en Independiente y se fue con más pena que gloria. Apareció de vuelta y acercó el nombre de Ricardo Gareca, que tendría ganas también de agarrar en este momento.
0: Un buen candidato sería Jorge Gareca.
3: ¿Cómo?
0: Que sería un buen candidato, sí. Gareca. Yo pienso, ponele que arreglen con Jadson Viera, a propósito de esta charla que vos estás contando. Pierde 4 partidos y lo van a echar, sabés que termina
4: 2,
0: así.
4: 2, 4.
0: 2, bueno, yo lo doy 4.
3: Gareca, preguntarle a la gente de Vélez, cómo es un ídolo en Vélez, pero ganó medio partido en la última etapa que estuvo en Vélez, se fue a la selección de Chile, fracasó exitosamente en la selección de Chile y después no consiguió más trabajo.
4: Está bien, pero bueno, pero
5: tiene otro perfil.
4: El Independiente fue campeón con aquel equipo de Brindisi en el 94.
5: Otra espalda, ¿no?
4: Y tiene un recorrido más allá de los fallidos últimos procesos.
3: Ya dirigió Independiente cuando nacía su carrera. Como entrenador, no le ha ido tampoco bien en su momento a Richard Gareca en Independiente. Sí, claramente tiene otro palmarés que Jadson Viera, esto está claro. Lo mismo que los otros entrenadores de los que estamos hablando. Pero esto es a esta hora, lo que está pasando. Y volviendo para terminar con el tema de Quinteros, no solamente fueron las últimas declaraciones y los últimos resultados, sino que no solamente no potenció a ninguno de los jugadores que tenía Independiente, jugadores vendibles como Lomónaco o como Rey, sino que los hizo retroceder
4: en
3: su carrera.
4: A Lomónaco lo desmejoró.
0: Sí,
4: 25 para los
5: Pero se desmejoró solo Lomónaco.
0: Sí, pero Lomónaco es muy responsable también.
5: Se quiere ir a cerrar.
0: Jorge, no vamos a contar detalles porque tenemos buen gusto, pero Lomónaco es muy responsable del mal momento personal y lo sabes.
3: Lomónaco, yo tampoco coincido con eso de que se quiere ir hace rato, porque si no ya se hubiese ido cuando tuvo un montón de posibilidades para irse. Sí, pero Mónaco está, de hecho...
5: Sí, a México no quiso ir.
3: Bueno, por eso, no se quiere ir ni a México ni a España con las ofertas que ha tenido, no arregló para irse, prefirió quedarse en Independiente. Ahora, que por otras cuestiones haya bajado su rendimiento, eso también es inexorable, que es así, no se puede soslayar. Lo Mónaco ha bajado rotundamente su rendimiento de los 15 millones de dólares que querían por su pase, ahora están rogando que les paguen 6 y no se llega a esa cifra. Rey, bueno, también bajó muchísimo su nivel. No subió a ninguno de los chicos de la reserva a la primera división. Los cambios que hizo los hizo todos mal. Y evidentemente, después de la magra campaña en el campeonato anterior, donde quedó en la primera ronda de los playoffs eliminado con Rosario Central, queda fuera de la Copa Argentina, perdió hasta con San Martín de San Juan, este Independiente de Quinteros. Es decir, no sé si es el mejor técnico que podía tener. Que es un técnico con experiencia, un técnico respetable.
0: No, está bien, yo atiendo a todo lo que vos decís y ya lo quiero, espera, ya lo quiero hacer partícipe al negro en Córdoba. Pero si lo van a sacar a Quinteros para poner a Viera, yo me hubiera quedado con Quinteros. No sé, negro, ¿qué te parece ahí en Córdoba?
2: Totalmente de acuerdo. A ver, Gustavo Quinteros, mañana o pasado, la semana que viene, va a conseguir trabajo. Tiene buen currículo, tiene logros como para mostrar. Es decir, también hemos hablado en estos días de Pipo Borosito, en San Lorenzo, que está en conflicto, bueno, que no gana, en fin. Pero digo, a ver, yo nunca estuve, pero me gustaría estar alguna vez para escuchar qué habla la comisión directiva, el presidente del club, la comisión de fútbol, con el entrenador que están contratando. ¿Qué le dirá? ¿Qué chamullo le hará? A ver, o al técnico que está por llegar, por asumir, es decir, mentime que me gusta. Es decir, a ver, Gustavo Quintero pedía refuerzos, este no lo quiero. A ver, Gustavo Quinteros, ¿no lees los diarios? ¿No te metes un ratito a escuchar las noticias, los programas? ¿Qué Independiente tiene el jugador que se quiere ir? ¿Este que está con inhibición? ¿Este que tiene juicio? ¿Que le debe acá a Santo una vela? Y si ¿le vas a creer a dirigir? Salvo que diga, bueno, me están pagando un buen sueldo, me le rebusco 6 meses, 1 año, y después me tomo el palo. Porque eso, antes, ¿qué técnico no quería dirigir Independiente?
3: Negro, Independiente... yo te pregunto una cosa. ¿No será también que Quinteros no quería tanto refuerzo que le ofrecieron porque, viste, que salen algunos a decir, están enojados los dirigentes Independientes porque le destapó los negociados? Ahora, ¿de quién son los jugadores que quería Quinteros? Lo pregunto.
0: Qué buena pregunta que haces. Está muy bien. Bueno, es para averiguar.
5: Quinteros hizo echar. Quinteros no quería estar más en Independiente porque no había...
0: Quinteros provocó a los dirigentes, especialmente a Grindetti, post-derrota con Atlético.
5: Se dio cuenta que esto no iba a ningún lado.
3: Bueno, yo te digo que si a Quinteros le traían los jugadores que él quería, iba a seguir. Ahora, lo que estoy preguntando es otra cosa. ¿De quién son los jugadores que Quinteros quería?
0: Bueno, ahí es un tema para averiguar, o varios temas, porque eran varios los jugadores que Quinteros quería. Está bien el disparador que tirás, está muy bien.
4: No, pero si Jorge sabe, Jorge, ¿de quiénes son los jugadores que Quinteros quería?
3: No,
0: él no sabe. Él está haciendo la pregunta.
3: Así como pregunto, ¿por qué todos los jugadores que, entre comillas, le ofrecen a Independiente son o de México o de Huracán? Porque viste que todos los jugadores que quieren Independiente son...
0: Claro,
3: Huracán,
0: vienen de México, de Parque Patricio, es verdad.
3: Bueno, entonces, ¿por qué a Quintero no le cerró ninguno de los nombres que le ofrecieron a Independiente? Y entonces pregunto, ¿por qué, así como son todos de Huracán o de México, los jugadores que le ofrecen a Sebane, de quién son los jugadores que pretendía en el mercado de pases?
0: Bueno, por eso, por todo lo que vos contaste en el último tiempo, de verdad quieren lo mejor para Independiente, lo mejor para los socios, y la verdad que la respuesta es que no. Jorge, la seguimos, salvo que quieras aportar algo más.
3: Sí, cerrar con esto, Nico. Los técnicos que ha traído esta dirigencia, y lo empalmo con lo que decía el otro día Javier, y que compartíamos, ¿no? Obviamente, respecto a que todos los técnicos que se van, también lo dijo el negro recién, se va a ir Quinteros de Independiente y va a salir campeón en el próximo equipo que agarre, eso es clavado. Uno de los nombres que nos que omitimos el otro día, de la seguidilla de los que contrató esta dirigencia, es el del ruso Zielinski, porque fueron Stilitano primero, después vino Zielinski, después vino Tevez, después vino Bacari y ahora Quinteros.
0: Sí, demasiado,
3: que
0: ¿no?
3: Se va en menos de 4 años de esta dirigencia, que es de lo peor que ha mostrado la dirigencia de Independiente. Y otro técnico que se fue y que salió campeón también, porque vos fijate que Zelinski se fue de Independiente, fue a Belgrano y también salió campeón.
0: Claro. Es decir, Jorge, que... Rico. Es decir que Negro, el próximo equipo que agarre Quintero, como dice Jorge, va a ser campeón. Sí, Negro.
2: No, me llama la atención porque Jorge dice, bueno, ¿cuáles eran los jugadores que quería y de dónde que decía Quinteros? A ver, está mencionando Jorge a Uriel Pérez, el 9. Acá estuvo jugando en Belgrano, representante de jugadores. Es decir, en su momento el jugador más destacado era Enzo Fernández. Y después terminaron peleados, pero Mancuello y algún otro jugador más que por ahí se me escapa. Digo, es como sentarlo a Bragarnik, que sea ayudante de campo y un técnico.
0: Claro, más o menos lo mismo. Bueno, Jorge.
3: Sí. Bueno, muchachos, la seguimos. Si hay novedades antes de las 3, la seguimos, si les parece. Pero
0: dale.
3: A esta hora el título es este, que hay un técnico que ya se reunió con los dirigentes, no está cerrado ni mucho menos, estuvo caminando, mostrándole las instalaciones el presidente con este entrenador, con Jadson Viera, y es la posible llegada por estas horas para Independiente.
0: Muy bien, el dato periodístico importante con Jorge Godoy. Jorge, muchas gracias.
3: Hasta luego.
0: Jorge Godoy.
5: Mucha repercusión de la nota con Bertoni ayer.
0: Sí, le agradecemos a la gente de Doble Amarilla que levantó la nota que hicimos con Daniel Bertoni aquí en Nacional.
5: Pero no le falta razón. Mirá, ahora le traen a Jadson Viera.
0: Claro.
5: Yo creo que los hinchas Independientes...
0: No, a ver, Jorge esgrimió los argumentos. Para él no es el mejor técnico que puede tener Quintero. Y él conoce más de Independiente que yo, ponele que tenga razón. Pero digo, cuando comparás a Quintero con el currículum que tiene con Jadson Viera, Santiago...
4: Ojo, no todos van a ser Scaloni, pero ojo que ya nos comimos la curva varias veces. Con Scaloni,
0: claro.
4: Con Sabella cuando fue estudiante... Tienen que comenzar algunos entrenadores, más allá de los antecedentes que dice Javier.
6: Sí, yo escuchando a Jorge, el contexto político que está viviendo Independiente, teniendo en cuenta también el calendario y lo que viene cronológicamente para el rojo, me parece que como en ningún otro caso, todo indicaba que por lo menos el sentido común te llevaba a pensar en Carlos Mateu y Eduardo Tuzio, que son los técnicos de la reserva. Y no jugarse a una contratación.
0: Y además los tienen a mano, ¿no? Los tienen cerca.
6: Y lo tienen trabajando
5: con
6: en el club.
5: Con Tocali, que siempre aporta.
6: O Tocali, y conocen a los pibes que ellos lo formaron, que ellos lo promovieron a primera.
4: Lo mismo
6: a mí
4: pasó,
6: me parece que como decisión deportiva, en el plan de una institución como Independiente, viniéndose las elecciones, la lógica te marcaba eso.
0: Bueno, pero en Independiente no hay lógica, pero ahí está el tema.
4: Tenemos el mismo antecedente. Recuerdo sentado acá Zarratea, que decía que... como era el presidente anterior de San Lorenzo, que le quedaban 45...
5: No, era, el otro, el que lo sucedió.
4: Interino, y lo fueron a buscar a Gustavo Álvarez.
0: Claro.
4: Y Gustavo Álvarez después se fue.
6: Sí, y se fue. Sí.
4: O sea, cuando a vos te quedan pocos meses de gestión, por lo menos consensuá con los que vienen. ¿Cómo hoy un dirigente Independiente que le quedan 3 meses de gestión va a elegir un técnico como mínimo por un año?
0: Bueno, lo estamos marcando antes, como dijimos ayer, que llamaron, como contó Jorge... llamaron desde Avellaneda al AFA, no nos den las 5.000 populares para el partido el lunes. Por eso digo, ¿de verdad defienden los intereses de los socios y del club?
5: En el almanaque de visitas de barras a los planteles, ¿cuánto le toca? A la Independiente, ¿cuándo le toca? Hoy le tocó a Racing, ayer a San Lorenzo.
6: No, Racing ayer fue también.
5: Racing ayer también.
0: Bien, tenemos la pausa que pone en el aire la señorita Natalia Liubarov.
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1: 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La tercera metrópoli de Argentina tiene más de 1 millón de habitantes y un hermoso centro con muchos parques y edificios históricos. Cuenta con interesantes barrios como el tradicional Pichincha, excelentes museos, una rica vida cultural y muchos lugares de diversión nocturna. Además, en los días de calor, ofrece bellísimas playas de río como la Florida y la Rambla Cataluña. En cada provincia argentina. 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
4: Muy bien, volvemos a Pasión Nacional. Lo saludamos a Fabián Codevila con la última información de Racing, que juega hoy en la apertura de la fecha 5. Pomelito.
5: Hola, Nico, ¿cómo te va? Un abrazo grande para vos, para los compañeros y los oyentes. Y tenemos que arrancar hablando de una semana difícil, ¿no? De días en Racing álgidos, y que hoy fue la frutilla del postre, ¿no? Con la visita de estos inadaptados, por más que quieran disfrazarlo, que fueron a apoyar, que fueron... Yo tengo muchos años en esto, muchachos.
4: No, por supuesto, van a apoyar a la cancha, ahí es donde tienen que apoyar.
5: No, viste, porque dice, no, fueron buenos términos. La barra cuando va es para mostrarse, si se quiere, entre comillas, molesta por el funcionamiento o te van a mangar.
4: Eso sí, una de dos,
5: es verdad. Se inventó el fútbol. Entonces, me parece desafortunada lo que pasó hoy mínimamente, ayer en realidad, hoy concentraron los jugadores. Con la visita a la barra, fueron a hablar, muchachos, vamos a apoyar porque hay chicos jóvenes en el plantel, entonces queremos darles toda nuestra fuerza. Qué bueno, menos mal que fue la barra, ¿no?
4: Menos mal, ¿no?
2: ¿No le pidieron que haga una lista como hicieron los muchachos de la Buteler, no?
4: No, porque los de la Buteler hacen periodismo.
5: Esto viste, volver a los 70, es una cosa realmente...
4: Y bueno, pero viste que se romantiza para cierta gente los 70 y los 80.
5: Voy a decirlo para que se entienda. ¿Sabés lo que me rompe las pelotas a mí, Nicolás? Que nosotros, los periodistas que vamos a trabajar, tenemos 70 vallas para llegar a los jugadores. Ni siquiera podés ingresar al club. Y estos tipos llegan a los jugadores, les hablan, los aprietan.
2: Pero alguien le abre las puertas.
5: Bueno, por eso mismo te digo, Javi, ¿viste? Nosotros vamos a trabajar y te ponen 70.000 trabas.
4: Y esto pasa en todos los gobiernos de Racing, de Independiente, de Boca y de River. Y en San Lorenzo también.
5: Vas a San Lorenzo y pasa, Independiente la barra maneja el club, y vas a Boca y sabés que para vos no tenés entrada ni credencial, pero si...
4: Ahora te digo, con esto que estás contando, ¿qué clima vamos a tener hoy en Avellaneda?
2: Sí, te voy a decir algo. Hay clubes donde a veces piden que pase eso y no pasa, claro. Como en River.
4: Bueno... ¿Quién pide?
6: ¿Pero cómo piden?
4: ¿Quién pide?
2: Sí, algunos dicen, che, ¿por qué no va a la barra a visitarla, muchachos? No,
5: que
2: no
5: corre. Eso es romantizar lo que dijo Nicolás. Eso es romantizar,
4: claro,
5: a tipos que son asesinos, criminales, ladrones, corruptos.
2: ¿Y pero cómo entran a la cancha entonces?
4: Bueno, porque tienen la libertad para hacerlo.
5: ¿Sabés la diferencia con las barras anteriores? Con las de los años 70 y 80, a mí me tocó convivir mucho tiempo como hincha, iba a la barra, decía, mira qué lindo. Y los
4: a la Guardia Imperial, ¿no?
5: Los conocías a todos, ¿no? Era que ellos iban para alentar por el micro y algunos mangos. Hoy los ves llegar en 4x4, auto 0 kilómetros, llevan las banderas en camionetas importadas. Y muchachos, había un capo de la barra Racing que conozco muy bien, tenía lavadero de auto, polirrubro, departamento de alquiler.
4: Sí, de todo.
5: Entonces eso es lo que...
4: Sí, tremendo. Vos sabés que me quedé perplejo. ¿Tres fechas a Maravilla Martínez?
5: Bueno, uno dudaba de que pudiera suceder porque evidentemente no había sido reincidente, porque la reincidencia en el fútbol se da en el mismo mes, la misma expulsión, pero acá el antecedente le jugó en contra. No es la primera vez que por codazo a Maravilla lo expulsan. Tiene 3 o 4 expulsiones por codazos arteros. Y entonces privó eso en la consideración del comité ejecutivo para darle 3 fechas, ¿no? Pero bueno.
2: Después recurre y le bajan una.
5: Por ahí, pero no creo
4: en esta.

0: Sí, pasa con todos los jugadores.
1: Bueno, no juega hoy Pomelo y no juega contra Boca, ¿no?
2: Claro. Y Banfield, Boca, Independiente Rivadavia, Mendoza.
3: Buen detalle el que marca Santiago.
2: En el medio, el 19, está la Copa Argentina, juega con Belgrano de Córdoba, en San Luis, ¿no? Ahí, entonces, Racing tiene la presentación de hoy, Copa Argentina en el medio con Belgrano, Boca Junior e Independiente Rivadavia Mendoza los próximos partidos. Quiero decir que los que estuvieron hablando con estos delincuentes fueron Martirena, Marcos Rojo y Cambeses en representación del plantel. Racing que...
0: Marcos Rojo es un especialista en charlar con los muchachos, ¿no?
2: ¿Cómo? Perdón.
0: Digo que Marcos Rojo es un especialista en charlar con los muchachos.
2: Sí, claro. Y viene de sectores complicados, no como Estudiantes de La Plata, Boca Junior, donde también no son nada, ningunos nenes de pecho. Quiero decir que ayer se confirmó lo de Lodico, que firmó su contrato, que se hizo un video presentación realmente muy emotivo, con toda la familia, mostrando su casa, que es toda celeste y blanca, con el escudo de Racing, el padre besándole el pecho en el momento en que él se puso la camiseta. Y quiero decirles esto también, que no se conoció porque no se puede hacer oficial, pero Pérez también firmó el contrato. Lo que pasa es que como falta un papel para el TCM, el famoso transfer, entonces claro, no puede mostrar el video de él firmando todo, porque todavía no es legalmente. Se espera que los papeles lleguen antes de las 5 de la tarde. Si esto sucede, inmediatamente se cuela en la consideración y se mete en los concentrados y en el plantel de esta noche. Hablo de Leonel Pérez, el volante ex Huracán que viene de jugar en Gremio. Atención con Adonis Friga, que es el central que han elegido. Sí. Y en un mensaje al secretario técnico del club, o manager, o director deportivo, estoy hablando del Chino Saja,
3: sí,
2: me puso, es un jugador que nos interesa, y me pone una carita, un memoji guiñando el ojo.
3: Bueno, eso da lo que...
2: me habilita a pensar que están encaminados para la llegada del central que hoy no es tenido en cuenta en Santos y que ayer fue suplente.
3: Tengo el informativo.
2: Volvemos. El que lo conoce, Voivoda del Defensa y Justicia, nos come el informativo. Dale. Nicolás,
3: vuelvo contigo enseguida.
2: Si querés, te espero.
3: Sí, espérame. Voy con el informativo y vuelvo con Pomelo. Dale.
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5: 1:30 de la tarde en la República Argentina. El gobierno estudia alternativas para ampliar el crédito hipotecario. Lo afirmó el secretario de Finanzas, quien explicó que el Poder Ejecutivo evalúa usar el Fondo de Garantía de Sustentabilidad del ANSES para impulsar esos préstamos a tasas más bajas. Federico Furiase explicó que el plan consiste en que el organismo estatal licite plazos fijos entre los bancos para que estos dispongan de liquidez suficiente y así poder otorgar las hipotecas. Ratifican la condena contra un docente condenado por abuso. El informe de Lourdes Marchese.
6: La Corte Suprema de Justicia de la Nación dejó firme la condena a 24 años y 6 meses de prisión a un profesor de fútbol que abusó a niños que entrenaban en una cancha del barrio 31 en la ciudad de Buenos Aires. Fue al declarar inadmisible el recurso de Nelson Medina, denunciado en 2018 y condenado en 2021 por abuso sexual simple agravado en grado de tentativa en concurso con abuso sexual con acceso canal agravado por ser encargado de la educación reiterado al menos en 3 oportunidades en concurso con corrupción de menores agravado.
5: Inconvenientes para circular por Caballito por trabajos de AISA. Es en las avenidas Pedro Goyena y José María Moreno. La empresa informó que se trata de un corte programado por el cambio de una válvula en el barrio porteño y hay agua acumulada en la vía pública. En la ciudad de Buenos Aires, temperatura 12 grados 7 décimas, humedad 83%, cielo cubierto.
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3: Muy bien, cierro la información de Racing con Fabián Codevila. Pomelito, vamos.
2: Nos quedábamos en que una guiñada de ojo por parte de Saja cuando le pregunté por Adonis Frías. Boivoda lo conoce mucho de cuando lo dirigió en Defensa y Justicia, lo pidió para Santos de Brasil. El jugador ayer fue suplente, vaya casualidad, Racing está negociando para traerlo y no se descartan dos centrales, ¿eh? Ayer hablé con Saja también sobre Bruno Zapelli y me dijo, lo teníamos en los planes hace 20 días, Paranaense se sentó a negociar, pero inmediatamente nos cerraron las puertas, hubo arrepentimiento por parte del equipo brasileño, difícilmente se pueda reflotar esa operación. El equipo para hoy, Nicolás, 20:30 en Avellaneda, partido que te tendrá como comentarista con este clima espectacular que te va a estar esperando en Avellaneda, a vos que te gusta tanto ir a la cancha de Racing.
3: No sabés lo que me gusta ir a Racing.
1: Y no está sucio encima, no está sucio.
0: Aparte el ambiente va a estar hermoso.
2: Aparte le gusta, Nicolás siempre le decía lo mejor a Racing.
3: Sí, claro.
2: Desde siempre. El arco Cambese. Canavo. El central, este chico que va, le digo, atención con este chico y obsérvenlo bien. Sí. Porque es la gran promesa de Racing. E insisto, no sé por qué se apresuran a ir a buscar cuando en realidad habría que darle la posibilidad a Mateo Martínez de seguir. 19 años tiene y va a ser su debut oficial en la primera de Racing. Canavo, Mateo Martínez, Marco Rojo y Nacho Rodríguez. En el medio, Tello, Craneviter, Ortegoza y Matko Miljevic. Y adelante, Lautaro Díaz, el hijo del ropero.
9: El roperito.
2: Anda, viene el ropero. El roperito. Y aquí,
1: el roperito o el perchero, le dicen algunos. Porque se dice el ropero.
2: Sí. Pero yo me gusta más el roperito, ¿eh? Está bien. Por el recuerdo que me trae su padre.
1: Sí.
2: Y aquí, lo he dicho ayer, y que pueda hacer que el sol salga un ratito, es que hay dudas sobre el final de esta jornada, quién pueda llegar a ser, quién acompañe a Lautaro. Ustedes saben de mi profundo amor y reconocimiento por Konechny.
1: Por Tomás, sí, sos el fan de Tomás.
2: Exactamente, me toca ver los partidos al lado de su familia y tengo que contenerme porque Iván y Luca me dicen, no hables que al lado está la mamá, no hables que al lado tuyo está la hermana.
1: Qué difícil contener a un cítrico en Avellaneda.
3: Bueno,
2: quiero decirles que Konechny o Elías Torres es la duda. Yo creo que Konechny juega con unos puntitos más en la consideración, pero no hay que descartar al ex 9 y al docivi por el que Racing pagó 3 millones, estuvo 9 meses afuera, 9 meses por la rotura del ligamento, que ya está a la par de sus compañeros y que todavía no tuvo la chance. Cuando ayer pregunté por qué no se la dan, me dicen, vos tenés que entender, y si no, hablalo con Diego Milito, la rotura del ligamento trae desconfianza. Le digo, pero si está a la par, pónganlo, y si se rompe, se rompe, pero denle la posibilidad. 3 palos lo pagaron, hermano. Claro. Pónganlo, lo trajeron como alternativa de Maravilla. Maravilla no juega, pónganle a Elías Torres, si Konechny se pone los botines al revés. Veremos qué pasa, entonces. Así están todas las cosas para esta noche, Nicolás. Vaya con bufanda, vaya con tricota, vaya con gorro, ¿eh? Porque va a estar fría la noche en Avellaneda.
3: Dale, te mandamos un gran abrazo. Muchas gracias.
2: Abrazo.
3: Fabián Codevila. Vamos a saludar a Sergio Dopazo. Volvemos al programa. Vamos a saludar a Sergio Dopazo, exfutbolista de Gimnasia. Damián, se nos viene un clásico extraordinario.
10: Pero se nos viene un clásico. Un abrazo enorme al hombre nacido en Chacabuco. ¿Estás ahí, cabezón, querido? ¿Cómo andás? Damián Zárate, acá en Racional. ¿Cómo andás?
11: ¿Qué tal, Damián? ¿Cómo andan? Qué alegría escucharlo. La verdad que me pone contento cuando me llaman porque las charlas de ustedes son buenísimas. Así que, bueno, mandar un abrazo a todos los que están ahí en la radio.
3: ¿Vos sabés, Sergio, que Gimnasia en algún momento tiene que volver a ganar el clásico? ¿Será mañana?
11: Y yo creo que es el momento justo, ¿viste? Sí. Pero, ¿qué pasa? Estudiante no viene bien y con eso no quita nada, que son partidos muy muy decisivos, muy importantes. A nosotros nos pasó allá por el año 92, 93. Veníamos de perder 3 partidos seguidos y si perdíamos el clásico seguramente iba a haber un fusible, que era Gregorio Pérez en ese momento. Y no va que les ganamos con un gol de Perdomo, de tiro libre, en la cancha
10: terremoto.
11: El de terremoto. Y a partir de ahí nosotros nos perdimos más. O sea, son partidos muy especiales. Acá no hay un favorito, porque si Gimnasia viene bien, Gimnasia del Pata Pereira, que me pone muy contento, la verdad que fui muy feliz que el Pata le haya dado la oportunidad. Y bueno, un Estudiante que está jugando Copa Libertadores, que tiene menos descanso. Pero bueno, son clásicos, esto hay que jugarlo. Se juega con otra intensidad, hay muchas cosas en juego. La hinchada, el periodismo, la gente, la presión de los dirigentes. Es un clásico distinto. Yo digo que los clásicos son Rosario Central y Ñul, porque convivís en la ciudad. Estudiante y Gimnasia, vos convivís. Unión Colón, convivís. Viste, vos decís el Boca-River. Sí, el Boca-River de todo el país, pero vos tenés que estar todos los días conviviendo con el tipo que vive al lado de tu casa, que es hincha de Estudiante o que vive en el departamento, la cargada, no es fácil, ¿viste?
3: Está bien, pero hay una particularidad. Yo entiendo que defiendas a Gimnasia por el amor y todo eso, pero hay un favorito que es Estudiante, que gana casi siempre.
11: Sí, sí, obviamente, sí, sí, pero los clásicos hay que jugarlos, ¿viste?
3: Hoy, eso hoy, seguro.
11: Yo en la época del 90 perdí un solo clásico, cuando yo jugué, ¿viste? Son rachas, ¿viste? El momento que... Bueno, Andújar un día lo dijo. Andújar creo que dijo un día que había ganado no sé cuántos clásicos.
10: Perdió uno solo. El clásico que dirigió Chirola Romero, que gana Gimnasia después de muchos años con los goles de Tarragona y de Alan Velasco, que hoy está... De Alan Lescano,
11: claro,
10: que hoy está
11: exacto.
10: En Argentinos.
11: Bueno, entonces, viste, son clásicos. El último que fui, que yo lo fui a ver con Guillermo, el último clásico que jugaron en el Bosque, estaba Sanilato de técnico, ¿viste? Y un partido que era para ganarlo, pero bueno, no tuve esa intención de ir a buscarlo, ¿viste? De decir, bueno, esta es la posibilidad de ganar, y terminó un 0-0, está chato el partido, ¿viste? Los clásicos son partidos medio especiales, que nadie quiere arriesgar, nadie quiere, ¿viste?, equivocarse por el temor de que digan, ¿viste?, después en la semana se equivocó dos pasos, que dio el pase para atrás y hicieron el gol, ¿viste? Los jugadores juegan tenso, no quieren perder. Pero bueno, estamos en un momento Gimnasia justo, que es la posibilidad. El Cacique tiene que pegar un salto también, porque viene complicado con el tema de la Libertadores, que le empatan en el último minuto. No es fácil estar ahí siendo técnico para poder ganar un clásico, ¿no?
3: Bien, estamos hablando en Nacional con Sergio Dopazo, exfutbolista de Gimnasia. Ya participa de la charla nuestro amigo José Luis Romero desde Córdoba, Negro.
9: Abrazo, y quiero que sepa, con todo el respeto a los hinchas de Estudiantes, que aquí en Córdoba la gran mayoría siempre hincha por Gimnasia, siempre. No sé si por ahí nos dejamos llevar por los números, por la estadística, pero aquí en Córdoba, si hay que tomar partido por uno o por otro, es seguramente por Gimnasia. Y por otro lado, digo, uno cierra los ojos y dice, a ver... Ha tenido grandes equipos, Gimnasia, pero uno dice, cierra los ojos y dice, a ver, ¿cuál recordar? Y Sanguinetti, Darío Ortiz, obviamente Dopazo, el Chaucha Bianco, los mellizos Barros Esquiloto, sí, y hay otros tantos más. Y todos en su gran mayoría han sido técnicos, Sergio.
11: Sí, sí, esa camada, la verdad que esa camada, bueno, el Pata también jugó con nosotros. El Pata también participó con nosotros. Esa generación de los 90 ha quedado marcado por la presencia de Gregorio Pérez, de Luis Garisto, de Grigol. Han tenido una escuela muy linda de técnicos muy capaces y han copiado mucho los chicos. La verdad que uno en jugar en los 90, en esa época, con esta clase de gente, de jugadores que hoy son técnicos exitosos. Bueno, Guillermo ni hablar. El Chaucho le ha ido bien, ha ascendido muchos equipos de la B Nacional a Primera División. Bueno, está dirigiendo Chilo Lara Romero, le toca al Indio Ortiz, le ha tocado a Pablo Morano, a Hernán Cristante, a Leo Nossi, que ha sido ayudante de campo de Ramón Díaz, el Moncho Fernández, ayudante de campo de Gustavo Costa. Esa generación de los 90, que yo siempre digo que a veces no es muy reconocida por lo que ha hecho en el club, que lo ha llevado a jugar Copas Internacionales, que ha salido campeón del torneo centenario. La verdad que a mí me pone muy contento, y yo tengo un contacto con todos, lo hablamos, lo charlamos, pero bueno, esperemos que el domingo sea un partido lindo, el sábado, perdón, sea un partido lindo para mirar, y estaremos sentados mirándolo con la familia y haciendo fuerza por el Lobo, que uno lo ha formado como persona, me ha formado como jugador, que eso es lo más importante. Y bueno, tenemos a Anacleto, que tengo muy buena relación con el presidente, echarlo muy seguido, así que bueno, esperemos que nos vaya bien y que no haya incidentes, no pase nada más allá, que está la gente solamente de estudiantes, pero esperemos que después, en los festejos, si hay un ganador, no pase nada, que eso es lo más importante.
12: Sergio, Agustín te saluda. Bueno, recién lo mencionabas, ¿no?, el campeonato. Acá lo tuvimos sentado en esta mesa que estamos acá durante muchos años, al Mariscal, a Roberto Perfumo. ¿Cómo era como entrenador, Roberto?
11: No, Roberto era un fenómeno. Esos tipos que tenían vestuario, tenían calle, sabía hablarte, sabía en el momento que te tenía que apoyar, en el momento que tenía que darte una mano. La verdad, con Roberto nosotros vivimos un momento muy lindo. Llegó en un momento justo, porque él sale campeón del torneo centenario como técnico. Él dirige el primer partido y automáticamente sale campeón. Si bien lo había hecho ese proyecto, lo había hecho Ramaciotti y Esbriza, que habían hecho ese proyecto de jugadores. Pero bueno, hay que estar, hay que llegar, hay que ganar. Y bueno, Roberto era una gran persona, una excelente persona. Nos ha ayudado mucho a crecer a nosotros. Después, bueno, y después con Carlos Griwol, ahí pegamos el salto de calidad, porque después de Roberto vino Griwol y pegamos el salto de calidad que llevó que jugáramos cosas importantes, ¿no?
10: Con Sergio De Paso estamos charlando en Nacional, en la previa del Clásico Platense, mañana 16:45 en el Estadio de Estudiantes, campeón con Gimnasia de la Copa Centenario, con la dirección técnica en el último partido de nuestro querido y recordado Roberto Perfumo. Pero bien, Santiago, acá nuestro compañero Cabeza nos dice, cuenten más qué es eso del terremoto, porque no, nosotros claro, los platenses lo tenemos bien claro, pero contalo vos, ¿cómo fue ese gol que le dio la victoria a Gimnasia después de tanto tiempo en un clásico?
11: Y nosotros, bueno, como les conté, nosotros veníamos mal y teníamos la necesidad de ganar, y tiro libre para nosotros sobre el arco de la hinchada de Estudiantes, y el Chueco, perdón, creo que estaba Bengochea, también jugaba, y le dice al Chueco, déjame que le voy a pegar yo. Y bueno, la clavó en un ángulo, creo que estaba Giorno en el arco, y la clavó en un ángulo, y ahí, cuando el tema del terremoto, la gente de Gimnasia que iba a la cancha, en ese momento, lo gritó de tal manera que se movió el sonógrafo, pues, de La Plata, que mide los
10: movimientos. El sismógrafo, claro, en La Plata.
11: Claro, y ahí quedó que era el terremoto.
10: Porque el gol del terremoto.
11: El gol del terremoto, así que bueno, salió en todos lados, en toda la prensa, en todos lados, en el gráfico, en el Clarín, en todas las revistas, salió el gol del Chueco Perdomo, que hablo constantemente, hablo con él, y lo recordamos siempre cuando charlamos, recordamos este clásico que para nosotros fue importante, porque hacía mucho tiempo que no ganábamos. Después ganamos uno con Guillermo, que también Guillermo le hace un gol a Giorno también, así que bueno, la verdad que tengo un momento lindo de haber vivido. Perdí uno de local, 3-1, pero nosotros, la generación nuestra, la perdíamos poco, Teníamos un sentido de permanencia del club, lo queríamos, sabíamos lo que era jugar un clásico. Ya de inferiores, nosotros ya lo vivíamos de otra manera, ¿viste? Cuando vos jugabas en sexta o en quinta o en cuarta divisiones, ya era picante, ¿viste? Y esa generación, la verdad que la de Estudiantes también era muy buena, porque yo tengo contacto con Capria, con París, con todos los chicos de esa generación, con Martín Palermo. La verdad que eran unos clásicos hermosos, así que bueno. Esperemos que este sábado, sea un clásico tranquilo, pero que bueno, que sea bien jugado, que eso es lo más importante.
3: Sergio, te agradecemos muchísimo esta charla con Nacional. Éxitos para mañana.
11: Bueno, le mando un abrazo a todos, que tenga una buena transmisión y bueno, que gane el mejor. Siempre digo que acá no pasa por favoritismo, pero que gane el mejor, el que juega bien. Y bueno, así que los muchachos de Gimnasia tienen una linda oportunidad para ganar.
3: Muy bien.
11: Así que, bueno, les mando un abrazo a todos.
3: Cómo no, muchas gracias, te lo retribuimos. Sergio De Paso con nosotros. Tenemos un mensaje con Erika Sotomayor. Primero Nicolás, con Erika.
13: Ah, bueno.
14: 11-3-870-7485. Ese es nuestro WhatsApp y ya tenemos muchos mensajes. Aquí Leonardo desde Gualeguaychú dice, soy hincha del Rojo y el técnico para este momento es Gareca, pero para la dirigencia debe dejar de hacer negocios con Bragarnik, hacedor de todo este desastre, eso dice Leonardo. También Orlando, desde Núñez, perdón amigos, no tiene la culpa Quinteros, los culpables son los directivos que están en negocios turbios.
3: Bueno, ahí estamos, sí, Javier.
13: Un detalle que no debemos pasar por alto, hablando de técnicos, Jackson Viera era ayudante de campo de Alexander Medina.
15: Claro, el
13: Era ayudante de campo del cacique Medina. Después le tocó dirigir solo en Nacional 12 partidos y le dieron salida.
3: Muy bien, tenemos la pausa.
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0: bien, estamos en la continuidad de Pasión Nacional, 1:50 p.m. Tenemos más mensajes con Erika Sotomayor, nuestra locutora de este viernes. Erika.
1: Sí, por aquí nos escriben desde Tucumán. Buenas tardes, los estamos viendo. La familia Tito Monteros, abrazo grande para todos. También nos escribe Fernando y nos cuenta que mañana se va a cumplir 45 años que Boca se consagró campeón del torneo metropolitano bajo la batuta de Diego Armando Maradona.
0: Claro, aquel técnico Silvio Marzolini con el gran equipo que tuvo la figura de Miguel Ángel Brindisi, de Diego Armando Maradona y la jerarquía de Hugo Orlando Gatti en el arco.
2: Y recordemos que Diego estuvo lesionado varios partidos de ese campeonato, que Miguel tomó la batuta, Miguelito Brindisi, que era un crack, y que también le tocó estar fuera del equipo al loco Gatti.
0: Sí, claro, lo reemplazó la Pantera Rodríguez.
2: La Pantera.
0: Gran equipo con ese partido final.
2: El campeonato
0: final
2: se resuelve en el partido con Ferro.
0: Boca Ferro, que fue dos semanas antes de ese.
2: Aunque Ferro después se manda el moco con Huracán.
0: Claro.
2: Porque tenía la chance de ganar y presionar en la última fecha, tanto así que Boca empata con Racing. Y Ferro pierde un partido increíble con Huracán, ganándolo 2-0, lo termina perdiendo 4-2 en su cancha.
0: La gran definición de Hugo Osmar Perotti ante la salida de Varicio en ese partido Boca-Ferro. Bueno, y de la actualidad de Boca, Damián, ¿podemos hablar de Boca hasta las 3 de la tarde
3: hasta
0: hoy?
3: Hasta las 3 y, sí. Y falta una hora 8.
0: Digo, pues hablamos tanto
2: ¿De quién?
0: De otros equipos.
2: Sí. No hay mucho que hablar de Boca.
0: Yo quiero que hablemos más de Boca.
2: Navarra no va al vestuario.
3: No. La verdad que ha sido una semana bastante...
2: Los resultados se le dan.
3: Ha sido una semana... A como venía, bastante tranquila para Boca.
4: De los grandes es el que está más tranquilo, sí.
0: Hoy sí.
3: Hoy sí.
4: Sin duda.
3: Hoy sí.
4: Hoy, obviamente.
3: Que el martes...
2: Tan tranquilo no está.
3: Queda fuera con Recoleta.
2: No, bueno, porque con ese muchacho en el arco, tan tranquila no está.
3: Yo creo que igual mañana vamos a ver un equipo mix, porque sin subestimar lo que puede pasar el martes que viene, gran parte de la faena Boca ya la realizó. Sí. Ganando en la cancha de Huracán 3-1 contra un equipo discreto.
0: Boca ya está en los cuartos de final de la Sudamericana.
3: No, tampoco tanto, pero yo creo que gran parte...
0: ¿Ustedes creen que Recoleta lo va a dar?
3: No, yo creo que no, por eso digo que gran parte de la faena ya está resuelta, o hecha, o realizada, pero está en un 80% clasificado. Después, te puede aparecer una víncula a los 4 minutos, se va
0: expulsado. No, eso por supuesto.
3: Y eso está dentro de los imponderables de este deporte maravilloso que nos regala siempre diferentes situaciones. Por eso, creo que mañana va a ser un equipo casi titular contra Platense.
0: Porque ¿No va a poner algún suplente?
3: ¿Algún suplente?
0: ¿Preservando para el martes?
3: Yo imagino Álvaro Montero en el arco seguro,
4: sí,
3: para que siga tomando confianza. Puede jugar Dylan Gorosito sobre la punta derecha, porque Lozano jugó mucho.
5: Paredes no juega.
3: Puede jugar Figal.
4: Ahí está el tema, lo que dice Agustín me parece que es el gran tema.
3: Yo no sé si Paredes no juega mañana, Yo creo que puede jugar...
5: Pregunto,
3: Figal,
5: no lo afirmo.
3: Ayrton Costa, puede haber un rato de Braida. El otro día fue reemplazado el Toro Blanco, así que...
0: Qué bien lo de Paredes, que decidió quedarse en Boca más allá de una propuesta que no nunca terminó de ser
3: del Milan.
0: Oficial del Milan, pero hubo alguna más.
2: La del Transpor de Turquía,
0: bueno,
2: era
0: ahí está.
2: Por más plata que la del Milan, ¿eh?
0: Ahí pero está. Vos,
3: creo que si Paredes decidió volver a Boca, en una edad donde todavía está pletórico, está bien la intención. La peor gestión es la que no se realiza. Ahora... Sí. Así venga mañana, ¿qué equipo puede ser? El que vos quieras. El pibe ya decidió jugar en Argentina. Salvo que seas Tevez, que vinieron de China y le pusieron un vagón de dinero y decidió irse. El que decide volver es para quedarse.
0: ¿Viste que se había especulado?
4: Que meta un pleno, tipo Copa Libertadores.
0: Sí.
4: Que meta un campeonato grande.
0: Que consiga el objetivo.
4: Exactamente.
0: Pero viste que
4: llegue a lo máximo que puede llegar y ya, bueno, listo.
0: ¿Viste que se había especulado con la posibilidad de que los acompañara Rodrigo de Poli y Lionel Messi en el Inter? Pero era algo que no iba a ocurrir.
3: Yo creo que no. Después no veo gran... Yo no sé si Paredes no juega mañana, ¿eh? Para mí puede jugar Haaland en la mitad de la cancha.
4: ¿Quién?
3: Paredes, Haaland, Delgado.
0: ¿Cómo? ¿Haaland no juega en Boca?
3: Haaland.
0: ¿Cómo Haaland? ¿Quién es Haaland?
3: Azcacíbar, le dicen los compañeros...
5: A bizcocho de la plata.
0: ¿Pero qué se lo dicen? En broma.
2: Ah, la cabellera rubia.
3: Es el goleador, tiene las trenzas.
5: Y la mide la mitad que Haaland, el mini Haaland sería.
3: Es el goleador de Boca. Sí.
0: Tiene el hermanito menor.
3: Tiene la misma cantidad de goles que Merentiel en menos partidos.
0: Claro.
3: O sea,
0: claro.
3: Esto habla muy bien de Azcacíbar,
5: claro,
3: y mal de Merentiel.
5: De Merentiel.
3: Sí. Y yo creo que arriba el piberío puede jugar, o puede jugar un rato Velasco, no Milton Jiménez, que todavía está ahí la situación. No tiene un 9 claro y... No concentra en el Valencia. Yo lo veo concentrando a Hernán Valencia el próximo martes contra
0: bueno,
3: el Valencia.
0: Bueno, puede ser. Sí.
2: En Platense, los hinchas y los directivos le han dicho a Palermo, ponelo mejor en el campeonato.
4: Claro, porque está en la misma situación que vos.
2: La
4: hablamos
2: prioridad...
4: de Boca, que viene Recoleta, para Platense también viene la definición en la Copa Libertadores.
2: Sí, pero la prioridad es el campeonato. Lo mejor en el campeonato y en la Copa B.
4: Si no tiene inconveniente con
2: en
4: el promedio.
2: En la tabla anual.
5: Sí, en la anual y perdió muchos partidos.
2: En la anual está complicado.
5: Zunino.
0: Bien, vuelvo a Córdoba para la despedida del Negro Romero allí en el centro del país.
6: No, simplemente, Nico, me quedé por lo que decían recién, ¿no? Del recuerdo del Boca del 81, de Maradona, de Marzolini. Digo, en ese cabeza a cabeza de Boca y Ferro, ¿no? ¿Cuánto ayudó para el título de Boca el gol del Tigre, Humberto Rafael Bravo, que le quiebra el récord a Carlos José Varicio?
0: Claro.
6: 1075 minutos. Era imbatible Varicio. Y ese empate del santiagueño Humberto Rafael Bravo de Talleres le permite a Boca sacar una luz de ventaja y a su vez también prácticamente lo condenó a San Lorenzo a perder la categoría.
0: Bien, Negro. ¿Cómo pinta el fin de semana ahí en Córdoba?
6: Y frío. Está ahora en 9 grados 4 décimos la temperatura, 89% de humedad. Bueno, mañana juega Belgrano, después el sábado le toca Instituto, y ya después va a quedar Estudiantes de Río Cuarto para el lunes, y también Talleres, que va a ser feriado. Así que bueno, esperando la quinta fecha para los cordobeses.
0: Muy bien, nos reencontramos el lunes. Gracias, Negrito.
2: Para mí ese campeonato del 82...
0: Negro Romero.
2: Fue de los mejores campeonatos de la historia del fútbol argentino.
0: Del 82, está diciendo.
2: El equipo que tenía River.
0: Sí.
2: El que gana Boca, el Metropolitano.
0: 81.
2: El equipo que tenía River, que después lo termina trayendo.
0: El mejor Boca River de la historia, Gatti Filiol, Maradona Alonso.
2: Que después lo termina trayendo a Kempes para el Nacional.
0: Ruggeri Passarella.
2: Pero estaba Tarantini, que había pasado a River, ¿te acordás? Después de una pasada por Birmingham de Inglaterra, cuando había quedado libre y no se podía incorporar jugadores libres. Pero tenías al Racing de Pastoriza. Tenías al Independiente, que tenía a Nito Veiga de técnico, con el Bocha, con todos esos cracks.
0: Maestro Nito Veiga.
2: Ferro, que hizo un campeonato excepcional. El campeonato hizo Ferro con esa defensa, Varicio, Gómez, Cooper, Roquia y el Perro Garré.
0: 45 años. Bueno, Agustín, antes de las noticias,
5: hablando
0: de
5: deportes en el recuerdo, que es un poco este bloque, River justamente estrena a Nico y sacó a la venta una hermosa camiseta tricolor que fue diseñada igual a de 1909. A los hinchas de River le gusta, hay mucha gente de River que le gustó esta camiseta, y la va a estrenar el domingo seguramente frente a Argentinos con Almada como titular. Almada, que es un poco un jugador del siglo pasado, ¿no? De Galera y Bastón.
0: Bien, vos sabés que en la previa...
2: Se respeta la camiseta tradicional, alternativa, la que usaba Pedrito González en la foto del gráfico.
0: En la previa...
2: La rayada negra, roja y blanca.
0: En la previa de Platense Boca...
4: Está terrible.
0: En la previa de Platense Boca... Vamos a cortar un micrófono en la segunda hora, Nati, yo te doy la orden. En la previa de Platense Boca hay un recuerdo hermoso, una foto de 1988. Está Carlos Biasutto, gran arquero del fútbol argentino en ese momento en el Calamar, con esa remera con las rayas cruzadas de todos colores, y el Loco Gatti con una remera rosa pálida. Dos arqueros que compartieron, Javier, el arco de Boca, año 88.
2: Ah, 88.
0: Compartieron el arco de Boca en el 76, donde Hugo era el titular. Y Biasutto era el suplente.
5: Te digo que tenemos que meter un deporte en el recuerdo más seguido.
0: Claro.
5: Me gusta.
2: Porque, claro, me trae el recuerdo aquel triangular, ¿te acordás? Que juegan en la inauguración de la cancha de Platense.
4: Sí.
2: Chacarita, Atlanta, Platense y Gimnasia.
4: Claro.
2: Y termina salvándose Platense. Sí. De cuatro se salvaba uno.
4: Sí. Y después Nito Veiga, que lo asciende a Gimnasia, en la década del 80, le gana la final a Racing, en el cilindro y en la plata.
7: Mirá vos, Nicolás habló del buzo rosa de Gatti, y yo me acordé de los 6 goles que le hizo Racing en la cancha de Racing, en el cilindro a Boca, que Gatti ese día atajó con el buzo rosa.
5: Sí, decatome total.
0: Vamos a recuerdo. Otro microfonito más, Nati, otro más. Recordamos las vías de comunicación, Erika.
1: Sí, 11-3-870-7485, ese es nuestro WhatsApp, y también por nuestro canal de YouTube. Nos encuentran como Radio Nacional AM870.
0: Las noticias, 2 de la tarde.
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9: Las 2 de la tarde en la República Argentina. Los bancos ofrecerán créditos en dólares a las empresas. El ministro de Economía, Luis Caputo, afirmó que será una medida bien recibida por el sistema financiero y la industria, y aseguró que el mercado determinará la tasa. Una compañía chilena inicia sus acciones en Argentina. El informe de Victoria Lupu desde la emisora de Radio Nacional en la capital provincial.
10: Se trata de Meta Project Group, compañía chilena con 34 años de trayectoria y más de 4.000 proyectos realizados, que inició oficialmente sus operaciones en el país con la apertura de una oficina en San Juan. Buscarán transformarse en aliados claves de los principales proyectos mineros del país. La empresa ya realizó una primera inversión cercana a los $100,000, adquirió 10 hectáreas con la intención de desarrollar un parque industrial y proyecta destinar alrededor de $1,000,000 a un laboratorio químico minero metalúrgico.
9: Alerta por las bajas temperaturas. Alcanza al oeste de Santa Cruz, donde se esperan para la próxima semana temperaturas máximas que no superen los 6 grados y mínimas por debajo de los 3 grados bajo cero. Tocó Ernesto Arriaga.
6: Continúa lloviendo en toda la zona sur y oeste de la ruta 40. San Martín de los Andes, Villa Agostura y Bariloche. La ruta está habilitada sin nieve sobre calzada. El paso internacional Cristo Redentor continúa cortado en Mendoza. Por otra parte, el paso Zamoré, Villa Agostura hacia Osorno, Chile, continúa habilitado y hoy van a pasar más de 150 camiones a la República de Chile y 100 a la República Argentina.
9: En la ciudad chubutense de Río Mayo, donde nos podés escuchar por AM1020 y FM88.1, temperatura 3 grados 2 décimas, humedad 74%, cielo mayormente nublado. En la ciudad de Buenos Aires, temperatura 12 grados 7 décimas, humedad 83%, cielo cubierto.
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1: Muy bien, estamos en la continuidad de Pasión Nacional por AM870, las 48 del país y el canal de YouTube de la radio. Recordamos las vías de comunicación con nuestra locutora Erika Sotomayor.
2: Nuestro WhatsApp, 1138707485.
1: La grata compañía de Santiago Lucía, Damián Zárate, Agustín Domper, Javier Vicente, en la operación técnica Natalia Lugaroff y en la producción del programa Sebastián Vera. Voy al encuentro de Gerardo Murúa en Nacional Córdoba. Hola, Gerard.
3: Nico, el enorme placer de saludarte, el gran abrazo a los compañeros y a toda la audiencia, por supuesto. Bien les decía el Negro Romero, muy fría la jornada en Córdoba, gris, algunas llovinas temprano y parece que el fin de semana va a seguir de la misma manera. Juega Belgrano mañana con Independiente Rivadavia, recupera al Mudo Vázquez, a Sánchez y a...
1: Bueno, vamos a tratar de mejorar la comunicación porque no se escucha bien. Vamos a seguir hablando de River. Será transmisión de Fútbol Show Nacional con Martín Perazzo y Juan Menotti. Va River por los primeros tres puntos del campeonato
4: Totalmente, Nico,
1: dentro de 48 horas.
5: Y por un gol, hay que hacer un gol.
4: Todavía 8 goles. Es el partido del fin de semana, no tengo dudas. Argentinos líder, el único equipo que ganó los 4 partidos, enfrenta a River, que aún no sumó ni un punto y no hizo ni un gol. Pero es River... Y está en un contexto complicado, Coudet, por eso pone lo mejor que tiene. El equipo va a ser el siguiente: Beltrán, en el fondo Montiel, Martínez Cuarta, Otamendi y el Huevo Acuña, que vuelve. Se mantiene como volante centro Aníbal Moreno. Veremos cómo le va el domingo, porque el otro día contra Tigre cometió un error importante. Va a seguir Andrada, el ex Vélez. Correa, Almada, que debuta como titular, Freitas más como delantero, esto que siempre se le criticó a Cubé de ponerlo en una banda, lo va a poner más como delantero, y Beltrán. Ese es el equipo de River para dar, si querés, un batacazo y ganar al Argentinos. Yo creo que, después de haberlo visto el otro día al bicho con Racing, es un rival que ganó todo, pero que a este River le puede venir bien porque es un rival que juega. Va a tener que estar muy atento en la parte defensiva, donde ha cometido muchos errores el equipo.
1: Muy bien, completa Gerardo Murúa en Córdoba.
3: Bueno, Nico, el saludo nuevamente. Ahora sí, decíamos, Belgrano juega mañana por la tarde, recupera a los de la mitad de la cancha, todos suspendidos anteriormente, Santiago Longo, Adrián Sánchez y el Mudo Vázquez, seguramente por lo menos 2 de 3, Sánchez y el Mudo van a ser titulares. Puede reservar a Lucas, pues se le rayan. ¿Por qué? Porque después del miércoles, como bien decía Fabián, juega con Racing por Copa Argentina en San Luis. El domingo Instituto visita Central Córdoba de Santiago del Estero. Puede repetir el equipo Diego Flores. Lo más importante de las 3 victorias es la continuidad del 11 titular en el equipo de Alta Córdoba. Para el lunes, Estudiantes de Río Cuarto con Atlético Tucumán y Talleres con Gimnasia de Mendoza. Todavía tiempo para trabajar de los otros dos.
1: Muy bien, quédate por ahí que ya vuelvo. Santiago, con sabor a poco, se quedó Central luego del empate sin goles frente a Corinthians, partido de ida de los octavos de final de la Copa Libertadores.
6: Sí, en un partido muy cerrado, bueno, una frase recontra, recurrente y hecha y un lugar común, pero aplica para este tipo de partidos, esa noche de Copa Libertadores donde hay mucha tensión, mucha presión, donde cuesta fluir el juego, donde el partido es interrumpido y friccionado. No se llevó un buen resultado el canalla, obviamente, porque ahora tendrá que definir la serie en San Pablo después del empate y con una denuncia por insultos racistas del público de Central al arquero Hugo Sousa del Corinthians, que en un momento se lo comunicó al árbitro. El árbitro cruzó sus manos haciendo la seña para todo el público que se detenía el partido por insultos racistas. Después de esto habló el arquero de Corinthians en el vestuario post partido, dijo que durante todo el partido lo insultaron y le gritaron cuestiones que tienen que ver con el racismo, que eso, dijo el arquero Hugo Sousa, ocurre frecuentemente cuando viene a jugar a la Argentina, y el Corinthians emitió un comunicado donde repudia vehementemente y lamenta el episodio de racismo en el fútbol que se dio ayer en la cancha de Rosario Central, y que Corinthians va a exigir una investigación donde de ella resulten identificación de los responsables y sanciones apropiadas.
1: Muy bien, vamos a saludar en Pasión Nacional al Vasco Asconzábal, que fue un futbolista muy importante en su momento para Estudiantes de La Plata, a propósito del derbi que vamos a tener en la ciudad de Las Diagonales. Aquí estamos con Damián Zárate, con todo el equipo. Mi nombre es Nicolás Álvarez. Vasco, qué gusto saludarte.
7: ¿Qué tal, Nicolás?
0: Buenas tardes, un gusto también para mí escucharlos.
1: Bueno, por supuesto que un clásico es un partido aparte, pero convengamos que hace 20 años prácticamente que Estudiantes se acostumbró a ganarlo casi siempre.
0: Bueno, sí. Mira, primero pensé que me llamaban por Gimnasia y Tiro Central Norte, que jugamos
1: el clásico domingo. Lo dejamos para el final, lo dejamos para el final eso.
0: Yo pienso que evidentemente Estudiantes en las últimas décadas se desprendió un poco de esa paridad que había en la estadística y yo creo que en lo futbolístico también marcó una distancia con Gimnasia. Lo más claro fueron los títulos que ha obtenido en esta última década específicamente. Pero también te puedo decir que los clásicos, como dicen todos, y es así, son oportunidades para los equipos que no están bien posicionados, recuperar la relación con su gente, la confianza, y para los que vienen bien también es la oportunidad de dar un golpe más y continuar. En este caso, con este torneo que hace poco que reinició, yo creo que puede ser una buena apertura para, ojalá sea para Estudiantes, por supuesto, para los dos equipos en cuanto a lo que sigue.
7: Vasco, que recién decías, hoy estás en Gimnasia y Tiro de Salta y el domingo tienen el partido con Central Norte. ¿Ves ciertas similitudes en los clásicos que a vos te tocó jugar siendo futbolista o entrenador con el de La Plata, ahora ahí en Salta?
0: Argentina, en todas las provincias, el fútbol es pasión. Yo creo que si hay algo que funciona en nuestro país, con todos los desacoples que puede llegar a tener, es el fútbol. Y pasan los años y sigue generando convocatoria, y yo siempre escucho que dicen van a matar al fútbol, se está por terminar el fútbol, y la verdad, esto, el fútbol en Argentina despierta pasiones que, bueno, el mejor ejemplo es la selección, ¿no? Cómo te une, y bueno, acá sí divide. En La Plata, en Salta, jugué en Rosario, dirigí Unión, en todos lados se vive con mucha particularidad. A mí me tocó desde la adolescencia formarme en Estudiantes y por supuesto que era algo especial. El clásico, vos mirás en qué fecha está, sabés todo del adversario y bueno, para el futbolista te puede marcar de por vida, con tus simpatizantes, y el hincha lo vive distinto, es una oportunidad, ya te digo, para despertar alegría, descargar broncas, porque al ser tan pasional entra el fanatismo. Yo creo que en todos lados se vive parecido, en algunos con mayor o menor intensidad.
7: El que más recordás vos desde lo personal, jugando, que dijiste recién, Estudiantes te formó, te forjó, es el que gana el Pincha con un gol agónico tuyo de cabeza, es contra el arco del Industrial, y un día lluvioso, ¿fue así?
0: No me tenías mucha fe con los pies, fue con los de volea, evidentemente. Ese es el que, por eso te decía, mirá, la gente hasta el día de hoy me lo recuerda.
7: Claro, te recuerda ese gol.
0: Claro, y la verdad, yo jugué casi 190 partidos en Estudiantes, estuve 7 años, y son cosas que te marcan. No me olvido más que mi viejo, que en paz descanse, apenas salí de la cancha ese día, me dijo, mirá, hijo, la gente no se va a olvidar nunca de este gol.
7: Claro.
0: Y yo tenía 22, 23 años.
1: Y tenía razón el viejo.
0: Y la verdad que sí, viste, incluso hasta me da vergüenza a veces hablar tanto de eso, porque es una sola referencia, pero bueno, son esas situaciones. Y después yo creo que el 7-0 histórico también marcó para siempre a generaciones, a futbolistas que estuvieron de los dos lados. Y bueno, sí que te puedo decir que me acuerdo de todos los que jugué.
7: No, pero acá tenías razón, ¿cómo me iba a olvidar? Sí. Es pecho y gol, aparte, la baja es Martín pecho y Palermo. Gol
0: completa. Sí, sí.
7: Pecho y golea de sobrepique arriba.
0: Sí. Sí,
1: vos
0: sí,
1: sos de La Plata, sí. Además. Claro, no,
0: olvidar. Yo soy de Junín.
1: No, no, pero no, por Damián lo digo.
7: A mí me dice, Vasco, a mí me dice, sí, pero sí. Justo ese gol no me acordaba, justo.
0: Sí, sí, sí. Nada, sí fue muy lindo. Bueno, son recuerdos.
1: Bien, luego participe de la charla. Estamos hablando en Nacional con Juan Manuel El Vasco Asconzábal de la historia de Estudiantes de Gimnasia. Pregunta Gerardo Murúa desde Córdoba. Gerard.
3: El placer de saludarlo al Vasco y el gusto de que esté al aire con nosotros. ¿Por qué cambió tanto el clásico vasco desde aquella época en la que jugabas vos, que era siempre parejo, la diferencia en el historial era mínima, este dominio absoluto de Estudiantes?
0: Bueno, pero la pregunta, la respuesta yo creo que ustedes la tienen. ¿O quieren que la exprese? Yo lo que considero que un crecimiento en todo sentido de Estudiantes en comparación de Gimnasia, desde lo futbolístico, sustentado en lo institucional. Estudiantes desarrolló en base a la vuelta de Verón y ya con las inquietudes que tenía la dirigencia en ese momento, me acuerdo estaba Julio Alegre, de ahí en adelante creo que en muchas situaciones pasó a ser casi vanguardista, una intensificación en divisiones inferiores en cuanto a la inversión, el club se fue transformando y evidentemente las decisiones futbolísticas fueron mucho más acertadas que desacertadas, y eso le trajo gloria, y la gloria atrae crecimiento económico, crecimiento deportivo. Y bueno, ya después de Gimnasia no me corresponde opinar, pero yo te puedo marcar que Estudiantes está entre los mejores clubes de Argentina desde hace muchos años, y siempre con sustento propio.
7: Vasco, y comenzabas con esto, ¿cómo es tu coyuntura, cómo es tu actualidad en Gimnasia y Tiro, que tienen un partido muy importante el próximo domingo contra Central Norte?
0: Sí, por supuesto. Nosotros en estos momentos venimos, la verdad, con un buen presente, ganamos los últimos 4 partidos. Creo que Gimnasia y Tiro hacía muchos años, no te quiero decir bien porque me equivocaría en la estadística, pero muchos años que no ganaba 4 partidos seguidos, 3 partidos consecutivos de visitante. Sin embargo, el clásico siempre es diferente. Claro. Y bueno, sí apoyarnos en el presente futbolístico y en la confianza que siente el jugador cuando se dan los resultados, y sabemos que el rival también tiene una oportunidad de cambiar un poco su presente, y bueno, nosotros lo tenemos que jugar como una final. Ese es el mensaje, pensar que es un último partido, después el campeonato sigue, pero la mentalidad tiene que ser esa.
8: ¿Y cómo se vive el clásico entre Albos y Cuervos ahí en Salta? ¿Similar a lo que se vive en La Plata con el Estudiante de Gimnasia, Vasco?
0: Bueno, un poco lo que te contesté al principio. Y yo, sinceramente, intento aislarme en el día a día de lo que es una información ajena a lo que se produce dentro de nuestro ámbito, del vestuario, del diálogo con los jugadores. Evidentemente sí hay...
8: ¿Están toda la semana los hinchas presionando? ¿Hay que ganarle al cuervo?
0: En todo lado es así. Y es parte de la pasión. Y yo te digo, a mí me gusta. Yo prefiero el público sanguíneo y por algo después los futbolistas argentinos lo van a buscar o lo vienen a buscar de todo el mundo, porque hay un plus que tiene el futbolista argentino, que por lo general cada partido lo juega como si fuera el último. Y en el caso del aficionado, en un clásico pasa lo mismo.
7: Vasco, te agradecemos mucho por habernos mejorado la tarde, porque con la excusa de hablar del Clásico de la Plata también hablamos de Central Norte y de Gimnasia y Tiro, que ahí estás hace algunos meses trabajando, y siempre la alegría de encontrarte en el aire de Nacional que va hacia toda la Argentina. Así que lo mejor en este tiempo ahí en Salta, Vasco querido.
0: Bueno, gracias muchachos, los felicito por el programa, que sea con éxito la transmisión.
7: El Vasco Juan Manuel Asconzábal, dimos una vuelta por el Clásico de la Ciudad con Sergio Dopazo primero, y ahora con el Vasco Juan Manuel Asconzábal. No me acordaba, Javier, el gol que mete el Vasco.
8: Es, vos, yo no, tampoco es, me acordaba.
7: Porque viene el centro de Tagliani, ¿te acordás de Tagliani? El platinado Tagliani. Mete el centro, la baja Palermo en el segundo palo, y la baja de pecho el Vasco y saca un latigazo arriba en el final del partido. Pero lo que no me dijo, que sí recuerdo, es que era una jornada lluviosa, como hoy, ¿eh?
8: No, y aparte este clásico en particular, el clásico platense, tiene el hecho de que la mayoría de los partidos termina 0-0, con lo cual si hay goles. Se recuerda.
7: Vos lo venís diciendo,
8: se recuerda
7: eso,
8: mucho.
7: Podés buscar la estadística de los últimos clásicos de La Plata, si encontrás en los últimos 10, 2-0-0 es mucho. Puede haber algunos empates, pero con goles.
1: Muy bien, tenemos la pausa, pero antes con Erika Sotomayor recordamos el WhatsApp de Nacional y si tenemos mensajes los leemos.
2: 1138707485, ese es nuestro WhatsApp, y sí, por supuesto, tenemos mensajes. Mariano de Moreno dice, soy un viejo cuervo, las barras, ¿quién no sabe que cobran un dinero para hacer el trabajo sucio, como apretar jugadores y técnicos, y los directivos hacen sus negocios tranqui? Bueno, ese es el mensaje de Mariano. También por aquí Luis de Pico Truncado dice, la verdad cuesta creer dónde y cómo está River hoy, con todo el dinero que gastó en los últimos 4 o 5 años. Luis de Esquel, hincha de River.
1: Muy bien, la pausa, gracias.
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0: Diego Armando Maradona, qué lindo Diego, ¿eh? Diego dirigió a Gimnasia y Grima La Plata. ¿Lo dirigió en un clásico, en un derby?
1: Sí, perdió. 1-0, gol de Mateo Retegui.
2: Que recordamos todos ese clásico por el cruce que tuvo con la Gata Fernández. ¿No preguntás cómo salió ese clásico?
0: Nadie
2: no
0: se acuerda.
2: ¿Pero qué pasó con Diego y la Gata Fernández?
0: ¿Pero cómo se enojó con la Gata Fernández? Terrible.
1: Se enojó porque la Gata le dijo, te gusta la cámara. A Diego. A Diego. Recordemos que Maradona eligió a su último pueblo como al pueblo de Gimnasia. El último pueblo elegido por Maradona fue Gimnasia.
0: Pero qué divertido, porque la Gata Fernández sabemos que es buena gente.
1: Sí, buena gente la Gata. De hecho, después estaba...
0: Diego no se la perdonó nunca.
1: No, nunca. No, claro. Diego, aparte, antes de llegar a Gimnasia, Diego siempre, el de las antinomias, llegó con enorme tirria contra Estudiantes.
0: Claro.
1: Nunca Juntaden fue.
0: Lo que pasa es que estaba enojado con Verón, me parece.
1: Pelea con Verón, claro. Y a partir de ahí abraza a Gimnasia, canta las canciones. Viste que Diego no es que va a dirigir a Newell's y dice, bueno, Central me cae simpático.
0: No.
1: Nunca carajo. No, con Estudiante lo mismo.
0: Diego tomaba parte.
1: Costó mucho eso en La Plata. ¿Eh?
0: Julián, Javier, mirá lo que es con J.
1: Julián Álvarez. Sí.
3: ¿La tenés con Julián? Estás obsesionado con Julián.
0: Sí, porque creo que se ha equivocado. Y me parece que ha reconocido el error en las últimas horas.
3: Sí, necesitaría el acompañamiento tuyo y de muchos a esta hora, porque está con una fuerte depresión, Julián Álvarez. Eso es lo que manifiestan quienes siguen las alternativas de los entrenamientos del Atlético Madrid. Porque, claro, se le complicó mucho la situación de salida. Ayer, en el entrenamiento previo al viaje del equipo a Marsella, donde él no fue convocado para este amistoso del próximo domingo, en la reunión de vestuario que tuvo con sus compañeros, él le pidió disculpas. Le dijo que, si bien es cierto, sus manifestaciones acerca de irse al Barcelona eran reales y que siguen siendo sus intenciones, la forma en que él dio a conocer este sueño en pleno Mundial no fue la mejor y de alguna manera los puede haber involucrados a sus compañeros. ¿Qué les dijo a su compañero?
0: Vos en aquel
3: momento...
0: Si a mí
3: me toca jugar, les dijo, yo voy a dar lo mejor por el equipo y por ustedes, le dijo a sus compañeros en el vestuario.
0: Claro, vos manifestaste en pleno Mundial, yo estuve de acuerdo con esa opinión, que se había equivocado el representante en la sugerencia en el consejo que le había dado a Julián.
3: Sí, igualmente yo creo que fue también una decisión del propio Julián, porque él está muy angustiado y quiere jugar en el Barcelona y quiere irse del Atlético.
0: De todas formas, él podrá hacer 1000 goles con la camiseta del Atlético de Madrid. ¿Dónde no retorna?
3: Vamos a ver, el miércoles va a estar jugando en la primera fecha de la Liga el Atlético Madrid como local frente al Málaga y ahí la intención del Cholo es que juegue Julián. Vamos a ver cómo es recibido por el público si finalmente el jugador argentino es de la partida. Mañana sábado arranca la Liga de España, la primera que arranca en Europa este fin de semana. Mañana con 2 partidos, a la vez Getafe, Sevilla, Rayo. Claro está que los equipos grandes van a jugar recién el miércoles... el Atlético Madrid con el Málaga, el 26 de este mes el Real Madrid frente a la Real Sociedad y el 27 de agosto en la primera fecha de la Liga Barcelona-Athletic Bilbao.
1: Me pueden decir que soy un principista, pero no soy ni el único ni el último. ¿De qué le sirve al Atlético Madrid tener a su jugador franquicia de malas, como hablan los españoles? No le sirve a nadie.
0: Bueno, pero...
3: ¿Por qué no están ahí recuperándolo?
0: Porque está bien lo que decís, pero
1: ¿cuánto
0: Julián...
1: ¿Cuánto pagó el Atlético Madrid por Julián?
3: 70 millones de euros.
1: Si acepta 100, ¿no lo recupera?
0: Sí, está bien.
3: No, digo que va a recuperar al jugador.
0: Pero ¿sabés cuál es el tema? ¿Sabés cuál es el tema? Julián, en plena competencia del Mundial, le había dicho es lo mejor para todos. No, para el Atlético de Madrid no es lo mejor para darlo a Julián.
1: Sí, porque si vos tenés un jugador que no está contento con estar ahí, no te sirve... Otra vez, trae el ejemplo de Lomónaco.
3: Creo que ahí la misión principal es del Cholo.
1: Lomónaco,
3: el Cholo lo tiene que convencer de que se quede, de que es importante.
1: Vamos a ver cuánto le mete Julián desde ahora y en la temporada.
0: A mí me preocupa por la selección argentina, no tanto por el Atlético. Me preocupa por la persona de Julián,
1: nadie
0: que sabemos que es buena gente.
1: Tiene que estar en un lugar que no quiere estar.
0: No, eso es verdad. Pero bueno, a veces la vida no te da otra opción también.
1: Pero a Julián no le da.
0: No, a Julián sí.
2: No, bueno, pero el contrato lo tiene firmado. Él firmó, claro. Tiene contrato hasta 2030. El contrato lo firmó
1: un
2: él.
1: Un contrato, también. Pero la esclavitud terminó hace mucho.
2: No, ya sé, pero es
1: entonces
2: un...
1: el tipo puede decidir.
2: Pero es un contrato profesional. El Atlético le puso un precio de transferencia y el Barcelona no está dispuesto a pagar ese precio.
1: No le va a servir al Atlético Madrid tener un jugador desgano.
2: No, claro que no le va a servir.
1: Salen todos perjudicados.
2: Eso, por supuesto.
0: Bueno, pero
2: sí.
0: El Atlético no puede perder desde lo económico.
1: Reitero, si acepta 100, no pierde. Tuvo al futbolista y gana 30.
3: No, porque no quiere venderlo 100.
2: No, pero Atlético cree que vale 500, claro. No que vale 100.
0: Bueno, pero ahí tiene razón el Atlético.
1: El Atlético sabe que no vale 500. No vale 500 millones.
3: Bueno, pero tampoco vale 100.
0: Claro, ahí tiene razón Javier.

0: Tampoco va al 100. Y acá me parece que la tarea principal es para el Cholo. El Cholo tiene que tratar de convencerlo, de hacerle entender que quedarse en el Atlético le va a servir, que la transferencia se puede dar más adelante, que esta es una temporada sí, donde él puede...
1: Yo estoy de acuerdo con vos, pero en este momento Julián no escucha. No, está encerrado en ese pensamiento universal de que él no quiere jugar más en el Atlético.
2: No, y aparte, tampoco es que quiere salir del Atlético Madrid, porque la condición que pone Julián en toda esta negociación es
0: decir, al
2: yo me voy al Barcelona, no es, véndanme y pónganme en el mercado y el que paga lo que yo valgo voy a esa institución. No, me voy a Barcelona, que creo que eso también es un condimento que viéndolo de Atlético Madrid genera un ruido extra.
1: Bien, les quiero contar que hoy vamos a estar con los amigos de Fútbol Show Nacional con Racing Banfield, el relato de Luca de Jesús. Mañana de 15 a 24, primero el programa con Sergio Zarratea, luego vamos a estar con el clásico Estudiante Gimnasia. Me va a dar mucho gusto acompañarlo a Jorge Godoy. Luego habrá un programa y llegarán Eladio Rey y Santiago Lucía para Platense Boca.
0: Vos comentás ese partido, ¿no? El de esta noche.
2: El clásico, ¿no?
1: El de esta noche, sí.
0: Atención en Banfield, ¿eh? Porque ante la ida de Sanguinetti, el arquero va a ser el chico Gino Santino.
2: Ah, ¿no ataja el ruso?
0: El ruso todavía no, porque no está... Iría al banco de suplentes el ruso. Bien, pero además sí. Se fueron Tiziano Perrotta y Sepúlveda, los dos delanteros que van a ser reemplazados. Uno de los reemplazantes sería el chico Jerónimo Acosta.
1: El domingo a las 2 de la tarde tenemos Pasión Nacional, luego el programa, luego River Argentinos con Martín Perazo, Juan y Minotti, y el lunes vamos a estar de 4:30 de la tarde con el partido entre Lanús e Independiente. Noticias.
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4: 2:30 de la tarde en la República Argentina. Martín Redrado destacó la reforma del Banco Central. El expresidente de la entidad aseguró que la modificación de la Carta Orgánica viene a resolver el zafarrancho que se hizo después de 2010. La reforma tiene como objetivo establecer como misión principal la preservación del valor de la moneda y limitar la posibilidad de que la entidad financie al Tesoro. Vecinos de La Plata denuncian basurales a cielo abierto. El informe de Fernanda Germanier.
5: Vecinos de La Plata denuncian basurales a cielo abierto y olores nauseabundos en distintos barrios de la ciudad. Radio Nacional habló con una de las vecinas afectadas que vive en la localidad de Hernández.
6: Llamar basura no es gratuito. Es un olor como nauseabundo, súper contaminante. El mismo vecino que tira enfrente de su casa quiere resolverla quemándola. Como que nadie los controla y hay grandes vertederos como 4 o 5 que siempre fueron como las más problemáticas. Las dos de Hernández, de Altos de San Lorenzo, hay una que denuncia mucho el Villalí.
4: Estados Unidos analiza aislar económicamente a Irán. Lo anticipó el secretario del Tesoro, Scott Bessent, quien afirmó que se puede hacer un bloqueo financiero sin precedentes. Recordó que cuando el gobierno estadounidense impuso sanciones a Venezuela, el gobierno de Nicolás Maduro se derrumbó de inmediato. En la ciudad de Buenos Aires, temperatura 12 grados 9 décimas, humedad 87%, cielo cubierto, visibilidad reducida a 8 kilómetros por lluvia.
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0: Muy bien, 2:33 en la continuidad de Pasión Nacional. Me da mucho gusto saludar al mejor de Rosario, una pieza fundamental de Radio Nacional, como es el querido Omar Sapienza, luego del empate de Central frente a Corinthians por Copa Libertadores. Omar, querido, un gran abrazo.
1: Hola, Nico, ¿cómo te va? El gran abrazo para vos, para todos los compañeros, y por supuesto, el gusto de estar en otra transmisión de Radio Nacional desde Buenos Aires para todo el país y el mundo. Día gris, nublado en Rosario, 11 grados la temperatura, 83% la humedad. Vamos al partido de anoche, el 0-0, se esperaba más de Central, se esperaba un mejor resultado. 0-0, partido de ida frente a Corinthians, el equipo brasileño. Considero, estimo, creo, lo digo por la emisora de mayor audiencia nacional, que el empate fue poco para el que más lo buscó, para el que más atacó, pero también es cierto que careció el equipo de Almirón de mayor profundidad, y para colmo, en algunos instantes equivocó las formas, intentando por arriba, facilitó el trabajo principalmente de las dos torres, Nico, de los dos zagueros centrales. Uno era Gabriel Paulista y el otro Enrique. Además, ayer había más de 60.000 personas en el estadio, que empujaron desde el comienzo hasta el final. También había 2.500 hinchas de Corinthians que alentaron en todo momento a su equipo. Pero Central fue adelante muchas veces a chocar con la pared defensiva que había formado Corinthians. Hasta te digo que por momentos le faltó la pausa necesaria. ¿Pero qué le pedía la gente al Mirón en los partidos anteriores? Que no lateralice tanto, que sea más vertical. Bueno, ayer fue vertical, pero la pausa también es muy, muy importante en el fútbol, y no la tuvo. Y Corinthians se paró bien atrás. Hasta Central tuvo una doble chance por, podríamos decir, por dos penales. Hasta el VAR.
0: Omar, sí, me disculpas un minuto. Sí. Vamos a escuchar a Otamendi, que está hablando ahora, el jugador de River.
2: Del día miércoles creo que en teoría nos vino bien para poder entrenarnos mejor, tratar de conectar, ensamblar el equipo y tratar de obviamente salir de esta situación, así como la decís, que es una situación difícil la que estamos pasando, pero creo que tenemos que dar la cara e intentar mejorar, conseguir los resultados, que es lo más importante, que creo que van a seguir. Nosotros tenemos la mentalidad, la confianza, que vamos a revertir esta situación, y creo que lo importante siempre, obviamente, es trabajar y puerta adentro en silencio y salir de esta situación, ¿no?
3: Y en eso de dar la cara, Nico, el otro día hubo una conferencia de prensa del presidente, muy interesante, y que en algún momento dijo, tenemos que ir alineados con nuestro capitán, a raíz de las declaraciones que habías brindado vos post-partido. ¿Es así? ¿Hay una unión de todas las partes?
2: Sí, tanto con el Chacho, con el presidente y el equipo. Creo que de esta situación salimos todos juntos. Creo que lo importante es eso, ensamblarnos entre nosotros, tratar de tener una conexión, hablar mucho, intentar salir, como te digo, de esta situación, que es una situación difícil, pero tenemos que plantar cara, tenemos que trabajar en silencio y mejorar. Somos conscientes del momento que estamos pasando, pero de la única forma que vamos a conseguir los resultados es trabajando, intentando funcionar como equipo, y esta semana, como dije, nos vino bien para conocernos todavía más y que funcione el equipo el fin de semana, ¿no?
4: Nico, tenés tanta experiencia que viste que cuando la pelota no entra se arman teorías conspirativas de todos lados y empiezan a aparecer los rumores de no bancar al entrenador, de probablemente ustedes también no tener una fluidez desde el juego, justamente por cuestiones que exceden a lo futbolístico. Primero, ¿cómo le llega al plantel todo lo que se dice puertas afuera? ¿Y cómo
0: estamos
4: ustedes
0: escuchando
4: tratan
0: a Nicolás Otamendi en Pasión
4: en
0: Nacional?
4: Como para que todo eso que se diga no repercute en el juego.
2: No, sí, obviamente. Es fútbol, obviamente, que en Argentina se habla muchísimo más de por ahí de lo que nosotros vivimos adentro. tenemos una conexión tanto con el presidente como con Chacho, que de la única forma que vamos a conseguir los resultados, como dije, es trabajando en silencio y tratando del fin de semana, todo lo que entrenamos, todo lo que practicamos. Obviamente la ansiedad va a estar porque tenemos que buscar los resultados, tenemos que buscar los goles, funcionar como equipo en líneas generales, en todas las líneas creo que tenemos que mejorar y somos conscientes de eso, pero la verdad que esta semana está siendo una semana positiva, estamos entrenando todos los días y tenemos que tener esa conexión con alegría porque obviamente es una situación difícil, pero el fútbol es también esa alegría, tratar de disfrutar, de venir al entrenamiento a disfrutar, siendo conscientes que tenemos que salir de esta situación y obviamente que con trabajo creo que las cosas van a salir bien.
5: Nicolás, ¿cómo te sentís vos en este regreso al fútbol argentino? Más allá de algunas críticas que recayeron en la defensa por los últimos goles que le han hecho, ¿cómo te sentís vos? ¿Sentís que tenés mucho más para mejorar?
2: Obviamente, como dije, en líneas generales tenemos que mejorar en todas las líneas. Hay muchos chicos nuevos que han llegado, yo también, obviamente, pero obviamente los resultados tienen que llegar. Tenemos que adaptarnos lo más rápido posible. Esta semana, como dije, nos vino bien para poder conocernos un poco más, intentar que el equipo funcione de la mejor manera. Estamos haciendo una semana muy buena, muy positiva y nada, ojalá que el día domingo salga todo lo que entrenamos, todo lo que hicimos durante la semana y el resultado llegue de la mejor manera.
0: Nicolás, bien, hasta ahí Nicolás Otamendi, me parece que era un testimonio muy importante, sí, Agustín, Nico, de los periodísticos.
6: El capitán de River que hace rato, te diría meses, que no hay un futbolista que hable en la previa a los partidos, todos hacen lo lógico que es hablar en el campo de juego y después, pero bueno, esto te demuestra que la dirigencia, que el otro día había una conferencia, recoge el guante de las críticas de sus socios y comienzan a cambiar. ¿Qué falta que gane el equipo?
0: Sí, lógico. Las disculpas del caso para el querido Omar Sapienza. Omar, te seguimos escuchando atentamente desde Rosario.
1: Gracias, Nico. No. La prioridad de todos los periodistas realmente la conocemos. Muy importante la palabra de Otamendi, un eje mundial, un hombre que vino a River. Y por el momento, ¿no? Por el momento que nos cuesta creer a todos que River esté pasando por este momento. Volvemos al central cero, Corinthians cero. Te dije y reitero que Central tuvo una doble chance, dos posibles penales. Hasta el VAR llamó para que lo revisen, pero Andrés Matonte, el árbitro del partido, el uruguayo, hizo caso omiso. El primero, Cantizano cayó en el área sujetado por Gustavo Henrique. Después, en la segunda, la pelota da en la mano de un defensor y el árbitro uruguayo, que vino a Rosario, creo, estimo, estoy seguro, simplemente a sacar el partido, dio tiro de esquina. ¿Por qué? En el primero, evidente agarrón de Henrique a Cantizano, sí, el árbitro consideró forcejeo. Y después, en el segundo, adujo que si bien la pelota que iba en dirección al arco fue desviada con la mano por el jugador, creo que era Paulista, el apellido, previamente la pelota, antes de impactar en la mano del jugador, previamente había pegado en la cintura, y es por eso que no termina dando el correspondiente penal y sí da un tiro de esquina. Bueno, equivocación. Central fue mucha garra, Central fue hacia adelante, le faltó la pausa, le faltó más jugar entre líneas. ¿Por qué? Porque abusó mucho del centro y tenían dos torres, no solamente el arquero, pero tanto Hugo Henrique como Gabriel prácticamente están en los 2 metros y lo aconsejable no era ir tanto por arriba, sino jugar más por abajo. De todas maneras, la llave está abierta y se terminará decidiendo el próximo jueves en Brasil, donde considero que Corinthians tendrá que salir un poco más al descubierto y que Central tendrá las posibilidades precisamente para atacarlo. El técnico del partido, Jorge Almirón, precisamente al término del mismo, hacía estas consideraciones.
7: Muy luchado, muy disputado, y creo que el equipo estuvo a la altura de jugar un partido de Copa, era una final, así que todos los partidos son así. A ver, nos faltó tuvimos varias situaciones de gol, faltó concretar, faltó puntería, estuvimos muy cerca. La intención fue siempre el equipo de presionar alto y jugar con espacio a la espalda, no nos patearon al arco, no nos llegaron nunca. Contra un equipo que juega bien, que tiene muy buenos jugadores, genera tantas situaciones y que eso no genera ninguna sensación de peligro, creo que tiene un gran mérito del equipo, porque genera un gran desgaste físico y tiene que estar muy atento porque tiene mucha jerarquía.
1: Bueno, ahí estaba Almirón. Reitero, la llave está abierta y todo se va a decidir de la mejor manera el próximo jueves en San Pablo. También habló el gran Angelito Di María, el momento que todos conocemos, el momento por el que está pasando Leo Messi, su amigo, su compañero. Escuchamos, ahí Nati ya pone en el aire la palabra del gran Angelito Di María.
8: Tienen nuestro abrazo, como lo hizo toda la gente hoy acá, el cariño nuestro, la fuerza para él y su familia. Como le decía, le mandamos un mensaje, obviamente que no respondió, pero seguramente le llegó. Y nada, estamos con él y ojalá que tenga la fuerza para poder seguir y tiene una familia muy linda que obviamente lo va a ayudar muchísimo.
1: Ahí estaba la palabra de Ángel Di María refiriéndose a lo que le sucedió a la muerte de Jorge Messi y a lo que la gente lo quiere, precisamente, a Leo Messi. Ayer en el estadio hubo dos caras.
0: Sí.
1: Duró minutos la cara mala, simplemente minutos, donde un grupo de hinchas entabló unos cánticos contra el equipo brasileño, cánticos con los que no estamos de acuerdo,
0: no,
1: estamos total, pero totalmente
0: por
1: en contra. Y para resaltar lo que sucedió, calculo, en todos los estadios, pero, viste, dudábamos, Rosario, ¿qué pasará a la cancha central? Bueno, las 60.000 personas y el aplauso, como decía Angelito Di María, reconocimiento y en apoyo en este momento al mejor jugador del mundo, Lionel Messi, Nico.
0: Muy bien, te agradezco muchísimo, Omar, que en pleno descanso estés con nosotros al aire para hablar de central. Un gran abrazo,
1: que siempre es un gusto, y reiteramos que mañana se viene Ñuls, 19 horas, frente al Deportivo Riestra. El último refuerzo de Ñuls, que es Lucas Carrizo, llegó ayer. Recordá que viene de ganar el clásico Huracán a San Lorenzo 2-0. Podría arrancar mañana en el equipo de Kudelka como titular y se espera muchísimo la recuperación total de Matías Cócaro para que encabece el avance rojinegro, Nico.
0: Muy bien, un gran abrazo, Omar, muchas gracias.
1: Igualmente para ustedes, chao.
0: Bien, Omar Sapienza con nosotros. Desde lo periodístico, Godoy contó en la apertura los problemas de Independiente, están en comunicación con Jadson Viera, estuvo recorriendo las instalaciones con el presidente Grindetti, el apriete de la barra de Racing a los jugadores que contó Fabián Codevila, y por supuesto los testimonios de La Plata, el de Sergio Dopazo y el del Vasco Asconzábal, pero periodísticamente lo más importante es la aparición del capitán de River, justamente campeón del mundo.
6: Sí, totalmente, Nico, porque habló también y lo escuchamos. Para mí el título es No hay patas rotas. Las cuatro patas, la dirigencia, los jugadores, el cuerpo técnico y la gente, estamos en la misma sintonía. Ahora falta plasmarlo el domingo, ¿no?
9: Me da la impresión de que salió a hablar Otamendi para descomprimir el ambiente de cara al domingo, ¿no? Donde el hincha de River espera un resultado favorable.
6: Sí, yo creo que
9: va a haber hall, otra vez va a haber hall.
6: Claro, yo creo que descomprimir lo tendría que dedicarlo ya para empezar la semana. Y Otamendi recogió el guante de también dedicar lo que lo nombró. Dijo, vamos a ir todo atrás del capitán en esto de que River va contra todos y obviamente contra los árbitros, ¿no? Ahora, el referente de River hoy es Otamendi, que es campeón del mundo de la AFA de Chiqui Tapia, ¿no? Entonces me parece que es el nexo ideal para que River salga adelante, ¿no? Porque supuestamente River está contra todos. Bueno, Otamendi se sienta a la mesa chica en la selección.
9: Pesela, que es otro referente, sigue en el container.
6: Sí, Pesela es el único que hasta ahora no tiene muchas ofertas. Ya Castaño se va al Mineiro. El otro día lo decíamos, ¿no? Sala fue la figura Independiente Rivadavia en el Maracaná. Bustos lo quería Central, pero no se fue finalmente. Kendry Páez no está siendo considerado. Pero el gran jugador, Nico, que todavía no consiguió club es Pesela. Y atención con Rivero, porque Tobías Ramírez, el chico que River le compró a Argentinos con una pequeña lesión, ya está bien. A mí me dicen que Lautaro Rivero, si viene la plata de acá a fin de agosto de un equipo de España, Real Sociedad, se va a jugar a Europa.
0: Muy bien, la última pausa de Pasión Nacional.
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0: Muy bien, ahora sí, en el tramo final del programa, vuelvo a Córdoba. La precisión informativa de Gerardo Murúa en el final. Gerard.
1: Sí, señor, repasamos lo que tiene que ver con Belgrano. Mañana a las 19 recibe Independiente Rivadavia Mendoza. Vuelven Franco Vázquez, Adrián Sánchez y Santiago Longo. También Ubita Fernández, que estuvo engripado la semana pasada en el duelo ante Banfield. Por eso tendría varios cambios Belgrano mañana. En el fondo los de siempre: Thiago Cardoso, Leo Morales, Lisandro López, Maldonado y Espurle. En la mitad de la cancha, Sánchez y Vázquez por Hernández y González Metilli. Un poco más adelante, Rigoni, Cela, Rayán, Velázquez y seguramente Ubita Fernández por Pasarini. Un asterisco porque podría cuidar a Cela Rayán pensando en el duelo del miércoles ante Racing por Copa Argentina, siempre y cuando el chino sea el que quiera cuidar las piernas y no arriesgar porque no venía al 100% físicamente. El domingo Instituto va a visitar a Central Córdoba de Santiago del Estero en el Madre de Ciudades. Seguramente, si no pasa nada raro, Diego Flores va a volver a repetir el equipo. Viene de 3 victorias consecutivas y empieza a salir de memoria el equipo del traductor. En el arco, Marcos Ledesma. En la línea de fondo, Mosevic, Galván, Alarcón. Por las bandas, Cerato y Diego Sosa. Matías Gallardo, que se va ganando su lugar junto a Gustavo Abreu. Alex Luna, John Córdoba y el centro delantero, Matías Tisera. Los 11 de Instituto para visitar Santiago del Estero. Recién el lunes, Estudiantes de Río Cuarto con Atlético Tucumán y Talleres visitando a Gimnasia de Mendoza. Talleres anunció hoy a Agustín Álvarez Martínez, el centro delantero uruguayo que viene del Monza de Italia, para que pudiera hacer oficial su llegada, liberó un cupo con Rodrigo Wood, que se va al Fortuna Sittard de Países Bajos. Casi no jugó el brasileño aquí en Córdoba y se va al mismo club de donde vino. Realmente un negocio difícil de entender de parte de Fassi y de Talleres. También se podría ir en las próximas horas el chileno Bruno Bartichotto a Colo-Colo, liderando otro cupo para que Talleres pueda buscar algún refuerzo más, Nico.
0: Muy bien, Gerardo, ¿mejor del estómago?
1: Sí, por suerte, mejor. Menos mal. Pasamos mal, pero por suerte estamos mejor, cuidándonos, por supuesto.
0: Bueno, un par de días de dieta y volverá toda la normalidad, seguramente.
1: Sí, claro que sí, claro que sí. Un poquito de dieta que no viene mal y nos acomoda.
2: ¿Eso qué fue? ¿El plato Lanús fue?
0: No, no.
1: Sí, hay una combinación. Hacía mucho frío en el campo del lunes.
0: Sí, terrible. El frío que pasamos el martes a la noche en Huracán, ¿eh? Yo el martes me replanteé mi vida, el martes a la noche.
2: ¿Ah, sí?
0: Sí, sí, me replanteé la vida el martes.
3: ¿Y en qué quedó?
0: Y quedó. Gerardo, muchas gracias.
1: Fuerte, buen fin de semana. ¿No?
0: Gerardo Murúa, el martes a la noche en la cancha de Huracán me replanteé mi vida.
3: Muy bien.
0: Sí, pero no voy a contar.
3: Todo, no, está bien, todo durante el partido, iban pasando cosas.
0: Durante el partido, sí. Digo, ¿vale la pena? ¿Vale la pena?
2: No.
0: No, creo que no, creo que no.
2: Igual el domingo te podés quedar viendo, por ejemplo, la final de la Community Shield.
0: Sí, ya voy a Santiago del Estero, ¿eh?
2: Se abre la temporada de la Premier League. Arsenal Manchester City, campeón de Liga frente campeón de Copa en Wembley.
0: Muy bien, Daniel Carranza en Santiago del Estero. Daniel, querido.
4: Nico, querido, ¿cómo estás? El placer de siempre saludarte a vos y a todos los compañeros, ¿no? Hablar de este Central Córdoba que, como bien decía Gera recién, va a recibir el Instituto el domingo a partir de las 20:15 horas, una modificación obligada va a tener que hacer Sebastián Domínguez, que viene con 2 triunfos consecutivos, quiere conseguir su 3er triunfo consecutivo y seguir metido allí entre los 8. Horacio Tijanovic no va a estar el día domingo porque acumuló 5 amarillas. En su lugar podría ingresar Marcos Iacobelli o bien Thiago Cravero. Podría ser uno de los dos que ocupe ese lugar. El equipo sería con Alan Aguirre en el arco, Martínez, Maciel, Mancilla y Cáceres, el paraguayo en la mitad de la cancha, Leo Sequeira, Vera, Thiago Cravero, Iacobelis y Saltita González, Santos y Diego Barrera. Ese sería el 11 titular del conjunto ferroviario para recibir el domingo a partir de las 20:45 con una novedad, digamos, por ser el Día del Niño, todos los chicos que tengan hasta los 13 años podrán ingresar gratis allí en el Estadio Único Madre de Ciudades para ver este.
0: Bueno, qué bueno que lo recuerdes. Vamos a recordar el Día del Niño el próximo domingo y se vuelve a llamar Día del Niño. ¡Qué felicidad! Bueno, Daniel, un gran abrazo para vos.
4: Un abrazo grande, buen fin de semana.
0: Daniel Carranza desde Santiago del Estero. Bueno, el lunes, recuerden, la transmisión de Lanús Independiente empieza a las 4 de la tarde. Vamos a estar con nuestro clásico programa de 1 a 3. Justamente de la tarde y después a las 4 de la tarde empieza la previa del partido que, comienza a las 17. Santiago, ¿cuál es el partido más atractivo del fin de semana? Yo lo que veo en la previa es el Clásico de La Plata y River Argentinos.
3: Sí, igual. Me parece que el Clásico de La Plata lo que encierra es la rivalidad histórica y el momento de River, obviamente, que va a atraccionar también a muchos futboleros a ponerle un ojo a ver si hay o no recuperación del millonario contra uno de los mejores equipos que tiene la Argentina. Hace tiempo que lo viene sosteniendo, que es el Argentino Junior que dirige Nico Díez. Así que ahí también hay... Y además el momento de Argentino Junior, ¿no? No solamente lo que viene haciendo en el último año, sino además que en este torneo también es de los equipos que hasta ahora más se vienen destacando y todo el potencial que tiene River con el agregado de Thiago Almada. Creo que sí, la rivalidad histórica, lo que siempre genera un clásico puro como el de La Plata y River Argentinos son los destacados del fin
0: invita
3: de semana.
0: Invita a ir a la cancha no solamente la marca tan importante que es River, estaban dando en un canal de televisión imágenes de River Argentinos del año 86, un partido excepcional, 86-85, no recuerdo exactamente. Pero digo, el agregado de la importancia de River, el fútbol de Argentinos, y va a debutar Thiago Almada con la camiseta de River. Vamos a estar pendientes del relato de Martín Perazo y del comentario de Juan Minotti, pero tener a Thiago Almada en el fútbol argentino es un salto de calidad extraordinario.
3: Y sí, es un campeón del mundo, ¿no? En el último tiempo han venido algunos, pero tener a los futbolistas que se consagraron en Qatar y bueno, que además todavía obviamente forman parte del periodo de Scaloni al frente de la selección, como es Thiago Almada, con la edad además que tiene Thiago Almada, quizás en el clímax de su carrera, que en este momento pueda venir a jugar a nuestro fútbol, es evidentemente un valor agregado para River, pero creo que para el medio en general, ¿no? Cuando hay tanta jerarquía, tanto ganado también, pese a la juventud de Thiago Almada y pueden jugar en nuestro fútbol, es algo para celebrar. Así que veremos si a River lo puede ayudar a empezar a dar los primeros pasos que necesita el equipo de Coudet hacia la recuperación.
0: Bien, y después vas a estar comentando mañana en Vicente López el gran partido entre Platense y Boca. Veremos con qué equipo Boca, un mix, varios titulares y algún suplente, teniendo en cuenta que Boca tiene compromiso el martes por Copa Sudamericana.
3: Sí, mientras espera a Ener Valencia, había alguna expectativa, finalmente no va a suceder este fin de semana el debut del ecuatoriano con la camiseta de Boca. Habrá que ver qué equipo pone el Vasco Arruabarrena. Aparece el partido tanto para Boca como para Platense, en el medio de dos series importantes, con más necesidades Platense, porque de local empató 1-1. En contrapartida, Boca ganó 3-1 y va con cierta tranquilidad a jugar con Recoleta, pero tiene también, además, el equipo del Vasco una necesidad en el torneo local de empezar a sumar puntos, ¿por qué no?, con la intención para llegar a lo más alto de su zona, pero bueno, Boca necesita en el torneo local también tener victorias que lo saquen de la novena posición que hoy ocupa, por ahora lejos de Vélez, con la mitad de los puntos del equipo de Guillermo.
0: Bien, un gran saludo para Carlitos Ares, me manda una foto, mira, ahí está el negro Pelé y alguien con el pelo largo, supongo que ese es el gran bueno, Carlos Ares, que tuvimos el gusto de trabajar con él aquí durante varios años. Mirá qué largo que usaba el pelo.
3: En los mediodías, ¿qué era? ¿13:30, 14
0: no,
3: en aquel momento?
0: No, 12:30 a 13. En aquella oportunidad. Bueno, y vamos a estar con todo el fútbol, ¿eh? Hoy, a partir de las 20, la previa que va a comandar Luca de Jesús. Me va a dar mucho gusto acompañarlo junto a todos los amigos de Fútbol Show Nacional. Bueno, te quedás al frente del Titanic, ¿eh?
3: No lo digas así. En algún momento se va a hundir. Esperemos que no sea las próximas dos semanas, pero...
0: Bueno, me tomo unos días de vacaciones que siempre vienen muy bien, así que quedan en muy buenas manos las de Santiago Lucía, las de Ladio Rey, las de toda la gente de Nacional. Lo que viene es el programa de Nora Brioso, viene antes el informativo, y en el resto del país siguen con la programación habitual. Mi nombre es Nicolás Álvarez y como siempre es un placer. Lo más lindo que hay en la vida es hacer radio y después comer un bife de chorizo. Ah, ultra cocido, siempre cocida la carne.
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6: Tres de la tarde en la República Argentina. Avanza la ampliación del acueducto de Albigasta. La obra, superior a los 100.000 millones de pesos, permitirá el acceso al agua potable y mejorará las condiciones de vida de más de 35.000 habitantes de Catamarca y Santiago del Estero. El jefe de gabinete, Diego Santilli, el ministro de Economía, Luis Caputo, y firmaron el acuerdo de ampliación con los gobernadores Raúl Jalil y Elías Suárez en la provincia de Catamarca. También se firmaron convenios de delegación a la provincia de Catamarca de la gestión integral de distintos tramos de las rutas nacionales. Continúa cerrado el paso Cristo Redentor. El informe de Esteban Rodríguez desde LB8 Radio Nacional Libertador Mendoza.
7: A un mes del cierre, los camiones aún esperan la reapertura del paso internacional Cristo Redentor. Ricardo Escuartini, secretario de APROCAM, Asociación de Propietarios de Camiones de Mendoza, aseguró que la situación es muy delicada y que los dos países deben trabajar en conjunto para encontrar una solución que permita una transitabilidad segura.
8: Creemos que el despeje o el mantenimiento de la ruta tiene que ser desde el momento que comienza a nevar. Las máquinas no pueden dejar de pasar, pero tiene que ser en ambos países en la misma coordinación y después hacer el paso más fluido.
6: Alerta meteorológica rige para el norte de Misiones, donde se esperan tormentas aisladas fuertes con lluvias abundantes en cortos periodos. En la ciudad de Santiago del Estero, donde nos podés escuchar por AM1130 y FM98.5, temperatura 13 grados 2 décimas, humedad 81%, cielo cubierto. En la ciudad de Buenos Aires, temperatura 12 grados 9 décimas, humedad 87%, cielo cubierto, visibilidad reducida a 8 kilómetros por lloviznas.
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Muy buenas tardes. Aquí comenzamos la segunda edición de Los Mensajes al Poblador por Radio Nacional Chosmalal, AM670 y 92.3, frecuencia modulada. Estamos ya en este día viernes, el 14 de agosto, finalizando esta primer quincena ya prácticamente del mes de agosto. Vamos a ver cómo va a estar, cómo está la temperatura en estos momentos. Hoy está un poquito más elevada. 12 grados en estos momentos aquí en la ciudad de Chosmalal. Veníamos de temperaturas mucho más bajas, así que en estos momentos en 12 grados. Y hoy la máxima va a ser de 14 grados. Hay pronóstico de lluvias y lloviznas temprano, pero veremos si esto se va a cumplir o no. Y en líneas generales, en lo que es el departamento Minas, revisamos aquí, hoy viernes 14, lluvias débiles y dispersas durante el día, cielo cubierto. Atención mañana, porque se pronostican nevadas débiles para el departamento Minas durante mañana sábado durante el día. Y también, por ejemplo, el domingo inestable y también nevadas débiles por la noche. Esto es para el departamento Minas, así que a tener en cuenta eso. Departamento Pehuenches también va a estar despejado. Mañana va a estar lloviendo, probablemente en el día. Y el domingo también va a estar inestable en el día, pero por la noche del domingo, nevadas débiles también para el departamento Pehuenches. Departamento Ñorquín, inestable hoy. Mañana algunas lluvias débiles y dispersas durante el día. Y también el domingo, despejado en el día, pero nevadas débiles por la noche. O sea que parece que este pronóstico de nieve también se va a dar aquí en la cordillera, ¿eh?, como se venía pronosticando en toda la provincia del Neuquén. Ya a partir de mañana, probablemente. Y esto va a provocar que bajen las temperaturas, seguramente. Bueno, aquí estamos junto a Azul Méndez en Puesta al Aire. Hoy no nos acompaña José Escamilla, le enviamos un gran abrazo, por supuesto. Estará la semana que viene, así que vamos a estar garantizando los mensajes al poblador. Mi nombre es Jorge González y repasamos los mensajes de hoy, 14 de agosto. Bueno, tenemos aquí, esto es una invitación que se está haciendo para el sábado, pero el sábado 29 de agosto. Ejercicios espirituales salesianos para el sábado 29 de agosto a las 15 horas. El lugar será el Salón del Divino Niño Jesús en el barrio Don Bosco. Tema central, Ave María. Y está firmando este comunicado Graciela Madoni. También, por supuesto, se está invitando a, por parte del municipio, a lo que va a ser mañana relatos de radios, textos y relatos a cargo de Luis Valici. Esto va a ser mañana sábado 15 de agosto a las 19:30 horas en el cine Pedro Secundino Peri. También la escuela número 6 de Uncal, Cajón Chico, CEPEM número 105 Uncal, Cajón Chico y escuela 110 Pichaihue. Se informa que hoy viernes 14 de agosto se continúa con la suspensión de clases debido al mal estado de los caminos y la acumulación de nieve, tanto en la ruta como en los diferentes puestos. Esto dificulta, por supuesto, el repliegue. Están solicitando mantenerse atentos a este medio de comunicación, por donde estaremos informando cuándo se van a retomar nuevamente las actividades. Agradecemos la comprensión ante esta situación. Como siempre, la seguridad de nuestros estudiantes, familia y personal de las instituciones. Saludos cordiales, firman los directores Néstor Toledo, de la Escuela 6, Javier Serapio, del CEPEN 105, Marcela Monsalve, de la Escuela 110. Para Valdemar San Martín, de Aguada del Batro, se le informa que hoy viernes, a eso de las 16 horas, espere en el puesto de Rosendo.
Esto lo firma Jorge Rodríguez. Repito, para Valdemar San Martín, de Aguada del Batro. Se le informa que hoy viernes, a eso de las 4 de la tarde, espera en el puesto de Rosendo. Está firmando el comunicado Jorge Rodríguez. Flaminio Méndez, de Cerro Villegas, se le informa que el domingo no iremos hasta allí por el mal tiempo. Saludos, firma Mari Méndez. Vamos a ver algunos actualizados del día de ayer. Algunos de los mensajitos. Bueno, están invitando al Día del Niño, por supuesto. Día del Niño, el grupo solidario Pioneros de Rincón. Día del Niño en la comunidad mapuche Anteñir Pilquiñán. Allí, esto va a ser el sábado, mañana, sábado 15 de agosto. Compartiremos chocolates con facturas. Habrá una sorpresa para cada niño. Los esperamos para disfrutar, compartir y celebrar juntos en el Salón del Boleadero. Invita al grupo pionero de Rincón de los Sauces. Bueno, seguimos repasando algunos actualizados. Lisandro Cifuentes, de Curaco, se le informa que el sábado 15 de agosto Mabel irá con Héctor, si el tiempo lo permite. Firma Mabel, Mabel Albornoz. Mabel Albornoz. Francisca Veroiza, de Tricagüera Arriba, se le informa que no deberá viajar porque el camino está intransitable por nieve. Irá cuando se arregle el tiempo. Firma Héctor Rabián el comunicado. Se les informa a los pobladores de Pichaihue que retiran medicación crónica. Se les avisa que ya está su medicación en el puesto sanitario y pueden acercarse a retirar, bueno, ayer jueves y hoy también, martes, hoy viernes 14 de agosto. Lidia y Carlos, ¿sabes cómo estoy? Confundo los apellidos, las fechas. Es día viernes ya, día viernes. Ignacio Millaín, de Pichaihue, se le informa que su familia se encuentra bien en Cabiahue y que su esposa está en Loncopué. Firma Eugenia Millaín. Marta y Joselín Morales, de Uncal, se les informa que su hija y la familia llegaron bien a destino. La familia se encuentra bien, con respecto al hablado es negativo y no hay verduras en lo de Amador. Firma Beatriz Morales el comunicado. Y tenemos el informe a los socios de la FR de Naunauco, que el sábado 15 de agosto, o sea mañana, a las 10 de la mañana, se realizará la reunión en el salón de la asociación del lugar. Esto lo firma Martina Castro. Y vamos a ver el celular aquí. Parece que había llegado algo. Bueno, tenemos para los pobladores de Pichaihue, la visita médica y odontológica está programada para el día martes 18 de agosto. Lidia y Carlos Millaín firman el comunicado. Ahora vamos a mandar un saludito. Acá dice, escuchando a Beto, de Balsa Buitrín. El otro día estuvimos hablando con en la parte de vialidad provincial, mencionaban que van a comenzar ya con el arreglo. Un abrazo para Beto Ávila allí en Balsa Buitrín, un saludito que le enviábamos. Bueno, cortinita y ya venimos con los clasificados de Nacional.

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10: Bueno, muy bien, comenzamos con la carpeta de trabajo personal pedido u ofrecido. Se ofrecen clases de guitarra para todas las edades. Esto es con el profesor Jorge Osvaldo Soto. Pueden tratar al WhatsApp 2942-687219. Se ofrece persona para trabajar en el campo, comunicarse al 2942-574699. Se ofrece persona con experiencia como peón rural, comunicarse al 2942-573328. Se ofrece persona para trabajar en el campo, tratar al 2942-536-99. Se necesita una persona del sexo masculino para el cuidado de un abuelo. El cuidado es por hora, interesado llamar al 2942-564626. Se ofrece persona para el cuidado de animales a partir del 15 de agosto. Comunicarse por WhatsApp al 2942-442825. Y vamos a la carpeta de extravíos. En el club hípico de Chosmalal se extraviaron unas llaves de una camioneta Ford Ranger. Comunicarse al 2942-536805. Del campo de Eloy Pereira se extravió un caballo a la San Pampa, patas blancas y la marca SR en una de sus piernas. Si alguien lo vio, que por favor llame al 2942-644040. Se le pide a los pobladores de El Nonial, Ranquilón, Pichaihue y alrededores que le avisen a Reinaldo Dinamarca llamando al 2942-585564. Si han visto un piño de entre 35 a 40 chivas, las mismas tienen de señal zarcillo adelante, muesca adelante a la derecha y martillo adelante y muesca atrás a la izquierda. Otras de muesca adelante a la derecha y muesca atrás a la izquierda. Bueno, muy bien, con esto hemos repasado los clasificados. Volvemos a las 18 horas con los mensajes del poblador y los clasificados.
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1: Las 3:30 de la tarde en la República Argentina. La justicia resolvió que la causa por la Casa Quinta de Pilar vinculada a la AFA regrese al Fuero Federal de Campana. La Cámara Federal de Casación Penal resolvió que la causa debe salir del fuero en lo penal económico de la ciudad de Buenos Aires. La causa por presunto lavado de activos investiga si la propiedad, valuada en 17 millones de dólares, fue comprada por supuestos testaferros de dirigentes de la entidad. Están involucrados el presidente de la AFA, Claudio Chiquitapia, y el tesorero de la entidad, Pablo Tobillino, entre otros. Juicio oral a Piti Álvarez es por el asesinato de Cristian Díaz ocurrido en 2018 en Villa Lugano. Declaró Carlos Stemsich, amigo de la víctima. Fernando Burlando, abogado de la familia, contó que la declaración del hombre, del amigo del hombre fallecido.
2: Convoca a Álvarez es Cristian Díaz, ¿no? Entonces lo convoca para charlar, empiezan con una discusión. Un empujón con la cabeza que le da Cristian a Álvarez. Y bueno, después lamentablemente lo que sucedió, ¿no?
3: ¿Qué declaró sobre los disparos?
2: Disparo certero, disparo certero al ojo.
3: Y que ahí
2: que cae contundentemente como una madera en el piso. Y luego, a una distancia muy cercana, tres disparos más en la cabeza.
1: Javier Milei encabezará el acto en conmemoración a José de San Martín. El jefe de Estado presidirá el lunes el acto oficial que se realizará en el barrio porteño de Palermo, de Retiro. De la ceremonia en Plaza San Martín participarán ministros, funcionarios y delegaciones oficiales. En la ciudad de Buenos Aires, temperatura 13 grados 2 décimas, humedad 91%, cielo cubierto, visibilidad reducida a 6 kilómetros por lloviznas.
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6: Lo que pasa en Bariló queda en...

0: ahí está. ¿A dónde nos vamos?
1: Bariló.
0: Quienes están en Bariló, Bariló son Valeria Massa, Alejandro Gravier, ya están allá. La modelo, el empresario, están allí para ser parte justamente de la Fiesta Nacional de la Nieve. No sé si cantaron Bariló, Bariló, pero los vamos a escuchar a ella, a Vale Massa.
2: La verdad que es muy difícil para nosotros, para Caricacho está en casa, así que venir una vez más y ir a ver la catedral y reencontrarnos con amigos. La verdad que es una fiesta, así que estar acá, así que muy contento.
3: ¿Hace cuánto no venías a la ciudad?
2: No, estuvimos ahora hace un mes y medio estuvimos en la apertura de lo que fue el Hotel Catedral y todavía no había nieve, pero bueno, igual siempre se disfruta esta ciudad, el cerro, siempre se disfruta.
4: Bueno, se van a encontrar con un cerro catedral que está a full pleno.
0: Uy, qué bueno.
5: Está lleno.
0: Menos mal que trajimos esquí, casco, todo.
5: Trajimos todo. Aparte, ¿cómo lo ven ustedes? Es una buena pregunta porque está lleno, los aviones llenos, el turismo, ¿no? Están todos contentos.
4: Bueno,
5: ¿no?
4: Fin de semana con un 100% de ocupación por la Fiesta de la Nieve también.
0: Qué bueno, bueno, vamos a estar. Hoy vamos a ir a la Bajada de Antorchas,
5: ¿no? Vamos a la Bajada de Antorchas.
0: ¿Vamos a hacer la Bajada de Antorchas, no?
5: Y
0: ahí está fascinada Valeria Massa porque ayer comenzó la 55ª Fiesta Nacional de la Nieve allí en Bariloche. Y si decimos Bariloche,

0: Hola, Car, qué lindo temita para arrancar la tarde. ¿Viste? Con bien. Todo.
1: Ahí arriba, Barilo, Barilo.
0: Barilo. No, cerebro. Qué lindo. Sí.
1: Escúchame, Cines, sí. Escúchame.
0: Sí.
1: ¿Cómo te la cruzaste a Valeria y algún otro famoso en la fiesta, en la inauguración?
0: Mira, en realidad, y les voy a contar algo, una primicia para Oscar, para Pato. No, en realidad, mira, a Vale la pude entrevistar varias veces que vino, porque bueno, recordemos que ellos siempre se quedan en el Hotel Catedral,
1: claro.
0: No es por spoilear, pero bueno, es la realidad, siempre se quedan ahí. Y ha venido muchas veces, entonces uno como que se las puede encontrar a veces acá en la ciudad, más que nada ahí cuando es el momento de esquiar. Y después, en un ratito, voy a andar por un lugar donde va a haber un desfile, donde va a estar Pampita, Hernán Drago, ahora en un ratín, sí.
1: ¡Epa!
0: Estoy muy, muy glamorosa, chicos.
1: ¡Muy fashion! ¡Oh!
0: Muy
1: ¡qué bien!
0: Hoy me fui de la nieve al desfile.
1: Hermoso, moviendo las cabezas, hermoso.
0: ¡Claro!
1: Escúchame.
0: Nieve, cerro,
1: divino,
0: lago.
1: Topísimo. Carly, ¿cómo está la temperatura y el tema caída de nieve por allá?
0: Bueno, mira, temperatura tenemos 5 grados. La verdad es que 3 de sensación térmica. No hace tanto frío como otros momentos en los que hemos hablado. Llueve un poquito. O sea, nieve se espera recién para... No, a ver, puedo decir el pronóstico que se espera para hoy, pero más confiable es para el domingo. Por lo que estuve viendo, uh-huh. Si bien hay nieve pronosticada para toda la semana y ahora, pero es muy muy confiable el del domingo,
1: sí.
0: Porque lo dicen los expertos de la nieve, viste que
1: está
0: también uno se mete y ve cuando los deportistas, viste que saben exacto, y hoy me decían eso, así que confío en eso también. Y bueno, mucha gente acá entrando a la ciudad, ustedes saben que ayer fue la bajada de antorchas en el Cerro Catedral. Esto marca el inicio, por así decirlo, de la Fiesta Nacional de la Nieve número 55, donde, bueno, realmente fue muy emocionante, luces, la verdad que no la había visto nunca así, unas luces LED increíbles en toda esa bajada de antorchas que venían todas las distintas escuelas bajando, muy emocionante, ¿no? Y después, lo que también sorprendió es que eran luces LED y después venían las clásicas antorchas de fuego, que en un momento no se habían visto más. Y ahora volvieron.
1: Qué lindo.
0: Sí, así que todo un show ahí en la base de DJs, de luces, de bueno, de la bajada de antorchas. Y ya desde temprano, desde ayer, ya hubo artistas locales. También, bueno, la noche hubo una artista nuestra, digamos, que es la Celebera, que muchos no esperaban. Claro, muy de folclore. Y bueno, hoy estamos con toda esperando a Topa, a... También, ¿quién más toca hoy? Jorge Rojas, que
1: bien.
0: Estuvo hoy a la tarde en el Centro Cívico, también haciendo prueba de sonido. Bueno, realmente hay un montón de actividades que vienen acompañándolas, ¿no? Porque ayer fue el concurso de tortas, después, bueno, hoy están las colectividades. Bueno, mañana también, entre mañana y el domingo, tenemos desde los Hacheros hasta Lucra, Auténticos Decadentes.
1: Ángela Leiva también, ¿no?
0: Ángela Leiva.
1: Nahuel
0: Penici. Todo, sí, realmente. Y bueno, y la elección de la Reina Nacional de la Nieve también. Así que bueno, es todo un cronograma extenso para este fin de semana.
1: ¿Hasta cuándo se desarrolla? ¿Desde ayer hasta este domingo?
0: Hasta el domingo, sí.
1: Perfecto. Y bueno,
0: sí,
1: los
0: sí,
1: recitales
0: sí.
1: Y las propuestas y todo son gratuitas.
0: Todo es gratuito, sí. Sí, es una fiesta en realidad que se hace para los barilochenses, pero después se extendió obviamente para todo el turismo, porque bueno, imagínense la envergadura de cada uno de los artistas que pueden venir acá a nuestra ciudad, así que bueno, como que bueno, esto trae mucho turismo y en un momento había una proyección de 85% y bueno, esperamos capaz que haya picos también de 100% y se nota, chicos, acá en la calle.
1: Qué bueno la
0: sí.
1: Movilización de la gente y del turismo le hace súper bien a esta ciudad tan hermosa que es Bariloche.
2: Sí, Carla, ¿qué tal?
0: Sí,
2: acá,
0: sí.
2: Caro, ¿cómo estás?
0: Hola, Caro, ¿cómo va?
2: Bien, muy bien. Acá estoy viendo que igual es como, no sé si esto pasa todos los días, pero a las 4 de la tarde parece que hay que estar en el medio del Centro Cívico, porque chocolate caliente para todos.
0: Hoy sí, en el Centro Cívico es el chocolate caliente, sí, desde a las 15, no, perdón, A las 17 comienzan las colectividades, también más a full en lo que es la Mitre, y bueno, después se extiende con un montón de, bueno, de artistas, así que vamos a estar por ahí dando vueltas.
2: Y las candidatas a reina también, ¿no? Sí, ¿estaba viendo?
0: ¿Cómo?
2: Las candidatas a reina también, el desfile.
0: También hoy desfilan y bueno, van a hacer su pasada para después tener, bueno, a la gran candidata, ¿no? El fin de semana, el domingo, si no me equivoco, que es, bueno, es la elección.
1: Contame, Carly, de ayer, del concurso de tortas. ¿Qué tortas había? ¿Cuál era la consigna? ¿Quién ganó? ¿Comiste algo?
0: Bueno, claro. ¿Quién ganó? Te la debo, porque estuve en tanto tema que no me fijé quién ganó. Te soy sincera, ¿eh?
1: Está bien.
0: No te voy a mentir. Sí, estuve, sí, vi las tortas. Increíble, sí, había jueces. Pude hablar con uno de ellos, que son chef de uno de los hoteles más importantes de acá y de Argentina, en realidad.
1: Qué lindo laburito, ¿no? Una tarde en Bariloche comiendo tortas.
0: Ay, hermoso. Yo no comí porque andaba a mil, tenía que cubrir y pasar volando. Por eso tampoco sé quién ganó, ni pude fijarme, porque con tantas actividades, ustedes saben que a veces uno está a cinco manos.
1: Sí, claro, de acá para allá.
0: Todo. Claro. Pero bueno, la verdad es que las tortas increíbles, podían participar todos los que tuvieran una idea también de pastelería, y unas creaciones realmente increíbles, re, re lindas. Creo que ganó, si no me equivoco, la torta que ganó, la vi, que era obviamente en referencia a Río Negro, de tres pisos era la torta, tenía como si fuera un laguito, pero la realidad es que no sé quién específicamente ganó. Ahí muy mal lo mío.
1: No. ¿Sabes cómo podés solucionar esto?
0: ¿Cómo?
1: Si atrapás hoy una taza, un tazón, una tacita de chocolate caliente, tomalo por mí.
0: Ay, a mí me encanta
1: de Carla.
0: Chico.
1: Si agarrás ahí.
0: Miren que yo estoy acá. Y la verdad es que nunca te cansás del chocolate caliente. Volví una catadora de chocolate caliente, ¿viste?
1: Muy bien, muy bien. Bueno, tomá un poquito de chocolate caliente por mí y ya está todo saldado, Carly.
0: Bueno, gracias, chicos.
1: Bueno, a disfrutar de este fin de semana largo allí en Bariloche, que está a full con la nieve, con la fiesta de la nieve y con la gente.
0: Gracias, sí, estaremos todo el fin de semana acá, cubriendo la fiesta nacional de la nieve, que siempre es muy linda, muy divertida las cosas que se hacen, y bueno, también para todo activa también a la economía de acá de Bariloche, bueno, bienvenido sea, porque la temporada llegó tardía, ustedes saben, y bueno, hay que aprovecharla y meterle con todo, ¿no?
1: Así es, a meterle con todo. Beso enorme, Carly.
0: Besos, chicos, muchas gracias. Buen fin de semana para ustedes y a Pato, ¿eh?
1: Buen fin de semana. Era Carlita Chiarandini desde Bariloche, Río Negro, con toda la fiesta nacional de la nieve.
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0: nacional y para todo el país. ¿Es así, camisa querido?
1: Así es. En este momento 13 grados 2 décimas la temperatura, cubierto con llovizna aquí por lo menos en la ciudad de Buenos Aires. Y se comunicaron al 11-3870-7485 Alejandro de Flores. Buen día, humedecido y baja presión. Dice que eso lo tiene un poco bajón por justamente el baja presión. Pero ustedes me levantan un poco. Gracias desde Flores, Alejandro, hoy desde el partido de Talar, partido de Tigre, que está cuidando a los padres y nos manda saludos a todos. Así que ustedes también pueden hacerlo como lo hizo Alejandro a nuestro WhatsApp 11-3870-7485.
0: Espectacular. Y el señor Agustín Domper.
2: ¿Dice? Bueno, Carri, lo que anticipamos. Hoy a la noche 20:30 Racing Banfield, transmisión del Fútbol Show desde las 20. Y mañana, sábado, el Clásico de La Plata, tremendo partido que se va a disputar, 16:45 Estudiantes Gimnasia, también transmisión del Fútbol Show, y por la noche Platense Boca, 21:15 es el plan de sábado por la noche de la radio y el fútbol, y el domingo, lo que mencionamos, se enfrentan tus dos equipos, tus dos amores,
0: mis
2: Carly.
0: Dos amores.
2: River y Argentinos, Argentinos por el Barrio.
0: Tengo que cantar como Ana Belén, entre
2: claro,
0: dos amores,
2: entre dos amores. A las 18, River Argentinos, desde las 17, la previa en el Monumental, qué pasará con el Chacho y sus muchachos. Y el lunes, feriado, en el horario de las 16, vamos a estar con Lanús Independiente. El lunes no sale 100% en hora porque hay fútbol y cadena nacional, así que el lunes a las 16, Lanús Independiente.
0: Ahí está, espectacular. Fin de semana largo se viene. Algunos les toca trabajar porque la vida es así. Hay muchos lugares donde se trabaja, no los voy a mencionar, cada uno sabe. Pero los que no van a trabajar, ¿qué van a hacer, camisa?
1: Seguramente, si el tiempo lo permite, ya mismo me estoy fijando.
2: Lo permite, la pregunta.
0: Creo que el tiempo no se lo va a permitir. Pero bueno.
1: Lluvias aisladas por la tarde-noche, pero por ejemplo, si mañana quiero ir a la placita, podría. El domingo, bueno, día del niño, neblina, lunes, más o menos. Y me voy a tener que buscar algún plan indoor, probablemente.
0: Sí, sí,
1: para
0: sí,
1: hacer con Renata, sí. Del orden de las camas elásticas, saltarines,
0: claro.
1: ¿Cómo se llama? Manualidades en casa.
0: En casa, algún armado
3: receta,
0: de
3: receta, ponela a cocinar chipá y después traes acá. Mira, win-win.
0: No, para qué.
1: También. No, me gustó la de amasar pizza, esa me veo haciéndola. Porque a mí me gusta.
0: Y de paso hacen la cena, ya está.
1: También, claro. Esa es buena. Armado de rompecabezas, nos gusta.
0: También.
1: Sí, juego de mesa.
0: Juego de mesa, perfecto, sí. Y sí, es la que va a ir. Pijamita todo el día y hacer cositas en casa. El señor Domper, ¿cómo viene su fin de semana largo?
2: Mi fin de semana viene con... Bueno, trabajo los tres días, sábado, domingo, lunes.
0: Vamos.
2: En algún momento de la tarde igual, así que por la mañana uno imagina descansar y algún plan indoor también. El domingo al mediodía almuerzo con la familia por el Día del Niño, obviamente, y además un cumpleaños. Y hoy a la noche también creo que viene mi sobrino con mi cuñada, así que todos planes indoor porque obviamente el clima no ayuda y además hay que cuidar a los niños justamente en su día de que no se enfermen.
0: Así es. ¿Y vas a cocinar vos?
2: No, yo cocino de lunes a viernes, el fin de semana descanso.
0: Ah, muy bien.
2: Sí, sí.
0: Pero
2: sí,
0: hoy es viernes, Iván tiene que cocinar.
2: Pero si hay invitados, creo que hoy se pide, o cuando hay invitados se pide, pero en la semana me toca cocinar a mí. Ayer, ¿qué cociné?
0: ¿Qué
2: unos bifes, unos bifes con ensalada.
0: Bien, sanito, tranqui.
2: Sí. Sí, el otro día hice un lomo con puré, tranqui.
0: Muy bien.
2: Sí, unas milanesas, sí.
0: Muy bien.
2: Es lo que hay, carne. Me gusta comer carne a la noche.
0: Me gusta comer carne. Me gusta. Me hizo acordar a alguien.
2: Sí, exactamente.
0: Ay, ay, ay, ay. La Nati Libarov, ¿qué va a hacer el fin de semana? Domingo, Día del Niñín. Camas elásticas para todo el mundo. Camas elásticas para todo el mundo. Ahora sigo con la rondita y le vamos a preguntar también a Caro. Pero antes, ¿recuerdan que en el comienzo del programa yo les dije que íbamos a viajar por el país? Que íbamos a ir de fiesta en fiesta. Y que en Casabindo, en la provincia de Jujuy, se desarrolla la fiesta de la Vincha. Vamos a hablar con alguien que está ahí, que sabe. Y mirá si sabe tanto que es parte de la organización de la fiesta. Vamos a irnos a Jujuy, más precisamente a Casabindo, y vamos a saludar a Héctor Ciares. Hola Héctor, Carla Ruiz y todo este equipo te saluda.
4: Erika, Carla, y un saludo especial para todos los que escuchan de Buenos Aires.
0: Un gusto, Héctor, conversar. ¿Qué es, cómo se desarrolla la fiesta de la vincha para los que no tenemos idea? Arranque ahí, de cero, de cero, cero, cero.
4: Bueno, empezamos primero por la ubicación. Casabindo queda a 170 kilómetros de San Salvador de Jujuy al norte,
0: sí,
4: en la Puna Jujeña, y está situada a una altura de 3.300 metros sobre el nivel del mar. Uh-huh. Casabindo quiere decir una hondonada. Es un pueblito chiquito que viven aproximadamente entre 40 y 50 familias.
0: ¡Ay, son poquitos! Se conocen todos.
4: Sí, claro, y estos habitantes permanecen porque hay dos colegios, el primario y el secundario.
0: Bien.
4: Estos colegios son que retienen a toda esta familia.
0: Claro.
4: Y después hay ya gente mayor que, bueno, los llama Dios y, bueno, ya van quedando menos.
0: Claro.
4: Cada año hay menos habitantes. Pero el 15 de agosto de todos los años se colma de bastante gente del lugar, la familia, los amigos, los vecinos, los pueblos vecinos,
0: sí,
4: las localidades urbanas también vecinas, tanto de Abrapá, Pomahuaca, Tilcara, San Salvador de Jujuy, del Ramal, y bueno, tenemos una visita bastante abultada, hablamos de los 10.000, 15.000 personas que se juntan mañana, pero a partir de esta noche ya empiezan ya las celebraciones religiosas.
0: Cambia todo el pueblo entre tener 40, 50 familias a 15.000 personas. Me imagino que se revoluciona todo Casabindo.
4: Claro, es un día muy festivo y además llega muchos turistas extranjeros.
0: Claro.
4: Es llamativo porque esto es una toreada que es muy especial porque no se le daña al toro.
0: Claro,
4: solamente al toro se le coloca una vincha con monedas cuqueñas.
0: Ah,
4: las monedas son originales.
0: Qué
4: lo
0: lindo.
4: Que sí va cambiando son la tela de la vincha que le colocamos en los cuernos.
0: Héctor,
4: entonces, la persona...
0: Sí.
4: Sí.
0: No, digo, estas monedas son antiguas, son de uso corriente.
4: No, son antiguas, por eso son monedas cuqueñas.
0: Ajá.
4: Son del imperio.
0: ¡Qué lindo!
4: Entonces son monedas
0: obras
4: antiquísimas.
0: De arte, sí.
4: Claro, antiquísimas son.
0: Hermoso.
4: Entonces las monedas son originales de esa época.
0: ¡Qué lindo! Y entonces hacen una vincha con cintas y con las monedas.
4: Claro, las monedas son originales que están de años y años.
0: Ajá.
4: El toreo consiste en... Entra una persona a torear con una manta roja, estilo
0: sí.
4: España.
0: Sí.
4: Pero acá la diferencia es que no le daña el ser humano, no le daña al toro ni la vaca.
0: Ay, gracias, qué lindo.
4: Es solamente quitarle la vincha, pero después de un determinado momento donde el torero inviste al toro o a la vaca tres veces.
0: Ajá.
4: O sea que tiene que haber tres juntadas entre el toro y el torero.
0: Y el torero,
4: después
0: sí.
4: de estas tres embestidas, siempre tiene la posibilidad del torero de sacarle la vincha.
0: Ajá.
4: Y esa vincha es ofrecida a la Virgen de Asunción, que es patrona del pueblo.
0: Ah, por eso es una fiesta tanto popular como religiosa.
4: Claro, es una unión de dos culturas. La cultura hispánica, que llegó en aquel entonces, en el año 1500, con la religión católica. Y nuestra cultura, que es de los aborígenes, tenemos nosotros la Pachamama.
0: Sí.
4: Entonces hay una unión de dos culturas grandes que prevalece año tras año y bueno, y vamos a continuar.
0: Uh-huh.
4: Porque esta costumbre se va trasladando de generación en generación.
0: Uh-huh.
4: Entonces, en mi parecer, no creo que se va a morir jamás.
0: No, claro. Estamos hablando con Héctor Ciares, que está en Casabino, en Jujuy. Estamos hablando de lo que va a pasar este 15 de agosto con el toreo de la Vincha. ¿Cómo comienza el día, la festividad? ¿Comienza con una misa? ¿Cómo es la secuencia del día?
4: Ya la parte religiosa ya empezó ya el 7 de agosto. Uh-huh. Se va rezando 9 días, se llama novena. Todas las tardes, a las 7 de la tarde, se reza una novena a cargo de una institución. Ajá. Nosotros tenemos varias instituciones ahí en el pueblito, el centro de la ciudad, la comunidad de aborigen, el club deportivo Incabindo, la escuela primaria, la escuela secundaria. Bueno, cada institución está a cargo un día.
0: Sí.
4: Y se reza la novena. El día 14, hoy a la tarde, ya empieza a las 7 de la tarde, ya vienen en misa chico, llegan los santitos, las imágenes de los pueblos vecinos. Uh-huh. Y van llegando acompañados con banda de sicuris.
0: ¡Qué lindo!
4: Y esos se reúnen todos en la iglesia de Casabino, que a las 7:30 hay una misa. Después de la misa hay una celebración entre los toritos, caballitos, los saminantes y las cuarteras.
0: ¿Los saminantes qué serían, danzantes?
4: Los saminantes serían las personas vestidas de shuri.
0: Ah.
4: Estos shuris danzan con un pasito muy especial. Si nosotros trasladamos la naturaleza, los shuris serían los avestruz. Uh-huh. Ellos bailan en círculo, en la naturaleza, bailan en círculo llamando la lluvia. Uh-huh. Entonces, trasladando a la parte cultural, religiosa, estos sures danzan frente a la iglesia para llamar la lluvia para nuestro ganado.
0: Claro.
4: Y estos sures van acompañados por una trompeta que sería los truenos.
0: Ay, qué belleza.
4: Todo tiene su sentido.
0: Claro. Estamos...
4: Todo tiene una unión entre lo que danzan y la religión.
0: Ajá. Héctor, estamos ya sobre las noticias. Lo que le quiero preguntar, si el torero es siempre el mismo y si el torero es de Casabindo o viene de otra localidad.
4: No. Los toreros se inscriben antes del empiece el toreo. Deben cumplir ciertos requisitos. Ajá. Cualquiera persona quien se anime a torear, entra.
0: Bien.
4: Incluso había la invasión, entró un mendocino, después lo trae un jefe de Chubut.
0: Bien.
4: Entra, incluso un año hubo un español también que entró. Ajá. Bueno, es libre.
0: Es libre.
4: Siempre y cuando que debe cumplir ciertas condiciones de la persona.
0: Bien.
4: Ser mayor de edad, estar en buenas condiciones.
0: Claro.
4: Claro. Tiene un reglamento.
0: Uh-huh. Héctor, muchísimas gracias y que sea una celebración hermosa. Le agradezco muchísimo esta conversación.
4: Gracias.
0: Gracias.
4: Para mí es una alegría compartir con ustedes y compartir con todos sus radios de escucha, y que la Virgen de la Asunción derrame sus bendiciones hacia usted y a todos sus compañeros de trabajo.
0: Que así sea, gracias. Que así sea. Muchas gracias. Le mando un fuerte abrazo.
4: Igualmente, gracias por la entrevista.
0: Por favor, desde Casabindo, desde Jujuy, Héctor Ciares nos contaba todo acerca del toreo de la Vincha de este año, que se va a realizar mañana.
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0: Las 4 de la tarde en la República Argentina. Horacio Marín afirmó que el RIGI de YPF generará 20.000 puestos de trabajo. El presidente de la petrolera de Bandera explicó que la empresa estará en condiciones de recibir inversiones extranjeras gracias al RIGI y que va a exportar 10.000 millones de dólares por año. Además, afirmó que en 2031 la empresa venderá más de 10.000 millones de dólares por año durante 2 décadas.
6: Nosotros presentamos el RIGI de Argentina LNG por 51.000 millones de dólares. Eso es en sociedad con la italiana Eni y con la emiratí XRG, que es ADNOC. que es una empresa que produce 5 millones de barriles por día. ¿Qué significa eso? Que Argentina con este proyecto va a exportar a partir del 2031 alrededor de 10 mil millones de dólares por año durante 20 años.
0: Comienza la Fiesta Nacional de la Pesca del Dorado. El informe de Gianni Benítez desde Radio Nacional Santo Tomé.
7: El evento reúne el tradicional concurso de pesca deportiva con devolución, espectáculos musicales con artistas de renombre, ferias y actividades familiares. El predio Bahía Punta Mitre se llevarán a cabo shows musicales en vivo, la elección de la embajadora nacional y exposición artesanal y gastronómica. El programa Río Limpio contempla acciones de preservación ambiental con sorteos especiales para los equipos que mantengan sus lanchas libres de residuos.
0: La información deportiva ahora con Nicolás Álvarez.
8: El capitán de River, Nicolás Otamendi, dijo que de esta situación tan difícil salen todos juntos.
9: Tanto con el Chacho, con el presidente y el equipo, creo que de esta situación salimos todos juntos. Creo que lo importante es eso, ensamblarnos entre nosotros, tratar de tener una conexión, hablar mucho, intentar salir, como te digo, de esta situación, que es una situación difícil, pero tenemos que plantar cara, tenemos que trabajar en silencio y bueno, y mejorar. Sabemos, somos conscientes del momento que estamos pasando.
0: Alerta meteorológica rige para la cordillera y precordillera de Mendoza y del sur de San Juan, donde se esperan nevadas persistentes con posible viento blanco. Actualizamos el estado del tránsito con Ernesto Arriaga.
10: A esta hora, mucho tránsito en toda la zona de la ruta 211 y 56 a la costa atlántica de Aubaza, por el puente Rosario Victoria. Habilitado, camiones máximo 80. La autovía del Mercosur, desde Zárate a Entre Ríos por la 12 y Corrientes la 14, normal. Aeroparque de Ezeiza, operan con normalidad.
0: En la ciudad de Neuquén, donde nos podés escuchar por FM 103.3, temperatura 7 grados, humedad 77%, cielo cubierto. En la ciudad de Buenos Aires, temperatura 13 grados 2 décimas, humedad 91%, cielo cubierto, visibilidad reducida a 6 kilómetros por lloviznas.
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0: Qué lindo, ¿sabes qué? Chau.
1: Chata.
0: Qué lástima, mi amor, pero ¿sabes qué? Me fui, besito. Nos quedó saber qué va a hacer este fin de semana Caro Valverde.
2: Yo también, actividades indoors, pero de otro estilo. Calculo que vendrán amigos, comidita, vinito, también, ¿por qué no salir a tomar algo por allí? Y después no mucho más, ¿sabes qué no? Tengo que estudiar mucho.
0: ¿Estudiar?
2: Tengo que estudiar mucho.
0: Ah, porque
2: sí,
0: vos estudias coreano.
2: Porque yo estudio coreano y la verdad que no es un idioma fácil. Y como que estoy tratando de programarme, pues yo toda mi vida, más en la universidad, el último momento. Pero no llego. Y te estudio 2 días antes.
0: Claro.
2: Pero el parcial sabía que los tenías hace como un mes. Y yo, 2 días antes.
0: 2 días antes.
2: Y me vuelvo loca, el nivel de ansiedad se dispara, ¿entendés? Entonces quiero tratar en esta etapa ya un poquito más madura, un poquito más crecida, decir, bueno, ponete las pilas, tratemos de cambiar ese hábito y vayamos estudiando a lo largo de la cursada. Tampoco me está saliendo, pero yo te juro que le pongo
0: claro,
2: todo.
0: Al menos lo intentás,
2: al menos lo intento.
0: El señor Agustín Domper dice...
3: Bueno, volvió un viernes, lo estabas esperando, Carly. ¿Cómo te ves?
0: Me suelto el pelo.
3: No, te queda linda la trenza.
0: Se suelto el cabello.
3: ¿Cómo te ves viajando a Guayaquil, a Ecuador? ¿Te gusta? ¿Es un país que te encanta?
0: Donde él vaya, yo...
3: ¿Cómo te llevas con la altura de Quito?
0: Me llevo... Si es por él, me llevo bien con todo.
3: Después del Mundial, donde se lo vio comentando fútbol...
0: Hermoso.
3: Nadie sabe el paradero. El paradero
0: hermoso,
3: del muñeco. Y no hablo de Undiano, que es un lindo muñeco, pero nuestro amigo operador. Me refiero a Marcelo. Marcelo Gallardo, gran candidato
0: de Carla. Perdón.
3: De Carla y de la selección de Ecuador en Ecuador.
2: No te la puedo creer.
3: Lo dan a un paso. A un paso.
0: Chicos, qué lástima, pero adiós, me voy.
3: Exactamente.
0: Me voy a Ecuador.
3: Por eso este tema me hizo acordar a esta información que es de hoy, es actualidad pura. Gallardo muy cerca de volver a dirigir luego del Mundial que disputó la Federación Ecuatoriana de Fútbol con Becasese, otro argentino. Bueno, quizás muchos recuerdan aquel partido cuando lo eliminó, cuando le ganó en realidad Alemania y permitió avanzar de ronda, después pierde con México la selección de Ecuador y Alemania queda fuera con Paraguay. A esta hora, Marcelo Gallardo, a nada, Carly, de ser técnico del Tri, como le dicen al equipo ecuatoriano.
0: Yendo.
3: Saca pasajes.
0: Yendo, Marcel.
3: Y mirá si viene a jugar acá el Monumental Eliminatoria Visitante.
0: Yendo. Me llevas.
3: Obviamente. Vamos.
0: Me llevas y me lo...
3: Pero vamos a los camarinos, no a la cancha.
0: Perfecto.
3: A la cancha y después abajo.
0: Eso me lo debes.
2: Vestuarios.
3: Exactamente.
0: De años de amistad, esa me la debes.
3: Vamos a ir al vestuario de Ecuador en caso de que el muñeco firme y va a dirigir la Copa del Mundial del 2030.
0: Me llevas, quiero beso. Y foto con el muñeco.
3: ¿Cómo te ves? Vos querés, bueno, vos que querés viajar al Mundial 2030 porque Ecuador puede clasificar, ¿eh?
0: Yo con el Monumental, darle un abrazo, un beso y sacarme una foto, ya estoy.
3: Perfecto. Bueno, tomamos.
0: Lo dejo en tus manos.
3: Gallardo, a nada dirigir Ecuador y a sacarse una foto con Carla.
0: Hago camisa.
1: Sí, hablamos de que Google va a permitir eliminar la marca de agua visible en las imágenes generadas con inteligencia artificial.
0: Profesor,
1: sí.
0: ¿Qué es una marca de agua?
1: Es un... ¿Qué es Google? ¿Qué es Internet? ¿Dónde estoy? ¿Cómo me llamo? La marca de agua es ese logo con forma de rombo o de diamante, como lo quieran ver, que se ve al costado en el margen inferior derecho de todas las imágenes creadas con la inteligencia artificial de Google, conocida como Nano Banana. Una de las más poderosas, si no la más poderosa, siempre queda ahí entre los 3 primeros puntos del ranking. No solo las imágenes, sino también, por ejemplo, los videos que generan con esa inteligencia artificial, también llevan esta marca de agua para que todo lo que se use sea visiblemente reconocible que se hizo con esa inteligencia artificial. Bueno, ahora los usuarios van a poder elegir si desean mostrar u ocultar esta marca de agua visible de sus creaciones multimedias.
0: ¿Y eso
1: no
0: sale plata?
1: No, ¿sabes qué no? Me llamó muchísimo
0: rarísimo
1: la atención. Sí, lo van a ir desplegando de a poco, pero vos podés entrar en ajustes, marca de agua y deshabilitarlo cuando esté la opción habilitada y a partir de ahí vas a poder generar imágenes que no sean visibles o reconocibles que fueron hechas con la inteligencia artificial de Google. Sí va a tener, se llama SynthID, que es una marca de agua digital. Esta es un poco más complicada, pero está dentro de los metadatos de la imagen, que si vos la pasás por un verificador, te dice efectivamente que fue generada con inteligencia artificial, pero no hay nada en la imagen que te lo permita decodificar en la imagen, pero no solamente, ya te digo, en la imagen, sino también en los videos.
0: ¿Y para qué nos serviría o qué es lo mejor de...? Porque uno ya sabe cuando hay algo que está hecho con inteligencia artificial o no. Digo, ¿en qué es beneficioso, sí o no, la marca de agua?
1: Y los que lo usan fundamentalmente para algún uso comercial o profesional. Estoy pensando en pymes más que nada, ¿no? Que pueden generar imágenes de una calidad muchísimo más alta de la que puede, o sea, de las que generan, de las que puede generar una persona que no sabe de diseño, pero que si quieren hacer un afiche, por ejemplo, o un menú, o un posteo en redes sociales, tienen que estar sacándole la marca de agua, que a veces lo podés hacer sencillamente y otras veces no tanto, sobre todo si es un video. Eso pienso yo que serían los principales beneficiarios.
0: Claro, queda más prolijo, más profesional.
1: Exactamente.
0: Bien. Nos vamos para allá y ya volvemos.
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0: 4 y cuarto de la tarde hasta las 5, somos 100% Nora por Radio Nacional y para todo el país. Y si hay algo que se está dando mucho en adolescentes, y debo decir también que en adultos, sí, es esto de me voy a dormir con el celular en la mano. Entonces me duermo con el celular en la mano, mirando redes, mirando reels, mirando posteos. Y a veces, esto se da sobre todo en los adultos, me despierto en la mitad de la noche y en vez de leer o levantarme, tomar un vaso de agua o algo y volverme a la cama y tratar de respirar y no sé qué para volverme a dormir, no, me desvelo y me agarro del celular. Para hablar de esto, tenemos ya en línea a la licenciada en psicología María Scipioni. Hola María, Carla Ruiz y todo este hermoso equipo, te saludamos.
1: Hola Carla, hola a todos, ¿cómo están?
0: Muy bien, ¿vos cómo estás?
1: Bien, también, escuchando lo que decías, y te voy a sumar algo,
0: sí.
1: Que los adultos que nos despertamos a mitad de la noche y agarramos el celular, bueno, ahí no me voy a incluir, pero muchas veces incluso compran en esos horarios. Muchas ventas se dan a la madrugada.
0: ¿Sabes?
1: Con lo cual digo, es más complejo de solamente no dormir.
0: Voy a confesar algo personal. Hace varios años atrás, tenía esto de despertarme, era las 4 de la mañana, me despertaba y no me podía volver a dormir, era bastante desesperante. Luego aprendí a hacer otras cosas para volverme a dormir, como respirar, como tratar de leer y un montón de técnicas que después aprendí. Pero ustedes saben, María, vos sabés que yo a la mañana, por un mail que me llegó, me enteré que me había comprado un par de zapatillas. O sea, lo hice absolutamente dormida, no me acordaba.
2: No.
1: Por eso te digo que la situación preocupa, porque no es solamente, bueno, no duermo y agarro un rato el celular, ¿no? Uno muchas veces esto pierde el control, ¿no?, de lo que hace, pierde el registro.
0: Incluso te golpeas con el celular, porque a mí me pasaba que por ahí me vencía el sueño, se me caía el celular y otra vez empezábamos porque me despertaba. Y después te dormís con la luz del celular, que es fatal también.
1: Sí, eso hace terriblemente mal. Vos decías recién esto de aprender a dormir, y es fundamental, ¿no? La higiene del sueño, el hecho de poder bajar luces, ¿no?, apagar las luces temprano, ir haciendo como todo un preparativo, ¿no?, para ese momento del descanso. A nosotros nos cuesta, y a los adolescentes les cuesta mucho más. Eso es lo que les pasa, es que la hora de dejar el celular se va corriendo, ¿no?
0: Digo, claro.
1: Duermen muy poco porque terminan dejando el celular como cada vez más tarde. En los adultos pasa esto que vos decías. Tal vez se duermen más temprano, nos dormimos más temprano, pero agarramos el celular a mitad de la noche.
0: Sí. El otro día una niña de 20 años me comentaba que, claro, estaba de vacaciones de su facultad y dormí, porque estaba preparando parciales. ¿Cómo me dijo? Dormí de 8 a 9, de 13 a 14, y me tiré un rato de 16 a 16:20, o sea, estuvo toda la noche despierta, pero no estudiando, sino se engancha con juegos o se engancha con reels, o sea, y le cambia, o sea, después tiene que volver a, porque como va a la facultad a la mañana temprano, después tiene que volver a reeducar o ir varios días dormida, ¿no?, y no rinde. Es un gran problema.
1: Es un gran problema porque aparte todas las consecuencias, ¿no?, que trae el no descansar. Porque primero uno está en estado de alerta cuando duerme con el celular al lado, ¿sí? Porque o llega una notificación o uno está, ¿no?, pendiente de ver qué hora es o qué, no sé, quién subió algo, ¿no?, a redes.
0: Sí, si te contestaron.
1: Claro, y el tema es que al día siguiente uno está más irritable. Digo, el hecho de no dormir bien hace que el día siguiente sea mucho más difícil y uno tenga, se suman problemas, ¿no?, al día, porque uno está intolerante, uno está irritable, tiene menos paciencia, ¿no?, para determinadas situaciones y la cosa se va empeorando. Entonces, más allá, ¿no?, de que el hecho de no dormir y que esto sea algo cotidiano, termina afectando la salud física, ¿no? Uh-huh.
0: Muchas veces también pasa, sobre todo esto en los adultos, ¿no?, que por ahí se ponen a ver titulares de diarios, los diarios online, y te empezás a preocupar, a angustiar, o te llegó, no sé, vas al mail, te llegó el resumen de la tarjeta y te lo pones ver a las 2 de la mañana y ya la cabeza te empieza a trabajar y, de antemano, y no sé por qué siempre las angustias y las preocupaciones a esas horas se hacen más gigantes.
1: Lo que pasa es que a esa hora no podemos resolver nada, ¿no? Entonces, eso también genera como mucha impotencia. Me parece que es fundamental entender que tenemos que sacarnos el hábito, ¿no?, de dormir con el celular al lado de la cama. Yo sé que la mayoría nos despertamos incluso con la alarma del celular, entonces esto es muy difícil, pero el descanso que uno tiene cuando uno apaga el celular o lo pone en otra habitación es completamente distinto.
2: María, con respecto a los adolescentes, ¿qué problemas o trastornos les puede generar en esta etapa que todavía es de crecimiento no dormir el tiempo suficiente o dormir mal o dormir entrecortado?
1: Mira, en cuanto al desarrollo, sabemos que en los adolescentes la hormona de crecimiento es en esta etapa, ¿no? Digo, que necesitan dormir porque necesitan que se termine de desarrollar su cerebro, ¿sí? Pero quiero hacer hincapié en esto, ¿no?, en lo que pasa al día siguiente, cuando tienen que ir al colegio y están dormidos, cuando no pueden rendir, cuando están más intolerantes, ¿no?, y más irritables, entonces uno están intratables, ¿no?, porque uno no les puede decir nada, entonces esto les termina trayendo conflictos en lo social, en casa o en la escuela. No pueden prestar atención, ¿sí?, más allá de que la atención está ya de por sí deteriorada y alterada como consecuencia, ¿no?, del excesivo uso de la tecnología, el no dormir afecta todo el funcionamiento.
0: María, hablaste de conflicto y es algo que se da en general y bastante con hijos adolescentes. ¿Cómo hacemos los padres para... porque una vez que los chicos son adolescentes, se cierran la puerta para dormir, uno ya tenés que golpear para ingresar, obviamente, porque son adolescentes. ¿Cómo hacemos para controlar, para verificar que ese celular esté fuera del alcance de ellos? ¿Cómo hacer para saber que realmente van a tener una higiene del sueño?
1: Me parece que es fundamental poder hablar con ellos, ¿no?, y explicarles, porque ellos también tienen que tener registro del daño, ¿no?, que les genera el descansar mal o de las consecuencias que les genera en lo vincular al día siguiente. Uno puede, como vos decías, controlar, ¿sí?, que se apague el teléfono a determinado horario, pero lo más importante es que ellos puedan empezar a tomar decisiones, ¿sí?, de apagar el celular o de silenciarlo, dejarlo en otra habitación, por el propio cuidado, ¿no?, que

0: determinadas aplicaciones te corten en determinado horario, y uno tiene recursos. Uh-huh. Pero lo que me parece más importante es poder hablar con ellos, ¿no? Para que ellos puedan empezar a identificar cuáles son esas consecuencias, ¿no? Que les trae el no descansar o estar todo el tiempo con esta sensación de alerta que genera el celular, ¿no? De ir a verificar todo el tiempo, ¿no?
1: Y María también.
0: Estoy perdiendo algo.
1: Claro, y también el ejemplo, ¿no? Porque si nosotros le decimos a nuestros hijos, no estés con el celular hasta antes de dormirte, pero nos ven que nosotros estamos en la cama cabeceando con el celular, ¿no? Tampoco está bueno.
0: Tal cual. A mí me preguntaba hace un ratito, ¿no? ¿Cuál es la generación que nunca se desconecta? Y la realidad es que estamos todos en la misma.
1: Sí.
0: No son los adolescentes. Son los adolescentes y somos los adultos también que estamos. Yo digo, estamos justificados porque decimos que estamos trabajando, pero es lo mismo.
2: María, yo lo que creo es que más allá del daño que provoca el hecho de dormir mal dormir por culpa del celular, esa gente que no duerme bien de noche, sea gente joven, grande, de cualquier edad, que ya no durmió bien de noche por el tema del celular, después maneja, anda en bicicleta y siguen usando el celular. Veo gente andando en bicicleta mirando el celular, gente manejando mirando el celular. Eso ya no se regula desde el hogar, desde los padres o desde la gente que vive en el hogar, pero sí hay una manera de regularlo fuera de la casa de cada uno.
0: Lo que pasa es que ahí estamos hablando de una cuestión adictiva, ¿no? Esto que estás diciendo de no poder dejar el celular cuando uno está en bicicleta, cuando uno está manejando, digo, en situaciones donde realmente requiere toda nuestra atención. Y de alguna manera creo que está como minimizado, ¿no? Esto, o está naturalizado.
2: Naturalizado.
0: Y no nos damos cuenta que realmente es una adicción, ¿sí? Esto de, no puede ser que 10 minutos, media hora, una hora, no importa, lo que lleve ese viaje, ¿sí? Ese traslado de un lugar al otro, no puede ser que uno no pueda dejar el celular, porque es verdad lo que decís, ¿no? Yo lo veo, gente en los semáforos, chequeando Instagram, TikTok, pero ¿cuál es la necesidad? ¿No? ¿Cómo nos llegamos a dimensionar no solamente el riesgo en el que nos ponemos, ¿no?, a nosotros mismos, sino exponemos a los otros a este riesgo? Y como decían recién, ¿no?, lo que ven los chicos, ¿no? Si un adulto no puede dejar el teléfono para manejar, porque maneja con el celular en la mano, o en cada semáforo necesita agarrarlo para chequearlo, entonces, ¿con qué
2: autoridad, claro,
0: ¿no?,
2: qué ejemplo damos,
0: nos vamos? ¿No? Claro.
3: María, ¿cómo una persona adulta o adolescente puede chequear cuando tiene un uso problemático con el dispositivo? O sea, ¿cuál es la línea, si es que existe tal?
0: Es esto que decíamos recién, ¿no? Cuando uno no puede hacer otra actividad, ¿sí? Porque está todo el tiempo pensando en agarrar el celular, ¿sí? Esto que decíamos, ¿no? Digo, no puedo manejar, que requiere toda mi atención porque necesito chequear el celular, bueno, y hay un uso problemático. Si yo no puedo descansar porque, no estoy hablando de despertarse a la noche y agarrar el celular, digo, si no puedo descansar porque me quedo hasta cualquier hora, ¿no?,
1: sí,
0: usando el celular, y si no me puedo dormir, porque hay mucha gente que si no es con una pantalla al frente no se puede dormir, ahí también hay un uso problemático. Hay algo que nos está pasando y que a mí realmente me preocupa mucho, y es que no estamos pudiendo estar con nosotros mismos, ¿no? Digo, no estamos pudiendo conectarnos, ¿no?, con lo que nos pasa y tolerar, qué sé yo, la incomodidad, el malestar que podemos tener cuando estamos, no sé, en el momento de dormir, que por ahí es el momento donde vienen todas las preocupaciones,
1: sí,
0: ¿no?, donde es el fin del día y uno tal vez hace como una revisión, ¿no?, de cómo fue el día. A veces es angustia, ¿no?, y uno necesita taparlo. Todo el tiempo estamos necesitando tapar lo que sentimos. Y eso está generando muchos problemas,
1: uh-huh,
0: porque en algún momento la realidad se impone,
1: sí,
0: ¿no?, y tenemos que hacer algo con eso que sentimos.
1: Uh-huh. María, estoy sobre las noticias. Primero, agradecerte muchísimo este ratito de charla tan lindo. Para otro día podemos dejar para hablar también cuando el celular es parte de las reuniones, ¿no?, de las comidas, de los encuentros, ya sea de amigos, de parejas, ¿no? No es la primera vez que uno ve que hay una pareja sentada almorzando, merendando, y cada uno está en pareja con su celular.
0: Claro, tal cual.
1: Pero eso sí que lo tratamos otro día. Buen fin de semana.
0: Porque requiere tiempo, ¿no?, para poder pensarlo. Así que cuando quieran estoy disponible.
1: Así es, beso enorme, muchas gracias.

0: Chao, chao.
1: Un beso. Era la licenciada en psicología María Scipioni. ¿Nos vamos a las noticias? ¿Volvemos? Ay, viene Anita Canela con un montón de cosas lindas.
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3: 4:30 de la tarde en la República Argentina. El gobierno flexibilizó el acceso a los vouchers educativos. La medida suspende hasta fin de año la interrupción o cancelación del beneficio a las familias que estén en situación de morosidad en colegios privados con subvención estatal. La ayuda equivale a la mitad del valor del arancel de jornada simple de cada institución educativa. El Hospital Garrahan sumó maquinaria de última generación. Son equipos que separan los componentes de la sangre y otros líquidos biológicos antes de su análisis. Esta inversión, que supera los 80 millones de pesos, permitirá procesar entre 250 y 300 muestras por día con mayor precisión y seguridad. Comenzará en septiembre el traslado de los presos de Devoto a Marcos Paz. Es luego del acuerdo firmado entre los gobiernos de la Nación y de la Ciudad para el reemplazo y traspaso de la unidad. La cárcel tendrá capacidad para 1.500 internos de Devoto y 700 detenidos y procesados por delitos federales que aún permanecen en distintas alcaldías y comisarías porteñas. Una vez completado el traspaso, el predio de la última penitenciaría de Capital Federal será urbanizado con espacios verdes. En la ciudad de Buenos Aires, temperatura 13 grados a 3 décimas, humedad 94%, cielo cubierto, visibilidad reducida a 6 kilómetros por llovizna.
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0: Pepino Undiano, 34 minutos ya estás en la mesa y yo no te salude. Esto es terrible, señor, esto es terrible, qué mala onda. ¿Cómo le va, Pepino Undiano? ¿Qué va a ser el fin de semana largo? Ah, va a estar con... carne a la parrilla con mamá y papá.
1: Un asadito.
0: Qué rico.
2: Tupper el
1: con los papás.
0: Muy bien. Eso Anita Carela, ¿qué va a ser el fin de largo?
1: Todavía no tengo... al cine seguro. Voy a verla, voy a tratar de ver la última de... la que estrenaron ahora, de Natalia Oreiro y...
3: Narciso.
1: Narciso,
0: yo
1: exactamente.
0: Yo Narciso.
1: Bien. Y después, no sé, en un muy feo tiempo. Sí, tenía ganas de hacer algo al aire libre, pero me parece que el tiempo no va a ayudar.
0: Yo les recomiendo ir al Palacio de Libertad a celebrar el Día del Niño.
1: Ay, sí.
0: Porque hay muchas actividades para disfrutar en familia. Habrá un escenario móvil de la Secretaría de Cultura de la Nación que va a ofrecer espectáculos musicales a cargo del Ensamble Urbano, Desenchufados, Enrulate con Brian y Dulcinea. Habrá además un bibliomóvil de la Comisión Nacional de Bibliotecas, que también andará por allí. Durante la tarde el público va a poder degustar, va a poder adquirir productos provenientes de distintas provincias en la nueva edición de Cocina Abierta. Atención, son todas actividades gratuitas y no requiere reserva de entradas. Así que entran, pasan, ven y disfrutan en el Palacio Libertad.
3: Entre ellas está la Gran Fábrica de Marta, que es una instalación justamente de Marta Minujín en La Lámpara.
0: Que se la homenajeó ayer como...
3: exactamente, que va a estar hasta el domingo para irla a ver también. Es por orden de llegada, porque es hasta que se completa la sala y después la gente va pasando, pero no requiere reserva y es desde las 15 hasta las 19, si quieren
0: emérita, que... ¿no? Personalidad de emérita.
3: Exactamente, así que si quieren que sus chicos y chicas tengan contacto con la obra de Marta Minujín, sugerida a partir de 4 años, pero se puede ir, o sea, tampoco es tan estricto, porque es lindo a cualquier edad.
0: Sí,
3: la obra,
0: claro,
3: de Marta Minujín,
0: sí,
3: una muy linda actividad dentro del Palacio de Libertad para ir este fin de semana.
0: Espectacular. Usted me dijo que tenía por allí...
3: sí.
0: Vamos, aunque sea con un mensajito.
3: Sí, cómo no. Se comunicó Marcelo de Río Grande.
0: Se comunicó.
3: Porque si voy acortando las palabras, por ahí tardo menos en decirlo.
1: Claro.
3: Estoy,
1: y hoy es viernes, tratando... hay que abreviar.
3: Exactamente.
0: Dale.
3: Marcelo de Río Grande en Tierra del Fuego dice...
0: ¡Marcelo!
3: Exactamente.
1: Tierra del Fuego. El hogar de mi hijo.
0: Hoy el otro día te mandé feliz día del panadero. No sé si lo escuchaste, amigo Marcelo.
3: En este momento una térmica de 2 grados 4 décimas en Río Grande.
0: Pero al lado del hornito de la panadería y con las cosas que cocina Marcelo.
3: Ahí debe estar un poquito más agradable. Dice, sí, claro. Si los grandes no tomamos conciencia, los chicos están todo el día con el celular y menos van a tomar conciencia de los chicos, justamente, dice Marcelo, panadero de Río Grande, a raíz del tema que hablábamos hace un rato.
0: Exacto, Marcelo, si estás escuchando y tenés ganas, mandás un par de fotos, nada más para que me dé más hambre del que tengo, de las cosas ricas que haces.
3: Al 113-870-7485.
0: Gracias, Marcelo.
3: De nada.
0: Ahora nos vamos con Pepín, porque tiene que presentarla a ella.
4: Señores, mis amigos, es un placer estar con ustedes en este alegre desfile de melodía.
5: Buena, y con licencia.
6: Buenas noches, señoras y señores.
7: Buenas noches, respetable público del Teatro Relámpago Federal.
8: Hola, buenas noches. ¿Y qué tal?
9: ¡Hola, Felipe!
10: ¡Oh, qué extra! ¿Qué
11: viste,
10: Iván?
11: Amigos oyentes, tengan ustedes muy buenos días.
12: Buenas noches para todos ustedes.
13: Y bienvenidos, Calleja.
14: Buen día. Permiso.
0: Buen día, bravo Anita Carela.
1: Hola.
0: Seguimos con un aplauso.
1: Chicos, feliz viernes para todos.
0: Feliz viernes, feliz.
1: A pesar del clima,
0: sí.
1: Toda la buena onda,
0: a
1: la energía
0: onda.
1: Para este fin de semana largo, a descansar, a divertirnos, no sé,
0: a limpiar.
1: A limpiar, ay, qué lindo,
0: limpiar,
1: qué buen programa.
0: Sí.
1: A festejar el Día del Niño.
0: También. A lavar ropa, no.
1: No
3: más
1: sé.
3: Difícil.
1: Lo que pasa es que si vamos a esperar que el tiempo esté propicio para lavar también ropa, sí, tres, nos va a llegar cuatro al techo la pila.
0: A mí ya me pasó. Sí,
1: sí, sí, sí, sí. Ya es demasiado, ¿no?
0: Sé que
1: demasiado
0: nos trajiste mucho y lindo. ¿Qué tenemos?
1: Claro,
0: para hoy?
1: Porque hoy va a ser un viernes totalmente musical.
0: Me gusta.
1: Porque voy a hablar de cómo fue mutando, digamos, el tema de la música en la radio durante las décadas. Y además, para, digamos, terminar cada una de las décadas, elegí el tema más escuchado, digamos, no había ranking por los años 20, las décadas del 20 o del 30, pero sí el tema más famoso de la década en Argentina y a nivel mundial, internacional. Así que bueno, vamos a empezar con 2030. En realidad la década del 20 fue, digamos, bastante precaria en cuanto a radio, porque bueno, recién había aparecido la radio, justamente el 27 de agosto, falta muy poquito ahora para que un nuevo cumpleaños de la radio, de 1920. Y bueno, al principio sabemos que era todo música clásica. La verdad, en las radios era pura música clásica. Además, estaba experimentando el tema de las radios, todavía no estaban asentados. Al principio no había ni siquiera programas, era solo música. Pero bueno, en cuanto se empezó, ya en la década del 30, que es donde nace Radio Nacional, en el 37, ya casi fines de la década del 30, en el 35 se hace este edificio para Radio del Mundo, y ya se estaban acomodando las radios, ¿no?, con sus elencos, y empiezan a contratar orquestas, que se llamaban las orquestas estables,
0: sí,
1: de los programas, que eran los que hacían la música de cada programa, porque no había forma de emitir música grabada en esa época, aunque algunas radios intentaron pasar música por fonógrafo. El fonógrafo,
0: ay,
1: era ese aparato al que se le daba vuelta como con una manija, pero pasó que las compañías discográficas se quejaron, pusieron el grito en el cielo, porque decían que si pasaban los discos por radio no iban a tener tantas ventas.
0: Claro.
1: De todos modos, no todo el mundo podía tener un fonógrafo en su casa. Eran aparatos caros, y no todo el mundo. Así que mayormente la gente escuchaba música por radio. Y bueno, resultó que en esta década del 20, estas dos décadas del 20-30, un tango fue, obviamente, era la época donde explotó el tango, un tango fue el más escuchado o el tema de la década, y se llama Melodía de Arrabal,
0: ah,
1: de Gardel,
0: sí,
1: y Lepera. Escuchamos un poquitín.

0: Se me pianta un lagrimón.
1: Vamos a salir por los barrios.
2: ¡Ay, qué lindo!
1: ¡Qué lindo! Hay mensaje para Anita.
3: Sí, se comunicó César Linares que dice, aguante la radio y me encanta el bloque de Anita.
2: Ah, bueno, muchas gracias, César, ¿no? César, muchas gracias.
1: Sí. César Linares, integrante del grupo folclórico Los de Salta. Le mandamos un beso
2: a César. César y a la gente de Salta, por supuesto. También. La linda, y es linda, de verdad, Bueno, qué lindo.
1: Dejaste la vara muy alta musicalmente hablando,
2: Y era el tema de la década, no de un año, de la década.
1: Hermoso.
2: Y después tenemos a nivel internacional el tema también, el top de esa época, se llama Over the Rainbow.
1: Ay,
2: lo canta Judy Garland y era la banda sonora de la película El Mago de Oz. Escuchamos.

0: este tema cara dura que canta todo.
1: Este tema puede ser muy bueno para conciliar el sueño a la noche. Es como relajante.
0: Es muy lindo, sí. A mí me agarraría, porque yo soy una frustrada. A mí me hubiese encantado hacer comedias musicales, cantar, bailar.
1: Ah, a mí también.
0: Y todo eso. Entonces, a mí
1: podríamos haber hecho un dúo, mira.
0: Capaz que me agarraría por la como sobreexcitación querer.
2: Bueno, lo puede hacer, quizás no profesionalmente, no porque no pueda, sino porque quizás le tiene que dedicar mucho, pero por tiempo, no por falta de. Pero sí lo puede hacer de manera amateur.
1: Exacto. Siempre se está a tiempo.
2: Siempre hay tiempo.
1: Y siempre hay tiempo y para hacer lo que uno le gusta. Bueno, una jovencísima Judy Garland cantando con esa voz increíble.
0: Impecable.
1: Bueno, este tema era el top de del mundo, digamos, ¿no? A nivel internacional. Bueno, ¿qué pasaba en la década del 40?
0: ¿Qué pasaba?
1: Ya se empieza a empieza a evolucionar el sonido, se empiezan a mejorar las técnicas y ya se pueden transmitir desde los teatros, las confiterías bailables y los cafés, cosa que era un boom de tecnología, ¿no? Una cosa increíble. Entonces, cuando había algún show musical desde algún teatro o mismos. Se hacían muchos eventos en las confiterías. En ese momento iban los artistas a cantar ahí,
2: Lo
1: ¿no?
2: que pasa es que, producto de la Segunda Guerra Mundial, las telecomunicaciones avanzan muchísimo, entonces la década del 40, la del 50, avanzan mucho también por eso.
1: Por eso, que para nosotros ahora es como nada, es una cosa sencilla, pero para esa época era importantísimo. Bueno, y como decíamos, la radio era muy importante en la vida de la gente, en cada casa, porque la mayoría no tenía dinero para comprar un fonógrafo en principio, un tocadiscos luego. No todo el mundo tenía. Era
0: no,
1: como,
0: claro.
1: En principio era como un artículo de lujo. Entonces toda la música provenía de la radio, ¿no? En el año 46, un decreto decía que para reordenar el funcionamiento de las radios se establecía un porcentaje de contenidos y era el siguiente. Un 65% para espacios musicales y un 35% para espacios hablados. No sé cómo se mediría en la realidad eso.
2: Y en horas de programación.
1: Claro, en horas de programación.
2: Si tenías 10 horas de programación, 6 y media tenían que ser de música.
1: Exactamente. Bueno, eso daba cuenta también de la importancia de la música, claro. Obviamente, en esa década. Bueno, en esa década también, década puramente tanguera, un tango es el que resulta el ganador.
0: Epa.
1: En la Argentina, y es el tango Sur de Homero Manzi y Aníbal Troilo.

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1: Hermoso, qué lindo, pero qué hermoso.
2: Qué lindo. Y además, escuchar tango, vos sabés que acá es lindo, pero cuando estás fuera de Argentina, lo que es escuchar un tango, se te ponen los pelos de punta. Es increíble cómo uno, bueno, yo en mi casa particularmente lo mamé por mi padre, que era fanático del tango y crecí escuchando tango, pero cómo se mete dentro, ¿no? El tema del espíritu del tango en la gente. Bueno, este era el tema top de la Argentina, y a nivel mundial teníamos un tema de Bing Crosby que se llamaba, o se llama, White Christmas, Navidad Blanca.

0: para el especial de Navidad.
1: No, claro.
0: Sí. La, la, la, bueno, ¿qué es, comen los renos? Es, te ponemos un reno acá, no sé si comen pasto, es balanceado.
2: Es melancólica, yo entiendo, es melancólica, sí, la canción. No la elegí yo, quiero que sepan, ¿eh? Si alguno se bajoneó con este
3: pobre
2: tema,
3: angelito.
2: No, sí, la elegí, sí, yo. Fue elegida como la canción de la década.
3: Claro, no maten al mensajero.
2: Por especialistas, claro, no, exactamente. No quiero que me espere gente acá en la puerta de la radio, ¿eh? Pero es que en realidad, bueno, la Navidad tiene esa cosa de melancolía, ¿vieron?
0: Hace frío.
2: Hace frío. Y además, estamos en la década. Estamos en la década del 40, chicos.
0: Volviste de la guerra, mutilado.
2: Claro, exacto, claro. Eran épocas complicadas también a nivel mundial, ¿no? No era todo comer este.
3: Hace tiempo que estoy sentado sobre esta piedra.
0: También.
2: Claro. Sí, sí, sí, sí. Eso puede venir después, más adelante, ¿no? Bueno, nos vamos al 50, dejemos esta melancolía del 40. Bueno, el año 1950 precisamente fue declarado el año del Libertador San Martín porque se cumplían 100 años de su muerte. Entonces, bueno, el gobierno dispuso la obligatoriedad de, para todas las radios, no solo Radio del Estado, de pasar 50% de música nacional sobre el total de la programación musical general de la radio. Va, en
0: o sea, que de ese
2: radios,
0: 65 que tenías que pasar, la mitad tenía que ser
2: música nacional. Algo similar pasó cuando después de la guerra de Malvinas,
0: claro,
2: cuando casi se prohibió la música en inglés y empezó a resurgir
0: el auge
2: con
0: del rock
2: fuerza
0: nacional.
2: El rock nacional, claro, exactamente. Bueno, también en el 60, en el 50 aparece la espica, ya a fines de los 50, lo que hace que la música ya se pueda trasladar, no solo escuchar música en casa, en la radio, sino que escuchar música en la radio, pero en la playa, en el club, en los estadios.
3: Abajo de la almohada, ¿no? Antes, en vez del celular,
2: mucha
3: se dormían
2: gente
3: con la radio, sí, abajo de la almohada.
2: Pues, sí. Recuerdo a mi papá con una espica, se ponía el audífono y se dormía así con el audífono, con la radio chiquitita. Así que bueno, los sábados a la noche había un programa muy exitoso en Radio Nacional que se llamó Carnet de Baile, el bailable de todos los hogares.
3: Oh,
2: para
3: lindo.
2: Aquella gente que no podía, no tenía la forma de salir, a lo mejor a una boate, como se llamaba en ese momento, no era boliche, a una boate o a alguna confitería a bailar, tenía el bailable en su casa y nada, la gente bailaba en su casa con el bailable de todos los hogares, así se llamaba. Bueno, vamos a ver entonces como final en esta década del 50, porque esto va a continuar el viernes que viene.
3: Ay, ay, ay.
2: Seguimos con el 60, el 70, el 80, ya se va poniendo más movidita.
0: Cierra con el bailable para el viernes aparte.
2: Claro,
0: sí,
3: espectacular.
0: Claro.
3: ¿Y ahora qué bailamos ahora?
2: Bueno, el tema de la década del 50 acá fue Marcianita de Billy Cafaro.
3: ¡Apa!

0: Bueno, y para terminar con esta década del 50, el tema a nivel internacional fue Jailhouse Rock de Elvis Presley.
1: Wow,
0: con esto nos despedimos.
1: Gracias,
0: para un fin de semana largo. A ustedes, un placer. Feliz fin de semana largo.

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3: Y nos vamos. Ay, feliz Día del Niño. Feliz fin de semana largo. Este programa vuelve el martes porque el lunes no estará, ya que hay cadena nacional y también fútbol. Hay fútbol. Así que, bueno, me despido de Anita Carella.
4: ¡Mua! Muchas gracias por todo. Feliz fin de semana para todos.
3: Me despido de Caro Valverde. ¡Mua!
5: Sí, vuelvo el lunes. ¡Feliz día!
3: ¡El martes!
5: ¡Ah!
4: Feliz día a los niños, el domingo.
3: Feliz día a los niños. Beso enorme a Reni, que la pase hermoso.
6: Gracias, muchísimas gracias. Nos vemos el martes.
3: El resto que no mencioné, nos quedamos con el señor Hernán Mundo y su segundo round.

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1: Las 5 de la tarde en la República Argentina. Creció el uso de la capacidad instalada en junio. El INDEC registró el 59,1% frente al 58,9% registrado en el mismo mes del año pasado. El avance general estuvo explicado principalmente en algunos sectores vinculados a la producción de acero, alimentos y refinación de petróleo. Prevención del fenómeno de El Niño en La Pampa. El informe de Daniel Luchelli desde Radio Nacional Santa Rosa.
2: Se reunieron más de 50 intendentes municipales de La Pampa en Santa Rosa, capital provincial, para coordinar la prevención del fenómeno climatológico del Niño. Se anticipan escenarios, se identifican zonas vulnerables y tener equipamiento prioritario. Al tema se refiere José Gobi, Recursos Hídricos de La Pampa.
3: La estrategia más conveniente frente a ese potencial escenario es prepararse, prevenir. Para articular la respuesta del Estado provincial, crear esta unidad de gestión, donde nos juntamos todas aquellas reparticiones del Estado provincial que tengan injerencia directa cuando se genera una situación de ese tipo.
1: La información del deporte ahora con Nicolás Álvarez.
4: A River le vino muy bien no jugar este miércoles por la Copa Sudamericana, así lo afirmó su capitán Nicolás Otamendi.
5: El día miércoles creo que en teoría nos vino bien para poder entrenarnos mejor, tratar de conectar, ensamblar el equipo y tratar de obviamente salir de esta situación. Así que es una situación difícil la que estamos pasando, pero creo que tenemos que dar la cara e intentar mejorar, conseguir los resultados, que es lo más importante.
1: Alerta meteorológica rige para la cordillera y precordillera de La Rioja y Catamarca, donde se prevén vientos del oeste con ráfagas que pueden superar los 120 kilómetros por hora. Actualizamos el estado del tránsito con Ernesto Arriaga.
6: Continúan totalmente cerrado el paso internacional Cristo Redentor en la ruta 7 Mendoza, en todo el corredor internacional. El paso Pehuenche cerrado en el sur de Mendoza. El Pino Hachado al norte de Neuquén habilitado, y hoy pasan 300 camiones en el paso internacional Cardenal Zamora de Villa Angostura a Chile. Por favor, hacer caso a todas las indicaciones de Gendarmería Nacional.
1: En la ciudad de Formosa, donde nos podés escuchar por AM820 y FM90.9, temperatura 17 grados 4 décimas, humedad 78%, cielo nublado. En la ciudad de Buenos Aires, temperatura 13 grados 3 décimas, humedad 94%, cielo cubierto, visibilidad reducida a 6 kilómetros por lloviznas.
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9: Buenas tardes a todo el equipo y la audiencia de Radio Nacional. El financiamiento digital en el agro argentino dio un salto durante el primer semestre de este año. Según informes privados, la cantidad de operaciones realizadas por productores creció alrededor del 40% respecto del mismo periodo de 2025, impulsado principalmente por líneas en dólares, mejores condiciones financieras y una mayor adopción de plataformas digitales para financiar capital de trabajo e insumos. También este relevamiento dato, destacamos que fue elaborado sobre operaciones efectivamente realizadas dentro de la plataforma y no sobre encuestas o proyecciones, que muestra además una fuerte consolidación de financiamiento en moneda estadounidense, y además agrega que durante el semestre 8 de cada 10 operaciones, el 81%, se concretaron en dólares, una participación que aumentó 30 puntos porcentuales respecto del mismo periodo del año anterior. Si se analiza el monto financiado, la participación de esa moneda asciende al 90%. César Tapia, Radio Nacional.
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0: 7 minutos han pasado de las 5 de la tarde. Bienvenidos a Segundo Round por Radio Nacional. Sí, señoras y señores, ha llegado el día viernes, por lo tanto, sonrisa, alegría y desde ya la compañía de todos ustedes y la compañía de nosotros desde este lado del micrófono, en todo el país, por supuesto, formando parte de este Segundo Round por Radio Nacional con toda la información en este cierre de semana. Leí esta mañana una publicación que decía lo siguiente: entras al servicio meteorológico y no vas a encontrar sol por el resto de tu vida. Contundente, fuerte, pero lo cierto es que es lo que sucede aquí en el ámbito metropolitano, en donde ya, si yo pensaba esta mañana, si repitiéramos todas las aperturas de los últimos programas, iguales, serían muy parecidas, claramente. Pero eso no nos quita la alegría de ya de estar aquí y de compartir con ustedes, por supuesto, entrevistas, la información actualizada de distintos temas que venimos siguiendo en un fin de semana que comienza a ser ya para muchos, que empiezan la retirada hacia algunos lugares de descanso, también lugares de reunión, lugares en donde seguramente se olvidarán de las obligaciones laborales y de todos los días para compartir fin de semana largo, que tiene que ver por lo que marca el calendario, por supuesto, con la recordación histórica y valiosa respecto del legado del general don José de San Martín el próximo lunes, pero también con el Día del Niño y con familias que se reencuentran, con los más chiquitos que serán los agasajados y bendecidos del día el próximo domingo, y los preparativos de los más grandes que también, bueno, cada uno dentro de sus posibilidades, con un regalito, o si no es con un regalito, con la compañía, con el hecho de estar, con el hecho de hacerlos sentir bien, de compartir, aunque sea un rato de un juego de mesa, de un juego de pelota, de lo que fuere. Todo eso también es motivo de felicidad para los más chiquitos en cada uno de los puntos de la República Argentina, y queremos escucharlos también sobre cómo van a esperar este Día del Niño y qué sensaciones también les genera esta jornada. Carlita Ruiz, muy buenas tardes, venimos ya escuchándote en la tarde de Nacional, en el programa de Nora Brioso. ¿Cómo andamos?
1: Hola, Hernancito, ¿cómo va? Está cubierto, llovizna, deja de lloviznar, vuelve a lloviznar. Esa llovizna molestita, ¿no? 13 grados, 3 décimas, mucha humedad, 94%. Y si voy con el pronóstico para adelante, y mañana sigue nublado y llueve a la tarde y llueve a la noche, y si miro el pronóstico para adelante, el domingo está todo el tiempo nublado. Capaz que a la tarde el sol, para saludar a los niños en su día, saca un rayito y lo vuelve a guardar.
0: Bueno.
1: El lunes, nublado. El martes, nublado con lluvia. El miércoles, nublado con lluvia. El jueves, nublado. Listo, chau.
0: Así parezco, ahí sí lo ha dicho y lo ha firmado Carla Ruiz hasta ahora. De la tarde, a tener en cuenta, en una tarde de viernes en Ciudad y Gran Buenos Aires, bueno, como decíamos, en el arranque de un fin de semana extra largo, si es viernes, también nos va mostrando complicaciones en cuanto al tránsito, hacerse de mucha paciencia. Veo a través de las pantallas, Avenida General Paz, Autopista Panamericana, Autopista Perito Moreno, Autopista 25 de Mayo, todas muy cargadas, claro, con un tránsito mucho más lento, y como decía Carla, con esta tenue llovizna, con el pavimento mojado, hacerse de paciencia. Aquellos que nos van escuchando en el auto, en el colectivo, en el camión, bueno, paciencia, mucha paciencia en la vuelta a casa para evitar accidentes en cadena, situaciones bueno, nadie desea en esta hora de la tarde, y sobre todo comenzando fin de semana largo con la felicidad que eso genera, que no se vea enturbiado esto por alguna razón que tenga que ver con el tránsito. ¿De qué tema vamos a estar hablando? Bueno, por supuesto nos vamos a estar refiriendo a cuestiones que hacen a la actividad de la agenda de gobierno, con presencia de funcionarios nacionales hoy en Catamarca. En un ratito más estaremos hablando de ello, con la presencia de Luis Caputo y del jefe de gabinete Diego Santilli. Estaremos hablando también con profesionales de la salud en lo que respecta a virus que están circulando, que afectan a los más chiquitos, también que afectan a personas mayores, y qué ha pasado con las campañas de vacunación, qué ha pasado con virus, sobre todo gripales, que nos están afectando a todos y que nos han tenido ahí medio complicados en los últimos días y semanas. El invierno todavía sigue, con temperaturas bajas en muchos lugares de la República Argentina y, como decíamos, con mucha circulación viral. No nos vamos a olvidar de hablar, por supuesto, en la antesala del día de San Martín, de la figura del padre de la patria, con profesionales de la historia que saben de lo que hablamos y bueno, y que van renovando también el mensaje y actividades que tienen que ver justamente con recordar a José de San Martín, y también otras cuestiones, por ejemplo, como lo que ha dejado, por supuesto, repasando lo que sucede en Colombia con este terremoto devastador del día lunes, con una cifra de muertos que se ha actualizado a 285, con todo lo que supone este comienzo de reconstrucción, mientras en paralelo siguen las tareas de rescatistas tratando de dar con personas desaparecidas. Cerca de 400 son las personas que no son halladas en distintos lugares de Colombia particularmente allí en el Valle del Cauca, en la zona de Quibdó, con un enorme trabajo por parte de las autoridades y de todos aquellos que aportan a dar con las personas que permanecen desaparecidas. Vamos a hablar en paralelo de, claro, un hecho que fue anterior y que nos invita a analizarlo desde distintas miradas, que fue el terremoto previo, el de Venezuela, el del 24 de junio, que más allá de los efectos devastadores en términos materiales y también humanos, también invita a pensar sobre cómo se trató esa tragedia, qué es lo que está pasando con la falta de información y también con un montón de limitaciones y restricciones muy típicas, lamentablemente, de lo que es el régimen venezolano en relación con toda su población y que se han visto recrudecidas estas cuestiones a partir de lo que sucedió en este terremoto. Siendo las 17:13, nosotros hacemos una separación y ya seguimos con más de Segundo Round hasta las 7:45 de la tarde aquí en Radio Nacional.
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0: 17 y 17 minutos aquí en Radio Nacional en segundo round. Carlita Ruiz nos reitera la temperatura en el ámbito metropolitano, Ciudad Gran Buenos Aires.
1: Así es, en esta capital 13 grados 3 décimas, la temperatura 94, el porcentaje de humedad cubierto con llovizna. Puede que ahora no, antes sí, en un rato, ¿no? Porque está así, intermitente la llovizna, y el pronóstico habla de llovizna durante toda la tarde. Y quiero aprovechar ya mismo para invitarte, sí, a que nos escribas un lindo mensaje en el 113-870-7485. La temática, por donde quiera, fin de semana largo,
0: Día del Niño.
1: A ver, si estás en Boedo, en Almagro, en Caballito o en Flores, ¿tenés agua? Porque vamos a estar hablando de eso después.
0: Muy bien, le damos las buenas tardes al señor Jorge Godoy. ¿Cómo estamos, Jorgito?
2: Hola, Hernán, hola, Carla, hola a toda la audiencia.
0: Buen viernes.
2: Muy bien, aquí con mucha información, con mucha cosa para contar y sobre todo para analizar también de lo que está pasando en el fútbol argentino, porque tenemos cambios de entrenadores, entrenadores echados, tenemos barras que se hacen presentes en los entrenamientos, en los equipos grandes estamos hablando, técnicos que están con un pie y medio afuera de su cargo y jugadores que están por dar sus primeros pasos en sus nuevos clubes. Y todo esto encierra a los cinco grandes del fútbol argentino. Mientras tanto, hoy a partir de las 20:30 se va a comenzar a jugar una nueva fecha de esta Liga Profesional de Fútbol en la República Argentina. Estamos hablando de la quinta, con Racing y con Banfield, que van a estar jugando en el cilindro y con transmisión de Radio Nacional para todo el país y para todo el mundo. Tenemos ascenso, Primera Nacional, que a ustedes le interesa y mucho. Acasuso empató con Midland 1-1 y más tarde van a estar jugando Rafaela y Defensores de Belgrano. Y también, obviamente, para contar todo lo que se viene de este fin de semana a nivel deportivo en cuanto a lo que tiene que ver con el fútbol. ¿Seguirá Coudet después de este partido en River? ¿Boca tendrá algún debut importante? Bueno, preguntas que estaremos respondiendo en un ratito nada más.
0: Muchos títulos del deporte que vamos a desarrollar hasta las 7:45 de la tarde. Ahora nos vamos a San Fernando del Valle de Catamarca. Rosana Orquera, compañera y colega de Radio Nacional Catamarca. Rosana, ¿cómo estamos? Buenas tardes.
3: Hola, buenas tardes, Hernán. Buenas tardes a vos, a los compañeros y a los que nos están escuchando. Todo muy bien aquí, un sol a pleno, bello, hermoso en Catamarca en este momento.
0: Bueno, podrían enviarnos un poquito de sol para aquí, que lo estamos extrañando y mucho. ¿Con qué temperatura por allí, Rosana?
3: 16 grados en este momento, estamos en la máxima ya, la mínima fue de 9. Estamos 16, 17 todos estos días, recién el lunes podríamos empezar a contarte un descenso de temperatura, pero lluvia a la vista, nada por los próximos días, así que nos viene un fin de semana XL, bonito, lindo por acá.
0: Bueno, nos alegra mucho. Rosana, una de las provincias con las que, de hecho, el Gobierno Nacional tiene, y de hecho ha sido uno de los más visitantes aquí a Casa de Gobierno en los últimos tiempos, es el gobernador de Catamarca, Raúl Jalil. Hoy fue el momento en el que funcionarios nacionales estuvieron allí en Catamarca con motivo de distintas obras públicas que nos vas a contar en un acto, por cierto, relevante allí también con la presencia del Ministro de Economía.
3: Así es, esta mañana en el Centro de Arte y Tecnología Aplicada de Catamarca, lo que era la ex Casa de Gobierno, convertido en una especie de como de museo y demás, en estos momentos se llevó a cabo la firma del convenio para la construcción de la red de acueducto y plantas potabilizadoras de Albigasta, una obra que va a beneficiar a 50.000 personas aproximadamente del este catamarqueño y del oeste santiagueño. Y como bien señalabas, estuvieron aquí el ministro de Economía de la Nación, Luis Caputo, el jefe de gabinete, Diego Santilli, y también el gobernador de Santiago del Estero, Elías Suárez, junto, por supuesto, a Jalil, que tiene muchas visitas y muchos encuentros en estos últimos tiempos con autoridades nacionales.
0: Bien, ¿se sabe, o en todo caso, cuáles son los plazos respecto de una obra importante que tiene que ver, como vos decías, con acueductos, con plantas potabilizadoras? ¿Cómo se encara? Y me refiero a plazos de ejecución y a que efectivamente se vean plasmadas en la realidad.
3: Bueno, esta obra tiene una inversión de casi 100 millones. El financiamiento viene del Banco Interamericano de Desarrollo y el plazo previsto es de 36 meses. Por lo cual, es una obra que se va a ir, por supuesto, cumpliendo en etapas. En la primera etapa se va a ver beneficiada la gente de Santiago del Estero, uh-huh, y ya sobre mitad de la obra en adelante también se incluye a Catamarca. Y en este sentido, Hernán, déjame mencionarte algo que dijo el gobernador esta mañana. Sí. Es una obra que se estaba ejecutando y pensando, en realidad pensando, desde la primera presidencia de Roca, 100 años que se está mencionando la importancia de contar con esta obra, por lo cual que llegara en este momento fue gratamente recibida por todos aquí y también por los habitantes del este catamarqueño y del oeste de Santiago del Estero, que se van a ver beneficiados en la cuestión de agricultura y de producción en general. Así que, bueno, había mucha esperanza en esto que inicia. Además de esta gran obra, de esta apertura del acueducto al Bidasa, también hubo una segunda instancia que tiene que ver con este traspaso de rutas nacionales de mantenimiento a la provincia. Uh-huh. En este caso tenemos la ruta 38 que conecta Catamarca con Tucumán y también la 157 que conecta Catamarca con Santiago del Estero. Así que las medidas y las noticias pues fueron varias y muy importante todas.
0: Bien, muy bien, con todo ese desarrollo como vos comentabas, y bueno, nada más y nada menos con lo que la referencia que hacías respecto a la desde ya que el recurso agua vital en cualquier parte, pero desde ya en provincias en donde el recurso, bueno, es mucho más valorado, y sobre todo las cosas para llegar justamente a lugares que o tenían carencia del mismo o tenían carencia de obras o tienen carencia de obras en ese sentido, bueno, no deja de ser un anuncio importante.
3: Así es, sí, principalmente en pueblos más alejados de las capitales de las dos provincias, donde el agua es escasa, ¿no?
0: Claro,
3: entonces
0: claro.
3: Era súper importante esto que sucedió hoy. Veremos cuándo inicia todo. Por lo pronto, fue una conferencia de prensa la que se brindó en el Centro de Arte y Tecnología Aplicada, bastante cordial, mucha prensa, por supuesto, todos los funcionarios locales también, los funcionarios nacionales. Recordemos que Jalil y Suárez vienen de la reunión en Misiones de hace unos días también, o sea que hay como mucho trato, mucho acuerdo y mucha necesidad. Que en este momento Nación está apoyando a las provincias del norte principalmente, ¿no? Que es un detalle bastante importante, por cierto.
0: Exactamente, hablamos de la reunión del Norte Grande que tuvo lugar el día miércoles en Posadas Misiones y en donde estuvieron los gobernadores del noroeste y gobernadores del noreste. En definitiva, así allí es. Las provincias, por supuesto, llevan sus planteos en lo que tiene que ver justamente con obras y también desde ya, bueno, en paralelo empieza o se sigue dando el diálogo por otras cuestiones, proyectos que impulsa el gobierno, por ejemplo, la reforma electoral, y veremos efectivamente qué es lo que pasa, pero esto en el ámbito

0: importante y es una pieza que el gobernador Jalil está manejando bastante bien.
1: Claro que sí, hay todo eso vinculado al RIGI y a los distintos proyectos importantes, sobre todo en materia minera.
0: Exactamente.
1: Rosana, contanos y reiteranos entonces, fin de semana, ¿con qué perspectivas en cuanto al tiempo? Me imagino, por supuesto, los más chiquitos preparados para su Día del Niño el próximo domingo.
0: Exactamente, sábado y domingo, unas máximas de 19 grados, mínima de 10, 11 grados, cielo con sol a pleno, nos esperan lluvias, recién arrancarían el lunes, por lo cual el domingo los changuitos y las chiquitas catamarquinas van a tener una hermosa fiesta por el Día del Niño, y los que nos sentimos niños en algún rinconcito del corazón, vamos a aprovechar también.
1: Que así sea. Rosana Orquera, compañera nuestra desde Radio Nacional Catamarca, justamente la capital provincial. Un abrazo grande, buen fin de semana.
0: Abrazo para todos, buen fin de semana.
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1: A 2 minutos de las 5:30 de la tarde, la gente se comunica con Segundo Round aquí en Radio Nacional y nos dicen...
5: Sí, sí, al 113-870-7485, Hernán y equipo, saludos desde el Talar de Pacheco, llovizna por acá, mate, media luna y M870. Mañana el día no será gris, sino solo verde. Todos al templo, saludos. Y que gane Ferro, dice él.
1: El saludo para Jorge, imagino, sí, que estará preparándose temprano para venir para Caballito. Está muy bien que se resguarde, que cuide la garganta para mañana. Ojalá sea para gritos goles de los mejores.
5: Sí, sí, claramente. Sí, sí. Y por aquí, saludos, Team Segundo Round. Ustedes hacen más amena y hacen más amena.
1: Ay,
5: la
1: me
5: caótica.
1: Asusté, me asusté.
5: Vuelta a casa en un viernes preferido y con lluvia. Fin de... Para sopa indefinida, dice Rose que manda besos. Rose, siempre mi misma pregunta. Sí. ¿Sale sopo? Uy, ya vengo.
1: No,
6: muy
1: paciencia.
6: Viernes.
5: Me voy a mi casa.
1: ¿Será sopa en continuo? ¿Viernes, sábado, domingo, lunes?
5: Sí, claro.
1: Claro, bien.
5: Pero lo que te quería preguntar, Rose, cuando se me pase el es, ¿todos estos días la misma sopa o vas variando?
1: Sí, habría que ir cambiando. Sí.
5: Habría que ir cambiando. Ponete a cocinar.
1: No, Rose. No habría que ir cambiando, digo, me refiero a Rose. Renovando las distintas sopas.
5: Rose,
1: claro que sí, no hay
5: Rose.
1: Ningún. No
5: tenés
1: hay
5: que
1: ningún
5: trabajar, Rose. Está escribiendo Rose. Dios.
1: Ay.
6: ¿Se acuerda el mundo de la super
1: De la super sopa, claro, me acuerdo de la super sopa, sí. Sí, bueno, cada uno tendrá su super sopa, ¿no? Claro que sí.
6: El mundo nos trajo una vez la super sopa.
1: Le pregunto. Después hablaremos del tema. Yo le pregunto.
5: Hoy está para crema de calabaza, dice.
1: Muy bien, muy bien. El señor Godoy le pregunto, ¿habrán tomado super sopa los muchachos que fueron, y lo digo, a ver, medio en broma, medio en serio, los que fueron a ver al plantel de Racing?
6: Sí. La Academia va a jugar hoy, va a estar jugando a las 20:30 en el cilindro frente a Banfield y recibió la visita de los muchachos, Después te cuento más porque estamos sobre las noticias. Y ayer había pasado lo mismo en San Lorenzo, entonces no están bien las cosas en algunos equipos grandes.
1: Exactamente, lo habíamos charlado ayer con el señor Zarratea en el capítulo Bajo Flores Boedo. Ahora toca el turno de Avellaneda. Lo digo, insisto, más allá de alguna chanza o broma al respecto, preocupantes episodios que se dan en el fútbol argentino con actitudes violentas, más allá de la crisis institucional deportiva que puedan atravesar algunas instituciones. De esto estaremos charlando en un ratito más. Momento de noticias, momento de informarnos aquí en Radio Nacional.

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1: 5:30 de la tarde en la República Argentina. Miles de pasajeros viajarán por aerolíneas argentinas para el fin de semana largo, el informe de Cristian Varela.
2: En el marco del fin de semana largo, Aerolíneas Argentinas tiene previsto trasladar 130.000 pasajeros entre los distintos aeropuertos del país y los destinos más elegidos son Córdoba, Bariloche, la Ciudad de Buenos Aires, Mendoza, Ushuaia, Puerto Iguazú, Salta, Tucumán, Comodoro, Rivadavia, Trelew y El Calafate.
1: Alerta por vientos para Jujuy, el informe de Alejandra Bejarano.
3: Se espera que las ráfagas azoten a la zona este sábado 15 y domingo 16 de agosto. El sábado, las fuertes ráfagas llegarán en el horario de la tarde y el área afectada será las cordilleras de Cochinoca, Rinconada, Santa Catalina, cordillera de Susques y Puna de Susques. Se verá afectada por vientos del sector oeste con velocidades entre 60 y 80 kilómetros por hora, con ráfagas que pueden superar los 120 kilómetros por hora. En tanto que para el domingo se prevé que el viento con idénticas características lleguen a las mismas zonas por la noche.
1: El Banco Mundial envió ayuda a Colombia. La entidad desembolsó 200 millones de dólares para apoyar la emergencia tras el terremoto. Ya son 281 los muertos y 379 los desaparecidos. En Buenos Aires la temperatura es de 13 grados 3 décimas, humedad 94%, el cielo está nublado.
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0: 17:34 minutos, con clima de viernes aquí en segundo round por Radio Nacional. Hasta las 7:45 de la tarde bailan en los controles, se menean. Y nosotros también, por supuesto, con la alegría que supone el cierre de semana. También, por supuesto, informándonos. Les contamos que el día lunes a la hora 14:45 está confirmado que habrá cadena nacional por el acto que tendrá lugar en Plaza San Martín, en el barrio de Retiro, esto con motivo del 176 aniversario del paso a la inmortalidad del general Don José de San Martín. Allí estará presente el presidente Javier Milei, junto a todo el gabinete nacional y también todo el gabinete porteño, encolumnado detrás del jefe de gobierno Jorge Macri. Reiteramos, de 14:45 a 16, lunes próximo, con cadena nacional. Y también se confirmó en última hora, hace algunos minutos también, que en el evento del Consejo de las Américas, evento que reúne a empresarios, a hombres de negocios y también a funcionarios del gobierno nacional y de distintas provincias, que tendrá lugar el jueves próximo en un hotel del barrio de Recoleta, donde suele hacerse esa actividad, con distintos paneles, distintas alocuciones, distintos discursos, estará cerrándolo el propio presidente Javier Milei. Será el día jueves a las 12:30 del mediodía, así que dos actividades para tener en cuenta, con presencia del jefe de Estado la semana próxima aquí en la ciudad de Buenos Aires. Carlita Ruiz, con mensajes, con temperatura, todo, con todo lo que hay que saber a esta hora de la tarde.
1: Cubierto con llovizna por aquí, mucha humedad, casi toda, 95%. Atención, viento del este a 6 kilómetros en la hora, está cubierto con llovizna, 13 grados 3 décimas. Pero de todo esto, creo que lo más importante es contarles que la visibilidad es de tan solo 6 kilómetros. Si tomamos los 6 kilómetros de visibilidad,
0: sí.
1: Si tomamos calzada resbaladiza por la llovizna, si sumamos que es el horario de regreso y si encima pensamos que muchos ya se quieren ir rápido y pronto por el fin de semana largo, les pedimos calma, paciencia y precaución, ¿sí? Sobre todo precaución. 113-870-7485, allí los mensajes. Les deseamos un excelente fin de semana a nuestros amigos Hernán y Carla y a todo el equipo, dice Atahir, desde San Pablo. Aquí Roberto se quedó con el tema de que ayer fue el Día del Zurdo.
0: Sí.
1: Y nos cuenta.
0: A ver.
1: Escribo con la derecha, pero a veces uso la zurda. El resto, zurdo total.
0: Bueno, bien.
1: Bien.
0: Quedaron pendientes algunas opiniones.
1: Así
0: y
1: es.
0: Definición. Y bueno, claro, quedó tildado el amigo con
1: así
0: este
1: es,
0: mensaje. Desde ya quería
1: es.
0: Contarnos, porque además, bueno, era lo que charlábamos, ¿no? De aquellos que de alguna manera utilizan ambas piernas, ambos brazos, o que, bueno, en algún momento se sintieron muy condicionados por ser zurdo, que sufrieron incluso algún tipo de discriminación
1: sí, claro.
0: En tiempos escolares, no es menor, lo veníamos charlando ayer. Bueno, en este caso el oyente que nos aporta su mirada y su palabra.
2: Yo conozco un par de personas que escriben con la derecha,
0: sí,
2: pero el cuchillo lo agarran con la zurda.
0: Uh-huh.
2: Los famosos ambidiestros, pero
0: claro,
2: para algunas cosas,
0: claro.
2: Están los que juegan al fútbol y que le pegan bien con las dos,
0: sí,
2: o al tenis y agarran bien la raqueta con las dos, pero para hacer los quehaceres domésticos, las cuestiones de cotidianas, utilizan una mano buena para una cosa y otra mano buena para otras, y lo hacen bastante bien.
0: Muy bien. El señor Jorge Godoy nos cuenta, nos amplía, recordábamos ayer, nos decía el señor Sergio Zarratea, que en una de las banderas que había llegado a instalaciones del Club Atlético San Lorenzo de Almagro, con estas visitas que hacen los barras a sus jugadores en tiempos difíciles sobre todo, rezaba el mensaje, le falta dignidad. ¿Qué pasó hoy en Racing?
2: Bueno, visitas de la barra de la Academia, que hay que decir también, hay que poner todo en contexto. Sabemos que Racing no está pasando por un buen momento futbolístico, viene de despedir a un técnico histórico desde el punto de vista de que lo quieras nombrar o ver, como Gustavo Costas, mascota, jugador campeón, ícono del club, y después entrenador campeón también con la Academia, uno de los máximos ídolos de la historia del equipo de Avellaneda. Y entonces, esto hizo primero estallar a la gente, al hincha común, en contra del gobierno de Milito, y también a la gente de la barra, que sabemos que hacen este tipo de visitas a los clubes, a los jugadores, que no siempre son... A ver, no son violentas porque no tienen violencia, no tienen golpe, no tienen grito, no tienen... Pero la presencia sola de la gente de la barra en un entrenamiento, en una concentración, en una previa de un partido, eso ya nos está hablando de cierta conducta violenta o de cierto ambiente violento. Y esto ha pasado hoy con la gente de Racing. Ha sabido que también, como lo decía ayer Sergio, la hinchada de San Lorenzo ha visitado también al plantel de San Lorenzo, en este caso ya fue mucho más específica la visita, pero también hay que hablar de que esta barra de Racing también tiene, además, internamente, algunos condimentos que habría que hablar y ir vislumbrando, porque también hay disidentes de la vieja barra de Independiente que están metidos en la barra de Racing hoy, dicen algunos. Entonces, hay internas en la barra, entonces algunos te dicen, no, los que fueron a visitar el plantel de Racing hoy son simplemente una facción de la barra de Racing, los disidentes de tal o cual. Bueno, lo cierto es que barras de Racing estuvieron cara a cara con el plantel para pedir explicaciones o para dar consejos, como vos le quieras decir. Y esto ha pasado hoy en Avellaneda, lo mismo que ha pasado ayer con la gente de San Lorenzo de Almagro.
0: Día en el que tiene que jugar Racing con ese clima previo. Entonces.
2: Con este clima previo y veremos también qué va a pasar en las tribunas. Para agregarle un dato más a todo esto que estamos contando, porque no quiero puntualizar solamente en Racing, hoy ha pasado en Racing, ayer pasó en San Lorenzo, el lunes va a jugar Independiente, después hablamos del capítulo Independiente, con Lanús. Después de 3 años a Independiente, la gente de Lanús le aceptó poner público visitante, llevar público visitante al estadio del Granate. Sabemos que el presidente Independiente es Grindetti, que tuvo mucho paso y peso político por Lanús, fue el intendente, ni más ni menos, y tiene mucho contacto con la gente de Lanús. Pasó lo del técnico, echaron a Quinteros, hoy están buscando técnico nuevo, la gente de Independiente está enardecida con los dirigentes, con los jugadores, con el club. Bueno, Independiente mismo le pidió a Lanús que no le permita llevar visitantes. Es decir, las entradas que nos dieron, las 5.000 entradas que nos dieron, 100.000 pesos entre paréntesis, hagan uso de lo que quieran, lleven la gente de Lanús, metan toda la cancha ustedes, nosotros no queremos que la gente de Independiente vaya porque no queremos compromiso. Porque la gente de Independiente iba a cantar en contra de los jugadores, en contra de los dirigentes. En Independiente, en Racing y en San Lorenzo, problemas de diferentes índoles, pero con la barra metida en el medio.
0: 17:41 minutos. Decíamos, son tiempos en donde, por supuesto, atravesamos temperaturas frías y desde ya también lo vemos, quien se acerca a una guardia médica, mucha presencia o sobre todo mucha circulación de distintos virus que afectan a personas mayores, adultos, también a niños, y desde ya el registro, el reporte, que de alguna manera lleva a la estadística y nos hace observar, y seguramente a los profesionales le pone la mirada sobre los distintos virus, las distintas enfermedades, pasa por lo que informa el Ministerio de Salud a través del Boletín Epidemiológico Nacional. Hacemos en este caso hincapié en lo que pasa con los más chiquitos a partir de la circulación del llamado virus sincicial respiratorio, que deriva o puede derivar en bronquiolitis. Pero para tener la precisión y, por supuesto, el análisis correcto, como corresponde, y saber efectivamente cómo se puede trabajar en materia de prevención y de pautas de alarma, nos comunicamos a esta hora de tarde con la doctora Elena Ovieta. Ella es médica infectóloga. Doctora Ovieta, Hernán Mundo, aquí en Radio Nacional. ¿Cómo va?
3: Hola, Hernán. Prefiero hablar de sincicial respiratorio antes de que de fútbol, porque soy hincha de San Lorenzo.
0: Uy,
3: buenas tardes.
0: ¿Qué horas difíciles?
3: Asiada, digamos.
0: ¿Futbolera, doctora?
3: Sí, bastante.
0: Bueno.
3: Pero bueno, por eso vamos a hablar de virus sincicial respiratorio.
0: Por favor.
3: Que por lo menos se puede prevenir, no lo que podemos hacer con el fútbol.
0: ¿Y qué estado de situación y qué gravedad presenta la situación invierno 2026?
3: A ver, durante los meses de frío siempre tenemos más circulación de los que llamamos virus respiratorios, virus influenza, virus sincicial respiratorio, COVID y otra serie de montones para neumovirus, para influenza, etcétera, metaneumovirus para influenza, etcétera. Lo importante es acá resaltar que muchas de estas enfermedades a cualquier edad son prevenibles por vacunas. En primer lugar, la gripe. todos tenemos que estar vacunados adecuadamente para gripe, lo mismo que para neumococo, los que tengan la indicación, y estas vacunas están disponibles y gratuitas, universales, contempladas en el calendario nacional de vacunación, lo mismo que la de COVID. La gente parece que se olvidó del COVID, pero no, seguimos teniendo poquitito, pero COVID todavía, entonces por lo menos recordar que tiene que ser anual junto con la de gripe. Ahora vamos a hablar de virus sincicial respiratorio. Es un virus que, como bien decías en la introducción de la nota, es un virus que uno asocia básicamente con la infancia, y es cierto, y es el causante de la bronquiolitis y de la insuficiencia respiratoria aguda grave en la infancia, en niños, sobre todo en lactantes pequeñitos de menos de 6 meses hasta los 2 años. Son esos chicos que cenaban, y me encanta poder decirlo, en pasado las guardias, pero desde hace 2 años tenemos una vacuna que le esperábamos ansiosamente, que es la vacuna de virus sincicial para las embarazadas. Toda embarazada tiene que saber que a partir de la semana 32 hasta la semana 36, antes del parto, tiene ahí una ventana de 1 mes para darse la vacuna del sincicial, y de esa manera proteger, al pasarle los anticuerpos por la placenta a su bebé, proteger a su bebé para que no tenga infección por virus sincicial respiratorio, que lo puede tener internado en una terapia intensiva, ventilado o morirse. No es menor.
0: Doctora, ¿qué pasa? Usted lo decía. Inicialmente la preocupación desde la está puesta, por supuesto, en las mujeres embarazadas y también en los más chiquitos, pero es un virus que puede también generar problemas en adultos mayores y en aquellas personas que tienen, claro, enfermedades crónicas.
3: Exactamente. En este momento en el país tenemos 2 vacunas para el virus sincicial respiratorio. Una es la que, insisto, es gratuita, está disponible en todos los hospitales y centros de salud para las embarazadas, que es una vacuna diferente de la que se recomienda para los adultos mayores, porque la diferencia es que tienen un adyuvante con D de dedo, como que presenta mejor la careta del monstruo para que la gente adulta mayor pueda responder mejor con anticuerpos a esta vacuna. Esta vacuna adyuvantada o no, la que consigan, tristemente no está en calendario aún, pero verdaderamente evita tener, como todas las vacunas, insisto, la de gripe, la de neumococo, la de COVID, evitan tener formas graves, internaciones y muertes por virus sincicial respiratorio, que también a los adultos, y más aún si tienen enfermedades comórbidas, cuando hablamos de adultos mayores, hablamos de mayores de 65 años, pueden tener afecciones respiratorias, neumonías graves o severas, que además estos episodios virales, que uno al principio dice, bueno, no pasa nada, me engripé, entre comillas, lo que puede hacer es desencadenar que la patología de base, insuficiencia cardíaca, enfermedad pulmonar obstructiva crónica, lo que fuere, empeore. Y entonces eso es lo que determina que el paciente ingrese en cuidados intensivos. Entonces, consultarle a los médicos respecto de, a los médicos de cabecera, respecto de la utilidad de darse vacuna, en este caso la vacuna de sincicial respiratorio a los mayores de 65.
0: En el caso de
3: en el momento es una sola dosis y ha demostrado, digamos, servir por lo menos por 3 temporadas. Todavía no tenemos datos suficientes como para saber si será necesario un refuerzo.
0: Doctora, en el caso de la bronquiolitis, en el caso de los más chiquitos, ¿qué signos de alarma? ¿Qué es lo que hay que observar para acudir al médico?
3: Por supuesto que el bebé esté respirando más seguidito, que tenga los labios azules, que rechace el alimento, que esté más irritable, que esté más somnoliento, por supuesto la presencia de fiebre, ¿sí? Y es importante tener estos alarmas. Si un bebé rechaza el pecho materno, ya eso es grave. Es como para con eso solo ir y consultar, ¿sí? Si un bebé rechaza la teta materna, uh-huh, es como para tenerlo en cuenta. Y luego esto que te decía, que respire más seguidito, que tenga ruidos al respirar, se le pongan morados los labios, las uñitas. Esto es porque le falta oxígeno en la sangre, entonces tiene que acudir rápida, velozmente a una guardia. Pero las mamás embarazadas que sepan que tienen que haber recibido 4 vacunas en el embarazo, uh-huh, para ahorrarse problemas graves en sus bebés antes de los 6 meses, por seguro. Una es la vacuna triple bacteriana celular. Protege para que cada uno de esos embarazos, si la mujer se embaraza todos los años tiene que recibir estas 4 vacunas que digo. La antigripal, la de COVID, la vacuna triple bacteriana celular que previene que ese bebé no tenga tos convulsa, que es una enfermedad potencialmente mortal. Y cuarto, la vacuna de virus sincicial respiratorio.
0: Doctora, aprovecho la charla, teniendo en cuenta, sí, que la tenemos también aquí para conversar. En términos generales, bueno, un invierno que de cualquier manera todavía no ha terminado, con temperaturas muy bajas, y usted lo comentábamos, ¿no? Quien se acerca, y uno lo ha vivido también en primera persona, a una guardia, bueno, allí se encuentra con gente que, bueno, evidencia y plantea que está atravesando cuadros virales, alérgicos.
3: Pseudogripales, sí.
0: Sí, exactamente. En términos de vacunación antigripal y de la circulación de las distintas variantes de gripe, ¿qué hay que decir de este invierno en particular?
3: De este invierno en particular, todas las semanas, y digamos, vamos recibiendo el boletín epidemiológico, y entonces quizás en este último mes, los virus son así como a ver quién llega primero a la fila, uh-huh, o en el colectivo quién busca primero el asiento. Una semana podemos tener mucha circulación de virus influenza A y 15 días después empieza influenza B a buscarse un lugarcito y sincicial, que estaba tercero en la fila, ahora quiere ser el primero o el segundo. En el último mes tuvimos 200 casos reportados de virus sincicial respiratorio. Por eso es importante que se instale el tema y que la gente no crea que solamente le puede afectar a los bebés, sino también a los adultos, y adultos mayores los puede complicar. En este momento tenemos co-circulación, de hecho hay casos reportados de personas que tenían sincicial y COVID en el mismo evento. ¿Sí? Entonces, tenemos COVID, tenemos influenza A, tenemos influenza B y tenemos sincicial como principales malos de la película. Lo que yo debo decir es que las personas cuando tengan síntomas respiratorios,
0: sí,
3: lo mejor que pueden hacer es ponerse un barbijo bien puesto, uh-huh, que tape nariz, boca y mentón, e ir con eso a consultar a una guardia, mucho más si van a transitar en transporte público. Es un acto de generosidad, de ser bueno con el prójimo, porque si estornudo o toso en un ambiente cerrado, por lo menos no voy a estar desparramando virus. Luego, recuperar las medidas que no debieran haber sido nunca de la época del COVID. Ventilar los ambientes, aunque haga frío, deja abiertas las ventanas en forma cruzada para que al menos un rato, 5 o 10 minutos, se intercambie y se limpie el aire. 3, el lavado de manos. No debiera haber sido nunca toser o estornudar en el pliegue del codo. De esa manera podemos, digamos, ayudarnos y ayudar a los demás. No estoy hablando de rociar con lavandina, nada. Estas 4 medidas que cuestan nada nos van a ayudar. Y luego la consulta a un centro de salud, sí, no automedicarse, porque estos cuadros en su enorme mayoría son virales, así que no tomar antibióticos por cuenta propia, porque lo único que hace es generar resistencia a los antibióticos y el cuadro va a pasar en el mismo tiempo en que pasaría si no tomas antibióticos. Quedarte en casa, tomar mucho líquido, vaporizar el ambiente, si tenés, suponte, losa radiante o calefaccionar, si está todo muy cerrado, muy seco, vaporizar el ambiente, hacerte vasos de vapor en la cacerola o en la ducha, como nos indicaban nuestras madres y abuelas, hidratarse muy bien, medidas sintomáticas, tomar un paracetamol si te duele la cabeza y nada más, no automedicarse, como digo, y no tomar antibióticos porque es innecesario.
0: La doctora Elena Ovieta, médica infectóloga, muy didáctica, por cierto, y desde ya todo muy importante para tener en cuenta en cada una de las facetas. Bueno, por supuesto, virus y distintas cuestiones que andan circulando, los más grandes, los más chiquitos, los adultos, todos de alguna manera interesados, y sobre todo también a estas conductas que hacen a, cuando evidentemente tenemos alguno de estos síntomas, ser solidarios y también ser generosos con quienes nos rodean. Un abrazo grande.
3: Y además ser solidarios implica la vacunación.
0: La vacunación
3: no es solamente un bien individual, es un bien social.
0: Por supuesto, todavía tiempo.
3: Porque yo elimino menos virus a la comunidad.
0: Doctora, ¿todavía la gente a tiempo de vacunarse? ¿Quién dirá, bueno, estamos en agosto?
3: Siempre, aunque sea septiembre.
0: Bien.
3: Sos diabético, tenés 60 años y este año no te habías dado la vacuna de la gripe, siempre es mejor dársela tarde que no habérsela dado. Y la vacuna es sincicial, si bien el sincicial tiene cierta estacionalidad, es decir, aparece más en los meses fríos, como luego dura por lo menos 3 años hasta donde sabemos, te la puedes dar en cualquier momento del año.
0: Elena Ovieta, médica infectóloga, un abrazo grande y buen fin de semana.
3: Gracias, igualmente.
0: Hasta la próxima.
3: Adiós.
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0: A 1:30 de las 6:00 p.m, Carlita Ruiz nos actualiza cuestiones que hacen al tránsito en una tarde, para tomárselas con mucha paciencia. en Ciudad Gran Buenos Aires y también en las rutas del país en este comienzo de fin de semana largo.
1: Así es, te recordamos que en la mayoría del territorio bonaerense sí. Hay 6 kilómetros de visibilidad nada más. Tránsito intenso sentido a La Plata y marcha muy lenta desde el kilómetro 18 hasta el kilómetro 20, esto es en la zona de Quilmes. Atención, trenes. El Roca en el ramal Bosques vía Temperley, si bien ya está completando su recorrido, pero lo hace con muchísimas demoras. Y por otro lado, el ramal Bosques vía Quilmes también circula con demoras. Y te recuerdo que al ser fin de semana largo, la restricción de tránsito pesado en las rutas hacia la costa atlántica es hoy hasta las 24, mañana de 6 a 14 y el lunes de 14 a 24, pero ya mano a la ciudad de Buenos Aires.
0: Muy bien, nos aproximamos a las noticias. Suena el top, 6 de la tarde, momento de informarse aquí en Radio Nacional.
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15: A 6 de la tarde en la República Argentina. Proyecto Rigi de YPF, el presidente de la compañía petrolera estatal, Horacio Marín, aseguró que con este nuevo emprendimiento se van a exportar 10 mil millones de dólares por año, generando 20 mil puestos de trabajo. Marín explicó que se transportará gas líquido a través de barcos a Europa y Asia y a lugares donde no hay energía. La información deportiva con Agustín Domper.
16: En River, de cara al duelo del domingo frente a Argentinos, Coudet repite el 11 con el ingreso de Almada por Tomás Galván y ya fue presentado como refuerzo del Atlético Mineiro de Brasil el colombiano Kevin Castaño, que deja la institución de Núñez después de un año y medio en el club.
15: El tránsito con Ernesto Arriaga.
17: Mucho tránsito a la costa atlántica por el fin de semana largo en la ruta 2, 11 y 56 de Aubaza. Circular con precaución y respetar las velocidades máximas. El puente Rosario Victoria ya tiene mucho turismo de Rosario a Entre Ríos, al igual que toda la ruta 3 y 205 de Cañuelas a todo el sur oeste de la provincia de Buenos Aires.
15: En las Islas Malvinas, en donde nos escuchás por AM560, la temperatura es de 6 grados con cielo nublado. Aquí en Buenos Aires, 13 grados 3 décimas, humedad 94%, el cielo está nublado.
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0: 18:04 minutos en todo el país. Aquí estamos con la última edición de Los Mensajes al Poblador, aquí por Radio Nacional Chosmalal, AM670 y 92.3, frecuencia modulada. Estamos con una temperatura, ya les cuento, aquí en la ciudad de Chosmalal, 14 grados en estos momentos. Y la máxima para hoy, bueno, es esta también, va a estar en esta temperatura. El sábado mañana, algunos chubascos temprano con una máxima de 11 grados. Y atención porque el domingo se pronostica posiblemente algo, un poquito de nieve y lluvia en la tarde. Esto tiene que ver con el pronóstico que se está anunciando para el departamento Minas, por ejemplo, que pueda haber algunas nevadas en la noche durante este fin de semana prácticamente. Mañana sábado, por ejemplo, y el domingo. De la misma manera en el departamento Ñorquín y departamento Pehuenches. Va a estar inestable y posibles nevadas durante el día de mañana o el domingo también por la noche. Bueno, aquí estamos junto a Azul Méndez en Puesta al Aire. Mi nombre es Jorge González y vamos a repasar los mensajes de hoy, 14 de agosto. Bueno, una invitación a ejercicios espirituales salesianos. Esto es para el sábado 29 de agosto a las 15 horas en el Salón del Divino Niño Jesús en el barrio Don Bosco. Está firmando este comunicado invitando Graciela Madoni. Tenemos aquí para las familias de las escuelas número 6 de Uncal, Cajón Chico, CEPEN 105 Uncal, Cajón Chico y Escuela número 110 de Pichaihue. Se informa que hoy, 14 de agosto, se continuó con la suspensión de clases debido al mal estado de los caminos y la acumulación de nieve, tanto en las rutas como en los diferentes puestos, situación que dificulta y perjudica el repliegue correspondiente de cada uno de los puestos de nuestras infancias. Solicitamos mantenerse atentos a este medio de comunicación por donde estaremos informando cuándo se van a retomar nuevamente las actividades escolares. Saludos cordiales, firman los directores Néstor Toledo, de Escuela número 6, Javier Serapio, del CEPEN 105, y Marcela Monsalve, de la Escuela número 110. Flaminio Méndez, de Cerro Villegas, se le informa que el domingo no iremos hasta allí por el mal tiempo. Saludos, firma Mari Méndez. Y repasamos algunos de ayer, algunos mensajitos. La invitación para el Día del Niño, Grupo Solidario, Pioneros de Rincón, está invitando a este evento, Día del Niño, en la comunidad mapuche Anteñir Pilquiñán. Esto es mañana sábado 15 de agosto. Compartiremos chocolates con factura. Habrá una sorpresa para cada niño. Los esperamos para disfrutar, compartir y celebrar. Lugar Salón del Boreadero. Invita Grupo Pionero de Rincón de los Sauces. Bueno, seguimos aquí. Lisandro Cifuentes, de Curaco, se le informa que mañana sábado 15 de agosto, Mabel irá con Héctor, si el tiempo lo permite, firma Mabel Albornoz. Francisca Veroiza, de la Tricagüera Arriba, se le informa que no deberá viajar porque el camino está intransitable por nieve. Irá cuando se arregle el tiempo, firma Héctor Rabián. Se les informa a los pobladores de Pichaihue que retiran medicación crónica. Se les avisa que ya está la medicación y que se pueden acercar al puesto sanitario desde ayer jueves y hoy viernes 14 de agosto. Firma Lidia y Marcos Millaín. Ignacio Millaín de Pichaihue se le informa que su familia se encuentra bien en Cabiahue y que su esposa está en Loncopué. Firma Eugenia Millaín. Marta y Joselín Morales de Uncal, se les informa que su hija y la familia llegaron bien a destino y la familia se encuentra bien. Con respecto al hablado, es negativo y no hay verduras en lo de Amador. Firma Beatriz Morales. Se les informa a los socios de la FRD Naunauco que el día sábado 15 de agosto, mañana a las 10 de la mañana, se realizará la reunión en el salón de la asociación del lugar. Firma Martina Castro. Y teníamos aquí un mensajito, por supuesto. Para los pobladores de Pichaihue, la visita médica y odontológica está programada para el día martes 18 de agosto. Firma el comunicado Lidia y Carlos Millaín. Bueno, cortinita y venimos en un ratito con los clasificados.
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0: Bueno, comenzamos con la carpeta de extravíos. En el club hípico de Chosmalal se extraviaron unas llaves de una camioneta Ford Ranger. Comunicarse al 2942-536805. Del campo de Eloy Pereira se extravió un caballo alazán, pampa, patas blancas y la marca SR en una de sus piernas. Si alguien lo vio, que por favor llame al 2942-644040. Se le pide a los pobladores de El Nonial, Ranquilón, Pichaihue y alrededores tengan bien avisarle a Reinaldo Dinamarca, llamando al 2942-585564, si han visto un piño de entre 35 a 40 chivas, las mismas tienen de señal zarcillo adelante y muesca adelante a la derecha y martillo adelante y muesca atrás a la izquierda. Otras de muesca adelante a la derecha y muesca atrás a la izquierda. Y vamos a ver aquí, por supuesto, la carpeta de trabajo pedido o ofrecido. Clases, se ofrecen clases de guitarra para todas las edades. Profesor Jorge Osvaldo Soto. Pueden comunicarse al WhatsApp 2942-687219. Se ofrece una persona para trabajar en el campo. Comunicarse al 2942-574699. Se ofrece persona con experiencia como peón rural, comunicarse al 2942-573328. Se ofrece persona para trabajar en el campo, tratar al 2942-574699. Se necesita una persona del sexo masculino para el cuidado de un abuelo. El cuidado es por hora. Interesado llamar al 2942-564626. Se ofrece persona para el cuidado de animales a partir del 15 de agosto. Comunicarse por WhatsApp al 2942-442825. Bueno, muy bien, con esto hemos llegado al final de los clasificados. Sigan en la sintonía de Radio Nacional Chosmalal. Buen fin de semana. Nos reencontramos el lunes.
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1: 18:45 en la República Argentina.
2: Cielo cubierto con llovizna en Buenos Aires, 13 grados. La temperatura, humedad, 95%.
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3: El despeje o el mantenimiento de la ruta tiene que ser desde el momento que comienza a nevar. Las máquinas no pueden dejar de pasar y después hacer el paso más fluido.
4: Nosotros presentamos el RIGI de Argentina LNG por 51 mil millones de dólares. Eso es en sociedad con la italiana Eni y con la Emirati XRG, que es ADNOC.
5: Trabajo conjunto que hacemos con las provincias y afecta a muchas familias, tanto en Catamarca como en Santiago.
6: Los préstamos que pueden hacer los bancos en dólares para empresas jurídicas busca justamente potenciar el ahorro, la inversión, el crecimiento en la economía real y mejorando los rendimientos de los ahorristas que colocan sus depósitos en dólares.
7: Los convoca para charlar, empiezan con una discusión, un empujón con la cabeza que le da Cristian a Álvarez y bueno, después lamentablemente lo que sucedió, ¿no?
8: Sobre los disparos.
7: Certero al ojo.
9: Estoy tranquilo porque el que va del veredicto esto es la persona que todos sabemos que todo lo es.
1: Continúan cerrados los pasos internacionales de Mendoza.
2: El informe de Rolando Brizuela desde la emisora de Radio Nacional en la capital de la provincia.
10: Los camiones que intentan cruzar hacia Chile por los pasos internacionales Los Libertadores y Pehuenche continúan en los playones de estacionamientos de hace 30 días. Ricardo Cuartini, secretario de APROCAN, Asociación de Propietarios de Camiones de Mendoza, describe la situación de los transportistas varados en la Ruta 7.
3: No están parados a la vera de la ruta, sino que están en los distintos paradores que fueron autorizados para poder estacionar los camiones. Se les estuvo entregando una vianda todos los días. Paso Pino Hachado está colapsado. También se van complicando los otros pasos.
1: También se encuentran cerrados los pasos internacionales de San Francisco en Catamarca, Pino Hachado en Neuquén y Huemules en Chubut.
2: Lo mismo ocurre en el paso de Jama.
1: Amplía la información Alejandra Bejarano desde Radio Nacional Jujuy.
11: El paso internacional Jama permanece cerrado para todo tipo de vehículos debido a las condiciones meteorológicas adversas que afectan la zona cordillerana de Argentina y Chile. Se informó desde el Escuadrón 53 de Gendarmería Nacional que se registran vientos blancos, caída de nieve y congelamiento de la calzada sobre la ruta chilena 27. Estas condiciones impiden garantizar una circulación segura tanto en el tramo argentino como en el chileno. El cierre podría extenderse hasta el domingo 16 de agosto, aunque la fecha estará sujeta a la evolución de las condiciones meteorológicas.
2: YPF confirmó el RIGI más grande para la producción de GNL.
1: Es un proyecto de producción de gas natural licuado por 51 mil millones de dólares que es impulsado por la empresa de bandera en el marco del régimen de incentivo para grandes inversiones.
2: El presidente de la petrolera, Horacio Marín, afirmó que en 2031 la empresa venderá más de 10 mil millones de dólares por año durante dos décadas.
4: Nosotros presentamos el RIGI de Argentina LNG por 51 mil millones de dólares. Eso es en sociedad con la italiana Eni y con la Emirati XRG, que es ADNOC, que es una empresa que produce 5 millones de barriles por día. ¿Qué significa eso? Que Argentina con este proyecto va a exportar a partir del 2031 alrededor de 10 mil millones de dólares por año durante 20 años.
1: En tanto, el director de comunicación de la Cámara de Comercio de los Estados Unidos, Nicolás Henriksen, resaltó el régimen de incentivo para grandes inversiones.
2: Por Radio Nacional se refirió al proyecto por 51 mil millones de dólares impulsado por YPF.
12: El embajador también lo dijo cuando casi abrió el evento, hay más de 100 mil millones de dólares comprometidos en el RIGI, la mitad de esos ya están aprobados y un poco hay como una alineación, ¿no?, entre recurso, previsibilidad y alineamiento estratégico, ¿no? Ese es el diferencial que ahora tiene Argentina. Cuando Argentina empieza a recuperar un poco de previsibilidad, que es algo que en las últimas décadas no tuvimos, bueno, hay oportunidades de inversión y el RIGI es un marco que le da previsibilidad a lo que los inversores privados quieran hacer en Argentina, en las diferentes industrias que son estratégicas actualmente para el desarrollo del país.
1: Y en este marco se inicia en Mendoza la perforación de uno de los proyectos de Vaca Muerta.
2: El informe de Victoria Lupu desde la emisora de Radio Nacional en la capital provincial.
0: Cornejo en Hidrocarburos informó que Mendoza se encuentra próxima a iniciar la perforación de 5 pozos no convencionales en la lengua norte de Vaca Muerta, formación que la provincia comparte con Neuquén, 3 corresponden a YPF y 2 a la UTE Quintana TSB con estudios y autorizaciones tramitados desde el gobierno provincial. El mandatario también aseguró que su administración continuará promoviendo la participación del sector privado para impulsar más la actividad petrolera en suelo mendocino y valoró la implementación del RIGI y la baja de la inflación.
1: Luis Caputo y Diego Santilli avanzaron en una agenda de trabajo con las provincias.
2: El jefe de gabinete y el ministro de Economía se reunieron en Catamarca con el gobernador Raúl Jalil y el de Santiago del Estero, Elías Suárez.
1: Desde Radio Nacional Catamarca, el informe de Noelia Soria.
8: Se realizó la firma del convenio para la construcción de la red de acueducto y plantas potabilizadoras Albigasta, una obra que beneficiará a cerca de 50.000 familias del oeste santiagueño y del este catamarqueño. Del acto participaron el gobernador de Catamarca, Raúl Jalil, su par de Santiago del Estero, Elías Suárez, el jefe de gabinete, Diego Santilli, y el ministro de Economía de la Nación, Luis Caputo, que decía lo siguiente.
5: Trabajo conjunto que hacemos con las provincias y afecta a muchas familias, 50.000 familias en una primera etapa, otras 50.000 familias en una segunda etapa, tanto en Catamarca como en Santiago. Y también vamos a estar haciendo los otros 170 kilómetros de rutas, que también son muy, muy importantes, porque como decimos siempre con el jefe de gabinete y con el presidente, el camino es el de la baja de impuestos, el camino es el de la mejora de infraestructura, el camino es el de la baja de regulaciones. Eso es todo lo que va a empujar al sector privado a ser más competitivo y nos va a llevar a todos a ser un mucho mejor país.
2: Creció el uso de la capacidad instalada en junio.
1: El INDEC registró el 59,1% frente al 58,9% registrado en el mismo mes del año pasado.
2: El avance general estuvo explicado principalmente por algunos sectores vinculados a la producción de acero, alimentos y refinación de petróleo.
13: Deportes.
1: La información con Agustín Domper.
14: En la Liga Profesional, hoy 20:30, Racing recibe a Banfield con transmisión del Fútbol Show. Jornada de mañana, sábado, a las 14:30, Aldo Civi Tigre, San Lorenzo Unión. A las 16:45, el Clásico de La Plata, Estudiantes Gimnasia. 19:00, Belgrano, Independiente Rivadavia de Mendoza, Newell's Riestra. Y cerrando la jornada del sábado, 21:15, Platense en Vicente López recibe a Boca. El domingo a las 15 en Junín, Sarmiento, Huracán. A las 18:00, River enfrentará a Argentinos Juniors en el Estadio Monumental. Y el domingo 20:15, Barracas, Rosario Central y Central Córdoba en Santiago del Estero recibe Instituto de Córdoba.
2: La justicia resolvió que la causa por la Casa Quinta de Pilar, vinculada a la AFA, regrese al Fuero Federal de Campana.
1: La Cámara Federal de Casación Penal resolvió que la causa debe salir del Fuero en lo Penal Económico de la Ciudad de Buenos Aires.
2: Esta causa por presunto lavado de activos que investiga si la propiedad, valuada en 17 millones de dólares, fue comprada por supuestos testaferros de dirigentes de la entidad.
1: Están involucrados el presidente de la AFA, Claudio Chiquitapia, y el tesorero de la entidad, Pablo Tobillino, entre otros.
2: Juicio oral a Piti Álvarez.
1: Es por el asesinato de Cristian Díaz ocurrido en 2018 en Villa Lugano.
2: Declaró Carlos Tiempich, amigo de la víctima, quien pidió declarar sin la presencia de la prensa y del cantante.
1: Lo hizo en una sala aparte donde relató ante los jueces el cruce entre Álvarez y su amigo cuando fue asesinado.
2: Así lo informaba Fernando Burlando, abogado de la familia de Cristian Díaz.
15: Convoca a Álvarez es Cristian Díaz, ¿no? Entonces lo convoca para charlar, empiezan una discusión. Un empujón con la cabeza que le da Cristian a Álvarez. Y bueno, después lamentablemente lo que sucedió, ¿no?
16: ¿Qué declaró sobre los disparos?
15: Disparo certero al ojo.
16: ¿Y qué hay que
15: cae contundentemente como una madera en el piso? Y luego, a una distancia muy cercana, 3 disparos más en la cabeza.
1: En tanto, Piti Álvarez habló a la salida de la audiencia del juicio en su contra.
9: Estoy tranquilo porque el que va del veredicto esto es la persona que todos sabemos que todo lo ve.
2: El juicio a Pity Álvarez había sido postergado en 2021 y en 2023 por motivos vinculados a la salud mental del músico.
1: Caso Martín Insaurralde.
2: El fiscal Sergio Mola rechazó un pedido para que los videos de Jessica Sirio no sean incluidos como pruebas.
1: En tanto, se sumaron nuevas filmaciones que comprometen a la expareja del exintendente de Lomas de Zamora.
2: Insaurralde es investigado por enriquecimiento ilícito y lavado de dinero.
1: Se elevó a 287 el número de fallecidos por el terremoto en Colombia.
2: Lo informó la Unidad Nacional para la Gestión del Riesgo de Desastres.
1: Se contabilizaron un total de 3.975 personas heridas, 379 desaparecidas, 354 que fueron rescatadas y más de 102.000 personas afectadas.
2: En total, son 15 los departamentos afectados por este terremoto en Colombia y 437 municipios.
1: A 5 días del sismo de magnitud de 7.4 que golpeó al oeste del país, los rescatistas continúan trabajando para encontrar personas con vida entre los escombros.
2: En tanto, se registraron varios sismos de magnitudes superiores a los 3 grados en la escala de Richter que tuvieron epicentro en los departamentos del Chocó y Antioquia.
1: El presidente Abelardo de la Espriella planteó un plan Marshall para ayudar al departamento del Chocó, uno de los más pobres del país y epicentro del movimiento telúrico.
2: El último reporte oficial precisó que hubo 79.108 viviendas averiadas y más de 13.000 destruidas.
1: Javier Milei encabezará el acto en conmemoración a José de San Martín.
2: El jefe de Estado presidirá el lunes el acto oficial que se realizará en el barrio porteño de Retiro.
1: De la ceremonia en Plaza San Martín participarán ministros, funcionarios y delegaciones oficiales.
2: En Mendoza, en tanto, se realizan actividades en homenaje al general José de San Martín.
1: El informe de Carlos Martín desde LB8 Radio Nacional Libertador.
13: El municipio de Las Heras presentó el Agosto Sanmartiniano 2026, un ciclo de actividades culturales, educativas e históricas destinado a recordar la vida, obra y el legado del general don José de San Martín aquí en Mendoza. Roberto Tropolone, director del campo histórico El Plumerillo, habló al respecto.
17: Asumimos ese compromiso de que San Martín formó su ejército en el departamento y le rendimos el homenaje que consideramos que se merece. Este año, aparte de las actividades cotidianas que tenemos en los diferentes museos, empezamos con una gala en conjunto con el municipio de Ciudad, una cabalgata histórica del campo del Plumerillo hasta el Cerro de la Gloria.
2: Expectativa por un nuevo fin de semana largo, nos informa nuestro colega Cristian Varela.
18: En el marco del fin de semana largo, Aerolíneas Argentinas tiene previsto trasladar a 130.000 pasajeros entre los distintos aeropuertos del país y los destinos más elegidos son Córdoba, Bariloche, la Ciudad de Buenos Aires, Mendoza, Ushuaia, Puerto Iguazú, Salta, Tucumán, Comodoro Rivadavia, Trelew y El Calafate. Por otro lado, en lo que tiene que ver con el transporte terrestre de pasajeros, entre hoy y el martes tienen previsto pasar por la terminal de ómnibus de Retiro 5.085 micros de larga distancia entre arribos y partidas, y los destinos más elegidos son la Ciudad de Buenos Aires, la costa atlántica bonaerense, donde se destaca Mar del Plata, en el litoral Paraná Entre Ríos y Puerto Iguazú, en Misiones, y en la zona centro del país, Córdoba Capital y Capilla del Monte.
1: Alertas meteorológicas.
2: Una rige para la cordillera y precordillera de Mendoza y del sur de San Juan, donde se esperan nevadas persistentes con posible viento blando.
1: La segunda alcanza la zona cordillerana y precordillerana de La Rioja y Catamarca, donde se prevén vientos del oeste con ráfagas que pueden superar los 120 kilómetros por hora.
2: El mal tiempo también se espera en Jujuy.
1: El informe de Alejandra Bejarano desde una de las emisoras de Radio Nacional.
19: Se espera que las ráfagas azoten a la zona este sábado 15 y domingo 16 de agosto. El sábado, las fuertes ráfagas llegarán en el horario de la tarde y el área afectada será las cordilleras de Cochinoca, Rinconada, Santa Catalina, Cordillera de Susques y Puna de Susques. Se verá afectada por vientos del sector oeste con velocidades entre 60 y 80 kilómetros por hora, con ráfagas que pueden superar los 120 kilómetros por hora. En tanto que para el domingo se prevé que el viento con idénticas características lleguen a las mismas zonas por la noche.
2: También rige una alerta para el norte de Misiones, donde se esperan tormentas aisladas fuertes con lluvias abundantes en cortos periodos.
1: Alerta por el virus sincicial respiratorio.
2: La circulación del virus superó a la influenza en el país, consolidándose como el principal causante de internaciones por afecciones respiratorias agudas.
1: La infectóloga Elena Ovieta por Radio Nacional afirmó que afecta principalmente a bebés menores de un año.
20: un virus que uno asocia básicamente con la infancia y es el causante de la bronquiolitis y de la insuficiencia respiratoria aguda grave en la infancia, en niños, sobre todo en lactantes pequeñitos de menos de 6 meses hasta los 2 años. Son esos chicos que cenaban las guardias, pero desde hace 2 años tenemos una vacuna que la esperábamos ansiosamente, que es la vacuna de virus sincicial para las embarazadas.
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0: Momento en el que se abre el micrófono a las 7 de la tarde y 3 minutos con 13 grados de temperatura en la capital federal de la República Argentina. Les damos la bienvenida a la segunda edición de Pasión Nacional. Uy, con un montón de temas, ¿eh? Con la espera por el conductor de este espacio habitualmente conducido por Eladio Arregui. Mi nombre es Jorge Godoy, ya viene Eladio en un ratito nada más. Mientras tanto, estamos hablando y empezando con un montón de temas, con un montón de cuestiones que tienen que ver con un fútbol argentino que está convulsionado. ¿Por qué? Porque se habla más de lo extrafutbolístico que de lo futbolístico en sí. Y esto pasa en los cinco grandes. Pasa en River, preguntándose uno si va a seguir Coudet con resultados que pueden darse o no, pero algunos dicen, che, aunque gane se va. Otros dicen, no, tiene todo el respaldo, ya habló el presidente y no hay chance de que Coudet se vaya. Lo estaremos hablando esto. Uno piensa en que quizás Boca ahora está saliendo, está levantando la cabeza de la mano del Vasco Arruabarrena, pero también venía con resultados y con presentaciones que no dejaban a todos conformes. Entonces uno dice, bueno, entre Boca y River hoy no hay comparación, Boca está mucho mejor. Sí, no está tan bien, pero está bastante mejor. Ahora el resto, pensamos en San Lorenzo, visita de la Barra Brava después de la derrota en el Clásico ante Huracán. Pensamos en Racing, visita de la Barra Brava antes de este partido que se va a jugar dentro de un rato en el Cilindro de Avellaneda con transmisión de Nacional entre la Academia y Banfield. Ya estaremos contactados con los muchachos en la cancha que van a dar comienzo a la transmisión en un rato nada más. Y hablemos de Independiente. De este Independiente que vio cómo se fue un técnico más, el quinto ya de esta gestión. Un Independiente que ha desvalorizado al plantel que tenía con el trabajo de Quinteros, que quedó eliminado de manera vergonzante y humillante de la Copa Argentina ante el equipo de Falcioni, ante este Falcioni que fue el técnico al que cuando esta directiva de Independiente llegó lo echaron para traer a Stilitano. Y hoy Falcioni es el que le dio el adiós al técnico de Independiente y tal vez, seguramente, a esta comisión directiva que creo no tiene ninguna chance de ganar. Y ahora, de la mano de Uriel Pérez, están coqueteando, casi dicen algunos que está arreglado, con Jadson Viera, un técnico total y absolutamente desconocido en el mundillo del fútbol argentino, brasileño de nacimiento, uruguayo por adopción, jugó en Lanús aquí en la Argentina. Y aquí trabajó como ayudante de campo del cacique Medina en Vélez y en Talleres. Un paso mediocre por Boston River. Dicho sea de paso, ha jugado contra Independiente en algún momento, el Boston River de Jadson Viera. Y en el ida y vuelta Independiente ganó 7-2. Y también dirigió por una decena de partidos a Nacional de Montevideo. Bueno, este es el fútbol argentino. En los cinco grandes se hablan de cuestiones extrafutbolísticas. Le doy la bienvenida a Rubén Santos. A ustedes les digo que mi nombre es Jorge Godoy, que está abierto el 11-3-870-7485, que somos el segundo tiempo de Pasión Nacional y que nos acompaña una vez más el querido Rubén Santos. Rubén, ¿cómo va? Un abrazo grande.
1: Jorge, querido, abrazo grande. ¿Cómo va?
0: Bueno, aquí estamos.
1: Te escuchaba atentamente y me desmoralizaste, pero con tanta razón lo hiciste, que siempre digo, los verdaderos son los que terminan sufriendo lo que hace esta gente, ¿no? Evidentemente. Porque cuando vos decías lo de Coudet, no, el presidente salió a decir, lo bancamos, listo, están agarrando las manijas del cajón. ¿No? Sí. O sea, te acompañan hasta la puerta del cementerio, porque en el fútbol argentino ha quedado demostrado que cada vez que un dirigente dice, nosotros apoyamos al técnico, dos fechas después el técnico no existe, pasa a ser historia. Es algo tan natural. Lo de Boca, es verdad, Boca empezó a levantar, pero hasta hace un par de semanas atrás, lo de Racing con la dirigencia, lo de San Lorenzo con los hinchas, y esto de Independiente, que realmente, porque me da la sensación que en cualquier situación normal, Jorge, se espera decir, bueno, muchachos, adelantemos las elecciones. porque como dijiste hace un rato, no hay chance de que esta gente se presente, que se presente por esta gente que hoy dirige al club, no va a tener ninguna chance de ganar. Entonces, hagamos una cosa, salvemos al club, llamemos a elecciones en octubre, que debería ser la fecha, porque esta gente asumió en octubre, hace 4 años, la fecha debería ser en octubre, llamemos a elecciones anticipadas, y bueno, y que el que venga decida quién va a ser el técnico.
0: Porque... ¿Sabés qué pasa, Rubén? Lo decíamos el otro día, y ya te invito a que saludemos a un invitado, pero lo decía el otro día también cuando en Pasión Nacional, bueno, el otro día, ayer, cuando estábamos en la vorágine de todo lo que pasaba con la despedida del técnico y todas estas cuestiones, decíamos, la lógica a 4 o 5 pasos de las elecciones, porque esta dirigencia está claro que ni siquiera cumplió con el tema de hacer las elecciones en tiempo y forma, que deberían ser en octubre.
1: Exacto.
0: La lógica sería reunirse con, sabido es que faltan todavía 4 meses y pico para que se termine la temporada futbolística, entonces quizás el periodo es bastante largo para un...
1: Totalmente. Es imposible un interinato.
0: Un interinato, claro.
1: Imposible.
0: Entonces,
1: imposible.
0: ¿La lógica cuál sería? Reunirse con todo el arco político y tratar de ponerse de acuerdo. Che, muchachos, a ver, ¿para dónde vamos? ¿Qué hacemos? ¿A quién elegimos? ¿A quién le ofrecemos el cargo de director técnico?
1: Pero ¿sabés cuál es el tema, Jorge? Estoy de acuerdo con vos. Esto no va en detrimento de lo que decís. ¿Quién de la oposición? Primero que no hay candidatos.
0: A eso pero, iba.
1: Es decir, en detrimento de lo que decís, no es lo que estoy planteando. Es, ¿quién de la oposición le va a querer salvar las papas a esta gente?
0: Pero también, ¿con quién se reúnen? ¿Quiénes
1: hoy? Son ustedes. O sea, si yo fuera dirigente de oposición, le digo, no, amigo, hacete cargo vos. ¿Sabés lo que tenés que hacer? Llamar elecciones. No,
0: ¿querés que le preguntemos a un referente de la oposición en Independiente?
1: Sí, claro, cómo no.
0: Está del otro lado Fernando Montenegro, que es el hombre visible de... No me gusta ponerle un rótulo de... que no sea más que el referente, el hombre visible de Puro Sentimiento Rojo, una de las tantas agrupaciones que tiene Independiente, que tantos años hace que estás, Fernando, en la política de Independiente y conoces el club como nadie. Aquí te saludamos, Jorge Godoy, Rubén Santos, en Pasión Nacional Segundo Tiempo, para hablar de estas cuestiones que tienen que ver y seguramente estabas escuchando con Independiente. Fernando, ¿cómo estás? Un abrazo.
2: Hola, buenas noches, ¿cómo les va?
0: Bueno, todo bien por aquí. Te pregunto a vos cómo te va, como hincha, como socio, como referente también de la política de Independiente.
2: Como hincha, muy dolido, porque esta situación, lo que más duele es que está naturalizada esta permanencia de nuestro grandísimo club en un círculo vicioso que parece que pasan los años, pasan las dirigencias y no puede salir. Yo creo que lo que viene pasando es que se aplican las mismas recetas. Cambiamos los cocineros, la dirigencia, los presidentes, y se siguen aplicando la misma receta y obviamente con los mismos resultados. Esto que decía tu compañero recién, yo no te voy a salvar las papas, yo creo que lo que está haciendo esta dirigencia es quemándole las papas al que venga, porque no es solamente dejar embarazado, preñado a la próxima gestión de un técnico, sino toda la cuestión económica, préstamos por 3.000 millones en el Banco Provincia, pagar, han incorporado jugadores como en el caso de Gutiérrez, hay que pagar los primeros días de enero $2 millones. Tenemos una bomba atómica que es el caso Verón. Perdón, tengo retorno.
0: Sí, a ver si cómo estamos, ahí lo estamos solucionando. ¿Estás bien ahí, Fernando? ¿Escuchas bien ahora?
2: Ahora los escucho bien, pero me venía el rebote de lo que decía yo.
0: Perfecto.
2: Decía, tenemos un tema con Verón, un tema que está judicializado en la Corte Suprema de la Provincia de Buenos Aires, y vamos a tener que pagar entre 8 y 11 millones de dólares. Eso no sabemos, eso no tiene un resultado en el tiempo incierto, no en si tenemos que pagar sí o no, lo vamos a tener que pagar. Entonces, esta dirigencia, en vez de tener un plan austero, ya que está de salida, porque el gobierno no va a renovar, porque la gente ya le picó el boleto, debería... llamar por todas estas cuestiones a la oposición, no solamente al técnico, no solamente por la cuestión del técnico, porque hay temas que son gravísimos y son más conyunturales, que un técnico sí o un técnico no.
0: Fernando, ya te dejo con Rubén Santos, que también sabe muchísimo del mundo Independiente, pero te quería preguntar si como referente de la oposición también... el opositor de Independiente hoy se hace cargo de que por ahí la gente tampoco tiene mucha referencia en todo el arco político de Independiente de decir, porque viste, hoy se están todos juntando a ver con quién vamos, con quién nos agrupamos, las agrupaciones que van por un lado, por otro, buscando alianzas. Es como que no hay una unidad opositora fuerte en Independiente, o al menos esto es lo que vemos. ¿Coincidís con eso y se hacen cargo de esto?
2: Yo creo que sí, que es imposible, porque recordemos que este actual gobierno se llama Unidad, y han armado un Frankenstein político solo a los efectos de ganar la elección, porque convenía, y la elección debería ser un medio y no un fin. Por eso nosotros estamos haciendo una especie de lo digo con todo respeto, de tratar de cambiar la cultura, un cambio cultural de evangelización y poner un proyecto de club por delante de todos. Después los nombres, obviamente son importantes, pero no puede ser que hace 33 años que vamos atrás de apellidos, de nombres, uno porque es honesto, el otro porque es sindicalista y poderoso, el otro porque es millonario, exitoso, gente de los medios, y después no tienen cero contenido. Entonces, para nosotros es primero el proyecto, un equipo de trabajo que ejecute ese proyecto, y obviamente por último vendrán los candidatos, pero si no hay proyecto y equipo de trabajo, el presidente es una cáscara vacía. Entonces, trabajamos en ese sentido, es lo que pregonamos todos los días, y trabajamos en conjunto con otra agrupación que tiene nuestros mismos principios, y esperemos pronto terminar de cerrar toda esta cuestión, que son más de fondo para nosotros, que es abocarnos o preocuparnos más en los temas de gestión y no en los de campaña.
0: ¿Sabés si vas como candidato a presidente o lo estás definiendo todavía?
2: No, lo estamos definiendo precisamente por esto. Nosotros queremos tener en cada área del club, que es importantísima, el mejor que podamos conseguir. O sea, acá somos todos hinchas, somos todos socios, y lo que no puede pasar, esto que es un vicio de la política, de todo el arco político de Independiente, que en cada periodo preeleccionario se juntan y se devoran toneladas de litro de café repartiéndose cargos, y después estos cargos quedan en manos de gente que no es idónea para esos cargos, y los resultados están a la vista, no solamente en el fútbol, sino uno toma áreas que son menores y ustedes no tienen por qué conocerlas, pero terminan en manos de gente que en su vida privada, en su actividad profesional o comercial, no desarrolla lo que tiene que afrontar el Independiente. Entonces tenemos, un señor, no, lo digo como un ejemplo grotesco nada más, sí, sí. ¿No? Un señor que maneja el marketing Independiente, y cuando le preguntas a qué se dedica, y tiene una ferretería en Villa Domínico, pero por la rosca política, por este, iba a decir una mala palabra y le pido disculpas, estas metodologías que son copiadas de los vicios de la política nacional, creo yo, lamentablemente, han llevado a nuestro club o lo mantienen a nuestro club en este círculo vicioso del cual no puede salir.
0: Lo digo a título personal esto, lo quiero excluir a ustedes dos, ya te dejo con Rubén Santos. También digamos que fue raro, por decirlo de alguna manera, que el otro día en la entrada al estadio le preguntaran a Gastón Gaudio, supuestamente es uno de los referentes que quiere ser presidente de Independiente, le hicieron tres preguntas y las tres preguntas respondió: no sé, no me dedico a la política. Entonces, digamos también como debe ser ciertamente preocupante para el socio tener esas, entre las otras posibilidades, por ejemplo la de Gastón Gaudio para candidato a presidente. Pero está Rubén Santos también. Rubén, te escucha Fernando Montenegro, de Puro Sentimiento Rojo en Independiente.
3: Un gusto saludarte, Fernando, y la verdad quiero celebrar dos cosas. La primera, porque desde que saltó este tema, yo tengo una preocupación terrible por el caso Verón, del que nadie habla. Celebro que una persona que está metida en la política del club, como lo sos vos, no te conozco personalmente, pero sí sé que hace mucho tiempo estás en estos métiers. Digo, que alguien hable de ese tema, porque cuando yo me enteré en su momento que eran 27 millones de pesos, bueno, me volví loco, porque digo, el día que esto estalle, se hablaba de hasta que había que vender un predio, se hablaba del predio de Quilmes, digo, y lo segundo, que también celebro y que la gente quiere mirar, soslayar o mirar por otro lado, que todo es política, en todo está la política, porque los camioneros eran políticos, porque Doman con Grindetti, ¿no? Porque no nos olvidemos que Grindetti era candidato a gobernador de la provincia de Buenos Aires cuando fueron las elecciones. Era política. Claro, pero no, era. Creo que en el momento de las elecciones era candidato a gobernador, si no recuerdo mal. Por ahí me estoy equivocando con esto.
2: No. Es acertado lo que decís, pero además era intendente de Lanús.
3: Era intendente de Lanús. Digo, ponele, se fue Modoman, se fue Marconi. Si este hombre hubiera sido el gobernador electo, ¿quién iba a dirigir a Independiente? Es decir, ¿por qué ahora este hombre dice que se quiere volver a presentar? Entonces yo celebro esas dos cosas. Primero, que acaba de decir, sí, es política, muchachos. Esto es política. No lo quiero mirar de otra manera. Y lo de Verón, para mí, te lo agradezco enormemente, que alguien traiga a la discusión de lo que está pasando el tema Verón, Gonzalo Verón. Es imprescindible que alguien lo traiga arriba a la mesa.
2: Yo creo que es... requiero... Y reclamo a todo el arco político madurez, porque salir a hacer lindas promesas de campaña, fuego de artificio para ganar votos, es lo más fácil que hay, decir toda esa frase que vienen adentro de los chocolates, pero discutir estos temas, a ver, ¿cómo vamos a hacer frente al caso Verón? Porque como vos bien dijiste, tenemos en garantía el predio de Wilde. ¿Saben lo que es el predio de Wilde? Y con el predio de Wilde no pagamos la mitad de lo de Verón.
3: Una cosa insólita.
2: Entonces es una cosa insólita, un tema... que de fondo, que en vez de estar pensando si cambiamos o ponemos un técnico, si traemos un refuerzo, trajimos un jugador que no puede jugar como Machuca porque está suspendido, digo, sería de adultez política y un poco de amor por Independiente de esta dirigencia, decir, bueno, che, tenemos estos quilombos, vengan ustedes a ver, en cualquier país desarrollado, están obligados por sus constituciones, antes de las elecciones, a convocar a quienes vayan a ser los quienes sean los candidatos o sus equipos económicos y administrativos, a interiorizarse de qué es lo que van a recibir. Porque acá, digo, nosotros, esta es una propuesta que vamos a hacer, una modificación en el estatuto, si fuéramos gobierno, que sea obligatorio abrirles la puerta a la oposición y que se blanquee la administración, para que el que asuma pueda prepararse en tal sentido y no tenga que esperar 3 meses, una vez asumido, entrar a un lugar con la luz apagada y a ver a dónde está la llave. Porque
3: no, aparte,
2: todo
3: Fernando,
2: se agrava.
3: Perdóname, Fernando, porque lo que está diciendo es algo contra lo que yo vengo indignado, pero en muchas situaciones, no solamente en Independiente. Sienta a la gente a ser candidato, que lo que vos estás haciendo, te lo diré si algún día llegás al club, no vengan después a decir, no saben los problemas que había. Habría un cajón y había un quilombo, habría otro cajón y había otro quilombo. No, los dirigentes que quieren ser dirigentes de un club, de las agrupaciones, saben el quilombo que hoy tiene Independiente. No me vengan después diciéndome, ay no, yo no sabía con qué me iba a encontrar. Sí sabías. Esto de Verón que está diciendo vos, lo sabí, lo estamos hablando. Y tantas cosas, el préstamo de 3.000 millones de pesos, se saben todas estas cosas. Entonces, que no vengan después a decirme, mira, me encontré con esto, yo estoy esperando todavía la famosa auditoría de Redrado. ¿Dónde está la auditoría de Redrado? Que trabajó. ¿Dónde está? Basta de decir.
2: No está.
3: Llegué, abrí un cajón y me encontré con ese quilombo. Abrí este cajón y me encontré con otro quilombo. No, ya sabías dónde te metías, si no, quédate en tu casa.
0: Ahora, y todo esto que está diciendo Rubén, Fernando, que es tan preocupante realmente, porque lo del técnico hoy, en definitiva, pasa a ser anecdótico, va uno, viene otro.
3: Hoy pasa a ser secundario lo del
0: claro,
3: técnico.
0: Claro, es tan de fondo toda la problemática que hay, que te pregunto, ¿tiene solución? ¿Hay solución? ¿O esto es simplemente tratar de ponerle una curita a un enfermo grave?
2: ¿A qué te refieres?
0: A situación todo deportiva? A todo lo que está pasando, a todo lo grave que está pasando en Independiente, llámese caso Verón, no vas a ser lo futbolístico de hoy, que pasa a ser una anécdota si el equipo gana o pierde, si el técnico está o no está. Hay cuestiones muy de fondo que te invitan a pensar en un club que está prácticamente fundido.
2: Mira, yo creo que todo tiene solución, si no nos propondríamos nosotros como parte de un equipo que genere soluciones. Independiente es tan inmenso, tan grande, y le han hecho tanto daño, pero a su vez tiene un poder de recuperación tan grande, simplemente tomando decisiones lógicas Y cuando digo decisiones lógicas, no quiero mostrarme como la revelación, pero digo, si vos traes un equipo por año que no lo hace el Real Madrid, y vamos, dos figuras contrapuestas, Real Madrid y París Saint-Germain, uno es una asociación civil, el otro es una SAD, ¿no? Para que la gente entienda del otro lado. ¿Saben cuántas incorporaciones hace el Real Madrid por año? ¿Cuántos contratos profesionales tiene el Real Madrid y cuántos tiene el Paris Saint-Germain? Mm-hmm. Se los digo yo, uno 27, el otro 25. ¿Saben cuántos tiene Independiente, un club fundido? 64.
4: Claro. No.
2: Entonces, no. Eso es una decisión lógica. Estar cambiando de técnico cada 6 meses y estar en el limpia parabrisa, un día Falcione y el otro Almirón, eso es un tiro en el pie. O sea, es el desconocimiento de la idiosincrasia del fútbol Independiente, y como nada funciona, vamos probando, vamos improvisando, a ver si de a ratitos conseguimos algún resultado que apacigüe a la gente. Y por el otro lado tenés a la dirigencia, que trata de pegar un campeonato porque está pensando más en su perspectiva en las elecciones, en realmente mejorar el club. Hay que entrar, hay que tomar decisiones duras y no hay que evaluar costos políticos. O sea, estoy diciendo que si a nosotros nos tocara, vamos a hacer lo que tenemos que hacer sin pensar si después nos van a volver a votar o no, porque ese también es un principio que te condena finalmente.
4: Fernando, cuando sean las elecciones, ¿no? Porque decíamos que ni siquiera pudieron cumplir con esto de las elecciones en tiempo y forma. Cuando sean las elecciones, lo que le deseo al socio y al hincha de Independiente es que el que gane sea un, no voy a decir que quiero que ganes vos, porque estaría mal eso, ¿no? Obviamente uno es totalmente, está lejano a todo eso, a cualquier tipo de postura política, ya sea en el club o, bueno, en otro lado, pero aquí específicamente en Independiente, que el que gane sea un tipo que quiera a Independiente tanto como lo querés vos. Eso es lo que deseo para Independiente.
2: Yo te agradezco mucho. Mira, es un caso extraño el mío. Hace 25 años que participo y siempre he decidido y he tomado la postura de estar desde afuera, porque si yo no voy a poder ser parte de una solución, de un equipo que trabaje seriamente, de manera profesional, con amor al club, prefiero quedarme de afuera y hasta que se den las condiciones, porque es lo más fácil que hay es ser dirigente Independiente. Te tendrás que rosquear un poco, meterte en una lista y después vas desfilando. Yo he visto buenos cuadros que han dicho la peleo de adentro y después aparecen los 4 o 5 históricos de siempre tomando decisiones y se llevan puesto todo y no queda nada. Es una pena lo que está pasando.
4: Seguro. Y si no, llamar a Uriel Pérez y después ahí te arma el plantel.
2: Sí, ese es otro problema que tenemos que hacer, ¿no? Estos lindos negocios raros que hacen en Independiente, donde los jugadores van y vienen. El caso

0: a los playoffs o pasar de ronda a la. Porque es cuestión de tiempo nada más. Si haces las cosas tan mal que tarde o temprano te va a ir mal. O sea, y si haces las cosas bien, trabajar seriamente en inferior, en la captación, en la formación, en la receta histórica de Independiente, esto de que comprabas poco y acertabas y formabas mucho, si volvemos a nuestra receta histórica, nos vamos a dar cuenta que los resultados por añadidura a la larga van a llegar.
1: Fernando, querido, un abrazo grande, gracias.
0: Gracias a ustedes, muchachos, un abrazo para ambos.
1: Gracias, Fernando Montenegro, de Puro Sentimiento Rojo, una de las agrupaciones de Independiente, para que nos cuente, como lo hizo, ¿no?, el panorama de este Independiente, con la vista de un dirigente político que la tiene clara, mucho más que nosotros, con esas cuestiones que no todos ven, y como bien marcabas vos recién, Rubén, hay cosas que... De repente, de ser el tema principal, como es el cambio de técnico ahora, pasan a ser algo totalmente secundario cuando empezás a escarbar un poquito y te aparecen estos temas que recién bien marcaba Montenegro como tan urgentes de resolver en Independiente, ¿no?
2: Yo creo, Jorge, que el hincha Independiente que está escuchando Nacional hoy, en todo el país, en la radio más grande que tiene la Argentina, y que es hincha del Rojo, esté donde esté, tiene que agendar esta fecha. Porque terminamos entendiendo que lo del técnico hoy es algo trivial, ¿no?
1: Sí.
2: Porque tranquilamente podría dirigir Mateu en la fecha que viene, tampoco hay tanto apuro, pero lo que Fernando Montenegro acaba de decir con respecto a Leverón, agéndenlo, muchachos. Agéndenlo, los que son hinchas del Rojo, los que son socios, los que quieren a Independiente, agéndenlo esto porque es una montaña de plata. Una montaña de plata, lo que hay que pagarle a un tipo que lastimosamente vistió la camiseta Independiente. Porque si vos me decís, tenés que pagar ese palo por Bochini, y bueno, fue el Bocha. Este muchacho pasó sin pena ni gloria por Independiente.
1: Sí, y igualmente, no es culpa de Verón, ¿eh? No es culpa de Verón.
2: No. También, corrijamos esto. Porque los jugadores no son culpables de lo que le firman los dirigentes.
1: Claro.
2: Esta es una realidad y esto no cambia. Entonces, pero acordémonos de que un muchacho que pasó por Independiente sin culpa, como bien lo marcaste, lo agradezco, y vistió la camiseta un puñado de partidos sin haber tenido, y bueno, le hizo un gol a Racing que ganamos un clásico, viste esas cosas que le gustan a la gente, ni siquiera eso tuvo, y le va a sacar 11 millones de dólares a Independiente, que lo decía recién Montenegro, un predio como el de Wilde, que el que no lo conoce, paga la mitad, dijo.
1: Paga la mitad.
2: La mitad.
1: Sí, sí.
2: Es una locura.
1: Y además los préstamos con los bancos, que son las cosas que no se ven.
2: Digo, obviamente, y las inhibiciones, y pagarle como 5 o 6 veces a Gaibor, ¿eh? Porque Gaibor se hicieron 1000 acuerdos. Ya ni me acuerdo en qué año llegó, 2018 llegó Gaibor.
1: Gaibor, Cecilio Domínguez, y siguen los nombres.
2: Y claro, entonces digo, bueno, muchacho, agenda esta fecha porque, insisto, lo de Verón es un tema del que nadie habla. Como le dije, se lo dije a él, agradezco que alguien lo traiga a la mesa de discusión. Algún día va a salir el tema de Verón, porque juicio laboral no se pierde nunca.
1: Claro.
2: No, se pierde nunca. Independiente ya no es que tiene la chance de no. Ya lo perdió Independiente. Pues de ningún, no hay chance que la justicia de la provincia de Buenos Aires, la Cámara de la Justicia de Buenos Aires, no hay forma de que dé vuelta este fallo. Entonces, bueno, qué sé yo, es como que, insisto, como decías vos y lo dijo él, lo del técnico hoy pasó a ser un tema trivial con esta charla que hemos tenido.
1: Bien, te propongo hacer un alto en el camino, nos extendimos con Independiente porque evidentemente es uno de los temas del día, pero hoy también juega la Academia, juega Racing, va a estar jugando un rato contra Banfield, ya vamos a ir hacia la cancha con los muchachos que están preparando la transmisión, ya llega a Regui, ya estaremos con la recorrida por todos los equipos también, con los muchachos que están esperando su turno. Te mando un abrazo grande, gracias como siempre, Rubén.
2: Por favor, Jorge, abrazo grande, saludos al... hombre, al conductor que está llegando.
1: Está llegando, está arribando, está arribando. La pausa con el Chelo Marín, el saludo grande y el agradecimiento para el Chelo Marín, para Carlitos Invile que está en el control central, Chelo en la puesta en el aire, obviamente para Patricio Yulce que está en la producción, alias Yuse. La pausa, gracias.
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0: Aterrizó y después, como siempre, como cada viernes sucede, viene con la moto a pura velocidad. Hoy no tanto, porque las inclemencias del tiempo hacen que... Primero, por eso la semana pasada llegó y 25 y hoy y 35, porque hoy hay que venir mucho más despacio. Hay caos de tránsito por toda la capital federal, pero bienvenido Eladio Arregui, el conductor de Pasión Nacional Segundo Tiempo.
1: ¿Cómo andás, Jorgito? ¿Bien?
0: Bien, una linda charla con Fernando Montenegro, recién con uno de los dirigentes de la oposición de Independiente, haciendo un mea culpa, pero alertando también de que esto que pasó con el técnico de Independiente es simplemente una anécdota para la problemática que tiene Independiente con millones de dólares por el tema Verón, que va a saltar en cualquier momento, que ya perdió el juicio, por millones y millones de pesos, hablamos de centenares de millones de pesos que Independiente le debe a los bancos. Entonces, cuando comenzaba el programa decía que hoy, en los cinco grandes, quizás Boca, ahora en estas dos semanas, porque empezó a ganar, pero si no en los cinco grandes, se están hablando de cosas extrafutbolísticas más que de lo que pasa en la cancha, en el fútbol argentino.
1: Y más en las últimas horas, con lo que pasó en Independiente, en San Lorenzo, y en Racing.
0: En Racing, el Chacho Acudete en River.
1: Claro, River sería más deportivo en este momento que institucional, claro. pero también tiene que ver.
0: Pero salió a dedicarlo a hablar también.
1: Sí, salió a dedicarlo a hablar.
0: Porque
1: sí.
0: La hinchada de River, la gente de River, o una facción de los hinchas de River, como dicen algunos, en el hall, cantaron contra la comisión directiva.
1: Claro, exactamente, sí. Es un momento muy delicado. No sé si tiene que ver en este caso con respecto a todo lo que está ocurriendo con lo dirigencial en los clubes, y si también tiene que ver con el organigrama de los campeonatos. ¿Tendrá que ver también? ¿Tiene todo que ver con todo?
0: Sí, pero ¿sabés qué pasa? Ahí tendríamos que ponernos a hablar largo, ¿no? Y empezar a ensayar ideas. Porque el campeonato este largo, ¿beneficia o perjudica a los equipos más grandes? Porque en definitiva los equipos más grandes son los que marcan el pulso, la temperatura, ¿no? Y este campeonato largo hace que salga campeón Platense, con todo respeto, que salga campeón
1: Belgrano.
0: Que no
1: es un campeonato largo, porque hay muchos equipos que vos no los enfrentás.
0: Claro, digamos, un campeonato largo me refiero al número de equipos. En realidad, un campeonato largo en integrantes.
1: Pero que al fin y al cabo vos jugás con 14 equipos, con 15, ponele, porque tenés el intersonal, tenés
0: razón,
1: el clásico.
0: Cuando dije largo me tenía que ver referido al número de componentes que tiene un campeonato de 30 equipos.
1: Claro. Y a eso sumale también lo que dice Tapia, porque Tapia se equivoca, el presidente de la AFA, cuando él dice que en el fútbol internacional, por ejemplo, el Mundial pasado y este Mundial, la diferencia, y el Mundial que viene, pero esas son copas, no es torneos todos los años. Acá estamos jugando nosotros torneos muy todos los años, con 30 equipos. Una cosa que vos hagas un evento cada 4 años, o el Mundial de Clubes, y incorporás equipos, porque tenés un tiempo para hacerlo. Nosotros tenemos todos los años. Ahora que empezó de esta manera, este formato, no lo van a poder cambiar porque hay 30 equipos, no alcanzan las fechas para hacerlo más corto, para hacerlo de otra manera. Y entonces pasa en que vos tengas partidos que realmente a la gente no les interesa. Yo quisiera saber cuánta gente mira realmente los partidos que tenga el PAC Fútbol. Hablando de PAC Fútbol, si vos comprás un partido por fin de semana, te cobran casi la mitad de lo que te sale el PAC por mes.
0: Por mes. La famosa, te conviene comprarlo todo.
1: Te conviene comprarlo todo el mes.
0: Bueno, te cuento el menú, porque ya hablamos muchísimo con Santos, hablamos con Fernando Montenegro, hablamos de los equipos grandes.
1: La partidaria, dijo Nicolás.
0: El infierno rojo hicimos. Pero está ahora...
1: Nacional al rojo vivo.
0: Pero ahora está...
2: Esa la inventé yo, lo de la partidaria.
0: Claro, ahí te iba a decir.
1: Ahí está, mirá.
0: Con el recuerdo del gran Alberto Martín, ahora está la cocina de Racing ahí, que lo tenemos a De Jesús, claro, y a Álvarez.
2: Sí, pero mirá,
3: no está solo,
2: yo le voy a contar una particularidad.
0: Ah, mirá quién apareció. ¿Qué dije que era la cocina de Racing? ¿Qué te acabo de decir?
1: La cocina de Racing, mirá.
2: Acá tendrían que haber estado Luca De Jesús con Santiago Lucía. Y esa sería la verdadera cocina de Racing.
1: Bueno, pero como usted está cerca ahí del Riachuelo, puede quedarse, Nico.
0: A ver, ¿quiénes están en esa cabina? ¿Quiénes están? Sé que está Valdés en la zona baja, pero en la cabina ahí adentro, ¿quiénes están, Nico?
4: ¿Cómo le va, Godoy? ¿Cómo anda?
0: ¡Ah! El gran Luca, querido.
2: De llegar, que es dueño y patrón aquí en la cabina.
0: Me imagino.
2: Racing, ¿eh?
0: Qué mal que se portó una semana Lucas de Jesús, ¿eh? Es mal que le hizo al deporte, ¿eh?
2: No, y además cuando dijo, descontamos qué cara dura, ¿no?
4: Lo que pasa por privada queda en privada. Fue un
0: no, yo dije eso simplemente, qué no, mal que no, se portó en la semana, no trajo claro, el buzo, no trajo el buzo.
4: Discúlpeme, el equipo del emperador le hizo precio.
1: Le hizo precio, para colmo le hizo precio todavía.
4: Para colmo.
2: Bueno. Como dice mi amigo Godoy, somos pocos y nos conocemos mucho.
1: Bueno, ¿cómo está la situación de Racing, Luca, con todo lo que ha ocurrido en las últimas horas?
4: Bueno, la verdad que no es el mejor clima, el mejor ambiente para un partido donde a priori Racing debería hacerse protagonista y quedarse con el triunfo ante los pibes de Banfield, ante lo poco que tiene Pedro Troglio para armar un equipo más o menos competitivo. Con esta visita de la barra ayer post-entrenamiento, antes de que los jugadores se vayan para la concentración, Racing se sigue moviendo en el mercado de pases, ya presentó a Lionel Pérez, que está habilitado, veremos si lo llevan finalmente al banco, ya estaba confirmada recién la planilla de la academia. No es el mejor clima, recién cuando uno podía entrar al cilindro, por la voz del estadio, hacían mención a la bienvenida oficial de la comitiva del equipo visitante y ahí nombraban a Diego Milito y ya se escuchaba algún silbido desde muy temprano. Estuvo la asamblea, una asamblea con discursos de ambos lados, del oficialismo, de la oposición. No es el mejor clima en la academia. Yo creo que la seriedad y el perfil bajo de Juan Pablo Voivoda sienta bien en este equipo, que tiene que reacomodar piezas, tiene que suplantar a Maravilla Martínez. Y con esta cuestión de borrados de Colombo, de Solari...
1: ¿Qué pasó? ¿Quién los borró?
4: Juan Pablo Voivoda, no los convocó directamente, no hay nada físico, es todo futbolístico, ni siquiera entre los convocados,
1: pero,
4: un marcador central...
1: ¿Por el partido de hoy?
4: Creo que es un mensaje, no solamente para esta noche, sino para lo que viene.
0: Luca, ¿fue la barra o fue una parte de la barra? Porque ahora también salen a decir que la barra está dividida, que hay facciones diferentes...
4: Fue la facción conocida como los pibes de Racing. Fue a hablar con Marcos Rojo, con Facundo Cambeses y también con Gastón Martirena en pos de tres referentes, si se quiere. Yo creo que ahí Martirena no es un referente del equipo, pero bueno, le tocó poner la cara y su cuerpo a una charla que fue en buenos términos, pero siempre que una facción de la barra visita a un plantel, bueno, pueden pasar muchas cosas. Acá fue de apoyo, sobre todo que sean los guías para los pibes de Racing, que en este nuevo ciclo con Juan Pablo Voivoda tienen mayor preponderancia a la que tuvieron con Gustavo Costas.
1: ¿Cuánto falta para las elecciones en Racing?
4: No, 2 años y medio.
2: Falta una eternidad, venimos hablando con Santiago Lucía. Es mucho tiempo, Santiago.
3: Pero sí, saludo a Eladio, saludo a Jorgito. Sí, claro, por supuesto, todavía está en la mitad de su gestión, Diego Milito. A propósito de lo que decía Luca, lo iba pensando a medida que lo escuchaba al relator de Nacional. Creo que hay una clara intención de la comisión directiva post salida de Gustavo Costas de deshacerse del plantel que Racing tenía. Y esto pasa desde jugadores que eran fundamentales en aquel equipo, de hecho, como el capitán Santiago Sosa, y que termina con esta decisión, es cierto, de Juan Pablo Voivoda, pero seguramente con respaldo dirigencial, de dos de los jugadores que todavía quedaban de aquel plantel que cuando hoy dé Hernán Valdés la formación de Racing, cuando esté comenzando la transmisión, uno que casi ya no encuentra ningún registro de los futbolistas que se consagraron campeones con Racing.
2: Está bien lo que decís, quieren armar un plantel nuevo de acuerdo a la idea de Milito, de Saja y de la comisión directiva.
3: Claro, queda Maravilla, que está suspendido.
4: Sí, pero también hay que agregar la postura de los jugadores, ¿no? El desgaste no solamente en el vínculo, sino también en lo deportivo, pero sobre todo en lo económico. Hay jugadores que pretendían ganar un dinero que Racing no les podía pagar y que tampoco se veía solventado dentro del campo de juego. La venta siempre es un buen camino. Obviamente creo que al hincha de Racing le gustaría tener hoy a Gabriel Rojas y a Santiago Sosa, pero cuando hay un ciclo cumplido y no quieren extinguir o diluir aún más esa relación, bueno, me parece que no fueron malas ventas la de Rojas y la de
2: Sosa. Es verdad, yo quiero cerrar la idea con relación a Racing diciendo lo siguiente. Se le va a complicar mucho a Milito la continuidad desde lo político. El caudal político lo ha perdido prácticamente todo. Le firmó un contrato por 3 años a Gustavo Costas, que fue mascota, futbolista, campeón. entrenador, con todo el reconocimiento y el cariño que tiene por parte del público de Racing, y a los 3 meses decidió despedirlo. Me parece que Milito licuó el poco caudal político que tenía, y la verdad que la continuidad le va a ser muy complicada.
1: Va a ser muy difícil. Bueno, los dejamos a las 8, nos volvemos a los vamos a escuchar, ¿no, Jorge?
0: Metió 2 en la semana, Alvarito, ¿eh?
1: Oh, bien, bien.
0: Bien al deporte.
1: ¿Quién decía? Bien, decía.
0: No escuché. Tuto Romero.
1: Tuto Romero, Tuto Romero. Muy bien, Nico, muy bien, ¿eh? Y bueno, te vas el lunes.
0: Claro, te va el lunes.
2: Me voy el lunes, sí, unos días, así que quedan en buenas manos, en definitiva.
1: Perfecto, bueno.
2: Mañana vamos a hacer con Jorge Godoy el clásico de La Plata.
0: Ah, 3 metió en la semana, no 2, 3 metió en la semana.
2: No, pero mañana distinto. Como es la frase patental, somos pocos,
0: nos conocemos mucho.
2: Ahí está.
1: Da, volvemos luego, ¿les parece? Dale.
2: Sí, claro, cuando quieras.
1: Saludo a Luca, a Santiago y a toda la gente que está allí en la cancha de Racing, junto con Nicolás Álvarez.
0: ¿Tiene carácter de que fue de comentarista?
1: Seguramente.
0: ¿De productor?
1: De veedor. Sí. De todo un poco. Vamos a escucharlo a Damián Zárate.
0: Dale.
1: Para saber las novedades de Boca, porque Boca va a estar jugando mañana por la noche con Platense ante el equipo de Martín Palermo. Palermo nunca le ganó como entrenador a Boca. Así que bueno, querrá hacer mañana la primera vez. Hola Damián, bienvenido.
5: ¿Cómo andás? Buen cierre de semana en el segundo tiempo de Pasión Nacional aquí en el aire de la radio más grande de la Argentina. Boca comienza el partido de mañana a la noche, que será transmisión aquí en el aire de Nacional con Fútbol Show Nacional. Pero por supuesto que mira el partido de mañana y también mira el partido del próximo martes cuando tenga que jugar en Paraguay contra Recoleta. No, hoy lo charlábamos al mediodía, no veo un equipo suplente mañana, ni siquiera un mix. Puede haber algún cambio por línea, tal vez Gorosito por Lozano, puede jugar Figal. En la mitad de la cancha puede sumar algunos minutos, que ya está bien Toto Belmonte, Velasco, pero yo veo un equipo bastante, bastante parecido al que viene jugando y que ha convertido el Vasco Arruebarrena en el once inicial, con Aranda, con Flores, con Álvaro Montero en el arco. Algunas cuestiones particulares. Vareiro empieza a hacer algunos trabajos de campo, no sé cuánto le falta, pero a como veníamos, que había enorme incertidumbre, ya hizo algunos trabajos de campo. En el Valencia se especuló que pudiese o que podía estar concentrado para esta fecha, finalmente no está en la lista, y se espera que pueda estar el martes, en el partido de vuelta de los octavos de final de la Copa Sudamericana, y después falta más tiempo, pero en el mundo Boca esperan con optimismo el retorno de Rodrigo Bataglia, que entró en la última etapa de su recuperación, y falta bastante, porque estamos promediando agosto, podría volver en septiembre. Veremos si Boca todavía a esa altura sigue jugando la triple competencia, el torneo clausura, la Copa Sudamericana y también la Copa Argentina. Te mando un abrazo, cualquier novedad volvemos.
1: Excelente, Damián, las novedades de Boca. Y de Boca, Jorge, vamos a River.
0: Dale, porque está esperando Domper.
1: Ahí está Agustín Domper, novedades del millonario.
6: Hola, qué gusto saludarte en este segundo tiempo de Pasión Nacional. River, que hoy tuvo la voz de Nicolás Otamendi, algo evidentemente comienza a reordenarse. Habló el capitán en la previa del entrenamiento y del partido del domingo frente a Argentinos, entre otros conceptos, remarcó que todas las patas están unidas en River, desde el presidente, el entrenador Coudet, él como capitán y obviamente la gente, buscarán todos juntos dar vuelta a esta situación. El domingo hay que plasmarlo en la cancha frente a Argentinos a las 18. El equipo, lo que anticipábamos ayer, Bateo Almada como titular, en reemplazo de Tommy Galván, el único cambio. De esta manera ataja Beltrán, Montiel, Martínez Cuarta, junto con Otamendi y Acuña, Aníbal Moreno, Andrada, el ex chico de Vélez, Correa, Almada, Freitas y Beltrán. Sería el 11. Mientras que fue presentado en Atlético Mineiro el colombiano Kevin Castaño, se fue de River con un paso bastante olvidable para la gente, le deja al club 5 millones de dólares por la mitad del pase y obviamente una opción de compra del restante porcentaje a futuro. Buen finde y la seguimos la semana próxima.
1: La seguimos la semana próxima, Agustín. El domingo juega River, transmite Perazo aquí por Fútbol Show Nacional para Radio Nacional. todo el país y todo el mundo. Vamos a saber las novedades de San Lorenzo de Almagro, porque va a estar jugando mañana por la tarde su partido ante Unión de Santa Fe. Hola Sergio, bienvenido.
7: Hola Eladio, abrazo grande para todos. Arrancamos hablando de San Lorenzo Almagro con el probable 11 que va a tener el equipo de Boedo para jugar mañana ante Unión de Santa Fe. De Becchi en el arco, Blanco, Arboleda, Amor y Teo Rodríguez Pagano en el fondo, Álvarez, Tripiquio, Perruzzi, Reali, Cuello y Osmendi. Sería el 11 de Pipo Gorosito. Y hablando de Pipo Gorosito, hizo referencia en una entrevista que dio a la televisión en el día de hoy a la visita de la barra en el día de ayer en el entrenamiento, y lo que Pipo manifestó, que también se lo pide al hincha de San Lorenzo a nivel general, a los dirigentes, y que cuenta que fue lo que le pidió a la barra, es tiempo para trabajar, tiempo para armar el equipo, tiempo para que los refuerzos se adapten, tiempo para que San Lorenzo empiece a encontrar el once y de esa manera sí empezar a recuperar la imagen que está esperando el hincha de San Lorenzo Almagro y que de hace tiempo no se ve con este once que sale a la cancha. Abrazo grande y la seguimos.
1: Bien, Sergio, las novedades de San Lorenzo de Almagro, y para saber el rival de San Lorenzo, Unión de Santa Fe y todos los equipos santafesinos, está Pablo Barovero. Hola Pablo, bienvenido en Santa Fe.
8: ¿Cómo les va, compañeros? Estamos ya en la jornada previa a lo que va a ser mañana la presentación de los dos equipos más importantes de la capital de la provincia santafesina. A las 14:30 Unión jugará ante San Lorenzo de Almagro, de visitante en el Pedro Videgain, con un par de modificaciones. En defensa, el reingreso de Lucas Ayala sobre el sector izquierdo de la última línea en lugar de Bruno Pitón, y en la delantera debutará como titular Estigarribia, el Chelo Estigarribia, en este torneo, obviamente, hace un tiempo ya que está en Unión, pero una lesión lo dejó al margen de los últimos partidos. Su lugar era ocupado habitualmente por Misael Aguirre, y va a estar aparentemente Estigarribia nuevamente entre los titulares del equipo comandado por Leonardo Madelón. Si esto se confirma, Unión saldrá a la cancha con Mancilla en el arco, Vargas, Maison Rodríguez, Ludueña y Ayala, Palacios, Menossi, Mosqueira, Malcorra, Estigarribia y Tarragona. A propósito de Lucas Menossi, que viene de marcar un par de goles de manera consecutiva para el Tatengue, entrenó diferenciado esta semana, se lo preservó para que llegue en condiciones, y si bien es duda, me parece que mañana va a ser parte del once inicial de Madelón para jugar ante San Lorenzo de Almagro. Por lado de Colón, fecha 25 de la Primera Nacional, es la jornada interzonal, Colón en la zona A, Patronato en el grupo B, pero se van a enfrentar mañana los santafesinos y los paranaenses en el Brigadier López, partido que se juega a las 16:30. Para ese cotejo, Iván Delfino tiene un equipo casi definido porque lo repitió en los últimos entrenamientos de fútbol, con Budinio en el arco, Peinipil, Pierre Barrios, Rasmussen y Castet en defensa, Marcioni, Muñoz, Toledo, Allende, Lago y Garate. La particularidad es que no va a estar entre los titulares Federico Lertora, aún sin estar lesionado. Estamos hablando de un referente, de un jugador muy importante en el equipo sabalero, pero no está lesionado, sí tiene una carga de partidos encima para un jugador ya que está en sus últimos tramos como profesional, que tiene una vasta experiencia, que fue campeón, lo quiere mucho la gente, pero lógicamente hay un físico de un jugador grande, que está en el ocaso de su carrera. Y esta seguidilla de partidos casi sin descanso, jugando como titular, completando la mayoría de los partidos sin ser reemplazado, hace que Delfino lo vea como una pieza de cambio, y mañana aparentemente no sea de la partida para estar, al menos desde el arranque, quizá ocupe un lugar en el banco de los relevos. Les dejo un abrazo grande, compañeros.
1: Bien, Pablo, excelente. Pablo Barovero, las novedades de los equipos de Santa Fe. Vamos a Córdoba, Gerardo Murúa. Hola, Gerardo, bienvenido. Contanos de lo que ocurre en la Docta.
9: Buenas tardes, gran abrazo para vos, los compañeros y la audiencia de Pasión Nacional. Segundo tiempo, arrancamos el repaso con Belgrano, que mañana recibirá a las 19 de Independiente Rivadavia de Mendoza. Recupera a sus hombres importantes en la mitad de la cancha, vuelve el mudo Franco Vázquez, también Santiago Longo y Adrián Sánchez, todos luego de cumplir suspensiones por sendas expulsiones. Seguramente Sánchez y el mudo Vázquez van a estar entre los titulares. También regresa Lubita Fernández, que padeció un estado gripal la semana pasada. Está la duda si jugará él o Lucas Pasarini, que se sacó la mufa y convirtió después de mucho tiempo. Ubita venía siendo el titular, entendemos que va a ser él quien sea el centro atacante. El probable Belgrano con Thiago Cardoso, Leo Morales, Alexis Maldonado, Lisandro López y Adrián Esporle. En la mitad de la cancha, Adrián Sánchez y Franco Vázquez. Emiliano Rigoni, Lucas Elarrayán, Juan Velázquez y el Ubita Nicolás Fernández. Podría darle descanso Ricardo Cialinski al Chino Elarrayán, que ya había dicho que no venía al 100% pensando en el duelo con Racing de Copa Argentina, pero dependerá exclusivamente del jugador. El domingo a las 20:15, Instituto visitará el Madre de Ciudades para jugar con Central Córdoba. La gloria viene de 3 victorias consecutivas y en un muy buen rendimiento. Cerró la venta de Gastón Lodico a Racing por casi 2 millones, aunque el muy buen volante no venía siendo titular porque arrastró una lesión y el equipo se acostumbró a jugar sin él, si lo podemos decir de alguna manera. Seguramente el traductor Diego Flores va a repetir el equipo, que ya sale casi de memoria. En el arco Marcos Ledesma, en la línea de fondo Jonathan Galván, Leonel Mosevich y Fernando Larcón. Por las bandas, Juliano Cerato y Diego Sosa. En la mitad de la cancha, Matías Gallardo y Gustavo Abreu. John Córdoba, Matías Tisera y Alex Luna, los 11 de Instituto para jugar en Santiago del Estero. Recién el lunes 14:45, Estudiantes de Río Cuarto va a recibir al Atlético de Tucumán. Y el lunes 21:30, Talleres va a visitar a Gimnasia de Mendoza. El detalle presentó oficialmente a Agustín Álvarez Martínez, Talleres centro delantero uruguayo que viene del Monza de Italia. Para él, transfirió a Rodrigo Wood al Fortuna Sittard de Países Bajos. El dato particular es que de ese equipo lo había incorporado hace menos de una temporada, lo compró y lo vendió al mismo equipo en el lapso de menos de un año. También podría salir al Colo Colo de Chile Bruno Bartichotto, y esto le liberaría un cupo de extranjero y la posibilidad de incorporar a alguien más en las próximas horas.
1: Bien, Gerardo Burúa con las novedades de todos los equipos de Córdoba. Vamos con Nacho Sansoa, Rosario. Nos queda poco tiempo, Nacho, pero te escuchamos atentamente. Central no pudo anoche con el Corinthians y juega Newell's. Hola, Nacho, dale, nomás.
10: ¿Qué noche la de anoche? En el gigante de Arroyito, una velada pletórica en modo Copa Libertadores. En un gigante de Arroyito verdaderamente repleto, fue una fiesta, pero faltaron los goles. Central, sin duda, fue mejor durante todo el trayecto de los 90 minutos. El balance le da sabor a poco al equipo de Almirón, que fue un equipo protagonista, que fue un equipo incisivo. Y en contraposición, el Corinthians no fue el cuco que nos imaginábamos en la previa. Fue un conjunto con una idea de juego firme, pero que a su vez fue permeable a los ataques de Rosario Central. La figura, sin dudas, fue Franco Ibarra, que cortó todo y fue el comandante en la mitad de la cancha canalla. No logró romper la sequía goleadora Rosario Central. Jugaron los 3 centrodelanteros que tiene el equipo de Jorge Almirón. Pasó Enzo Copetti, pasó Badaloni, jugó Marco Rubén, y ninguno de los 3 logró hacer pesar la figura del 9, la figura del goleador. Más allá de eso, Central tuvo peso en ataque con Di María, con Campas y con Giovanni Cantizano, más un buen trabajo de los laterales que se proyectaron bastante al ataque. Esto se define el próximo jueves en San Pablo, cuando a las 21:30 enfrente en esa jornada al Corinthians en tierra brasileña. Desde lo extrafutbolístico, lo que dejó la noche de ayer fue la denuncia que hizo Corinthians por insultos racistas de los hinchas hacia Hugo Sousa, el arquero del equipo Timao. Se activó, de hecho, un protocolo en medio del partido antirracismo, y la institución brasileña pidió identificar y sancionar a los responsables de los insultos. Central queda a disposición de la Conmebol en caso de que se eleve una sanción para el público y la parcialidad de Rosario Central, una cuestión que todavía está en veremos. Del Bien. Gigante de Arroyito me voy hacia el coloso del Parque Marcelo Bielsa.
1: Dale.
10: Para hablar de la información leprosa, Lucas Carrizo, flamante refuerzo de Newell's Old Boys, ya tiene chances de debutar mañana en el partido en el que la Lepra será local del Deportivo Riestra en el marco de la 5ª jornada del Clausura. Kudelka se rearma luego del papelón hecho contra Defensa y Justicia en condición de visitante, y el 11 será con Reinatti en el arco, Ortega, Cabrera, Gianetti y la duda en el lateral izquierdo de Escobar. Carrizo, Regiardo y Gómez Matar, el doble 5, un paso adelante y por derecha Masanti, Guch por el medio, Tomás Ríos por izquierda y arriba el referente de área, el zorro Matías Cócaro.
1: Bien, hasta ahí, Nacho, perfecto. Nos vamos, Jorge.
0: Todo oído somos, vamos rumbo al cilindro mágico. ¿Alguna vez sabemos por qué es mágico? Para escucharlo a De Jesús. Álvarez.
1: Perfecto, vamos al servicio informativo, nos pasamos 10 segundos nada más, gracias Chelo, gracias Pato, nada más, y mañana las grandes transmisiones de Nacional. Ahora ya viene Racing, mañana estaremos con el Clásico de la Plata y después con Boca la Noche y el domingo con River, con Martín Perazo. Gracias, informativo y después Racing Banfield.
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12: Las 8 de la noche en la República Argentina. El gobierno estudia alternativas para ampliar el crédito hipotecario. Lo afirmó el secretario de Finanzas, Federico Furiase, quien explicó que el Poder Ejecutivo evalúa usar el Fondo de Garantía de Sustentabilidad de la ANSES para impulsar esos préstamos a tasas más bajas. También se refirió a los préstamos en dólares a las empresas.
13: Los préstamos que pueden hacer los bancos en dólares para empresas jurídicas busca justamente potenciar el ahorro, la inversión, el crecimiento en la economía, como puede ser un sector de la producción, y mejorando los rendimientos de los ahorristas que colocan sus depósitos en dólares. Entonces todo eso genera este círculo virtuoso que, bueno, claramente tiene que terminar en más crecimiento, más inflación.
12: El gobierno extendió a las cárceles provinciales el bloqueo de celulares. El informe de Victoria Lupu desde Radio Nacional Mendoza.
14: La ampliación dispuesta por las autoridades nacionales tuvo su origen en una petición promovida por el gobierno de Mendoza a través de una presentación institucional girada al ENACOM. El Ministerio de Seguridad y Justicia advirtió sobre los riesgos vinculados a la utilización indebida de telefonía dentro de las unidades de detención. Las empresas de telefonía móvil deberán efectuar las adecuaciones e implementaciones requeridas para que los inhibidores y la inhabilitación remota operen de forma estricta y acotada al perímetro de los establecimientos.
12: La información del tránsito con Ernesto Arriaga.
15: Continúa siendo intenso el tránsito en la Buenos Aires-La Plata, la ruta 2 a la costa atlántica, la ruta T de Cañuelas totalmente habilitada hacia Monte y la 205 a Lobos. El puerto de Rosario totalmente normal. Aeroparque y Ezeiza operan con normalidad.
12: En Mendoza, en donde nos escuchás por AM960, la temperatura es de 11 grados, con cielo algo nublado. Aquí en Buenos Aires, 13 grados 3 décimas, humedad 95%, el cielo está nublado.
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2: ¿Qué tal? ¿Cómo les va? ¿Cómo andan? Amigos de Fútbol Show Nacional, amigos de Radio Nacional, la radio más grande de la República Argentina. ¡Qué placer saludarlos desde el Estadio Presidente Perón, desde la casa del Racing Club de Avellaneda, en esta noche fresquita, en este arranque del fin de semana largo para muchos! ¿Cómo debe estar sonando Radio Nacional en todo el país, en esas rutas transitadas, en ese viaje en familia, en ese viaje con amigos, yéndose para algún lugar de nuestro país para disfrutar, para descansar y para aprovechar el fin de semana largo? Y acá está Racing y acá está Banfield en el cilindro mágico de Avellaneda, abriendo este quinto capítulo del torneo clausura. Este Racing necesitado, este Racing que se va construyendo, pero de una manera no tan sólida, de la mano de Juan Pablo Voivoda, que busca la recuperación, que busca revertir la imagen que dejó en el estadio Diego Armando Maradona con derrota ante Argentinos. Enfrente está el Banfield de Pedro Troglio, que hace lo que puede con lo poquito que tiene, porque los jugadores que se van destacando en el equipo del sur rápidamente son hecho dinero, se van vendidos, y así se va reagrupando el equipo del Florencio Sola. Este Troglio, trabajador, buen entrenador, buen técnico, buena persona, que con los pibes hoy le quiere propinar un nuevo golpe al Racing de Juan Pablo Voivoda, que recibió la visita, entre comillas, de la barra ayer por la tarde, aquí a pocos metros de nuestra cabina, que tiene que empezar a revertir la imagen, que tiene que empezar a revertir este momento delicado, político, deportivo, futbolístico y anímico del equipo de Milito y compañía, del equipo de Juan Pablo Voivoda. La gente que empieza a llegar al estadio Presidente Perón, tranquila, con calma y con la necesidad de que Racing le regale a todos los niños de la academia un regalo en su día, que Racing les pueda regalar una victoria para tomar un poco de aire. Comenzamos la recorrida en las diferentes voces que componen la transmisión de Fútbol Show Nacional, porque Racing, porque la Academia, porque Banfield, porque el Taladro tiene un comentarista esta noche, que es Nicolás Álvarez. Bienvenido, comentarista. Bienvenido, Nicolás, al aire de la radio más grande de Argentina.
3: Hola, Luca. Muy buenas noches, Argentina. Qué gusto saludarlos desde el cilindro de Avellaneda, desde el Estadio Presidente Perón, para ver a un equipo que no es una maravilla como Racing. Hoy no lo tendrá Adrián Martínez, precisamente suspendido por el Tribunal de Disciplina. Con el mal de ausencias que tiene este equipo de Juan Pablo Voivoda, con la derrota que hizo Mella en justamente en lo que es el ánimo del hincha de Racing, y con un cuestionamiento muy grande puertas adentro para su presidente Diego Milito. No es de ahora, es de hace un par de meses, cuando tomó la decisión intempestiva de despedir a Gustavo Costas. Le había hecho un contrato por 3 años y a los 3 meses terminó echando a Gustavo Costas porque no se le dieron los resultados, y decidió el presidente de Racing, cada vez con menos caudal político, disolver la continuidad de un ídolo de Racing extraordinario como lo es Gustavo Costas. La Guardia Imperial, una pasión inexplicable, banderas en cada sector del estadio, La Ferrer, Ballester, Bursaco, Ciudad Evita, 9 de Julio, Caballito, La Cortada, banderas en donde pongan la imaginación, en una fría noche de invierno, pero el hincha de Racing, siempre pasional, como el tango y como el fútbol, se acerca al cilindro para venir a ver al equipo de Voivoda. Del otro lado Banfield, que viene de perder 2-0 frente a Belgrano, no tiene un equipo largo, la estructura de Pedro Troglio, que no empezó bien en este campeonato. Y Pedro, con tantos años en el fútbol, con el buen recuerdo que tenemos de Troglio, con la camiseta de la selección argentina, con aquel mundial de 1990 en Italia, con un futbolista emparentado con el cariño que uno puede tener, y con un entrenador que tiene una experiencia importante. Viene el hincha de Racing confiado, sabiendo que se puede dar vuelta a la historia y que Racing tiene que encontrar la senda del fútbol, volver a ganar un partido para que en definitiva vuelvan a creer los de adentro, los futbolistas, el cuerpo técnico y la cúpula dirigencial que dirige Diego Milito, y también para que vuelvan a creer lo más importante que tiene el fútbol, los hinchas, en este caso los de Racing. Lamentablemente no hay público de Banfield, es una noche fría de invierno, y por supuesto estamos con Nacional en todo el país a través de la M870, las 48 radios y los amigos de Fútbol Show Nacional para este gran partido, Luca, entre Racing y Banfield.
2: La presentación del comentarista de la noche, la presentación de Nicolás Álvarez. La gente que va llegando al cilindro, a la casa del Racing Club de Avellaneda. Mucha gente viajando, mucha gente que va a empezar a dejar su mensaje en el WhatsApp Nacional. Mucha gente que se va preguntando cómo forma hoy el equipo de Juan Pablo Voivoda, cómo forma el equipo de Troglio. Para eso, ya trabajando en zona baja, Hernán Valdés, para todas las novedades de la academia, para toda la información del taladro. Bienvenido, Hernán, a esta nueva noche del Fútbol Show Nacional.
4: ¿Cómo le va, de Jesús? Fuerte abrazo para usted, para Álvarez, para todos los compañeros de la audiencia. Acá está la academia, que viene de 2 derrotas seguidas, de perder con Tigre y con Argentino Junior, que Voivoda tiene 8 bajas para armar el equipo para esta noche, y que serán todos los cambios del 11 que perdió ante el Bicho. Afuera, Di Cesare, lesionado, el debut como titular de Mateo Martínez, juvenil. Afuera, suspendido por 3 fechas, Maravilla Martínez. Adentro con Emni, Cambese, Canavo, Mateo Martínez, Rojo y Nacho Rodríguez en el fondo. Granevit, Tello, Ortegoza, Mirkevich, con Emni y Lautaro Díaz, el 11 de la academia, para hablar en esta previa y en el partido, las 2 incorporaciones que tendrá esta noche en la academia. Y cerró el libro de pases, o Racing va por algo más. Enfrente está Banfield, que hasta el mediodía era un equipo, era una lista de convocados que estaba ausente, pero finalmente hubo un ingreso de dinero importante para el conjunto del sur, porque ingresó la plata de Tiziano Perrotta, que será jugador de Defensa y Justicia a préstamo del Elche. Levantó las inhibiciones, por eso los refuerzos están adentro, y el equipo, pensando en la Copa Argentina que tienen en la semana, el DT solo presenta 3 del último 11, los 3 centrales, Daniele, Oviedo y Meriano. El resto cambia todo. Santilli será el arquero, Alfaro, Daniele, Oviedo, Meriano y Cano en el fondo. Medina, Pais, Álvarez, Piñero y Machado, el 11 del taladro, que va a buscar la victoria.
2: Hernán Valdés con toda la información, con el 11 de la Academia, con el 11 del Taladro. La gente que va buscando su platea, como el querido Santiago junto a su hijo, desde bien tempranito, recorriendo el presidente Perón, que ha mejorado el tema del campo de juego, era un déficit esto en el último tiempo, y que realmente ahora se lo ve en mucha, en una condición mucho mejor que en los últimos meses. A pesar del frío, a pesar de las bajas temperaturas, la gente de la Academia que va llegando porque tiene confianza en que Voivoda y los jugadores van a revertir este momento delicado, este momento turbulento, en diferentes facetas, en el Racing Club de Avellaneda. Noche de viernes, noche de fútbol, en Radio Nacional, noche de presentar a Ariel Díaz con toda la información en su posición de Estudios Centrales. Hola Ari, bienvenido.
5: Luca, querido, qué placer saludarte, extender también el saludo para Nico, para Hernán, para toda la gente que se está sumando, de norte a sur, de este a oeste, en todo el país, a una nueva transmisión de Radio Nacional. Estaremos repasando, querido Luca, toda la jornada y todo lo que se viene. Hoy estamos arrancando este quinto capítulo de Clausura 2026, así que repasaremos cómo se viene toda la jornada y lo que se está jugando también en este momento.
2: Ya la presentación con Ariel Díaz en Estudios Centrales. ¿Cómo anda, locutor? ¿Cómo anda, Gustavo Jove?
6: ¿Qué tal, Luca, compañeros? Excelente noche para disfrutar del fútbol nuestro de cada día. Cuando quiera, venga para acá que tengo cositas para decir.
2: 2015 en la República Argentina. Empezamos a mover la carpeta, como le dice Álvarez, al querido Gustavo Jove, la voz del fútbol.
6: Gracias. 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
2: Moviendo la carpeta, Gustavo Jove, nuestro locutor comercial. Estamos junto a Nicolás Álvarez, junto a Hernán Valdés y todo el equipo de fútbol Show Nacional, con el trabajo técnico de Claudio Yarzábal en la cabina número 19 del Estadio Presidente Perón. Y la gente que no para de llegar, Hernán, muy sobre la hora. Viernes, mucho tránsito, muchos saliendo del trabajo. E imagino otros tantos viajando en familia con amigos para aprovechar el fin de semana largo.
7: Fue increíble pasar el puente Porredón. Yo creo que me salvo porque vengo en moto. El que vino en auto, la verdad que todavía debe estar por Canal 13, por Constitución, porque es impresionante la cantidad de camiones, de autos que había para llegar a Avellaneda. Por eso la gente de Racing va llegando de a poco, Luca. Pero la verdad, va acercándose porque se veía mucho movimiento, muchos con las camisetas, la bandera, el gorrito, todo para venir a alentar a la Academia, porque sabe que la manera de salir de esta es alentando.
2: Sí, y también creo que apoyando a los pibes del club que van teniendo su oportunidad. Esto es una diferencia ya mayúscula que se puede apreciar en pocos partidos de Boivoda con respecto al ciclo de Gustavo Costas. Es, no sé si por decisión propia o por necesidad, veremos cuál es el motivo, pero sí que Boivoda, Nico, le está dando más minutos a ciertos pibes de la reserva campeona del Racing Club de Avellaneda.
3: La verdad que sí, que por los datos que entregaba Hernán Valdés en su primera incursión periodística, tiene que ver con un motivo de necesidad y urgencia que tiene el técnico de Racing, Juan Pablo Boivoda. Yo quiero ser muy claro al respecto. La marca Racing está por encima de todo, pero Gustavo Costas es parte de la historia grande de Racing, es uno de los ídolos junto a Juan José Pizzuti, vos me ayudarás, Luca, a Coco Basile, al mariscal Roberto Perfumo, a Rubén Paz, a Diego Milito y a Lisandro López y algún otro que se me escape. Tiene que ver con la historia grande de Racing. El hincha anda algo medio sensible todavía después de lo que fue la salida de Gustavo Costas, independientemente de lo mal que venía jugando el equipo, pero Gustavo es un hijo directo. Le habían hecho un contrato de 3 años y lo discontinuaron a los 3 meses. Evidentemente todo el cariño que supo cosechar en su carrera exitosa como futbolista Diego Milito lo dilapidó en apenas muy poco tiempo que lleva en la presidencia de Racing. Quedó establecido después de los pasos de Daniel Passarella en River, de Carlos Babington en Huracán, con todo el cariño y el respeto que le tengo a Carlitos. Bueno, evidentemente no es lo mismo andar con los cortos. Riquelme nos deslumbró como futbolista, pero como presidente nada tiene que ver. Tal vez en la mejor ecuación, el mejor ejemplo, uno podría establecer que es el de Juan Sebastián Verón. Un gran futbolista para Estudiantes de La Plata y me parece que en términos generales un buen presidente. Tiene que recuperar la paciencia el hincha de Racing, apoyar a este equipo de Boivoda y también apoyar al entrenador, que por una cuestión de necesidad, Luca, Hernán, y le digo a los amigos que están en la sintonía de Nacional en todo el país, tienen que apoyar esta idea de Juan Pablo Boivoda.
2: El comentario de Nicolás Álvarez, Hernán Valdés, si uno toma como referencia el último partido de Racing, que fue con derrota en la Paternal ante Argentinos Juniors, creo que esa noche, Hernán, más allá de la temprana expulsión de Adrián Martínez, que obviamente condicionó el equipo, en líneas generales, Racing hizo una tarea digna ante un gran rival, en un reducto siempre complicado, siempre adverso, por cuestión de centímetros, no lo pudo ganar con aquel cabezazo de Konechny, con aquella acción en el último segundo, donde el pibe que debutaba le erró el arco vacío. Creo que el hincha de Racing empieza a notar un poquito la mano de Boivoda en este poco tiempo ya en la academia.
7: Si vos pensás en este equipo, con derrota, tiene 2 cambios y los 2 son obligados. Uno es afuera, Maravilla Martínez expulsado, y el otro es la lesión, la fractura en el tobillo de Marco Di Cesare. Entonces, con esos 2 jugadores afuera, obligados, Boivoda mantuvo el resto del equipo y hace debutar a Mateo Martínez y a Konechny, que, a ver, jugó después de Maravilla en el segundo tiempo, pero el rendimiento le da para hoy ser titular en este equipo, más pensando que no hay mucho recambio. Hoy en el banco de los suplentes, sumado a los 2 refuerzos que firmaron en las últimas 48 horas y hoy están dentro de los convocados, después tenés 7 juveniles salidos del Tita Matiuti. Entonces, es impresionante el plantel, cómo le quedó corto, porque, a ver, empecemos a repasar. Di Cesare con fractura de tobillo, Carboni lesionado con una rotura de ligamento, Duván Vergara lesionado, Adrián Fernández lesionado, Matías Aracho lesionado, Maravilla Martínez suspendido con 3 fechas, y después la situación de Nazareno Colombo y de Santiago Solari.
2: Más afuera que adentro.
7: Claro, hoy afuera, por decisión técnica. Lo de Colombo es cuestión de horas también, de dejar la institución de Avellaneda.
2: Y ahí agrega a Martirena.
7: A Martirena también se va. Y le digo que Racing va por un refuerzo. Va por un central. El nombre que sonó en las últimas horas con fuerza es Adorni Frías. Él es Defensa y Justicia, hoy en el fútbol brasileño.
2: Sí, Adorni Frías, que fue dirigido por Boivoda en Brasil.
7: Claro, correcto, porque lo de Mateo Carabajal, el hombre de Independiente del Valle, sí, también está un poco frío, igual que lo de Catalán, que se terminó de enfriar, pero eran las 3 opciones que estaba manejando Racing.
2: Sí, Catalán por un tema económico, tengo entendido, mi información es que Racing no le envió ninguna propuesta formal todavía a Independiente del Valle, intentan que el propio futbolista Carvajal pueda hacer fuerza desde adentro. Lo de Adoni Frías, la información que uno manejaba es que hubo un contacto primero entre Boivoda y el defensor, luego entre la dirigencia de Racing para saber si le interesa regresar al país. Levantó el pulgar a Adoni Frías y a partir de ahí arrancará la negociación con el equipo brasileño.
3: Bien, estamos a un par de minutos del comienzo del partido por Nacional y para todo el país. Va a relatar Luca de Jesús junto al equipo deportivo de fútbol Show Nacional. Estoy deslumbrado con la iluminación del estadio de Racing. Llegamos muy temprano junto a nuestro técnico operador Claudio Yarzábal y de repente se hizo de día. Es extraordinaria la iluminación que presenta el cilindro de Avellaneda, presidente Peroni. Quiero marcar que ha llegado muchísima gente de Racing en los últimos minutos desde este sector donde Radio Nacional tiene la cabina. Un agradecimiento muy especial a toda la gente de prensa y comunicación del Racing Club de Avellaneda. Bueno, no podemos ver todo el estadio, pero hay muchísima gente viniendo a ver al equipo de Boivoda.
2: Momento de repasar carpeta comercial con Gustavo Jove, esperando por Racing, esperando por Banfield en el cilindro.
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2: Se levanta las tribunas en el estadio Presidente Perón. A falta de 5 minutos para que arranque la historia, porque ya en el horizonte empezamos a vislumbrar a Racing y a Banfield esperando en la mitad de la cancha. La orden de la organización, también encabezado por los árbitros de la noche, ambos equipos con campera. Veremos si alguno con indumentaria alternativa por el blanco y celeste de Racing y por el blanco y verde de Banfield, que se puede llegar a confundir. Se va levantando el ambiente de Claudio Oyarzábal en la radio más grande de la Argentina. Estamos aguardando por la academia, estamos aguardando por el taladro. Señoras y señores, jugadores a la cancha, Racing al campo de juego, Banfield al terreno, al rectángulo de la verdad. En esta fresca noche, en el cilindro de Avellaneda, la academia del taladro ya en la cancha para abrir este capítulo número 5 del torneo clausura, para despedir la semana con fútbol en la radio más grande de la Argentina. El recibimiento para la academia. Banfield con la alternativa, Hernán, con camiseta negra.
7: Camiseta negra con la banda verde, camiseta suplente para Banfield.
2: Racing seguramente con la titular, todavía no se ha sacado la campera. Fresquita la noche, Nicolás Álvarez en él. En la capital del fútbol de la Argentina.
3: En la capital nacional del fútbol, que es Avellaneda. Los hinchas de Racing vienen a ver al equipo de Boivoda. Y ahí está el folclore de la gente. Subí, Claudio, mirá, escuchen. La academia, ¿no? ¿Cómo dice la canción?

0: El martes juega Banfield 21-15 con Midland en cancha de Morón. Racing lo hará el miércoles en La Pedrera, en San Luis. Por eso los dos juegan esa noche.
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0: Cambeses en el arco, Canavo, Mateo Martínez, Rojo y Rodríguez en el fondo. Craneviter, Alejandro Tello, Ortegoza, Miljevic, Lautaro Díaz y Conegni, el 11 de Boivoda.
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0: Gino Santini es el arquero, Alfaro, Oviedo el capitán, Daniele, Mediano y Cano en el fondo. Mayán, Álvarez, Medina, Piñero y Machado, el 11 de Pedro Troglio.
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0: Árbitro principal Andrés Merlo, Pablo Acevedo y Uriel Leri, los líneas, Gabriel Flores, el cuarto en el Lavar, será Masensi y en el Bar, Germán Delfino.
3: Bien, le quiero decir al querido Luca de Jesús, nuestro relator que en instante va a transmitir el partido entre Racing y Banfield. Usted viene de la ciudad de Luján, la ciudad de la fe.
1: La capital de la fe.
3: La capital de la fe en la República Argentina. ¿Me deja saludar al querido Gustavo Jove?
1: Sí, por favor.
3: La voz del fútbol. ¿Qué dice don Jove? ¿Cómo le va? ¿Cómo anda?
4: ¿Qué tal? ¿Cómo anda?
3: Muy bien. Muy bien, por suerte. Fría la noche, sí, en Buenos Aires, en este sector de la provincia. Usted dirá la temperatura.
4: Y ya se la estoy buscando, amigos, pero estamos en torno... A ver.
3: Traten de ganar el domingo, ¿eh?
4: A ver.
1: Epa. De paso, cañazo, ¿no?
4: De paso, vamos tirando.
3: Claro, la voz del fútbol, pero...
1: A mí el auto me marcaba 8 grados.
3: Y bueno, me parece
1: hace un rato.
3: Un poco menos a esta hora.
1: Sí.
4: 9-1 la temperatura, según...
3: Bueno, 9-1, pero aquí se siente menos a cielo abierto en una ciudad donde no hay tantos edificios. Luca, vos conocés de toda la vida Avellaneda.
1: Moverá Banfield, cortito de tu sector, Ariel Díaz, que se juega en este momento en la Primera Nacional.
5: En la Primera Nacional hay actividades, en la perla del oeste santafesino juegan Atlético Rafaela, Defensores de Belgrano.
1: Vamos a estar con eso seguramente, palo a palo, moverá Banfield, va a arrancar la historia en el cilindro de Avellaneda.
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1: Lo comenta Nicolás Álvarez, el trabajo en zona baja de Hernán Valdés, la locución comercial de Gustavo Jove. En estudios centrales, Ariel Díaz, ¿qué pasa con Merlo? Algo pasa en la tribuna que va a defender Facundo Cambeses. Acomoda su cronómetro, el árbitro de la noche que mira al cielo, ¿cuánto? Se persigna y ahora sí. La orden del árbitro de la noche, pitó Merlo, movió Banfield y comenzó la acción en el estadio Presidente Perón entre Racing y Banfield, entre la Academia y el Taladro. La presión de Lautaro Díaz en la salida de Banfield, presión del arquero que despeja de zurda, la revolea Gio Santini por un costado, de cabeza anticipada Alejandro Tello, el rebote favorece a Oviedo. La infracción que marca Andrés Merlo, la salida para el taladro en campo propio.
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1: Jugando rápido el balón parado Banfield, a la espalda de Mateo Martínez, que marca con firmeza, la tira por un costado, lateral para el taladro, desde el sector izquierdo, altura, área chica, que custodia Facundo Cambeses. La infracción dice que no, el árbitro, la ley de ventaja desbordaba por izquierda, toda velocidad, Lautaro Cano, se le termina la cancha, saque de arco para Racing.
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1: Primer minuto de partido en Avellaneda. Racing 0. Banfield 0. Saliendo por derecha Canavo. Tocando por abajo. Para la ubicación del pibe que debuta. De Mateo Martínez. De Martínez para Marcos Rojo. Por abajo jugando con el otro pibe. Con Alejandro Tello. Que amaga. La puntea con Mijevic. La pared que no prospera. Recupera Banfield en mitad de cancha. Al piso Marco Mijevic. El rebote favorece para Alfaro. Punteándola para Oviedo. Oviedo para el arquero. Gio Santilli. Salida para el taladro.
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0: Bueno.
1: 4-3-1-2 para Racing, 3-4-1-2 para Banfield en el comienzo del partido.
2: La salida errónea de Marcos Rojo, lo presionan a Canavo, que evita el lateral, de Canavo para Facundo Cambises, de Cambises para Marcos Rojo, toca Racing en campo propio, de Rojo jugando para Matías Kraneviter, Kraneviter que levanta su mirada, apertura en la derecha para la posición de Mateo Martínez, la tiene el pibe Martínez, por abajo corto y seguro para Kraneviter, Kraneviter abriendo el juego de izquierda para Marcos Rojo, Rojo y la pelota, tocando para abajo para Mijevic, la descarga de primera para Kraneviter, Kraneviter para Mijevic, apertura también de primera, toca y toca la Academia de Boivoda, por abajo se desprende Tello, escapa Ortegoza por derecha, se no escapó, va a Ulises, Ortegoza, apertura a la derecha para Konechny, a perfil cambiado, va Konechny, juega el zurdo, el centro de memoria, le quedó a Mijevic en puerta de área, lo tuvo Racing, lo tuvo la Academia, que tocó por todo el ancho del campo, la movió de izquierda a derecha, lindo centro de Tomás Konechny para Marko Mihajlovic, la agarró de aire desde Racing, la pelota pasó muy cerca del ángulo.
1: Gran remate de media distancia de Mihajlovic en la posición de número 10, lo vio adelantado a Santilli, buena jugada de Konechny por el sector derecho. La primera importante del partido fue de la Academia.
2: En 3 minutos del primer tiempo, Racing 0, Banfield 0.
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2: ¿Cómo arrancó el partido Boivoda, Hernán Valdés?
4: Recién aplaudida la jugada de Racing, da indicaciones que abran la cancha.
2: ¿Y qué dice Pedro Trolli del banco de Banfield?
4: Se puso como loco con Meriano y Daniele, no quiere que haya grietas en el fondo.
2: La perdió con Egni, se arma la contra de Banfield. No, buena marca, buena recuperación de Kraneviter. Falta, agarrón y tarjeta. Fue un tacle alto de rugby. Lo del jugador de Banfield, lo taclearon al cuello, al Roperito Díaz. Infracción, balón parado para la Academia y tarjeta amarilla en el taladro.
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4: Primer amonestado en la visita, el número 35, Ignacio Pais.
2: Se le colgó del cuello, Valdés, al jugador de Racing. Ya me contás, porque se viene Konechny, disculpame, el rodeo de Konechny punteando para Ortegoza. Ortegoza en terreno rival, 3/4 de cancha, buen pase filtrado para Mihajlovic, la marca de Alfaro, el rebote para Malco, la hace rebotar Mihajlovic, lateral para Racing, arrancó con todo el equipo de Boivoda, Nicolás.
1: La verdad que sí, erigiéndose en protagonista en los primeros minutos del partido, correcta la decisión del árbitro Andrés Merlos para tener la rienda corta.
2: Ahora sí, en tu posición, Hernán Valdés.
4: Decía que lo agarró, le hizo la infracción y no dudó el árbitro en sacarle amarilla. Se preocupa por el retroceso Troglio.
2: Salida para Banfield, 5 del primer tiempo. Por ahora no hay goles en el cilindro.
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2: Algo cortito en tu posición, Ariel Díaz.
5: Arrancó el Santa Fe, Atlético Rafaela, Defensores de Belgrano, están 0-0, recordar que a primer turno por la Primera Nacional igualaron el San Isidro a Casuso 1, Midland 1.
2: Vaya preparando la planilla del Fútbol Show Nacional para todo el fin de semana, plagado de acción, plagado de fútbol en la radio más grande de la Argentina. El reloj marca ya 6 minutos de este primer tiempo en el estadio Presidente Perón. Salida de Marcos Rojo tocando para Kraneviter, Racing 0, Banfield 0, apertura a la derecha para Mateo Martínez, cruza mitad de cancha el pibe de Martínez para Kraneviter, que se hace eje del juego en el equipo académico de Kraneviter para Marcos Rojo. Rojo que levanta su mirada, toca en la izquierda para Nacho Rodríguez, de Ancho Rodríguez para Marcos Rojo, sale el equipo de Juan Pablo Boivoda.
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2: Nico Álvarez, Banfield totalmente replegado.
1: Sí, y la verdad que debe estar muy preocupado por esta situación Pedro Troglio, teniendo en cuenta que fue muy buena la combinación de Konechny buscándolo a Mihajlovic con ese remate de media distancia y la desatención de esos 3 futbolistas que ponen el fondo Troglio.
2: Kraneviter que arranca por izquierda, cambio de frente para el sector derecho, buscándolo a Canavo, que no podía ganar en las alturas. De cabeza devolvía a Lautaro Cano. El rebote para Mihajlovic. Atrás entregando para Mateo Martínez, el pibe que debuta en la saga, Hernán.
4: Correcto, Mateo Martínez, que debuta en lugar de Di Cesare.
2: Rojo y la salida para la Academia, vende Gustavo Joven.
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2: La perdió Racing en mitad de cancha, falta e infracción de Marco Mijevic. Agarrón del 10 de Racing y todo Banfield. Hernán reclama tarjeta amarilla.
4: Le dicen, como sacó la anterior, ¿por qué no sacó acá a Masco? Pero parece que por portación de apellido no va.
2: ¿Y qué le pasó a Troglio? ¿Cambió de look?
4: Le hicieron sacar el camperón negro y ponerse una pechera de color verde manzana. El fresquito que debe tener el entrenador de Banfield.
2: Bueno, parece un trabajador del peaje, Pedro Troglio, en este momento. Feo, fea la musculosa, Nicolás.
1: Sí, la verdad que sí, la noche está fría en Avellaneda, 9 grados, ahí hablaba con el árbitro del partido, Andrés Merlos.
3: Subió un poquito ahora, 12.6 me marca el termómetro.
2: Bueno, no, es imposible.
3: Y bueno, hable con el Servicio Meteorológico Nacional, ¿qué quieren que le diga?
2: Se viene Banfield por izquierda, no podía Cano. La recuperación a medias de Canavo. El rebote favorece a la Academia. Juego de manos para Racing en posición de Ezequiel Canavo.
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2: En el fondo revoleaba la pelota Mateo Martínez. De cabeza la bajaba Kraneviter para Mijevic. Lo punteaba, lo anticipaba a Marco Mijevic. En el rebote llegaba primero Ignacio Pais. Tocan de la izquierda para Cano. Se le terminó la cancha. Al lateral izquierdo de Banfield no se arma el partido. Nicolás Álvarez.
1: No, la verdad que el problema es que no le llega la pelota a Álvarez. Quedan demasiados aislados, tanto Machado como Cano. No pateó el arco todavía Banfield. No tuvo trabajo Cambeses.
2: Voy por tu posición, Ariel Díaz. ¿Qué pasa en la Primera Nacional?
5: En la Primera Nacional tenemos 8 minutos de la primera etapa. En la perla del oeste, santafesino Atlético Rafael y Defensores de Belgrano igualan 0-0.
2: La pelota es de Racing en mitad de cancha. Kraneviter jugando para Marcos Rojo. Rojo por abajo, la tira larga finalmente para que corra el roperito Díaz. Va Tello, la cobertura de buena manera de Brandon Oviedo. La pelota se pierde por línea final. Acomoda Gio Santilli. Saque de arco para Banfield.
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1: Bueno, el problema, Hernán, es que el arquero de Banfield empezó a hacer tiempo.
4: Empezó a hacer tiempo y eso la gente se lo reprocha y el árbitro no le cuenta los segundos.
2: Tempranito arrancó el equipo de Pedro. Falta infracción Sonza del pibe Mateo Martínez. Lo bajó de espalda al arco. A Lisandro Piñero, balón parado para el taladro. Dame una, Gustavo Joven.
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1: Bueno, será la primera aproximación al área de Cambeses con esta pelota parada que tiene Banfield en el partido.
2: Tiro libre para el equipo de Troglio. Desde el sector izquierdo, 3/4 de cancha. Todo Banfield al área de un ex Banfield, justamente como Facundo Cambeses. Tiro libre para el equipo del sur, para el taladro. Acomoda Piñeiro para impactar con su botín derecho. Mucha gente del área de Racing. Advierte, da indicaciones Merlos. Viene el envío al segundo palo, cerradito, con los puños Cambeses, casi se pasa en la carrera, el arquero de Racing, avisó Banfield con el balón detenido.
1: Me parece que calculó mal Cambeses porque el arquero Racing la tendría que haber agarrado la pelota y no sacado con los puños.
2: Jugó rápido Banfield por el sector derecho, la puntea Alfaro. Reclamaba infracción, la cobertura de Marcos Rojo. La pelota se pierde por línea final. Saque de arco para Cambeses.
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2: 11 minutos de primer tiempo, Racing 0, Banfield 0. 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
4: Tagliamonte, Rubio, Martirena, Escudero, Espino, Pérez, Ezequiel Pérez, Lodico, Aguirre, Torres, Campo y Fraga.
2: Rojo con la pelota a mitad de cancha, tocando a la izquierda para Nacho Rodríguez. Rodríguez jugando por ese sector para Tomás Conegni. Tiró un caño, pasó. Falta. Falta contra Tomás Conegni, que resolviendo una baldosa. La hizo bien el atacante izquierdo de la Academia.
1: Conegni ahora aparece por el sector izquierdo. La única que generó Racing en el partido, Conegni, había aparecido por derecha.
2: El cambio de frente de Miljevic para el pecho de Canavo, que desborda por derecha. Canavo entregó para Ortegoza. Ortegoza atrás para Martínez. Martínez y la pelota. Por abajo para Kranevitter. Kranevitter jugando para Marcos Rojo. Que Belarco le pegó de zurda por abajo. El remate no fue bueno de Marcos Rojo. Se va gestando la contra de Banfield. Falta dura. Infracción durísima de Matías Kranevitter para cortar el contragolpe de Banfield. Y ve la tarjeta al número 5 de Racing.
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4: El primero en la Academia, el número 5, Matías Kranevitter.
1: La verdad que una tontería lo de Kranevitter en campo de Banfield. Tres cuartos de cancha. Es cierto que frenó un contraataque, pero teniendo en cuenta la experiencia que tiene, insólita la amarilla que fabricó el propio jugador.
2: Ahora, Nico, ¿qué fue peor? ¿La infracción de Kranevitter o ese remate de 45 metros de Marcos Rojo?
1: Bueno, la verdad es que las dos cosas.
2: Sale el propio Marcos Rojo jugando por abajo para Facundo Cambeses. Presentamos a la carrera el banco de Banfield.
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4: Sanguinetti, López García, Abraham, Villegas, Esquivel, Gómez, Salazar, Moreno, Gutiérrez, Sepúlveda, Anselmo y Hernández.
2: 13 minutos de esta parte inicial. Rojo jugando por abajo para Miljevic. Miljevic entregando para Canavo por el sector derecho. Canavo para Matko. Miljevic filtró el pase al área, la corre Ortegoza. El rebote para Roperito Díaz. Saca de zurda en el fondo en la defensa. Nicolás Meriano. La revolea para la posición de Machado. En la cobertura, Marcos Rojo. Voy a tu puesto, Ariel Díaz.
5: 12 minutos en la Primera Nacional, tienen 0 Rafaela, defensores de Belgrano. Recordar que era primer turno en San Isidro, igualaron en 1 a Casuso frente a Midland.
2: Ya me contás cómo arranca el sábado en Fútbol Show Nacional. Jugando Martínez por el sector derecho para Miljevic, que arranca muy retrasado. Falta contra el pibe, contra Mateo Martínez, que se animó en la personal. Tiro libre para la Academia.
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2: Me doy una vuelta por el banco de la Academia, por el banco de Juan Pablo Voivoda.
4: Voivoda lo vide con tranquilidad. Le pidan más con Miljevic. Vos agarrá la pelota y manejá.
2: Ya te pregunto por Pedro Troglio, la pelota con Miljevic. Buena apertura a la derecha para Mateo Martínez, que cruzó mitad de cancha. Va el central de la Academia. Por abajo entregó para Ortegoza. Ortegoza se hace dueño de la pelota. Por abajo entregando para Kranevitter. Kranevitter juega para Martínez. Martínez que recibe libre por el sector derecho. No se anima el pibe. Otra vez corto con Kranevitter. La mueve para la izquierda para Marcos Rojo. Rojo en mitad de cancha. Otra vez para Kranevitter. Va gestando con paciencia el equipo de Racing. El caño, buena acción. Buena acción de Alejandro Tello en el control orientado. Pasó de caño. Balón parado para la Academia. ¿Qué dice en el banco Troglio?
4: Troglio se pone como loco. Quiere que todas las líneas estén unidas. No quiere desorden en la mitad de la cancha.
1: Otra llegada que tiene Racing en el partido, en este caso con la pelota parada. Vamos a ver si es inteligente el equipo de Voivoda para generar una situación de gol en el partido.
2: Dame una, Gustavo.
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2: 15:30 del primer tiempo, tiro libre para Racing. Miljevic para ejecutar desde el sector derecho, tres cuartos de cancha. La barrera a distancia, como corresponde. Advertencia de Merlos en el área. Que no se agarren, que no se sujete. Esto será centro seguramente al segundo palo de Matko Miljevic. El envío del 10 de Racing al corazón del área. Caían en la misma. No había infracción. Rebote para Nacho Rodríguez. La entregó para Marcos Rojo, que la mete de primera. Se la obsequia al arquero Gio Santilli. Mete la contra rápida a Banfield. Trepando por el sector derecho. Empieza a subir Brandon Oviedo, que cruza mitad de cancha. Traslado Oviedo. Sigue Oviedo con la pelota. Se juntó, prosperó la pared. La apertura a la derecha lo mataron. Al número 4, a Juan Luis Alfaro. Lateral. Juego de manos para Nacho Rodríguez.
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2: comienza a trepar por derecha Canavo, jugando para Conegni, que arranca libre por el sector derecho, por abajo para el Roperito Díaz, que controló de espalda al arco, descarga para Marco Mihevic. Mihevic, que cambió de frente de memoria para Nacho Rodríguez, no estaba otro ex Banfield como Nacho Rodríguez. La gente Hernán en la platea empieza a perder la paciencia.
4: De a poquito empieza a haber algún murmullo contra ese equipo, porque no le gusta cuando no da dos pases seguidos.
1: Hay un mérito del Roperito Díaz, siempre juega de espaldas al arco y lo hace bastante bien. Le falta fútbol a la academia para llegar con seguridad al arco de Santilli.
2: La corría el propio Lautaro Díaz en la cobertura defensiva. Estaba Brandon Oviedo, acomoda, será saque de arco para Gio Santilli.
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2: Se viene el Roperito Díaz, enganchó, recortó para adentro, tenía remate de zurda. La gente reclama mano, reclama penal. El rebote favorece al Roperito Díaz. Díaz para Nacho Rodríguez. Rodríguez que la juega rápido para Kraneviter. Kraneviter apertura a la derecha para Canavo. Recibe el ex defensa en justicia. La controla lateral derecho de Racing. Por abajo para Conegni. Conegni para Canavo. Canavo para Mateo Martínez. Martínez que le pone calma a la jugada de Martínez para Marcos Rojo. Lo tuvo recién el Roperito Díaz. No se animó a rematar de zurda.
1: Después de una muy buena asistencia de Miljevic, apareció el Ropero Díaz en soledad ante la salida del arquero.
2: Es un monopolio de la posesión Racing este arranque del partido. Martínez jugando para abajo para Ortigosa. Ortigosa para Marco Mihevic, que recibe en posición de enganche. Mihevic jugando para Marcos Rojo, que se lanza al ataque. La puntilla para Nacho Rodríguez, todo por la banda izquierda. Nacho Rodríguez y la pelota, centralizando el juego el ex Banfield. Jugando para Kraneviter. De Kraneviter para Marco Mihevic. Mihevic y la pelota, la mueve por todo el frente de ataque Racing. El cambio de frente para Canavo. Canavo que controla con el pecho, jugó de cabeza para Ortigosa. La barca como día de Nicolás Mariano, lateral para Racing, dame una.
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2: Juega la mano Canavo, entregando para el Roperito Díaz, que la aguanta. El rebote para Canavo, evita el lateral. La quería y no podía con el rebote para Marco, que le puede pegar en puerta de área. El rebote de zurda de Marco Mihevic. La pelota se pierde, desviada, pero no tan lejos del ángulo superior derecho de Gino Santilli. Da la impresión, Nico, que el remate de media distancia de Mihevic puede ser un buen camino para Racing.
1: Claro, es un argumento que tiene el equipo de Voivoda para llegar con claridad al arco de Santilli. Insisto, más allá de alguna aparición de Mihevic, necesita compañía el creativo de Racing.
2: La bajada con el pecho de Lautaro Díaz. En la recuperación defensiva estaba Alfaro, entregando para que haga un buen rodeo. El número 4, Alfaro, la perdía con infracción. La falta de Kraneviter que está amonestado. Salida para el equipo de Pedro Troglio.
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2: Ataca Alfaro por derecha, buena marca de Marcos Rojo, que después pisó la pelota, trastabillaba el defensor zurdo de Racing, era Nacho Rodríguez, que hizo un feo movimiento con el tobillo izquierdo, Hernán Valdés, creo que pisó la pelota o se trabó en el campo de juego, se le movió todo el tobillo.
4: Se le movió todo el tobillo, hace fuerza contra la zona, por ahora no dio indicaciones al banco.
2: ¿Qué dice Voivoda, Hernán?
4: Muy activo el entrenador de Racing, pide movilidad. Recién aplaudía a la Mihevic, eso es lo que quiere, que sean rápido.
2: ¿Y qué dice Troglio?
4: Todo lo contrario, manos, palmas para abajo, calma, tranquilidad y que piensen.
2: 20-30 de este primer tiempo, atacando Nacho Rodríguez por izquierda. Jugó corto para Marco Mihevic. Mihevic con el rodeo, levanta su mirada, clarificando el juego para Mateo Martínez, que cruza mitad de cancha. Martínez para Canavo. Canavo trepando por el sector derecho, la marca desesperada de Lautaro Cano. Lateral para Racing, dame una, Gustavo.
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1: Hay un solo equipo que vino a jugar, que es el Racing Club de Avellaneda. Es desdoroso lo de Banfield. No pasa la mitad de la cancha, vino a empatar el equipo de Troglio, lo va a perder.
2: La pierde Canavo, por el sector derecho, lateral para Banfield, el partido está 0-0.
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2: recupera Mateo Martínez en mitad de cancha. Buen pase de primera de Miljevic para Roperito Díaz. Libre por izquierda con Dengue para rematar de zurda. ¡Ay, qué cerquita que pasó en el caño izquierdo! ¡Qué cerquita que pasó en remate cruzado! De Tomás Codemni volaba a su caño izquierdo Gio Santilli. La pelota pasó a centímetros del arco de Banfield. Lo tuvo Tomás Codemni.
1: De todas formas, lo importante, más allá de que no tuvo una buena resolución porque no terminó en gol, el remate de distancia, de media distancia de Codemni, es la dinámica que tuvo el contraataque de Racing en el partido.
2: Venga, Gustavo.
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2: 22 del primer tiempo, Racing 0, Banfield 0. ¿Qué pasa con la crema, Ariel Díaz?
5: Tenemos 20 minutos de la primera etapa por la Primera Nacional. Siguen en 0, Atlético Rafaela y Defensores de Belgrano.
2: Codemni desbordó por izquierda, se encierra el ex San Lorenzo de Almagro. Busca descarga ahora con Mihevich. La pelota llega para el 10 de la Academia. Otra vez limpiando el juego para el sector derecho para Mateo Martínez, que es el que quiere proyectar. Martínez por abajo jugando para Ortegoza. Ortegoza punteando para Matías Kraneviter. De Kraneviter para Canavo. Canavo para Lucas. Mateo Martínez. Sí, Valdés.
4: Lautaro Díaz no pisa bien, por eso le hizo señas a Boivoda. Me parece que no sigue el ropero.
2: Uy, qué baja. ¿Entrará Fraga, otro pibe en la academia?
4: El 40 es el que está haciendo Francisco Fraga.
1: Bien, buen dato de Hernán, porque ahí lo vemos caminar con mucha dificultad al roperito Díaz.
2: Se tiró, Hernán, no va más. Ya me contás porque se viene Banfield. Quedó mal parado en el fondo Racing. Atacan tres, defienden tres. Se viene el taladro. Apertura a la derecha para Alfaro, que tiene remate en puerta de área. Alfaro lo metió al área. ¡Lo peinaron! Tiene el primero el taladro del área. Desbordaron por izquierda, el centro de zurda. ¡El cabezazo! ¡Travesaño, el rebote está! ¡Gol! De cabeza, Alexander Machado había quedado mal parado en el fondo Racing, y en su primer ataque de la noche, 100% de efectividad para el equipo de Troglio en 24 del primer tiempo. Primero lo había salvado el travesaño en la academia, pero no el rebote para conectar también de arriba. Apareció su número 22, Alexander Machado. Arco desguarnecido, Machado ya a cobrar, da la sorpresa Banfield en el cilindro, 100% de eficacia para el equipo de Pedro Troglio, en 24 de infracción, en el presidente Perón, Racing 0, Banfield 1, gol de cabeza de Alexander Machado.
1: Un gol que nada tiene que ver con el desarrollo del partido. Me parece demasiado premio para Banfield la contundencia del equipo de Troglio. El centro de Rodríguez por la izquierda, un cabezazo, vulneró a Cambeses. La pelota pegó en el travesaño y en el rebote le empujó Machado. Nada tiene que ver con el desarrollo. Las cosas que tiene el fútbol lo gana Banfield.
4: Explotó el banco visitante de Troglio, no lo festejó, simplemente habló con la mitad de la cancha, le pidió tranquilidad. El banco local, todo lo contrario de sazón. Cuando quiera presentamos el primer cambio.
2: Vamos con eso.
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4: Afuera el 32, Lautaro Díaz, adentro el 22, Elías Torres.
2: Ariel Díaz, estaban repasando un offside, ¿no? Por eso no movía Racing desde el círculo central.
5: Exactamente, estaba trabajando el VAR, por eso el árbitro del partido se tomó unos segundos.
2: ¡Qué baldazo de agua helada! Nicolás Álvarez para Racing en la primera ofensiva. Banfield vacunó a la academia.
1: Sin ser un equipo brillante, estoy hablando del conjunto de Boivoda, había sido mejor en los primeros 20 minutos del partido, generando por lo menos dos situaciones de gol. En la única que tuvo Banfield, bueno, la contundencia fue total.
2: Arranca Mijevich por izquierda, jugando para abajo para Ortigosa. Rodeado entre tres, salió bien Ortigosa. La puntea para Marco, que va como enganche la marca de zurda de Nicolás Meriano. Lateral para la Academia, pura Canabo, dame una, Gustavo.
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2: Rojo por abajo para Matías Kranevitter. Kranevitter en la pelota del círculo central, tocando a la derecha para Ezequiel Canabo. De Canabo para Mateo Martínez. De Martínez para Kranevitter. Kranevitter en la pelota, jugando a la izquierda para Marcos Rojo. Rojo que levanta su mirada. Rojo por abajo para Kranevitter. La gente perdió la paciencia, Nicolás.
1: Sí, la verdad que uno entiende al hincha Racing, teniendo en cuenta que viene de una derrota el otro día en la Paternal con Argentinos.
2: Va por empate la Academia. Rojo la metió al área. Caían en la misma. Reclama penal Canabo. Hernán Valdés reclama un agarrón dentro del área.
4: Reclamó una infracción, pero el árbitro le dijo: no pasa nada, Merlo hace jugar. La gente es Racing hoy, hay que ganar. Se puso impaciente.
1: Convengamos que Banfield se encontró con un gol en el partido que no buscó. Aprovechó y capitalizó al máximo un error defensivo de Racing. Justamente la empujó Machado al gol después del cabezazo que pegó en el travesaño.
2: Casi 28 de este primer tiempo en el cilindro. Racing 0, Banfield 1. La corre Elías Torres de cabeza a la cobertura. Y cediendo la pelota a Santiago Daniel para su arquero, para Gino Santilli. Salida para el taladro que gana 1-0.
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2: Revoleaba por un costado Mateo Martínez la pelota. Lateral para el equipo de Pedro Troglio. 100% de efectividad. Ahora, Nicolás, qué combo fatal para Racing. Esos 30 segundos. Lesión de su nueva titular, lesión muscular, pidió el cambio Lautaro Díaz y cuando estaba para salir, vino el gol de taladro.
1: Claro, nos había dado una buena impresión el ropero Díaz, siempre jugando de espaldas al arco, pero un aporte importante para el equipo de Boivoda. Un minuto fatal, la lesión del roperito Díaz y el gol de Banfield.
2: Parece una cuestión muscular, ¿no, Hernán?
4: Sintió el pinchazo el roperito Díaz, por eso le pidió el cambio urgente.
2: Tocando Kranevitter para Marcos Rojo, que cruza mitad de cancha. Rojo para Kranevitter. Kranevitter entregando para Mateo Martínez, que se lanza al ataque por el sector derecho. Apertura para Canabo. Canabo que evita el lateral. Desborda el lateral de Racing. Buena marca de Lautaro Cano, que después la hace rebotar. Lateral para el taladro, que está dando la nota en el cilindro. Le gana Racing 1-0.
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2: Las 9 de la noche en la República Argentina. 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Somos Racing 0, Banfield 1. La pelota para Marco Mijevich. De Marcos jugando para Nacho Rodríguez. Engancha, amaga el zurdo. Entregando para el otro zurdo, para Marcos Rojo, que no la revolea. Jugando para Mateo Martínez. Salida para la Academia, que busca el empate.
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2: 30 minutos de la parte inicial en el cilindro. Racing no puede con Banfield. Gana el taladro 1-0. Gol de Machado a los 24 de esta parte inicial. Lucha con Agnes por derecha. Reclama infracciones. La está marcando Merlos. Tiro libre para Racing. No me pareció falta, Hernán. Vos estás más cerca de esa posición.
4: No, fue toda comprada por Merlos. Una pelota parada para Racing.
2: Se levanta la gente del cilindro. Balón parado para la Academia, que busca el empate. Dame una, Gustavo.
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2: Acomoda Marco, ¿no, Hernán?
4: Le pegará el número 10, Marco Mijevich, también de zurda, está Ortegoza.
2: Le va a pegar a esa pelota Marco Mijevich. Tiro libre para Racing, desde la banda derecha, a la altura del área de la Academia, frente a Boivoda. Todo Banfield defendiendo, nadie para la contra, nadie para el contraataque. Tiro libre para Racing, que busca la igualdad. Tiro libre para Marco Mijevich. Pasa de todo, del área del taladro. Advierte y advierte Merlo. El envío de Mijevich al primer palo, cabezazo desviado de Matías Kranevitter. No ha pasado absolutamente nada. Acomoda Santilli. Saque de arco para el taladro.
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2: De cabeza Canavo jugando para Elías Torres, la aguanta Alex Aldosivi, la puntea Torres, el rebote es para Ortegoza, Ortegoza con el rodeo, la puede perder, está arrinconado contra un costado, la hace rebotar en Lautaro Cano. El partido, ¿qué análisis tenés, Nicolás Álvarez? Cuando algo pasó ahí, ojo Hernán, algo pasó sin pelota.
1: Y va el árbitro con una tarjeta.
2: Ojo Hernán Valdés. ¿Y qué, Jovi? ¿Qué?
1: ¿Y?